0: y de pasajes en Loncura. Fernando Ríos con los detalles.
1: Con el objetivo de mejorar las condiciones de circulación, vialidad y contribuir a una mejor calidad de vida para sus vecinos, la Municipalidad de Quintero anunció un plan de reparación de calles y pasajes de la localidad de Loncura. Las obras que comenzaron el pasado lunes contemplan el mejoramiento de la avenida 11 de Septiembre, una de las principales vías de Loncura, además de otras calles aledañas. Hasta ahora, las labores han permitido intervenir más de 200 metros lineales, utilizando aproximadamente 150 metros cúbicos de maicillo. El encargado del Departamento de Servicios Generales del municipio, Luis Orellana, explicó que estos trabajos pretenden recuperar las condiciones de circulación por las pistas y prevenir situaciones que puedan generar accidentes o daños en los vehículos. 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
0: Un incendio dejó una casa destruida y otra con daños en el sector nororiente de Talca. Desde allí nos informa Miguel García.
2: Una vivienda completamente destruida, una segunda con daños de consideración, es el saldo de este violento siniestro con primera y segunda alarma estructural que movilizó a casi la totalidad de las compañías del Cuerpo de Bomberos de Talca hasta la calle 25 Oriente, entre 5 y 6 Norte, Villa Cerrillo, sector nororiente de la capital de la región del Maule. Con la llegada del primer carro, activó una primera alarma estructural debido a la rápida propagación de este incendio que se habría iniciado en el segundo piso de esta residencia particular y que alcanzó también hacia la parte baja y que amenazaba también con propagarse a inmuebles colindantes. No se reportan personas lesionadas y la investigación está en manos de los peritos del Cuerpo de Bomberos. Noticias en desarrollo aquí en Talca, en la región del Maule. 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
0: Y Carabineros detuvo al responsable del atropello de Rolando Jiménez, registrado en Providencia. Jaime Sepúlveda, te escuchamos.
3: Carabineros logró la detención del responsable del atropello de Rolando Jiménez, fundador del Movimiento de Integración y Liberación Homosexual Móvil. Recordemos que este hecho ocurre en horas de esta tarde en la intersección de Francisco de Bilbao con Andacollo, en donde en este lugar Rolando Jiménez iba a realizar el cruce de la calzada cuando fue atropellado por este camión tres cuartos, el cual no detuvo la marcha y huyó en dirección desconocida, incluso en contra del sentido del tránsito, por lo cual se genera un seguimiento hasta la retención de este responsable y posteriormente la detención por parte de funcionarios de Carabineros. Estos últimos indicaron que esta persona, que se mantiene en calidad de detenida, el vehículo estaba con su revisión técnica vencida e incluso él en su vida había sacado la licencia para conducir, por lo cual por orden de la fiscalía se mantiene en calidad de detenido en estos instantes en un cuartel policial y ya el día de mañana va a afrontar el respectivo control de detención y formalización de cargos. Con respecto a Rolando Jiménez, se mantiene actualmente internado en dependencias del Hospital del Salvador con lesiones de carácter grave, afortunadamente fuera de riesgo vital. 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
0: 9 de la noche con 4 minutos en Villa Alemana, 11 grados, cielos completamente cubiertos. Gracias por informarse con nosotros y que tengan una excelente noche.
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1: 21 horas con 12 minutos. Estamos en Hoy en La Radio. Y les quiero contar algo. Faltan solamente 10 días. 10 días, cuenta regresiva para lo que es el 18 de septiembre, nuestras fiestas patrias, y también se dieron a conocer en este mismo contexto los resultados de la quinta versión de la radiografía del consumo del alcohol. Por eso este tema es tan importante, porque reveló, escuchen bien, que un 21% de los chilenos considera socialmente aceptable conducir tras haber consumido alcohol durante las celebraciones dieciocheras. Es una cifra que es obviamente preocupante, y por eso estamos acá en el estudio con Pablo Ibáñez, director ejecutivo de Aprocor. ¿Cómo estás, Pablo?
2: Muy buenas noches. Hola, Camila, ¿cómo estás? Muy buenas noches y muchas gracias por la invitación de Bio Bio La Radio.
1: No, muchas gracias a ti, Pablo. Y primero que todo, bueno, nosotros alcanzamos a conversar mientras tanto estaba sonando la música fuera del micrófono, porque yo te decía recién que esto es muy preocupante y de alguna forma también. No sé si tú me puedes contar cómo ha sido en años anteriores, porque esta no es primera vez que hacen esta radiografía. ¿Esto puede también marcar un precedente de lo que podría pasar o de los peligros que estamos expuestos de aquí a fiestas patrias?
2: Sí, efectivamente, hay resultados bastante llamativos desde lo negativo. En cuanto a que, por ejemplo, 7 de cada 10 personas, o sea, 70%, cree que el mayor miedo de un conductor bajo los efectos del alcohol es el control de carabineros por sobre sufrir un accidente o causar incluso hasta la muerte. Y este es el indicador más alto que hemos tenido en las 5 ediciones que hemos realizado de este estudio que realizamos en conjunto con CAEM.
1: El año pasado esto era menor.
2: Era un poco menor, siempre ha estado sobre el 50, entre el 45, 50, 60%, pero que este año esté exactamente el 68 es un número bastante alto y preocupante, porque si bien se les pregunta cuál es el miedo de un conductor, nosotros creemos o entendemos que responden como por uno.
1: Claro, el miedo no debería ser ese, el miedo debería ser perder mi vida o dañar a otra persona, atropellar a alguien, tener un accidente de tránsito, quedar parapléjico. No sé, esto yo igual probablemente a lo mejor estoy siendo un poco, no sé si exagerada, no lo creo, verdad.
2: En estas cosas hay que ser exagerado, porque lamentablemente las personas que conducen bajo los efectos del alcohol, la única forma de que cambien su conducta estadísticamente es cuando ya ocurrió el accidente y las consecuencias son irreparables para toda la vida.
1: O sea, finalmente es el típico caso de no pasa hasta que te pasa.
2: Exactamente, y como tú bien decías en la entrada, que 2 de cada 10 personas, que parece ser poco, pero que todavía 2 de cada 10 personas, o sea, un 21%, crea que es socialmente aceptable manejar con alcohol casi como una tradición para fiestas patrias, también habla de una preocupación importante y también en sentido de que dónde queda la preocupación por el resto. Y esa es una de las tónicas que tenemos que abarcar y que tiene que cambiar ese tipo de conducta. Nosotros, como asociación gremial que representamos a la industria de los destilados, nuestro objetivo acá es poder, con este estudio, poder concientizar, poder entender lo que piensan las personas y, como medios como este, poder transmitir que de repente mucha gente puede decir, ¿sabes qué? Cuesta mucha plata de repente tomarse una aplicación, 8, 10 mil pesos. Entonces es mucho más barato irse en el auto y eso gastarlo en bencina, que va a ser considerablemente menor. Pero lo que no están considerando dentro de esa ecuación es lo que puede llegar a generar esa diferencia de esos 8 mil o 6 mil o 7 mil pesos, da lo mismo que sean 1000 pesos, en sentido de la conducta. La gente cuando bebe alcohol, estamos hablando desde el segundo sorbo aproximadamente, el cuerpo primero ya está sobre la ley de Emilia, está sobre la ley de tolerancia cero, perdón. Está sobre los 0,3.
1: Ya eres un peligro.
2: Y además duplicas las posibilidades de sufrir un accidente en comparación con alguien que no ha tomado. Y cuando te tomas medio vaso de algo, da lo mismo si es una cerveza, da lo mismo si es una piscola, da lo mismo si es una copa de vino, aumenta en 5 veces más la posibilidad de sufrir un accidente en comparación con alguien que no ha bebido.
1: Mira, importante que todos quienes nos están escuchando hoy día lo puedan tener en consideración. El valor por la vida, lo hablábamos recién hace poquito también fuera de micrófono, es quizás ese Uber, ese auto que voy a tomar para poder llegar a mi casa, me va a costar 10, 15 mil pesos, puede ser, pero mi vida vale más que esos 15 mil pesos. Entonces yo creo que ese es el llamado también que hacen ustedes a entender cuál es el valor de nuestras vidas y no ponernos en riesgo.
2: De hecho, una de las, otro de los resultados que habla de que 4 de cada 10, o sea, un 40% de los conductores bajo los efectos del alcohol no le temen miedo a las consecuencias. De hecho, te quería dar un punto. Nosotros lanzamos este estudio el día jueves en conjunto con el subsecretario del Interior, con la Municipalidad de Providencia y también con la campaña que está realizando el Senda. Cuando estábamos montando esto para los medios de comunicación con un auto chocado, con cifras, etcétera, se cruzó una persona caminando. Estábamos nosotros con las personas que estamos preparando este punto y nos decía, bueno, pero ¿por qué hacen esto si finalmente igual siguen tomando a la gente? Yo ayer pasé por aquí afuera súper curado y yo siempre he estado para allá, pero decía, pero yo no me estoy jactando. Yo le dije, pero a ver, pero sí te estás jactando. Por ese tipo de consecuencias es que finalmente ocurren accidentes. Porque puede ser que no le importe lo que puede ocurrirle a él. Vaya. Pero el problema es que un conductor bajo los efectos del alcohol es básicamente como una bala loca. Una mala curva, una consecuencia, puede llevar a pasar a una familia. Hace poco acá ocurrió un accidente muy cerca, en Avenida Andrés Bello, también con un conductor bajo los efectos del alcohol. Entonces, la gente tiene que ser consciente de que desde el primero y el segundo sorbo automáticamente sí cambia la percepción de la realidad. No tienes la capacidad de reacción. Si se te cruza una persona, si necesitas frenar rápido, no vas a poder tener la capacidad de poder hacerlo.
1: Pablo, bueno, tener ese cariño por la vida también y el respeto, empatía, va todo de la mano. Porque, ¿qué pasa si yo me subo? Yo no tomé, pero me subo a un vehículo de alguien que sí lleva alcohol en la sangre. También es un riesgo.
2: Claro.
1: Yo directamente no consumí alcohol, pero me estoy arriesgando igual.
2: Hay una falsa sensación de seguridad, entre comillas, lo conversábamos justamente antes, que muchas veces una persona que se sube con un conductor bajo los efectos del alcohol dice, a mí no me va a pasar nada dentro del marco de la ley,
1: o sea, porque
2: no voy conduciendo. Sí, eso hasta ahí está cierto. Pero lamentablemente, las personas que más mueren, más fallecen, más quedan accidentadas y más quedan parapléjicas, cuadrapléjicas, son los acompañantes bajo los efectos del alcohol. Incluso hablaba una estadística de 6 de cada 10 personas conoce a un familiar o un amigo, o sea, estamos hablando del entorno cercano, que constantemente se sube a un auto bajo los efectos del alcohol, o sea, con un conductor bajo los efectos del alcohol. Entonces, ahí hay una capacidad, hay un tema que hay que cambiar. Acá la reacción de, ojalá estadísticamente fuera un 100% de una persona que se sube con un auto, con un conductor bajo el efecto del alcohol, que le quite la llave. Ojalá esa fue la reacción. Ojalá que pueda cambiar la conducta. Decirle, ¿sabes qué? No vale la pena. Sí. Deja el auto acá, vámonos de una forma distinta, vienes a buscar el auto acá. Porque ya la decisión de haber ido manejando, sabiendo que iba a tomar, ya era errada.
1: Sí, hay un tema también ahí con eso. Hay algunos accidentes, y lo hemos visto a través de la televisión, las noticias, acá en la radio, de personas que también se fían de que viven cerca. Ya, no, si tomo el auto y vivo acá a la vuelta nomás, pero ese accidente puede pasar ahí a la vuelta.
2: Bueno, también se les preguntó cuáles son las principales razones o argumentos que mera la gente cuando está manejando con alcohol. Y efectivamente una de las cifras es, siempre lo he hecho así, y uno de los otros argumentos importantes es, voy aquí a la esquinita o solamente tomé un poquito, e incluso irresponsablemente todavía alguien decía, curado manejo mejor.
1: Oh, qué terrible. Me llega a dar rabia porque sabemos que no es así. O sea, de partida estamos poniendo en riesgo a todos, no solamente a los conductores, a los peatones también. ¿Cuánto peatón que ha tenido que sufrir un accidente o un atropello por personas que van en esta condición? ¿Cuál es en este momento? Porque tú me comentabas, Pablo, que estaban con Senda, con el Ministerio del Interior también, pero en este momento, ¿tú crees que faltan más campañas, no solamente en fiestas patrias, sino que también más educación cívica al respecto, más campañas por el tema del alcohol, del tránsito, ser más duros?

0: a lo mejor.
1: Mira, voy a hablar un poco de estadística.
0: Ya.
1: Efectivamente, uno de los temas que más sale en fiestas patrias, en fiestas de fin de año, es el tema de la conducción y el alcohol. Sin embargo, es como la cuarta o la quinta, y con sin embargo no quiero bajarle la preocupación, sino que es como la cuarta o quinta razón de accidentes de tránsito. Lo primero es no estar atento a las consecuencias de la distancia del auto, el tema del teléfono y la conducción. También está el tema de los peatones, mucho sí. Cruce de peatones por lugares no habilitados, y también está la conducción.
0: Incluso de los semáforos, yo he visto últimamente que muchas personas llegan y cruzan en cualquier parte, o no esperan que dé el verde en el semáforo para cruzar.
1: Y también está, obviamente, el uso de drogas. De hecho, la positividad generalmente en estos fines de semana largos, en estas fiestas de fin de año, fiestas patrias, en la cantidad de alcotest que se realizan, y positividad es cercano a el 1 o el 2%. Pero respecto a los narcotest, es cercano al 30%. Son menos cantidades de narcotest que se realizan, pero sí. Entonces, respondiendo a tu pregunta, creo que acá es... Todos tenemos un granito que aportar. Creo que primero faltan seguir trabajando en la alianza público-privada y ojalá generar distintos tipos de campañas que sean a lo largo del año. No acordarnos solamente en fiestas patrias, no acordarnos siempre el fin de año, que son épocas donde se vende más alcohol, efectivamente. Pero creo que la estrategia es poder seguir trabajando en conjunto, poder generar campañas más insignes. El año pasado se hizo un remake de la campaña que se hizo con Guido de Quiola, que hace... creo que fueron hace 20, 30 años atrás, que fue súper significativa para la gente de esa generación. Y poder seguir explicando, cuando se lanzó la ley Emilia, cuando se lanzó la ley Torres a Cero, efectivamente los accidentes disminuyeron y la cantidad de, al parecer, de conductores también. Pero el mensaje tiene que ser súper claro: no podemos esperar que haya un carabinero en cada esquina para poder controlarlos y para que nosotros podamos hacer las cosas correctamente.
0: De todas maneras.
1: Hoy día hay un sinfín de forma de trasladarse. Están los taxis, están las aplicaciones. O sea, con un celular puedes pedir que te vayan a dejar de un punto a un punto. E incluso también entiendo que el Ministerio de Transporte está alargando las horas del transporte público. Ojalá eso se pueda seguir generando. Tal vez, por ejemplo, en ciudades, yo sé que no todas las ciudades tienen acceso a metros como Santiago, hay algunas ciudades como Viña del Mar que también lo tienen. Ojalá tal vez tener un metro cada hora en ciertas horas para ciertas estaciones insignias para poder irte trasladando, así como lo hacen en Europa. Sí. De esa forma poder darle distinto tipo de herramienta a las personas que deciden salir y para poder volver a su casa sano y salvo.
0: Claro, y yo creo que también una de las cosas es planificarse bien. Probablemente a lo mejor alguien te puede ir a buscar, ¿cierto? Que no esté en esa fiesta, y así también cuidarse de que te ocurra algo. Bueno, Pablo, te quiero agradecer el tiempo para poder, de haber venido acá al estudio a conversar acerca de este tema tan importante. Pablo Ibáñez, director ejecutivo de Aprocor. ¿Dónde podemos encontrar el estudio rápidamente?
1: Aprocor.cl.
0: Maravilloso. Pablo, muchas gracias, que estés muy bien.
1: Gracias.
0: Buenas noches.
1: Buenas noches.
2: Tenemos información del momento. Ha llegado un comunicado de prensa de la Cancillería. El Ministerio de Relaciones Exteriores ha convocado para este miércoles al embajador de Estados Unidos en Chile, Brandon Yad, con el objeto de solicitar información respecto de los antecedentes relacionados con los episodios de violencia ocurridos el 18 de octubre de 2019, los días posteriores. Esto es en el contexto del estallido social, luego de que el embajador, en entrevistas televisivas, dijera que había reportes de inteligencia de que esto fue hecho por grupos de izquierda. El gobierno de Chile, dice este comunicado, considera de máxima importancia toda información que contribuya a esclarecer los hechos ocurridos durante ese periodo y ponerlo a disposición de las instancias que correspondan para dar con los responsables de los actos de violencia. Es este comunicado que acaba de ser emitido por el Ministerio de Relaciones Exteriores de Chile.
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0: Veintiuna horas con 26 minutos. Escuchemos música a esta hora. Disfrutas de Bruno Mars.

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6: Estamos de regreso haciendo Hoy en la radio y les quiero contar algo. Yo creo que ustedes demás lo deben haber visto, ¿cierto? En biobiochile.cl, pero también vamos a estar leyendo sus mensajes a quienes me están preguntando en el WhatsApp de la radio. Pero también les quiero contar lo siguiente. El gobierno de Colombia levantó este martes la suspensión general de los permisos para el porte de armas de fuego, una decisión que el presidente Abelardo Espreia justificó alegando que la restricción dejaba en desventaja a los ciudadanos que cumplen la ley frente a criminales. Bueno, ¿qué fue lo que dijo? Dijo que durante la campaña, él mismo indicó que iba a levantar esta suspensión de los permisos para el porte de armas. Más, no hay derecho a que los bandidos estén armados hasta los dientes y la gente decente no pueda defenderse. Es lo que dijo el presidente. El mandatario también aseguró que la decisión no significa un porte indiscriminado de armas, sino que se mantienen los controles, requisitos y permisos de las autoridades competentes. Indicó también que lo que termina entonces aquí es la suspensión general, que va a convertir también esta prohibición en regla. Quien también aprovechó de defender que la seguridad de Colombia no puede seguir construyéndose desarmando el ciudadano que cumple la ley y dejando armados a los bandidos. Esta medida levanta una suspensión que impedía a los titulares de permisos vigentes para portar armas sin una autorización especial adicional y también restablece la eficacia de esos permisos, aunque no habilita el porte cuando estos estén vencidos, suspendidos, cancelados o revocados, ni cuando exista una prohibición legal o judicial. Información que pueden encontrar en biobiochile.cl. 21:34, tenemos mensajes de nuestros auditores, nos están escribiendo el +56 99 207 888, hartos mensajes, y también tuvimos un llamado telefónico de un auditor que nos aprovechó de contar que en los Andes a esta hora llueve torrencialmente. Información de nuestro auditor en el 800 810 810. Ya. Y por acá, entonces, vamos a leer algunos mensajes de nuestros auditores que aprovecharon también de comentar lo que conversamos con el ex ministro de Educación, Nicolás Cataldo. Soy docente, dice, estamos fritos con la inteligencia artificial, solo tendremos analfabetos artificiales y mientras tanto, también dice, los empresarios y medios, dice acá, venden el humo con la IA, eso mismo, la IA solo produce analfabetos, pero aquí vamos atrasados en todo. Nos cuenta ahí el auditor. También tenemos más mensajes por acá. Nos indican que efectivamente están preocupados por lo que está ocurriendo en los colegios y que además también los estudiantes no están respetando a los profesores, ni tampoco a los apoderados. Es un tema que incluso por acá indica un auditor, trasciende mucho más allá de la comunidad educativa. Profesores, estudiantes y las familias. Revisamos por acá más mensajes. El problema, nos dicen por acá, son los papás, las mamás y los apoderados. Hoy tuve una reunión y un tema que habló un apoderado, dice por acá una auditora, fue que se hacían muchas actividades socioculturales y por eso los niños no tenían mucho tiempo de estudiar y sacarse mejores notas. Da para conversar, lo conversábamos también con el exministro, que él decía todo lo contrario, que son de hecho actividades que hay que potenciar aún más. Revisamos también por acá, nos dicen efectivamente hay que potenciar también las capacitaciones de los docentes para tener mejor educación y por eso invertir en aquello. Son mensajes que nos están llegando a esta hora, el +569 9207888. Vamos a seguir disfrutando de buena música. ¿Con qué nos vamos? Miranda. No, Mirada Mía. Mirada Mía, de Catalina y las Bordonas de Oro, incluso ahí con Jepe.

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1: Estamos de regreso en Hoy en La Radio y tenemos un tema que es muy divertido. Yo creo que muchos los han visto también en sus redes sociales, en Instagram, en TikTok, Facebook. ¿Se ocupa todavía Facebook?
2: Sí, aunque no lo crean, está volviendo a tomar fuerza.
1: Bueno, por eso estamos aquí, ya lo escucharon, estamos con Elías Gil, experto en virales. Y no es doctor, no de virales de doctor aquí, no. De virales, de redes sociales y también periodista. Elías, bienvenido, ¿cómo estás?
2: Hola, bien, ¿y tú? Muchas gracias por la invitación.
1: No, muchas gracias a ti. Elías, primero que todo, bueno, yo te digo experto en virales porque efectivamente tú además eres influencer.
2: Claro, me dedico a la creación de contenido en redes sociales actualmente.
1: Y además tú tomas estos virales y tú, sin querer queriendo, creas otro viral.
2: Claro, eso ha sido lo curioso. Claro, el viral del viral, que hace como 2 años empecé a preguntarle a la gente cuál era su viral chileno favorito. Y de ahí salen respuestas divertidas, bien dinámicas, y ha hecho que los videos se hagan viral en TikTok, en Instagram. Entonces eso es lo entretenido, que de los virales que son tan nuestros, también sacamos otros videos también masivos.
1: Oye, ¿cómo surgió también esta idea?
2: Bueno, mi cuenta nació por la universidad. Teníamos un ramo de redes sociales y teníamos que crear contenido de lo que quisiéramos para, ¿cómo se dice esto? Analizar métricas y todo eso. Entonces ahí dije, ¿ya qué hago? Empecé a preguntarle a mis compañeros primero estas preguntas. Cantante chileno favorito, viral chileno favorito. Y de ahí empecé en las redes sociales.
1: Empezó a surgir.
2: Claro, y ahí se dio esto de que los videos les empezó a ir súper bien.
1: Maravilloso. Elías, estamos aquí también en el estudio con la Fran. Que también es, todos la conocen, ya era aquí. Yo soy la invitada finalmente, bueno, hoy en la radio, pero la Fran, que todos la queremos mucho también, nos va a estar acompañando acá.
3: Sí, es que no podía perderme esta sección de virales porque sí, estamos a 10 días del 18, entonces sí, era necesario abrir
1: la cuenta regresiva,
3: el debate. Y preguntarle a la gente también, ¿cuál es su viral favorito? Porque Elías, en el fondo, lo que hace cuando va a la calle, cuando está en los espacios preguntando de los virales, es que la gente mande, imite los virales.
2: Claro.
3: Entonces, esa es la idea. Quizás podríamos ver un extracto de lo que hace Elías.
2: Ya. Sí.
3: Tenemos un videito, a ver si lo
1: para podemos... quienes nos están viendo a través de Bio Bio TV, lo vamos a ver acá. Y para quienes nos están escuchando, bueno, también lo van a escuchar. A ver, escuchemos.
4: Papá, bájame.
0: Virales muchos, pero ¿cuáles serán los favoritos de la gente? Vamos a descubrirlo aquí en el blog de Elías.
4: El de la señora que está pidiendo plata a los autos.
0: ¿Cuál?
4: Es de... No, mi hijo está en el sótano.
5: Pablo se llama.
4: No, Francisco no.
0: Viral chileno favorito.
6: Un manjar.
0: ¿Cómo dice?
6: Un manjar.
7: Ah, un manjar.
0: Ya, pero imítalo.
6: No, es un manjar.
8: El ¿qué pasó, padrino?
5: ¿Qué pasó, padrino?
4: Sopa.
8: No, sopa.
1: Es muy bueno.
0: El tarro, sí.
9: ¡Ahí viene el tarro! ¡No, el tarro!
0: ¡Oh, me saqué la chucha!
2: No, se sacó la chucha.
1: La cantante. Oye, la pero, cantante. ¿Sabes qué? Oye, el tarro, creo que de los que vimos recién, el tarro es el más antiguo, ¿no?
2: Sí, de los
1: pero
2: más
1: antiguos. Pero es que es de los primeros.
3: Clásico.
1: Es de los primeros virales.
3: Sí.
2: No, no, y lo entretenido, este fue el primer viral chileno favorito que grabé. Esto, claro, eso fue en la universidad.
3: Tiene muchísimas reproducciones.
2: Claro.
1: Y saltaste a la fama ya como influencer. Maravilloso. Oye, ¿y cuál es tu viral favorito, Elías?
2: Mi viral chileno favorito es la tía Nana roba choclos.
1: Ah, eso pasó
3: ese
1: en Curicó.
3: Es bueno.
1: ¿O Rancagua?
2: No,
1: ¿dónde fue?
2: No sé muy bien dónde ocurrió, pero lo que se sabe es que no fue en Santiago, porque dice, vamos a llevar choclos para hacer un miti pastel en Santiago, entonces.
1: Claro.
2: En Santiago no fue.
1: Ahí lo estamos escuchando.
10: Oye, María, sentí ruido.
8: Nos pillaron.
4: Paga la cámara. Pillaron.
1: Bueno, la pillaron ahí sacando los choclos. Oye, pero. ¿Quién no ha dicho, voy a sacar una ciruelita, una naranjita, una...
3: Eso, uno se antoja igual.
1: Ya, pero igual, yo creo que igual el choclo fue ya entrar a un terreno que no es tuyo y sacar choclo.
2: Claro, y ponerse a pelear con el dueño de los choclos.
3: Sí, y se pasó claro. Tres pueblos la señora.
1: Sí,
3: igual.
1: Bueno, pero que salió divertido, salió divertido.
2: Sí, y lo interesante es que los virales chilenos nacen a raíz de situaciones complejas.
1: Ah, mira, fue en Sagrada Familia, nos dice acá un auditor. Oscar. Sagrado. Es que sabía, los auditores siempre saben.
2: Sí, siempre está ahí el dato. Claro, esto es lo entretenido que, o sea, lo entretenido y también lo paradójico que nacen de situaciones complicadas los virales chilenos.
1: Claro.
2: Porque, por ejemplo, igual esto es una situación tensa, o, por ejemplo, como veíamos en el video, no sé, pues el tarro, que el niño se cae. Entonces, claro, de eso sale el humor y la picardía del chileno, claro, que dice, ah, esto va a ser meme.
3: No, y creo que también puede ser un poco parte de nuestra identidad, ¿eh? Sí, el viral chileno. ¿Quién no conoce un viral chileno?
1: ¿Cuál es tu favorito, Fran?
3: Mi favorito, cuando me preguntó Elías, porque yo alguna
1: difícil
3: vez...
1: Difícil decisión.
3: Sí, no, sí. A mí me gusta el de Canelita. ¡Es el día del plátano! ¿Ese te suena? Del conejito que
1: es
3: le van a dar un plátano.
1: Es muy tierno.
2: ¡Ese mismo! ¡Ese!
1: A mí me gusta el... ¿Y qué pasó, padrino? Es muy chistoso. Ah, sí. Es que a raíz de ese, mucha gente, muchos influencers también, o... ¿Cómo se le dice? Oye, se me haga el carnet, pero cibernautas, no.
2: Sí, los cibernautas. Los cibernautas, los seguidores.
1: No, pero...
2: Los...
1: Usuarios de redes sociales, ahí estaba la palabra. Los usuarios toman este video y crean otro.
2: Claro.
1: Entonces, el ¿qué pasó, padrino? Fue muy chistoso porque lo empezaron a mezclar con otras situaciones.
2: Claro.
1: Como qué pasó con la sopa y la cosa, y el paté.
2: Ah, sopa, té, paté.
1: Sí, muy chistoso. Y bueno, es que además la actuación de Francisco Melo es...
2: Claro, y eso no, es también lo otro, que muchos virales salen de la televisión.
1: Sí.
2: Por ejemplo, tenemos La Madre Leona, que fue a raíz de un reportaje de televisión.
3: Fue un robo que hicieron.
2: Claro, no, fue un, ¿no? Que un perro iba a atacar a un joven. Eso. Y ella lo defendió y claro, y de esto sale. O también teníamos el caso de, no sé si se acuerdan, de la que dice No Soy Material de, que sí. Estaba en el hospital cuando anunciaron sí. Que había una bomba. Eso también fue en un noticiero, entonces
1: claro.
2: Eso también la televisión.
1: Ay, me acordé de otro. Hoy me vino que van en una micro y le preguntan, "Ah, me pasé, po." Y se pasó del lugar que tenía que bajar.
2: También salió en 24 horas en TVN.
3: Sí, sí. Aquí los auditores están aportando también.
1: ¿En serio? La expresidenta Michelle Bachelet. Claro, lo hice,
3: sí,
1: me pasé, po,
3: es
1: porque
3: verdad.
1: Se hace tan popular que uno lo empieza a integrar en
2: claro,
1: tu día a día.
3: Claro. Aquí los auditores están aportando con sus virales favoritos. El Manjars, que fue uno de los que también nos trajo Elías.
1: Sí.
3: En la comuna de Coltau.

0: Claro.
1: Ah, un manjar.
2: Buenísimo, un clásico.
3: Oye, pero está tomando bebida, ¿o no?
0: ¿Era? No me acuerdo. Dicen que es vino dentro de la botella.
2: Es bebida, es bebida.
3: Pero de que era un manjar, era un manjar.
0: Claro, porque se ve como medio rojo. Claro, y fue en Coltauco. Él era un trabajador agrícola que estaba allá en la región de O'Higgins.
2: Oye, en su momento fue celebridad. Viajó mucho dentro y fuera del país. El protagonista, imagino, ¿no?
0: Sí, el protagonista. Y de hecho, eso pasa también con los virales, que empiezan a usarlos en promociones.
2: Claro.
0: Por ejemplo, ahora está en un comercial de una marca de comida chatarra, que están usando a los virales chilenos para promocionarlos. Y eso es lo entretenido también, de que se haga el trabajo de buscarlos, porque son parte de nosotros, y ahora que estamos en fiestas patrias, como que es un reflejo también de lo que somos.
3: Oye, están llegando muchos comentarios. El Tadeo, otro ahí, que también es súper antiguo. El Chimuelo.
2: ¿Cuál es el Chimuelo?
3: El Chimuelo era el niño que tenía un lorito y le hace un funeral y le canta, ¿o no?
0: Sí. Y que viene el perro mientras está enterrando al pajarito.
2: Ay, no, qué pena, sí me acordé. Qué triste.
3: Es triste, pero causa risa. Aunque uno no quiera, pero la situación es chistosa.
2: Ay, a ver si podemos
3: buscar.
2: Cómico.
0: El Tadeo, también es otro. El Tadeo es
3: el Super Taldo. Eso ya sí estamos hablando de virales más antiguos. Sí.
2: El Super Taldo.
3: Que probablemente de ahí vienen también. Después empezó ya a conocerse este término de viral.
2: ¿El viral cero, dirían ustedes, que es el Super Taldo?
3: No, puede ser.
0: El Chuña.
2: El Chuña.
0: Sí.
2: Es un clásico.
3: Tan helado que está ahí Juan.
0: Sí.
3: Pero ¿sabes qué? Es que hoy día yo también lo conversaba en mi casa y hablábamos. Antes no habían virales de este tipo porque no habían redes sociales para nuestros papás. Pero a lo mejor también nuestros auditores o los papás, por ejemplo, tu papá, mi mamá o qué sé yo, recuerdan otras cosas que eran comerciales y se hicieron viral. Como por ejemplo, el del manjar. Yo te quiero tanto, tanto, tanto.
0: Ah, sí.
3: Y ese tipo de cosas también se hacían viral, pero eran comerciales porque no habían redes sociales. Pero hasta el día de hoy se recuerdan también.
2: No, hace unas semanas vino un publicista a hablar de los comerciales, publicidad clásica de Chile, muchos singles, jingles, ¿cómo se dice en publicidad?
0: Claro, jingles.
3: La tía Patty.
2: Sí, así que no.
0: El niño clásico, que vende un tía palo. Patty. Ese también es de Cartagena, también es un clásico.
3: El Zafrada. No, sí.
2: No, hay muchos.
3: Hay y van a seguir saliendo.
0: Y en la actualidad, eso es también lo que llama la atención porque... No sé, por lo menos este año, no sé si ha habido alguno...
2: Estamos escuchando.
3: Es la canción de
2: Al Chimuelo.
0: Ese es el Chimuelo.
2: Sí.
0: Ahí está.
3: Mira, pero...
4: Un Cristo.
3: Un niño.
2: Ahí está el niñito enterrando a su pajarito en el patio de su casa, probablemente.
3: Sí.
4: Chimuelo, descansa.
3: No, qué... Lo cuento demasiado tierno.
4: En paz.
3: Y ahí... La inocencia, no, ¿cierto?
0: Claro.
2: Inocencia.
4: Más triste de la jornada, sin duda.
3: Mira.
4: Adiós, Chimuelo.
3: Ahí va el lorito.
4: Descansa en paz.
2: No.
4: Perro, weón, sale.
2: Ay, qué pena.
3: Y ahí se lleva el Chimuelo.
0: Claro. Pobre Chimuelo. Eso también, hay varios virales que son de niños.
2: Sí.
0: El tarro. Es que los niños
3: son muy divertidos, me encantan. Bueno, también el de la bicicleta. Mira para adelante.
0: Sí, yo estoy con una polera de ese viral.
3: Mira.
0: Y dije, tengo que ir acorde a la ocasión.
3: Mira, viste, no había visto tu polera. Pero me acordé porque también otro auditor acá lo escribió, ¿no? Y nos siguen llegando más mensajes. Oye, Elías, ¿dónde podemos encontrar tus redes sociales?
0: Mis redes sociales son @ el blog de Elías en TikTok e Instagram.
3: Como el blog de la feña, pero el blog de Elías.
0: Ah, claro. No fue por eso, pero claro, así como el blog de la feña, pero el blog de Elías.
3: Buenísimo. Ahí entonces pueden encontrar todos tus virales, los virales de los virales.
0: Sí, y mucho más.
3: Y mucho más.
0: Y todo lo que tiene que ver con la cultura pop chilena, yo siempre estoy comentándolo, analizándolo.
2: Explicando palabras también.
0: Explicando también
2: conceptos,
0: las palabras de
2: los
0: jóvenes.
3: Apuesto que ya hablaste del aura.
0: Sí, yo lo había hablado varios meses antes.
2: Después
0: tuve que hacer de nuevo un video porque ahora con las batallas de aura esto explotó. Todos andan farmeando aura.
2: Claro, pero
3: a mí me costó entenderlo.
2: Sí, es que es difícil, es algo muy de esta generación.
0: Claro, es que es como antiguamente cuando se decía que uno tenía un aura de un color, no sé si se acuerdan de eso.
3: Sí.

0: Que como que, pero esto es como tener, como ser bacán. Eso es como es fácil, como.
1: Como quién es más bacán que el otro.
0: Claro, pero claro, quién como que lo demuestra, como con la presencia. Solo con la presencia.
1: Mira, tú estás farmeando aura con esa.
2: Exacto.
1: Con esa polera.
2: ¿Está bien decir eso o estamos?
0: Claro, sí. Porque también out. Ahora los lolos. Ay, me da risa eso. Porque me dicen, yo
1: eso
0: digo,
1: lo digo yo.
0: Diccionario de lolos, pero me dicen que ya los jóvenes no.

0: hago algo que me quita como esa presencia,
1: ¿ya?
0: Me dicen ya, menos 100 puntos de aura. Eso también se creó ahora.
1: No, es que, bueno...
0: Va todo muy rápido.
1: No sé, ojalá tener aura en este momento, me imagino.
2: Yo creo que algo de aura tenemos, un poquito. Estamos hablando de los virales, se viene el 18... Es una aura intrínseca que tenemos los chilenos, claro. Todos los chilenos en esta fecha.
0: Y yo creo que todos los virales chilenos farmearon aura, por eso también, ¿sí?, lograron conectar.
2: Por eso llegaron con hasta aquí.
1: Sí, por eso es tan importante, ¿eh? Bueno, es parte de nuestra cultura. Elías, oye, nos están llegando muchos mensajes.
0: Y ese viral es del 18.
1: ¿Cuál?
0: El que dice, el perro robando una empanada.
2: Ay, ese
0: eso fue en el norte.
1: Estaban también en un despacho en la televisión.
0: Claro.
1: En una fonda, parece.
0: Sí, como en una celebración de fiestas patrias.
1: Oye, es que los animales y los niños siempre dan harto material divertido.
0: Sí.
1: Y el perrito, mientras hacían la entrevista por atrás, había una parrilla con empanadas, sí, y saca la empanadita.
2: No, precioso. Pero no, la gente sigue mandando las mojojojo y las calilas.
0: Sí, ese fue en San Felipe.
1: ¿Ya?
0: Y claro, también fue en un momento complejo, porque fue un caso policial en que creo que la protagonista se vio afectada por algo que le pasó a su marido, tengo entendido. ¿Ya? Y claro, en medio de esto fue la entrevista que se viralizó y también fue para un canal local.
1: Oye, ¿sabes qué? Tengo un mensaje acá de uno de nuestros...
3: Y le dijo a los compañeros, le dijo, esconder, sí, la moto, dijo, porque la vieja salva a Sofía. Y el hermano de la Margarita, el care que le dicen, pasó por la casa el día anterior. Y los dijo, se van a tirarse esa p***. Y ahí aparecieron todas. La Calila, la Mojojojo.
1: Esto sí que ha dado material hasta hoy día. Eso pasó hace mucho tiempo.
2: No, es que se ve muy vintage.
0: Claro, la calidad del video, del audio.
1: Eso se grabó con cámara de televisión, ¿o no?
0: Sí, de la época.
2: Y ahí veo con un periodista con grabadora,
0: sí,
2: ¿no?
0: Sí. No, y eso es lo entretenido, que estas frases de los virales también se hacen parte de nuestro vocabulario.
1: Sí.
0: Porque muchas veces uno dice, no, llegaron todas las mojojojo, las calilas.
1: Es verdad, parte de lo
0: cotidiano. Claro, o un manjar.
1: Sí. Oye, tenemos nosotros a Mario Álvarez, que nos está escribiendo, que es quien hace el trasnoche, el periodista que está toda la noche aquí en el trasnoche de la radio, y nos cuenta que viajó una vez con el tarro.
2: Oh. No.
1: A Punta Arenas. Lo llevaron a una disco a Punta Arenas. Mira, y le hizo ahí un seguimiento. Mira, así que ahí te vamos a pasar el dato para ver dónde está el tarro ahora.
2: Eso, para que
0: se diga también aparece en un comercial de fiestas patrias ahora.
1: ¿Viste? ¿Viste?
0: Sí.
1: No, buenísimo.
0: Sí.
1: Elías, quiero agradecer totalmente el tiempo con nosotros para hablar acerca de estos temas tan, tan divertidos. Siguen llegando también mensajes, hay algunos que están recordando también. Bueno, cómprate un auto perico, ahí sí que se nos cae el carnet. Esto es súper antiguo.
0: Ese puede ser cómprate el primer viral.
2: El capaz, viral cero.
1: Porque es, sí. El zanahoria, nos dicen por acá. Bueno, hablamos del manjar, la víctima. ¿Qué más? No, sí, tenemos.
2: Pasamos por toda la historia de los virales recientes.
1: Sí.
2: Sí.
1: Vamos a ver qué nos deja de viral el 18 ahora.
0: Sí, siempre eso, hay videos
2: hay que
0: se viralizan.
2: Atentos, hay que estar
0: todos
2: atentos
0: los años. Aunque no sé ahora, en este último tiempo, cuáles han sido los nuevos virales, por ejemplo, este año. Porque así como el último que sea generalizado, yo creo que es el sácate al tiro las zapatillas, que esté como en el vocabulario de todos, pero claro, pero este año no sé si hay alguno que ya estemos como introduciendo en nuestro vocabulario.
1: Paulito Neuquén.
0: Sí, Pablito Neuquén.
1: Es que yo no sé de eso, mira,
0: sí,
1: eso es muy
0: Pablito
1: moderno.
0: Neuquén.
1: Es muy moderno para mí. Neuquén, pero yo pensé, bueno, ya.
2: Como de Palena.
1: Ahí ya me pillaron con el tema.
2: Cerca de Palena está Neuquén, ¿no?
1: Pues de la región, Araucanía.
2: Sí.
1: No, pero es que Franco me habla de una persona, y yo qué sé, yo no sé qué estamos...
0: Hoy, el tío René, dicen.
1: El tío René.
0: Claro, oye, esos son más contemporáneos.
4: ¿Las casas que se les quemaron, no?
1: Ese es el Tadeo.
5: Bueno, no, mire, yo aquí lo único del nombre...
0: No, ese es el Tadeo.
5: El Tadeo. El Tadeo. Pero, ¿cómo se me...? No le puedo salir al aire con eso. Es traficante.
1: Estaban en vivo.
2: No
1: podía salir al aire.
2: Se hizo viral.
1: Elías, quiero agradecer el tiempo con nosotros. Me encantó esta sección. Veamos qué pasa más adelante.
0: Oh, muchas gracias
2: para que
0: por la invitación.
2: Venir y actualizarnos
1: con los nuevos canales.
0: Yo feliz de venir cuando me inviten a hablar de nuestra cultura pop chilena. Porque
1: eso
0: está tan dentro de nosotros, y sobre todo ahora que estamos en fiestas patrias.
1: Eso.
2: Elías.
1: Que tengas una muy buena noche. Así que atentos ahí a la información nueva. Y nosotros vamos entonces a la música, Elías, que tengas.

0: Muchas gracias.
1: Buen retorno.
0: Y gracias también a los auditores que participaron harto.
1: Sí. Sí. Así son nuestros auditores. Capital Cities, a esta hora, en Hoy en la Radio.

0: 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En Bio Bio, una nueva hora. 10 de la noche.
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2: Muy buenas noches, les damos la bienvenida a una nueva revisión de las noticias en El Informador. Regresamos nuevamente a Cerro Castillo y se encuentra Benjamín Duque.
3: Sí, aún continúa la reunión entre el presidente de la República, José Antonio Kast, y parlamentarios del Partido Republicano acá en el Palacio Presidencial de Cerro Castillo. Ya tuvimos la oportunidad de conversar con el senador Rodolfo Carter, quien nos comentó con respecto a algunos temas tratados en esta reunión con el presidente de la República y también, por ejemplo, con el ministro de Vivienda, Iván Poduje. Por ejemplo, planteó que existe un diálogo sincero con respecto a la reforma de seguridad, respecto de los errores que se han cometido y aspectos que pueden corregirse, recordemos, con respecto a este estado de excepción anunciado por el gobierno que recibió críticas transversales, desde el oficialismo, desde el Partido Nacional Libertario hasta el Partido Comunista, y evitó hablar de debate y prefirió definirlo como una conversación entre sectores de izquierda y derecha. Pero esto es muy relevante porque, tal y como conocimos previamente, el Ministerio de Relaciones Exteriores citó al embajador de Estados Unidos, Brandon Judd, hasta sus dependencias para poder dar cuenta de esta información que manejan con respecto al estallido social y el rol que jugó la izquierda en esta situación. Y en este sentido señaló que no le resulta sorpresa respecto de la opinión pública que se sospechaba, que claramente no eran personas de derecha las que habían participado en esta situación. Parte de las declaraciones entonces que se viven hasta ahora en el Cerro Castillo, en la comuna de Viña del Mar. Bio Bio, la radio.
2: Bomberos finalmente controló el incendio que afectó un camión en la comuna de Curacaví. Jaime Sepúlveda, te escuchamos.
4: Continúa el trabajo de bomberos con respecto al fuego que afectó directamente a un camión. Todo esto en la comuna de Curacaví. Hablamos de la ruta 68 en dirección hacia Santiago, metros antes del túnel Lo Prado, en donde se genera esta emergencia. Son en varias las compañías que están trabajando en este lugar. De acuerdo a información policial, hasta el instante no hay personas que hayan resultado lesionadas. Hablamos directamente del conductor o de otros automovilistas que circulaban por este lugar, por lo cual se genera una alta congestión para quienes circulan por la ruta 68 en dirección hacia la capital, ya que se está realizando el desvío completamente hacia lo que es la cuesta Lo Prado para quienes están circulando a esta hora de la noche por este lugar. Se espera

0: que dentro de los próximos minutos se controle esta emergencia en un 100% y luego se inicie la etapa de investigación para determinar finalmente qué ocurrió, qué finalmente desencadenó el fuego y que afectó directamente a este camión. 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
1: Tras un acuerdo con la delegación presidencial, comerciantes del patio 3 de la macroferia de Talca desarmaron sus locales para evitar el uso de la fuerza pública. Desde Talca nos informa Miguel García.
2: Con un plazo tentativo de esta noche y también la madrugada para desarmar y desalojar y así evitar el uso de la fuerza pública, es el saldo de un acuerdo entre los comerciantes del patio 3 de la macroferia en Talca y las autoridades gubernamentales de esta zona maulina, luego que se ordenara sorpresivamente el desalojo de todos los comerciantes del citado recinto, generando tensión entre las partes, ya que los comerciantes, molestos por la medida, ubicaron una grúa horquilla con un palo en la puerta del patio, obstaculizando el ingreso de la maquinaria pesada municipal, en donde el abogado que representa a los comerciantes del patio 3 afirmó que la medida es arbitraria, ya que no fueron notificados con tiempo el desalojo. A esta hora, con presencia de carabineros, el proceso de retiro y desalojo se está realizando con absoluta tranquilidad. De permanecer algún comerciante, en el día de mañana será desalojado. Aquí en Talca, la región del Maule, Bío Bío, la radio.
1: Y a 2 años de cárcel fue condenado un hombre que abusó sexualmente de la hija de su conviviente por más de 5 años. Desde Iquique nos informa Cristian Núñez.
3: Por los delitos de abuso sexual, violación y estupro fue condenado un hombre chileno acusado por la Fiscalía de Alto Hospicio de agredir sexualmente de manera reiterada durante al menos 5 años a la hija de su conviviente. Desde que la niña tenía 11 años de edad, la fiscal Camila Albarracín estuvo a cargo del juicio oral, donde se presentaron los testimonios y pericias correspondientes de las instituciones a cargo de la investigación, que permitió acreditar que los hechos comenzaron en un domicilio en la comuna de Alto Hospicio el año 2011, durante el periodo de convivencia de este sujeto con la madre de esta niña, la víctima. Las agresiones se detuvieron cuando la niña cumplió 16 años de edad. Con estos antecedentes, el Tribunal de Juicio Oral resolvió condenar a este sujeto a 12 años de presidio efectivo como autor de los delitos consumados y reiterados de violación, abuso sexual de una persona menor de 14 años, además del delito de estupro. En Iquique, Bio Bio, la radio.
1: 10:04 en Viña del Mar, 10 grados, cielos mayormente nublados. Gracias por informarse con nosotros, sigan en compañía de la radio y que tengan una muy buena noche.
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0: bienvenidos, chiquillos. Jorge González, que está aquí a mi izquierda, Luis Tapia y Luis
1: Acevedo.
0: Ambos lo...
1: Hola.
0: Luis Tapia a mi derecha, por allá Luis Acevedo y, como decimos, Jorge González. Chiquillos, bienvenidos, ¿cómo están?
1: Muy bien. Hola,
2: contento de estar acá compartiendo con los auditores de esta radio.
1: Sí, hola a todas y todos los que nos escuchan.
0: Están celebrando ustedes ya, porque 27 años, bueno, no solamente el 18, también los 27 años de ustedes. Cuéntenme, ¿cómo lo han estado pasando también? Y esta, también esta cuarta producción, Resplandor, que por supuesto también lo vamos a disfrutar aquí en la radio.
3: Yo soy Jorge González.
0: Así es.
3: Es alcance de nombre nomás.
0: Es alcance de nombre, es verdad.
3: Maravilloso. Vaya para allá, un saludo a ese gran prócer de la música chilena.
0: Un poquito más cerca el micrófono, a ver. Eso,
3: ahí. ¿Nos acercamos? Ahí, bien.
0: Ahí está mejor.
3: Bueno, Qatari es un grupo bien cercano a las fiestas. La verdad es que nosotros somos bien gozadores en general.
0: Lo pasan bien.
3: Lo pasamos bien, sí. Disfrutamos, somos parte de, como lo decimos nosotros, una gran familia, ya que nos conocemos hace mucho tiempo. Son 27 años de carrera, pero son muchos más años de amistad, de una cofradía bonita.
0: ¿Qué representa Resplandor a propósito de estos 27 años de trayectoria, Jorge, Luis y Luis?
1: El resplandor yo creo que es el momento que estamos viviendo actualmente. Estamos, bueno, maduros, nos sentimos bien plenos del camino que hemos recorrido. Nos hemos encontrado en este camino con maestros de la música que nos acompañan, como Juan Flores. Entonces, a la hora de buscar un nombre, uno de nuestros temas, justamente se llama Resplandor, es un tema de Luis Acevedo, que lo escribió muy joven, con esas ansias de la juventud, y convocó a todos en este momento, justamente viendo el resplandor de las canciones que aparecen en el disco, el resplandor de nosotros como músicos, como amigos, como personas.
0: Es una etapa mucho más madura también para ustedes, entonces.
2: Sí, es una etapa de... Yo diría asumir la plenitud de nuestros años actuales, con nuestros hijos, con nuestros discos también que estamos sacando. Y a pesar, digamos, que el entorno a veces está un poco difícil, nosotros igual estamos explorando al máximo lo que nos tocó vivir, que es la música.
0: Exacto, y la gozan, como dice Jorge.
3: Pero por
0: acá.
3: Supuesto.
0: Bueno, y lo escuchábamos recién, esto es una mezcla entre andino y rock.
3: Sí.
0: ¿Así lo definen ustedes, o no? ¿Andino,
2: sí,
0: rock?
2: Rock, sí, andino. Rock andino, sí.
3: Fusión latinoamericana.
0: Exacto. Y en esta época, porque nosotros también en esta fecha, fiestas patrias, se escucha mucho. ¿Cómo lo han visto ustedes también? ¿Y cómo ha ido evolucionando desde sus inicios, que comenzaron en Quinta Normal, hasta el día de hoy, estos 27 años?
2: Bueno, estas fiestas patrias, donde la gente más se acerca a su raíz, donde más disfruta también, y donde vemos la diversidad de la música chilena, que no es solo cueca, no es solo ranchera, sino que también... Hay música andina, música Rapa Nui y otras expresiones que es el momento donde más uno lo disfruta.
0: Así es. ¿Podemos disfrutar un poquito de su música? ¿Nos pueden regalar a nuestros auditores que nos están escuchando a esta hora, a nosotros, a todo el equipo, su arte, chiquillo?
2: Sí, por supuesto.
1: Claro que sí. Trajimos aquí un par de instrumentos.
0: Buenísimo. No es que estábamos preparados. Tenemos guitarra, teclado, por acá.
3: Un hermoso quenacho.
0: Quenacho, así se llama.
3: Una quena, pero más grande, que suena más profundo.
0: Claro, ese parece a una flauta, ¿cierto? Pero es que, ¿de dónde viene este instrumento?
3: Esto es absolutamente latinoamericano.
0: Latinoamericano.
3: Antes de las fronteras. Uno no tiene que decir, es boliviano, es peruano, es chileno. No, esto está de muchos años antes.
0: Perfecto.
3: Imperio Inca, cuando los mapuches recorrían toda Sudamérica. De ese tiempo este es...
0: Quenacho.
3: Es este instrumento.
0: Quenacho. Quenacho, guitarra y teclado. Escuchamos, sí, a esta hora entonces. Qatari, ¿qué canción nos van a...?
2: Sí, mira, primero decir que nosotros somos un grupo de ocho.
0: No pudieron venir todos.
2: Somos una familia, como decimos, Qatari. Y la canción que vamos a tocar se llama

0: Muchas gracias por ese regalito. No guarden los instrumentos. Casi que guardan el teclado. No, tengo una pregunta por acá de un auditor y que me pareció bastante interesante. Me pregunta cuál es la clave para estos, para mantener esta identidad que ustedes tienen prácticamente casi en 3 décadas de Qatari. Buena pregunta.
1: Sí, ¿cuál es
0: la
1: buena?
0: Es demasiado buena. ¿Cuál es la clave que ustedes nos pudiesen dar para mantener esta identidad ya casi 3 décadas que llevan de trayectoria? Bueno, 27 años prácticamente son ya 3 décadas.
1: Yo creo que es una identidad que, bueno, primero no nació de una vez, digamos, se fue formando en el tiempo, uniendo los gustos personales de cada uno de los integrantes del grupo.

0: nuestros referentes musicales. Y con mucha paciencia, mucho amor, porque acá la música es como un salto al vacío. Se inventa una canción, a algunos les gusta, a otros no. A veces se puede continuar, a veces no. Pero en el tiempo esto se ha ido consagrando, logrando un estilo que finalmente nos gustó a todos.
1: Exacto.
2: Entendiendo como las diferencias de cada uno, respetando.
1: Como una
2: de
1: familia.
2: Que, justamente.
0: Igual que una familia.
2: Justamente, sí.
1: Sí. Bueno, es difícil la convivencia cuando uno está tanto tiempo junto, pero ahí me quedo también, Luis, con tu comentario de recién. El amor, finalmente, me imagino que también los une día a día, el amor por la música, por el arte y por las raíces.
0: Y somos personas enamoradas. Eso, el otro día, el sábado, estábamos celebrando en un asado nuestro lanzamiento de nuestro último disco y llegamos a esa conclusión. Somos hombres enamorados.
1: Hombres enamorados y gozadores, como decía también Jorge.
3: Es que eso es esencial. Es super...
1: Esa es la vida.
3: Sí. Podrán decir por ahí que nosotros de repente somos demasiado gozadores, ¿eh? Pero es que sabes que en esa sinceridad de la complementación a la hora de disfrutar, de verdad que uno la piensa en separarse de un lado en donde te quieren, en donde uno la pasa bien, que después de una presentación uno siga agarrando la guitarra junto a las brasas. Hay una magia ahí detrás que no hay que desconocerla. Yo la defiendo. Yo defiendo ese espacio íntimo de nosotros que nos mantiene siempre a través de todo ese carretito, ¿cierto? En una conversación que a veces se torna como súper profunda.
1: Con los amigos, eso claro, siempre pasa.
3: Sí, con harta cohesión. En buen chileno de repente nos vamos en la profunda, de repente nos reímos harto, y yo creo que por ahí está como la magia también de esa continuidad.
1: Si ustedes tuviesen que elegir una canción para el momento que ustedes están viviendo ahora, que es el que... Luis quedó impactado con la pregunta, ¿cuál sería? ¿Y la pueden tocar acá o no?
3: Segunda pregunta difícil, ¿eh?
1: ¿En serio? ¿Estamos con las preguntas difíciles?
3: Este es el rincón de Aristóteles.
1: No, pero es para entender también, o sea, estamos haciendo una reflexión de estos 27 años de carrera, que no es menor. ¿Hay alguna?
2: La canción que tocamos recién yo creo que define muy bien también un poco lo que estamos viviendo. Lleva por nombre Solsticio. Es como un nuevo inicio de una nueva etapa. Bueno, nuestro disco anterior cerró como una etapa y creó esta nueva etapa que estamos viviendo. Nuestro disco anterior es El Cuarta Piel, lo sacamos hace 2 años y ahí comenzó justamente una nueva etapa del grupo. Y yo creo que Solsticio habla justamente de eso, de ese nuevo inicio, vuelvo al origen, vuelvo a lo querido. Yo creo que eso refleja muy bien un poco el momento para mí.
1: Buenísimo. ¿Y hay alguna canción entonces que nos puedan ahora también entregar, a lo mejor, de esos momentos que ustedes han estado ahí gozando de la vida?
2: Ah, bueno, Los Gentiles o Yo.
1: La que ustedes quieran.
0: Yo creo que en honor a lo que tocamos en nuestras fogatas.
1: Eso, estamos en una fogata.
0: Vamos con Yo y Yo.
1: Muchas gracias.

0: qué bonito, casi lloro.
1: ¿En serio?
0: No, es que emocionan esas cosas porque la verdad que son como íntimas. Se sienten.
1: Es que yo que, bueno, no pertenezco a la banda, se siente esa emoción por cómo se miran, cómo lo disfrutan, cómo tocan los instrumentos, se puede, uno lo percibe, son cosas que uno, a mí igual me emocionó.
0: Ah, muchas gracias. Muchas gracias.
1: Vamos a llorar los cuatro aquí.
0: Eso.
1: Yo me quedo con una de las palabras que ustedes también han dicho en otras oportunidades, que este último disco también es el reconocimiento, de hecho ustedes lo dijeron, de que el paisaje más inmenso de Latinoamérica no está afuera, en las postales, sino en la profundidad de quienes somos. Es una frase muy bonita y que también queda plasmado en la música, finalmente.
2: Muchas gracias. Bueno, eso es un poco siempre el objetivo de todo artista. Llegar a la emoción, llegar al corazón, llegar a las personas con lo que uno ama. Como tú dices, es un reconocimiento a nuestra trayectoria. Es importante también mencionar que esto también es un reconocimiento desde el Ministerio de Cultura. Postulamos el año pasado a un fondo de la música con categoría trayectoria y lo ganamos. Entonces estamos desarrollando todo este proyecto gracias a eso. Así que también muy contentos de que se reconozca este camino que llevamos como Qatari.
1: ¿Y ustedes lo perciben también de sus seguidores? Jorge, ¿algo me ibas a decir?
3: Sí, hay dos cosas súper importantes que refuerzan como esta instancia que estamos viviendo nosotros. En realidad tres.
1: ¿Ya?
3: La cohesión que tenemos nosotros, que es súper importante. Eso es súper central para mí, que tiene que ver con las familias, porque nosotros también nos abrazamos con nuestros hijos, con nuestras parejas. Es como, no es solamente la música.
1: Una familia mucho más grande aún.
3: Sí, sí. Hay un punto súper importante en este último tiempo que nos ha sido de mucha ayuda, que es la Municipalidad de Quinta Normal,
1: ¿ya?,
3: a través del Centro Cultural de la Casona Dubó. Nos han prestado el espacio, dimos el último concierto, el lanzamiento en la casona misma, muy lindo.
2: Ensayamos ahí.
3: Ensayamos también. Ahí.
2: Sí.

0: el apoyo para los artistas desde los gobiernos regionales, desde las municipalidades, desde todos lados, pues es súper importante. Y nosotros hemos tenido ese apoyo ya durante varios años, así que estamos súper agradecidos. Pues un gran saludo para ellos. Que
1: buenísimo, además
0: están siempre detrás.
1: Ahí nació todo, en Quinta Normal.
0: Justamente.
2: La República Independiente de Quinta Normal. Así nos hacemos llamar nosotros. Sí.
1: Mira, oye, Resplandor, la escuchamos ahí, pero la podemos también escuchar acá en vivo.
0: Esa está más complicada.
1: ¿Se puede?
2: Es que es complicado porque lleva una orquestación mayor.
0: Más que nada por nuestro
1: necesitamos
0: cantante.
1: También, ya, perfecto, lo entiendo completamente.
0: Le queremos, mandamos un saludo a nuestro vocalista Marquito, sí, que después del concierto tuvo complicado con su voz, entonces no pudo estar. Y esa canción.
1: Hay que cuidarlo.
0: Y esa canción, sí, requiere una fuerza como él sabe.
3: Bueno, ahí en realidad mandar un saludo a Alejandro Medina, que es el baterista.
1: A todos los chiquillos.
3: A Alejandro Serra, que es el guitarrista, Gastón. Charenguista,
0: Marco González.
3: Marco González, vocalista, Juan Flores, que también siempre nos acompaña.
0: Exacto.
3: Y los otros que estamos acá. Y también un saludo a nuestro público que nos sigue fielmente en nuestras presentaciones.
1: Aquí Jorge levanta la mano para hablar.
2: Es que si no decimos, si no nombramos a Alejandro Cerda, lo más probable es que...
0: Sí, lo recibimos.
2: ¿En serio?
0: El primero, sí.
2: Ah, yo no lo escuché entonces.
3: Nómbrelo nomás.
2: Sí, Alejandro Cerda.
0: En la cuerda, sí.
1: Bueno, y hay saludos especiales entonces para todos los chicos que seguramente nos están escuchando, ¿cierto?
3: Sí, todos.
1: ¿Y homónimo podemos...? O no se puede tampoco.
3: Preparamos un temita en realidad.
1: ¿En serio? ¿Especial para nosotros?
3: Sí. No. Un tema instrumental. Un tema instrumental.
1: ¿Ya? ¿Pero esto es inédito o qué?
0: No, está dentro de nuestro...
3: ¿Está dentro de la última?
0: Sí, está dentro de la última.
3: En realidad elegimos tres temas, sí, de nuestra última producción para, ¿ya?, poder presentar acá. Bueno, porque, por ejemplo, yo soy el bajista.
1: Claro, está con la guitarra. Claro. Hay toda una adaptación.
3: Claro.
2: Yo soy el bailarín.
3: Con mucho cariño, sí.
0: Claro.
3: Con mucho cariño, sí. Así que, pero podemos presentar en vivo el siguiente tema, que se llama Los Gentiles.
0: Claro.
2: Pero Los Gentiles tiene una cosa un tanto especial. Es un tema instrumental que caracteriza mucho también a la música latinoamericana. No todo se canta.
1: Ya. Entonces, ¿se canta? ¿Qué significa eso?
2: Que
1: es instrumento musical.
2: Solamente se toca con instrumentos.
1: La música
2: instrumental.
1: Nos habla también la música.
2: Pero por supuesto, hay que abrir el corazón, hay que abrir la mente y dejar, exacto, que nuestra música, nuestro sonido nos enamore.
1: Ahí la invitación a todos los auditores que nos están escuchando.

0: chiquillos, muchas gracias. Muchas gracias por todos estos regalitos que nos dieron hoy día, Ketari, todas estas canciones acá en vivo, este regalo para nuestros auditores, auditoras. Próximo show, ¿dónde, cuándo?
1: El próximo va a ser ya pasando las fiestas.
0: ¿Ya?
1: En octubre vamos a estar acompañando en Quinta Normal al Festival Scout. Y el 21 de octubre vamos a La Maestra Vida.
0: ¿Y dónde podemos encontrar toda esa información?
1: Bueno, en nuestras redes sociales. Estamos en todas las redes sociales, en Instagram, en Facebook, en TikTok, como Grupo Ketari, con K y con Y.
0: Exacto.
1: Y en YouTube pueden ver nuestros videos también ahí.
2: Desde cuando éramos niños.
1: Desde cuando éramos niños,
0: sí. 27 años atrás, no menor.
2: Sí. Ahí no habían canas, cuerpos esbeltos.
1: Claro.
0: Ahí bailaban.
1: Había pelo.
0: Bailan.
2: Todavía bailamos.
0: Sí. Los gozadores de la vida tienen que bailar.
2: Por algo vamos a Maestra Vida. Ahí se baila y bonito.
0: Mira, qué lindo. Bueno, chiquillos, quiero agradecer el tiempo por venir acá, por traer sus instrumentos, como les decía, por estos regalos que nos entregaron a todos nosotros. Y también, bueno, a todos los auditores. Nos llegaron muchos mensajes que les encantó la presentación que les hicieron. Están todos muy contentos y los recuerdan desde sus inicios. Eso me están comentando harto por acá.
2: Un abrazo de corazón para todos ellos.
0: Los fans que están escuchando, sí. Ahí, el fruto también de todos estos años de trabajo, ¿cierto? Bueno, Luis Acevedo, Jorge González, Luis Tapia también. Yo miro a los dos porque los dos se llaman Luis. Chiquillos, que tengan una muy buena noche. Muchas gracias por venir.
2: Gracias,
0: estén
2: gracias.
0: Muy bien.
2: Muchas gracias.
0: Pronto.
2: Sí, ojalá, porque esta es la segunda vez que estamos aquí en Radio Bio Bio.
0: Tiene que haber una tercera, entonces.
2: Es obvio. Y más preparadito.
0: No, así pues como estuvo perfecto.
2: ¿Sí?
0: Sí, estuvo perfecto, chicos.
2: Le gustamos a la gente, ¿no? Sí.
0: Sí,
2: bien,
0: sí, sí.
2: Un aplauso.
0: Bravo, que estén muy bien. Nosotros nos separamos un momento. Estamos en Hoy en la Radio y ya volvemos con más entrevistas.

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4: 22 horas con 48 minutos estamos haciendo hoy en la radio y ya estoy acá en el estudio. Hubo cambio de invitados, estoy con Maritza Escobar Montero, académica de educación de la Universidad Central. Maritza, bienvenida, ¿cómo estás?
5: Hola Camila, muchas gracias, muy bien, ¿y tú?
4: Muy bien, gracias Maritza. Bueno, yo entiendo que tú has venido en otras oportunidades, entonces ya eres de la casa, y vamos a hablar un tema muy importante y muy bonito también, que tiene que ver una mezcla con los más pequeños del hogar y con nuestros queridos animales, mascotas, para muchos perrijos, gatijos, etcétera, porque los animalitos como los perros, también o los gatos o cualquier otra mascota, ofrecen a los niños y las niñas una compañía, ¿cierto?, que no encuentran en ningún otro lado, y en ese contexto las mascotas enseñan a los niños sobre el amor, ¿cierto? ¿Qué impacto puede tener este vínculo con una mascota en el desarrollo emocional y social de los niños o las niñas?
5: Mira Camila, las mascotas es el primer vínculo muchas veces que los niños tienen con estos animalitos, ya sea perros, gatos, ¿verdad? La mascota que ellos elijan. Y es un vínculo de apego y también forma parte desde lo emocional y también forma parte de una responsabilidad. Es la primera responsabilidad que muchas veces tienen los niños y niñas. Es una compañía muchas veces en las casas cuando ellos llegan a su hogar después del colegio. Están con sus mascotas.
4: Es un integrante más.
5: Es un integrante más de la familia y que también les enseña elementos, como yo te decía, desde la responsabilidad, que es muy bonito porque ese cariño se convierte también en una responsabilidad. El alimentarlos, el bañarlos muchas veces, el estar preocupado si la mascota está enferma o está enfermo, ¿verdad? Y también desde lo emocional. Produce también un apego. Los niños cuando están tristes, primero recurren a sus mascotas. Lo primero que hacen cuando llegan a la casa. Después conversan con la mamá, con el papá. Pero generalmente ese apego emocional es muy importante para ellos y para ellas.
4: En ese contexto también, Maritza, ese apego, no solamente, bueno, obviamente está de la mano con las responsabilidades que conlleva tener un animal, que es un ser vivo, que hay que cuidar, que merece esos cuidados también. Pero además te dejan otros aprendizajes, como por ejemplo, lo decíamos recién, expresar emociones.
5: Sí, porque nos ayudan a contenernos cuando estamos en alguna situación compleja. Generalmente las mascotas son confidentes silenciosos de los niños y niñas, entonces también ese es un elemento importante a considerar en la familia. Y obviamente, como tú bien decías, forman parte como un integrante más de la familia.
4: ¿Qué podríamos decir, edad sería como ideal si soy padre, madre, tener una mascota ya?
5: Desde que nacen
4: empiezan ya a generar este vínculo.
5: Piensa que los niños generan vínculos desde el vientre materno. Hay investigaciones respecto a eso.
4: Sí. Entonces,
5: por eso está todo el desarrollo socioemocional de los niños cuando están en el vientre materno, frente a todos los estímulos que puedan ayudar, apoyar el desarrollo desde el vientre. Por lo tanto, también la mascota, cuando el niño nace y crece con esa mascota desde el inicio, también le ayuda a desarrollarse socioemocionalmente.
4: Estamos viendo algunas imágenes de acá en BioBio TV de mascotas, perritos, gatitos. Son tan hermosos también. Entonces, ¿cómo no amarlos? ¿Cómo no amar a esos chiquititos? Y además, dentro de aquello, te ayudan a desarrollar muchas otras cosas más, como por ejemplo la empatía.
5: Por supuesto. Ayudan a desarrollar la empatía, como bien yo te decía al inicio, la responsabilidad también de tener un ser vivo que me cuida, que me protege, que me quiere, que...

0: que en el fondo me escucha, ¿verdad? Entonces van los niños y niñas desarrollando muchos elementos, aparte de lo de la empatía, ponerse en el lugar del otro, saber que si yo toco este animalito, a lo mejor se quiebra un pie el animalito, le va a doler, ¿cierto? Lo mismo que va a pasar con mis compañeros de curso. O sea, es el primer apego emocional para desarrollar la empatía.
1: Un niño, niña, que nace

0: gatos también.
1: Pero sí extrañamos cuando no los tenemos. Y ese también es un elemento importante a considerar como padres y madres también.
0: Sí, lo recuerdo porque he escuchado también ese comentario de no, a mí no me gustan los gatos, por ejemplo. Y de repente conocen a uno que te robó el corazón y tu vida ya no fue la misma.
1: Exactamente, desde ese porque momento. Ellos cambian la vida de las personas, cambian la vida de las familias. Piensa que cuando hay personas enfermas en la casa, generalmente los veterinarios nos dicen y nos transmiten que las mascotas también sufren. Porque se dan cuenta que esa persona o ese ser humano, digamos, está ahí, está enfermo, enferma, y hay otro que está sufriendo, que generalmente a lo mejor es un niño o un adulto. Porque no solamente los niños y niñas, sino que los adultos que no tienen hijos también, las mascotas
0: cumplen un rol fundamental.
1: Hay gente que vive sola con su mascota y también cumple esta función de apego, de compañía, de confidente, muchas veces silencioso, que nos acompaña.
0: Maritza, bueno, acá los auditores, auditoras son dog lover, cat lover, siempre nos están enviando muchas fotografías de sus gatitos. Ya me empezaron a llegar.
1: Ya, me encantan. Si las podemos mostrar sería ideal porque me encantan.
0: Ahí sí los chicos pueden recibir las fotografías para que las podamos ir viendo en el... yo las voy a ir enviando.
1: Ay, qué lindo.
0: Las voy a ir enviando para que las puedan ir compartiendo y la podamos ver en Bio TV. Pero son, bueno, fanáticos de los gatitos, de los perros. Acá me llegó uno, voy a comentar mientras tanto el mensaje. Él era mi tesoro, me quitaba mis angustias, es como que me entendía. Lamentablemente lo mataron unos perros y le ha costado mucho superarlo. Yo te iba a preguntar justamente de eso, el duelo de una mascota y sobre todo de los más pequeños y cómo lo tienen que enfrentar también los padres. Ahí está la foto del gatito que está recordando el auditor que me escribió recién. Mira, es hermoso, cómo no amarlo, digo yo. Delicioso, no, qué hermoso. A mí me encantan los gatos, los perros, todos los animales. Pero el duelo es todo un tema también.
1: Sí, es un tema porque es el primer, cuando fallece una mascota, es el primer duelo real en el ámbito de los niños y niñas. O sea, sí. es un primer duelo real, porque muchas veces quizás no han vivido otros duelos. Entonces, en ese sentido, no es un personaje de cuento, no es un personaje de un familiar quizás lejano, sino que es el primer encuentro con el duelo. Y ahí es importante que como padres, como educadores, nosotros también podamos acompañar, no solamente los padres, ojo con eso, porque me hace mucho sentido lo que decía la auditora, o el auditor que nos manda la foto de su gatito.
0: Colona que nos está escuchando, así se llama ella.
1: Cuando pasa un duelo con un niño o una niña, es importante que la escuela, el centro educativo también los acompañe.
0: Sí.
1: Que los padres y apoderados, o los papás, las mamás, la familia, le cuenten a la escuela lo que está pasando. Porque el niño también va a tener reacciones que no sabe cómo enfrentar, no sabe cómo conversar. Entonces es importante ahí que informemos a los centros educativos que estamos viviendo un duelo, que es complejo, porque en realidad piensa tú que este mismo gatito quizás esperaba a esta auditora todos los días en la puerta.
0: Sí.
1: Y ya no está. Es un duelo igual que el duelo que tenemos cuando nosotros perdemos a un ser querido. Es lo mismo, es la misma sensación, es la misma pena. Incluso hay niños que dicen que el perder una mascota duele mucho más que muchas veces haber perdido a un abuelito.
0: Mira, qué fuerte. O sea, un duelo, el duelo duele también, y sobre todo a los más pequeños. Que acá hay un auditor, una auditora que me pregunta cómo consolar a un niño que acaba de perder una mascota. Que es válido también preguntárselo, porque probablemente a lo mejor antes no tenían mascota. También para los adultos es un nuevo desafío.
1: Sí, es un nuevo desafío. A ver, lo primero ahí, bueno, en esto de los duelos, el duelo es individual, ¿ya? Cada persona lo vive distinto, en distinto tiempo, de distinta manera, de distinta forma. Lo importante como padres es que nosotros primero conversemos sobre el tema del duelo, ¿ya? La muerte es parte de la vida, y eso es súper importante.
0: Sí.
1: Y hacerle sentir al niño que lo que está sufriendo, lo que está sintiendo, yo también lo siento como papá o como mamá, que mi hijo sufra, es importante que nosotros le digamos a los niños y niñas que estamos sufriendo.

0: igual como ellos, ¿ya? Y como te decía, hacerles sentir que estamos con ellos, que los acompañamos en el dolor, que cuando quieran llorar es súper válido llorar, que los tiempos de duelo, vuelvo a insistir, son distintos entre una persona y otra, entre un hermano y otro, porque puede que un hermano llore un mes, pero puede que otro hermano llore 6 meses. Entonces, eso es lo que debemos nosotros también contener como padres, acompañar. Y vuelvo a insistir, el ámbito educativo también es importante informar a los profesores.
1: Eso iba a preguntar. ¿Son cosas que se hablan con los docentes? ¿Se capacita en algún momento también cómo enfrentar o cómo identificar que algún... Porque si el papá o mamá no lo cuenta, probablemente ese niño debe estar de una manera mucho más introvertido, algo le pasa, anda más triste, no está rindiendo, no pone atención. Obviamente va a afectar en el ámbito educacional.
0: Los profesores en los centros educativos sí tienen herramientas para poder darse cuenta que algún niño algo está pasando y para poder enfrentar estos procesos de la mejor manera y acompañarlos.
1: Sí, es un tema muy... Bueno, estamos viendo también la fotografía de todos los gatitos, perritos que nos están llegando.
0: Con las imágenes sí. De los auditores, me encanta.
1: No, son pero cat lovers, full y... Sí, es que tenemos que ir al informador, pero podríamos seguir conversando a la vuelta del informador,
0: Maritza. Por supuesto, y estamos abiertas a las preguntas del público también.
1: Eso, porque están llegando muchas más fotografías, así que nos vamos a El Informador y ya volvemos con más hoy en la radio.
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4: Bienvenidos y bienvenidas al informador de las 23 horas. La reunión entre el presidente Kast y parlamentarios republicanos está pronta a finalizar. Benjamín Duque tiene más detalles.
5: Sí, pronto a terminar se encuentra esta reunión entre el presidente José Antonio Kast y parlamentarios del Partido Republicano. Ya veíamos algunos saliendo de esta reunión para alinear las bases de lo que es el partido de gobierno. Veíamos saliendo, por ejemplo, al diputado Mesa, por ejemplo, al senador Carter, a también otros parlamentarios que ya se iban retirando de esta reunión que está pronta a finalizar acá en el Cerro Castillo de Viña del Mar. ¿Qué se espera para el día de mañana? El presidente, lógicamente, va a permanecer acá en el Palacio Presidencial de Cerro Castillo, y para mañana tendrá una reunión con el Partido Nacional Libertario, junto al presidente de la colectividad. Estamos hablando de Johannes Kaiser, quienes asistirán a una reunión de desayuno invitados por el presidente de la República, José Antonio Kast, en lo que se conversará diversos temas de interés, tanto para el Ejecutivo como para la bancada de parlamentarios. Ya le habíamos preguntado a parlamentarios con respecto a la situación de los indultos, que es algo que sin lugar a dudas genera tensión entre el Partido Nacional Libertario y también por parte de republicanos. Parte entonces de lo que será la jornada del presidente José Antonio Kast acá en Viña del Mar, que seguirá el día de mañana. Desde la región de Valparaíso, Biobío, la radio.
4: Representantes de distintos sectores de educación se reunieron con diputados de la bancada de la gente para plantear sus inquietudes frente a la discusión del presupuesto 2027. Sebastián Catalán tiene más detalles.
6: Representantes de distintos gremios y organizaciones de la educación se reunieron con diputados de la bancada de la gente para manifestar su preocupación por eventuales recortes en el presupuesto 2027. Entre los principales puntos expuestos aparece una reducción de 18 mil millones de pesos en educación parvularia, además de la necesidad de asegurar recursos para colegios, jardines infantiles y universidades. También se plantearon problemas de infraestructura, falta de calefacción, insumos y materiales, junto con las demandas vinculadas a los SLEP, bonos de retiro y necesidades educativas especiales. La diputada Paula Olmos valoró la instancia y sostuvo que es fundamental escuchar directamente a las comunidades educativas. Desde el Colegio de Profesoras y Profesores, Claudio Díaz Marchán pidió evitar nuevas reducciones y reforzar el financiamiento de la educación pública. Bio Bio, la radio.
4: SENAPRE de Tarapacá realizará pruebas de los sistemas de alerta SAE en comunas de esta región. Cristian Núñez, de Radio Bio Bio en Iquique, nos cuenta más.
7: Claro, se trata de información entregada por SENAPRED en Tarapacá respecto a las pruebas regionales que se van a efectuar del sistema de alerta emergencia SAE en las comunas de Camiña, Colchane y Alto Hospicio, que van a consistir en el

0: envío de los mensajes que todos conocemos a los teléfonos móviles ubicados dentro de los polígonos comunales previamente definidos. En la jornada de este miércoles 9 de septiembre a las 11 de la mañana se va a realizar la prueba en el sistema de alerta SAE en la comuna de Camiña, y los próximos días, la próxima semana, se va a realizar en Colchane el miércoles 16 y en Alto Hospicio el jueves 17. En ambos casos también a las 11 de la mañana, para información de la población respecto a estas pruebas que hacen el SENAPRED, el Servicio Nacional de Emergencia de Riesgo de Desastres en Tarapacá, para estos sistemas de alerta que se ponen entonces a prueba acá en la zona. En Iquique, Bio Bio, la radio.
1: 23:04. Gracias por informarse con nosotros y siga en compañía de la radio. En una hora más, una nueva revisión de noticias en Radiograma Nocturno. Que estén bien. Buenas noches.
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0: las 7. 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
7: 23 horas con 7 minutos, estamos en Hoy en la Radio y seguimos por acá hablando acerca de las mascotas. Nos han llegado un montón de fotografías que vamos a comenzar a ver ahí a quienes también nos están viendo a través de BioBio TV. Nos han llegado muchas fotos de perritos, de gatitos, incluso conejos. Mira, ahí la estamos viendo.

0: ¡Qué lindas!
1: Hermosa. No sé si es perrito o perrita, pero hermosa. Y estamos viendo todas las imágenes. Prometo que todas las que me llegaron las envié, van a pasar, para que vayan a buscar a su gatito o su perrito y se vean en la televisión. Pero todavía estamos aquí también con Maritza. Maritza Escobar Montero, académica de la Facultad de Educación de la Universidad Central. Maritza, bueno, hablábamos también fuera de micrófono antes de comenzar. Hay algunas cosas que no hay que hacer. Cuéntame, ¿cuáles son?
0: Lo que no hay que hacer como padre, como madre, es minimizar el dolor. Ya, eso es lo más importante. Más que minimizar, o sea, no minimizar, como te digo, el dolor, y acompañarlos en este proceso. Como te lo decía Camila al inicio, si yo tengo dos hijos, mis hijos van a vivir este proceso de manera distinta. Los tiempos son los tiempos que cada uno, cada persona requiere para un duelo. Mira ese perrito tan hermoso, mira esos gatitos.
1: No, hermoso. Qué lindo. Pero, y si tú te fijas también, están en la cama, en el living, compartiendo. Son uno más de la familia. Mira, ahí estamos viendo un conejito.
0: Un conejito. Qué lindo.
1: Hermoso.
0: Oh, mira, ahí está adentro ahí con su... ¡Uy! Mira ese chaleco rojo.
1: Topísima.
0: Es verdad.
1: Topísima. Está bueno, hay que pedirle el dato.
0: Nos mandaron con nombre los auditores.
1: Hay algunos que tienen nombre, tengo que revisarlos. Que hay, para que todos alcancen a salir acá en la televisión, los envío rápidamente. Pero Tommy Freddy por acá estoy enviando también. Hay otro por acá que se llama Pita. Miguel.
0: Mira, gatito y perrito ahí. Oye, esos ojos celestes, linda.
1: Todos tienen su personalidad y por eso también los mismos niños, niñas, nosotros los adultos nos encariñamos tantos con estas mascotas y finalmente son uno más de la familia, de la casa.
0: Sí, y ahí es importante que, bueno, no sé si han llegado algunas preguntas que podríamos también...
1: Mira, por acá tengo una pregunta de una auditora que me preguntaba lo siguiente, que fue quien preguntó qué hay que hacer en caso para consolar a su hijo en un duelo de una mascota. Pregunta si es bueno reemplazar la mascota que tenían por otra dentro de este duelo.
0: No, nunca es bueno reemplazar la mascota, ¿ya? Porque así como el papá, la mamá, el hermano, el tío, el abuelito es irreemplazable, ¿verdad? Cuando fallecen, la mascota tampoco es reemplazable, ¿ya? Ese es un error cometer y decir, te compro otro perro. No, porque no va a ser el mismo perrito. No es reemplazable esa mascota, el cariño. Y como bien te decía Camila al inicio, es importante que le demos los tiempos y preguntarle a los niños y niñas cuándo quieren y si quieren quizás otra mascota. Además que reemplazarlos sin que el niño o la niña te dé el consentimiento, por así decirlo, para que
1: es una imposición finalmente.
0: Una imposición, y eso también hace que interrumpa el duelo. Y el duelo es un proceso que hay que vivirlo. De quien sea, hay que vivirlo con los tiempos que uno tiene que vivirlo. Entonces ahí, primero, dejar espacio para poder sentir esta pérdida y no reemplazarlo. Como te vuelvo a repetir, Camila, no. Es lo mismo que un ser humano. No es reemplazable.
1: No es reemplazable. O sea, esa es la principal recomendación. Hay que vivir esa pena.
0: Hay que vivir esa pena, no ofrecer reemplazo, ¿ya? Y el niño o la niña le va a decir al papá o la mamá cuando quiera tener otra mascota. Y quizás nunca quiera tenerla. Pasa mucho. Y se pregunta también muchas veces, o a uno como académica le preguntan, ¿es bueno que yo reemplace? Y yo le digo, pregúntele a su hijo o a su hija, al niño o a la niña, ¿quiere tener una mascota? Porque hay niños que no quieren volver a tener mascota, porque a lo mejor ese duelo todavía después de 5 o 6 años se sigue viviendo de distinta manera. Sí. Y ellos y ellas te van a decir a ti como papá, como mamá, sí, ahora sí estoy preparado. Y quizás no va a ser un perrito, quizás ahora quiero un conejo, ¿ya? O un hámster, o un gatito.
1: Bueno, acá también hay una auditora que dice que aprovecha, recomendar un perrito abandonado, no comprar. También a propósito de entrega y el mensaje para los perritos que están obviamente buscando hogar, siempre es bueno. Y dicen también que son ellos los que nos eligen.
0: Exactamente. Mira, porque además cuando uno elige un perrito rescatado, llevarlo a la familia, también marcas la diferencia entre la compra, que es un bien de consumo.
1: Es distinto, ¿cierto? Sí.
0: Cuando tú compras algo, es un bien de consumo. Entonces, la verdad es que si nosotros queremos educar en el amor, en la empatía, en estar en tener responsabilidad frente a una mascota, lo mejor es el cuidado de una mascota o llevar a nuestras casas una mascota rescatada.
1: Perfecto. Maritza, quiero agradecer el tiempo con nosotros. Maritza Escobar Montero, académica de la Facultad de Educación de la Universidad Central, para hablar acerca de este tema que es lo que una mascota te enseña, sobre todo cuando eres pequeño, un niño o niña. Todo esto sobre el amor. Así que muchísimas gracias.
0: Muchas gracias a ti, Camila, por la invitación. Como siempre, nosotros como Universidad Central, felices de estar aquí en la radio.
1: Muchas gracias. Que tengas buena noche.
0: Igualmente, que estés bien. Saludos a todos.
1: 23 horas con 13 minutos. Seguimos aquí en Hoy en la Radio y tengo que contarles algo. Haz valer tu voto, marca tu preferencia en los premios Cordillera 2026 de página 7.cl y junto con ello también aprovecha de informarte de todo con una mirada distinta. 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Vamos a seguir avanzando. Oye, llegaron muchísimas fotografías. Espero que las hayan podido ver a través de la televisión. Hermosos sus gatitos, sus perritos, sus conejos, todas sus mascotas. Así que agradecida también de nuestros auditores que nos comparten sus fotografías. Seguimos avanzando porque tenemos otro tema también bastante relevante. Para aquello estamos conectados vía Zoom a esta hora con Felipe Carrión, director de la licenciatura en Artes de la Universidad Autónoma. Felipe, muy buenas noches, ¿cómo estás?
2: Hola, muy buenas noches, muy bien, ¿cómo están ustedes?
1: Muy bien, Felipe, muchas gracias. Felipe, bueno, la invitación está hecha también para que podamos hablar acerca, y lo estamos viendo ahí en BioBio TV, acerca de los 2 valiosos cuadros de Reynaud, ¿cierto?, que fueron robados en Francia. Incluso hay que recordar también, para que podamos tener contexto, que los ladrones abandonaron otros 2 en su huida, ¿ya?
2: Sí.
1: Primero que todo, cuéntanos de qué se trata, cuáles son estos cuadros, porque eso es tan importante también para la cultura francesa.
2: Mira, son 4 obras, son pinturas al óleo de formato no tan grande, y son muy relevantes porque estas obras pertenecen a la colección de los museos nacionales. O sea, estas obras fueron cedidas en préstamos del Museo de Orsay de París, ¿cierto? Que es como uno de los museos más importantes, a este museo regional que está cerca de Niza, en la Costa Azul. Son obras fundamentales porque obviamente pertenecen a Augusto Renoir, que es un artista que es el precursor, una de las cabezas más importantes del impresionismo. Justamente ahí estamos viendo una obra que fue una obra que se la robaron, que es una obra muy pequeña, que mide alrededor de 35 por 27 centímetros. Y curiosamente eso, la obra inicial, es una obra inicial de él. Y mira, estuve como también investigando este tipo de obras.
1: ¿Ya?
2: Que obviamente hay 2 obras que ya fueron robadas en la Segunda Guerra Mundial por el ejército alemán, ¿cierto? Y fueron llevadas a Alemania y después fueron devueltas a Francia, perdón. Entonces, son obras bien, bien, bien particulares. Una de los inicios de este artista impresionista, que obviamente fue uno de los artistas que rompió un poco con la academia y fue el precursor, siento, junto a Monet, junto a Pizarro y otros artistas que decidieron hacer pintura al aire libre. O sea, ya fuera. Esta también es una pintura muy, muy particular, que es una pintura pequeña, una pintura muy familiar, que es la hija, el hijo de Renoir, ¿cierto? Y esto es una pintura de encargo, su retrato, ¿ya? Son obras bien, bien particulares porque pertenecen a diferentes periodos, ¿cierto? 2, obviamente, todavía están perdidas, que son La joven junto al pozo, la que vimos al principio.
1: Esa,
2: y Madame Colón, Roma. Esta es la primera. Esta es muy típica, o sea, una obra característica de su periodo inicial, ¿cierto? De su inicio, una obra impresionista. Una joven, ¿cierto?, que está sacando agua de un pozo y de una pincelada muy, muy, muy suelta, muy, muy como de impresión, ¿cierto?
1: Sí.
2: Es un trabajo bien particular, es una obra pequeña. Se fija que no es una obra que uno podría decir que es algo fotográfico, es una impresión de este momento, una pintura muy, muy, muy rápida, muy gestual, ¿ya? Este artista es fundamental porque obviamente es un ícono de la pintura francesa, es los primeros ismos, ¿cierto? El impresionismo. Esta es una pintura más, más

0: de su época tardía es un retrato, retrato de Madame Stephen Pinchón, ¿cierto? Que mide 63 por 54 centímetros. Ya es una obra que obviamente Renoir se destacó mucho porque trabajó a tres retratos, paisajes y figura humana, desnudo, ¿ya? Esto corresponde entonces a sus retratos, un retrato por encargo, una obra más tardía, donde se ve un poco esta pincelada un poquito más abierta, ¿cierto? Y donde rescata esta figura femenina. Entonces, claro, es un tema bien complejo porque es una pérdida patrimonial, ¿cierto?, para el Estado francés, pero también una pérdida para todas las personas que aman el arte, ¿cierto?, para la humanidad.
1: Estamos hablando de obras, ¿cierto, Felipe?, que son originales, las que se robaron.
0: Sí, es pintura al óleo sobre lino, son obras únicas, digamos, son, como te decía, incluso es curioso porque hay otra obra que también fue robada por el ejército nazi, ¿cierto?, el ejército alemán, ¿cierto?, en la Segunda Guerra Mundial. Uh-huh. Y después fue devuelta al Estado francés, esta de la Coco Leyenda, ¿cierto?, que era su hija, un cuadro chico. Entonces, es muy controversial esto, porque obviamente hace un año atrás se robaron también otras joyas en el Museo del Louvre, ¿cierto? Y este museo, que es un museo regional, ¿cierto? Un museo que tú sabes que en Francia los museos están tanto en la capital, que es París, y también muchos museos regionales. Estas obras fueron prestadas, entonces obviamente aquí los ladrones, que me imagino que son ladrones profesionales, que generalmente actúan por encargo, ¿cierto?, de ciertos coleccionistas. Esto ya después entra todo el proceso de investigación, ¿cierto? Obviamente es bastante complejo, porque es como el arte llevado a la región. Pierde mucho.
1: Claro, podríamos decir también que este robo fue totalmente planificado.
0: Exactamente planificado, se demoraron menos de 5 minutos.
1: Nada.
0: O sea, según lo que estuve investigando, imagínate que las alarmas, ellos van con herramientas especiales, cortan las sujeciones que son de acero, son cuadros pequeños. La alarma suena y ya cuando los 5 minutos corren, ¿cierto?, ya estaban afuera y dejaron dos cuadros abandonados porque salieron arrancando. O sea, perdieron básicamente la mitad del botín.
1: Claro, y esos cuadros que se pudieron recuperar, ¿en qué condiciones están? ¿Se sabe algo?
0: Yo creo que esos cuadros están en estado, no tienen daño, pero obviamente pasan a ser inspeccionados y a ser restaurados por los museos nacionales, digamos, que tienen. Hay que recordar que en Francia, por ejemplo, los museos nacionales no tienen una. Están inventariados todos estos cuadros. Son como del patrimonio del Estado francés, ¿te fijas? Pero los museos nacionales no pagan un seguro comercial, porque son unas primas muy altas. Superan los más de 9 millones.
1: Sí, Felipe, es que ahí, bueno, justo iba a preguntar acerca de eso, si estos cuadros o estas piezas de arte estaban aseguradas o no, y qué tan frecuente es que, o qué tan probable es que ocurran este tipo de robos en los museos en Francia.
0: Se supone que Francia tiene un sistema de protección y resguardo de las obras que son inventariadas y que son obras de patrimonio del Estado, de los museos nacionales, ¿te fijas? Pero no es algo que ocurra todos los días. Esto, lo que pasa es que este pintor es un pintor ícono, ¿cierto? Es como el precursor, el iniciador del movimiento impresionista. O sea, su precio es incalculable. De hecho, como te decía, el Estado francés, pues te puedo decir como el Ministerio de las Culturas de acá, no pagan un seguro comercial, porque las primas son muy altas, ¿ya? El Estado se hace cargo de esta pérdida, o en este caso, si los que cayeron y se dañaron, lo restauran. O sea, del fondo estatal, digamos. ¿Ya?
1: Sí, no.
0: Y claro, no es algo que. No es algo corriente. Esto es realmente un atraco bastante profesional, si te fijas. Burlar la seguridad, burlar los. Estos están seguros con sistemas de alarma, ¿ya? Y esto fue hoy día martes en la mañana, pues en la madrugada, yo creo que esto se ocurrió, ¿te fijas?
1: Sí, bueno, esto también es un precedente para tener más cuidado, que estas cosas siguen pasando. Uno cree que probablemente no van a entrar a robar, pero como muy dices tú, esto fue planificado. Y en ese contexto, Felipe, me gustaría también saber que si lo llevamos a nuestro país, a Chile, ¿Esto es probable que pueda ocurrir acá o no?
0: Muy probable. De hecho, hubo una exposición una vez de Rodin, ¿cierto? Y hubo un robo de una pieza pequeña, una escultura. O sea, esto pasa en todos los museos. O sea, ahora hay normas de seguridad, hay cámaras, te fijas, hay alarmas, pero esta historia del robo de una escultura de Rodin fue histórico. O sea, fue un momento bien particular, sí. Y vulneró ahí la embajada, y entonces no debiera ocurrir, pero son de personas profesionales que logran burlar, ¿cierto?, la seguridad, y son arriesgados también. Hay un tema ahí.
1: Sí, no, llega a ser impresionante, porque probablemente también estas obras a lo mejor van a salir del país, uno no sabe dónde van a parar, es pérdida patrimonial totalmente.
0: Sí, generalmente los ladrones lo que hacen, como son robos por encargo, de ciertos coleccionistas, estos personajes, ¿cierto?, lo guardan y no ya todo el mundo pierde. O sea, esto se lo esconden por mucho tiempo y a la espera de, ¿cierto?, de un contrabando de venta ilícita, te fijas. Pero ahora yo creo que se levantan las alarmas y empiezan a establecerse estas agencias que tienen los franceses, que buscan con unas cadenas especiales, te fijas, unos equipos que ahí tienen también otros profesionales que están en la búsqueda de estas obras, digamos, porque son obras de arte patrimoniales, como te digo, son de un valor incalculable, no tiene precio, te fijas.
1: Sí.
0: Y eso, como es la principal.
1: No, es que también uno piensa, porque se viene a la mente muchas preguntas, entre ellas, por ejemplo, ¿de qué me sirve robarme un cuadro de estas proporciones y de tanto valor si tampoco lo voy a poder exponer en ningún lado? Pero probablemente hay un tráfico ahí, como muy bien dices tú, Felipe, ilícito, de personas que contrabandan, contrabando de arte, y son cosas que uno dice que no pasan, pero que están pasando, y uno no lo ve a simple vista solamente.
0: Mira, se usan como moneda de cambio o con transacciones, por ejemplo, de trueque de cosas que uno puede decir, imagina, o sea, no son tan tontos como para venderlo de manera inmediata.
1: Claro,
0: o sea,
1: porque alguien se daría cuenta.
0: Se ocultan, ¿cierto? Uh-huh. Y pasa una especie de clandestinidad, te fijas. El coleccionista, por ejemplo, que adquiere esto por no sé cuántos millones, lo tiene él en una bóveda, ¿ya? Y en algún momento lo usa como una transacción de otra forma, ¿no? O sea, van a pasar muchos años hasta que vuelvan a aparecer estas obras, como muchas otras que han quedado perdidas, y muchas veces llegan a otras manos, te fijas, pero estas yo creo que ya fueron escondidas y están en otro espacio, digamos.
1: Sí, una pena.
0: Un espacio bastante negro, ¿no?
1: Claro, quedan ahí en el limbo, por decirlo de alguna forma, en un triángulo de las Bermudas, donde no sabemos dónde está y que ya nadie las va a poder apreciar. Y ahí es una pena, porque finalmente nadie más va a poder apreciarlo. Es parte de la historia de Francia y de la historia de la, casi podríamos decir, patrimonio de la humanidad. Exacto. No solamente historia de Francia, sino que esto es parte de la historia del impresionismo, como lo decíamos también al comienzo.
0: Sí, pues si viene del Estado francés, tiene que ver también con toda la enseñanza de la pintura. Estos artistas rompieron con un modelo de enseñanza, o sea, rompieron con la academia, fueron intransigentes, fueron unos rebeldes, se rebelaron contra la academia, fueron los primeros en utilizar los tubos de óleo que eran portables. O sea, atreverse a hacer arte en vivo en el bosque, ¿te fijas? Frente a toda la intemperie, los bichos. Y aparte que, mira, hay una historia muy curiosa. Este artista era un artista muy pobre, un artista que partió pintando cerámica. Él partió pintando flores, te fijas, pintaba figura humana en estas losas, y cuando llega la época industrial, ¿cierto?, pierde, se industrializa la imagen, y a él lo echan, te fijas, lo echan, y él se pone a pintar cortinas, y también empieza a pintar murales en café. Entonces tiene una trayectoria de mucho trabajo, hasta que finalmente logra consolidarse como un artista, pero también con los otros artistas, que también eran muy pobres, te fijas. Todos los impresionistas eran artistas que vivían con comían
1: exactamente,
0: te puedo decir que por otros.
1: Sí, por eso, es parte de la historia.

0: Probablemente no lo vamos a poder disfrutar más.
1: Ahora, mira, como para terminar, este museo era la casa de él. Y fueron los últimos 12 años donde él vivió, y está también la silla de ruedas, porque este artista los últimos años no podía pintar, tenía reumatismo, ¿cierto? Y en sus manos él quería siempre pintar y le amarraban los pinceles, y esta obra tardía que tú ves está hecha con cuando él no podía tomar los pinceles, o sea, los pinceles los tenía amarrados.
0: Totalmente. Un artista que, por supuesto, también podemos seguir disfrutando las obras que quedan. Felipe Carrión, director de la licenciatura en Artes de la Universidad Autónoma, quiero agradecer el tiempo con nosotros para hablar acerca de este tema y además también entregarnos detalles acerca de lo que ocurre y por qué finalmente también es tan importante.
1: Muchas gracias a ustedes por invitarme y feliz de hablar de arte.
0: Que esté muy bien, Felipe. Buenas noches. 23:29, nos despedimos de BioBio TV y también nos separamos en este momento. Ya volvemos con más hoy en la radio.
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8: El 8 de septiembre de 1609, se instaló la Real Audiencia de Santiago, presidida por el gobernador Alonso García de Ramón. Tenía la atribución de conocer los juicios civiles y criminales de América, salvo los de fuero religioso, militar o comercial. Desde los primeros días del año 1609, se sabía en Santiago que se hallaba en Lima, listos para venir a Chile, los oidores encargados de instalar la Real Audiencia. El cabildo de la capital acordó de inmediato que se adornaran las calles de la ciudad para recibir a los nuevos magistrados y sobre todo para la entrada solemne del sello de la audiencia. El sello, sí, que como símbolo de la autoridad real tenía que ser objeto del más ceremonioso acatamiento. Era casi la representación del rey de España. Los oidores llegaron a Santiago el 24 de abril, pero debieron esperar más de 4 meses para hacer la instalación del Supremo Tribunal. En efecto, la aparatosa ceremonia tenía que ser presidida por el gobernador, que junto con ser el primer jefe del reino, tendría también el título de presidente de la Real Audiencia. En esos momentos García Ramón estaba en Purén, en la campaña contra los mapuches, y porque no supo del arribo de los oidores o porque no quiso suspender las operaciones militares, solo llegó a Concepción a mediados de mayo. Ya había comenzado el invierno y este fue tan lluvioso que se inundaron los campos y era imposible el tráfico de los caminos. En Santiago el río Mapocho inundó gran parte de la población, causando grandes estragos, y García de Ramón, el gobernador, solo pudo llegar desde el sur a la capital el 3 de agosto. Se designó el 8 de septiembre por ser la fiesta de la Natividad de la Virgen, un día muy celebrado por los españoles. Según Barros

0: Arana, jamás se había visto en Chile una ceremonia más aparatosa y solemne que la que entonces tuvo lugar. El día anterior incluso se hizo un simulacro de la entrada de los oidores a la ciudad, presididos por el gobernador y seguidos por los más distinguidos santiaguinos. El sello que usaría la Real Audiencia era objeto de la más respetuosa sumisión. Después que los oidores, quitándose el sombrero y poniéndose de rodillas, rindieron el homenaje debido al símbolo, al sello, al símbolo de la autoridad real, este sello fue llevado sobre lujosos cojines de terciopelo hasta una sala del convento de San Francisco y confiado esa noche a la custodia del doctor Merlo de la Fuente como oidor más antiguo. Tuvo ahí que pernoctar. Al día siguiente el sello fue sacado más aparatosamente todavía. Marchó llevado sobre un caballo que era conducido por los oidores y acompañado de todas las autoridades civiles y eclesiásticas, tropas y además vecinos de la ciudad. Por fin, y en medio de la más prolija ceremonia, el sello llegó hasta la sala de la Casa Real donde iba a funcionar este tribunal, que era un verdadero tribunal supremo. Toda esta parafernalia, nueva para los santiaguinos, estaba regulada por ley y tenía por objeto realzar el prestigio de la autoridad real, a la que, según las ideas de la época, se debía una veneración que casi era un culto religioso. El sello, representación del rey, el rey, autoridad, casi con poderes divinos. Se instaló así la Real Audiencia de Santiago el 8 de septiembre de 1609.
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1: 23 horas con 39 minutos. Tenemos la llamada de un auditor. Fernando, muy buenas noches. ¿Cómo estás? ¿Fernando? Vamos a retomar ahí la comunicación. 23 horas con 39 minutos. Recuerden que también nos pueden escribir al más 569-9207-8888. También nos pueden llamar, como lo hace Fernando, y estamos retomando ahí, al 800-810-810. Ahora sí, Fernando, ¿cómo estás? Buenas noches.
2: Hola, Camila, buenas noches.
1: Cuéntame, Fernando, ¿qué pasa por allá?
2: Mira, tuvimos un problema bastante grande. Somos cerca de 60 personas que estábamos en la estación Pajarito.
1: ¿Ya?
2: En lo particular, yo tenía pasaje a Viña del Mar a las 10:30 de la noche. Eran 10 para las 11, el bus no llegaba. Por lo general, la empresa Flixbus, cuando hay atraso, avisa tu correo electrónico. En este caso no pasó nada, no avisaron a nadie, por lo que preguntaba a la gente aquí, a nadie le avisaron que venían atrasados los buses, nada. Llega la gente de Pajarito y nos echa y nos dice que llamaron de Flixbus, que teníamos que venir al terminal San Borja y que aquí iba a salir un bus a las 11. El tema es que llegamos acá a las 11 la mayoría de las personas y ese bus estaba cancelado. El tema es que no le avisaron a nadie y somos casi 60 personas que estamos aquí varados, que vamos a la quinta región, que trabajamos mañana en la quinta región y que no hay ningún tipo de respuesta. El chico de la ventanilla dice que sus superiores no le responden el teléfono, que no tiene qué más hacer que solo devolvernos los pasajes, pero aquí hay gente de distinta edad que trabaja mañana, no tiene dónde quedarse y, por ejemplo, vamos a tener que pasar la noche aquí en el terminal, no sé qué vamos a hacer porque no nos están dando ningún tipo de solución.
1: Sí.
2: Llevamos aquí más o menos como una hora y no pasa nada.
1: Es una situación muy crítica y además también me imagino que están enojadísimos, Fernando, porque
2: sí,
1: de partida estaban en Pajarito y de Pajaritos tuvieron que irse al terminal San Borja. Todos, o sea, estas 60 personas que estaban ahí, estaban primero en Pajaritos.
2: Estamos esperando en Pajaritos, la mayoría teníamos pasaje 10:30, que es el último que sale a Viña y a Valparaíso, entiendo que es el mismo, y son dos buses además que no llegaron, ¿cachai?
1: No,
2: entonces, no, pues estamos todos aquí varados, no sabemos qué hacer, ¿cachai? Llamamos a la empresa, no responden en la aplicación. A mí, por ejemplo, no me ha llegado ninguna notificación de que el bus viene atrasado ni nada, y no, pues es la situación. Aquí gente de todas las edades, ¿cachai? La mayoría somos trabajadores, trabajadoras, y no tenemos cómo llegar a nuestras casas. Y además la empresa no está dando ningún tipo de solución, ¿cachai? Como por último, no sé, traigan un bus, no sé, alguna solución. Y con las personas que estamos acá, además todos tenemos nuestro pasaje comprado, pero no quieren hacer nada.
1: Fernando, en tu caso son muchas personas las que están ahí, pero en tu caso, ¿qué es lo que vas a hacer en este momento si la empresa ya no está respondiendo? Porque ya son las 23:42.
2: Sí, la verdad es que no sé. No tengo una solución a esta hora de la noche.
1: Bien.
2: Y así mucha gente también que está acá, estamos todos esperando.
1: ¿La ventanilla de Flixbus? Nadie.
2: Hay un chico, pero la verdad es que el chico está superado, si no tiene tampoco como una forma de solución, tampoco tiene la voluntad para buscar una solución. Dice que llama a sus superiores, pero que no le contestan, deben estar demasiado ocupados para responderle y decir algo, en el fondo, como dar una solución.

0: uno entiende que el chico de la ventanilla no tiene la solución del problema, pero por último, haz las gestiones, llama a la gente, moviliza a tus superiores, ¿cachai?
1: Es que
0: estamos todos varados, ¿cachai?
1: De partida, tenían que avisarle si había un inconveniente con tiempo, por lo menos algunos minutos, a que llegue algún correo, alguien que también se acerque a ustedes a avisarles cuál es la situación, qué es lo que está ocurriendo. No, es lamentable. Hacemos, Fernando, el llamado a Flixbus, que nos, bueno, si alguien nos está escuchando, a por favor hacerse cargo también, a ser responsables con la entrega del servicio y con todas estas personas que están ahí, como muy bien dices tú, varadas, esperando tener una pronta solución.
0: No, sí, además lo peor es que trabajamos todos, ¿cachai? Como que, ¿qué explicaciones le vamos a dar a nuestra jefatura el día de mañana? ¿Cachai? Como no vamos a llegar, simplemente, ¿cachai? Entonces, como que tampoco, o sea, ¿cuál es la solución que nos da la empresa? Devolvernos el pasaje, pero la mayoría no quiere la devolución, quiere irse a su casa.
1: ¿Cachai? Obvio, sí. Fernando, ¿te parece que quedemos en contacto y si, bueno, podemos esperar un rato más, estar atentos? ¿Qué va a ser lo que van a, bueno, la decisión que van a tomar ustedes? Si se van a quedar ahí un rato más, van a seguir insistiendo. Algunos me imagino que van a tener que tomar otras alternativas, pero ¿podemos seguir en contacto para que nos cuentes si efectivamente también se comunican con ustedes?
0: Sí, no hay problema, quedamos en contacto, pero claro, aquí estamos todos parados en realidad. Todos estamos esperando una solución y no hay ni siquiera una voluntad para buscar una solución, así que sería genial que si nos están escuchando alguien de la gerencia o de algo de Flixbus, que se hagan responsables, porque al final somos clientes, ¿cachai? Como es una falta de respeto y está bien también que en este país los empresarios hagan lo que quieran y nadie toma soluciones ni cartas en los asuntos cuando quedan estas cagadas, ¿cachai? Entonces como eso es lo más impotente. Además, no sé, el chico que está ahí tratando de buscar una solución dice que no le contestan su jefatura al teléfono, ¿cachai? Me parece insólito. Sí. Como decirlo menos, mínimo, y aquí ya vemos, no sé, casi 50, 60 personas, ¿cachai?
1: Sí, bueno, hay hartos auditores por acá, Fernando, también que nos están escribiendo, y entre ellos nos dicen que tengan cuidado. Además, esa zona en la noche es muy peligrosa, no salgan, si todavía no tienen bien claro dónde van a movilizarse o cómo se van a movilizar, para que tengan cuidado. Y extendemos ese llamado a Flixbus para que se comuniquen con ustedes lo antes posible, ¿te parece?
0: Vale. Gracias,
1: Fernando. Un abrazo grande y quedamos comunicados entonces.
0: Vale, gracias. Chao, chao.
1: Gracias a ustedes por contarnos la situación que están viviendo por allá. Quedamos atentos. Más 569-9207888 es el número de WhatsApp para que se comuniquen con nosotros también si es que hay otros auditores que nos están escuchando y están viviendo la misma situación que Fernando. Ruta del Maipo, hay información. De hecho, llaman a estar atentos, tener precaución, porque hay trabajos en el kilómetro 54 en dirección al norte, ruta 5 sur, sector Angostura. Al oriente solamente hay una pista habilitada. El llamado en este sector es a moderar la velocidad y respetar la señalización del tránsito, pues también hay personal que está trabajando ahí en ese lugar. En tanto, también Vespucio Sur informa de un vehículo retirado. Estaba detenido en la pista derecha al oriente del sector Santa Rosa. Esto es la comuna de La Granja. Esta pista ya está habilitada. Revisamos también por acá que en Ruta del Maipo se informa que la salida de Vespucio Poniente desde el túnel Acceso Sur se encuentra temporalmente cerrado. Esto también por trabajos. También personal trabajando en el lugar, llamado a respetar las señales del tránsito y a moderar la velocidad. Seguimos revisando qué está ocurriendo en las rutas de nuestro país. Hay trabajos en la vía, en autopista central, ruta 5 al norte, kilómetro 10, sector Nudo Quilicura, la pista está cerrada, la de salida de Vespucio al oriente, para que transiten en ese lugar con cuidado. Seguimos revisando qué más está ocurriendo por acá. Ruta del Maipo por accidente en el kilómetro 169, kilómetro de la ruta 5 sur, dirección al norte, sector Monterilla. Al oriente se mantiene solo una pista habilitada. Ahí también el llamado es a transitar con mucho cuidado y también estar atentos porque hay personal de asistencia y emergencia que está trabajando en ese lugar. Más 569-9207888 es el número de WhatsApp para que se comuniquen con nosotros. Seguimos disfrutando de buena música. 23:48 minutos. Escuchamos Pablo Alborán, Te he echado de menos.

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1: 23 horas con 51 minutos, escuchábamos recién a Pablo Alborán con Techado de Menos, y también seguimos revisando sus mensajes de WhatsApp al más 569-9207888. Aprovechamos de saludar igual a todos aquellos que nos están escuchando a través de biobiochile.cl. Estamos conectados con todos ustedes. Nos están escuchando hasta ahora desde la región de la Araucanía, Temuco, Santiago, también nos están escuchando, nos dicen por acá. Oye, estoy revisando, ahí sí. Valparaíso, en Concepción, Los Ángeles, Valdivia, Osorno y Puerto Montt. Así que un saludo gigante a todos ustedes que nos están escuchando a esta hora. Tenemos mensajes. Carlos Rodrigo Sepúlveda, lo fome que Flixbus, nos dice: nunca se hace responsable porque solo es una plataforma y no tiene buses, solo son buses de aplicación. Es lamentable. Ojalá les den solución. A modo de recomendación, compren un... dice, en cupos, nunca fallan, nos dice ahí el auditor respecto a la situación que están viviendo estas aproximadamente 60 personas que quedaron ahora en el terminal San Borja. Estaban primero en Pajaritos, nos contaba Fernando, el auditor que nos llamó, y se tuvieron que trasladar a San Borja, donde supuestamente les iban a dar una respuesta, la que finalmente hasta este minuto todavía no llega. Así que hacemos ahí el llamado también.

a todos nuestros auditores que nos están escuchando. Aprovechemos también de saludar a César, que nos está diciendo que está conectado con nosotros. Tenemos más auditores por acá. Cristian, que también está conectado, nos envía fotografías. Tenemos más mensajes. Hernán, que está conectado con nosotros. Buenas noches, nos dicen por acá desde Coelemu, Ñuble. Daniela González, que nos está escuchando también.

a las condiciones del tránsito. Y también, autopista central, hay trabajos en la vía para a todos aquellos que se están moviendo por este sector. Ruta 5 al norte, kilómetro 3, sector pasarela Pedro Montt. Está cerrada la pista de ingreso para que transiten ahí también con mucho cuidado. Lo decíamos hace unos minutos, trabajos en el kilómetro 54 en dirección al norte, ruta 5 sur, sector Angostura al oriente. Hay una pista habilitada. Acá llaman a moderar la velocidad. También que fue retirado un vehículo que estaba detenido en la pista derecha al oriente, sector Santa Rosa, comuna de La Granja, una pista que ya está completamente habilitada. Y les quiero contar algo, sí, que también lo pueden encontrar en biobiochile.cl. Tiene que ver con que Australia propuso una ley para que las personas puedan desactivar los algoritmos de sus redes sociales. ¿Qué les parece? Bueno, en detalle, el gobierno federal australiano está levantando esta propuesta para que los ciudadanos del país puedan desactivarlos, si así lo desean. Incluso la ministra de Comunicaciones, Annika Wells, dijo que dar a los australianos más opciones sobre lo que ven en sus redes sociales es también en este minuto la prioridad, y por eso también se está acordando aquello. De acuerdo con la BBC, si bien el Partido Laborista dijo que lo apoyaría, la oposición se mantiene reacia y algunos también parlamentarios han señalado que este tipo de medidas incluso van a fomentar la censura. Da para pensar, ¿cierto? Bueno, lo dejamos planteado ahí. ¿Qué opinan ustedes? Nos pueden escribir al más 569-9207888. Ya estamos empezando a llegar al final de este programa. Nos vamos a despedir con un grande, Ricardo Montaner, que el día de hoy, 8 de septiembre, cumple 69 años. Así que saludamos a nuestro querido Ricardo Montaner, que probablemente nos está escuchando. Vio la radio, nació el 8 de septiembre de 1957 en Argentina, bajo el nombre de Héctor Eduardo Reglero Montaner. Aunque nació en territorio argentino, se crió en Venezuela, país fundamental en su formación personal y artística. Escuchamos a Ricardo Montaner, Bésame, y nos despedimos también. Que estén muy bien. Ya viene Mario Álvarez. Que estén muy bien. Buenas noches.

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3: El IPC de agosto sorprendió al alza con un avance de 0,6%, impulsando las expectativas de inflación para el cierre del año. El Banco Central aprobó en primer trámite el proyecto de sala cuna universal. El Servicio de Impuestos Internos ante la Comisión de Economía defendió el cobro de IVA a los casinos ilegales de apuestas en línea. El uso de pantallas, la falta de atención y los problemas de disciplina aparecen, según expertos, entre las causas del peor desempeño de Chile en matemáticas en la prueba PISA. La oposición interpelará el próximo 28 de septiembre al canciller Francisco Pérez. La Corte Suprema escuchará hoy los últimos alegatos y comenzará a deliberar sobre los cuadernos de remoción contra jueces que viajaron al extranjero mientras se encontraban con licencia médica. En noticias del exterior, Estados Unidos confirmó la destrucción de 5 petroleros iraníes en respuesta a 2 ataques con misiles balísticos lanzados por la Guardia Revolucionaria Islámica. Argentina anunció la apertura de procedimientos con vistas a sancionar a 15 empresas y a personas vinculadas con la actividad petrolera en las Malvinas. En el deporte, el Real Betis de Manuel Pellegrini regresó a la Champions League después de 21 años con una victoria ante el Lille en Francia. Y Deportes Temuco derrotó a Santiago Wanderers y complicó al líder de la Primera B en la lucha por el ascenso.
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1: 12 de la noche, 7 minutos.
3: ¿Cómo están? Muy buenos días. Bienvenidos a la revisión de las noticias en Radiograma. Saludamos a quienes nos escuchan a través de las 43 estaciones de Biobío y la radio en todo el país y a quienes nos ven a través de la televisión digital de libre recepción en Biobío TV. Los invitamos a interactuar con nosotros a través de nuestro número de WhatsApp al más 569-9207-888. Número que usted ya puede ver en pantalla. También nos puede llamar a nuestra línea directa al 800-810-810. Línea completamente habilitada, gratuita, desde cualquier teléfono celular, desde cualquier teléfono de red fija. Vamos a las noticias. Desde este momento les ofrecemos información independiente.
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3: Agosto volvió a golpear el bolsillo. El IPC subió 0,6%, llevando la inflación a 4,1% en 12 meses. Todavía lejos de la meta del Banco Central, impactando principalmente al precio de los alimentos y combustibles. Los detalles en el informe de Vanessa Gajardo.
4: El IPC de agosto le pasó la cuenta nuevamente al bolsillo y se ubicó por encima del 0,3% que esperaba el mercado. Finalmente, la variación mensual fue de 0,6%, acumulando un 4,1% a 12 meses, bastante lejos de la meta del Banco Central. El viceministro de Economía y Minería, Daniel Mas, señaló que como gobierno el foco sigue siendo el mismo: impulsar el crecimiento, atraer inversión y generar más empleo. Y aunque reconoció que el dato de IPC golpea a las familias, explicó que mucho viene a incidir por presiones externas.
5: Factores que no dependen directamente de nuestra política económica, pero que las familias sienten en su día a día. Al excluir estos elementos más volátiles, la inflación subyacente avanzó solo un 0,1%, lo que entrega una señal algo más favorable.
4: Entre los productos que más destacaron por registrar incremento de precios estuvieron los pasajes aéreos internacionales, la carne de vacuno, las papas y la gasolina. En esa línea es que el Banco Central optó ayer por mantener la tasa de política monetaria en su actual 4,5%.
3: Pese a que la fórmula de financiamiento vía cotizaciones fue rechazada por los parlamentarios, la sala del Senado logró despachar el proyecto que crea la sala cuna universal. Cristóbal López nos cuenta.
6: La sala del Senado despachó el proyecto que crea la sala cuna universal. Luego de largas horas de debate, los parlamentarios terminaron la discusión en particular del proyecto que avanzó a su segundo trámite legislativo en la Cámara de Diputados. El punto más polémico tiene que ver con el financiamiento. La creación del fondo al que se financia sí fue aprobado, pero la cotización con cargo a los trabajadores fue rechazado por un desliz reglamentario. La norma era de quórum calificado, requerían de 26 votos, pero llegaron a 25. El problema es que el senador Sebastián Keitel contaba con un permiso constitucional con el que el quórum hubiera disminuido a 25 y se hubiera aprobado. El tema es que la mesa tomó conocimiento de dicho permiso después de votarse el financiamiento. Esta norma puede ser resuelta en la Cámara de Diputados, pero pese a eso, el traspié generó discusión en la interna. Fuentes de la radio apuntaron a la responsabilidad del senador Keitel por el tardío ingreso del documento, pero también de la SECPRES, que no aseguró contar con los votos para la aprobación de este artículo. El ministro de la SECPRES, José García Ruminot, planteó que no conocía los motivos por los que el permiso ingresó tardíamente.
7: Lamentablemente, por circunstancias que voy a averiguar, llegó tarde la solicitud de permiso constitucional. Y por eso, a pesar de haber tenido los 25 votos, no logró, porque en ese momento el quórum era de 26.
6: El gobierno y el oficialismo manifestaron que esperan despachar el proyecto de ley antes de fin de año, con una tramitación que ha sido tediosa y que incluso con urgencia de discusión inmediata demoró cerca de 3 meses en el Senado.
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1: 12 de la noche, 10 minutos.
3: Pese a los fallos de la justicia de los sitios Espejo para burlar a la Corte Suprema, el director del Servicio de Impuestos Internos, hablamos de Jorge Trujillo, defendió el cobro de IVA a los ilegales casinos en línea. Sebastián Catalán, con el informe.
8: Continúa la polémica por el cobro de IVA a las plataformas de apuestas online mientras el Congreso discute cómo regular una actividad que hoy funciona sin un marco integral. Ante la Comisión de Economía, el director del Servicio de Impuestos Internos, Jorge Trujillo, defendió la aplicación del tributo. Explicó que al organismo no le corresponde definir si una actividad es legal o ilegal, sino cobrar impuestos cuando existe un hecho económico grabado.
9: Habilitar una plataforma para el pago de los impuestos adeudados no valida, en caso alguno, la ejecución de este tipo de actividades, sino que se centra en el hecho económico de la operación de estos agentes.
8: Actualmente existen 39 plataformas inscritas en el régimen especial y el Servicio de Impuestos Internos estima que el primer pago podría superar los 100 millones de dólares. El senador PPD Ricardo Celis cuestionó que se cobre impuestos a una actividad que otros organismos consideran ilegal y pidió mayores controles. Por su parte, el senador Matías Walker de Demócratas defendió regular antes que prohibir, con control biométrico para menores, mayor transparencia sobre propietarios y seguimiento del dinero. La discusión ahora apunta a definir si estas plataformas seguirán operando bajo regulación, qué exigencias deberán cumplir y cómo evitar que el cobro de impuestos termine siendo leído como una señal de legitimidad.
1: La información está primero en Radiograma. 12 de la noche, 12 minutos.
3: En una ronda de entrevistas, el embajador de Estados Unidos en Chile, Brandon Judd, abordó temas como el estallido social y la Corte Penal Internacional, generando críticas en el Congreso. La información es de María Gramont.
10: El embajador de Estados Unidos en Chile, Brandon Judd, abrió una serie de cuestionamientos a su labor diplomática. En entrevista con 24 Horas, CNN y Mega Noticias, el representante estadounidense abordó distintos temas de la agenda nacional e internacional, entre ellos la reciente polémica por el Estrecho de Magallanes, respecto del cual afirmó que es chileno, y el rol de la Corte Penal Internacional, instancia en la que sostuvo que Estados Unidos busca educar a otros países sobre su funcionamiento, sin presionar a nadie para que deje el tribunal. Sus declaraciones no pasaron inadvertidas y generaron cuestionamientos desde distintos sectores. El senador republicano Rodolfo Carter señaló que si bien considera a Estados Unidos un aliado, el embajador debe cuidar la forma en que se refiere a los asuntos internos del país. La senadora y presidenta del Partido Socialista, Paulina Bogdanovich, fue más crítica y aseguró que Judd se ha excedido en sus atribuciones.
11: Y no corresponde que autoridades extranjeras intervengan en asuntos políticos domésticos.
12: Creo que el embajador se excede en sus atribuciones y que el gobierno no debe seguir permitiendo aquello.
10: Pese a las diferencias políticas, las críticas apuntaron a un mismo punto: los límites que debe mantener un embajador al referirse a asuntos internos del país.
3: Finalmente, el próximo 28 de septiembre, la oposición interpelará en la sala de la Cámara al canciller Francisco Pérez Mackenna. Los detalles en el informe de Danilo Ormeño.
13: La Cámara Baja fijó para el lunes 28 de septiembre la comparecencia del jefe de la diplomacia chilena, donde deberá someterse a la herramienta legislativa que unió a la oposición como señal de fiscalización. La mesa directiva del Senado, compuesta por la RN Paulina Núñez,

0: y el UDI Iván Moreira se reunieron con el canciller Pérez con la intención de dar una señal política para una buena puesta en escena al ser interrogado. Núñez dijo que no es el momento de oportunismo o pequeñeces, mientras que Moreira fue más duro e incluso tomó casi propia la interpelación que hará contra el canciller.
1: Aquí no hay espacio para el oportunismo, ni tampoco para una cuenta pequeña de algún partido, de algún sector, de algún parlamentario. Son los argentinos quienes nos están observando.
2: No nos van a arrinconar en la Cámara de Diputados, porque vamos a hacer de esta interpelación una oportunidad.
0: Con la interpelación sobre la mesa y cada vez más cerca, el canciller comienza a mover sus piezas y buscar piso político para no salir más alicaído del interrogatorio, que se concretará cuando vuelva a acompañar al presidente José Antonio Kast en su primera intervención ante Naciones Unidas.
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4: Chile obtuvo en la última prueba PISA su peor resultado en matemáticas de los últimos 20 años, profundizando la brecha con los países de la OCDE. Los detalles en el informe de Montserrat Tapia.
5: El último informe PISA de la OCDE encendió las alarmas en el sistema educacional chileno al revelar que el 59% de los estudiantes del país no alcanza el nivel básico de desempeño en matemática, con un promedio de 403 puntos, muy por debajo de los 463 puntos que marca el promedio de los países desarrollados de la OCDE. El informe consolida una brecha técnica de 60 puntos. Pese a este complejo escenario, Chile conserva el primer lugar de América Latina junto a Uruguay. La ministra de Educación, María Paz Arzola, señaló que estos antecedentes confirman el estancamiento del sistema escolar, un diagnóstico que había anticipado el CIMSE. En esa línea, la autoridad indicó que el desafío es poner el foco en las salas de clases.
6: A poner los aprendizajes en el centro, respaldando a los docentes, facilitando la labor de los directores, apoyando a las escuelas en la evaluación para que los profesores puedan nivelar a sus estudiantes y sacarlo adelante.
5: El desafío es frenar el retroceso en matemáticas, superar las brechas de aprendizaje y replantear las metodologías de enseñanza para evitar un déficit irreversible para el futuro de los estudiantes.
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3: 12 de la noche, 16 minutos.
4: El Ejecutivo culminó el plan Inspección Total, que auditó más de 500 servicios de gobierno del gobierno central. La Moneda envió antecedentes de 7 servicios a la Contraloría, de 5 al Consejo de Defensa del Estado y de 4 al Ministerio Público. La información la tiene María José de la Barra.
8: El Comité Estratégico de Auditoría y Revisión Fiscal del Gobierno realizó su última sesión y puso fin al proceso de inspección total iniciado al inicio del gobierno. Fueron más de 1,000 auditores internos los que revisaron información de más de 500 servicios del gobierno central correspondientes al periodo 2022-2026 con el fin de detectar señales de alerta y tomar medidas. En este caso se encontraron 1,529 presuntas irregularidades. Ya se iniciaron sumarios en 57 servicios y hubo 9 de ellos que derivaron en otras causas. 7 casos remitidos a la Contraloría, 5 al Consejo de Defensa del Estado y 4 al Ministerio Público. Se trata de la Subsecretaría de la Mujer, la Dirección del Trabajo, la Subsecretaría de Deportes y JUNAEB. La subsecretaria de la SECPRES y presidenta del comité, Constanza Castillo, dijo que con esto se cumple uno de los compromisos del presidente: revisar el Estado con rigor y cuidar los recursos públicos.
9: Los recursos públicos son de todos los chilenos y tenemos la responsabilidad de cuidarlos con el máximo rigor. Es un primer paso para fortalecer la rendición de cuentas y mejorar la gestión del Estado.
8: La instancia acordó preparar un informe final de inspección total que será entregado al presidente y a la Comisión de Nueva Arquitectura del Estado.
3: 12 de la noche, 18 minutos.
4: Fonasa se querelló contra 5 prestadores de salud, quienes le habrían generado un perjuicio de 8,000 millones de pesos a través de la emisión de bonos de atención y exámenes sin justificación médica. Los detalles los revisamos con Javier Pardo.
10: Fondo Nacional de Salud se querelló contra 5 prestadores de salud que habrían generado un perjuicio de 8,000 millones de pesos mediante la emisión de bonos de atención y exámenes médicos. La investigación abarcó a 5 prestadores priorizados entre laboratorios y servicios de consultas, que en conjunto registran más de 71,000 beneficiarios y cerca de 330,000 bonos de atención. El mecanismo se habría concretado mediante operativos de salud comunitarios ofrecidos como gratuitos, principalmente en sedes vecinales, donde se captaba a beneficiarios de Fonasa de los tramos B, C y D para realizar exámenes preventivos. Tras entregar su cédula de identidad y huella digital, a algunas personas se le habrían emitido bonos a su nombre por prestaciones que no habían solicitado o que desconocían. Según explicó el director de FONASA, César Oyarzo, en estos operativos

0: llegaba a emitir un promedio de 25 exámenes por persona sin que existiera una evaluación médica que justificara esa cantidad.
1: Empresas que no estaban registradas en FONASA promocionaban estos operativos gratuitos y se les entregaba 25 exámenes, lo que lleva de cerca de 8 mil millones estimados en el fraude.
0: En una muestra de los operativos, el 64,3% aseguró no conocer que FONASA pagaría al prestador por un bono emitido a su nombre, mientras que el 42,9% señaló que no autorizó expresamente esa emisión.
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3: 12 de la noche, 20 minutos.
4: Después de una semana marcada por extensas jornadas de alegatos, la Corte Suprema entra desde este miércoles en la etapa de definiciones de los procesos de remoción que abrió contra decenas de magistrados por sus viajes al extranjero durante licencias médicas. Marcela Rojas tiene más antecedentes.
5: Los cuadernos de remoción empiezan a quedarse sin páginas. Este miércoles la Corte Suprema va a comenzar a resolver los primeros procesos en contra de los magistrados cuestionados por sus viajes al extranjero durante periodos de licencia médica, luego de varias jornadas de alegatos ante el Pleno. La etapa de definiciones comenzará pese a que todavía quedan 4 defensas por presentar sus argumentos. Las defensas han cuestionado especialmente que algunos magistrados hayan llegado a esta instancia después de enfrentar procedimientos disciplinarios previos. Por ejemplo, el abogado Jonathan Valenzuela señaló que existen casos en que esos sumarios ya habían sido tramitados y terminados.
6: Hay casos efectivamente donde ha habido sumarios previos, tramitados y terminados, y luego de ellos se ha abierto este proceso de cuaderno de remoción en virtud de la facultad del artículo 80 de la Constitución. Al menos en el caso que yo defiendo, se trata de un caso donde tenemos muy fuertes argumentos de defensa para descartar cualquier tipo de infracción que pudiese llevar adelante alguna sanción respecto de mi representado.
5: En paralelo, los requerimientos vinculados a este proceso ante el Tribunal Constitucional estuvieron en tabla este martes, por lo que se espera una definición de ese tribunal. A esto se suma la tutela laboral presentada por la Asociación Nacional de Magistrados, que cuestiona la forma en la que la Suprema está ejerciendo la facultad de remoción contemplada en el artículo 80 de la Constitución.
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3: 12 de la noche, 22 minutos.
4: Estados Unidos confirmó la destrucción de 5 petroleros iraníes en respuesta a 2 ataques con misiles balísticos lanzados por la Guardia Revolucionaria Islámica contra un buque de guerra estadounidense durante los 2 días anteriores. Los ataques estadounidenses alcanzaron 5 buques petroleros vinculados a Irán cerca del estrecho de Hormuz como parte de la respuesta de Washington a las acciones de la Guardia Revolucionaria Iraní, según informó el Comando Central en su cuenta oficial de X. Previamente, la agencia iraní Tasnim, vinculada al Cuerpo de Guardia Revolucionaria de Irán, informó que uno de los petroleros fue atacado en Harg sin provocar heridos. Y el gobierno de Argentina anunció la apertura de procedimientos con vistas a sancionar a 15 empresas y personas vinculadas con la actividad petrolera en las Islas Malvinas, archipiélago administrado por el Reino Unido y cuya soberanía reclama el país sudamericano. Según informó la presidencia argentina en un comunicado, se ha dispuesto el inicio de procedimientos sancionatorios contra 15 sujetos, entre ellos personas jurídicas y humanas. El ejecutivo de Javier Milei considera que estos sujetos habrían violado la ley de hidrocarburos aprobada en 2011 que obliga a las petroleras a contar con una autorización concedida por el país sudamericano para operar en su territorio.
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2: 12 de la noche, 25 minutos.
3: En el plano internacional, Manuel Pellegrini tuvo un exitoso regreso a la Champions League. El Real Betis volvió al máximo torneo continental después de 21 años y lo hizo con una victoria por 3-2 ante el Lille, en Francia. Y a la primera vez en nuestro país, Santiago Wanderers perdió ante Deportes Temuco y pese a la derrota se mantiene como líder del torneo. Además, Rangers sumó 3 puntos importantes en su lucha por evitar el descenso tras vencer a Deportes Puerto Montt. Todo el deporte, la actualidad con Benjamín Rojas.
4: Mirko Josic será homenajeado hoy en el Teatro Caupolicán como parte de su regreso a Chile después de más de 20 años. El histórico entrenador de Colo-Colo, campeón de la Copa Libertadores en 1991, participará de una actividad junto a integrantes de aquel plantel. El homenaje comenzará a las 19 horas. Por otra parte, este sábado comienza la fecha 23 de la Liga de Primera. Universidad Católica visitará Palestino en un duelo clave para los cruzados, que marchan segundos en la tabla con 39 puntos y buscan mantenerse en la pelea por el Chile 2. El equipo de Daniel Garnero viene de vencer a Everton y quedó a 14 unidades del líder Colo-Colo, cuando todavía quedan 24 puntos por disputar. En la previa del encuentro, el defensor de Universidad Católica, Agustín García Basso, habló sobre las opciones del equipo en la parte alta de la tabla.
5: Hoy se está hablando mucho del Chile 2, que es lo que te permite entrar a la Copa Libertadores directamente. Y por esta diferencia que te dije con Colo-Colo, que ya muchos ya lo dan por hecho, pero yo tengo la fe y la esperanza de que es posible y vamos a luchar por ello. Y bueno, el desafío está, el cupo está abierto y el campeonato también está un poco abierto, quizás con menos margen, pero lo está.
4: En la primera B, Deportes Temuco derrotó por 3-0 a Santiago Wanderers por la fecha 25. Los temuquenses llegaron a 31 puntos y siguen en la pelea por la liguilla, mientras que los porteños continúan como líderes con 44, 3 más que Cobreloa. Tras la derrota, el defensor de Santiago Wanderers, Sergio Felipe, se refirió a si la presión de estar en el primer lugar pudo influir en el resultado.
6: No nos pesa porque estamos trabajando para eso. Desde el principio de año estamos convencidos en cuál es el objetivo. El objetivo nuestro sigue ahí, claro, es ser campeón y vamos a seguir trabajando para eso.
4: Además, Rangers derrotó por 2-1 a Deportes Puerto Montt y sumó 3 puntos importantes en su lucha por evitar el descenso. El cuadro talquino llegó a 18 unidades e igualó a Deportes Santa Cruz, aunque sigue último por diferencia de goles. En Europa, Manuel Pellegrini regresó a la Champions League con una importante victoria. Real Betis derrotó por 3-2 al Lille en Francia en su estreno en la fase de liga. El equipo español no disputaba este torneo desde hace 21 años. Tras la victoria, el técnico chileno Manuel Pellegrini destacó el regreso a la máxima competición europea, dejando claro que el objetivo no era solamente conseguir la clasificación.
7: Sí, el Betis no había jugado hace muchos años la Champions League, hay jugadores que sí la han jugado, yo también he tenido bastantes Champions en mi carrera, y lo primero que conversamos que el haber logrado llegar a la Champions no era la meta. Entonces, la meta era intentar demostrar a través de la personalidad que intentamos inculcarle siempre a este equipo contra quien juguemos, de salir a buscar los 3 puntos de visita.
4: Al cierre, el Leaf Golf, circuito donde compite el chileno Joaquín Niemann, se declaró en quiebra y solicitó acogerse al capítulo 11 en Estados Unidos. La liga prepara una reestructuración de su propiedad con la intención de que los propios jugadores pasen a ser los principales dueños junto a nuevos inversionistas.
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2: 12 de la noche, 29 minutos.
3: Hasta acá la revisión de las noticias en Radiograma. Los dejamos invitados para que continúen en la sintonía de Bio Bio, la radio. Ya llega el trasnoche hasta las 6 de la mañana y recuerde que

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2: Hola, hola, ¿cómo están? Qué gusto saludarles. Bienvenidos al trasnoche de la radio de este día miércoles 9 de septiembre. No queda nada para las fiestas patrias, no queda absolutamente nada. Bueno, los vamos a estar acompañando hasta las 6 de la mañana. Hoy tenemos de todo un poco, hay de todo, ¿eh? Vamos a estar con mucha información, vamos a estar con entrevistas con música chilena y con la compañía de siempre. Ustedes se pueden comunicar con nosotros a través de nuestro número de WhatsApp al más 569-9207-888, o también nos pueden llamar al 800-810-810. Esa línea es completamente gratuita, está activada, está lista para que usted nos llame. Si es que hay alguna situación, si ha visto algo cerca de su comuna, algo que le ha llamado la atención, algún accidente, bueno, lo que sea. En cualquier parte del país, usted nos llama o nos puede mandar su mensaje a través del WhatsApp. Quiero saludar también a quien nos acompaña el día de hoy, la puesta en el aire. No lo vemos, pero podría venir a saludar igual, ¿eh? Bueno, lo va a hacer, yo creo que lo va a hacer un ratito más. El señor Rodrigo de la Rosa. Rodrigo de la Rosa, que está en la puesta en el aire el día de hoy. Así que un abrazo grande, Rodri. Vamos a tener una jornada muy entretenida. Bien, acá nos escriben, lo voy a estar leyendo, ¿ah? Porque hay un auditor que nos ha alertado lo siguiente antes de partir. Nos dice: hola, hace una hora aproximadamente robaron un auto Hyundai Accent Gris 2008, patente B larga L KJ12, en el barrio Yungay. Estaba pidiendo ayuda por si alguien lo ve en la cercanía. Fue como robado en la comuna de Santiago Centro, en el barrio Yungay. Vamos a ver si nos escribe nuestro auditor allí, a ver si ha hecho la denuncia. Eso es importante para que tener también ese antecedente. Esto nos dice que en el barrio Yungay. Le voy a pedir si nos puede. Si nos puede decir la calle donde ocurrió esto, porque si no es un poco más difícil hacerlo, porque claro, el barrio Yungay son varias calles que lo conforman. También otro auditor nos dice: hola, buenas, soy Boris Sandoval, pasé a ver a mis padres que son adultos mayores y me indicaron que hay una camioneta sin patentes con las puertas abiertas. Es una camioneta marca utilitaria, un camión, es una especie como de camión tres cuartos, pero con marca DFSK. Nos dice que es la comuna de Pedro y Cerda. Pero claro, es importante, auditores, les pido que cuando nos manden información, más allá de la foto y lo que ustedes digan, digamos, del contexto, es importante el lugar, la calle, porque claro, acá nuestro auditor nos dice que es la calle donde viven sus padres y dice que a pocas cuadras del domicilio, pero no nos dicen qué calle viven. Evidentemente, no le pedimos que nos diga efectivamente dónde viven sus padres, sino en qué calle se encuentra, para que nosotros también podamos dar el detalle como corresponden. En una de esas hay alguna persona que está buscando esa camioneta o tiene cargo por robo. Bueno, si no tiene patentes, es muy probable que sí. Bueno, gracias a nuestro auditor ahí que nos está escribiendo, le agradecemos. Vamos, ahí les pedimos

auditores si me pueden dar más las calles, el lugar, porque si no es muy complicado lograr ubicarnos. Sabemos el sector, sabemos la hora, pero nos falta lo más importante, la calle, para enviar también a Seguridad Municipal. Acá nos dice que es, ya, ahí nos escribió, Avenida Central con Jamaica. Esto es en el Valle Norte, comuna de Pedro Aguirre Cerda, donde se encuentra este vehículo que está abandonado. Esto es comuna de Pedro Aguirre Cerda, Avenida Central con Jamaica, en el Valle Norte. Vamos a hacer el llamado también ahí a la Seguridad Municipal, a ver si puede acercarse a ese sitio. Bien, auditores, es momento de comenzar este Trasnoche de la Radio, que comienza ahora. En los próximos instantes, a la vuelta, vamos a estar desarrollando el tema que ha sido el tema más álgido esta semana, lo que ha ocurrido entre Chile y Argentina, qué pasa con el estrecho de Magallanes, qué pasa con el tema Malvinas, qué pasa con el tema militar, cuál es la... ¿cómo se ve esto? ¿Se está tomando con la... se está tomando con la yo diría con la seriedad que se requiere? ¿Qué es lo que nos dicen algunas voces expertas? Bueno, lo vamos a tener en un par de minutos más. Bien, 0:35, momento de comenzar. Y partiremos con Outkast, con Ey Ya. 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

0: Bien, hacemos estas noches de la radio. Gracias a todos los auditores que nos están escribiendo. Nos comentan de algunas situaciones que están ocurriendo. Dicen que en este momento llueve en Saladillo. Nos escriben también desde Villa Alemana. Está nublado, un poco de frío. Samuel Carrasco. Por acá también nos escribe Ruta 68, Valparaíso está despejado. Nos escribe Rorro. ¿Qué tal? Ahí está, gracias. Marco también desde Concept nos escribe, nos dice que está todo tranquilo desde esa zona de la región de El Biobío. Bueno, vamos a revisar algunas imágenes que nos ponen en contexto para este tema que vamos a tratar ahora aquí en el Trasnoche de la Radio y que tiene que ver con esta especie de tensión que se ha dado entre Chile y Argentina, el estrecho de Magallanes, la proyección antártica. Son temas que, por supuesto, han ido tomando la agenda pública. ¿Es cierto que hay una especie de interés en el estrecho de Magallanes o tiene que ver más bien con la cosa Malvina? ¿Cuáles son las señales que ha dado el mundo de la diplomacia, el mundo que toma decisiones o que representa a Chile en el exterior? Y para eso vamos a conversar y le agradecemos por su tiempo. Por cierto, estamos con él aquí en el BioBio TV también. Hugo Harvey, doctor en estudios americanos, académico de la Universidad de las Américas, ex oficial de ejército, Estado Mayor. ¿Cómo le va, Hugo? Gusto en saludarte. Gracias por tu tiempo de conversar con nosotros. Bienvenido.
1: Hola, Mario, ¿cómo estás? Muy buenas noches, gracias por la invitación.
0: Bien, ¿cómo partimos la conversación? ¿Se están tomando bien las decisiones? ¿Hay una crisis? ¿No hay una crisis? ¿Cuál es tu valoración personal respecto a lo que ha ido pasando en las últimas horas?
1: Bueno, difícil la pregunta porque en realidad este problema tiene los orígenes desde que termina la dominación española sobre las colonias, es decir, al ser todas las colonias o todos los países, divisiones político-administrativas claramente, pero eran parte de España, y al dejar España el continente o al ir logrando la independencia de nuestros países, se empezaron a producir diferencias de opinión en cuanto a los límites, y así hemos tenido problemas, bueno, con Bolivia en su momento, con Perú no tuvimos problemas, sino que Perú entró en la guerra del Pacífico en su momento, y mientras estábamos en la guerra del Pacífico, bueno, empezaron a surgir de nuevo controversias por los límites con Argentina. Entonces, yendo a lo que se está viviendo hoy en día, yo creo que estamos viendo ciertas divergencias que de no ser tratadas de buena forma van a terminar en una crisis y después puede seguir escalando dependiendo de las voluntades de los que estén en contraposición con sus intereses.
0: Hugo, ¿has visto que la diplomacia chilena está trabajando de una manera correcta, según tu perspectiva, de acuerdo a este caso?
1: Sí, es difícil criticar a la diplomacia. Lo que yo sí puedo decir, producto no solamente este caso, sino que producto de muchas otras investigaciones, que hay veces que la Cancillería esto opera con una lógica desde el paradigma liberal idealista de las relaciones internacionales y con una corriente economicista, es decir, hacer primar a veces la parte económica, a veces el establecer negocios con países que una mirada realista, es decir, desde el paradigma realista de relaciones internacionales y este paradigma realista basado en patrones de conducta histórica. Es decir, hay muchas veces que se toman las decisiones o que se materializan las relaciones con países sin una visión histórica y sin sopesar bien lo que ha venido ocurriendo desde hace décadas.
0: Estamos revisando algunas imágenes que, bueno, de la visita del presidente José Antonio Kast y de parte de su gabinete al estrecho de Magallanes, estuvo supervisando algunos ejercicios navales. Quería preguntarte, Argentina, bueno, algunos han dicho que Argentina siempre ha tenido esta, bueno, la opinión sobre las Malvinas es algo muy conocido desde antes, incluso del año 82, desde que se tenía esa idea de poder ocuparlas hasta que se da esta operación durante la Junta Militar Argentina. Recordemos que ahí estaba, son bastante, bueno, algunos llaman desafortunada, otros célebres las palabras del almirante, bueno, del militar Macera, que invita, dice, bueno, si vienen para acá les presentaremos batalla, ¿no? Y luego esto termina desembocando en ese conflicto armado, que es uno de los más, entiendo que es uno de los más actuales, digamos, en Sudamérica en el siglo XX. ¿Cómo has visto tú la denominada doctrina Storni? Me quiero detener un segundo en eso. ¿Quién es Storni? Es un almirante, segundo Storni, que escribió básicamente al principio del siglo XX, por allá por el 1911, 1919,

0: 2016 un proyecto llamado Proyecto de Régimen de Mar, que básicamente lo que hace es entregar algunas ideas sobre cuál es la posición que debiese tener Argentina como doctrina en los años posteriores. Algunos dicen que dentro de las fuerzas ha existido esa doctrina de querer controlar el extremo sur desde siempre, y que muchas veces pasan por el lado de lo que pueda decir el Estado y que es una especie de opinión que está dentro de las fuerzas. Tú que fuiste militar, y entiendo que tú también has estado estudiando diferentes fenómenos, ¿crees que está más vigente la doctrina Storni actualmente en las filas argentinas o lo ves como algo más bien como visión de Estado en conjunto al ejército o las fuerzas argentinas?
1: Sí, yo creo que en Argentina la política exterior dialoga de muy buena forma con la política de defensa, entonces no sé qué habrá sido antes o qué habrá sido después. Si la pulsión argentina desde el punto de vista geopolítico de considerar que el país es un organismo vivo y que a medida que va creciendo va necesitando más espacio, si fue eso primero o fue después la doctrina. Lo que sí es cierto es que hay coordinación entre política de defensa y política exterior, hay una visión geopolítica que dice que Argentina tiene que ser un país bioceánico. Y para eso tiene una política que ha sido coherente a través del tiempo. Ahora, lo que pasó con Malvinas... ¿y por qué dificulto que esa vertiente se haya mantenido? Porque han pasado periodos también en que a las Fuerzas Armadas se le ha mirado en menos, que se le ha quitado espacio de decisión. Por lo tanto, no creo que esa doctrina siga irradiando como un faro, digamos, sino que ya es una política de Estado de Argentina de tener una proyección hacia los dos océanos y también una proyección antártica. Y lo que pasó, bueno, en la guerra de las Malvinas yo creo que fue un error de cálculo. Se pensó que el Reino Unido no iba a responder y se planificó una operación de mala forma desde el punto de vista operacional, desde el punto de vista logístico también. Ahora, el problema yo creo que no es Argentina, el problema es Chile, que no sabe adelantarse ni sabe contener esos impulsos argentinos.
0: ¿Cómo contener? ¿Cómo adelantarse, Hugo, desde tu perspectiva?
1: Bueno, desde mi perspectiva, primero tiene que haber una inteligencia política y una inteligencia estratégica que nos permitan adelantarnos, ya sea con fuente abierta, fuente cerrada, con conversación, o sea, todas las piezas de un puzzle que sirven para ir reconstruyendo o ir construyendo alguna posible curso de acción. Pero lo segundo también es que es poder ir determinando patrones de conducta histórico. Es políticamente incorrecto decirlo, pero nuestros vecinos no se caracterizan por cumplir sus compromisos, ya sea económico y político. Es decir, para la crisis de 38 se había convenido entre el presidente Allende y el presidente argentino, ir a un laudo arbitral de la reina Inglaterra. Ella falló y el fallo, como fue adverso a Argentina, lo declararon insanablemente nulo y estuvo a punto de ir a guerra. Tampoco cumplió su compromiso económico, siempre estaba hace poco renegociando sus deudas. Entonces, esos son antecedentes que se tienen que considerar si uno, cuando va a sacar una cuenta corriente al banco, le piden un papel de antecedente. ¿Cómo Chile va a manejar su política exterior sin considerar cuáles han sido las conductas recurrentes de sus vecinos? ¿Cómo no poder saber cuáles son las intenciones? ¿Cómo no exigir de mejor forma que se decrete, que se derogue el decreto donde se señala que el estrecho Magallanes es de uso compartido? ¿Cómo caer en el juego de los argentinos de que venga argentino acá, nosotros le damos nuestro apoyo hacia su pretensión de la Falkland o Malvinas? Y ellos llegan y después el canciller dice y la senadora Ruth Bullrich señalan que Argentina tiene que ser bioceánico. Es decir, son una serie de situaciones que si uno mira para atrás y extrapola cómo podría llegar a ser hacia adelante, se podrían evitar de mayor forma. Lo otro que no hay que olvidar es que cuando Bolivia nos llevó a La Haya y señaló como base de su fundamento los derechos expectativos, tomaron cualquier declaración que haya hecho cualquier autoridad chilena con intención de entregarles mal. Bueno, si lo extrapolamos a Argentina, todas las declaraciones que están haciendo ahora van generando un precedente. Entonces yo creo que con un Chile degradando medianamente sus capacidades militares y una Argentina que se está rearmando, yo creo que lo que está haciendo Argentina es creando un caso para cuando estén equiparados los potenciales militares poder exigir a lo mejor algún

0: tipo de concesión chilena.
1: O sea, tú dices que podría estar generándose un background de antecedentes para que más adelante se pueda hacer un laudo, digamos, ante una corte internacional por parte de Argentina.
0: Podría ser un corte internacional, podría exigir ya la administración compartida del Estrecho Magallanes. El problema es que se van corriendo el cerco de a poco y Chile va cayendo en el juego. Es políticamente incorrecto decirlo, pero es lo que nos demuestra la historia.
1: Estamos conversando con Hugo Hardy, doctor en estudios latinoamericanos, académico de la Universidad de las Américas, ex oficial de Estado Mayor de Ejército, que conoce también el tema militar. Tú has estado también estudiando, has tenido varias publicaciones sobre otros hechos diplomáticos o militares entre Chile, bueno, Estados Unidos. Hay varios textos que te preceden. Quería preguntarte por una entrevista que apareció en el Diario La Tercera, que me imagino que la has visto quizá por o quizás no, pero te la comento. Hubo una entrevista al ex comandante en jefe de la Armada, Julio Leiva, donde él asegura que para nuestros hermanos argentinos, cito textual, cuando hablamos de límites, nada es suficiente. Incluso hay algunos militares que insisten en que, lo mismo que tú, que hay un antecedente de poca confiabilidad. Y sobre eso, tú hablabas de que, primero, ¿cómo ves esa carta que se entregó hace poquitos días de varios comandantes y esta entrevista que se le ha hecho nada más ni nada menos que a la persona que comandaba también a la Armada de nuestro país?
0: Sí, o sea, yo concuerdo con la carta de los comandantes en jefe de la Armada, concuerdo con la carta de los exministros de Defensa, concuerdo también con las entrevistas que ha dado el profesor Ferrada, en que señala que el derecho internacional, los tratados internacionales tienen diferentes aproximaciones y diferentes interpretaciones, por eso que es necesario dejarlo hasta el más mínimo punto claro, y si hay vacíos, bueno, volver a conversar sobre esos vacíos, porque claro, en estos momentos, al parecer, habría un error de interpretación y tampoco estaba la voluntad de corregir esos errores de interpretación por parte de Argentina.
1: ¿Cómo ves tú, Hugo, el punto? Hay varios puntos que quería preguntarte, porque sé que quizás este tema podríamos estar conversando hasta las 6, 7 de la mañana, pero está el estrecho de Magallanes, que obviamente hoy día ha cobrado cierta relevancia dado el cambio climático que está afectando al canal de Panamá. Eso por un tema naviero, también por el tema estratégico de la posición hacia el sur. Pero también está el canal de Beagle, donde hoy día confluyen dos ciudades muy importantes, para Chile, Puerto Williams, y para Argentina, el puerto de Ushuaia, la ciudad de Ushuaia, que es un polo turístico importante. En ese caso, los números hablan prácticamente por sí solos, como es el dicho, de que está mucho más desarrollado el polo turístico en Ushuaia que en Argentina. Ahí hay dos puntos. Y también está el mar de Drake, que está al Cabo de Hornos. Es decir, hay varios puntos en los cuales deberíamos enfocarnos, no tan solo el estrecho de Magallanes, ¿no?
0: Claro, pues sabes que aquí se genera otro problema. Paradójicamente, Argentina, siendo un país federal, tiene una visión geopolítica que le ha permitido al extremo sur de su país dotarlo de una serie de capacidades, dotarlo de franquicia y, en definitiva, hacer soberanía. En cambio, lamentablemente, en Chile, a pesar de ser un país unificado, no existe esa visión, y por eso, bueno, Arica está en una situación, digamos, que no debería estar. Y el extremo sur es cosa de ver, como dices tú, cuáles son los números, cuál es la cantidad de habitantes, si hay exenciones tributarias o no, si es que hay inversiones fuertes por parte del Estado o incentivar la inversión de privados, y eso nosotros no lo vemos, y en definitiva no se está ejerciendo soberanía en el rincón más último que podamos tener en el sur. Y claro, una cosa es el valor político, el valor marítimo, el valor militar, hay una serie de valores que están ahí en juego en toda esa zona, y claramente Argentina lo ve así.
1: ¿Cómo ves el anuncio de esta base? Bueno, yo entiendo que en Tierra del Fuego mucho se ha hablado de que no existe una base militar. En realidad sí existe, porque está la base de Río Grande, que de hecho en el conflicto con Malvinas despegaban los aviones desde ese lugar. Entiendo que se estaba buscando lo que mencionaba el presidente Milei, una base hacia el Atlántico, pero que sea una base integrada. Muchos no han visto con cierta ambigüedad qué significa eso. Integrada será con apoyo internacional, etcétera. ¿qué debería hacer Chile? Tú hablabas también, eso es una cosa. Lo otro, tú hablabas del tema militar, de que Chile está en una especie como de va en retroceso.

hemos visto cómo nuestros vecinos, Perú está adquiriendo, entiendo que F-16, Block 70, 72, que son lo más nuevo y nuevo paquete, que llegarían pronto. Argentina ya, ya tiene sus primeros F-16, entiendo que comprados, no sé si, creo que a Dinamarca o Holanda, no, tendría que chequear ahí el dato, que llegaron a la base aérea de Tandil. Hoy día entiendo que se está tratando también la Armada a buscar nuevas fragatas en el...

0: bueno, no hay problema con eso. Y ahora, efectivamente, las Fuerzas Armadas de Chile, no voy a decir que están mal equipadas ni que están reduciendo drásticamente sus capacidades, pero sí hay un hecho, que desde que se derogó la ley de reserva del cobre, no se han entregado los fondos para las capacidades estratégicas y tampoco para realizar los mantenimientos. Entonces, uno puede ver que a Chile le ha tocado el estallido social y han estado las Fuerzas Armadas desempeñándose ahí. Luego, la pandemia, las Fuerzas Armadas desempeñándose ahí. Luego, el estado de excepción en la macrozona sur, que ya de excepción tenía poco, para este estado de normalidad, las Fuerzas Armadas ahí. Y en la macrozona norte, o en la frontera norte, también las Fuerzas Armadas. Entonces, están desarrollando una serie de actividades que, en cierta forma, los desvían de su función principal, que es entrar para el combate. Aparte, el material se ha venido desgastando más aceleradamente, sin dinero para poder hacer el mantenimiento. El personal, por ejemplo, un subteniente que entra a la escuela militar para poder operar en tanque y lo tienen haciendo guardia, también se empieza a desmotivar. Los que se van por meses de su casa y dejan su casa botada, también es un factor. También está el otro factor de la reducción de la conscripción, que no solamente que haya pocos soldados el día de hoy, sino que la reserva también se ve reducida. Entonces, todo eso que lo conversamos nosotros también lo ven los analistas de los países limítrofes. Y si a eso se le suma, están recomponiendo sus capacidades, ellos tienen todo el derecho a recomponer sus capacidades, hacer la organización que quieran en sus fuerzas armadas. El problema es que en Chile se ha dejado de lado eso, y sobre todo en el gobierno anterior.
1: Claro, acá hay un auditor que nos mencionaba que, bueno, que los F-16 comprados por Perú o lo que se ha ido comprando son pedidos de cierta forma que nos llegan de un día para otro. No estamos diciendo que mañana va a llegar un avión, sino que son señales, ¿no? Señales. Entiendo que Perú también está intentando obtener también otro tipo de tanques, Bolivia con ciertos drones, en fin. Hay una reconfiguración desde el punto de vista militar. Claro. Ahora, entiendo que hace un tiempo atrás un general, si no me equivoco, el general Iturrieta en su momento mencionó que había una crisis con el tema de los soldados conscriptos, que había no había tanta plata como para poder dotar de cierta cantidad de soldados conscriptos, o de que cierta forma la carrera militar sea atractiva para los jóvenes de las y los jóvenes de Chile, ¿no? Hay una crisis también.
0: Sí, lo que mencionó fue el general Iturrieta en la Comisión de Defensa, no me acuerdo si la Cámara de Diputados o el Senado era mixta. Pero lo que él señaló es que no tenía dinero para la reserva, primero para incluir a la reserva, y segundo, que no tenía soldados de tropa profesional. Y eso es bien importante, porque el soldado de tropa profesional es un soldado conscripto que aprende a manejar material sumamente técnico y que permanece en la institución por 5 años. Por lo tanto, no hay que estar reentrenando tripulaciones de tanque, de piezas de artillería de alta complejidad todos los años. Y eso se ha venido también reduciendo drásticamente.
1: ¿Hugo? Y lo último, porque hemos hablado de Chile-Argentina, hemos hablado de Perú, hemos hablado de todo el concierto latinoamericano. ¿Qué pasa con Estados Unidos? Porque hay algunos analistas que mencionan que todo esto sería una especie de estrategia para que se aumente el gasto militar en este lado del mundo. Esto en consecuencia con lo que está pasando a nivel OTAN, donde también se ha pedido a ciertos países que aumenten. Entiendo que Alemania es uno de ellos, o algunos otros países de la OTAN que... O sea, hay toda una... ¿Tú crees que quizás se está dando esta forma para que se compren productos militares estadounidenses? ¿Lo ves como algo posible, bueno, o la verdad no?
0: Sí, podría ser, pero es difícil saber en este periodo actual, donde es todo tan complejo, donde estamos viendo un cambio de orden, y en realidad las características personales del presidente Trump y de sus colaboradores más cercanos hacen sumamente difícil poder extrapolar algo. Lo que sí está claro, hay una cosa clara, es que hoy, de vuelta, después desde los años 60, América Latina vuelve a estar como prioridad número uno de Estados Unidos. Y cuando pasa eso, Estados Unidos entra como el elefante en la cristalería y empieza a generar algunos problemas. Y eso pasó por última vez en la década de los 60, cuando asumió el presidente Kennedy, dijo: aquí la prioridad es América Latina, y ha sido la época en que más se forzó a las Fuerzas Armadas a participar en distintos entrenamientos, a colaborar en distintas operaciones, donde más hubo injerencia en asuntos internos de nuestro país. En distintos grados, digamos. Chile no fue igualmente influido como algunos países de Centroamérica. Entonces, esa es como la única analogía con base histórica que yo podría hacer. Lo que sí es cierto es que América Latina vuelve a estar en el lugar número uno de las prioridades estratégicas de Estados Unidos.
1: Bueno, hace poquitas horas veíamos cómo

0: Entiendo que Marco Rubio decía, bueno, se nos sumó un nuevo país, Perú, a propósito de Keiko Fujimori, que asume como la presidenta de Perú ya hace un tiempo. Bueno, es un tema que yo creo que va a dar largo rato de conversación y queremos agradecerte, por cierto, por poder conversar con nosotros para darnos también una visión desde el punto de vista de la academia, pero también tú como ex militar y como una persona que también ha estado tratando de estudiar diferentes fenómenos. Muchas gracias, Hugo, por tu tiempo. Gracias por estar con BioBio, como siempre. Gracias.
1: Gracias, Mario. Muy amable.
0: Un abrazo. Buenas noches. Ahí estábamos con Hugo Harvey, con el profesor Hugo Harvey, académico de la Universidad de las Américas, doctor en estudios latinoamericanos, ex oficial de Estado Mayor del Ejército, una persona que, bueno, que conoce estos temas y queríamos tocar este tema a propósito de lo que ha ido pasando en las últimas horas. Uy, nos vamos rápido, ha pasado rápido el tiempo, avanzamos en el trasnoche, vienen las noticias.
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0: Buenos días, bienvenidos al Informador. A 3 días de una nueva conmemoración del golpe de Estado de 1973, la oposición preparó una agenda conjunta de actividades y elevó la presión sobre el gobierno por su postura frente a los derechos humanos. La información es de Gabriela Piña.
4: Este viernes 11 de septiembre, los partidos de oposición desplegarán una agenda conjunta de actividades para conmemorar los 53 años del golpe de Estado. Los secretarios generales de las colectividades progresistas se reunieron este martes en la sede del PS, donde acordaron realizar 2 actividades en homenaje al expresidente Salvador Allende. Una convocatoria que, según explicaron, busca no solo recordar la ruptura de la democracia y reivindicar la figura de Allende, sino también relevar el compromiso del Estado con la memoria y los derechos humanos. En el sector, además, elevaron el tono contra el Ejecutivo por la ausencia de una actividad oficial anunciada para este 11 de septiembre. La secretaria general del Partido Comunista, Bárbara Figueroa, pidió que esta decisión no implique un retroceso en las políticas de Estado vinculadas a memoria, verdad y justicia.
5: Frente a eso, lo que uno esperaría es que si no va a haber un ejercicio de reivindicación, eso no signifique y no se relativice en absoluto las políticas de Estado que se han venido desarrollando.
4: Con esta agenda, la oposición busca reforzar la unidad del sector y mantener la presión sobre el gobierno para que sostenga el compromiso institucional con los derechos humanos.
0: Vamos con más información, vamos a cambiar de tema. Las críticas a Pablo Longueira terminaron por sepultar la fórmula de unidad de la UDI. Dirigentes del partido preparan una segunda lista para enfrentar a la dupla que conforma con Jorge Alessandri. La información es de Francisca Cárez.
6: La competencia interna comienza a tomar forma en la UDI. Un grupo de dirigentes avanza en la construcción de una segunda lista para disputar la conducción del partido a la dupla de Jorge Alessandri y Pablo Longueira. El senador Gustavo Sangüesa aparece como uno de los principales articuladores de la alternativa, respaldada públicamente por la vicepresidenta de la colectividad, María José Hoffman. Para el parlamentario, las diferencias internas no pueden ocultarse detrás de una unidad impuesta y deben resolverse mediante una elección.
7: Existen diferentes estilos. La unidad se construye en el tiempo y no es por decreto. Creo que es absolutamente necesario poder tener competencia al interior de la UDI.
6: Los cuestionamientos no se concentran en Alessandri, que mantiene un respaldo transversal para suceder a Guillermo Ramírez. El principal foco de resistencia es Longueira, debido a sus críticas al gobierno, el veto público contra Hoffman y el riesgo de que la reactivación del caso SQM vuelva a golpear al partido. Los nombres de la nueva fórmula continúan bajo reserva, aunque algunos apuntan a la diputada Constanza Juve. Fuentes de la radio señalan que sus promotores ya trabajan en los ejes programáticos de la propuesta y esperan presentarlos a fines de septiembre para comenzar a discutirlos con las bases de la colectividad.
0: Vamos a revisar noticias internacionales. En este caso, vamos a contarles lo que está pasando en Oriente Medio. Los guardianes de la revolución del ejército ideológico de Irán advirtieron este miércoles que iban a apuntar contra petroleros en Kuwait y Bahrein e instaron a las tripulaciones a abandonar sus buques de inmediato, según la agencia oficial IRNA. Advertimos a todos los petroleros presentes en los puertos kuwaitíes y bahreiníes que acogen estos terroristas y son cómplices de sus fechorías. Les advertimos que abandonen sus buques porque serán tomados con objetivo, declararon los guardianes citados por la agencia IRNA. Minutos después, ese ejército iraní afirmó haber atacado el mismo miércoles a la madrugada 2 buques de

0: estadounidenses y bases de Washington en Jordania, junto a una decena de barcos que intentaban cruzar el estrecho de Hormuz como represalia a los ataques de la Casa Blanca contra petroleros iraníes. Según un comunicado del cuerpo de la Guardia Revolucionaria recogido en la agencia iraní de Tasnim, Teherán atacó la base de Al-Azraq en Jordania y son dos destructores estadounidenses que transportaban misiles de crucero. 1:05 a.m. Hasta ahora en Concepción, 8 grados de temperatura. Se mantiene despejado con intervalos nubosos y una humedad del 82%. En Santiago, 8 grados de temperatura también. Se mantiene el cielo nublado con una humedad del 87%.
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0: Estamos disfrutando de la música de quienes nos acompañan el día de hoy. Estamos haciendo el trasnoche de la radio. Es la 1:16 a.m. Saludamos a quienes nos escuchan ahí en las 43 estaciones en todo el país, desde Arica y Parinacota hasta la región de Magallanes. En diferentes partes también estamos en la televisión digital. Estamos viendo, de hecho, imágenes de ellos. Antología chilena que están acá con nosotros. Tuvimos que agrandar un poco el estudio, ¿eh? La verdad que nos faltaba un poquito de estudio para estar con ellos. Bienvenido. Hoy un fuerte aplauso, Antología. Bueno, preséntense de izquierda a derecha en su pantalla para que todos conozcan cuál es su nombre y qué es lo que realizan en esta agrupación. Por favor.
1: Mi nombre es Camila Meneses, soy primera voz y guitarra de Antología Chilena.
0: Está con la guitarra en el arpa.
2: En el arpa, Ariel Pacheco, director, y arpa y voz también. Intentamos cantar también en Antología Chilena.
0: Eso es. ¿Quién más está con nosotros?
3: Catalina Meneses, segunda voz y pandero de Antología Chilena.
4: Belén Menares por acá, guitarra y segunda voz.
0: Y por allá con el sombrero.
5: Con el sombrero, venía ad hoc. Franco Meriño, bajo, y también intentamos cantar.
0: Oye, bueno, Antología Chilena que está con nosotros hoy día. ¿Cómo están, muchachos? Bienvenidos. Gracias por venir tan temprano, tan tarde, no sé.
2: Así es, muchas gracias por la invitación. Por supuesto, estamos contentos, con harta pega. Así que agradecidos de la invitación. Aquí estamos trasnochando.
0: Eso. Oye, ¿quién me puede contar la historia de Antología? Porque entiendo que ustedes están del año 2006, ya son 20 años, ¿ha pasado mucha agua bajo el puente o no tanta
2: agua? Harta agua, son 20 años ya que llevamos trabajando. Bueno, este elenco en sí llevamos más o menos como 10 años trabajando, pero sí, harto rato, ya estamos cumpliendo este año 20 años, estamos armando gira también de los 20 años, así que contentos, ha pasado harto en estos 20 años.
0: ¿Quién lleva de los 20 años acá?
2: Yo nomás.
0: Tú nomás.
2: Yo nomás. Después llegó Camila, después llegó Belén,
5: la
2: Catalina y Franco, el más nuevito.
0: ¿Cómo partió la historia? Tú que eres el más, no voy a decir lo más, lo que tú dices, lo que tú estás pensando. Estoy diciendo que eres el más experimentado del grupo. Ahí creo que
1: perfecto.
0: La forma elegante.
5: De... O viejo.
2: Mira, partimos haciendo pega de restaurante. Con bailarines, una pega súper chica que partimos acá en Las Condes, y de ahí ya nos fuimos para arriba, empezamos a participar en festivales con temas de otros autores, y me puse a componer y nos fue re bien, así que nos dedicamos a componer, escribir, hacer nuestras cuecas, nuestro repertorio propio.
0: Entiendo que han tenido varios premios también, le ha ido muy bien, han ido tocando en diferentes partes. ¿Cómo podríamos definir la música de Antología Chilena? ¿Es una cueca más tradicional? ¿Es una cueca más...?
2: Sí, es una cueca tradicional con voces frescas que nos llevan a la raíz, al sentir del campo chileno, con las voces de las chiquillas que tienen tremendas voces, las tres.
0: ¿Quién es el que compone acá? ¿Solo tú? O...
2: Yo, y bueno, los chicos también componen, ahí vamos haciendo entre todos, pero mayormente las letras y la música son mías.
0: Me imagino que están listos ya para el 18, maestro, ustedes.
3: Sí,
0: ya están
3: listos, dispuesto, con la mente...
0: ¿Qué se les viene para el 18?
5: Para seguir en hartas cositas, estamos con agenda full, en verdad, ya partimos antes del 18.
2: Sí, venimos llegando,
5: estuvimos en Antofagasta, en Taltal. No alcanzamos ni a bajarnos el avión y tuvimos que partir de nuevo a Iquique, arreglamos las maletas nomás y estuvimos en Iquique una semana en el Nacional Pampa y Mar. Llegamos ahora y hemos estado, bueno, ahora el 18 se nos viene gira al sur, así que desde el norte nos vamos al sur, Lanco, si no me equivoco.
2: Lanco, Puerto Montt.
5: Lanco, Puerto Montt,
2: y Kemchi.
0: Ah, o sea, van a estar ahí donde las papas que realmente queman.
5: Claro.
2: Sí, vamos a comer harto milcao, harto chapalele. Sí.
0: Bien. Yo soy del sur, así que conozco perfectamente.
2: Ah, ya, muy bien.
1: Perfecto.
0: Exactamente el cariño.

0: niña de la gente de la isla.
1: No he podido pillar acá en Santiago, me tienen que, si conoces algún dato donde vendan milcao o algo así, me avisan porque no.
2: Oh. Yo sé, en la feria de Fray Camilo.
3: De Fray Camilo.
2: En la feria de Fray Camilo hay un caballero que se pone con...
4: Y hay un restaurante también en Manuel Monmilcaos.
1: Chilea tu mes o algo así, ¿no?
4: Sí.
1: Le estaba haciendo una publicidad.
4: No recuerdo ni cómo se llama, pero sé que ahí está.
3: Para que nos lleven.
2: Exacto.
0: Vamos todos, hacemos
1: canje. Quiero preguntarle a ustedes qué son las voces y después preguntarte también a ti... ¿En qué momento se está viendo el Día de la Cueca Chilena? Porque hemos visto la mayoría de los festivales grandes que hoy día han ido apareciendo también músicos. Hay una cueca chilena que ha ido teniendo una mixtura con el mundo más urbano, incluso cueca que tiene que ver incluso con el rap, con el hip hop, etcétera. Pero también hay una cueca como más ligada a la cueca urbana, me refiero a la cueca más como, no la cueca urbana como de reggaetón, sino me refiero a la cueca urbana, la cueca chora, lo que ha ido pasando con Valparaíso, pero también hay otros cantores que están haciendo cueca muy de tradición. ¿En qué momento estamos, según ustedes, según su opinión, de la cueca chilena? Parto por ella.
2: ¡Ay! Justo no estudié. Bueno, la verdad, nosotros somos de cueca súper tradicional, pero obviamente estamos muy a favor de estas nuevas propuestas dentro de la cueca. Creo que todo suma, también acerca a la juventud, tenemos otro público, entonces creo que está completamente bien para mí y ojalá se siga haciendo.
4: Bueno, respondiendo un poquito directamente, yo creo que estamos en un punto bien álgido con la cueca, estamos absolutamente en auge y yo creo que para todas las agrupaciones ha sido muy bueno.
2: Sí.
4: Y agradecer más que nada, yo creo que en el momento que nos pusimos a trabajar en esto y haber sido también, yo creo, desde lo muy personal, ser aporte respecto de este funcionamiento, de esta maquinaria de músicos que somos tantos, de Erika Punta Arena, de Cordillera Mar, que estamos trabajando en pro de mantener esta cueca, esta forma musical finalmente, que se ve reflejada en tantas maneras. La misma Silvana, el Silvanita de los Quinchos, son para nosotros absolutos
2: referentes. Un saludo.
4: Son músicos
1: me los topé, fíjate, me tocó ir a... Esto no hay que ver, pero me tocó ir a ver el... Yo soy de Punta Arena, me tocó ir al Festival de la Patagonia. Y ahí estuvo ella. Bueno, ella está allá, digamos. Hay muchos músicos que tocaron con ella, qué sé yo. Y se notaba como que la gente está como muy... Sí. Está como muy encendida con la cuestión de la cueca.
0: Sí, el movimiento cuequero ahora agarró una fuerza increíble y eso es bueno para todos.
4: Y para todos.
0: Y hay público y hay música para todos. Y eso nos pone contentos a todos que todos podemos aportar al folclore, a la cueca, al movimiento cuequero. Así que no, contentos.
1: Ahora, igual ustedes tienen un desafío que es, bueno, ustedes hacer una cueca tradicional, también está el arpa, hay que saber mantener, lo fresco, pero también lo tradicional, o sea, hay como una...
0: Claro.
1: Eso es un desafío también,
0: eso,
1: ¿no?
0: Eso es lo que buscamos un poco con la antología, mezclar un poquito las letras un poquito más modernas, cuecas más románticas, llevadas más a la tradición, un poquito más con arpa, con la guitarra, la voz de las cantoras. Esa es un poquito la propuesta de antología.
1: Bien, no quiero hacerle más preguntas, como dicen algunos, los periodistas somos buenos para hacer preguntas. No voy a decir la palabra. Queremos escucharlos. ¿Qué nos van a proponer? ¿Qué nos traen? Les quería proponer si podíamos hacer un... Está bien dicho, una patita de cueca, ¿no?
0: Sí, claro.
1: Son tres, ¿no?
0: Tres, sí.
1: Sí, bueno, la última vez dijeron un pie de cueca. Y dije, no, eso no es así.
0: Claro, el pie
1: me hicieron tres, ahí una clase.
0: Patitas, claro.
1: Ya.
4: El pie son tres patitas.
2: Un dedo.
1: Entonces vamos a hacer ahora una...
0: Sí, vamos a hacer entonces, hacemos tres cuequitas, partamos con una cueca de autoría propia, esto es Bellos Ojos Morenos.
1: Estamos con Antología Chilena aquí en el Trasnoche de la Radio.

0: espectacular. Oye, fuerte el aplauso para ustedes también. Estamos con Antología Chilena, Antología-Chilena. Ahí los muchachos están adentro. Se olvidó. Lo que pasa es que ellos son fanáticos de la cueca, ¿eh?
1: Ay,
2: están vueltos locos
0: ya. Oiga, saquen ese tipo. Está botado ahí en el piso. Está...

0: cuecas que danzan.
1: Que no combinan.
2: Oye, ¿qué se les viene ahora? Ustedes decían el sur, pero el 18 siempre es como la época en la que más aparece. ¿Les toca de repente tres o cuatro lugares al mismo día? ¿O ese triplete, doblete?
1: Así es. A ver. Bueno, tenemos, por ejemplo, el día 18 tenemos Lanco a las 3 de la tarde y Puerto Montt a las 21 horas.
2: Ajá, o sea,
1: y después nos cruzamos al día siguiente a la isla grande de Chiloé, que estamos en Quenchi a las 4 de la tarde, y a
3: Ancud
1: a las 21 horas.
2: Oye, otro de los temas, mientras seguimos viendo ahí imágenes usted de este material discográfico que ustedes están sacando, ¿ustedes se dedican 100% a la cueca, a la música, o todavía hay una dependencia también de un trabajo aparte?
0: Aparte, sí.
1: Todavía.
2: Eso es importante decirlo porque hay muchas personas que dicen, no, pero que los. Bueno, en Chile es difícil hacer música, pero igual se hace, digamos, con todos los porvenires. A ver.
1: Así es. Mira, gracias a Dios. O sea, yo en este minuto soy el que me dedico 100% al grupo. Pero los chiquillos, cada uno tiene su trabajo aparte, que en realidad no nos da para pa vivir todavía de las.
2: Oye, pero ¿sienten que quizá con el tiempo ha ido mejorando en relación a hace 20 años atrás? Me imagino que...
1: Sí. Sí, de todas maneras.
0: Sí, antes, bueno, las agrupaciones de este estilo folclore, cualquiera que sea, o sea, a veces y muchas veces iban por, no sé, el pasaje y por la empanada y la bebida.
4: La empanada y la bebida. Claro.
2: Un clásico ese, la empanada
0: y ahora ya no, porque por lo menos ha ido cambiando mucho eso.
2: Ahora hay navegada.
0: Ahora
2: la bebida y un poquito más.
0: Sí, con servilleta.
2: También lo quería preguntarle es cómo ustedes creen que se ha ido profesionalizando, porque una cosa es que han ido apareciendo más bandas y todo y más músicos, pero la otra cosa es la profesionalización de la cueca. Es decir, cuando ustedes van a todos los lugares hay todo un tema técnico que tiene que darse. ¿Eso se cumple o no se cumple tanto? Hay una mixtura ahí entre los que hacen los eventos versus el show que ustedes quieren dar, porque imagino que ustedes van con el arpa, con todo, necesitan tener ciertos implementos que les permitan dar el show completo. ¿Es así o...?
4: Uy, hay de todo.
0: Sí.
2: ¿Sí?
1: Sí, mira, hemos llegado a presentaciones que nos tienen un micrófono y a otras que nos tienen pucha... De todo, todas las fichas técnicas que hemos pedido.
0: Y sonamos en 2 segundos.
1: Sí, pero.
4: No doy más.
1: Pero sí, ahora por ejemplo, casi todos los eventos que tenemos nos respetan ficha técnica y nos tienen todo lo que nosotros pedimos. Entonces, hemos llegado al punto de que al folclore ahora sí nos ven como artista y no como el hermano pobre del arte.
2: A eso quería llegar. Como que hay artistas que...
3: Raya Blanca están en su lugar.
2: Bueno, que decían que...
1: Claro, los tulipanes en el camarín.
2: No se les puede mirar a los ojos. Como...
1: Exacto.
2: En algún momento decían que Luis Miguel no se le... Fuera... Qué manera de mentir. Somos buenos para mentir los periodistas. Somos mal. Oye, ¿cuáles son las bandas que a ustedes les llama la atención, les gustan o que recomendarían, por ejemplo, para el 18? Si estás, bueno, además de Antología Chilena.
4: Silvani y los del Quincho.
2: ¿Ya?
4: Silvani.
2: Ahí tenemos uno.
1: Sí, hay muchísimos también. Bueno, como del estilo de nosotros está Graneros del Rey. Pucha, los chicos de Entre Coplas y Seguidillas. Sí. Un montón de grupos también y grupos nuevos también, grupos emergentes que han ido saliendo de Harto Campeón, de harta gente joven que le está gustando la cueca.
2: Estamos hasta ahora, por si se preguntan con quién estamos en el estudio, estamos con Antología Chilena, Antología-Chilena. Están en todas las plataformas, ¿no?
1: Todas las plataformas, Facebook, TikTok,
2: Instagram,
1: Spotify,
2: igual.
1: Instagram.
2: Y todas. Oye, ¿quién es el que hace los reels y cosas así para Instagram?
1: El Franco.
2: O sea, entre todos están ahí como.
1: Sí, pero nos costó llegar al punto de la tecnología. De hecho, recién ahora estamos incursionando un poco en hacer cosas distintas.
2: Videos y cosas.
1: Claro.
0: Más dinámico. Sí.
1: Claro.
0: Sí.
3: O sea, farmeando ahora. Igual como siguiendo la lógica de los reels, los trends, lo que estaban haciendo un poco como en general, pero también ahora se está haciendo igual harto algo particular con los grupos musicales, como que hay cosas que son en particular para las agrupaciones, para la música, que es aparte como de los influencers, aparte de las cosas que están como en tendencia, hay cosas que están haciendo la banda, además grabarse el backstage, que conocerse un poco más en lo íntimo, en todas esas cosas.
2: Claro, pero ahí entra una nueva pega también para la banda. Está esa paradoja que hoy día quizás hace muchos años atrás no era tan instantáneo todo, pero cuando se hacía una, estaba a cargo de un sello, lo que sea, estaba como esa parte más o menos cubierta.
1: Claro, claro.
2: Hoy día, claro, uno puede llegar a subir una canción inmediatamente, pero si no lo haces tú, o no lo hace un equipo.
0: Todo autogestionado.
1: Claro, nosotros somos solo autogestión, nosotros no trabajamos ni con sello, yeah, ni, no, solo autogestión nomás.
2: Oye, y ¿estás pensando en grabar algo pronto, no? 2026.
4: Tenemos algo en el horno.
1: Siempre tenemos algo pendiente. De hecho, ya estamos, ya ahora que ya tenemos casi llena la agenda de septiembre, ya estamos pensando en diciembre, que queremos armar un concierto de Navidad y estamos...
0: Ah, mira, de hecho, lo tenemos en YouTube también.
1: Está, claro, un concierto, hay un concierto de Navidad grabado que
0: hicimos
1: en la pandemia y ahora lo queremos replicar y aumentar un poquito el repertorio y hacer un concierto de Navidad, ojalá en Gruta Lourdes, algo así.
2: Mira, mira qué bien. Y de los videoclips también, ¿o no?
1: Sí, ahí trabajamos también con una productora, con Fata Morgana, que ellos nos apoyan harto. Sí. Un saludo a Mauro Mosilla, que seguramente nos va a estar viendo.
0: Siempre nos toma en cuenta para todos.
1: Sí, todos nuestros trabajos audiovisuales los hacemos con Fata Morgana.
2: Qué bien, está bonito el video ese que estamos viendo ahora, que es de...
1: La Santiguadora.
2: La Santiguadora. Mira, ¿esto dónde lo grabaron?
1: Esto lo grabamos en el pueblito Los Dominicos.
2: Ah, bien. Sí. Bien, bien, bien.
1: Sí, lo grabamos para el Campeonato Nacional de Arica, que estuvimos este año.
2: Oye, ¿cómo está eso también? Entiendo que ahora hay un nivel de bailarines juveniles.
0: En toda
1: nivel, así. Muchísimo, muchísimo campeón. Hay harto campeonato, pero claro, siguen manteniéndose los campeonatos icónicos como Arica, el Punta Arena, el Pampa y Mar, el Entre Leyendas, que son campeonatos.
2: Y ahí los llaman ustedes.
1: Claro.
3: De hecho, este año hemos tenido igual justo los campeonatos como los icónicos, Arica, que es el más antiguo.
2: Claro.
3: Sí. Y el Pampa y Mar, que acabamos de llegar, que también es el campeonato infantil del el más antiguo. Como cada categoría en el fondo tiene un campeonato icónico, como dentro de los más icónicos, como los más antiguos en su categoría.
1: Claro.
2: Y las parejas son cada día más chicos, ¿no?
1: Oh,
2: porque yo me acuerdo hace muchos años atrás que los campeonatos de cueca eran personas que llevaban mucho tiempo bailando y ahí recién iban al campeonato. Pero ahora estuve viendo unos videos de una...
3: No,
1: nosotros venimos llegando de Iquique, del Pampa y Mar, que es infantil. No sé, yo creo que todos llegamos como unos baberos, así unos cabros chicos bailando.
0: Bailando, pero sí.
1: Impresionante.
5: Sí, pero
2: ¿se sigue bailando igual la cueca o no?
1: La cueca de campeonato se ha ido evolucionando un poquito.
2: Porque me imagino que, claro, que tenga como la misma. Algunos hacen más. ¿Cómo es que le llaman esto?
3: Cachaña.
2: Claro, una cachaña por ahí, alguna.
3: Destreza. Sí, o sea, que más que todo, en el fondo había una evolución técnica como.
4: Yo quiero hacer un entre paréntesis, quiero chochar. Acá Franco es campeón nacional de
1: cueca libre
4: expresión. Cueca libre expresión. Sí. Él sabe mucho de.
2: ¿Y eso cómo es? A ver, explícame, porque estamos aquí como en fiebre de baile.
1: ¡Ah! No,
2: fiebre de cueca, estaría bueno.
1: Claro, ¿no? Mira,
3: no es malo. Fiebre de cueca.
2: Bueno, eso para que vean ahí la gente en Chilevisión después.
3: Se viene.
4: Se viene.
2: Ya. Para que después nos
3: colegien chilena los primeros.
2: Cueca de libre expresión, ¿eso qué es?
3: Mira, cueca de libre expresión, dentro de los campeonatos de cueca existen distintas categorías y distintos estilos de cueca. Como decías tú, también está en boga la cueca chora, la cueca urbana, está pegando mucho como esos estilos. Y hay un campeonato que también es antiguo, que está dentro de un festival, que es el Campeonato Nacional Chile Canta Chile de Cueca Libre Expresión. Que ahí cada región del país va con su estilo de cueca. O sea, desde el norte van con la cueca nortina, cueca campesina, cueca minera, cueca chilota, cueca patagona. Cada región, en el fondo, cada lugar lleva su estilo de cueca, su forma de bailar propia. Y en ese campeonato se juntan todos esos estilos y finalmente se define un ganador al mejor que baila espectacular.
2: Hay que tener convencimiento también.
3: Y es muy bonito también porque en el fondo también se desliga un poco esa competencia como de lo que estás viendo, que no es lo mismo, sino que cada región lleva igual su estilo, su forma y todo.
2: Y ahí también tiene que ver con la vestimenta igual, ¿o no?
3: Exactamente.
2: O sea, es un ítem también
3: como, y cada cosa que uno propone en el fondo, cada propuesta lleva con su estilo de vestimenta, con su forma de baile, claro, y todo eso.
2: Y en tu caso particular ganaste con
3: Cueca
2: Urbana.
3: Sí,
2: Cueca Urbana. ¿Y cuál es la diferencia de estar vestido de guaso como centro?
3: No es vestido de guaso, de hecho la vestimenta es súper... Bueno, generalmente es una vestimenta formal o una vestimenta más cotidiana dentro de lo formal, como cómo iría yo a una fiesta, cómo iría a un encuentro, por ejemplo, en mi caso yo iba con una chaqueta que es un poco más llamativa, más colorida, pero con una corbata, con un pantalón de

0: Y en el fondo como replicando un poco la formalidad de también
1: de charol.
0: Claro.
2: Sí.
0: Como respetando un poco la esencia de la cueca urbana, de la cueca brava, de la cueca como...
3: Pero representando también un poco la cueca de la ciudad, ¿no?
0: De la cueca de la ciudad. Eso claro. Es como representando la región metropolitana también y la forma del canto, de la forma de bailar de acá y todo como...
3: Me llama la atención eso que mencionaban como la cueca minera.
0: Sí, pues...
3: Pero es con una...
0: También se baila, sí, pues también se, de hecho se baila la cueca minera, está la cueca de Lota, que es cueca minera, y la cueca del norte, que también tienen, de hecho, vestimentas distintas. Se baila con el casco minero.
3: Increíble.
0: Así que sí, pues.
3: Aprendí algo nuevo, no tenía idea de que era la cueca libre de expresión.
0: Sí, está buenísimo. Así que,
3: ¿y eso se hace todos los años?
0: Todos los años.
3: En Rancagua.
0: En Rancagua, sí.
3: Mira.
1: Así se hace el festival El Chile Canta Chile, que es competencia de canciones, y además se hace el campeonato libre de expresión.
3: Oye, qué maravilla. Estamos con Antología Chilena aquí en el Trasnoche de la Radio. Queremos escucharlo de vuelta. La gente está pidiendo otra. Es que me equivoco. No sé si pide patita, me imagino que.
1: La patita es una.
3: Ya.
1: Un pie son tres.
3: Ya, entonces está pidiendo un pie.
1: Un pie, tres cuecas.
2: Tres cuequitas.
1: Ya nomás.
3: ¿Les parece? Pero, ¿qué nos van a presentar ahora? Porque ya tuvimos como un repertorio en la anterior.
1: Lo primero que hicimos fue Bello Ojos Morenos, que es de autoría mía, del 1 al 10, de Ana María Carter, y Me Puse Vieja, de Antonio Serpa, con la Nani Díaz, que son nuestros autores que nos entregan sus temas. Estamos haciendo un trabajo bien bonito ahora con ellos. Y ahora vamos a hacer Alga López de Tupingo, de Antonio Serpa, La Santiguadora, que es el video que estamos promocionando ahora último, y Vendime en Tiempos de Invierno, que esto es de Juan Vargas, también un autor que nos entrega.
3: Maestro,
2: La Santiguadora de Tania Gómez.
1: De las primas.
3: Ah, bien. Hemos tenido, bueno, acá han pasado las primas, las niñas, de todo. Aquí hemos tenido de todo en Las Calilas. En todos lados. Todo suyo el escenario del trasnoche.
1: Al galope de Tupingo.

0: Fuerte el aplauso para Antología Chilena, que nos han regalado un verdadero concierto. Ya nos dieron absolutamente todo lo que se viene. Haga la invitación, por favor, para que los puedan seguir en sus redes sociales, para que estén atentos al devenir de lo que venga con ustedes en los próximos meses, en los próximos días.
1: Así es, a invitar a toda la gente que nos siga en nuestras redes sociales, Antología-Chilena en Instagram, Antología Chilena en todas las redes sociales, en Spotify, en todas las plataformas. Oye, antes que se nos olvide, nosotros somos 6, por si acaso.
2: Sí.
1: Faltó el cofundador de Antología, el Pepito, Pepe Lorca, que está, nos debe estar viendo en la casa. Así que eso, un abrazo y invitar a toda la gente que nos siga en redes sociales.
0: Eso. Háganla nuevamente el recuento de lo que se les viene, dónde van a estar, porque
1: sí. Sí, atento a la región.
0: Tienen ya todo, ya el 18 lo tienen, ok, pero ¿cuáles son las fechas?
3: Bueno, se viene 17 vamos a estar en Colina y en Talagante, parece,
1: ¿sí?
3: ¿Cierto?
1: Sí.
3: Colina y Talagante, 18 vamos a estar en Lanco y en Puerto Montt.
1: Claro, Malalhue y Puerto Montt.
3: Y 19 vamos a estar en Kemchi
1: y en Ancud. Y el 26 estamos en Illapel. Y así suma y sigue. Y el 3, y el 10, y el 17, y así vamos sumando.
3: Ya, bien. Toda la semanita, sigue atento a nuestras redes sociales.
1: Si quieres saber, claro, dónde vamos a estar, en redes sociales, estamos publicando todo nuestro calendario.
0: Bien. Oye, quiero agradecerles por haber venido tan tarde, tan temprano, pero hay mucha gente que está súper contenta, porque claro, hay mucha gente trabajando, que hasta ahora no... quería escuchar una cuequita y mejor una cueca en vivo, porque...
1: No, nosotros felices, cuando quieran nomás, aquí estamos.
0: No, por favor, muchas gracias.
2: Estoy dispuesta.
0: ¿Con qué nos vamos a ir, Rodri? Voy a ponerle cantado, así se llama esta canción.
1: Así es, de Antonio Serpa.
2: ¿Puedo mandar un saludito?
0: Por favor, manden el saludo que ustedes quieran.
2: Ahora necesito mandar un saludo al Complejo Educacional Ernesto Miller, del Servicio Nacional de Agricultura, del Colegio donde yo trabajo, y a los chicos del Liceo Comercial Talagante también. Por favor.
0: ¿Alguien más tiene que saludar a...?
3: Sí,
0: ¿a quién ustedes quieran?
3: A Villarrica, a toda mi familia que es del sur también, no tan al sur.

0: Un poquito más para el norte. Familia Reyes y él también desde Villarrica, así que.
1: Bien, ¿usted? ¿No?
2: Yo a mi familia, que me aguanta tanto mi esposo, mis hijos.
1: Bueno, eso es ya.
2: Es parte del proceso. Un saludo a todos.
3: Saludo general. También a mi familia, a mi sobrino, el Vicente, al Mati, que también les tenemos cueca. Sí. Y contarte que ellas, las chiquillas, son gemelas, ellas son marido y mujer. Y somos primos, todos aquí somos todos familia.
1: Todos como.
2: Todos familia.
3: Sí. Así que un abrazo para todos nomás, harto cariño y síganos en redes sociales, chiquillas.
1: Bien, nos vamos a ir. Presenten ustedes mismos esta canción. ¿Cómo se llamaba? Voy a ponerle candado.
3: Pues sí, voy a ponerle candado. Una cueca de Antonio Serpa. Esto es Voy a ponerle candado.

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1: 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En Bio Bio, una nueva hora. 2 de la mañana.
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3: Buenos días, bienvenidos al Informador. Agosto volvió a...

0: limpiar el bolsillo, el IPC subió 0,6%, llevando la inflación a 4,1% en 12 meses, todavía lejos de la meta del Banco Central, impactando principalmente el precio de los alimentos y combustibles. Los detalles con Vanessa Gajardo.
1: El IPC de agosto le pasó la cuenta nuevamente al bolsillo y se ubicó por encima del 0,3% que esperaba el mercado. Finalmente, la variación mensual fue de 0,6%, acumulando un 4,1% a 12 meses, bastante lejos de la meta del Banco Central. El viceministro de Economía y Minería, Daniel Mas, señaló que como gobierno el foco sigue siendo el mismo: impulsar el crecimiento, atraer inversión y generar más empleo. Y aunque reconoció que el dato de IPC golpea a las familias, explicó que mucho viene a incidir por presiones externas.
2: Factores que no dependen directamente de nuestra política económica, pero que las familias sienten en su día a día. Al excluir estos elementos más volátiles, la inflación subyacente avanzó solo un 0,1%, lo que entrega una señal algo más favorable.
1: Entre los productos que más destacaron por registrar incremento de precios estuvieron los pasajes aéreos internacionales, la carne de vacuno, las papas y la gasolina. En esa línea es que el Banco Central optó ayer por mantener la tasa de política monetaria en su actual 4,5%.
0: Pese a que la fórmula de financiamiento vía cotizaciones fue rechazada por los parlamentarios, la Sala del Senado logró despachar el proyecto que crea la Sala Cuna Universal. Cristóbal López con el informe.
3: La Sala del Senado despachó el proyecto que crea la Sala Cuna Universal. Luego de largas horas de debate, los parlamentarios terminaron la discusión en particular del proyecto que avanzó a su segundo trámite legislativo en la Cámara de Diputados. El punto más polémico tiene que ver con el financiamiento. La creación del fondo al que se financia sí fue aprobado, pero la cotización con cargo a los trabajadores fue rechazado por un desliz reglamentario. La norma era de quórum calificado, requerían de 26 votos, pero llegaron a 25. El problema es que el senador Sebastián Keitel contaba con un permiso constitucional con el que el quórum hubiera disminuido a 25 y se hubiera aprobado. El tema es que la mesa tomó conocimiento de dicho permiso después de votarse el financiamiento. Esta norma puede ser resuelta en la Cámara de Diputados, pero pese a eso, el traspié generó discusión en la interna. Fuentes de la radio apuntaron a la responsabilidad del senador Keitel por el tardío ingreso del documento, pero también de las Express, que no aseguró contar con los votos para la aprobación de este artículo. El ministro de las Express, José García Ruminot, planteó que no conocía los motivos por los que el permiso ingresó tardíamente.
4: Lamentablemente, por circunstancias que voy a averiguar, llegó tarde la solicitud de permiso constitucional y por eso, a pesar de haber tenido los 25 votos, no logró, porque en ese momento el quórum era de 26.
3: El gobierno y el oficialismo manifestaron que esperan despachar el proyecto de ley antes de fin de año, con una tramitación que ha sido tediosa y que incluso con urgencia de discusión inmediata demoró cerca de 3 meses en el Senado.
0: Juez de la Corte Suprema de Brasil suspendió este martes al director de la Policía Federal en un nuevo episodio de una crisis inédita en el máximo tribunal a menos de un mes de las elecciones presidenciales. El pulso interno en la Corte, desatado por una investigación sobre un enorme esquema de fraude, alcanza de lleno la campaña para octubre, cuando el presidente de la izquierda, Luis Ignacio Lula da Silva, buscará la reelección ante el derechista Flavio Bolsonaro. El escándalo creció la semana pasada con la publicación de un informe policial que revela mensajes del banquero Daniel Borcaro a un número atribuido al juez de la Corte, Alexandre de Moraes. Borcaro pedía ayuda para eludir una investigación que poco después llevó a su arresto en noviembre por sospechas de un multimillonario desfalco financiero con su luego quebrado Banco Master. Los mensajes se divulgaron por orden de otro juez de la Corte, André Mendoza, a cargo del caso Master. 2:04 a.m. hasta ahora en la ciudad de Arica. Les contamos que hay 21 grados de temperatura, está parcialmente nublado, humedad del 73%. A esta hora en Santiago el cielo está nublado con una humedad del 88%, temperatura 8 grados Celsius.
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1: 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Revisaste hoy Página 7, una forma de informarse sin estresarse. Justo estaba revisando ahí los que son cómo votar, cómo estar ahí en los premios Cordillera 2026. De hecho, hay una noticia ahí de María José Quintana.

0: La niña que bromeó con la navegación junto a los Vázquez en Premios Cordillera dice: Soy solo una invitada, claro, por parte de la música que ha sacado ella con este gran dúo de música nacional. Ahí está. Un abrazo grande a todos los que están revisando página 7. Y tienen que votar. Sí, tienen que votarse. ¿Cómo? Tienen que hacerlo ahí. Votar por su nominado preferido a los Premios Cordillera de este año. Y 19 categorías. 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Queremos que nos manden sus audios, queremos audios, auditores, cuéntenos desde dónde están escuchando hasta ahora, más 569-9207-888. Estamos con Rodrigo de la Rosa haciendo este trasnoche de la radio. En breve.
1: ¡Ya!
0: Mira, y hay una auditora, o sea, Vicente Aguilar nos está diciendo que aparentemente encontró una historia esta madrugada cerca del Estadio Nacional. No nos ha querido dar tampoco muchos detalles de lo que está diciendo, pero veremos qué acontece. Veremos qué nos dice. Dicen que en cualquier momento nos va a tener una sorpresa. Ahí cerca del Estadio Nacional. Dice que ha encontrado una historia que contarnos. Ustedes, sus mensajes, contanos, está de cumpleaños, está viajando, va en la carretera, ha visto un accidente, nos cuenta a través de WhatsApp. Dice: saludos Mario, la radio más grande de Chile, Julio, desde Independencia, que nos mandó también un audio. Hola Mario, qué bueno los invitados, yo soy fanática de la cueca, ¿eh? Que les vaya muy bien. Saludos desde Sydney. Ahí estuvo Yolanda. Acá otro auditor, Alexis, nos decía que contentísimo de escuchar y saber que viene de Talagante, no tenía idea. Talagantino de corazón. Alexis, que está conectado hasta ahora con nosotros ahí en el WhatsApp. También, ¿quién más nos escribía por acá? Estaba Alejandro Pimentel, gracias Alejandro. También nos escribía Cristian Fabio, decía que linda las composiciones y canciones del conjunto folclórico, me hizo recordar algunas composiciones del célebre director orquestal Vicente Bianchi. Mira qué bien. A ver. Le digo a los auditores que si desea llamar a la radio es al 800-810-810. No nos llame por WhatsApp porque realmente nos genera un problema. Les pido por favor. Ahí no está llegando algún audio, Rodri. Les pido por favor que nos llamen. Está el 800-810-810, que además es gratuito. Nos puede llamar desde cualquier teléfono celular y desde cualquier teléfono red fija. No necesita tener saldo, sino que esté activo su teléfono celular y así se comunica con nosotros. Es gratuito, se conecta directamente con nosotros para lo que sea que necesite. Si tiene alguna denuncia, alguna quiere conversar sobre algún tema en particular, bueno, nos llama y nosotros nos conectamos con usted de inmediato. En breve también quería comentarles que ayer estábamos diciendo que teníamos un concurso que han participado mucha gente, ¿eh? Tanto ayer como anteayer. Vamos a estar regalando de parte del Trasnoche un libro, una novela espectacular autobiográfica de Gabriel García Márquez llamado Vivir para contarla. Linda historia que vamos a regalar el día viernes. Vamos a estar regalando al menos un libro mensual. Y la pregunta es muy sencilla. Tienes que escribirnos a través del WhatsApp y nos tiene que decir su nombre, su apellido, su número de teléfono para tenerlo ahí guardado. ¿Y por qué es importante la literatura y cuál es su texto favorito? ¿Qué texto le marcó? Puede ser una novela, un cuento, lo que sea. ¿Y por qué es tan importante la literatura? Eso es. Usted ya lo sabe, nos escribe a través del WhatsApp, más 569-9207-888, me escribe en texto, no mande un audio contando la historia, que sea en texto, tampoco tan cortito, pero tampoco tan largo, es algo leíble. Puede hacerlo allí, ¿ya? ¿Les parece? Llegan algunos mensajes, tenemos audios ya, escuchemos.
2: Hola, Bio. Hola, Mario, Rodrigo de la Rosa, Vicente, gracias por estar ahí.
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0: Les mando saludos desde South City, California. Y gracias, aquí estamos atentos a todo lo que están diciendo. Buena jornada.
1: Buenas noches, Bio Bio. René Montenegro por acá, terminando una larga jornada, viajando desde Los Vilos con destino a Valparaíso.
2: Qué bueno, llegando a Valparaíso. Qué maravilla. Acá nos escribe mi compañero de trabajo, nos escribe Elías Lagos, se lo mandó una foto de una radio que está junto a su trabajo. La tiene ahí en su escritorio. Gracias. Gracias ahí a Elías Lagos.
3: Buenos días, Radio Vivo Unido. Habla Héctor Rocha de Richard y Papa, viajando de Curicó a Santiago. La ruta está expedita, está tranquila. Darle las gracias a ustedes por acompañarnos. Una gran compañía en la noche. Fuerte abrazo. Buenas noches.
2: Ahí está, saludos también ahí a Samuel Carrasco que nos escribe. Víctor Manuel Moreno Pavés de Santiago también. Sí, te tenemos ahí anotado, Víctor. Gracias por participar. ¿Siguen más audios, a ver?
4: Buenas noches, Mario. Buenas noches, Rodrigo. Desde Chillán, ya a punto de acostarme, lo estoy mandando este mensaje, saludándolos y saludar a todos los auditores que los acompañamos noche a noche con el Flannoche. Como dice por ahí un conocido amigo que es participante del programa. Bueno, amigo Mario, ojalá que tengas un excelente programa. Un abrazo para ti, para nuestro amigo Nicolás y para todos los auditores. Alejandro te saluda desde Chillán.
5: Buenas noches, buenas noches.
2: Gracias, gracias. Ahí está Alejandro de Chillán, un gran amigo del Trasnoche que siempre nos manda sus mensajes, fanático también de la radio y fanático de. Entiendo que es fanático de Ñublense. ¿Sí? Bien, anda con la polera de Ñublense. Qué bien. Fanático del fútbol, como todos acá en el Trasnoche, sobre todo Rodrigo, que es fanático de Magallanes. ¿Es verdad? ¿Tienes la polera Magallanes o eres fanático ahí de... ¿Fanático de verdad o fanático de redes sociales? La verdad. Ah, ya, fanático de verdad. Sí, porque hay algunos que... No, que yo soy fanático y le preguntan por la alineación y no saben ni dónde están parados. Y el otro, me tocó ver una cuestión, esto es a modo pelambre, pero... vi a mucha gente en la mañana en algunos lugares, en plataformas digitales, estaban diciendo, oiga, quiero saber quién es Mirko Josic. Estaban preguntando, ¿sabían quién era? Eso para cualquier futbolero es una... O sea, no hay que ser fanático de Colo Colo como para saber quién es Mirko Josic. No sé... Vamos a preguntarle acá al maestro si sabe quién es Mirko Josic. Yo me imagino que debe saber, ¿no? ¿Cómo no va a saberlo? ¿Ah? El grande T, pues... Colo Colo 91, que llegó el día de ayer el día 8, el día de ayer, llegó a Santiago, le van a hacer, entiendo, un homenaje, con una entrevista y todo, un tipo que cambió la metodología del fútbol en general, no tan solo, insisto, Colo Colo, sino que de la década de los 90, un tipo muy respetado además, por la contra, por los otros equipos, por la Universidad de Chile, por... La verdad que poco se puede decir don Mirko, ¿eh? Pero poca gente decía, no, pero ¿quién es Mirko? Yo miraba y decía, pero ¿cómo no? Por último, Google, antes, ¿no? Inteligencia artificial, ChatGPT, no sé. ¿Quién es Mirko? En vez de decir esa pregunta que uno queda ahí medio... Es como de preguntarle quién es, no sé, por el Ballet Azul en la Universidad de Chile. Claro, o cualquier equipo icónico, ¿no? El Ballet Azul en su momento... ¿O quién es el Beto Costa en la Católica? El Mumo Tupper, no sé, hay ídolos del fútbol en general, ¿eh? que son, va más allá de los colores, eso es lo que me refiero. Bien, 2:20, sigue los audios, vamos.
6: Buenas noches, Mario, y a todos los presentes. Por acá se reporta Tommy Burgos, viajando desde Temuco, saliendo de Temuquito hacia Rancagua. Mañana turno minería 7x7, así que aquí vamos. Tenemos toda la noche en ruta. está para hacernos compañía. Saludos.
2: Abrazo grande para ti. Buenos días, dice Trasnoche. Feliz santo a todos los Sergio en su día, especial a mi padre que me acompaña desde el cielo. Se escribe Pali desde Nos. Ahí está.
7: Saludos, buenos días, Mario. Saludos a Rodrigo de la Rosa. Saludos a Vicente. Un abrazo, buen turno de acá de Valparaíso. Ricardo Panificador. Aquí con la mano en la masa. Chao, chao, chao, chao, chao.
2: Grande, Ricardo. Buenos días, saludos. Iniciando el turno nocturno tras Santiago. Saludos a los colegas de Conecta Mobility de Miguel Toro. El recorrido 301 que ya está trabajando en las calles de Santiago, calles céntricas de Santiago que están completamente desiertas. Que tengas buen turno, Miguel. Un abrazo grande para ti, Miguel. ¿Qué será de Miguel? ¿Se acuerdan, no, Rodrigo? Miguel. Grande, Miguel. Y a todos los Miguel le mandamos un abrazo. Mira, estuvo bueno.
8: Miguel ese... Guerra.
9: Estás de.
2: No, no, pues es Miguel Guerra, pero está Miguel. ¿Se acuerda? Un auditor que nos escribía también temprano, la madrugada nos escribía. Decía: ¡Mario, William! ¿Qué será de Miguel? Esa es la gran pregunta. Es una pregunta que todavía no logro.
5: ¡Miguel! ¡Miguel! ¡Miguel!
2: ¿Qué será de Miguel? Un abrazo grande a Miguel, que seguramente nos va a volver a escribir ahí algún día. Ya, últimos audios, ¿te parece, Rodri? 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

Nos escriben también, uy, está jugando Ben Shelton con Alcaraz. Mira. Bien, no te preocupes, Rodrigo, lo vamos a revisar ahora. Voy de inmediato para allá, para ver esa situación. Les pedimos, por favor, que no nos llamen al WhatsApp, pero bueno, ahí vamos a contestar. Ya, 2:23, vamos a seguir avanzando. Escucharemos a Miguel Mateos, Llámame si me necesitas.

0: noches, buenas noches. Aquí saludándolo, Julio Independencia, a toda la gente linda de la radio Bio Bio, la radio más grande de Chile. Chao, chao.
1: Buen día, buenas noches, buen día, buenas noches. Saludos, Juan Morales por acá. Empezando igual que el coleguita también ahí, panadero, fabricando pancita, empanadita, sopa y pilla.
2: Hola, amigo Mario de Bio Bio, yo aquí en turno, guardia de seguridad, por Pirauco, en Osorno. Acá hay unas gotitas de agua por acá, pero ya está la noche, pero está tranquila, súper tranquila por acá en Osorno. Ya estamos a pocas horas para poder entregar nuestro turno.
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0: No sé, San Javier de Loncomilla. Saludos a mi amigo Chamblay, a don José González. Le habla Luis Flores.
1: Hola, hola amigos del Trasnoche. Un saludo. Acá yo ya me encuentro trabajando en la panadería. Un saludo desde acá, desde el Lago Rapel. Saludos a todos.

0: Gustavo Poblete con nosotros hasta ahora. Como siempre, un gustazo poder conversar contigo. ¿Cómo te va?
1: ¿Cómo está, don Mario?
0: Bien, pues. ¿Cómo está usted?
1: Bien, también. Bastante bien esta semana.
0: Sí, por supuesto que sí. Me imagino que sí.
1: Sí.
0: Ya no entramos en ningún tipo de queja al respecto, ¿no?
1: No, todavía, yo siempre digo, hay que esperar, una vez no es nada.
0: está bien, me gusta esta relación que tenemos respecto al fútbol, ¿eh? Somos bien, cosa que deberían tener nuestros vecinos, en general la diplomacia, ¿no? ¿Cómo cambiaría el mundo con esta tolerancia, no?
1: Andaría súper.
0: Salvo que a veces ya. Tú me haces bullying y yo también a ti, es verdad.
1: Bueno, pero es parte.
0: Bueno, Gustavo, bueno, ¿cómo estuvo tu semana? ¿Todo bien? ¿Todo tranquilo?
1: Sí, bien, tranquila.
0: Ya, eso es bueno, me alegro. Oye, bueno, estamos con Gustavo Poblete, ex diplomático, académico, analista. Hoy día estamos hablando de... Bueno, vamos a hacer una seguidilla quizás de...

0: Lo que veníamos conversando, no sé si escuchaste la entrevista que tuvimos hace algún rato con Hugo Harvey.
1: Sí, lo escuché.
0: Tú que estuviste y que viviste en Argentina, que fuiste diplomático también en esa zona, también tienes algo que decir al respecto, ¿no? Estamos frente a una situación que tiene que ver más bien con una cuestión estratégica. Algunos hablan de una cuestión militar, otros de una cuestión como revanchista hace muchos años atrás. La verdad es que el común denominador, nos llevamos muy bien con la gente de Argentina. Incluso en el sur del país hay una los que somos del estrecho, o sea, del extremo sur de Magallanes, tenemos una relación muy, muy cercana con Argentina, por La Pampa, por qué sé yo. Pero más allá de eso, hoy día se han entrampado en algunas dime y diretes entre altas, no son cualquier persona las que han hablado acerca de la posición estratégica argentina en el extremo sur. ¿Cómo lo ves tú? ¿De qué manera has visto tú el avance de esta, entre comillas, polémica?
1: Mira, primero quiero acotar dos cosas rápidamente. Nosotros tenemos, no sé si la segunda o la tercera, ya ni me acuerdo, porque se rompió una, pero no sé. Pero fijo, tenemos la tercera frontera más larga del mundo. Compartimos la frontera más larga del mundo en tercer lugar. Y nunca hemos tenido un conflicto armado. Cosa que el 99% de los países no pueden decir lo mismo. De los países bilaterales, digamos. Ese es un punto que hay que siempre tomar en cuenta. En segundo lugar, durante el gobierno del presidente Frei Ruiz-Tagle, los años 90, se llegó a la claridad y a un acuerdo de los 24 puntos que estaban en conflicto, los puntos fronterizos. Y se acordaron, y también a través de la diplomacia. Dos puntos que son conflictivos en muchas partes del mundo, pero que Chile y Argentina siempre la hemos solucionado a través de la diplomacia. Eso para partir hablando. Entonces, en ese contexto también a mí, miro y veo declaraciones, por ejemplo, en este caso, que es lo que tú acotabas, de algunos altos mandos militares, sobre la soberanía del estrecho de Magallanes. Ellos hablaron ahí de que compartían una administración, cosa que no es así. Y también plantearon dos problemas que hay que solucionar. Uno, que es una posible nueva ruta comercial entre Punta Arenas y las Islas Malvinas.
0: Sí.
1: Y el segundo punto, como decía recién, es que aparece ahora novedosa para nosotros, y es esta administración bilateral, ¿no?, del estrecho Magallanes, cuestión que no tiene nada que ver. Ante esto, la Cancillería chilena entonces envía una nota de protesta donde reafirma que nuestra soberanía sobre el estrecho Magallanes es respaldada por dos tratados internacionales que están vigentes. El tratado de 1881, sí. Y el otro, el tratado de paz de 1984.
0: Sí, el tratado de paz y amistad.
1: Claro. Y el otro es de frontera, es de límite, perdón. Entonces, la respuesta argentina a esta nota de protesta de la Cancillería chilena trató de relativizar lo que se había planteado por los altos mandos militares, y confirma que su postura como Estado argentino se rige por los tratados que acabamos de mencionar. Ahora, esos tratados de 1881 y 1984 plantean que se

0: reconoce la soberanía de Chile sobre el Estrecho Magallanes y debe ser neutral y abierto a todas las banderas, cosa que Chile siempre lo ha respetado. Ahora, viene la otra parte, porque esas fueron el producto de la declaración de unos altos mandos militares y de la Armada. Viene la otra parte, que es la del presidente Milei. El presidente Milei saca el problema de esto de la administración del estrecho y lo sitúa en desconocer la posible ruta comercial que yo anunciaba entre Punta Arenas y las Islas Malvinas. Este es un proyecto que pretende hacer de Punta Arenas una ciudad, como se ha definido, en un centro logístico de abastecimiento para las Islas Malvinas. Y eso implica una serie de cuestiones que ya las vamos a ver. Antes quería acotar yo que este megaproyecto, porque tiene que ver con plantas de hidrocarburo y gas, de perforaciones de hidrocarburo y gas.
1: Sí.
0: Pero también están grandes proyectos de producción de hidrógeno verde y amoníaco. En este momento hay que acotar que hay cerca de 10 empresas que están en empresas extranjeras, perdón, tengo que acotar, sí, que están en trámite de permiso. Ahora, para tramitar un permiso, esto me voy a alargar un poquito aquí para explicar a nuestros auditores que para obtener una de esas empresas, un permiso para poder comenzar a funcionar, lo primero que tienen que pasar es por dos instancias del Estado chileno. Una, que es el organismo del medio ambiente, que revisa si se daña el medio ambiente o no en todos sus aspectos, ¿ya? En lo que es acuático, vegetales, aves, etcétera, etcétera, aire, etcétera, y del Consejo Monumentos Nacionales. Y aquí el Consejo Monumentos Nacionales ha hecho observaciones porque la instalación de esas empresas ahí provoca un alto impacto en el patrimonio arqueológico, paleontológico e histórico. Entonces, todo eso está en veremos. Pero mientras eso está en veremos, en este caso la autoridad argentina está preocupadísima por esta nueva ruta que se está proponiendo entre Punta Arenas y las Islas Malvinas.
1: Ahora, Gustavo, estamos viendo algunas imágenes a propósito de Islas Malvinas, Falkland para el Reino Unido. Yo quería preguntarte, tú que has tenido la oportunidad, que conoces cómo se maneja la diplomacia, hoy día mucho hemos hablado entre Chile, Argentina, Estados Unidos, pero poco se ha hablado del Reino Unido. Yo entiendo que hay una posición desde el año 1990 de que Chile apoya de cierta forma una negociación respecto a el tema Malvinas. De hecho, fue hace poquito en la declaración conjunta que tuvieron, aparece en el último, creo que te lo compartí, ¿te acuerdas que lo conversamos? Decía básicamente que se suscribían a una negociación respetando el Tratado Internacional, en fin, como uno podría decir casi a favor de la causa en Argentina, ¿no? Que es una posición chilena. Pero ¿en qué pie nos pone esto con el Reino Unido, ¿no? Que entiendo que también está bastante dentro de todo lo que ha sido el tema de la OTAN, de todo lo que ha sido la Unión Europea, que ya está fuera de la Unión Europea, está bastante debilitado a nivel diplomático, ¿o ves que no es así? ¿En qué lado queda Chile? Porque es difícil estar con un sector bien y con el otro también. De eso se trata la relación diplomática.
0: Chile, desde el punto de vista del Estado chileno, entendiendo que los

0: gobierno administra en el Estado.
1: Exacto.
0: Complicada la situación, porque, por ejemplo, el presidente Milei se opone a esta ruta comercial justamente porque toca lo que tú estás diciendo, porque considera que esta ruta favorece la ocupación británica en las Islas Malvinas y que está siendo favorecido por un aliado vecino. Entonces, y es más, porque nosotros tenemos que tener alta delicadeza con Reino Unido, porque es un buen aliado de Chile desde hace muchos años. De hecho, es el principal abastecedor de armamento de la Marina chilena. Entonces, no es cosa de llegar y ponerse en problemas con el Reino Unido. Ahora, ¿qué pasó? Y aquí quiero tocar por qué hay un problema. Hubo hace unos días atrás la cumbre que se realizó en Santiago de líderes de la ultraderecha, que están latinos, ¿no?, que están en presidenciando sus respectivos países. Y ahí hubo un encuentro bilateral entre el presidente Milei y el presidente Kast, donde firman un documento y que lo redactó Argentina, ¿ya? Y confirmaron, en ese documento se confirma que Chile va a respaldar a Argentina.
1: Sí. Mira, acá lo tengo textual, dice: a propósito de lo de Magallanes, como que dan por zanjado el tema, pese a que, insisto, muchos critican de que no se haya firmado la derogación del decreto que ya hemos conversado, el 457, si no me equivoco, que habla acerca de una, bueno, que fue entregado en esa época el presidente Alberto Fernández, ¿no? Que es un decreto de la Defensa Nacional que habla una especie como de, no subsidio, habla como de una, en conjunto el estrecho de Magallanes, que eso es lo que habla, digamos, en la en esta carta. Pero acá está lo interesante, lo relevante está.
0: Perdona, Mario, una cosa, te acoto. Lo que pasa es que ese decreto, en campaña, el presidente Milei prometió que lo iba a derogar. Claro. Y no lo ha derogado nunca.
1: Exacto.
0: Sigue vigente.
1: Mira, acá está, dice, asimismo, en el último, casi último párrafo, dice: el presidente Kast reiteró el respaldo, estoy leyendo textual, el respaldo del gobierno de Chile a los legítimos derechos de soberanía de la República Argentina sobre las Islas Malvinas, Georgias del Sur, Sandwich del Sur y los espacios marítimos circundantes, y ratificó la necesidad de que los gobiernos de la República Argentina y del Reino Unido de Gran Bretaña e Irlanda del Norte reanuden las negociaciones a fin de encontrar a la mayor brevedad posible una solución pacífica y definitiva a la disputa de soberanía de conformidad con las resoluciones pertinentes de las Naciones Unidas y otros foros regionales y multilaterales. Ahí dice, por su parte, el presidente Milei agradeció al presidente Kast en nombre del gobierno argentino por el tradicional apoyo del gobierno de Chile en la cuestión de las Islas Malvinas. O sea, en el fondo, claro, rectifica, pero habla acá de soberanía. Entonces, eso también es tomado, uno entiende que esto no es nuevo, ¿eh? Ojo, no es nuevo. De hecho, entiendo que desde el año 90 Chile ha tomado esa postura, pero eso también le puede caer muy mal a los representantes del Reino Unido en Chile y ni hablar al Reino Unido propiamente tal, porque en el fondo es...
0: Sobre todo que en esa declaración hay una frase en que dice que Argentina... en donde dice que Argentina reconoce la soberanía de Chile sobre el estrecho Magallanes.
1: Sí, sí, claro. Eso está.
0: Y con todo el respeto que me merecen estas cosas, estos documentos, es un absurdo. Porque es lo mismo que Chile sacara una declaración diciendo que Chile.

0: reconoce la soberanía de Argentina sobre Mendoza.
1: Claro, es algo que está zanjado.
0: Es argentino.
1: O sea, ¿para qué hacer una
0: soberanía argentina? Claro. El estrecho Magallanes, por los tratados que nosotros hemos citado acá, tiene la soberanía, no es ninguna novedad. Entonces, que nos hagan un documento que dice eso, algo que es absolutamente
1: sabido,
0: obvio, ¿no? Pero después meten la cuestión de la soberanía sobre las Malvinas.
1: Sí.
0: Ahí hay una contradicción enorme en que yo no sé qué pasa ahí. ¿Por qué el presidente Kast firma ese documento con esa contradicción tan grande? Ahora, hay algunas personas que están achacando esta firma, se la están achacando a un mal asesoramiento de un asesor del segundo piso de la Moneda, como se llama, que es argentino y que es el asesor internacional del presidente Kast.
1: Ethan Block, así se llama ese, sí, la persona a la que tú te refieres.
0: Porque es cuestión que es internacionalmente, dentro de la diplomacia, siempre se evita tener un asesor del país vecino, por razones obvias.
1: Sí, claro, por intereses, por inteligencia, por lo que sea.
0: De hecho, fíjate que la embajada...
1: La seguridad, de hecho.
0: Claro, en la embajada, por ejemplo, de Argentina, en este caso, no se contrata ningún ciudadano argentino de lo que sea, ni para chofer, ni para barrer, ni para la cocina, ni para nada. Porque es obvio que eso en ninguna parte del mundo se hace. Entonces,
1: sí,
0: han empezado a ver este tipo de enredos que yo creo que se lo está gratuitamente ganando.
1: Claro, yo estaba revisando en nuestro sitio web biobiochile.cl, hay un análisis de nuestra unidad de investigaciones donde habla de este millennial argentino que asesora Kast en asuntos internacionales. Estamos hablando de Ethan Bloch Wisniewski, que percibe 6,5 millones mensuales de pesos como asesor internacional en segundo piso, según la información que tiene BioBio Chile Investiga, que es el principal orejero del presidente Kast en asuntos transfronterizos. Ahora, él habría aterrizado el 11 de marzo de la mano con la instalación de la administración republicana. Él es militante del Partido Republicano, hijo de un reconocido rabino. Bloch nació en Mendoza en el año 93, tiene 33 años. Su salto a la arena política lo dio el 2020 como asesor del entonces diputado demócrata cristiano Gabriel Silver, el mismo ex congresista reconocido miembro de la comunidad judía. Además, lo habría recomendado para trabajar en la Embajada de Israel en Santiago. Y ahí estuvo trabajando con los embajadores Marina Rosenberg y Gil Artzieli hasta que se incorporó a la campaña de José Antonio Kast. Su llegada al Ejecutivo también se pavimentó porque tiene una amistad con Antonio Barquese, uno de los fundadores de la colectividad del presidente. Además, coincidieron en un curso de magíster en comunicación política y asuntos públicos de la Universidad Adolfo Ibáñez. Según, de acuerdo con el portal de transparencia, donde se le menciona como experto en relaciones internacionales, él está a cargo, y cito textual, de asesorar el seguimiento y análisis de compromisos presidenciales en relaciones internacionales, apoyando su cumplimiento y coordinación con contrapartes técnicas. Ahora, yo no tengo el dato completo acá, pero no entiendo cuál será la expertise, habiendo tanto diplomático de carrera, ¿no? Siendo la persona que aparentemente lo está asesorando en diferentes temas internacionales, una persona que tiene, bueno, 33 años, pero además no tiene una dilatada carrera como política, bueno, dentro del círculo del Partido Republicano, pero en materia internacional, ahí la cosa uno podría tener sus dudas, ¿no?
0: Por supuesto, y menos y del país, insisto, un país fronterizo, por buenas relaciones que tengamos. Yo te digo, estando en la Embajada Argentina, uno vive ahí ciertas situaciones que tienen que ver con inteligencia, ¿no? hay una observación de lo que uno hace por parte del país donde está. Igual acá, ¿no es cierto? Hay un control muy fuerte de las embajadas de los países fronterizos. Entonces, porque el trabajo de inteligencia de los

0: realidad del país. Entonces, por eso a mí siempre, no siempre, pero desde marzo adelante me extrañó esta asesoría de este personaje argentino, que como tú bien dices, no tiene, no presenta ¿no? un recorrido ni una experiencia tan grande como para que esté, para que sea el oreja, como dicen, de los problemas internacionales del presidente Castro.
1: Gustavo,
0: habiendo, sí, habiendo unos diplomáticos, perdón, habiendo diplomáticos de carrera por un lado, y por otro lado el diplomático ligado a la derecha de mucha calidad y de bastante experiencia. Entonces, bueno, yo quería acotar eso porque hay muchos expertos que cuestionan esto, ¿eh?
1: Sí, nos quedan algunos minutos. Quería, bueno, quería simplemente mencionarte que, claro, uno pensaría que en este tipo de casos, o si uno va a tener un asesor internacional que te ofrezca una mirada fresca o una mirada distinta del mapa geopolítico, que también sabemos que en el mundo de la diplomacia, Gustavo, hay personas que tienen muchísimos años en eso, pero eso no significa que puedan estar al tanto de todo lo que pasa en el mundo. Estamos viviendo un mundo muy cambiante. Uno podría entender eso, ¿no? Como en un mundo que va avanzando a 2000 por hora. Pero uno esperaría que la persona que está a cargo de cierta forma asesorar a una persona tan importante como el presidente de la República tenga al menos una competencia desde el punto de vista curricular. Porque Chile tiene muchos diplomáticos de alto prestigio, de diferentes lados políticos, algunos que han hecho una carrera en el extranjero relevante y que con mayor razón han hablado en las últimas horas respecto a lo difícil que es. Bueno, es que acá, por eso se nota, cuando uno habla de la diplomacia, muchas veces piensan que son personas que la envían a los países a representar. Pero la diplomacia tiene tanto arista, la forma en la que lo que tú decías, la unión que se da con los otros países en los territorios de esos países, lo que tú mencionabas, ¿no? No, venga para acá, hay una reunión aquí, la forma en la que se conversa, la que se habla, ¿o no? Hay un código respecto a todo eso. Si te están invitando a tomar un tentempié en la noche en tal sector, con tales empresarios, claro, uno podría hablar de lobby, pero también podría hablar de otras cosas, ¿no?
0: Exacto. Y mira, yo te digo otra cosa, hay bastante experiencia bien interesante en nuestras relaciones internacionales. Chile tiene una fuerte política internacional, en el sentido de que los gobiernos de distintos lados van respetando lo que el anterior y los otros han hecho. Son políticas que se van quedando establecidas y que los gobiernos de una u otra manera las van desarrollando. De hecho, por ejemplo, no me acuerdo bien a este momento, pero por ejemplo, creo que la presidenta Bachelet apoyó a un diplomático Bulnes para que fuera representante de Chile en La Haya. Y el presidente Piñera también apoyó a otra persona. La presidenta Bachelet apoyó a Alamán, destacado líder de la derecha chilena, cuando fue nombrado en una organización internacional con sede en España, ¿no? Y el presidente Boric apoyó a Bulnes. En fin. Eso en nuestra política, por eso llamó mucho la atención, entre paréntesis, llamó mucho la atención internacionalmente el hecho que el presidente Kast no hubiera apoyado a la ex presidenta Bachelet en su aspiración de llegar a las Naciones Unidas.
1: Claro.
0: Porque estas políticas que tenemos en Chile son más allá de los tintes de lado político. Son bien respetuosos. Y como digo, y en la diplomacia hay gente que es de centro, de izquierda, de derecha, hay de todo. Pero en las embajadas o en los organismos internacionales se defiende la política internacional que está desarrollando el gobierno de turno.
1: Sí.

0: sí, claro.
1: Y eso es una cuestión muy positiva de nuestro país, ¿no?
0: Claro, claro, es verdad eso, una mirada estatal. Bien, te mando un abrazo enorme, Gustavo, como siempre un gustazo hablar contigo. Bueno, la semana que viene te estaremos preguntando, no creo que de fútbol, pero sí de cómo se va moviendo todo esto que estamos viendo en el mapa internacional. Un abrazo,
1: Gustavo. Yo tenía una última pregunta de fútbol, ya que tocaste el tema, perdón, un segundo.
0: A ver.
1: ¿Qué pasa con ese tremendo evento que armaron Colo-Colo con el arquero
0: Gustavo
1: Verde? Sí.
0: Resulta
1: que ahora lo van a despechar en diciembre.
0: Bueno, tú sabes que...
1: Dejo la pregunta, ¿no?
0: Ya, te la voy a responder.
1: Mira,
0: voy a tomar aire y te responderé la próxima semana. Así que prepárate, Gustavo.
1: Chuta, aquí habría hecho la pregunta.
0: Ya, Gustavo, te mando un abrazo.
1: Ya, Mario.
0: Un abrazo.
1: Un abrazo a todos.
0: Chao, chao. Bye. Vamos rápidamente a la pausa, vienen las noticias, no te vayas.
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0: Buenos días, bienvenidos al Informador. Pese a los fallos de la justicia y de los sitios espejo para burlar a la Corte Suprema, el director del Servicio de Impuestos Internos, Jorge Trujillo, defendió el cobro del IVA a los ilegales casinos en línea. Sebastián Catalán nos cuenta.
4: Continúa la polémica por el cobro de IVA a las plataformas de apuestas online mientras el Congreso discute cómo regular una actividad que hoy funciona sin un marco integral. Ante la Comisión de Economía, el director del Servicio de Impuestos Internos, Jorge Trujillo, defendió la aplicación del tributo. Explicó que al organismo no le corresponde definir si una actividad es legal o ilegal, sino cobrar impuestos cuando existe un hecho económico grabado.
5: Habilitar una plataforma para el pago de los impuestos adeudados no valida, en caso alguno, la ejecución de este tipo de actividades, sino que se centra en el hecho económico de la operación de estos agentes.
4: Actualmente existen 39 plataformas inscritas en el régimen especial y el Servicio de Impuestos Internos estima que el primer pago podría superar los 100 millones de dólares. El senador PPD Ricardo Celis cuestionó que se cobre impuestos a una actividad que otros organismos consideran ilegal y pidió mayores controles. Por su parte, el senador Matías Walker de Demócratas defendió regular antes que prohibir, con control biométrico para menores, mayor transparencia sobre propietarios y seguimiento del dinero. La discusión ahora apunta a definir si estas plataformas seguirán operando bajo regulación, qué exigencias deberán cumplir y cómo evitar que el cobro de impuestos termine siendo leído como una señal de legitimidad.
0: Vamos a seguir avanzando con más información. En este caso, en una ronda de entrevistas, el embajador de Estados Unidos, Brandon Judd, abordó temas como el estallido social y la Corte Penal Internacional, generando críticas en el Congreso. La información la tiene María Gramunt.
6: El embajador de Estados Unidos en Chile, Brandon Judd, abrió una serie de cuestionamientos a su labor diplomática. En entrevista con 24 Horas, CNN y Mega Noticias, el representante estadounidense abordó distintos temas de la agenda nacional e internacional, entre ellos la reciente polémica por el Estrecho de Magallanes, respecto del cual afirmó que es chileno, y el rol de la Corte Penal Internacional, instancia en la que sostuvo que Estados Unidos busca educar a otros países sobre su funcionamiento, sin presionar a nadie para que deje el tribunal. Sus declaraciones no pasaron inadvertidas y generaron cuestionamientos desde distintos sectores. El senador republicano Rodolfo Carter señaló que si bien considera a Estados Unidos un aliado, el embajador debe cuidar la forma en que se refiere a los asuntos internos del país. La senadora y presidenta del Partido Socialista, Paulina Bogdanovich, fue más crítica y aseguró que Judd se ha excedido en sus atribuciones.
7: Y no corresponde que autoridades extranjeras intervengan en asuntos políticos domésticos. No.
8: Creo que el embajador se excede en sus atribuciones y que el gobierno no debe seguir permitiendo aquello.
6: Pese a las diferencias políticas, las críticas apuntaron a un mismo punto: los límites que debe mantener un embajador al referirse a asuntos internos del país.
0: Chun Chi-hwa, primer jefe del Ejecutivo de Hong Kong tras el primer dominio colonial británico y el retorno de la ciudad a la soberanía china en 1997. Murió el martes a los 89 años a causa de una enfermedad, informaron este miércoles los medios oficiales. Tung falleció a las 21:57 hora local en Hong Kong, según la agencia estatal Xinhua, que lo describió como un destacado impulsor del principio de un país, dos sistemas y un amigo cercano al Partido Comunista de China. Nació en Shanghai en 1937 en el seno de una familia de empresarios navieros. Tung, de hecho, se trasladó de niño a Hong Kong y estudió ingeniería naval en la Universidad de Liverpool antes de incorporarse al negocio familiar. Estamos hablando de que tras participar en la elaboración de la ley básica, la mini constitución de Hong Kong fue elegido en 1996 para convertirse al año siguiente en el primer jefe del ejecutivo de la región después del traspaso de soberanía del Reino Unido a China. Desde la mañana con 7 minutos hasta ahora en la ciudad de Antofagasta, 15 grados de temperatura, está parcialmente nublado con una humedad del 86%. En Santiago, 8 grados de temperatura, está nublado con una humedad del 89%.
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0: Escucharemos a Vacilos con Cara Luna, 3:09.

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1: Estamos con nuestro auditor Carlos, nos comenta una situación que está ocurriendo en Requino. A Carlos, buenos días. ¿Carlos?
2: ¿Aló?
1: Carlos, ¿te escuchamos?
2: Ya, no, quería informar de un accidente que ocurrió acá en, antes de llegar a Requino, de la ruta de Norte a Sur.
1: Ok.
2: El camión se salió de la vista, no sé cuál fue el motivo de... El por cual salió, pero se volcó en una zanja que hay ahí en el costado de la pista.
1: Entiendo. ¿Cuál sería la ruta?
2: La 5 Sur.
1: Ya. 5 Sur, ¿sabes qué kilómetro sería aprox?
2: Aproximado al kilómetro 95, más o menos. Bueno, 97, por ahí más o menos hasta el...
1: Entiendo, entiendo. Sería un vehículo entonces de carga. ¿Qué tipo de vehículo de carga es?
2: Es un camión con rampa, porque es grande.
1: Ya, ¿y esto en dirección hacia el sur?
2: Hacia el sur.
1: Ya. ¿Ves algún equipo trabajando con una personería?
2: Había gente ahí, pero no me detuve yo a mirar porque estaban los carabineros, habían llegado.
1: Ya.
2: Presidente.
1: Ya, pero llegó carabineros, digamos.
2: Sí,
1: ah, ya. Eso es bueno. Ya, bien, entonces, ¿y qué tipo de carga tenía? ¿No sabes?
2: Se veía fruta, verduras.
1: Ya entiendo. Entonces era un camión que transportaba algún tipo de producto que y se cayó a la ruta, ese producto.
2: Sí, había un poco de fruta ahí en el.
1: La
2: pista lenta.
1: Entiendo. Ya, entonces, ruta 5 Sur, kilómetro 95, aprox. Esto es casi llegando a Requino. ¿Es pasadito el punto Copec que está ahí o no?
2: Sí, no, mucho más acá.
1: Ya, entiendo. Ya, bien, me queda claro. Es en dirección hacia el sur, ruta 5 Sur, precaución a los conductores que están allí cerca de la región de O'Higgins, ahí en la zona de Requino, con este camión que está utilizando la pista lenta, entonces decías tú.
2: No, el camión se salió de la pista.
1: Y quedó todo eso claro, quedó todo eso en la ruta, ya, me queda claro. Bien, muchas gracias.
2: Listo, hasta luego.
1: Un abrazo, ahí está nuestro auditor Carlos, respecto a esta situación que está ocurriendo en la ruta 5 Sur. También vamos a revisar la concesionaria en sus redes a ver si ya han informado de esto. Sus mensajes de audio al más 569-9207-888 también nos informan de una situación que estaría ocurriendo en Lampa, de un incendio que se estaría dando, un gran incendio en el sector La Montaña, en la comuna de Lampa. Son varios los auditores que nos están mencionando esto. Si hay algún auditor cercano ahí, nos puede escribir. ¿Eh? Nos puede...

0: contar. Lampa, ese es el sector donde está ocurriendo esta situación. Sector, acá está, sector La Montaña, un incendio que está ocurriendo hasta ahora en Lampa. Oiga, y en el deporte, hasta ahora ya se está jugando el cuarto set. Bueno, estamos en la etapa ya de, si no me equivoco, ya estamos en cuarto de final del US Open. Está jugando el número 9 del mundo, Ben Shelton, enfrentando a Carlos Alcaraz, número 3 del Orbe. 2-1, va arriba el norteamericano. Partidazo, llevan prácticamente 3 horas con 12 minutos de partido. Y van en el cuarto set, van 2-1. Arriba va el norteamericano, que el primer set se lo llevó Alcaraz 7-6 y ganó en el tiebreak. Luego termina ganando Ben Shelton 6-1. O sea, el segundo set lo vapuleó al español. El segundo lo ganó, el tercero digo, lo ganó 6-3. Y ya en el cuarto set va ganando Alcaraz, está en una remontada 4-1, ganando con el servicio, va a quebrar el servicio seguramente a Shelton. Es un partidazo el que se está dando hasta ahora en esta superficie dura y en los cuartos de final en Nueva York, en el US Open. Ben Shelton contra Carlos Alcaraz, el norteamericano que está en casa contra el número 3 del mundo, uno de los mejores tenistas del circuito, entre los dos de los mejores tenistas. Y acaba de quebrar el servicio, 5-1, cuarto set, ganando Alcaraz. Y ahora con el servicio a favor para llevarse el set y poner las cosas 2-2 y llevar esto a un quinto set. Estamos en un Grand Slam, por lo tanto se tiene que dar el mejor de 5. Hay que ver. Lo más probable es que se lleve a un quinto set, dado la ventaja que tiene Alcaraz. 3 horas 14 minutos de juego. Reiteramos cuáles fueron los games. Van 2-1 arriba en el general. El primer set se lo llevó Alcaraz 7-6, después de haber ganado el tiebreak. Luego Shelton termina ganando el segundo y el tercer set 6-1 y 6-3. Y ahora Alcaraz está en el cuarto set ganando 5-1, 15 arriba. De hecho, en este game veremos qué es lo que ocurre. Seguramente será un 6-1, quién sabe. ¿Qué hizo usted, Rodrigo? Tenemos audio y ya lo vamos a estar realizando, pero impresionante, ¿no? Este ya partidazo con más de 3 horas ahí en los cuartos de final del US Open. Entiendo que el que gana, vamos a revisar cuál va a ser la, contra quién jugaría, porque entiendo que jugaría contra el ganador entre Kachanov y Alexander Vlok, o entre el ganador de Zverev y Van den Zandschulp. Voy a revisar ahí cuál va a ser la, porque estamos en cuarto de final, hay que ver cuál va a ser el que va a enfrentar el ganador de este cuadro. 3 de la mañana con 19 minutos. Sus audios al WhatsApp.
1: Buenas noches, Radio Bio Vivo. Se comunica que acá en la zona de pasado Rancagua, en el descanso de los Lirios, justo a la entrada del descanso de los Lirios, hubo un accidente de un camión que se incrustó detrás de otro y en estos momentos están llegando acá la unidad de rescate y todo. Uh-huh. El conductor está por lo menos fuera de peligro, lo están atendiendo las personas de la autopista y los bomberos. Y para que pongan ojo ahí y tengan las precauciones los colegas que vienen de Santiago del Sur, de norte a sur.
0: Gracias, auditor. Dice, hola Mario, hay un accidente en Tobalaba con Isabel la Católica, Las Condes, una camioneta tipo partner, se estrelló contra un semáforo, ya está seguridad municipal ahí, al parecer no hay heridos, no hay semáforos en ese lugar, precaución, cariño, ahí está Carolina. Este accidente entonces en Tobalaba con Isabel la Católica, comuna de Las Condes, una camioneta tipo partner, se estrelló contra un semáforo, ya está la seguridad municipal allí, pero ya no hay semáforo en el lugar, porque claro, termina estrellándose contra esa estructura. Gracias, Carolina. Buenas noches, Bio Bio, escuchando desde Uruguay, hoy saliendo para Chile a ver la fecha del WRC, nos escribe Uber. Hola, les escribimos desde Benavente, Castilla y León, en España. Hace poco menos de un mes nos vinimos a vivir por estos lados y les queríamos pedir un saludo para Arnau y Biel, que hasta ahora se preparan para su primer día de colegio. Mira qué bien. Saludos ahí a ellos, a Arnau y Biel, que van camino a su primer día de colegio allí en Benavente, en Castilla y León, ahí en España.

0: dice, como siempre los escuchamos en nuestro comienzo de día, que hasta ahora ya son las 8:21 allí en España. Un abrazo grande para toda esa familia que se conecta con Bio Bio para conectarse con nuestro país. Un abrazo enorme para Arnau y Biel, que van a su primer día de colegio. Me imagino los padres chochos van a sacar fotos y van a estar ahí. Qué lindo, qué bonito. Tenemos más audio, Rodri, vamos.
1: Hola, buenas noches, amigos de mi radio Bio Bio. Aquí escuchándonos acostaditos en Curicó, Fernando y Jacqueline. Si pueden, colóquenlo algo de Julio Iglesias. Que no se rompa la noche.
0: Ah, muy bien, muy bien. Lo vamos a programar por lo, ¿cómo se llama? Por lo curioso del mensaje. Ya, bien, auditores, seguimos avanzando. Vamos a escuchar alguna música, luego ya vamos a estar revisando lo que se dijo en Bio Bio. Es Donna Summer. Estás en Bio Bio, la radio.

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1: Y nos están llegando algunos mensajes a través del WhatsApp. Nos dicen que hay una empresa que es la que está siendo afectada por este incendio en la comuna de Lampa. Esto es camino el sector La Montaña, 1294. Es un incendio realmente grande. Desconocemos qué tipo de empresa se encuentra en ese sitio. Lo que sabemos es que hay una columna de humo bastante grande, incluso llamas de varios metros. Ya vamos a ver el video a través de BioBio TV para que ustedes también puedan ver en consecuencia lo que está pasando allí. Es una situación que está en pleno desarrollo. Le agradecemos a todos los auditores que nos están enviando sus mensajes. Si gustan, nos pueden llamar para contarnos lo que está pasando allí. Mira, ahí estamos viendo el video a través de BioBio TV. Ahí se logra ver la magnitud de este incendio, de este siniestro que está afectando a una empresa, nos dice el auditor. Un auditor que además se encuentra cerca del sitio. Él nos dice que esta situación entonces ocurre allí, La Montaña 1294, y acá hay otro auditor que nos dice que es Jonathan, que está conectado con nosotros, ¿está ahí? A ver, Jonathan, buenos días.
2: Hola, buenos días.
1: Hola, gusto en saludarte. Estamos viendo la imagen a través de BioBio TV, esto sería en una empresa, ¿no?
2: Sí, una empresa, pero no lo desconozco qué empresa sería.
1: Ya.
2: Sería acá la...
1: ¿Tú estás en el lugar?
2: Sí, acá en la calle. Sí, estoy aquí prácticamente en el lugar.
1: Ya, ¿y qué logras ver? ¿Qué nos puedas relatar?
2: Al parecer creo que una antena de telefonía que hizo cortocircuito, por lo que se ve, está ya en gran proceso ya de incendio, ya está personal de emergencia, ya bomberos,
1: ciudadanos
2: y carabineros en el lugar.
1: Ya, ya llegaron los lugares. Tú estás ahí en calle Los Arroyos, ¿no? Ahí estás tú.
2: Sí,
1: entiendo.
2: Sí, parece que porque no tienen el grifo que está cercano.
1: Ah, comprendo.
2: Sí,
1: se nos corta ahí el audio. No, tú decías que había un problema con el grifo.
2: Con el grifo que no tiene nada. Así que están ahí entre los otros carros de bomberos, están a mí.

0: sacándose agua y ahora pueden apagarlo.
1: Claro, ellos están ahí entregando el agua a los camiones que funcionan en ese caso como un camión aljibe, porque esos camiones tienen claro. una cierta cantidad de agua interna, pero también necesitan de un grifo para abastecerse. Ya, bien, viste entonces que llegó carabinero, entonces ya ha llegado bomberos, perdón, de todo, prácticamente todos los servicios de emergencia.
0: Sí, todos los servicios de emergencia. Ya en este momento ya habilitaron el grifo, así que ya están en proceso de... empezar ya a proceder con el apagado de incendio.
1: Ya. Bien, ahora Jonathan.
0: Está expandiéndose un poquito más, pero.
1: Claro.
0: Sí, por lo menos las llamas prácticamente se den fácilmente como de 5 o 7 metros.
1: Ah, sí, estamos viendo la imagen, es una llama bastante grande. Ya, muchísimas gracias. Gracias. Gracias, Jonathan, okay. Que te vaya bien.
0: Igual,
1: ahí está nuestro auditor que nos comenta desde Lampa. Este es el sector Camino de la Montaña, 1294 en Lampa. Tenemos un audio otro de nuestro auditor que nos mandó ahí. Sí, ahí lo acaba de enviar, pero bueno, a ver si podemos de pronto conversar con él breve para que nos cuente lo que está viendo desde otro sector. Recién estábamos conversando con Jonathan, en este caso, el que nos está enviando el video ahora es otro de nuestros auditores. Andy, si no me equivoco. ¿Cómo estás? Gusto en saludarte, buenos días. A ver.
2: Hola, buenas noches. Sí, actualmente el incendio se produce en una fábrica que está en la parte posterior de la empresa Ball, en Lampa. ¿Ya? Está bastante descontrolado, por como pueden ver en las imágenes, y prácticamente lo que se está quemando es como un galpón de almacenaje de ser de productos químicos, ¿ya? Actualmente no han llegado vehículos de emergencia de los bomberos, están actuando son los bomberos de acá de las empresas internas.
1: Ah, ya. Ahí nos queda claro, gracias a nuestro auditor. Ahí está el video, vamos a ver otro video que está más cercano, lo estamos viendo ahora a través de Video TV, que a veces logra ver entonces que sería un depósito. Las llamas están incontrolables hacia arriba, hay que decir, con bastante violencia y muy cerca de una antena. Es una antena telefónica, Rodrigo, ¿no? Tú que la logras ver ahí. Es una antena telefónica o de telecomunicaciones que está allí y se está quemando al interior de esta empresa ubicada en Lampa, sector La Montaña. Desconocemos qué tipo de implementos está dentro de ese galpón. O de ese, lo que nos decía nuestro auditor recién, de ese contenedor, si se quiere, pero está lleno de galpones. Incluso se logra ver que la antena está, bueno, reaccionando al calor también, porque está muy pocos metros. Ya sabemos que está nuestra unidad móvil en camino, es un sector que es más bien alejado del centro de Santiago, así que seguramente en un ratito ya estaremos con él para que nos cuente lo que está pasando. Está trabajando los equipos de emergencia de la propia empresa. De hecho, les vamos a pedir un par de minutos para lograr establecer qué empresa está en este lugar y para saber efectivamente de qué se trata, ¿no? Gracias a todos los que nos están escribiendo. Hasta ahora entonces está dando un incendio en Camino a la Montaña, 1294 en Lampa. Es una empresa, ya les vamos a estar contando lo que ocurre con esto en los próximos minutos. Y siempre es un buen momento para escuchar exitazos. Llega Paul Anka, esto se llama Diana. Canción que un día como hoy llegó a ser la número uno en los Estados Unidos en 1957.

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3: Bien, estamos atentos a este incendio que está afectando a una empresa en la comuna de Lampa. Esto es en camino a la montaña a la altura del 1294. Ya vamos a estar viendo a través de BioBio TV este incendio que lamentablemente está afectando entonces a este lugar, a este sitio. Lo que entendemos y lo que logramos ver a través de las imágenes de BioBio TV, a ver si podemos incluso tener algo de audio. Vamos a intentar tener un poquito de audio de este lugar. Ahí lo estamos enviando, este lo estoy enviando, Rodri. Ese es el audio de lo que está pasando allí. Coincide, porque todavía estamos a la espera de lo que nos diga la gente que se encuentra en el sector. Es que en camino a la montaña, cercano a ese lugar, funciona una empresa llamada Bol Chile. Esta empresa es conocida en el sector porque es una empresa bastante grande, es una empresa multinacional, que es una planta de fabricación de envases y latas de aluminio para bebidas, incluso. Eso es lo que aparece en ese sitio. Obviamente todo este tipo de plantas opera bajo normativas ambientales bien estrictas, porque es un gran establecimiento industrial en la región de metropolitana. Incluso acá nos dicen que acá en auditor que se encuentra en el lugar, dice que la empresa Sinestrada es una fábrica de bolsas plásticas. Bueno, hay que esperar. Lo que sí sabemos es que habría materiales peligrosos en estos contenedores o galpones que están allí siendo afectados por este incendio. Esto está ocurriendo ahora, auditores, en Lampa, camino a la montaña 1294. Esa es la dirección exacta de donde está ocurriendo esta situación. Esta sería una empresa que está colindante a la empresa Bol, lo que nos dice nuestro auditor. Sería detrás de esta empresa. Lo que ocurre es que está muy cerca de esta misma. Está prácticamente por el lado posterior. Y sería una empresa, una fábrica de bolsas plásticas. Nos dice que sería la empresa Vigo Flex, eso nos dice nuestro auditor acá. Claro, eso sería por calle El Arroyo, ahí es donde está dándose esta situación. Esta empresa que menciona nuestro auditor, según la información de dominio público, es que fabrica todo lo que es el packaging flexible, es decir, en los sectores de alimentos, retail, industrial y farmacias. O sea, todo lo que es el empaquetado. Por lo tanto, claro, todo lo que es plástico empaquetado. Son empaques flexibles. Esto sería en este sitio, que está más bien colindante a la empresa que les mencionaba más anteriormente. O sea, está en el mismo sector. Yo estaba revisando acá que calle El Arroyo, junto con La Montaña, Ferrocarril y la calle El Roble, son solo sectores con edificios de empresas. De hecho, donde se encuentra lo del arroyo es al otro lado, donde se encuentra varias empresas. Es un sector industrial que está ahí en la zona de Lampa. Reiteramos, calle El Arroyo, es ahí donde está ocurriendo esta situación. Entonces, son varias las empresas que están unas al lado de otras, esa es la verdad. Y en este sector se estaría afectando entonces eso que ustedes ven en pantalla. Nos pueden escribir a +56 99 207 888. Acá nos dice que por calle El Arroyo, claro, estaría ubicado el frontis de la empresa. Claro, estaría ubicado ahí en El Arroyo 935. 935 es el frontis de la empresa de la cual estamos conversando y donde se estaría generando este incendio. Por supuesto, lo hablamos en condicional porque estamos a la espera de nuestra unidad móvil que va en camino, va llegando a este sitio para contarnos qué es lo que pasa allí. Por ahora, para que ustedes sepan, auditores, si es que logran percatarse con esta columna de humo, hay un incendio que está afectando a una empresa en la comuna de Lampa, esto es calle El Arroyo, o si se quiere, comienza en el arroyo, pero también está cercano al sector de la montaña. Claro, yo estaba revisando que acá la empresa Bol, que es la que estábamos hablando hace algún rato, que está colindante, está precisamente por la calle La Montaña, y detrás de esta, digamos, hacia la cordillera, si se quiere, está la calle El Arroyo, y es allí donde está la empresa, esta otra empresa llamada Vigoflex. Prácticamente está una al lado de la otra, termina una y empieza la otra. Es un sector industrial, así que vamos a esperar a lo que nos pueda entregar las autoridades. Ya estamos consultando, y también nuestra unidad móvil, sobre este incendio que está en pleno desarrollo.
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3: Este es un clásico, se llama La Fuerza del Amor. Es Miriam Hernández en la trasnoche de la radio.

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1: Ya, ya vamos a estar con nuestro Se dijo, realizando una conversación que ha ocurrido en las últimas horas, porque queremos que también eso ustedes también lo puedan revivir. Y estamos conectados ya con Vicente Aguilar. Aparentemente es otra la empresa. Bueno, está una al lado de la otra, hay un galpón enorme. Imagen en vivo con Vicente Aguilar, que está en el lugar. Vicente, todo tuyo, buenos días.
2: ¿Cómo están, auditores? Mario, muy buenos días. Claro, llegamos hasta acá, a la comuna de Lampa, donde se está registrando este incendio. Sería definitivamente en una empresa llamada Soltero Group, Soltero Ingeniería, que en su mayoría serían productos de plástico. Pueden ver en imágenes de Bio Bio TV estos vines plásticos. A través de su página web podemos ver también que es lo principal que ellos tienen. Por lo tanto, en este incendio que ya se llamó la segunda alarma, ¿cierto? Pueden ver cómo estas llamas no han amainado, sigue el trabajo de bomberos por acá, está también carabineros ya resguardando este lugar. Esto es en calle El Arroyo. Calle El Arroyo con el Roble. Es, a ver, por la parte, nosotros llegamos, como estábamos diciendo, ¿cierto?, por la montaña, pero es por la parte posterior a la montaña. Es por calle El Arroyo donde se da este incendio que está afectando a esta estructura, que pueden ver una bodega a esta hora de la madrugada. Está trabajando bomberos, segunda alarma entonces. Ahí pueden ver una bomba de chicureo que está trabajando. Voy a tratar de acercarme un poco para poder tener una mejor imagen, pero ahí se ve, ¿cierto?, una columna de humo gigante, un humo también bastante negro, les cuento, y que por ahora está siendo atacado por varios cuerpos de bomberos, que están acá en este sector trabajando para poder amainar este incendio, que preliminarmente se trataría de una bodega de estos vines plásticos, ¿cierto?, de esta empresa Soltero Group, Soltero Ingeniería, que en su mayoría

0: mayoría sería venta y arriendo de estos vines plásticos, Mario.
1: Sí, lo relevante de este lugar, y gracias ahí por la aclaración, claro, en un momento se hablaba de la empresa Vol, después de la empresa Vigoflex, que está al ladito, y ahora está empresa Soltero Group, que en realidad, revisando el mapa satelital, Vicente, todas están una al lado de la otra. Explícale a los auditores, porque la imagen es bastante decidora, pero son galpones uno al lado del otro, parece, son diferentes patios.
0: Sí, son diferentes patios, pero están todos colindantes, ¿cierto? La misma que conversábamos, que era Vol, esa está posterior a esta empresa, que sería Soltero Ingeniería, que es la que nos mencionan y que también podríamos confirmar por los productos que están acá, que son vines plásticos, y también lo que aparece en su página son todos estos productos que ellos venden y arriendan. Por ahora pueden ver a través de Bio Bio TV estas llamas, grandes llamas. Un auditor nos decía, ¿cierto?, que alcanzaban unos 7 metros. Y es así, con facilidad, esta columna de humo también que voy a pasar a mostrar a través de Bio Bio TV, un humo muy negro. Les podría contar, cuando veníamos a unos 3 kilómetros más o menos de este punto exacto, se veía esta columna de humo. Es una columna bastante oscura, como les decía, y las llamas siguen en este sector, no bajan, pero el trabajo de bomberos tampoco ha dejado, ¿cierto? Tampoco han dejado de atacar. Pueden ver allá al fondo también, detrás del carro, cómo están atacando. Con agua ahí hago un zoom, ¿cierto? Están atacando esta bodega para poder bajar la carga calórica, también tratar de salvar un poco estos galpones que están acá, que sería Soltero Group, Soltero Ingeniería, esto en calle El Arroyo, en Lampa.
1: Sí, el olor, Vicente, olor a plástico quemado, me imagino, ¿no?
0: La verdad es que no, porque al estar acá al lado pareciera que no se da mucho, sino que claro, se va el humo.
1: Claro.
0: A un lado. Espérame un poquito.
1: ¿Sí?
0: Sí, ahí están llamando. No, pensé que me hablaban a mí. Mm. Ahí se puede ver parte del galpón también, pero les puedo contar que a esta hora todavía no hay un olor a humo tóxico, pero sí se puede ver este humo, ¿cierto? Esta columna de humo, gran columna de humo. Yo creo que si esto sigue y no puede ser controlado durante los próximos minutos, ya amaneciendo se va a poder ver la magnitud de las llamas, la magnitud de cómo ha avanzado este incendio acá en Lampa. Siguen trabajando entonces varios cuerpos de bomberos acá en este sector. Vemos ahí a través de Bio Bio TV cómo están abriendo este galpón y atacando lo que sería principalmente vines de plásticos en general, que trabaja esta empresa Soltero Group, Mario.
1: Sí, te vamos a dejar ahí para que sigas reporteando, porque claro, acá se va a demorar bastante. Uno, por la magnitud del digamos, de la estructura. Lo otro, que es lo que se está quemando. Pero quería preguntarte también lo último, Vicente. Hay una veíamos una especie como de antena de teléfono, ¿no? ¿De telefonía?
0: ¿La que se ve ahí, dices tú, la blanca?
1: Sí, sí, sí.
0: No, podría ser parte de, de una antena, pero podría ser para uso interno, ¿cierto? Pero así como una antena de teléfono o algo por el estilo, no pareciera a simple vista.
1: Sí, parece que hay varias, porque no es la única que aparece allí. Bueno, imagino...
0: Acá se ve como... ¿Sí?
1: Claro, es que hay muchísimo humo, es por eso, no se logra ver. Es muy denso el humo, ¿eh? Muy denso.
0: Y muy, muy oscuro. Lo que nos dicen es que es definitivamente no solo una venta o arriendo de productos, sino más bien una fábrica. Por lo tanto, no solo estarían estos vines, sino que los productos que se utilizan para crear todos estos artículos, que son, hay que decirlo, vines utilizados para la fruta, vines utilizados también muchas veces con el transporte de pescado. Esos son los vines, para que puedan tener una idea nuestros auditores, quienes nos están escuchando, ¿cierto? Y ahí pueden ver en imágenes de Bio Bio TV también todos estos productos y cómo bomberos sigue trabajando rápidamente. Hay varias unidades. Lo que voy a estar consultando es el tema del grifo que nos contaba un auditor. Sí. Escuchábamos cuando veníamos de camino que habría problemas con aquello, así que voy a estar pendiente a eso también para poder ampliar la información.
1: Claro, se ve que hay bastante agua ahora, claro, ya están los equipos alimentándose de manera interna o entre la cantidad de vehículos que ha llegado. ¿Muchos camiones o no de bomberos? ¿Por lo menos cuántos ves?
0: Por lo menos 7. por lo menos 7 en

este sector y como es segunda alarma también ya se están acercando a diferentes unidades de diferentes cuerpos de bomberos para poder colaborar con el ataque a este incendio que pueden ver a través de Bio Bio TV. La verdad es que no bajan las llamas, sino que se ve más humo y también más naranjo, lo que indica llamas en este sector. Por lo tanto, sería primero un galpón que está...

0: Mira, lo que nos decían es que hasta el momento no se han podido comunicar. Tratamos de hablar con carabineros rápidamente, nos decían que hasta el momento no habría... bueno, cuando llegamos, ¿cierto?, hace 5 minutos, conectamos de inmediato y nos decían que no habían personas en este lugar, cuidadores o alguien que pudiera decir qué es lo, cuáles son los productos que están en estas bodegas. Pero lo que podemos ver acá a simple vista es que hay muchos productos plásticos, principalmente estos vines de plástico, Mario.
1: Ya. Bueno, volvemos contigo en cualquier momento, Vicente. Un abrazo.
0: Que esté muy bien. Líneas abiertas.
1: Ya, ahí está Vicente Aguilar con esta información de este incendio que está afectando ahí en Lampa. Ustedes lo escuchaban. Información que está en pleno desarrollo. Ya volveremos con Vicente seguramente para ir viendo cómo se desarrolla esto. Oiga, antes que nos vayamos a la pausa... Tiene sonido de tenis, ¿no? Es un partidazo, ¿eh? El que se está jugando en los Estados Unidos es un verdadero partidazo. Van en el quinto set, 4-3. Va ganando Ben Shelton a Carlos Alcaraz. Recién estaban 3-3. Ahora le ha sacado un poco más de ventaja Shelton, pero la verdad es que están jugando un gran tenis, están jugando un partidazo en estos cuartos de final, y los números son espectaculares. Escuche bien, llevan tres horas con 54 minutos, van a llegar a las 4 horas. El primer set se lo llevó Alcaraz 7-6, ganó en el tiebreak. Luego pierde el segundo y el tercero, gana Ben Shelton 6-1, lo va a pulir el segundo, el tercero también le gana 6-3 con mucha facilidad, y luego Alcaraz le gana con mucha facilidad 6-1, y ahora van 4-3 con Alcaraz al servicio para ponerse en paridad. Es un partidazo el que se está jugando hasta ahora en los Estados Unidos con un tenis de otro nivel. De verdad que uno ve estos partidos de tenis y la verdad, el nivel, el tipo de saque, la velocidad con la que coge esa pelota, y Ben Shelton, que es un jugador que además está jugando en su tierra, está jugando en los Estados Unidos. Bueno, hay que ver ahora cuál va a ser, porque todavía quedan otros cuartos de final con Kachanov contra Alexander Vlock y luego Zverev contra Sam Schulte. Lo interesante es que estamos hablando del US Open en masculinos, que son dos partidos, tanto Kachanov contra Vlock y Zverev contra Van de Sant Schulte, nunca han jugado entre ellos. Luego juega, si no me equivoco, en los cuartos de final de mujeres, en damas, Andreeva junto a versus Golf, y luego Sheng contra Rybakina. Rybakina ha ganado cuatro de los 5 encuentros que han tenido anteriormente, 4-1 va esa estadística, y Golf le ha ganado prácticamente todas las veces que se han enfrentado a Andreeva. Así que bueno, es el día 11 del US Open que nos tiene ahí atentos a lo que está pasando en esa parte de Norteamérica. La pausa, vienen las noticias.
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1: Buenos días, bienvenidos al Informador. Ponga mucha atención porque finalmente, el próximo 28 de septiembre, la oposición interpelará en la sala de la Cámara al canciller Francisco Pérez. Los detalles los tiene Daniel Ormeño.
4: La Cámara Baja fijó para el lunes 28 de septiembre la comparecencia del jefe de la diplomacia chilena, donde deberá someterse a la herramienta legislativa que unió a la oposición como señal de fiscalización. La mesa directiva del Senado, compuesta por la RN Paulina Núñez y el UDI Iván Moreira, se reunieron con el canciller Pérez con la intención de dar una señal política para una buena puesta en escena al ser interrogado. Núñez dijo que no es el momento de oportunismo o pequeñeces, mientras que Moreira fue más duro e incluso tomó casi propia la interpelación que se hará contra el canciller.
5: Aquí no hay espacio para el oportunismo, ni tampoco para una cuenta pequeña de algún partido, de algún sector, de algún parlamentario. Son los argentinos quienes nos están observando.
6: No nos van a arrinconar en la Cámara de Diputados, porque vamos a hacer de esta interpelación

0: solución, una oportunidad.
1: Con la interpelación sobre la mesa y cada vez más cerca, el canciller comienza a mover sus piezas y buscar piso político para no salir más alicaído del interrogatorio, que se concretará cuando vuelva a acompañar al presidente José Antonio Kast en su primera intervención ante Naciones Unidas.
2: Chile obtuvo en la última prueba PISA su peor resultado en matemáticas de los últimos 20 años, profundizando la brecha con los países de la OCDE. La información es de Montserrat Tapia.
3: El último informe PISA de la OCDE encendió las alarmas en el sistema educacional chileno al revelar que el 59% de los estudiantes del país no alcanza el nivel básico de desempeño en matemática, con un promedio de 403 puntos, muy por debajo de los 463 puntos que marca el promedio de los países desarrollados de la OCDE. El informe consolida una brecha técnica de 60 puntos. Pese a este complejo escenario, Chile conserva el primer lugar de América Latina junto a Uruguay. La ministra de Educación, María Paz Arzola, señaló que estos antecedentes confirman el estancamiento del sistema escolar, un diagnóstico que había anticipado el CIMSE. En esa línea, la autoridad indicó que el desafío es poner el foco en las salas de clases,
4: a poner los aprendizajes en el centro, respaldando a los docentes, facilitando la labor de los directores, apoyando a las escuelas en la evaluación para que los profesores puedan nivelar a sus estudiantes y sacarlos adelante.
3: El desafío es frenar el retroceso en matemáticas, superar las brechas de aprendizaje y replantear las metodologías de enseñanza para evitar un déficit irreversible para el futuro de los estudiantes.
2: Vamos a retomar el contacto con nuestra unidad móvil, Vicente Aguilar.
5: Sí, información completamente en desarrollo desde la comuna de Lampa, un incendio de grandes proporciones en una empresa, en un sector industrial de la comuna de Lampa, sería la empresa Soltero Ingeniería. Principalmente ellos trabajan en la fabricación de plásticos. Lo que podemos ver en este lugar son vines de plásticos, vines que sirven para el transporte de fruta, de pescado. Está bomberos trabajando en el lugar. Son por lo menos 7 unidades de bomberos que están atacando el fuego. Son llamas de gran magnitud. También una columna de humo que se puede ver alrededor a varios kilómetros. Sigue el trabajo entonces. Estamos acá en terreno. Cualquier novedad, retomamos el contacto en el trasnoche. 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
2: El Comando Sur de Estados Unidos informó el martes que estalló otra embarcación ecuatoriana en el Pacífico, el sexto en menos de 2 semanas, por supuestamente operar como una estación de reabastecimiento de combustible de los Choneros, grupo criminal del narcotráfico asociado al mexicano cartel de Sinaloa. Las fuerzas estadounidenses interceptaron el barco pesquero Don Rufo, capturaron a sus tripulantes y lo hundieron, según informó el comando en su cuenta de red social X, donde publicó el video de esta operación. 4:05 a.m. hasta ahora en la ciudad de Valdivia. Les contamos que hay 5 grados de temperatura. El cielo está parcialmente nublado con una humedad del 90%. En Santiago, 8 grados de temperatura, está mayormente nublado con una humedad del 89%.
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1: Vamos a revisar lo que fue la conversación en las últimas horas con, podría ser peor. Fonasa está presentando una querella por eventual fraude. Se están investigando un perjuicio cercano a los 8.000 millones de pesos por irregularidades. Es una conversación que, bueno, es parte de la conversación, ¿no? Es un breve compacto de lo que fue durante esta jornada este tema que se conversó aquí en Bío Bío la radio y que revisamos acá en el Trasnoche.
2: En contra de todos quienes resultan responsables de este eventual delito de fraude

0: de subvenciones. La situación se enmarca en una investigación que involucra a 5 prestadores de salud por presuntas irregularidades en la emisión de bonos de atención, en donde las operaciones habrían generado un perjuicio para la entidad cercano a 8.000 millones de pesos. Estamos con César Oyarzo, actual director del Fondo Nacional de Salud Fonasa, para que nos informe más sobre este caso. César, ¿cómo está usted?
1: Muy bien, Julio César, aquí estamos.
0: Sí, César, si le puede explicar en fácil a la gente qué pasó acá.
1: Lo que pasó es que un grupo de prestadores que identificamos estructuró un procedimiento en la cual se le contaba a la gente de que sin pago podía acceder a un conjunto de exámenes. Y la verdad es que detrás de esto ellos cobraban a Fonasa una factura importante de alrededor de 25 exámenes por cada una de las personas. Esos exámenes muchas veces no tenían nada que ver con lo que la gente quería, y todo esto configuraba principalmente no solo una estafa a Fonasa, sino también a las personas que eran engañadas.
0: O sea, había un engaño doble aquí, ¿no?
1: Sí, claro. Lo que destacamos de esto es que si tú comparas, Julio César, esto con las licencias laborales, hay una persona que busca y alguien que le ofrece una licencia falsa. Acá lo complicado era un engaño en la cual a las personas se le entregaba una información falsa, se les invitaba a estos operativos en condiciones sanitarias bien precarias y se le entregaba, como te decía, una orden de examen. Veíamos ayer en un reportaje de televisión de que a una mujer de 77 años la batería de exámenes le incluía test de fertilidad, por ejemplo. Tenemos nosotros también reclamos de otra persona que le detectaron hepatitis B y no tenía hepatitis B, porque estos procedimientos en general no son confiables, no hay una orden médica, entonces todo es riesgoso, y efectivamente el efecto financiero sobre Fonasa es muy muy importante. Estamos hablando de 8.000 millones de pesos.
0: César, pero la pregunta del millón, ¿por qué nos dimos cuenta cuando ya disculpe el término que voy a utilizar, pero ya nos han clavado con 8.000 millones?
1: ¿Por qué
0: nos dimos cuenta antes, digamos?
1: Lo que tenemos, ¿no es cierto?, es una situación que veníamos nosotros siguiendo desde hace algún tiempo, ¿ya? Lo que hay que juntar, como lo estamos haciendo ahora, es una evidencia más sólida para que los procedimientos de fiscalización puedan operar con alguna posibilidad de éxito. Esta situación en general involucra varios meses. Lo que estamos hablando acá, 8.000 millones, en general significa de que es la facturación de este año. Alrededor de 5 o 6 meses acumulaban este monto. Yo te diría otra característica que es importante. Acá los sistemas de control tradicionales están fallando porque hay organizaciones que se estructuran básicamente para este cobro de recursos del Estado de una manera bien sofisticada. Son varias organizaciones, unas facturan, las otras venden, y por lo tanto detectarla es complicado.
0: Claro, porque uno entiende que bajo la respuesta que usted me da estamos destinados a que siempre nos estén estafando. Porque si nos vamos a demorar meses y meses en juntar las pruebas, estos tipos tienen meses y meses para defraudar al fisco y después podrán asumir, quizás le va a salir más barato de lo que estafaron, quizás nunca los van a encontrar, quizás van a disolver la empresa. Entonces aquí hay un problema que mucho más estructural, digamos.
1: Es verdad, por eso estamos pasando una nueva fase que significa que todos los días estamos nosotros recibiendo información en relación a la facturación del día anterior, y estamos parando los pagos de todas las operaciones sospechosas y se las estamos comunicando a los prestadores de salud, advirtiéndole que hemos detectado sobrefacturaciones, hemos detectado conductas como cobrar 2 bonos. Hay una serie de situaciones de este tipo, pero ¿en qué cambiamos con la misma idea que tú nos planteas, de que

0: acá no se trata de cubrir después, sino parar el pago antes que se produzca, pidiendo los antecedentes cuando hay sospecha.
1: O sea, va a tener que ser más quisquilloso el sistema, digamos, y también estar actualizándose más rápidamente, tal como lo hacen los estafadores, digamos, ¿no? Ellos van maniobrando según ven la oportunidad. Va a tener que, ¿no es cierto?, FONASA en este caso, pero también el Estado, tener de cierta forma la capacidad de reaccionar rápidamente ante los cambios de estructura de los estafadores, digamos.
0: Absolutamente. La gran ventaja que tenemos, Julio César, hoy día es la tecnología, digamos. El claro. uso de inteligencia artificial hoy día nos permite, las transacciones de FONASA son muchas en el día.
1: Me imagino.
0: Estamos hablando de miles y miles de transacciones. Entonces, la única posibilidad de que haya un control hoy día radica básicamente en tecnología, que sí ya la estamos, como te digo, utilizando. Y comentábamos hoy día aquí con el equipo que iniciamos lo que llamamos parte de cortesía. O sea, tu comportamiento no está dentro de los patrones adecuados, no te pagamos hasta mientras no fundamentes de mejor manera por qué se produjo esta cobranza de dos bonos, o llegaron 200 exámenes en un día de un laboratorio que tiene una toma de muestra. O sea, eso es un patrón raro, y por lo tanto estamos deteniendo las facturaciones como medida mucho más preventiva.
1: Es complejo, es difícil, ¿no? Si acá no se le mete, como usted dice, inteligencia artificial, alta data, alto cruce de información, claro, uno dice, ¿desde cuánto quizás estos tipos vienen engañando el sistema? Porque estamos hablando de lo que pasó en el último año, ¿no?
0: Sí, estamos hablando de lo que pasó en el último año y de prestadores que hacían esto en el área del laboratorio. Nuestro trabajo hoy día está expandido también a otro tipo de áreas, en la cual tenemos, como te digo, evidencia de que se están haciendo estas prácticas inadecuadas. Esto hoy día se vende por web, digamos. Estos prestadores, cuando entramos en sospecha, fuimos a sus páginas web y habían algunos de ellos que decían: solicite aquí su licencia médica, solicite aquí sus exámenes sin costo. O sea, todo una estructura de marketing. Estos no son prestadores así tradicionales, no es el médico clásico detrás de un centro médico. Son organizaciones en las cuales hay gente que va a la municipalidad, hay gente que va a las comunidades y les dice: vengan acá que le vamos a hacer este servicio.
1: Tremendo. Te enviamos un abrazo, César. Bien.
0: Que esté muy bien,
1: Julio. Muchas gracias por conversar con nosotros.
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3: Vamos con Vicente Aguilar, volvemos a Lampa, donde está este incendio que está afectando a una empresa, aparentemente ya en una etapa mucho más cúlmine, ¿no?
4: Sí, Mario, ¿cómo están, auditores? Pueden ver a través de BioBio TV imágenes como ya está un poco más controlado este incendio. También se puede ver esa antena de telefonía de la que hablábamos y también algunos auditores daban cuenta, y que con el humo hace algunos minutos no se podía ver, pero ya esta columna de humo ha bajado su intensidad, su altura. Solo quedan algunas llamas dentro de un galpón, que sería el único galpón afectado por el fuego, según nos informó un gerente de la empresa Soltero Ingeniería, que estaba acá hace algunos minutos. ¿Qué es lo que nos indica? Que bomberos preliminarmente estaría hablando de que esta antena de telefonía y un generador, que es parte principal del funcionamiento de esta antena, habría sido el problema que provoca este incendio en esta empresa, en este galpón, que principalmente, nos dice él, tiene estos vines de plásticos que están ahí, algunos que ya estaban listos, otros elementos que son insumos para la creación. Por lo tanto, ellos fabrican y venden estos artículos. Podemos ver acá cómo también sigue el trabajo de bomberos, ¿no? Acá en el único galpón que se habría visto afectado. Lo que sabemos también es que detrás de este espacio, al que no podemos acceder más, ¿cierto?, estarían estas llamas, pero ya con una intensidad mucho más baja. Hay que recordar la

0: columna de humo que se veía hace algunos minutos. Había algunos videos, algunas fotografías que nos compartían los auditores donde se veía esta columna de humo inmensa que era visible a varios kilómetros de este punto, calle El Arroyo, en la empresa Soltero Ingeniería, donde se fabrican y se venden algunos bines de plásticos, y es lo que estaría siendo afectado en este momento, un galpón donde se guardaban todos estos elementos, Mario.
1: Parece que la antena estaba completamente, o sea, no destruida, pero quedó bastante dañada, ¿no? Una de las antenas, porque hay dos.
0: Sí, claro. No, la que decíamos delante y que veíamos era principalmente una luz. La antena se puede ver, claro, sabemos que es fierro, ¿cierto? El calor puede provocar algunos daños más superficiales, pero en su mayoría se ve bastante quemada. Hay artículos, sabemos que ahí hay cables, hay antenas de diferentes elementos, no solo fierros, sino que plásticos, pero está totalmente quemada. Se ve negra, oscura, producto del humo y también de las llamas que alcanzaron gran altura, por lo menos unos 7-8 metros.
1: Sí, sí. Bueno, habrá que esperar entonces, bueno, ya está contenido, más no controlado, pero habrá que esperar lo que diga bomberos, ¿no? Ya en una etapa más bien final, va a ser importante hablar con ellos para saber efectivamente qué fue lo que se quemó.
0: Sí, sí, mira, como les decía, pudimos hablar fuera de cámara con el gerente de la empresa. Nos decía que es este galpón el que estamos viendo en imágenes, sí. El único afectado, un galpón, les cuento, auditores, que está al ingreso de esta empresa. Lo otro que nos decían, que son galpones arrendados, no son de su propiedad, y que ellos crean estos elementos de plástico, ¿cierto? Estos bines que son bastante gruesos, hay que decir que no es un plástico fino, sino que son estructuras bien logradas, con bastante material, por lo tanto, al arder provoca toda esta columna de humo que pudimos ver hace algunos minutos.
1: Bueno, Vicente, te vamos a dejar ahí para seguir recabando más antecedentes, pero ya al menos con la tranquilidad de que no siguió expandiéndose este incendio, porque veíamos que la columna se veía de diferentes partes de la región metropolitana. ¿Tú nos interrumpes, te parece?
0: Sí, líneas abiertas, Mario. Cualquier novedad, también esperamos tener ahí la vocería de bomberos para que nos oficialicen esta información que entregó fuera de cámara y en off también el gerente de esta empresa, Soltero Ingeniería, que sufrió este incendio acá en la comuna de Lampa, un incendio que afectó uno de sus galpones y el que quemó bastante de sus artículos, bienes de plásticos en su mayoría.
1: Bien, gracias, gracias Vicente. Buenos días.
0: Buen día.
1: Seguimos avanzando, 4:25, revisando este incendio. Nos comentaba ahí entonces Vicente Aguilar. Oye, está todo pasando en el US Open, está todo pasando, están en el tie break, quinto set, terminó 6-6 y ahora 3-2 en el tie break, ganando Ben Shelton, 3-3. Está totalmente igualado este partido. Están en el tie break, 3-3, en este quinto set terminó 6-6, y ahora 3-3 en el tie break. El primero se le llevó Alcaraz por 7-6, luego el segundo y tercer set 6-1, 6-3, ganando Shelton. El cuarto lo ganó 6-1 Alcaraz, y el quinto set llegó a 6-6, y ahora 3-3 en el tie break para Carlos Alcaraz versus Ben Shelton. Carlos Alcaraz, que recordemos, está defendiendo el título. El año pasado fue el ganador de la categoría masculina. En la categoría femenina fue Arina Sabalenka. Así que, bueno, vamos a estar atentos a cómo se da este partido. Está realmente impresionante cómo va este US Open, estos cuartos de final, allí en Nueva York. Escucharemos a Eduardo Gatti con Quiero Paz. Y luego, el especial del trasnoche.

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5: Auditores y auditoras, es momento de comenzar un nuevo especial más del trasnoche de la radio. Hoy, junto al gran Michael Bublé. Hoy, 9 de septiembre, cumple 51 años, el mismo día en el que hace 12 años estuvo en otro país. Michael Stephen Bublé nació hace exactamente 51 años, el 9 de septiembre del 75, en Burnaby, un suburbio de Vancouver, en la Columbia Británica canadiense. Su padre, Louis, era pescador de salmón y pasaba largas temporadas en alta mar. Su madre, Amber, se dedicaba al hogar. Con el papá tan ausente, fue su abuelo materno, Demetrio Santaga, quien terminó siendo la figura clave de su infancia, introduciéndolo al mundo de los crooners de los años 30 y 40 con Sinatra, Bing Crosby y Dean Martin. Y aquí hay un dato bien entrañable: su abuelo era plomero y cuando el pequeño Michael empezó a mostrar interés por cantar, Demetrio literalmente negociaba sus servicios de gafitería a cambio de que su nieto pudiera subirse a cantar en bares y en clubes locales. Un abuelo pagando cañerías arregladas con tiempo en el escenario para que su nieto se hiciera cantante. De adolescente, como buen canadiense, Bublé soñaba con jugar hockey profesional para los Vancouver Canucks, hasta que él mismo reconoció que su verdadero talento estaba al otro lado. A los 13 años, cantando White Christmas con su familia en el auto, dejó todos sorprendidos con la potencia de su brillante voz. A los 17 años se presentó en el concurso de talentos juveniles de la Columbia Británica y lo ganó, el primer empujón real de su carrera. El verdadero despliegue llegó en el año 2000, cuando cantó en una boda, y ahí lo escuchó el productor David Foster, quien un año después lo firmó para su propio sello. En 2005, con el disco It's Time, le abrió una audiencia mundial, y ya en 2007 con Call Me Irresponsible le dio el Grammy al mejor álbum pop vocal tradicional. Los bisabuelos de Bublé, tanto por parte de padre como de madre, emigraron a Canadá desde Italia, con raíces específicas en la región de Istria. El apellido original de la familia se escribía Bubli. Ese origen italiano, sumado a su gran devoción por el gran cancionero americano, terminó de moldear su identidad artística. Un canadiense, raíces italianas, resucitando el sonido de los crooners para el siglo XXI. En 2011 se casó con la actriz argentina Luciana Lopilato, con quien hoy tiene 4 hijos. El mayor, Noah, nació el agosto de 2013 en Vancouver. Con más de 75 millones de discos vendidos, 5 premios Grammy y 15 premios Juno canadienses, Bublé se convirtió en uno de los pocos artistas capaces de llenar estadios con estándares de jazz en pleno siglo de la música digital. Vamos a disfrutarlo con Everything y luego Haven't Met You Yet. Es Michael Bublé en vivo.

Seguimos avanzando, disfrutando de la música de Michael Bublé. Y hay que contarles que hay un capítulo perfecto para esta fecha. El primer concierto de Michael Bublé fue el 9 de septiembre de 2014 en el Movistar Arena en Chile, con una segunda función agregada al día siguiente por la demanda de entradas. Hay que decir que ese primer show en Santiago cayó exactamente el día de su propio cumpleaños. El artista sopló las velas de sus 39 años la misma noche en que Chile lo conocía en vivo por primera vez, acompañado de su big band y del pianista y arreglista Alan Chang, con Natural Seven como teloneros. Bublé volvió a Chile programado para octubre de 2020, pero ese show tuvo que ser reprogramado por la pandemia. La revancha llegó el 15 y 16 de noviembre de 2022 con sus dos funciones con la gira Higher Tour, también en la Movistar Arena. Cada regreso ha significado sold out casi inmediato, con un repertorio que mezcla covers de Nina Simone y estándares de toda la vida junto a sus propios clásicos como Home y Haven't Met You Yet. Vamos a escuchar ahora Feeling Good y luego Home. Sigues en compañía de Michael Bublé aquí en el Trasnoche de Bío Bío.

Por supuesto, estamos atentos a todo lo que ocurre, a todo lo que está pasando en diferentes partes del país. 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

orquesta más grande del país y siempre hay tiempo para buenas canciones. Nos vamos a despedir de Michael Bublé con Hollywood y luego To Be Loved. Es Michael Bublé. Estás en el Tres Noches de la Radio.

0: 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En BioBio, una nueva hora. 5 de la mañana. 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
4: Buenos días, bienvenidos al Informador. El Ejecutivo culminó el plan Inspección Total que auditó a más de 500 servicios del Gobierno Central. María José de la Barra nos cuenta.
5: El Comité Estratégico de Auditoría y Revisión Fiscal del Gobierno realizó su última sesión y puso fin al proceso de inspección total iniciado al inicio del gobierno. Fueron más de 1,000 auditores internos los que revisaron información de más de 500 servicios del gobierno central correspondientes al periodo 2022-2026 con el fin de detectar señales de alerta y tomar medidas. En este caso se encontraron 1,529 presuntas irregularidades. Ya se iniciaron sumarios en 57 servicios y hubo 9 de ellos que derivaron en otras causas. 7 casos remitidos a la Contraloría, 5 al Consejo de Defensa del Estado y 4 al Ministerio Público. Se trata de la Subsecretaría de la Mujer, la Dirección del Trabajo, la Subsecretaría de Deportes y JUNAEB. La subsecretaria de la SECPRES y presidenta del comité, Constanza Castillo, dijo que con esto se cumple uno de los compromisos del presidente: revisar el Estado con rigor y cuidar los recursos públicos.
6: Los recursos públicos son de todos los chilenos y tenemos la responsabilidad de cuidarlos con el máximo rigor. Es un primer paso para fortalecer la rendición de cuentas y mejorar la gestión del Estado.
5: La instancia acordó preparar un informe final de inspección total que será entregado al presidente y a la Comisión de Nueva Arquitectura del Estado.
4: FONASA se querelló contra 5 prestadores de salud quienes le habrían generado un perjuicio de 8,000 millones de pesos a través de la emisión de bonos de atención y exámenes sin justificación médica. Javier Pardo nos cuenta.
7: Fondo Nacional de Salud se querelló contra 5 prestadores de salud que habrían

0: generado un perjuicio de 8 mil millones de pesos mediante la emisión de bonos de atención y exámenes médicos. La investigación abarcó a 5 prestadores priorizados entre laboratorios y servicios de consultas, que en conjunto registran más de 71 mil beneficiarios y cerca de 330 mil bonos de atención. El mecanismo se habría concretado mediante operativos de salud comunitarios ofrecidos como gratuitos, principalmente en sedes vecinales, donde se captaba a beneficiarios de FONASA de los tramos B, C y D para realizarles exámenes preventivos. Tras entregar su cédula de identidad y huella digital, a algunas personas se le habrían emitido bonos a su nombre por prestaciones que no habían solicitado o que desconocían. Según explicó el director de FONASA, Cesario Yarzo, en estos operativos se llegaba a emitir un promedio de 25 exámenes por persona sin que existiera una evaluación médica que justificara esa cantidad.
1: Empresas que no estaban registradas en FONASA promocionaban estos operativos gratuitos y se les entregaba 25 exámenes, lo que lleva de cerca de 8 mil millones estimados en el fraude.
0: En una muestra de los operativos, el 64,3% aseguró no conocer que FONASA pagaría al prestador por un bono emitido a su nombre, mientras que el 42,9% señaló que no autorizó expresamente esa emisión.
2: Vamos con nuestra unidad móvil, Vicente Aguilar, te escuchamos.
3: Sí, ampliamos la información desde la comuna de Lampa en este incendio que ha afectado a una empresa, Soltero Ingeniería, empresa dedicada a la creación y almacenaje de artículos plásticos, principalmente bins de plásticos, estos artículos que sirven para poder trasladar diferentes productos. Sería el incendio en una bodega principalmente de este recinto, ubicado en calle El Arroyo, que preliminarmente se habría iniciado producto de un problema con una antena de telefonía que está en este sector. Es la información que se maneja hasta el momento. Estamos a la espera de tener ya mayores detalles por parte de bomberos. No hay personas lesionadas, no hay bomberos lesionados. En el momento del incendio no habían personas trabajando en este sector y se descarta totalmente la propagación a otras empresas de este sector. El Arroyo, en la comuna de Lampa, un sector bastante industrial donde se ha desarrollado durante la noche este incendio de grandes dimensiones. 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
2: La Casa Blanca intensificó su disputa comercial con Canadá la noche del martes al prohibir la importación de algunos productos canadienses, incluidas las bebidas alcohólicas, e imponer nuevos aranceles a otros bienes. Una nueva serie de productos canadienses, desde colchones hasta botes a motor, estará sujeta a una tarifa del 50% a partir del 15 de septiembre, mientras que la prohibición de importación a diversas bebidas alcohólicas y otros productos entrará en vigor el 29 de este mes, según órdenes ejecutivas emitidas al unísono. 5:06 hasta ahora en la ciudad de Valparaíso. 12 grados de temperatura, está mayormente nublado con una humedad del 75%. En Santiago hasta ahora el cielo está nublado, 8 grados de temperatura y una humedad del 90%.
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1: De la mañana, 8 minutos.
3: Escucharemos a los Auténticos Decadentes junto a Natalia Lafourcade. Esto se llama Golpes en el Corazón. A la vuelta, la información que marcará esta jornada.

0: revisamos lo que será noticia en las voces de sus protagonistas.
1: 5:12 a.m.
2: El IPC de agosto notó un sorpresivo avance de 0,6%, elevando las expectativas de inflación hacia fin de año.
3: Al excluir estos elementos más volátiles, la inflación subyacente avanzó solo un 0,1%, lo que implica una señal algo más favorable.
4: Nuestra estimación para la inflación anual pasó de 4% a 4,4%.
2: Alentando una actividad local más débil con niveles de incertidumbre externa que se mantienen elevados, el Banco Central mantuvo la tasa de política monetaria en su nivel actual.
5: Lo que uno podría esperar es más bien menos espacio, menos probable que hayan alzas, y el escenario más probable, pero con una probabilidad baja, es que se produzcan disminuciones.
2: El ministro del Trabajo, Tomás Rau, se desmarcó de la proyección de su par de Hacienda, Jorge Quirós, de llevar la tasa de desempleo al 6,5% en 2030, asegurando que prefiere la cautela.
6: Nosotros tenemos que cambiar el empedrado, tenemos que pavimentar el futuro de este país, tomando decisiones, algunas que no son fáciles de tomar. Estamos de nuevo con una agenda laboral bastante importante en lo que es adaptabilidad.
2: Hoy será ingresado al Congreso el proyecto de reforma al mercado de capitales, con énfasis en mejorar las posibilidades de acceso a la vivienda e incentivar el regreso de inversionistas chilenos y extranjeros.
7: El mercado de capitales tiene que estar al servicio de las personas, que el ahorro se transforme en inversión.
8: Hay algunos artículos que nos llaman positivamente la atención.
2: Con el financiamiento vía cotización rechazada, la Sala del Senado despachó el proyecto de Sala Cuna Universal en su primer trámite legislativo.
9: Por fin salió del Senado este proyecto, avanza hacia la Cámara de Diputados. Yo creo que eso es lo más importante para las familias chilenas.
10: Un proyecto de ley que partió en la segunda administración del presidente Sebastián Piñera.
2: El Servicio de Impuestos Internos defendió el cobro de IVA a los ilegales casinos de apuestas en línea y reveló que podría recaudar cerca de 100 millones de dólares con el primer pago.
11: Habilitar una plataforma para el pago de los impuestos adeudados no valida en caso alguno la ejecución de este tipo de actividades, sino que se centra en el hecho económico.
2: Y ponga mucha atención con esto, porque definitivamente el jueves 17 de septiembre no será feriado. El uso de las pantallas tecnológicas, la falta de atención y los problemas de disciplina, según expertos, asoman como causas que llevaron a Chile a su peor desempeño en matemáticas en la prueba PISA.
12: Los jóvenes evaluados estuvieron expuestos a una enseñanza telemática a cortas edades.
13: La relación que existe entre la distracción digital, la disminución de la lectura por placer.
2: El próximo 28 de septiembre, la oposición interpelará al canciller Francisco Pérez por cuestionamientos a su gestión en política exterior.
14: La interpelación más inoportuna que hemos visto en los últimos tiempos. Yo hago un llamado a que la oposición sea más patriota.
15: No nos van a arrinconar en la Cámara de Diputados.
2: El Ministerio de Relaciones Exteriores convocó al embajador de Chile, el embajador de Estados Unidos en Chile, para solicitar información respecto a los episodios de violencia ocurridos en el denominado estallido social.
16: Todo el mundo especulaba que podían ser venezolanos, que podían ser grupos terroristas chilenos, pero no fue accidental. Pero vuelvo a reiterar, la información del embajador norteamericano no es una sorpresa en términos de lo que la opinión pública sospechaba hace muchos años.
2: El Tribunal Calificador de Elecciones, por 3-2, rechazó el requerimiento presentado contra Claudio Orrego, el cual buscaba la destitución inmediata de su cargo como gobernador.
17: Más allá del pronunciamiento del tribunal, las irregularidades cuestionadas por la Contraloría siguen existiendo. Los informes siguen firmes y lo único discutido es el umbral jurídico para dar curso o lugar a la cesación en el cargo.
2: Hoy el Pleno de la Corte Suprema escuchará los últimos alegatos y comenzará a deliberar los cuadernos de remoción contra jueces que, estando con licencia médica, viajaron al extranjero.
18: Hemos presentado prueba abundante y también los exámenes médicos. Se trató de una licencia extendida a última hora por una complicación.
19: Se trata en general de un procedimiento desformalizado en que hay derecho a defensa.
2: El primer ministro Claudio Alvarado reconoció un error en la contratación de un estudiante de periodismo de 19 años e instruyó una investigación administrativa interna.
20: Nadie está exento de errores. Ese error significa que, primero, se corrija la situación de inmediato. En segundo lugar, se cumplan estrictamente los instructivos que Hacienda ha fijado al respecto.
2: Una veintena de heridos dejó una colisión entre un camión y un minibús en la Ruta 5 Sur, en la región del Maule.
0: 8 pacientes en nuestro hospital, 4 de ellos graves. Sabemos que en el hospital de Teno hay 8 pacientes también de baja complejidad que estamos en contacto con el equipo de salud.
2: En noticias del exterior, Estados Unidos confirmó la destrucción de 5 petroleros iraníes en respuesta a dos ataques con misiles balísticos lanzados por la Guardia Revolucionaria Islámica. En represalia, el régimen de Irán atacó 2 buques estadounidenses, 8 petroleros y otros 10 barcos en el estrecho de Hormuz. Sigue escalando la guerra comercial. Estados Unidos prohibirá la importación de lácteos, motocicletas y la mayoría del alcohol desde Canadá. Argentina anunció la apertura de procedimientos con vistas a sancionar a 15 empresas y personas vinculadas con la actividad petrolera en las Malvinas. En el deporte, el Real Betis de Manuel Pellegrini volvió a la Champions League tras 21 años con un triunfo ante el Lille en Francia.

0: Es la segunda vez, como dije, en 119 años que se juega una Champions del Betis, entonces hay que valorizar lo que se consiguió la temporada pasada. Comenzamos con el pie derecho, faltan todavía muchísimos, 7 partidos.
1: Mirko Josic, el histórico entrenador de Colo-Colo, campeón de Copa Libertadores, será homenajeado hoy en el Teatro Caupolicán.
2: 5 de la mañana, 18 minutos.

Vasic, el histórico entrenador de Colo-Colo que conquistó la Copa Libertadores en 1991, será homenajeado esta tarde en el Teatro Caupolicán. El entrenador croata volvió a Chile después de más de dos décadas y compartirá con integrantes de aquel plantel que hizo historia al conquistar América. La actividad comenzará a las 19 horas. Bocinha, el arquero de Colo-Colo y de la selección de Cabo Verde, fue nominado al trofeo Yashin, que premia al mejor arquero del mundo en los reconocimientos del Balón de Oro 2026. El guardameta de 40 años integra una lista de 10 candidatos junto a figuras como Thibaut Courtois, Emiliano Martínez, Unai Simón y David Raya. La

0: La nominación llega luego de su destacada actuación con Cabo Verde en el Mundial. El presidente del Club Social de Colo Colo, Edmundo Valladares, valoró que este reconocimiento llegue para el arquero del Cacique.
1: Bueno, nos parece muy bien. Realza la institución, nos posiciona internacionalmente, así que felicitarlo. Él es una persona muy humilde, una persona que lo que hemos podido compartir con él, muy entregada, así que ojalá que le vaya excelente en eso. Y que nos ayude a posicionar a Colo Colo como lo está haciendo hasta ahora, así que muy contento por eso también.
0: Este sábado arranca la fecha 23 de la Liga de Primera y Universidad Católica enfrentará como visitante a Palestino. Los cruzados marchan segundos con 39 puntos y buscarán seguir en la pelea en la parte alta y por el Chile 2. El equipo de Daniel Carnero viene a derrotar a Everton y está a 14 unidades del líder Colo Colo con 24 puntos aún en juego. ¿Vamos a Europa? Sí, Manuel Pellegrini celebró un destacado regreso a la Champions League. Real Betis se impuso por 3-2 al Lille en Francia y volvió al principal torneo europeo después de 21 años. Tras el encuentro, el técnico chileno valoró el retorno a esta competencia y recalcó que la meta del equipo va más allá de conseguir solamente la clasificación.
2: Bueno, sí, lo dijimos antes, que más que un sueño era la capacidad que tuvo un grupo a través de su mérito de poder clasificar para la Champions League, que parecía algo a lo mejor inalcanzable y lo pudimos conseguir. Jugamos un partido de visita ante un rival difícil que era puntero en la liga francesa y creo que hicimos un partido muy completo. El equipo salió a ganar con la personalidad que habíamos hablado antes del partido, independiente de la competición que estuviéramos jugando.
0: Y en el Mundial de Rally también se prepara, sí, el Mundial de Rally se prepara para comenzar en Chile este jueves. Se realizará la largada protocolar del WRC Rally Chile Biobío en Concepción, dando inicio a una competencia que se extenderá hasta el domingo por distintos caminos de la región del Biobío. Entre los pilotos nacionales estará el experimentado Jorge Martínez, quien destacó la importancia de recibir nuevamente una fecha mundialista en nuestro país.
3: Ya por tenerlo quinta vez, como que nos relajamos y encontramos que es más o menos normal. Pero como lo dijiste tú, la verdad que estar corriendo de manera internacional, tratar de ir a una fecha del campeonato del mundo de rally en la WRC2, que es la categoría que corremos nosotros, es extremadamente caro y es muy difícil para nosotros lograrlo. Entonces, en lo deportivo es muy bueno poder tener la oportunidad de medirnos contra los mejores y obviamente tener una fecha en casa, yo creo que un golazo que cuando no la tengamos nos vamos a dar cuenta.
0: Finalmente, el Leaf Golf, circuito en el que compite el chileno Joaquín Niemann, se declaró en quiebra y solicitó acogerse al capítulo 11 en Estados Unidos. La organización trabaja en la reestructuración de su propiedad y considera entregar a los propios jugadores un rol principal junto a nuevos inversionistas.

0: 5 de la mañana, 30 minutos.
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3: El 9 de septiembre de 1852, Matías Cousiño Jorquera fundó la Compañía Carbonífera de Lota. En un estudio de la zona carbonífera que realizó la Sociedad Nacional de Minería se lee: el año 1852 constituye una fecha memorable para la industria del carbón. Un acaudalado comerciante portugués que estaba establecido en Valparaíso, el señor Matías Cousiño, y además un ingeniero inglés, Thomas Ball Gardland, formaron una sociedad para explotar el carbón de piedra de José Antonio Alemparte. Esto daba a Cousiño y Gardland derecho al carbón que pertenecía a Alemparte y la posesión de la hacienda de Colcura. Para que no hubiera dificultades con los Carbullancas, se refiere a la familia de Alejo Carbullanca, cacique mapuche de Colcura, los cuales solo habían cedido el derecho al carbón de sus propiedades, los mismos socios les compraron el terreno de 500 cuadras de extensión en 1,000 pesos. También compraron a otros indígenas los terrenos en los cuales está hoy día Lota Abajo. El primer pique que se cavó, sigue diciendo este texto de la Sociedad Nacional de Minería, estaba situado en lo alto de la meseta que forma la punta de Lota Alto, muy cerca del lugar donde está edificada la capilla actualmente. Y el segundo pique, que se llamó el Pique de las Diucas, fue hecho en la falda que mira a Lota Abajo. La sociedad se mantuvo por algún tiempo, pero tropiezos y percances graves, que incluso comprometieron el patrimonio de los socios, hicieron que se retirase Garland y cedió sus derechos a Cousiño. Y Matías Cousiño quedó convertido en el único propietario de la compañía. Octavio Astorquiza y Óscar Galleguillo relatan en el libro 100 años del carbón de Lota. Cuando Matías Cousiño tomó en sus manos el mineral, la cantidad diaria de carbón que se extraía eran 60 toneladas y los obreros solo 100. No había una población regularmente formada, apenas unos distanciados ranchos en el sector. Bastaron solo 10 años para que la situación cambiara radicalmente. La población, ya el año 1862, era de 5.000 habitantes. Los obreros en las minas eran 600 y entonces ya se extraían 200 toneladas diarias de carbón. En Lota Abajo se desarrollaba a paso acelerado el comercio detallista y una guardia cívica organizada por el administrador del mineral, Benjamín Skella,

0: se encargaba del orden y la seguridad de los pobladores. En Lota Alto, las primeras poblaciones de madera ocupaban el sector central. Ya tenían chimeneas de ladrillo y cada familia recibía gratuitamente una ración de carbón para el uso en el hogar. El muelle de embarque pasó a ser el mejor de su tiempo. A Lota llegaban, en esa época, casi 200 buques al año. Existía además un astillero y en 1863 se construyó un vaporcito de madera de cuyo armado se ocupó la propia maestranza de Lota. Desde el año 1854 funcionaba una fábrica de ladrillos refractarios, famosa. Y en 1857 empezó a funcionar la fundición de cobre, que 5 años después tenía 14 hornos en plena actividad, produciendo 5.000 quintales de cobre en barra al mes. El inicio del esplendor de Lota, que se acabó con el cierre de las minas a comienzos de los 90. Pero fue el 9 de septiembre de 1852 cuando Matías Cousiño Jorquera fundó la Compañía Carbonífera de Lota.
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1: De la mañana con 34 minutos escucharemos a Whitesnake, Is This Love, en BioBio.

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5: Ya vamos a ir con el pronóstico del tiempo para todo el país, pero antes escucharemos a Shakira junto a Alejandro Sanz. Esto se llama La Tortura. Quedan 19 minutos para las 6:00 a.m.

0: 5 de la mañana, 44 minutos.
1: Y con la música de Ray, esta gran artista británica, vamos a conocer cuál va a ser el pronóstico del tiempo para nuestro país, para que se vayan aprontando lo que se viene para el día de hoy, día miércoles, mitad de semana. Esto se llama Where's My Husband? ¿Dónde está mi esposo, mi marido? Bueno, esta es una de las artistas revelación de la canción británica actualmente, canción que está producida por el productor Mark Ronson, que trabajó con, si usted adivinó, con Amy Winehouse. Algo de parecido tienen ahí. Bueno, con esa música vamos a partir de la región de Magallanes, Antártica chilena. Partimos en Punta Arenas. Le mandamos un abrazo grande a Víctor Durán, que me está escribiendo ahí por WhatsApp, fanático de Whitesnake también. Y que nos decía, uy, qué buena canción que estaba sonando en Whitesnake con It Is Love. Hace rato que no la escuchaba. Bueno, ahora sí la escuchó. Punta Arenas, vamos. Mínima de 3, máxima de 7 grados. Nublado, chubascos débiles con viento entre 40 y 60 kilómetros por hora, tanto en la mañana como por la tarde. Va a estar día bastante helado allí en la región de Magallanes. En Coyhaique, mínima de 2, máxima de 8 grados. Nubosidad parcial tanto en la mañana como por la tarde. En Puerto Montt, mínima de 5, máxima de 12 grados. Cubierto con llovizna en la mañana, en la tarde, cubierto y lluvia débil. Eso en Puerto Montt. En la isla grande de Chiloé, vamos a revisar Ancud, Castro y Quellón, mínima de 6, máxima de 12 grados. Para esas comunas se espera también que esté cubierto con llovizna en la mañana y la tarde, llovizna débil. Atención ahí. Precipitaciones también tendremos en Osorno. Estará nublado en la mañana y en la tarde nublado. Chubascos aislados, mínima de 2, máxima de 13 grados. ¿Qué pasará allí en la ciudad de Valdivia? Nublado y niebla en la mañana, en la tarde nubosidad parcial, mínima de 1 grado, máxima de 13. Vamos a Temuco, nublado y niebla por la mañana, por la tarde nubosidad parcial, mínima de 2, máxima de 15 grados. En Concepción, mínima de 5 grados, máxima de 14 ahí en la capital del Biobío. Nubosidad parcial tanto en la mañana como por la tarde, este día miércoles. Uy, se me salió un gallito. Miércoles 9. Es que tiqui tiqui ti, tiqui tiqui ti. Vine pronto. Me ahogo, me ahogo. Ya, miércoles 9 de septiembre. No queda nada, absolutamente nada. En las fiestas patrias no queda nada. Quedamos en Concepción, ahí quedamos. Vamos a Chillán, mínima de 4, máxima de 15 grados. Nublado y neblina por la mañana, por la tarde completamente nublado en esa zona del país. Vamos a Talca. ¿Qué pasará en Talca? Mínima de 7, máxima de 16 grados. Cubierto y neblina, variando nublado por la mañana, por la tarde completamente nublado. Seguimos avanzando más al norte en Rancagua, mínima de 6, máxima de 16 grados. Estará nublado todo este día, miércoles 9 de septiembre. Son las 5:47, queda poco. Mucho ánimo a los que van saliendo de sus casas y a los que recién están tomando la locomoción colectiva, los que están tomando la micro, los que están esperando que abran el metro y están esperando el pronóstico del tiempo para Santiago. El día de hoy, mínima de 7, máxima de 17 grados para Santiago. Nubosidad parcial en la mañana, en la tarde va a estar completamente nublado. Así que la recomendación en el trasnoche es que el día de hoy se ponga chaqueta.

0: ¿Sí o no? Una chaquetita.
1: Sí.
0: Una casaca. ¿Qué pasa con las casacas? Se están llevando las casacas. No, yo me ponía una chaquetita, algo liviano quizás. No, andaría con un... O tal vez sí, ¿eh? En la zona más bien cordillerana es muy probable que la temperatura sea más baja. Corta viento, una bufanda. También se puede poner un pasamontaña. Eso sí, no se va a tapar todo, si no pensé que andan robando. Una barca. Una barca. Buena época esa, ¿eh? Una barca. Puede ser. Quizás los más friolentos la van a utilizar. Bueno, ahí usted tiene que tomar la decisión que más le acomoda. Vamos a Valparaíso, pasaremos a San Felipe los Andes, mínima de 6, máxima de 17 grados en esa zona cordillerana. En Valparaíso, mínima de 8, la máxima llegará a los 15 grados. Y atención, porque estará nublado en toda la región de Valparaíso. También, de hecho, se esperan algunos chubascos aislados por la tarde en San Felipe y los Andes. Vamos a La Serena, Coquimbo, nos espera un día nublado en la mañana, en la tarde nublado, variando nubosidad parcial, mínima de 12, máxima de 16 grados. En Copiapó nos espera, bueno, hubo algunas precipitaciones en la madrugada, nos comentan algunos auditores, en la mañana cubierto, variando nubosidad parcial, en la tarde nubosidad parcial, variando a despejado, mínima de 13, máxima de 24 grados. La pregunta es, ¿habrá o no habrá feriado? Sí, usted ya sabe la respuesta. No va a haber feriado el 17. La verdad es que no va a alcanzar el tiempo. Lo veníamos contando en todo caso, ¿eh? No va a alcanzar el tiempo de trabajo parlamentario, de discusión. No se va a dar, así que, bueno, lo dejamos allí. Antofagasta, mínima de 17, máxima de 20 grados. Estará cubierto en la mañana y en la tarde. En Iquique, mínima de 19, máxima de 23. Nublado, variando, despejado en la mañana y en la tarde. También en Arica, mínima de 19, máxima de 23, nublado, variando, despejado. Vamos a revisar rápidamente Isla de Pascua, mínima de 16, máxima de 22, nubosidad parcial este día miércoles. En Archipiélago Juan Fernández, mínima de 11, máxima de 14 grados, estará nublado. Y en la península Antártica, mínima de menos 13 y la máxima de menos 12, cubierto con ventisca y viento entre 60 y 80 kilómetros por hora. Es el pronóstico del tiempo cuando quedan 10 minutos para las 6 de la mañana.

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1: Faltan 7 minutos para las 6 de la mañana.
2: Entre Buin y Río Claro, está nublado el día de hoy hasta ahora. Accidente en el kilómetro 97.8 en dirección hacia el sur, se mantiene una pista habilitada. Trabajo con intervención de pista en el kilómetro 144.6 en dirección hacia el norte. También trabajo con intervención de pista en el kilómetro 36.8 en dirección hacia el norte y también hacia el norte en el kilómetro 47. Trabajos con intervención de pista. En el acceso sur a Santiago también está nublado, hay trabajos continuos con intervención de pista número 1, sector poniente, kilómetro 2700 hasta el kilómetro 3800, sector San Francisco, y trabajos continuos también en el sector San Francisco en la pista número 2, sentido oriente, kilómetro 4 al kilómetro 3.500.
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1: Faltan 3 minutos para las 6 de la mañana.
2: Nos iremos con Juanes y Mon Laferte. Esto se llama Amárrame. Que le vaya muy bien, que tenga un excelente día miércoles. Nos reencontramos el día de mañana. Chau.

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2: El IPC de agosto anotó un sorpresivo avance de 0,6%, elevando las expectativas de inflación hacia fin de año.
3: Al excluir estos elementos más volátiles, la inflación subyacente avanzó solo un 0,1%, lo que entrega una señal algo más favorable.
4: Nuestra estimación para la inflación anual pasó de 4% a 4,4%.
5: Alertando de una actividad local más débil con niveles de incertidumbre externa que se mantienen elevados, el Banco Central mantuvo la tasa de política monetaria en su nivel actual.
6: Lo que uno podría esperar es más bien menos espacio, menos probable que hayan alzas, y el escenario más probable, pero con una probabilidad baja, es que se produzcan disminuciones.
2: El ministro del Trabajo, Tomás Rau, se desmarcó de la proyección de su par de Hacienda, Jorge Quirós, de llevar la tasa de desempleo al 6,5% en 2030, asegurando que prefiere la cautela.
7: Nosotros tenemos que cambiar el empedrado, tenemos que pavimentar el futuro de este país, tomando decisiones, algunas que no son fáciles de tomar. Estamos de nuevo con una agenda laboral bastante importante en lo que es adaptabilidad.
5: Hoy va a ser ingresado al Congreso el proyecto de reforma al mercado de capitales, con énfasis en mejorar las posibilidades de acceso a la vivienda e incentivar el regreso de inversionistas chilenos y extranjeros.
8: El mercado de capitales tiene que estar al servicio de las personas, que el ahorro se transforme en inversión.
9: Hay algunos artículos que nos llaman positivamente la atención.
2: Con financiamiento vía cotización rechazado, la Sala del Senado despachó el proyecto de Sala Cuna Universal en su primer trámite legislativo.
10: Por fin salió del Senado este proyecto, avanza hacia la Cámara de Diputados. Yo creo que eso es lo más importante para las familias chilenas.
11: Un proyecto de ley que partió en la segunda administración del presidente Sebastián Piñera.
5: El Servicio de Impuestos Internos defendió el cobro de IVA a las ilegales casinos de apuestas en línea y reveló que podría recaudar cerca de 100 millones de dólares con el primer pago.
12: Habilitar una plataforma para el pago de los impuestos adeudados no valida en caso alguno la ejecución de este tipo de actividades, sino que se centra en el hecho económico.
2: Definitivamente el jueves 17 de septiembre no será feriado.
5: FONASA se querelló en contra de 5 laboratorios por fraude de cerca de 8 mil millones de pesos.
2: El uso de las pantallas tecnológicas, la falta de atención y los problemas de disciplina, según expertos, asoman como las causas que llevaron a Chile a su peor desempeño en matemáticas en la prueba PISA.
13: Los jóvenes evaluados estuvieron expuestos a una enseñanza telemática a cortas edades.
14: La relación que existe entre la distracción digital, la disminución de la lectura por placer.
5: El próximo 28 de septiembre, la oposición interpelará al canciller Francisco Pérez por cuestionamientos a su gestión en política externa.

0: interior.
1: La interpelación más inoportuna que hemos visto en los últimos tiempos. Yo hago un llamado a que la oposición sea más patriota.
2: No nos van a arrinconar en la Cámara de Diputados.
3: El Ministerio de Relaciones Exteriores convocó al embajador de Estados Unidos en Chile para solicitar información respecto de los episodios de violencia ocurridos en el denominado estallido social.
4: Todo el mundo especulaba que podían ser venezolanos, que podían ser grupos terroristas chilenos, pero no fue accidental. Pero vuelvo a reiterar, la información del embajador norteamericano no es una sorpresa en términos de lo que la opinión pública sospechaba hace muchos años.
5: El Tribunal Calificador de Elecciones, por 3-2, rechazó el requerimiento presentado contra Claudio Rego, el que buscaba la destitución inmediata de su cargo como gobernador metropolitano.
6: Más allá del pronunciamiento del tribunal, las irregularidades cuestionadas por la Contraloría siguen existiendo. Los informes siguen firmes y lo único discutido es el umbral jurídico para dar curso o lugar a la cesación en el cargo.
3: Hoy el Pleno de la Corte Suprema escuchará los últimos alegatos y comenzará a deliberar los cuadernos de remoción contra jueces que, estando con licencia médica, viajaron al extranjero.
7: Hemos presentado prueba abundante y también los exámenes médicos. Se trató de una licencia extendida a última hora por una complicación.
8: Se trata en general de un procedimiento desformalizado en que hay derecho a defensa.
5: El viceministro Claudio Alvarado reconoció un error en la contratación de un estudiante de periodismo de 19 años e instruyó una investigación administrativa interna.
9: Nadie está exento de errores. Ese error significa que, primero, se corrija la situación de inmediato. En segundo lugar, se cumplan estrictamente los instructivos que Hacienda ha fijado al respecto.
3: Una veintena de heridos dejó una colisión entre un camión y un minibús en la ruta 5 Sur, en la región del Maule.
10: 8 pacientes en nuestro hospital, 4 de ellos graves. Sabemos que en el hospital de Teno hay 8 pacientes, también de baja complejidad, que estamos en contacto con el equipo de salud.
5: En noticias del ámbito internacional, Estados Unidos confirmó la destrucción de 5 petroleros iraníes en respuesta a 2 ataques con misiles balísticos lanzados por la Guardia Revolucionaria Islámica.
3: En represalia, el régimen de Irán atacó 2 buques estadounidenses, 8 petroleros y otros 10 barcos en el estrecho de Hormuz.
5: Sigue escalando la guerra comercial. Estados Unidos prohibirá la importación de lácteos, motocicletas y la mayoría del alcohol desde Canadá.
3: Argentina anunció la apertura de procedimientos con vistas a sancionar a 15 empresas y personas vinculadas con la actividad petrolera en las Malvinas.
5: En los deportes, el Real Betis, que entrena a Manuel Pellegrini, volvió a la Champions League luego de 21 años y con un triunfo ante el Lille en Francia.
11: Es la segunda vez, como dije, en 119 años que se juega una Champions en el Betis, entonces hay que valorizar lo que se consiguió la temporada pasada. Comenzamos con el pie derecho, faltan todavía muchísimos, 7 partidos.
3: Mirko Josic, el histórico entrenador del Colo-Colo campeón de la Copa Libertadores, será homenajeado hoy en el Teatro Caupolicán.
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13: 6:08.
3: Buenos días, bienvenidos a Radiograma. Junto a Catherine Cubillos damos comienzo a esta edición. Iniciaremos la revisión de noticias importantes, noticias relevantes ocurridas tanto en Chile como en el mundo en las últimas horas. Estaremos hasta las 10 de esta mañana y nuestro compromiso es que usted quede totalmente informado. Le ofrecemos desde ahora información independiente. Catherine, buenos días.
5: Hola Tomás, buenos días. Buenos días también a nuestros auditores, a todos quienes ya están con nosotros y van a estar acompañándonos en esta revisión de las noticias. Saludamos siempre a esta hora a todos ahí en las 40. 73 estaciones de BioBio, la radio en todo el país, que están conectadas para informarse. También, por supuesto, quienes están en la plataforma digital, es biobiochile.cl, y por supuesto, quienes nos escuchan y nos ven a través de BioBio TV.
3: Antes de ir con el tiempo, vamos a tomar contacto de inmediato con uno de nuestros auditores, John, en esta línea. Buenos días, John.

0: Hola, buenos días, Tomás.
1: Hola.
0: Les llamaba para informar que la Américo Vespucio, desde sur a norte, cruzando San Pablo, un camión tres cuartos chocó, se dio vuelta, se desarmó entero, toda la carga está en el suelo y hay una congestión ya que se está armando. Una recomendación para los señores que vienen desde sur a norte, cruzando San Pablo, tomen la primera salida de San Pablo para pasar por abajo y salir ahí a San Pablo para tomar de nuevo la autopista Vespucio.
2: ¿Contra qué chocó, John?
0: Al parecer chocó con un camión que está estacionado más adelante. Un camión mucho más grande que él. Y se desarmó entero el camión tres cuartos. Están las cajas, un montón de mercadería que está botada en el suelo.
1: ¿Y personal de la concesionaria, carabineros, llegó al lugar?
0: Tomás, yo creo que tiene que haber sido hace unos dos minutos atrás.
1: Ah, recién.
0: No había nada.
1: Ya.
0: Nada, sí.
1: Oye, ¿el conductor? ¿Se sabe algo de él?
0: No lo vi porque... Le cuento, yo pasé por el costado de la carretera, de la autopista, y vi todo lo que está pasando arriba ahí en la autopista.
2: ¿Y qué carga es, John? ¿Qué fue lo que cayó en la vía?
0: Son cajas, yo creo que es de...
2: ¿De cartón, de plástico?
0: De cartón.
2: Ya. ¿Como encomienda, algo así?
0: Algo así, claro. Varias cajas de diferentes tamaños.
2: Ok.
0: Pero el camión se desarmó entero.
2: Se desarmó el camión.
1: Sí, sí. John, muchas gracias. Gracias por llamarnos. Gracias por estar en contacto con nosotros.
0: Ya, pues, Tomás, buena jornada y felices fiestas patrias para todos.
1: Igualmente.
0: Y nos vemos en la radio.
1: Gracias, buen día.
2: A ver, reiteremos lo que nos dice John y aprovechemos de inmediato de decir, si usted tiene más datos, se los agradecemos para poder complementar esta información. Esto es yendo a Vespucio hacia el norte, cruzando San Pablo, en donde un camión chocó, todo indica, según dice John, con otro que estaba estacionado. El problema es que este que protagoniza el accidente es de tipo tres cuartos, el otro mucho más grande, y se desarmó, dice John, o sea, perdió completamente su integridad y además botó la carga, que al parecer son encomiendas que quedaron ahí en la vía. Tenga muchísima precaución.
1: Santiago en estos instantes está con el cielo nublado. La temperatura en Santiago es de 5,6 grados, humedad 92%. Para esta jornada, Santiago espera un día que va a estar nublado durante la mañana. En la mañana nublado variando nubosidad parcial. En la tarde nuevamente nublado. En la noche nuevamente nubosidad parcial. Y se espera una temperatura máxima de 17 grados. En Viña del Mar y Valparaíso, cielo nublado, temperatura 10 grados, humedad 82%. Para Viña del Mar y Valparaíso, se espera un día que va a estar nublado en la mañana. La tarde va a estar nublado variando nubosidad parcial. Y se espera una temperatura máxima de 15 grados. En la ciudad de Concepción, en estos instantes nubosidad parcial, la temperatura es de 8 grados, la humedad del 87%. Para Concepción se espera un día con nublado en la mañana, en la tarde con nubosidad parcial, en la noche con nubosidad parcial variando nublado y una máxima de 14 grados.
2: Comencemos con las noticias, vamos a revisar un resumen policial de las últimas horas, porque hay un incendio que afectó durante esta madrugada una empresa de productos plásticos en la comuna de Lampa. Esta emergencia obligó a declarar tercera alarma de incendio. Vicente Aguilar con los datos. Hola, Vicente, buenos días.
3: ¿Cómo están? Muy buenos días. Sí, auditores del Trasnoche notificaron de este incendio en la comuna de Lampa, un incendio de gran magnitud que pueden ver en imágenes, una columna de humo tremenda que alcanzó bastantes metros y que cuando nos acercamos hasta este punto, por lo menos unos 5 kilómetros alrededor de este punto, se veía esta columna de humo y estas llamas que alcanzaron gran altura. Comenzó este incendio cerca de las 2:30 de la madrugada y afectó principalmente bodegas arrendadas por una empresa llamada Soltero Ingeniería, una estructura de aproximadamente 60 por 30 metros, y estas llamas, como les decía, eran visibles a varios kilómetros. En el interior de esta bodega había materia prima y productos plásticos ya fabricados, principalmente bins de plásticos, estas estructuras, ¿cierto?, que son para transportar, bueno, principalmente fruta, pescados, para que ustedes hagan una idea de los elementos que estaban ahí dentro. Pudimos conversar con el gerente de esta empresa, Marcelo Mercado, quien señaló que la planta había quedado sin suministro eléctrico durante la jornada anterior y entregó un antecedente que debe ser investigado por bomberos, y es que habría una antena de telecomunicaciones. Escuchemos sus declaraciones.
4: Se quemó materia prima.

0: y algunos productos plásticos que ya están fabricados. Aparentemente, por lo que nos dice bombero, dentro de la planta hay una antena de comunicaciones. Ahí se inició el fuego.
1: Claro, a pocos metros de esta bodega existe una antena de telecomunicaciones con un generador eléctrico asociado, ¿cierto?, para el funcionamiento de esta antena. Sin embargo, bomberos nos dijo que no se podría estimar más bien en ese momento si el fuego comenzó en ese espacio, pero lo que nos comentaba Marcelo era que toda la electricidad de estas bodegas había quedado cortada, por lo tanto, presumiblemente podría haberse dado dentro de este espacio el inicio del fuego. Alfredo Pérez, segundo comandante del Cuerpo de Bomberos Colina Lampa, nos entregó mayores detalles sobre este siniestro.
2: Sí, un galpón afectado de una empresa hasta el momento, ¿no? Hasta el momento la propagación está controlada. La causa y origen no la puedo determinar, se pidió a la unidad especializada para que vengan a investigar la causa y origen.
1: Lo que preocupó mucho en ese momento fue la propagación a distintas empresas aledañas, porque este es un sector empresarial, más bien industrial, que, por el lado izquierdo de esta empresa hay una industria de bolsas, atrás de esto aluminio, por lo tanto podría haber provocado una emergencia mayor, pero no fue así, por lo tanto ya bomberos de Colina Lampa, también las unidades de investigación deberán llegar a qué fue lo que provocó este gran incendio en la comuna de Lampa.
3: Muchas gracias, Vicente.
1: Que estén muy bien.
4: Gracias. Igual todo, chao, Vicente.
3: Tenemos algunas imágenes del accidente ocurrido hace algunos instantes y que nos informaba John, uno de nuestros auditores, hace algunos instantes. Américo Vespucio, se ha producido este accidente en dirección al norte cruzando San Pablo. Es un camión tres cuartos que al parecer impactó contra otro camión y que se desarmó completamente, y ahí están las cajas totalmente tiradas y toda la carrocería cerrada del camión tres cuartos absolutamente destruida, y por esa razón las cajas y la carga quedó totalmente tirada sobre la autopista Américo Vespucio, y por lo tanto hay una restricción de tránsito en ese lugar. La recomendación es que si usted va por Américo Vespucio en dirección al norte, tome la primera salida de San Pablo, se vaya por la caletera, pase San Pablo y nuevamente retorne a Américo Vespucio en dirección al norte. Ahí están las imágenes con una carrocería liviana de este camión tres cuartos que resultó totalmente destruida. Las mostramos en BioBio TV, estas imágenes en estos instantes.
4: Y también vehículos de emergencia que van en tránsito hasta ese lugar. Tenga muchísima, muchísima precaución porque están las cajas y otro tipo de carga. No son solamente cajas de encomienda, también otro tipo que no alcanzamos a distinguir en las imágenes, pero son como unos sacos, al parecer de cemento o algo así pareciera. Están los vehículos de emergencia en camino y la congestión. Por lo tanto, hay que mantenerse muy, muy atentos a ese accidente. Si tiene más datos, mándenos. Nosotros los estamos siempre revisando.
3: Hasta ahora, más de 650 efectivos de la Policía de Investigaciones de Rancagua realizan un masivo operativo a raíz de una investigación por al menos 5 homicidios.
4: Y también les vamos a contar de un incendio que afectó una vivienda en construcción en la comuna de Vitacura. El fuego fue controlado antes de propagarse a otras casas. Estamos en una de nuestras unidades móviles en la región metropolitana. Cristian Borkowski, buenos días.
5: Muy buenos días, Katy, buenos días, Tomás, y esta información que ustedes señalaban al comienzo, que tiene que ver con este masivo operativo policial, se está desarrollando en la región de O'Higgins, específicamente en la zona centro y en la zona oriente de la ciudad de Rancagua, y está siendo dirigida por justamente la Fiscalía de Análisis Criminal de O'Higgins, quien también está dirigiendo al equipo de la Brigada de Homicidios de la PDI. Fíjense ustedes que son 187 domicilios allanados, 650 a los efectivos policiales que están trabajando en Rancagua justamente para desbaratar esta banda criminal que está asociada al menos a 5 homicidios. Se llama Operación La Purga y tiene que ver justamente con homicidios relacionados en la región de O'Higgins y también aparentemente acá en la región metropolitana. De ahí entonces la importancia y la relevancia que tenga este operativo policial. Se dice que al menos hay 8 detenidos, pueden haber más. Se han encontrado armas, drogas, explosivos, municiones. Es decir, es todo un operativo que está está en desarrollo y que tiene que ver también con este hecho que ocurrió, recordarán ustedes, el pasado 5 de junio de este año, cuando desconocidos llegaron hasta una iglesia en la ciudad de Rancagua, la parroquia Divino Maestro específicamente, que está justamente ubicada en la rotonda Alameda, allá en la ciudad de Rancagua, y cuando terminó la ceremonia y la Eucaristía, comenzaron a realizar disparos contra un joven que resultó

0: Este joven era un hombre que terminó con lesiones de carácter grave, fuera de riesgo vital afortunadamente, pero cuando se comenzó a investigar se dieron cuenta que tenía lazos con otra persona que había sido asesinada a balazos también, una mujer, su madre en este caso. Y de ahí entonces que se abre la investigación para el desarrollo de este operativo que se está desarrollando, como decíamos, en la ciudad de Rancagua y que ya tiene detenidos, tiene incautación de armamento, drogas, municiones y explosivos y también todas estas casas que son 187 los domicilios allanados. Recordemos entonces, investigación de la Fiscalía de Análisis Criminal de la región de O'Higgins, una información que está completamente en desarrollo a esta hora. Cambiamos de tema y ahora nos vamos de la ciudad de Rancagua a la comuna de Vitacura, porque en horas de esta madrugada se desarrolló un siniestro que afectó a un inmueble que estaba en construcción. Afortunadamente en esta casa no había moradores, pero de todas maneras es una casa que estaba en refacción, la estaban remodelando y se está tratando de entender cuál habría sido la causa de la emergencia. Y ustedes pueden ver cómo los mismos vecinos del sector de Arturo Ureta con la calle Las Fresas en Vitacura comenzaron a llamar a emergencias, seguridad ciudadana, bomberos, carabineros que llegaron rápidamente al lugar. Bomberos se encargó de controlar las llamas y evitar que ésta se propagara. Ahora el Departamento de Estudios Técnicos tendrá que determinar cómo un domicilio que está sin moradores, pero en fase de construcción, pudo haberse quemado, pudo haber tenido el origen de un incendio de estas características, por lo que no se descarta ninguna hipótesis, incluso un posible cortocircuito por el empalme en la construcción que se estaba desarrollando, aunque son meras hipótesis, pero como lo decíamos, que no se descartan. 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
1: 6 de la mañana, 20 minutos.
2: Ya llegó Carabineros al lugar donde se produjo el accidente en Américo Vespucio con San Pablo y por lo tanto ya está dirigiendo el tránsito y tratando de conducir de la mejor manera posible a los automovilistas que están en ese lugar, por lo menos guiar en medio de este accidente que se ha producido en ese lugar. Al parecer no hay personas heridas, da la impresión, las cabinas de los camiones están en perfecto estado, salvo el camión tres cuartos que en la parte posterior tiene su carrocería totalmente destruida. Y Carabineros detuvo en Pudahuel a un ciudadano peruano que intentó sobornar a la policía para dejar sin efecto un control vehicular. Ahora nos trasladamos hasta otra de nuestras unidades móviles en la región metropolitana.
3: Está Rodrigo Pino con todos los datos. Hola Rodrigo, buenos días.
4: Sí, hola, buenos días. Y todo esto se produjo en el sector de Camino al Noviciado, esto es en la comuna de Pudahuel, donde estaba Carabineros desarrollando controles preventivos a automovilistas. En este contexto es que fiscaliza un furgón color blanco, en cuyo interior se trasladaba este ciudadano de nacionalidad peruana. En primera instancia, él entregó su licencia de conducir, que estaba todo en regla, sin embargo, al solicitar Carabineros los papeles del vehículo, ahí comenzaron los problemas. Esta persona no encontraba los documentos según sus palabras, y tras un tiempo prudente que esperó personal de Carabineros, decidió realmente o inicialmente cursar esta infracción. En ese contexto es que finalmente esta persona, en un acto desesperado, le entrega al jefe de patrulla de esta unidad de Carabineros, a un cabo primero, 10.000 pesos para dejar sin efecto este procedimiento policial o esta detención o esta fiscalización o esta infracción principalmente en contra de este conductor, a que lo que rápidamente Carabineros lo hace del vehículo y lo detiene por este delito de cohecho. Escuchemos parte del ambiente en la cual este cabo primero de Carabineros le notifica de esta situación a este conductor de nacionalidad peruana.
5: Bájese del auto. Se ha detenido por cohecho, ¿ya?
6: Pero jefe, no le diga.
5: A mí usted no me soborna.
6: No, no le estoy sobornando. Yo no le estoy sobornando.
5: Me mintió del momento uno con los papeles del vehículo y ahora me quiere sobornar. ¿Quién se cree, amigo?
4: Parte de este diálogo que terminó con la detención de este ciudadano peruano que fue trasladado hasta una unidad policial para posteriormente quedar a disposición del Ministerio Público. El teniente de Carabineros, Iván Vega, se refirió a este antecedente respecto de la situación de este ciudadano peruano.
7: Conductor de nacionalidad peruana, mayor de edad, el que portaba efectivamente su licencia de conducir, sin embargo no portaba la documentación del vehículo. A raíz de esto, personal policial le da a conocer el procedimiento civil en donde el sujeto, para evitar que su vehículo sea retirado de circulación, ofrece cantidad de 1.000 pesos a personal policial con la finalidad de evitar el procedimiento.
4: Sí, el ciudadano peruano tiene 51 años y cuenta con antecedentes penales previos, sin embargo, no cuenta con órdenes de detención vigentes. Por ahora, como señalamos, este hombre quedó detenido y va a quedar a disposición del Ministerio Público por este delito de cohecho. 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
1: 6:24 a.m.
2: Respecto al accidente ocurrido en Américo Vespucio, en el sector de San Pablo, precisemos que llegó la personal de la autopista en el lugar y no carabineros. Personal de la autopista está en ese lugar tratando de ordenar la situación y seguramente intentando a lo mejor recoger la carga que está derramada por Américo Vespucio en dirección al norte a la altura de San Pablo. La carga de un camión 3/4 que impactó a otro vehículo de transporte.
3: Vamos a la región de Valparaíso porque hay dos personas que resultaron lesionadas, esto luego de una colisión múltiple registrada en el troncal sur, particularmente en la comuna de Viña del Mar. La información la tiene Lucas Peña. Hola, Lucas, buenos días.
4: Muy buenos días, y claro, porque se trata de un hecho que movilizó a los diferentes equipos de emergencia en horas de la noche tras este accidente de tránsito registrado en la autopista Troncal Sur, esto a la altura del sector del Salto, esto correspondiente a la comuna de Viña del Mar. Este accidente ocurrió con dirección hacia el interior y que obligó al despacho de dos unidades por parte del cuerpo de bomberos de la comuna de Viña del Mar, quienes recibieron en primera instancia la información acerca de una colisión múltiple que se había registrado en el lugar. Ya al momento de llegar al punto donde se registró este accidente, efectivamente se confirmó que se trató de una colisión múltiple que involucró a 4 vehículos menores y a consecuencia de este accidente, 2 personas resultaron lesionadas. A consecuencia de esto, hubo varios trabajos en el lugar. Primero, la atención de las personas lesionadas que fue realizada por personal de la salud en el lugar, asegurar la escena para las respectivas diligencias en el lugar y el control de un derrame que sufrió uno de los vehículos involucrados en este accidente de tránsito en el tronco. A esta hora de la mañana, esta emergencia ya se dio como superada por parte del cuerpo de bomberos después de este accidente que involucró a 4 vehículos menores, esto en el troncal sur, en el sector del Salto de la comuna de Viña del Mar. En la región de Valparaíso, Bio Bio, la radio.
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1: De la mañana, 26 minutos.
2: Agosto volvió a golpear el bolsillo. El IPC subió 0,6%, llevando la inflación a 4,1% en 12 meses, todavía lejos de la meta del Banco Central, impactando principalmente el precio de alimentos y combustibles.
6: El IPC de agosto le pasó la cuenta nuevamente al bolsillo y se ubicó por encima del 0,3% que esperaba el mercado. Finalmente, la variación mensual fue de 0,6%, acumulando un 4,1% a 12 meses, bastante lejos de la meta del Banco Central. El viceministro de Economía y Minería, Daniel Mas, señaló que como gobierno el foco sigue siendo el mismo: impulsar el crecimiento, atraer inversión y generar más empleo. Y aunque reconoció que el dato de IPC golpea a las familias, explicó que mucho viene a incidir por presiones externas.
7: Factores que no dependen directamente de nuestra política económica, pero que las familias sienten en su día a día. Al excluir estos elementos más volátiles, la inflación subyacente avanzó solo un 0,1%, lo que entrega una señal algo más favorable.
6: Entre los productos que más destacaron por registrar incremento de precios estuvieron los pasajes aéreos internacionales, la carne de vacuno, las papas y la gasolina. En esa línea es que el Banco Central optó ayer por mantener la tasa de política monetaria en su actual 4,5%.
1: 6:28 a.m.
3: Pese a que la fórmula vía financiamiento a través de las cotizaciones fue rechazada por los parlamentarios, la sala del Senado logró despachar el proyecto que crea la sala cuna universal.
8: La sala del Senado despachó el proyecto que crea la sala cuna universal. Luego de largas horas de debate, los parlamentarios terminaron la discusión en particular del proyecto que avanzó a su segundo trámite legislativo en la Cámara de Diputados. El punto más polémico tiene que ver con el financiamiento. La creación del fondo al que se financia sí fue aprobado, pero la cotización con cargo a los trabajadores fue rechazado por un desliz reglamentario. La norma era de quórum calificado, requerían de 26 votos, pero llegaron a 25. El problema es que el senador Sebastián Keitel contaba con un permiso constitucional con el que el quórum hubiera disminuido a 25 y se hubiera aprobado. El tema es que la mesa tomó conocimiento de dicho permiso después de votarse

0: financiamiento. Esta norma puede ser resuelta en la Cámara de Diputados, pero pese a eso, el traspié generó discusión en la interna. Fuentes de la radio apuntaron a la responsabilidad del senador Keitel por el tardío ingreso del documento, pero también de la SECPRES, que no aseguró contar con los votos para la aprobación de este artículo. El ministro de la SECPRES, José García Ruminot, planteó que no conocía los motivos por los que el permiso ingresó tardíamente.
1: Lamentablemente, por circunstancias que voy a averiguar, llegó tarde la solicitud de permiso constitucional. Y por eso, a pesar de haber tenido los 25 votos, no logró, porque en ese momento el quórum era de 26.
0: El gobierno y el oficialismo manifestaron que esperan despachar el proyecto de ley antes de fin de año, con una tramitación que ha sido tediosa y que incluso con urgencia de discusión inmediata demoró cerca de 3 meses en el Senado.
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5: 6:30 a.m.
6: Pese a los fallos de la justicia y a los sitios espejo para burlar a la Corte Suprema, el director del Servicio de Impuestos Internos, Jorge Trujillo, defendió el cobro de IVA a los ilegales casinos en línea.
7: Continúa la polémica por el cobro de IVA a las plataformas de apuestas online mientras el Congreso discute cómo regular una actividad que hoy funciona sin un marco integral. Ante la Comisión de Economía, el director del Servicio de Impuestos Internos, Jorge Trujillo, defendió la aplicación del tributo. Explicó que al organismo no le corresponde definir si una actividad es legal o ilegal, sino cobrar impuestos cuando existe un hecho económico grabado.
8: Habilitar una plataforma para el pago de los impuestos adeudados no valida en caso alguno la ejecución de este tipo de actividades, sino que se centra en el hecho económico de la operación de estos agentes.
7: Actualmente existen 39 plataformas inscritas en el régimen especial y el Servicio de Impuestos Internos estima que el primer pago podría superar los 100 millones de dólares. El senador PPD Ricardo Celis cuestionó que se cobre impuestos a una actividad que otros organismos consideran ilegal y pidió mayores controles. Por su parte, el senador Matías Walker de Demócratas defendió regular antes que prohibir, con control biométrico para menores, mayor transparencia sobre propietarios y seguimiento del dinero. La discusión ahora apunta a definir si estas plataformas seguirán operando bajo regulación, qué exigencias deberán cumplir y cómo evitar que el cobro de impuestos termine siendo leído como una señal de legitimidad.
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5: 6:32 a.m.
9: Ronda de entrevistas, el embajador de Estados Unidos en Chile, Brandon Judd, abordó temas como el estallido social y la Corte Penal Internacional, lo que generó críticas en el Congreso Nacional.
10: El embajador de Estados Unidos en Chile, Brandon Judd, abrió una serie de cuestionamientos a su labor diplomática. En entrevista con 24 Horas, CNN y Mega Noticias, el representante estadounidense abordó distintos temas de la agenda nacional e internacional, entre ellos la reciente polémica por el Estrecho de Magallanes, respecto del cual afirmó que es chileno, y el rol de la Corte Penal Internacional, instancia en la que sostuvo que Estados Unidos busca educar a otros países sobre su funcionamiento, sin presionar a nadie para que deje el tribunal. Sus declaraciones no pasaron inadvertidas y generaron cuestionamientos desde distintos sectores. El senador republicano Rodolfo Carter señaló que si bien considera a Estados Unidos un aliado, el embajador debe cuidar la forma en que se refiere a los asuntos internos del país. La senadora y presidenta del Partido Socialista, Paulina Bogdanovich, fue más crítica y aseguró que Judd se ha excedido en sus atribuciones.
11: Y no corresponde que autoridades extranjeras intervengan en asuntos políticos domésticos.
12: Creo que el embajador se excede en sus atribuciones y que el gobierno no debe seguir permitiendo aquello.
10: Pese a las diferencias políticas, las críticas apuntaron a un mismo punto: los límites que debe mantener un embajador al referirse a asuntos internos del país.
5: 6:33 a.m.
6: Ya se formó taco en Vespucio por este accidente entre este camión tres cuartos que dejó su carga derramada a la altura de San Pablo en dirección al norte, y mostramos imágenes de este taco que se ha formado ahí en Vespucio en dirección al norte, en ese lugar, a la altura de San Pablo. Lo mostramos a través de BioBio TV. Vamos a hacer un pequeño alto, luego tendremos información del deporte y un completo panorama internacional.
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4: Seis de la mañana, 38 minutos.
5: Vamos a una de nuestras unidades móviles que ha llegado al accidente del que nos contaba muy temprano John, nuestro auditor. Abríamos el noticiero hablando con él. Esto es en la comuna de Cerrillos. Cristian Borkowski, te escuchamos.
6: Sí, Katy, estamos acá en Américo Vespucio, pasado San Pablo, corresponde a Pudahuel, la comuna, y justamente ustedes están viendo acá cómo quedó este camión, completamente destruido, fue impactado, o por lo menos impactó a otro vehículo. Vemos al personal de la autopista.

0: que está trabajando acá en el lugar. Y claro, el contenido de este camión tiene que ver justamente con tortas que llevaba este camión. Están todos estos tipos de elementos, estos productos acá en la calzada, y personal de la autopista ya está trabajando para poder remover el producto. Esto está generando un atochamiento muy importante, por ejemplo, de todas las personas que vienen de Maipú al aeropuerto, para que se hagan una referencia. Esto es antes de llegar al aeropuerto, acá en el sector de la avenida San Pablo, ya se ha quedado este camión. Se desarmó completamente, literalmente, como nos decía nuestro auditor, que justamente estaba señalando sobre este accidente. Nosotros estamos pasando al costado de la estructura que quedó completamente destruida, y acá claramente hay grúas, ya se están realizando los trabajos para en el fondo poder despejar lo antes posible justamente la ruta.
1: ¿Hay heridos?
0: No hay heridos, nos dicen acá. Nosotros solamente estamos tratando acá de demostrar lo que implica el atochamiento y la restricción de tránsito que hay acá en el lugar. Claramente hay conificación. Nosotros estamos haciéndole caso acá a los de la autopista para que son el personal que está en rigor tratando de trabajar y de alguna manera reponer el tránsito lo antes posible. Ahí se puede ver a personal de la autopista, y la grúa ya comienza a mover el camión. Ahí lo está trasladando, porque fue la carga, la parte de la carga la que quedó completamente destruida. Y ustedes escuchan cómo se mueve. Ahí se está escuchando cómo se mueve, cómo se arrastra este camión. Y es más que todo la estructura de atrás, Tomás, Katy, es decir, el contenedor, el que quedó completamente destruido. Ahí lo ven cómo se arrastra. Que estamos captando es completamente en vivo. Personal de la autopista me ha dicho que no nos acerquemos más por un tema preventivo, también nos cuidan a nosotros en rigor para que no pasemos y no nos expongamos más, pero de todas maneras este camión lo están tratando de poner a un costado de la ruta para que se despeje lo antes posible la vía, porque esto está generando un atochamiento muy muy importante acá en el lugar. ¿Qué es lo relevante de todo esto? Ya nos han señalado a través de señas el personal de la misma concesionaria que no hay personas lesionadas, afortunadamente, pero claramente tiene que ver con un tema que quizás tendrá que durar varios minutos acá, porque se darán cuenta ustedes cómo está la calzada, completamente llena de productos, cajas, que llevaba tortas, porque ese es el elemento que está justamente acá en el lugar, y acá vemos cómo lo están recogiendo para sacarlo lo antes posible. Vamos a ver si podemos conversar. Amigos, ¿cómo están? Buenos días. Estamos en vivo para Radio Vivo. No quieren hablar, lo entendemos, solamente que son los ocupantes del vehículo que claramente queríamos preguntarle qué es lo que había pasado, contra qué habían chocado o se los habían chocado a ellos. Pero es justamente la circunstancia que está ocurriendo a esta hora de la mañana. Esta situación, por cierto, está en desarrollo, así que nosotros vamos a estar líneas abiertas con ustedes. Mientras allá al fondo vemos que viene una baliza, entendemos son carabineros los que se vienen acercando para ayudar también con el control del tránsito. Tomás, Katy.
2: Eran pasteles, ¿no?, los que llevaban en el camión.
0: Pasteles, tortas, berlines, queques, es decir, acá quedó la crema, como se podría decir, porque está la crema literalmente acá en la calzada, mira.
2: La crema.
0: Y esto es refaloso, entonces, claro, van a tener para bastante rato, van a tener que ponerle aserrín acá en el lugar para poder sacar estos productos definitivamente y evitar que con estos productos que son como los pasteles, ¿cierto?
2: Claro.
0: Quede refaloso.
2: Uy, impresionante. Mira,
0: esa es como la situación.
2: Bien, gracias, Cristian. Gracias por el reporte.
0: Buenos días.
2: Esté atento al tránsito, porque como decía Cristian, que está ahí en el lugar viendo lo que quedó ahí después del accidente, el taco es tremendo. Nos compartían videos auditores más temprano que van en el sentido contrario de Vespucio y que ven el descalabro, ¿no? Lo que pasó, el accidente y también la congestión. Ahí lo estamos viendo en un paralelo en BioBio TV. Ahí está el accidente, ¿no? Y el taco. Tremendo esta hora. Todo tipo de vehículos, camiones particularmente, pero también vehículos particulares y otros que están en la congestión. Tenga precaución. Todavía está activo ese problema en el tránsito con ese camión que se accidentó, que se desarmó, que también es impresionante, tal cual una torta de las que llevaba adentro, se desarmó ese camión en Cerrillos, a la altura de Vespucio Sur, a la altura de San Pablo, a la altura del Mall Plaza Oeste, también es una buena referencia.
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4: 6:00 a.m., 44 minutos.
1: Pellegrini volvió a la Champions League.

0: con una importante victoria. El Real Betis derrotó al Lille en Francia y celebró su regreso al torneo después de 21 años.
1: Y esta tarde va a ser homenajeado Mirko Josic, el histórico entrenador de Colo-Colo, campeón de la Copa Libertadores de 1991, el único en el país. El croata regresó después de más de 20 años a Chile, va a recibir el reconocimiento en el Teatro Caupolicán. Nos informa Benjamín Rojas.
2: Mirko Josic será homenajeado hoy en el Teatro Caupolicán como parte de su regreso a Chile después de más de 20 años. El histórico entrenador de Colo-Colo, campeón de la Copa Libertadores en 1991, participará de una actividad junto a integrantes de aquel plantel. El homenaje comenzará a las 19 horas. Por otra parte, este sábado comienza la fecha 23 de la Liga de Primera. Universidad Católica visitará Palestino en un duelo clave para los cruzados, que marchan segundos en la tabla con 39 puntos y buscan mantenerse en la pelea por el Chile 2. El equipo de Daniel Garnero viene de vencer a Everton y quedó a 14 unidades del líder Colo-Colo, cuando todavía quedan 24 puntos por disputar. En la previa del encuentro, el defensor de Universidad Católica, Agustín García Basso, habló sobre las opciones del equipo en la parte alta de la tabla.
3: Hoy se está hablando mucho del Chile 2, que es lo que te permite entrar a la Copa Libertadores directamente. Y por esta diferencia que te dije con Colo-Colo, que ya muchos ya lo dan por hecho, pero yo tengo la fe y la esperanza de que es posible, de que es posible, y vamos a luchar por ello. Y bueno, el desafío está, el cupo está abierto y el campeonato también está un poco abierto, quizás con menos margen, pero lo está.
2: En la primera B, Deportes Temuco derrotó por 3-0 a Santiago Wanderers por la fecha 25. Los temuquenses llegaron a 31 puntos y siguen en la pelea por la liguilla, mientras que los porteños continúan como líderes con 44, 3 más que Cobreloa. Tras la derrota, el defensor de Santiago Wanderers, Sergio Felipe, se refirió a si la presión de estar en el primer lugar pudo influir en el resultado.
4: No nos pesa, porque estamos trabajando para eso. Desde el principio de año estamos convencidos en cuál es el objetivo. El objetivo nuestro sigue ahí, claro, es ser campeón, y vamos a seguir trabajando para eso.
2: Además, Rangers derrotó por 2-1 a Deportes Puerto Montt y sumó 3 puntos importantes en su lucha por evitar el descenso. El cuadro talquino llegó a 18 unidades e igualó a Deportes Santa Cruz, aunque sigue último por diferencia de goles. En Europa, Manuel Pellegrini regresó a la Champions League con una importante victoria. Real Betis derrotó por 3-2 al Lille en Francia en su estreno en la fase de liga. El equipo español no disputaba este torneo desde hace 21 años. Tras la victoria, el técnico chileno Manuel Pellegrini destacó el regreso a la máxima competición europea, dejando claro que el objetivo no era solamente conseguir la clasificación.
5: Sí, el Betis no había jugado hace muchos años la Champions League, hay jugadores que sí la han jugado, yo también he tenido bastantes Champions en mi carrera, y lo primero que conversamos, que el haber logrado llegar a la Champions no era la meta. Entonces, la meta era intentar demostrar a través de la personalidad que intentamos inculcarle siempre a este equipo contra quien juguemos, de salir a buscar los 3 puntos de visita.
2: Al cierre, el Live Golf, circuito donde compite el chileno Joaquín Niemann, se declaró en quiebra y solicitó acogerse al capítulo 11 en Estados Unidos. La liga prepara una reestructuración de su propiedad con la intención de que los propios jugadores pasen a ser los principales dueños junto a nuevos inversionistas.
6: Faltan 13 minutos para las 7 de la mañana.
0: Ahora estamos en contacto con una de nuestras unidades móviles en la región de Valparaíso.
1: Volvemos a la zona. Lucas Peña, te escuchamos nuevamente.
7: Sí, retomamos el contacto porque ahora nos encontramos en la intersección de la calle Sarmiento con la calle Progreso, donde sigue el trabajo por parte del cuerpo de bomberos debido a este incendio que inició en horas de esta mañana, muy en las cercanías de lo que es Avenida Argentina, pero esto hay que recalcar que esto es en los pies del Cerro Rodríguez acá en la comuna Puerto, debido a este incendio que ha bajado su intensidad en comparación a cómo se registraba hace unos minutos atrás, pero sigue saliendo bastante humo de lo que sería una estructura abandonada acá en este punto de la comuna de Valparaíso. De hecho, bomberos tuvo muchas complejidades para ingresar a esta estructura, tuvieron que utilizar una motosierra para abrir la puerta y ahora se encuentra retirando los respectivos materiales al interior de esta estructura. Ahora las razones por la cual inicia este incendio serán materia de investigación, pero sigue los trabajos por parte del cuerpo de bomberos de la comuna de Valparaíso, que hasta el momento han despachado 3 unidades para acudir a esta emergencia que se encuentra en completo desarrollo. Estaremos ampliando la información acerca de esta emergencia que todavía sigue en curso. De hecho, en imágenes que se pueden apreciar en Bio TV se observa cómo sigue saliendo humo desde la parte superior de esta estructura, aquí en los pies del Cerro Rodríguez, en la comuna de Valparaíso. En la región de Valparaíso, Bio Bio, la radio.
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3: Faltan 11 minutos para las 7 de la mañana.
4: Estados Unidos anunció nuevas restricciones comerciales contra Canadá que comenzarán a aplicarse durante septiembre en una nueva escalada de la disputa arancelaria entre ambos países.
5: A partir del 15 de septiembre, Washington impondrá aranceles del 50% a determinados productos canadienses, entre ellos quesos, productos de aluminio, muebles y embarcaciones. Dos semanas después, el 29 de septiembre, entrarán en vigor prohibiciones de importación sobre algunas bebidas alcohólicas, motocicletas y determinados productos lácteos.
4: Las medidas fueron anunciadas por el presidente Donald Trump y se producen el mismo día en que Canadá comenzó a aplicar aranceles de represalia sobre productos estadounidenses por cerca de 27.600 millones de dólares canadienses, equivalentes a unos 20.000 millones de dólares estadounidenses.
5: El gobierno canadiense afirmó que está evaluando las nuevas restricciones y aseguró que mantiene abierta la posibilidad de retomar las negociaciones con Estados Unidos.
4: El presidente de Estados Unidos, Donald Trump, entregó regalos en efectivo por un total de 135 mil dólares a tres de sus colaboradoras más cercanas en la Casa Blanca, según revelaron sus declaraciones financieras.
5: Las asesoras Natalie Harp, Margot Martin y Chamberlain Harris informaron haber recibido 45 mil dólares cada una bajo el concepto de regalo en efectivo por las fiestas. La cifra equivale a cerca del 30% de sus respectivos salarios anuales.
4: Harp, de 35 años, es una estrecha colaboradora del mandatario, mientras que Martin se desempeña como asesora de comunicaciones y Harris como asistente ejecutiva del presidente.
5: Estos pagos generaron cuestionamientos entre expertos en ética debido a las restricciones que establece la legislación federal sobre compensaciones adicionales a empleados públicos.
4: El presidente Donald Trump convocó para este miércoles y jueves a una inédita convención republicana en Dallas, en Texas, con el objetivo de movilizar a su base de cara a las elecciones legislativas de noviembre.
5: El encuentro, bautizado informalmente como Trumpalooza, va a reunir a unas 20.000 personas y va a contar con más de 100 oradores. Trump intervendrá en las dos noches y buscará centrar la campaña republicana en su figura y en los logros de su administración.
4: La cita se produce en momentos en que las encuestas anticipan una dura elección para los republicanos, con riesgo de perder el control de la Cámara de Representantes e incluso del Senado, en medio del desgaste por el costo de la vida, los aranceles, la guerra en Irán y el precio de la gasolina.
5: El propio Trump ha defendido la estrategia de involucrarse directamente en las campañas, asegurando que su presencia aumenta la participación de los votantes republicanos. En los últimos meses, además, respaldó a candidatos cercanos a su línea política en distintas primarias.
4: El alcalde de Nueva York, Zoran Mamdani, anunció la publicación de más de 170 mil páginas de documentos municipales relacionados con la calidad del aire en la zona cero tras los atentados del 11 de septiembre de 2001.
5: Según el alcalde, los archivos muestran que las autoridades de la ciudad conocían la presencia de contaminantes peligrosos en el sector y que se detectó amianto en numerosos puntos examinados.
4: El huracán Lowell golpeó Hawái con fuertes vientos, lluvias e inundaciones, dejando además extensos cortes de electricidad mientras continúa avanzando por el Océano Pacífico.
5: El centro del ciclón de categoría 2 pasó cerca de las islas de Niihau y Kauai, esta última con cerca de 70.000 habitantes.
4: En Kauai, la empresa eléctrica confirmó que el 91% de sus clientes quedó sin suministro, mientras que en Oahu, donde se encuentra Honolulu, más de 20.000 usuarios permanecen sin electricidad.
5: Las autoridades pidieron a residentes y visitantes evitar desplazamientos innecesarios debido al riesgo de nuevas emergencias, mientras comenzaban las primeras evaluaciones de los daños.
4: Los ataques estadounidenses se producen después de que Irán tuviera como objetivo buques de guerra de Estados Unidos. Estados Unidos destruyó el día de ayer 5 petroleros iraníes en respuesta a los nuevos intentos de Teherán de atacar buques de guerra norteamericanos en Medio Oriente en los últimos días, según el mando central de Estados Unidos.
5: Desde el viernes, Irán ha lanzado misiles balísticos contra un portaaviones estadounidense destructivo.

0: Torres de la Armada y al menos un buque de la Infantería de Marina, según funcionarios estadounidenses familiarizados con los ataques. Todos los ataques fracasaron, según el mando central de Estados Unidos, pero los funcionarios describieron algunos de ellos como por poquito.
1: Los intentos de Irán de atacar activos navales estadounidenses están despertando la preocupación de que el régimen esté utilizando armas más sofisticadas y pueda estar recibiendo ayuda de China o Rusia para rastrear los buques de guerra, informaron los funcionarios.
0: En respuesta a los ataques, Estados Unidos destruyó 4 petroleros iraníes en el Golfo de Omán y uno cerca de la isla de Karg, desde donde Irán exporta la mayor parte de su petróleo, según el mando central de Estados Unidos. Se ordenó a las tripulaciones de los petroleros iraníes que abandonaran los buques antes de los ataques.
1: Irán ha utilizado los petroleros como parte de una red clandestina de miles de millones de dólares. Financia al sistema de los iraníes y a sus aliados regionales, señaló el comando norteamericano, refiriéndose al cuerpo de la Guardia Revolucionaria Islámica.
0: Posteriormente, Irán lanzó misiles contra las fuerzas estadounidenses en Jordania. Y también el sistema afirmó en un comunicado que sus objetivos eran los cazas estacionados en la base aérea de Muwafaq Salti. Las Fuerzas Armadas jordanas, dijeron que el país interceptó 18 misiles balísticos y que otros 2 cayeron en zonas despobladas.
1: Un funcionario estadounidense señaló que los ataques de Irán resultaron ineficaces ante las defensas aéreas y antimisiles integradas y que se había comprobado que todas las fuerzas estadounidenses en Jordania se encontraban a salvo.
0: La renovación de los combates se produce después de que Irán lanzara por primera vez misiles balísticos contra un portaaviones y un destructor durante el fin de semana. Estados Unidos respondió a ese ataque atacando a otros 3 petroleros el sábado para enviar el mensaje de que los ataques de Irán no serían tolerados.
1: En los días siguientes, Irán apuntó contra más buques de guerra, según indicaron los funcionarios.
0: Bueno, todo esto tiene efectos en el precio del petróleo. El Brent superó los $100 por barril, es un nivel más alto desde finales de julio, impulsado por la escalada de tensiones entre Estados Unidos e Irán.
1: El crudo de referencia en Europa alcanzaba los $100.19 por barril en el mercado de futuros de Londres, tras registrar un alza del 2,2%.
0: El Brent, que es referencia en Europa, pero también acá en Chile, acumula 4 sesiones consecutivas al alza en medio de los temores del mercado por posibles interrupciones en el suministro de petróleo desde el Medio Oriente.
1: Y ahora vamos a retornar con una de nuestras unidades móviles que se encuentra ahí en Vespucio con San Pablo, Cristian Borkowski.
2: Sí, Tomás, porque hay novedades acá respecto a esta historia que les estábamos contando. Aquí estamos mostrando todavía las imágenes del camión, cómo quedó. Fíjense ustedes que nos han dicho fuera de micrófono, pero sería una versión oficial hasta el momento de la que han entregado los ocupantes de este camión, que fue una encerrona lo que ocurrió acá. Es decir, este camión venía huyendo de unos ladrones que le estaban tratando de hacer una encerrona en un vehículo y el camión huyó acá en la autopista. Por el forcejeo, por el también la maniobra que realizó el conductor para tratar de sacarse de encima a los persecutores, que eran aparentemente un grupo de ladrones que iba a bordo de un vehículo, este perdió el control y termina estrellándose contra un camión de alto tonelaje, un camión que llevaba un contenedor gigante. Y es por eso que el camión sufre la destrucción total de la parte de atrás del cargamento. Bueno, estamos hablando de una versión, que es la versión que entregan los ocupantes del vehículo, que es el conductor y también el pioneta. Son 2 personas que afortunadamente están bien, pero ahí ustedes pueden ver cómo quedó el camión. Es una información completamente nueva y por eso que Carabineros está recabando todos los antecedentes. Ahora, es una información muy relevante porque tiene que ver entonces no solamente con un accidente de tránsito, sino que también con un tema policial, derechamente una encerrona, como se le dice en la jerga policial, es decir, un vehículo que trató de robarle el cargamento o el vehículo derechamente a los que lo iban trasladando, en este caso la mercadería compuesta de pasteles y tortas. Una situación que no pudo ocurrir, pero claramente el camión terminó estrellándose y este es el resultado que están viendo a esta hora de la mañana. Carabineros me dice que en algunos minutos más está recabando más antecedentes, pero que en algunos minutos más nos va a dar vocería, pero sería efectivo hasta el minuto, según la versión de los ocupantes del camión. Es la información nueva y actualizada respecto a este accidente que nos reportaban nuestros auditores acá en la comuna de Pudahuel. Bío Bío, la radio.
1: El primer ministro israelí Benjamín Netanyahu anunció que demandará por difamación al diario Haaretz por una investigación que asegura que fue advertido por Emiratos Árabes Unidos sobre un posible gran ataque de Hamas antes del 7 de octubre de 2023.
0: Según ese periódico, el presidente emiratí Mohammed bin Zayed habría llamado a Netanyahu a finales de septiembre de ese año para alertar que el entonces líder de Hamas, Yahya Sinwar,

0: preparaba una operación de gran envergadura en contra de Israel.
1: Haaretz sostiene que la advertencia no fue trasladada a los principales responsables de seguridad israelíes. La información se basa, según el medio, en decenas de

0: estimó que la amenaza se centraba en Cisjordania y no notificó a los jefes del ejército, el Shin Bet ni el Mossad. Según la investigación, en los meses previos a la masacre, Netanyahu gestionó contactos indirectos con Hamas para alcanzar un acuerdo económico y un intercambio limitado de prisioneros. El pacto estaba prácticamente cerrado, pero Netanyahu pospuso su aprobación por temor a las presiones políticas y la controversia en torno a la reforma judicial. Las negociaciones se estancaron. Sinuar cortó el contacto y aceleró los preparativos para la guerra. Además, tras el estallido de los combates el 7 de octubre, Hamas propuso a través de Qatar la liberación inmediata de todos los rehenes civiles bajo condiciones iniciales mínimas, aunque Israel, conmocionado y volcado en la ofensiva militar, rechazó debatir las propuestas para priorizar la derrota total de la organización. La oficina del primer ministro calificó la información de absoluta mentira y afirmó que dicha conversación nunca tuvo lugar. Para Radio Francia Internacional, Daniel Blumenthal, Tel Aviv.
1: 7 de la mañana.
2: El gobierno israelí rechazó la iniciativa impulsada por Reino Unido y otros 11 países para restringir la importación de productos procedentes de asentamientos israelíes en Cisjordania y anunció una serie de medidas de represalia contra Londres.
3: El ministro de Relaciones Exteriores, Gideon Saar, acusó al gobierno británico de mantener una política hostil hacia Israel y anunció, entre otras medidas, el cierre del consulado británico en Jerusalén Este.
2: El presidente de Estados Unidos, Donald Trump, conversó por teléfono con su homólogo ruso, Vladimir Putin, a quien expresó su deseo de alcanzar rápidamente un acuerdo que permita poner fin a la guerra en Ucrania.
3: Según informó el Kremlin, los dos mandatarios analizaron los resultados de la gira reciente de los enviados estadounidenses Steve Witkoff y Jared Kushner, quienes visitaron Moscú y Kiev con el objetivo de reactivar las negociaciones.
2: El asesor presidencial ruso, Yuri Ushakov, señaló que Putin expuso a Trump su visión sobre las condiciones necesarias para avanzar hacia el fin del conflicto y también abordó la situación en el campo de batalla.
3: Trump sostuvo que un eventual término de la guerra permitiría avanzar en una normalización más amplia de las relaciones entre Washington y Moscú, especialmente en materia comercial y económica.
2: En Argentina, el gobierno anunció la apertura de procedimientos para sancionar a 15 empresas y personas vinculadas a actividades petroleras en las Islas Malvinas, territorio administrado por el Reino Unido y cuya soberanía reclama Buenos Aires.
3: Según la presidencia argentina, los involucrados habrían operado sin autorización del país en eventual incumplimiento de la ley de hidrocarburos aprobada en 2011.
2: El gobierno de Javier Milei sostiene que las licencias otorgadas por las autoridades de la isla no tienen validez y que cualquier explotación de recursos en la zona requiere autorización argentina.
3: Estos nuevos procedimientos se suman a otros iniciados recientemente en contra de 45 personas y empresas relacionadas con actividades petroleras en el archipiélago.
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1: De la mañana, 3 minutos.
2: Vamos a hacer un pequeño alto, luego les contaremos acerca de lo que ocurrió finalmente con esa posibilidad del feriado del 17 de septiembre. No va a ser. Les contaremos detalles. También les contaremos de un nuevo cierre del complejo integrado Cristo Redentor, que ha pasado una cantidad de días cerrado durante este invierno increíble, impactante. Tendremos información económica, principalmente lo que ha ocurrido con el índice de precios al consumidor, el IPC, la inflación en nuestro país, que sigue aumentando. Los precios de los combustibles han sido fundamentales, pero ha subido también el precio de los alimentos. Se anuncia una nueva ley del mercado de capitales. Todo eso y mucho más en segundos.
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12: De la mañana, 9 minutos.
13: Santiago, en estos instantes está con el cielo nublado, la temperatura alcanza los 5,9 grados, la humedad es del 92%. Para esta jornada, Santiago espera un día que va a estar En la mañana, nublado, variando nubosidad parcial. La tarde va a estar con nubosidad parcial y en la noche va a volver a estar nublado y una temperatura máxima de 17 grados. En Viña del Mar y Valparaíso, en estos instantes,

0: instantes. El cielo está nublado, la temperatura es de 10 grados, la humedad es del 82%. Para Viña del Mar y Valparaíso se espera un día nublado, variando nubosidad parcial en la mañana. La tarde va a estar con nubosidad parcial. En la noche va a estar con nubosidad parcial, variando nublado, y se espera una temperatura máxima de 15 grados.
1: A ver, les queremos reiterar lo que está pasando ahí en Vespucio, hacia el norte, en el sector de San Pablo, es en la comuna de Pudahuel, ya chequeado, es Pudahuel, debido a una colisión de vehículos, y entre ellos está involucrado un camión de tipo 3/4 que estuvimos nosotros ahí reporteando en el lugar, con resultado además de desarme completo de la parte de la carga del camión, y además la caída de la carga, que eran tortas, pasteles, otro tipo de dulces, en fin, que cayeron ahí en la vía, además de partes y piezas del camión también. La situación está generando tránsito lento hasta ahora, todavía solo una pista está habilitada, que es la pista izquierda, en relato de nuestros auditores y de Cristian Borkowski, que está también ahí en el lugar. Esta imagen que estamos viendo ahora es en sentido contrario, no una persona que va en sentido contrario por la autopista, y nos muestra la tremenda congestión a esta hora, consecuencia del accidente y del desvío. Un accidente que está en investigación, la última versión habla de una encerrona o un intento de encerrona del que trata de escapar el camión, y entre tanta maniobra termina chocando con otro que también estaba ahí en la autopista. Todo eso está en averiguación todavía, investigación, pero lo importante es que todavía está con problemas en tránsito. Esto es Vespucio Norte hacia el norte, sector de San Pablo, en la comuna de Pudahuel.
0: Algunos momentos, una auditora que iba manejando por la autopista central vio un perrito en la autopista a la altura de la salida de San Bernardo, en el kilómetro 19, en dirección al norte. Un perrito que estaba asustado ahí en la, parado en la berma izquierda, y por lo tanto contra las vallas que separan la autopista en la parte central. La autopista llamó, la auditora llamó a las emergencias de la autopista central para que lo saquen, pero también pide que haya precaución. Sobre accidentes, nos indican que hay una situación en la ruta 78 camino a Santiago, pasado Mérico Vespucio. También hay tres perritos que están en la orilla, al costado de la autopista. Y un auditor nos escribe que hay un choque en la ruta 5 sur a la altura de Requinoa. Dice que la carretera está con el tránsito suspendido en dirección al sur. Eso es lo que nos están indicando auditores, además que hay un taco en ese lugar, se lo vamos a reiterar, en la ruta 5 sur, un accidente, choque, a la altura de Requinoa, y por lo tanto el tránsito está con problemas en la dirección al sur, a la altura Requinoa, ruta 5 sur.
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0: Sorpresivo avance de 0,6% del IPC de agosto elevó las expectativas de inflación hacia fin de año.
4: Al excluir estos elementos más volátiles, la inflación subyacente avanzó solo un 0,1%, lo que entrega una señal algo más favorable.
5: Nuestra estimación para la inflación anual pasó de 4% a 4,4%.
1: Trato de una actividad local más débil y niveles de incertidumbre externa elevados. El Banco Central mantuvo la tasa de política monetaria.
6: Lo que uno podría esperar es más bien menos espacio, menos probable que hayan alzas, y el escenario más probable, pero con una probabilidad baja, es que se produzcan disminuciones.
0: El ministro del Trabajo, Tomás Raúl, se desmarcó de la proyección de su par de Hacienda, Jorge Quirós, de llevar la tasa de desempleo al 6,5% en 2030.
7: Nosotros tenemos que cambiar el empedrado, tenemos que pavimentar el futuro de este país, tomando decisiones, algunas que no son fáciles de tomar. Estamos de nuevo con una agenda laboral bastante importante en lo que es adaptabilidad.
1: Hoy será ingresado al Congreso el proyecto de reforma al mercado de capitales.
8: El mercado de capitales tiene que estar al servicio de las personas, que el ahorro se transforme en inversión.
9: Hay algunos artículos que nos llaman positivamente la atención.
0: Con el financiamiento vía cotización.

0: comisión rechazado, la Sala del Senado despachó el proyecto de sala cuna universal.
1: Por fin salió del Senado este proyecto, avanza hacia la Cámara de Diputados. Yo creo que eso es lo más importante para las familias chilenas.
2: Un proyecto de ley que partió en la segunda administración del presidente Sebastián Piñera.
3: El Servicio de Impuestos Internos defendió el cobro del IVA a los ilegales casinos de apuestas en línea.
4: Habilitar una plataforma para el pago de los impuestos adeudados no valida en caso alguno la ejecución de este tipo de actividades, sino que se centra en el hecho económico.
0: Definitivamente, el jueves 17 de septiembre no será feriado.
3: FONASA se querelló en contra de 5 laboratorios por fraude por cerca de 8.000 millones de pesos.
0: El uso de las pantallas tecnológicas, la falta de atención y los problemas de disciplina, según expertos, asoman como causas que llevaron a Chile a su peor desempeño en matemáticas en la prueba PISA.
5: Los jóvenes evaluados estuvieron expuestos a una enseñanza telemática a cortas edades.
6: La relación que existe entre la distracción digital, la disminución de la lectura por placer.
3: El próximo 28 de septiembre la oposición interpelará al canciller Francisco Pérez.
7: La interpelación más inoportuna que hemos visto en los últimos tiempos. Yo hago un llamado a que la oposición sea más patriota.
8: No nos van a arrinconar en la Cámara de Diputados.
0: El Ministerio de Relaciones Exteriores convocó al embajador de Estados Unidos en Chile para solicitar información respecto de los episodios de violencia ocurridos en el denominado estallido social.
9: Todo el mundo especulaba que podían ser venezolanos, que podían ser grupos terroristas chilenos, pero no fue accidental. Pero vuelvo a reiterar, la información del embajador norteamericano no es una sorpresa en términos de lo que la opinión pública sospechaba hace muchos años.
3: El Tribunal Calificador de Elecciones rechazó el requerimiento que buscaba destituir al gobernador Claudio Orrego.
10: Más allá del pronunciamiento del tribunal, las irregularidades cuestionadas por la Contraloría siguen existiendo. Los informes siguen firmes y lo único discutido es el umbral jurídico para dar curso o lugar a la cesación en el cargo.
0: Hoy el Pleno de la Corte Suprema escuchará los últimos alegatos y comenzará a deliberar los cuadernos de remoción contra los jueces que viajaron con licencias.
11: Hemos presentado prueba abundante y también los exámenes médicos. Se trató de una licencia extendida a última hora por una complicación.
12: Se trata en general de un procedimiento desformalizado en que hay derecho de defensa.
3: El viceministro Claudio Alvarado reconoció un error en la contratación de un estudiante de periodismo de 19 años.
13: Nadie está exento de errores. Ese error significa que, primero, se corrija la situación de inmediato. En segundo lugar, se cumplan estrictamente los instructivos que Hacienda ha fijado al respecto.
0: En el exterior, Estados Unidos confirmó la destrucción de 5 petroleros iraníes.
3: En represalia, el régimen de Irán atacó 2 buques estadounidenses, 8 petroleros y otros 10 barcos en el estrecho de Hormuz.
0: Sigue escalando la guerra comercial. Estados Unidos prohibirá la importación de lácteos, motocicletas y la mayoría del alcohol desde Canadá.
3: Argentina anunció la apertura de procedimientos con vistas a sancionar a 15 empresas y a personas vinculadas con la actividad petrolera en las Islas Malvinas.
0: En el deporte, el Real Betis de Manuel Pellegrini volvió a la Champions League tras 21 años con un triunfo ante el Lille en Francia.
14: Es la segunda vez, como dije, en 119 años que se juega una Champions el Betis, entonces hay que valorizar lo que se consiguió la temporada pasada. Comenzamos con el pie derecho, faltan todavía muchísimos, 7 partidos.
3: Mirko Josic, el histórico entrenador de Colo-Colo, campeón de la Copa Libertadores, será homenajeado hoy en el Teatro Caupolicán.
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18: De la mañana, 19 minutos.
0: La posibilidad de que el 17 de septiembre se decrete como feriado quedó completamente descartada luego que se confirmara que los plazos de tramitación exceden ese día.
3: La Comisión de Gobierno Interior no pudo finalizar su discusión en particular ayer y quedó un largo camino pendiente en el que no cuentan con el apoyo del gobierno ni tampoco de sectores del oficialismo.

0: Nos cuenta Cristóbal López.
1: La Comisión de Gobierno Interior de la Cámara de Diputados no pudo finalizar la tramitación del proyecto de ley que consagraba el día 17 de septiembre como feriado y dejó fuera de juego cualquier posibilidad para que sea realidad. Al no contar con urgencia, la discusión de la iniciativa tuvo que acogerse a los horarios de citación de la sesión, donde el tiempo no fue suficiente para dar por terminada la discusión en particular. En la previa, el ministro de Hacienda, Jorge Quirós, ya había planteado las diferencias con el proyecto, manifestando que las cifras económicas no permitían entregar un nuevo festivo que iba a afectar la producción. Ayer, antes de la sesión, el encargado de la billetera fiscal redobló sus dichos y confirmó que la postura del gobierno era inamovible.
2: Nosotros hemos planteado siempre que tenemos que actuar en consecuencia. Tenemos un buen diálogo con los parlamentarios en muchos otros temas y acá tengo una legítima diferencia y el gobierno va a mantener su posición de no dar feriado el 17.
1: Al proyecto, aunque hubiese sido despachado por la Comisión de Gobierno Interior, aún le quedaban escollos que superar en una tramitación que se veía imposible desde el primer momento. El primero era la Comisión de Hacienda, donde el presidente, el diputado republicano Agustín Romero, ya había confirmado que no iba a poner en tabla la discusión de este proyecto, que no contaba con urgencia, aseverando que las políticas tienen que ir en la línea del crecimiento.
3: A los parlamentarios, ¿qué vamos a hacer? ¿Vamos a poner un feriado? Yo creo que tenemos que optar por una política que apunte hacia el crecimiento económico, que eso da sustentabilidad en largo plazo, pero eso implica sacrificios y esos sacrificios los tenemos que enfrentar.
1: La presidenta de la Comisión de Gobierno Interior, la diputada Joana Pérez, hizo un llamado frente a posibles ingresos de este tipo en años venideros que se haga con tiempo para favorecer la discusión y tramitación.
4: También se hicieron llamados en su minuto como para presentar este tipo de proyectos con mayor antelación, puesto que a nosotros esta comisión le llegó a hacer no más allá de 20 días y eso también dificulta.
1: Luego de la Comisión de Hacienda, el proyecto debería haber enfrentado a la sala de la Cámara para luego realizar el mismo camino de tramitación en el Senado, algo imposible considerando que hoy día es el último día de acción legislativa antes del 18 de septiembre.
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5: De la mañana, 22 minutos.
7: La delegación presidencial provincial de los Andes informó, increíble, de un nuevo cierre del complejo integrado Cristo Redentor debido a precipitaciones de nieve y rachas de viento que podrían alcanzar entre 20 y 40 kilómetros por hora.
8: La Federación Gremial Nacional de Productores de Ganado Bovino descartó impactos por ahora en la disponibilidad de carnes para las próximas fiestas patrias, la próxima semana. Nos informa desde la región de Valparaíso, Benjamín Duque.
9: El complejo integrado Cristo Redentor permanece cerrado desde este martes de manera preventiva para todo tipo de vehículos debido a las condiciones de inestabilidad climáticas previstas para la alta cordillera. La determinación fue adoptada por el Comité de Coordinación Chileno-Argentino tras analizar los informes técnicos de ambas vialidades. Así lo informó el delegado presidencial provincial de los Andes, Ricardo Figueroa.
10: Día a día, la condición climática de alta cordillera con el Comité Integrado Chileno-Argentino y de acuerdo a los informes técnicos de ambas vialidades, hemos determinado, adelantemos el cierre. Este es un cierre completamente preventivo que solamente estamos adelantando de acuerdo a la inestabilidad climática que vamos a presentar.
9: La medida responde principalmente a las nevadas y las condiciones meteorológicas previstas para la zona, con precipitaciones de nieve y rachas de viento que podrían alcanzar entre 20 y 40 kilómetros por hora. El vocero de la Coordinación Argentina de Fronteras, Osvaldo Valle, señaló que la coordinación de ambos países analizará los antecedentes meteorológicos y de transitabilidad para así determinar cuándo existen condiciones seguras para retomar el tránsito.
11: Se van a volver a reunir ambas coordinaciones de la Dirección de Asuntos Técnicos de Frontera de la Vicejefatura de Gabinete del Interior de Argentina con la gente de Pasos Fronterizos de Chile para determinar mañana y verificar las condiciones climáticas. Del miércoles se espera prácticamente durante todo el día nevada.
9: Este nuevo cierre genera además atención por sus posibles efectos económicos, considerando que el Paso de los Libertadores es uno de los principales corredores para el intercambio comercial entre Chile y Argentina. Sin embargo, desde la Federación Gremial Nacional de Productores de Ganado Bovino descartaron, por ahora, impactos en la disponibilidad de carne para las fiestas patrias. Su presidente, Ignacio Bessoain, indicó que la producción nacional se mantiene estable y que tanto la oferta local como las importaciones destinadas a estas fechas ya se encuentran aseguradas.
12: La producción nacional se mantiene estable y se mantendrá estable. Este nuevo cierre podría

0: afectar a las importaciones de carne. Lo que sí tenemos como antecedente que el cierre anterior duró casi 35 días y no vimos ningún efecto o un periodo largo. Probablemente la afectación no va a ser para el 18.
1: Según Fedecarne, luego del cierre anterior, que se extendió por cerca de 35 días, no se generaron efectos en la oferta de carne. Desde la región de Valparaíso, Bio Bio, la radio.
2: Sí, lo que ocurre con el paso es que ha estado parado, paralizado durante muchísimo tiempo. Yo no sé si hay de verdad diligencia para limpiar la vía. Diligencia para limpiar la vía, porque es muy fácil estos cierres preventivos y que caiga la nieve y nada más que eso. Pero esto reafirma además la necesidad de otros pasos en la zona central. O sea, no es increíble alto, claro, lo que está pasando. El paso a Las Leñas en Talca, frente a Talca, ahí está paralizado, un paso de bajo nivel, de baja altura, a eso me refiero. Y por lo tanto, la dejación por parte de los sucesivos gobiernos es impactante realmente, siendo Argentina un país donde no solamente llegan los productos de ese país, sino que también de Brasil. Y por lo tanto, es un tránsito enorme el que se produce con estas paralizaciones que realmente afectan la economía de muchos. Incluso en algunas ocasiones suben los precios chilenos solo porque paraliza el paso de los Libertadores. Es increíble todo lo que ha ocurrido ante la mirada sin mayor interés de tantos gobiernos que se suceden uno tras otro.
3: Nuevamente hoy, desde ayer más bien, con esa situación. A ver, actualicemos algunos datos de nuestros auditores. Les contábamos de un accidente en la ruta 5 Sur a la altura de Requinoa. Resulta que en ese lugar está completamente interrumpido el tránsito, o estaba hasta hace algunos minutos, hacia el sur. Hay varios datos y también fotografías nos han compartido los auditores, si ustedes las ven con nosotros en BioBio TV. Eso fue un volcamiento de un vehículo mayor, un camión. Un vehículo, además el accidente, quiero decir, fue de alta energía. Y ahora el camión está en la pista derecha, lo que hace que haya, por lo tanto, solo una pista habilitada, que es la pista izquierda. Tenga precaución porque hay harto taco, está recién amaneciendo, además puede complicar todavía más la conducción. Esto es Ruta 5 Sur, a la altura de Requinoa, en donde se ha registrado este accidente. El camión está volcado en la pista derecha y solamente está funcionando la pista izquierda. Si está ahí, manténgase ahí porque es esa la que está circulando. Y acá en la región metropolitana nuevamente está apagado el semáforo de la Alameda con la avenida Providencia, justo ahí en el sector de la Plaza Baquedano, pero en dirección hacia Santiago, no hacia Providencia, lo que genera congestión muy alta por Vicuña Maquena hacia el norte. La empresa de mantención está alertada desde hace días, pero todavía no hay solución. Es un dato de Transporte Informa que ustedes ven en BioBio TV del taco por Vicuña Maquena, porque justo ahí, ese es el semáforo que falla. No complica tanto el tránsito por la Alameda, pero sí por Vicuña Maquena. Entonces, es esto lo que mantiene congestión altísima por Vicuña Maquena hacia el norte. Dice Transporte Informa que la empresa de mantención, que es del municipio de Santiago, ha sido alertada desde hace días respecto de esa falla. La alternativa es Seminario para poder hacer ese tránsito, nuevamente con fallas y falla recurrente ya a estas alturas. El semáforo del cruce de Alameda con Providencia en la Plaza Baquedano, vemos ahí imagen en vivo de Vicuña Maquena hacia el norte.
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1: 7:29 a.m.
3: Y ahora estamos en contacto con uno de nuestros auditores.
4: Hola, Juan, buenos días.
5: Buenos días, señorita Catherine.
4: ¿Qué pasó? Sí,
5: yo acabo de recién pasar por el accidente ese ahí en Rey Quinoa.
4: Ya.
5: Está la pista izquierda habilitada, está conificada la pista derecha.
4: Sí.
5: Es una rampa cargada con fruta, que es, al parecer chocó con un vehículo chico y la rampa cayó hacia la acequia y, bueno, lo que vi yo que se salió hasta la cabina la rampa. Tiene que haber sido muy fuerte el impacto.
4: Oiga, ¿y esto, hay algún otro vehículo involucrado, no? ¿Solo el camión?
5: Había un vehículo chico con las balizas encendidas cerca del camión. Podría ser que haya provocado el accidente también ahí entre los dos.
4: ¿Y esto es en dirección hacia...?

0: hacia el sur, justo en la entrada al estacionamiento de camiones de Requinoa, kilómetro 97.
1: ¿Habían llegado vehículos de emergencia, Juan?
0: Estaba todo unificado, pues entonces tiene que haber sido el accidente hace un ratito antes, porque no se veía ambulancia, nada, pero estaba todo unificado.
2: ¿Se sabe si hay alguna persona herida?
0: No se ve porque no había ambulancia, nada, entonces tiene que haber sido hace un buen rato, y lo que está esparcido es la carga en la pista derecha.
1: ¿Y el camión que sigue ahí cerca de la verma, no?
0: No, el camión está dentro de la seque, no está en la verma.
1: Ah, cayó una seque, la seque.
0: Sí, cayó la seque y se le desparramó toda la carga ahí que traía con fruta el hombre.
1: Frutas.
0: Por eso está conificada la pista derecha.
1: Bien.
0: La pista, Juan, izquierda visita nomás.
1: Exacto.
3: Muchas gracias, Juan.
1: Muchas gracias por todos los datos, Juan, la actualización.
0: Gracias, hasta luego.
3: Gracias.
1: Que tenga buen día, buen viaje. Gracias a Juan y a otros auditores que nos mantienen actualizados de estas informaciones. Ya les contábamos del accidente ahí en la ruta 5 sur hacia el sur, a la altura de Requinoa, en donde lo que sabemos es que un camión cargado con frutas se accidentó. Al parecer hay otro vehículo menor involucrado, pero el camión es el más perjudicado, que volcó y además botó la carga, ¿no? Que eran frutas. Esto es, ya les decía, ruta 5 sur al sur, a la altura de Requinoa. Solo la pista izquierda es la que está habilitada.

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2: 7:36 a.m.
6: Vamos a retornar al punto donde se ha producido el accidente ahí en Américo Vespucio, a la altura de San Pablo.
7: Un camión con tortas, con pasteles, que botó la carga en el lugar que pasó. Cristian Borkowski, te escuchamos nuevamente.
8: Sí, seguimos acá, Katy Tomás, porque ahora está hablando Carabineros. Escuchemos al teniente Matías Federici, de la 26ª Comisaría de Pudahuel. Está hablando, escuchemos lo que está señalando.
9: Teniente, esta encerrona que habrían intentado realizarle al camión, ¿él logra evitar el cometido de los delincuentes? ¿Ellos se van a transportar en un vehículo más pequeño? ¿Cómo fue eso?
10: Sí, efectivamente, los antisociales se trasladaban en un vehículo menor. El camión, el conductor del camión evita el robo, ¿cierto? Y posteriormente los individuos huyen del lugar.
9: Teniente, cuando este camión trata de hacerle el quite a ese otro vehículo, es impactado por otro auto de mayor magnitud, ¿no? Eso genera finalmente que haya colisionado y que posteriormente choque con la barrera.
10: Preliminarmente, lo que estamos investigando es que el conductor, al intentar realizar la maniobra evasiva, pierde el control del camión e impacta las barreras de contención.
8: Estamos hablando entonces frente a una encerrona frustrada con daños estructurales al camión que era conducido por las víctimas.
10: Efectivamente, daños estructurales del camión a raíz del intento de evasión y de evitar el robo de su carga.
9: Teniente, más allá de lo que se está ahora realizando respecto del camión, las diligencias que ustedes tienen que hacer en curso, por un lado confirmar este eventual intento de robo, pero además también hay una labor que se debe hacer para poder restablecer el tránsito. Entendemos que ahí también se coordinan con la gente de la autopista para poder limpiar acá el lugar.
10: Efectivamente, en primer término estamos dando cuenta al Ministerio Público para que nos entreguen las primeras instrucciones. No obstante, estamos realizando actuaciones autónomas para poder determinar efectivamente hacia dónde habría ido el vehículo, la cantidad, patente o algún otro antecedente que nos permita dar con su ubicación. Y en segundo lugar, estamos también trabajando junto con la Prefectura de Tránsito y la autopista para despejar las vías de circulación, como también acelerar el tránsito a esta hora que es bastante transcurrido y con horario punta de las personas.
8: Muchas gracias, bueno, teniente. Ahí estaban entonces las palabras del teniente Matías Federici, de la 26ª Comisaría de acá de Pudahuel. Y vamos a girar la cámara, Tomás, Katy, para que sigan viendo cómo ha cambiado el panorama. El camión estaba en medio de la calzada. Ahora está ocupada por los vehículos que transitan muy lentamente por acá, por el lugar. Pero más que todo porque, claro, está conificado acá la pista de aceleración. Es decir, este camión venía por la pista que corresponde a la de ingreso a Vespucio Norte, acá pasado San Pablo, y finalmente fue abordado por estos ladrones que trataron de hacerle la encerrona. Esto ya está confirmado, como lo decía Carabineros. Entonces, hay videos incluso que demuestran que hay un vehículo que lo

0: venía siguiendo, y que cuando el camión intenta realizar el zigzagueo para sacarse encima a los ladrones, es que termina desarrollándose esta emergencia que termina con la destrucción total de la del compartimento donde llevaba la mercadería, la que finalmente quedó toda, como decía nuestro auditor que nos avisó de este hecho, repartida por toda la calzada. Ha sido empujada hacia la pista de aceleración y Américo Vespucio ya cuenta con sus tres pistas habilitadas, pero de todas maneras es una información que está en desarrollo porque piensan retirarla el camión y la mercadería en los próximos minutos, algo que todavía no ocurre del todo, pero como decíamos, está en pleno desarrollo. La información entonces se confirma, la encerrona a este camión que lleva tortas, pasteles de calidad, de frustrada. Desde la comuna de Pudahuel, Bío Bío, La Radio.
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1: Ayer cayó la Bolsa de Comercio de Santiago, el principal indicador, el IPSA, en un 0,33%. El índice general disminuyó un 0,30%.
2: Quedó a la baja también la Bolsa de Nueva York en Wall Street, el Dow Jones un 1,18%, el Nasdaq un 0,32%.
1: Ayer el precio del dólar bajó 9 pesos con 90 centavos. Se cotizó 923 pesos con 85 centavos comprador y 924 pesos con 15 centavos vendedor.
2: El euro está en 1,077 pesos con 59 centavos.
1: Unidad de fomento para hoy, 40.885 pesos con 63 centavos.
2: El cobre ayer subió marcadamente, subió 1,35% en la Bolsa de Metales de Londres y quedó en $6.68 la libra.
1: El precio del petróleo Brent sube un 2,59% en Londres. Atención, el barril, el que sirve de referencia para Chile, se está cotizando en $100.58. En Nueva York, el WTI sube un 2,2% y se cotiza en $95.08 el barril.
2: Hay muchas cosas que están pasando, lo sabemos, regularmente es así, pero en materia económica las cifras son, si no todas, casi todas, malas. Siguen presentándose estas malas cifras y el estancamiento, el desempleo, también se suma la inflación, que la dimos a conocer ayer, la entregó el INE. El IPC del mes de agosto subió 0,6%, situando el panorama a 12 meses en un 4,1% de inflación y golpeando con fuerza. Además, ítems muy sensibles para el bolsillo de cada uno de nosotros, precio de alimentos y precio de los combustibles.
1: El peor escenario económico es cuando hay inflación alta, crecimiento bajo, desempleo alto, inversión baja. Todo eso es una mezcla absolutamente amarga y difícil de salir además de ella. Algunos hablan de un año para el olvido, con cifras que siguen siendo pesimistas en el horizonte. Sin embargo, el Ejecutivo pone en el centro de su agenda la reactivación del empleo, aun cuando ayer el ministro Tomás Rau, que es el ministro del Trabajo, se desmarcó de la tasa de desocupación del 6,5% al 2030, asegurando que fue una meta que impuso otro ministro, Jorge Quiroz, pero no él. Vanessa Gajardo, muy buenos días.
3: Hola, Vanessa. ¿Cómo están ustedes? Muy buenos días. Se rompe la ilusión y de a poco se han ido cayendo las expectativas del gobierno que ha puesto la economía como una garantía de su trabajo y que a poco más de 6 meses de gestión ha tenido que ir sorteando distintos obstáculos que ponen en evidencia que no va a ser fácil que nuestro país salga del estancamiento económico en el que se encuentra hace ya bastante tiempo. Herencia de la administración pasada, problemas de fondo de carácter estructural, presiones externas y también el peso de sus propias decisiones. Todo esto explica entonces el cóctel de malas cifras que el Ejecutivo ha tenido que salir a responder en las últimas semanas. Vamos por lo más reciente, sí. Agosto le volvió a pasar la cuenta al bolsillo de las familias por encima del 0,3% que era la expectativa que tenía el mercado. Finalmente, el índice de precios al consumidor anotó una variación mensual de 0,6% ayer acumulado.

0: hablando así un 3,6 en lo que va del año y un 4,1% a 12 meses. Es decir, cada vez más lejos de lo que es la meta del propio Banco Central. Entre los productos que más destacaron por registrar un incremento en sus precios tenemos los pasajes aéreos internacionales, la carne de vacuno, las papas y los combustibles. Quizás lo más preocupante y la principal alarma que levantaron ayer los economistas es que a propósito de este dato mensual, la unidad de fomento, la UF, va a superar los 41.000 pesos. Ayer, el viceministro de Economía y Minería, Daniel Mas, dijo que el dato responde más bien a temas coyunturales, principalmente presiones que vienen desde el exterior, y destacó lo que es el IPC sin volátiles, que dijo se ve algo mejor en el horizonte.
1: Factores que no dependen directamente de nuestra política económica, pero que las familias sienten en su día a día. Al excluir estos elementos más volátiles, la inflación subyacente avanzó solo un 0,1%, lo que entrega una señal algo más favorable.
0: Y claro, la lectura que hacen de hecho los economistas coincide justamente con la mirada del Ejecutivo respecto de que muchísimo de esto responde a presiones externas y a la incertidumbre geopolítica a nivel global que tiene a los principales bancos centrales del mundo con una política monetaria de un carácter un poco más restrictivo. De ahí entonces que ayer conociéramos una nueva reunión de política monetaria del Banco Central de nuestro país y en la que se decidió por la unanimidad de los miembros del Consejo seguir manteniendo la tasa de política monetaria en su actual 4,5%. Recordemos que se mantiene así desde diciembre del año pasado y que los comunicados que hemos conocido del Instituto Emisor dejan entrever que al menos en el corto plazo, en lo que respecta a este 2026, no vamos a ver recortes en los tipos. La economista jefe de Fintual, Priscila Robledo, señaló que esa sorpresa justamente se explica por lo que decíamos, son los ítems más volátiles de la canasta, pero también los efectos del temporal.
2: Nuestra estimación para la inflación anual al cierre de año pasó de 4% a 4,4%. En todo este contexto, el Banco Central está conviviendo con crecientes riesgos inflacionarios por un lado, pero también por otro lado con una creciente debilidad en la economía.
0: La gran disyuntiva, y por lo que algunos dicen, ¿no?, que el órgano que lidera Rosana Costa está atado de manos. Por un lado, una inflación que ya hemos visto es bastante volátil, todavía no logra ser contenida, y por el otro, el estancamiento económico, una actividad que no repunta, que este año superaría apenas el 1%. De hecho, algunos dicen que podría ser menos que eso el crecimiento. En síntesis, tenemos también que el costo de la vida se encarece. De hecho, hoy la ENAP publica su informe semanal de precios y como ya viene anticipado y se ha ido comentando en la semana, las bencinas podrían subir cerca de 35 pesos por litro y lo que es todavía más preocupante, el diésel podría subir hasta 105 pesos. Consultado también por estos incrementos, el ministro Quirós reconoció que gran parte de estos costos los han tenido que absorber los gremios de transportistas en nuestro país, pero también mencionó que gracias a lo que ha sido esta política de reordenamiento fiscal que están liderando en Hacienda, ha logrado que estos incrementos sean de menor magnitud.
3: Nos permite hoy día ir subiendo esto de modo más espaciado. Por fortuna, el alza de bencina afuera, si bien ha continuado, ha tenido un menor ritmo que el alza del diésel. Y además hay destrucción de refinería, por lo tanto el diésel es un tema de preocupación.
0: Aunque el ministro señala que es un tema de preocupación, por el momento no han anunciado medidas adicionales. Recordemos que Teatino 120 sostiene periódicamente reuniones con los gremios de los transportistas, pero no son los únicos sectores de nuestro país que han manifestado su molestia respecto de las ayudas que dicen del Ejecutivo que no llegan. Recordemos que hay muchísimos efectos de segunda vuelta en lo que tiene que ver con el alza de los combustibles y son distintos sectores productivos los que también se están viendo afectados. Siguiendo en temas macroeconómicos, el gran desafío, eso sí, de la actividad en nuestro país, y tal como lo reconoció el propio presidente de la República, José Antonio Kast, hace algunos días, es el desempleo. Ahí dijo, estamos al debe. Sobre esto, el ministro Quirós adelantó que la agenda que tiene que ver con problemas más de fondo, más estructurales, con una mirada más largoplacista de lo que se debe hacer, la está liderando el titular de esa cartera. cartera, el ministro Tomás Rau, y que lo que a él compete

0: Navarrete como jefe de la billetera, es el debate presupuestario que se va a tomar los próximos meses el Congreso y que va a estar enfocado, lo adelantaba él, justamente en aquellas partidas que más puestos de trabajo generen. En tanto, el aludido ministro Rau se desmarcó de otros titulares que hacen bastante hincapié en la herencia del gobierno anterior del expresidente Gabriel Boric. No la desconoce, ojo, pero dijo que están concentrados en su objetivo.
1: A mí no me gusta mucho echarle la culpa al empedrado porque no tiene sentido. Nosotros tenemos que cambiar el empedrado, tenemos que pavimentar el futuro de este país, tomando decisiones, algunas que no son fáciles de tomar. Estamos de nuevo con una agenda laboral bastante importante en lo que es adaptabilidad.
0: Pero atención, que no fue de lo único que se desmarcó el ministro Rau. En entrevista ayer con Emol TV, el titular dijo que la meta del desempleo de un 6,5% hacia el año 2030 se la impuso el ministro Jorge Quirós. No él, fue bastante enfático en eso. Si usted revisa mis intervenciones, yo he sido bastante más cauto. Los economistas somos buenos para hacer proyecciones y equivocarnos después y tener que explicar en qué nos equivocamos. Y finalmente agregó que las metas exigentes son buenas en el sentido que obligan a redoblar y triplicar los esfuerzos. Pero deja de lado entonces esta perspectiva que ya hace mucho tiempo los economistas venían anunciando, que con el nivel de crecimiento que tenemos será casi imposible alcanzarla hacia el término de esa administración. María José Abud, economista y que también ha participado de las distintas mesas que ha consultado el Ejecutivo para la elaboración de esta agenda laboral, dijo que eso requiere de un crecimiento que hoy no se ha materializado, pero que es bueno que el presupuesto de 2027 esté justamente enfocado en esta materia.
2: Una tremenda oportunidad para buscar espacio de asignar recursos en áreas que generan puestos de trabajo, como el área vivienda, construcción. Tenemos que pensar que hoy día, ante la crisis que estamos, cada esfuerzo sirve, y acá no va a haber una única forma de salir de esta crisis y hay que ir sumando distintos esfuerzos.
0: A ver, una tasa de desempleo del 6,5%, y es bueno puntualizar en esto, Cati Tomás, es igual a pleno empleo. El pleno empleo en nuestro país ya no existe, eso es una realidad. No hay trabajo disponible, las personas que están ocupadas formalmente en nuestro país tampoco tienen la posibilidad de dejar sus trabajos para buscar algo que los llene más profesionalmente. Eso, dicen los expertos, hoy en nuestro país no es una realidad que esté pasando. El 6,5%, ¿cómo se logra? Porque no es imposible, con un crecimiento que vaya mucho más allá de un 2,5%. Y estamos hablando de que en 2026 apenas superaríamos el 1%, en 2027 nos estaríamos acercando al 2% y hacia adelante en promedio al 2,5%. Es decir, estamos lejos de que esa sea una realidad que efectivamente pueda materializarse. Ahora, también quisiera mencionar que ayer salió a hablar un ex coordinador de la Dirección de Presupuesto de la administración del expresidente Gabriel Boric. Estoy hablando del economista Nicolás Bohm, que participó también como gestor del plan económico de la ex candidata presidencial Janet Jara. Hizo los cálculos a propósito de todo lo que se ha estado comentando respecto de los malos indicadores estas últimas semanas. Dijo que, de cara a la discusión de presupuesto que se viene, el impacto del recorte fiscal del que está hablando el Ejecutivo le significa 0,3 puntos de menos crecimiento al país y una destrucción de 21.650 empleos. Son los cálculos que él hace, por supuesto, eso también hay que chequearlo con los análisis de otros economistas, pero la situación en general, en tema de cifras, en tema de crecimiento y lo que respecta también al bolsillo de las familias, se ve bastante complejo hacia adelante, y todos los ojos están puestos en lo que es la agenda laboral que está liderando el ministro Rau y, por supuesto, también la discusión presupuestaria que se avecina.
3: A ver, que la economía chilena viene mal hace rato, eso no cabe la menor duda. Y con crecimientos lentos hace muchos años. Yo quiero recordar que en el segundo gobierno de Michelle Bachelet, después de la reforma tributaria, en ese gobierno el crecimiento fue 1.9%, que para la época era bajísimo. Y por lo tanto, esto viene mal hace rato. ¿Hubo algún mejor crecimiento el primer año de Sebastián Piñera, primer año del segundo gobierno? Hasta el estallido, había algo de mejor crecimiento. Después ya todo, venía la economía mala, pero ya después todo se vino al suelo y hay un serio problema en Chile de ahorro, de inversión, y eso lo sabemos, con desempleos altísimos. Bajo el gobierno anterior, a ver, el gobierno de Gabriel Boric dejó al país en decrecimiento. Enero, febrero, marzo fueron meses de decrecimiento, que son los meses básicamente a cargo de Boric. Lo cierto es que las medidas que se han tomado por parte del gobierno son medidas de mediano y largo plazo. No son medidas de corto plazo, y por lo tanto habría que esperar el resultado de esas medidas. Mientras tanto, el país absolutamente detenido, yo diría, y con... están pasando cosas gravísimas. Por ejemplo, un precio del cobre histórico y no se nota en la economía chilena. Y eso demuestra la profundidad que tienen nuestros problemas. Ahora bien, Quirós toma algunas medidas, yo creo que son medidas de largo plazo, si es que resultan. La otra alternativa era seguir igual, pero el país en realidad se estaba endeudando aceleradamente porque estaba viviendo sobre sus posibilidades, sobre lo que producía, y por lo tanto también eso tenía fecha de término, en algún momento eso se termina. ¿Cómo se sale de esto? Impactan muchas cosas, las 40 horas de todas maneras impactan, no hay ningún país que trabaje menos y quiera crecer, tiene un impacto. Camila Vallejo dijo que no tenía impacto, pero la verdad es que eso es falso, y yo creo que ella sabía que era falso por lo demás, porque no hay que ser muy inteligente para entender eso, pero también la población quiere las 40 horas y por lo tanto se deben pagar esos costos. Son costos que se pagan. El asunto es como es así, no hay mayor vuelta. Ahora bien, vamos a ver qué es lo que ocurre, porque el gobierno, con todas estas condiciones que estamos hablando, prometió crecimiento. Sí, este es el problema, porque nosotros podemos decir se debe a esto, a lo otro, pero el gobierno prometió crecimiento y este le entrega al gobierno una responsabilidad por la promesa incumplida. Y además una carga gigantesca si es que la ciudadanía no obtiene algún rédito económico con este gobierno. Así de simple. Por lo tanto, la presión que hay sobre Jorge Quirós es gigantesca en este momento. Vamos a ver qué es lo que ocurre, pero yo no veo cómo... ¿Sabes lo que pasa, Vanessa? La inteligencia artificial está empezando a aplicarse. No es que esté golpeando la puerta, ya entró por la puerta. ¿Qué va a pasar con eso? Con este desempleo alto. Nosotros nos podemos imaginar un atrincheramiento, por ejemplo, del sector público. Aquí no se va nadie, la inteligencia artificial será, ahí veremos, pero el sector público atrincherado, sector privado, con un aumento seguramente de productividad, con menos personas. Eso es lo que se viene. Y con las personas con más necesitadas porque tienen menos instrucción y por lo tanto son los que reciben menos sueldo, posiblemente cayendo a la cesantía. Yo no sé si esto se ha conversado a nivel económico en Teatino 120, en el Ministerio de Hacienda.
0: A ver, es un debate que siempre está, ¿no? El uso y la llegada de las nuevas tecnologías. Lo que pasa es que lo que siempre señalan, al menos los economistas, es que en Chile falta discutir políticas públicas que hablen de lo que es la reconversión laboral. Finalmente, desprendernos de ese miedo, ¿no? De que algunas personas sean reemplazadas o desplazadas justamente por una máquina, sino finalmente cómo reconvertir esos empleos para que conversen con las nuevas tecnologías y finalmente se adapten a los nuevos cambios, porque es algo que llegó para quedarse. Yo creo que ese debate no se ha dado. De hecho, hemos visto y hemos ido conociendo de a poco lo que es esta agenda laboral que están liderando, por cierto, distintos ministerios, y que el fuerte, me atrevo a decir, está en lo que tiene que ver con la flexibilización laboral. Todo lo que respecta al contrato por horas, a las 40 horas, etcétera, pero no necesariamente un punto, y quiero decirlo así, fuerte, porque no necesitamos un mero titular, sino realmente una agenda importante en materia de reconversión laboral, en materia de inteligencia artificial. Siento que es un debate que realmente nos está dando en nuestro país, y esto no puede estar, digamos, fuera de la discusión del pleno empleo. Y aparte, de acuerdo a lo que tú señalas, Tomás, sobre las presiones que tiene el ministro Jorge Quirós encima, yo creo que es realmente relevante, porque recordemos que él dijo que el crecimiento va a llegar en el último trimestre de este 2026, es decir, en los últimos meses de

el año debiésemos ver un repunte en las cifras. Ayer en el informe que entregaba el Banco Central después de su reunión de política monetaria, también señalaban que justamente ven algo, un escenario un poco más optimista hacia el año 2027, a propósito de la Ley de Reconstrucción Nacional que todavía no es promulgada. Entonces, hay muchas expectativas puestas en el futuro, en el largo plazo, pero que los economistas ya

0: esto es así, ¿no? Sabemos que después de muchísimos años era una misma dinámica negativa o perjudicial para cómo funciona la economía, acaso positiva en términos sociales, pero negativa en términos de lo bruto, ¿no? De cómo funciona la economía, tiene su costo y alguien tiene que pagarlo. Ayer hablábamos acerca de esto, Van, en relación a lo sensible que están siendo todos estos temas para el bolsillo de la ciudadanía. El desempleo, ni hablar, la UF, 41 mil pesos desde mañana que se reajusta, o más de 41 mil pesos. El IPC con ítems más que sensibles para el bolsillo de todos, va a subir el pan, va a subir mañana el petróleo. Son temas muy, muy sensibles para todos. Entonces, uno se pregunta si es que en el Ejecutivo están mirando en hacer algo a corto plazo. El ministro decía entre algunas, una frase bien críptica de la semana pasada, que esto no había que mirarlo con microscopio, sino que con telescopio. No sé si el de ALMA nos servirá, del observatorio nos servirá para poder ver efectivamente o acercar un poco su expectativa. La gente lo vive en la calle, se da cuenta, lo vive, lo percibe en su bolsillo. Y a mí me gustaría insistir respecto de eso, si es que hay algo a corto plazo que efectivamente pueda ayudar a llevar hacia el momento en que nos encontremos donde el ministro está viendo a distancia con su telescopio.
1: A ver, yo creo que ha ido cambiando de a poco el discurso. De hecho, algo que siempre se le critica mucho al ministro Jorge Quirós es su frialdad, es lo que dice la oposición, que no piensa en las familias, que no piensa en la clase media. Ayer ese tono cambió un poco cuando le preguntaron justamente por el IPC. Dijo que reconocía que esto le afectaba muchísimo a las familias y que querían hacerse cargo de eso. También reconoció, a propósito del alza que se viene ahora en los combustibles, que los que han tenido que absorber esto han sido los gremios transportistas, pero no hizo ningún anuncio concreto, pese a que esa fue la consulta. Si había nuevos anuncios justamente para este gremio a propósito de las presiones que han manifestado en las últimas semanas, y no hizo ningún tipo de anuncio, no habló de reuniones, no anticipó absolutamente nada ayer el ministro. Ustedes hablaban de medidas de corto plazo, yo creo que esas están siendo lideradas por el ministro del Trabajo, Tomás Rau, en lo que respecta a temas de empleo, sobre todo subsidios, algunos subsidios que se han ido anunciando en las últimas semanas con distintos servicios como Cercotec, etcétera, y que ya están funcionando muchos de ellos, pero una agenda de parte de Hacienda o de los otros sectores, la verdad es que todo tiene una mirada más de mediano plazo, más largo plazista, y yo creo que ahí es donde está principalmente el mayor obstáculo de esto, que la ciudadanía empieza a hacer presión ya. Esto tiene un costo político importante, tal como lo señalaban ustedes, y en el corto plazo no hemos visto medidas que puedan ayudar finalmente a la generación de empleo. Ya estoy hablando del 2026, reactivación económica para este año, eso no se ha visto y es lo que está ya empezando a pasarle cuenta al Ejecutivo.
2: Vanessa, lo que pasa es que mira, en los últimos años la productividad chilena absolutamente detenida. O sea, son problemas muy profundos, porque ha habido impactos tecnológicos en los últimos años muy importantes y resulta que esto no se nota en la productividad en Chile, es impactante. En el sector público se ha incrementado enormemente, por ejemplo, el presupuesto en salud, y sin embargo la productividad en el sector salud público disminuye importantemente. Se pone más plata y se trabaja más mal, podríamos decir incluso menos. Los resultados de la prueba PISA, lo que anuncian es simplemente una muy mala productividad chilena, donde tenemos el 50% de los alumnos chilenos con notas 6 o sobre 6 en los colegios, y sin embargo resultados pésimos cuando hay pruebas, notas falsas. Todos nos engañamos. Todos entran a la universidad los trata como clientes, echan a los profesores que son más exigentes, reemplazándolos por profesores más benévolos, y entonces todos tienen un título, el título es falso porque ese título no responde a los conocimientos de esa persona. A ver, esto es muy profundo. Los alumnos creen que estudiando poco se alcanza un cartón y después no tienen trabajo y reclaman, pero en realidad hay incapacidad también. Esto es profundo, más allá de un nombre, el otro nombre, esto es así, esto va a ser muy difícil, y además con la competencia tecnológica, bueno, hay que estar más despiertos, hay que saber más y va a ser difícil. Yo no sé lo que va a ocurrir, pero evidentemente el gobierno está metido en un lío, esa es la conclusión, en un lío y en un gran lío. Sí, Vanessa.
1: Sí, solo para terminar, se viene una discusión importante en los próximos meses, el presupuesto que está concentrado en la...

0: generación de empleo. Ayer el ministro decía, vamos a potenciar aquellas partidas que más generen inversión, lo que tiene que ver con infraestructura pública, etcétera. Pero yo creo que toda la consigna de esta administración en los próximos meses va a ser no gastar más, sino gastar mejor. Y a propósito de eso, ya hemos adelantado conversaciones con los parlamentarios de Hacienda, principalmente los senadores, y haciendo un punto en lo que tú dices, Tomás, pasa algo realmente sórdido, yo creo, que es que señalaban que han revisado algunas partidas que no han llegado ni siquiera al 30% de su ejecución presupuestaria. Entonces yo creo que ahí hay que ver qué es lo que está pasando finalmente con el uso de los recursos públicos.
1: Muchas gracias.
0: Buenos días.
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0: 8:08.
2: Fedecarne descartó afectación a la disponibilidad de carne tras los reiterados cierres del paso fronterizo Los Libertadores.
3: Desde la tarde de ayer, por el pronóstico de nevadas en la alta cordillera, nuevamente fue cerrado el principal corredor internacional de la zona central.
4: Hemos determinado, adelantemos el cierre. Este es un cierre completamente preventivo que solamente estamos adelantando de acuerdo a la inestabilidad climática que vamos a presentar.
2: La agrupación de usuarios de ascensores de Valparaíso manifestó inquietud ante la reestructuración de la licitación de las obras del ascensor Artillería.
3: Advierten que el nuevo proceso se dilatará hasta 2027, postergando una vez más su esperada reapertura.
5: El Ministerio de Obras Públicas decidió desechar una licitación que ya estaba en curso.
6: Hay dificultades administrativas también que todavía no se han resuelto, nos parece a nosotros.
2: En Quilpué se dio inicio al plan de ordenamiento y retiro de cables, iniciativa que contempla más de 10.000 puntos de intervención a nivel regional.
3: El lanzamiento fue encabezado por el viceministro de Transportes y Obras Públicas, que destacó su impacto en la continuidad del servicio, la estética urbana y la seguridad.
7: Tiene un impacto negativo no solo en el punto de vista visual, sino también del punto de vista de seguridad. Recordemos que impactan aquellos días de vientos fuertes, de lluvias fuertes, en el funcionamiento de algunos servicios básicos.
2: En internación provisoria quedó uno de los adolescentes imputados por el homicidio de un estudiante del Liceo Guillermo Rivera de Viña del Mar.
3: Argumentando temor a represalias, el acusado se ausentó de la primera jornada del juicio oral, por lo que fue detenido.
8: Se ha dejado en internación provisoria durante a lo menos la duración del juicio. Es posible advertir que es por un hecho propio, voluntario, que este decide no concurrir a la dependencia del tribunal.
2: El próximo 11 de septiembre será formalizado un conductor de 75 años que protagonizó el día de ayer un accidente fatal en Villa Alemana.
3: La colisión de alta energía dejó una mujer fallecida y a dos personas lesionadas.
9: A raíz de ello, fue detenido el imputado adulto mayor y fue controlada su detención en el juzgado de garantía de Villa Alemana.
2: El Palacio de Cerro Castillo se convirtió en el escenario de una nueva presión oficialista sobre el presidente José Antonio Kast, los indultos.
3: Parlamentarios republicanos se reunieron en Viña del Mar con el mandatario, mientras La Moneda mantiene su postura de analizar cada eventual indulto de manera individual.
10: No es algo que el presidente desconozca, y por lo mismo vamos a seguir conversando con el Ejecutivo y a su vez empujando iniciativas que aporten a la toma de decisiones.
2: Una variada oferta de panoramas presenta en diferentes comunas de la región de Valparaíso a puertas de una nueva celebración de fiestas patrias.
3: A pesar de que se descartó el feriado del 17 de septiembre, en la región habrá actividades desde el 16 al 20 de septiembre.
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2: ¿Cómo les va? ¿Cómo están? Muy buenos días, bienvenidos y bienvenidas a una nueva edición de Radiograma, 8 de la mañana con 11 minutos. Muy atentos a lo que está pasando en los distintos puntos de la región de Valparaíso. Con Karim Aguirre estaremos hasta las 9:30 de la mañana. Karim, gusto de saludarte, muy buenos días.
3: Hola, ¿cómo estás? Muy buenos días también a los auditores. Una mañana con bajas temperaturas en Valparaíso, 9 grados a esta hora. La máxima va a llegar hasta los 15 grados. Está nublado, según indica la Dirección Meteorológica, variando nubosidad parcial. Pero hasta ahora, al menos acá el centro de Valparaíso, la bahía de Valparaíso se ve despejada. La tarde con nubosidad parcial, la noche nubosidad parcial variando a nublado. Ese es el pronóstico al menos para Valparaíso y también para Viña del Mar, con una máxima de 15 grados. En San Antonio, Cartagena, Algarrobo, Papudo y Zapallar, muy similar, la máxima es de 15 grados, está cubierto hasta ahora, variando a nubosidad parcial, lo mismo durante la tarde. La temperatura actual es de 7 grados en gran parte de la costa de la región de Valparaíso. En el interior, La Ligua, La Calera, Quillota, máxima de 17 grados. La mañana con nubosidad parcial, la tarde lo mismo, también con nubosidad parcial. En la noche se va a nublar, al menos en esta parte norte de la región de Valparaíso. En Villa Alemana, Quilpué, Limache, máxima de 17 grados, nublado, variando a nubosidad parcial. La tarde con nubosidad parcial, lo mismo en Casablanca, con la misma máxima, 17 grados. En San Felipe y en los Andes, la máxima alcanza los 18 grados. La mañana está nublada, la tarde con chubascos aislados y la noche nublada. Los chubascos aislados van a regresar hasta los Andes y San Felipe la tarde del jueves y se van a mantener al menos hasta la tarde del viernes.
2: Vamos a revisar también Rapa Nui. El día de hoy tendrá una máxima de 22 grados. tendremos nubosidad parcial, ocasionalmente nublado, viento entre 25 y 40 kilómetros por hora, ráfagas de viento de hasta 50 kilómetros por hora. En la noche podrían llegar a los 60 kilómetros por hora. Vamos a tener lluvia en el transcurso de la noche en Rapa Nui. También el día de mañana, el pronóstico indica lluvia todo el día en la isla de Pascua. Las precipitaciones continuarán el día viernes. Y hay una proyección que indica que probablemente también todo el fin de semana vamos a tener agua en Rapa Nui, en Isla de Pascua. Viento hoy de hasta 60 kilómetros por hora con algunas rachas, también el jueves. El viernes cesarían los vientos, pero volverían el día domingo. Ese es el pronóstico para Isla de Pascua, para Rapa Nui. Mientras que el archipiélago de Juan Fernández el día de hoy tendrá una máxima de 14 grados, estará nublado todo el día. Por la noche habrá chubascos aislados. El jueves vamos a tener cubierto y chubasco durante todo el día con viento entre 25 y 40 kilómetros por hora. Las lluvias cesarán en el archipiélago de Juan Fernández mañana en la noche. Ese es el pronóstico también para el archipiélago de Juan Fernández. Vamos de inmediato a las calles, tenemos que tomar contacto de inmediato porque han pasado varias cosas en las últimas horas. Por lo tanto, el contacto es con una de nuestras unidades móviles que desde muy temprano está reporteando en las calles.
3: Sí, vamos a revisar información de un incendio que se registró al interior de una estructura abandonada. Esto ocurrió en Valparaíso y también otras informaciones. Vamos a tomar contacto con Lucas Peña. Lucas, buenos días.
2: ¿Cómo te va, Lucas? Muy buenos días.
11: ¿Qué tal, Karin Rodolfo? Muy buenos días. Y claro, porque es una emergencia que se registró durante esta mañana y que movilizó diferentes unidades por parte del Cuerpo de Bomberos de la comuna de Valparaíso. Estamos hablando de un incendio que se registró en la intersección de las calles Progreso con Sarmiento. Esto a los pies del Cerro Rodríguez, en la comuna de Valparaíso. Había bastante preocupación por los vecinos del sector y también de diferentes habitantes de la comuna de Valparaíso, porque en ese punto de la comuna Puerto se apreciaba bastante humo y fuego proveniente de una estructura que se encontraba en el lugar. Se confirmó que efectivamente era una estructura abandonada, pero que estaba colindante a una vivienda.

0: afortunadamente no se vio afectada, pero era mucho humo que estaba saliendo al interior de esta estructura. El bombero se empezó a lanzar agua por la parte superior de ese lugar para posteriormente utilizar una motosierra para ingresar por una puerta que daba acceso a este lugar, a esta estructura en este punto de Valparaíso. Y claro, al interior había muchos escombros, basura, y efectivamente se confirmó que este incendio se trataba de fuego. En estos escombros y en esta basura que había en el lugar, en un sitio que se encontraba eriazo, no había nada en ese lugar, solamente escombros, basura, que generó este incendio que empezó a generar bastante combustión, bastante humo, y que eso era lo que percibieron diferentes vecinos en ese sector de la comuna de Valparaíso. Pero como habíamos indicado, no se propagó esta emergencia a viviendas colindantes en ese sector del Cerro Rodríguez de la comuna de Valparaíso. Entonces, con el trabajo entonces de estas cuatro unidades se pudo controlar esta emergencia, que ya se dio por superada por parte del Cuerpo de Bomberos de la comuna de Valparaíso. Hubo un despliegue también por parte de Chilquinta, de hecho hubo corte del suministro eléctrico en el lugar para resguardar el trabajo de los voluntarios, y también el despliegue por parte de Seguridad Ciudadana de la Municipalidad de Valparaíso y de Carabineros debido a esta emergencia, que afortunadamente ya fue controlada en horas de esta mañana. 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
2: Buenos días, Bio Bio, la radio. Informar que nuevo accidente aquí en la Camino Internacional. Yo voy dirección Concón y antes de la rotonda Santa Julia me indica el mapa que hay un accidente y el taco comienza aquí a la altura de la salida de Miraflores. Así que armarse de paciencia nomás, no sé qué habrá pasado porque recién llegué al taco. Así que para que lo tengan en cuenta. Buenos días, Bio Bio, la radio.
3: Buenos días, Radio Bio Bio, acá Celso Valparaíso. Estoy pasando por acá por calle Yungay con el mercado y está la embarrada. Llevo como 5 minutos tratando de cruzar acá un semáforo, se estacionan en doble fila, descargan, hacen lo que quieren. Acá nos dejaron una pista nomás por la calle Yungay. No sé qué pasó con el orden que supuestamente habían implementado, porque ya no era. Fue un veranito de San Juan. Que estén bien, buen día.
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4: 8 de la mañana, 18 minutos.
5: Hablemos de ayer se hizo una cuenta pública por parte del ministro de Telecomunicaciones, ¿no? Luis de Granch. Biministro, ¿no? Hay que decir que el ejemplo de lo que comenzó a ocurrir ayer en Quilpué, que ya ha comenzado también en otras comunas, comenzó en Viña del Mar y en otras partes más, hay varias comunas en la región de Valparaíso que han comenzado con el retiro de los cables, de eso vamos a hablar, del retiro de los cables, por fin. Bueno, pero acá hay algo súper interesante, porque la ley Chao Cables, seguramente ustedes la vienen escuchando hace muchísimo tiempo, fue promulgada en el año 2019. Este es un claro ejemplo de cómo funciona cuando el Congreso establece una ley y luego hay que ponerla en práctica, que no es llegar y hacerlo, ¿no? Hay todos unos procedimientos. 2019, cuenten, estamos en el 2026. Y ahora lo que tiene que hacer el gobierno del presidente José Antonio Kast es el retiro, que va a durar entre 2 a 3 años, de los cables, que no se sabe quiénes son sus propietarios, que solamente es una basura que está colgada entre los postes, debilita los postes, hay una cantidad de basura, pero que es importante y que ya ha comenzado, como lo hemos dicho, en varias comunas. Esta es la ley 21.172, que busca eliminar la llamada chatarra aérea, que son cables de telecomunicaciones que están en desuso y que permanecen colgados en postes, en tendidos urbanos, etcétera. Hubo un momento importante en Chile donde los cables operadores, seguramente muchos de ustedes que están escuchando la radio, contrataron en algún minuto televisión por cable y los cables por todos lados, ¿no? Luego nos cambiamos a internet, estamos utilizando internet, ha llegado la fibra, también ahí tenemos cables, pero los otros cables nadie los retira. Las empresas que uno contrató en el pasado después decían, no, déjelo ahí nomás, si me sale más caro retirarlos que volver a instalar. y por lo tanto se comenzaron a llenar todos los postes en Chile, porque no solamente corresponde a una u otra ciudad, de mucha chatarra aérea. Las empresas son responsables de identificar

0: mantener, ordenar y retirar sus cables cuando dejan de utilizarse, pero eso nunca se hizo en nuestro país y obviamente que la fiscalización fue casi nula. Reitero, fue promulgada en el año 2019 su aplicación, pero ha demorado tanto por la falta de reglamento. Cada ley requiere un reglamento. Y estos reglamentos tienen que también pasar por el Congreso y no son cosas sencillas. Ocurre que en el año 2025 tuvimos otro paso, que fue en septiembre del 2025, donde a través de un decreto supremo, el número 176, se comenzó a hacer exigible estas obligaciones. Luego de eso, ya comenzó la Subtel, los municipios y las empresas a implementar un plan. El plan anual de retiro y ordenamiento. Y esto ya ha comenzado en varias partes también de nuestro país. Acá en la región de Valparaíso, el día de ayer hubo un hito bien relevante, también yo diría en la comuna de Quilpué, pero hay que decir que ya comenzó también en otras comunas de la región de Valparaíso el retiro de los cables. Maravilloso sería soterrar todo. Eso sería la gran solución. Que ya no tengamos nada sobre los postes, sino más bien que cada una de las ciudades comience con ese trabajo. ¿Se ha realizado? Sí, hay varios sectores en Chile que ya se comienzan a soterrar los cables y esto podría eliminar toda la basura que tenemos disponible. Uno mira acá nada más. ¿O no, Karim?
1: Un enredo
0: mirando,
1: de cables que hay.
0: Una maraña gigantesca. Sí. Y no sabe si el poste se va a caer o no, cuánto aguanta.
1: Sí, igual un aporte también a la estética de las comunas de la región de Valparaíso. Esto ayer se anunció en Quilpué, ¿por qué? Porque es una de las comunas que mantiene la mayor cantidad de puntos a intervenir. Es la cuarta comuna con mayores puntos en a nivel país y van a hacer trabajos enfocados en sectores como el Belloto, el Retiro, sector El Sauce, el Estero Viejo, la Villa Olímpica y calles importantes de Quilpué como Carrera y Freire, que son parte de las vías principales también de Quilpué.
0: Y que están llenas.
1: Y que están llenas de cables.
0: Bueno, basta que le preguntemos a cualquier auditor a esta hora si en su zona también ocurre lo mismo. Todos nos dirán prácticamente que sí, porque es impresionante toda la cantidad de cables que tenemos de chatarra aérea. Los trabajos consideran 10.000 puntos a nivel regional, distribuidos en 37 por ahora. Son 38 las comunas de la región de Valparaíso, pero esto está pensado para 37 comunas contempladas, al menos ya en este programa.
1: Los detalles los tiene Fernando Ríos.
2: En compañía de autoridades comunales y representantes de telecomunicaciones, el viceministro de Transportes y Obras Públicas, Luis de Grange, encabezó el puntapié inicial del plan de ordenamiento y retiro de cables en la región de Valparaíso. El programa de alcance nacional comenzó a implementarse en mayo de este año, contemplando la intervención de más de 66.000 puntos a lo largo del país, traduciéndose en el retiro de aproximadamente 5.500 kilómetros de cables en desuso. En la región se proyectan más de 10.000 lugares en los que los equipos de telecomunicaciones podrían trabajar. Fue el viceministro Luis de Grange quien entregó detalles sobre la implementación de este plan que, más allá de mejorar la estética urbana, corresponde también a medidas preventivas de seguridad ante posibles vientos fuertes y sistemas frontales.
3: Todos aquellos cables que tienen un impacto negativo, no solo en el punto de vista visual, sino también del punto de vista de seguridad, recordemos que impactan aquellos días de vientos fuertes, de lluvias fuertes, pueden generar ciertas distorsiones en el funcionamiento de algunos servicios básicos.
2: Por su parte, Quilpué, comuna en la que se realizó la cuenta pública del ministerio, es la cuarta con mayor cantidad de puntos a intervenir. Los trabajos serán enfocados en los sectores de El Belloto, El Retiro, El Esfuerzo, El Sauce, Estero Viejo y Villa Olímpica, junto a otras avenidas donde el tendido eléctrico es denso como Carrera, Freire, entre otras. En este sentido, su jefa comunal Carolina Corti profundizó sobre las intervenciones que se realizarán en diversos puntos de la ciudad y valoró el trabajo en conjunto que se ha sostenido entre los equipos de operadores para agilizar el retiro de cables.
4: Cerca de 416 puntos, más de 43 kilómetros. Lo interesante de esto es que los operadores se han unido para que definitivamente esto vaya muy rápido y entiendo que es entre 5 y 6 meses al menos los puntos nuestros van a estar relativamente resueltos.
2: En tanto, la subsecretaria de Transportes, Romina Garrido, precisó que el retiro no hará desaparecer el cableado entero, sino reordenarlo. En la misma línea, indicó que se considerarán cables que están en desuso y no electrificados, resguardando que ningún cliente sea afectado por un corte de suministro debido a los procedimientos.
5: Acá es importante señalar que si bien esta ley se conoce como Chao Cables, los cables no van a desaparecer, los cables van a ser ordenados, no son cables que son en sí peligrosos, no están electrificados y acá lo que se retira es el cable en desuso. Tener un mal retiro o cortar un cable puede dejar alguna persona, alguno de los establecimientos, de los negocios que están aquí desconectados.
2: Con esto, el programa impulsado por el Ministerio de Transportes y Telecomunicaciones continuará avanzando sus siguientes fases y se espera que en 2028, 32 comunas estén integradas, tanto del interior como de la costa, incluyendo la comuna de Rapa Nui.
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0: 8 de la mañana, 25 minutos.
1: Aquile nos dice que hay un auto abandonado en el camino internacional, está chocado y lo dejaron así. No se ve a nadie. Y esto está provocando taco. ¿A qué altura está Aquiles? O auditores que vayan pasando por el lugar. Está sobre la pista izquierda. Nos han enviado un video. Es un auto de color blanco. No se ve nadie en el auto, nos dice Aquiles. A ver si nos da la altura, Aquiles, para avisarle también al resto de los conductores. Te lo agradecemos muchísimo. Y se ve este auto que está ahí. ¿Quién deja tirar un auto? Ahí en plena ruta, sí.
2: Nadie. A no ser que haya ocurrido algún delito, un robo, pero eso es otro tema.
1: Es otro tema, sí. Está antes de Santa Julia. Vehículo que o tiene un desperfecto mecánico o chocó, pero lo dejaron ahí. Y esto está provocando. Esto es antes de Santa Julia, nos dice Aquile. Muchas gracias, ¿eh? Camino Internacional. Por la pista izquierda, color blanco el vehículo. Atento ahí a los conductores.
3: Hola, muy buenos días. Sobre el accidente en Camino Internacional, dirección Concón. Esto es a la altura más o menos del paradero 8 de Achupallas. Segunda pista. El taco comienza pasadito el olivar. Avanza bastante bien, ya no hay un mega taco. Lo extraño es que el auto está chocado, es un auto sedán color blanco. Está chocado por delante y por atrás. Solamente pusieron un triángulo con un cooler, esos coolers que uno lleva cositas. Pero no hay nadie, no hay ninguna persona al interior del vehículo, tampoco hay vehículos de emergencia de ningún tipo. En resumen, auto abandonado, Camino Internacional, dirección Concón, el taco es medianamente leve. 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
0: 8 de la mañana, 27 minutos.
1: Muchas gracias, auditores. Qué rápidos que son. Muy amables. Sí. Hablemos de los ascensores, del ascensor Artillería. Vamos a hablar de lo que está pasando porque es interesante lo que ocurre allí. Pero antes de eso, muy rápido, ¿cuáles son los ascensores o funiculares, en rigor, que están funcionando en Valparaíso? Se los digo, tengo acá el listado. Funciona el ascensor Barón. El propietario es la Municipalidad de Valparaíso. Reina Victoria, Municipalidad de Valparaíso. El Peral, Municipalidad de Valparaíso. Funciona el ascensor San Agustín, que también es de propiedad, o está administrando en rigor, ¿no?, la Municipalidad de Valparaíso. Luego está el ascensor Concepción, Cordillera y Espíritu Santo, que son del gobierno regional. El Espíritu Santo todavía está en marcha blanca. El resto están operativos. Algunos presentan fallas, pero se tratan de recuperar rápido. 1, 2, 3, 4, 5, 6, 7. Solo 7 ascensores o funiculares están funcionando en Valparaíso. Los que no funcionan, Artillería, de este vamos a hablar, está fuera de servicio del año 2021, la recuperación está en proceso y de eso le vamos a contar algunos antecedentes en breve. Polanco, fuera de servicio, hay una restauración que está en curso. Los que no funcionan, Florida, que es propiedad del gobierno regional. Larraín, gobierno regional. Los Lecheros, gobierno regional, desde el año 2007 que hay un proyecto de recuperación. Mariposa, gobierno regional, inoperativo desde el año 2009. Monjas, gobierno regional, fuera de servicio desde el año 2009. Villa Seca, fuera de servicio desde el año 2006, gobierno regional. Y La Cruz, que es privado y que está fuera de servicio desde el año 1992. Esa es la realidad de los funiculares o ascensores de Valparaíso, tan tradicionales, sí. tan postal, que también tan radiografía probablemente de lo que pueda estar ocurriendo acá en la región.
2: Y sumo el ascensor Cordillera, que también Exacto. está con afectaciones desde agosto, que también es bajo la administración del municipio de Valparaíso. Ese es otro de los ascensores afectados, que más allá de la estética que aportan a Valparaíso, son parte vital del transporte para las personas que viven en los cerros y que se han visto afectados, por supuesto, por esta disminución en los ascensores. Lo que está ocurriendo con el ascensor Artillería es importante, lo han calificado como preocupante, de hecho, desde la Agrupación de Usuarios de Ascensores de Valparaíso, por la reestructuración de la licitación de las obras de restauración, lo que retrasa, por supuesto, el avance del proyecto.
1: Ahí está el punto. Advierten que este nuevo proceso se va a dilatar hasta el 2027. Podrían dar cuenta de que su reapertura nuevamente puede ser incierta, luego que el Ministerio de Obras Públicas modificara los criterios ahora de intervención.
2: Vamos al detalle, lo tiene Constanza Peña.
5: Aseverando que el resultado de ello será más espera para Valparaíso, la agrupación de usuarios de ascensores, Asenval, manifestó inquietud ante la reestructuración de la licitación de las obras del ascensor Artillería. El Ministerio de Obras Públicas optó por integrar las etapas de obras civiles

0: Sistema de rodado y arquitectura. Pilar Espinosa, presidenta de Asenval, teme que el nuevo proceso se dilate hasta el próximo año. Hizo un llamado a las autoridades comunales a que exijan plazos concretos a la cartera.
1: El Ministerio de Obras Públicas decidió desechar una licitación que ya estaba en curso y cambiar nuevamente el criterio de intervención. El resultado de esto es más espera para Valparaíso. Llevamos bastantes años esperando esta recuperación de los ascensores y ahora se habla de una nueva licitación recién para el año 2027.
0: Más allá de su tradición, la organización subraya que los ascensores son transporte público. Andrés Valenzuela, también vocero, sostiene que sus licitaciones enfrentan diversas trabas administrativas.
2: Hay dificultades administrativas también que todavía no se han resuelto, nos parece a nosotros. El MOB trabaja con proyectos de gran tamaño, restricciones que hacen lento el proceso, y lo que ha pasado antes es que, claro, son empresas solamente de primera categoría, que tienen un mínimo de metros cuadrados que es muy alto y impide que empresas más pequeñas, por ejemplo, que han participado en otras restauraciones de ascensores, no puedan participar por estas limitaciones.
0: Fue el edil porteño Dante Iturrieta quien informó al Consejo Municipal lo expuesto a la Comisión de Desarrollo Urbano, Territorial y Turismo por la directora regional de arquitectura del MOB, Susana Puga. Impulsó un oficio al Ministerio de Desarrollo Social, quienes ahora deben reevaluar el proceso, que por ahora se mantendrá en suspenso.
3: Señala que actualmente se encuentra pendiente el pronunciamiento del Ministerio de Desarrollo Social respecto de la integración de dichas etapas, tras lo cual corresponderá efectuar la reevaluación correspondiente y continuar con el proceso de ejecución. Asimismo, informa que la licitación de arquitectura actualmente en curso quedará en suspenso mientras se define la nueva estrategia de integración.
0: Hasta el momento no se ha pronunciado el Ministerio de Desarrollo Social ni el de Obras Públicas. La ausencia desde 2021 del ascensor Artillería, indican desde Asenval, se siente aún más con los actuales problemas de conectividad en Playa Ancha, donde se situaba como alternativa.
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5: Bien iluminada está la bahía de Valparaíso. Eso sí, tenemos nubosidad parcial, un par de nubes dando vuelta. La humedad está en un 87% en Valparaíso y en Viña del Mar. La temperatura a esta hora de la mañana indica la Dirección Meteorológica de Chile llega a los 9 grados. Vamos a repasar hoy las temperaturas para el borde costero. Papudo y Zapallar con una máxima de 16, con nubosidad parcial durante todo el día. Concón, Quintero, Puchuncaví, máxima 15 grados. Viña del Mar, máxima 15. Nublado variando a nubosidad parcial. Por la tarde también nubosidad parcial. Valparaíso, máxima 15 grados para esta jornada. Algarrobo, El Quisco, El Tabo, 15 grados. San Antonio, Cartagena, también hoy con nubosidad parcial durante toda la jornada. La máxima también llegará a los 15 grados.
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6: La agrupación de usuarios de ascensores de Valparaíso manifestó inquietud ante la reestructuración de la licitación de las obras del ascensor Artillería.
5: Advierten que el nuevo proceso se va a dilatar hasta el 2027, postergando una vez más su esperada reapertura.
6: En Quilpué se dio inicio el plan de ordenamiento y retiro de cables, iniciativa que contempla más de 10.000 puntos de intervención a nivel regional.
5: El lanzamiento fue encabezado por el viceministro de Transportes y Obras Públicas, que destacó su impacto en la continuidad del servicio, la estética urbana y la seguridad.
6: PD Carne descartó la afectación a la disponibilidad de carne tras los reiterados cierres del paso fronterizo Los Libertadores.
5: Desde la tarde de ayer, por el pronóstico de nevadas, en la alta cordillera nuevamente fue cerrado el principal corredor internacional de la zona central.
6: En internación provisoria quedó uno de los adolescentes imputados por el homicidio de un estudiante del Liceo Guillermo Rivera de Viña del Mar.
5: Argumentando temor a represalias, el acusado se ausentó de la primera jornada del juicio oral, por lo que fue detenido por carabineros.
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2: Bueno, vamos a seguir revisando información. Vamos a ir hasta el paso fronterizo de los Libertadores, que el día de ayer nuevamente fue cerrado. Es la tercera vez que es cerrado, de hecho, desde el histórico cierre de julio de este año tras el paso del sistema frontal.
3: Algo más está pasando, ¿no? Son muchos los cierres. Uno puede comprender ese sistema frontal hace un mes atrás que dejó a la zona central muy golpeada porque las lluvias fueron muy intensas. ¿Qué zona central? La zona también norte, el norte chico, con la activación de las quebradas, lluvias en Calama, ni hablar de lo que pasó en la tercera región, ni hablar de la cuarta región, la región de Coquimbo, con muchas precipitaciones. Y obviamente que cayó mucha nieve, si se hablaba hasta de 6 metros de altura la nieve, y obvio que eso es sumamente difícil. Pero luego no hemos tenido sistemas frontales tan importantes, ¿o no? Entonces llama la atención. Sé que las condiciones meteorológicas con el viento fuerte, con las nevadas, con la escarcha, hacen que sea muy, muy, muy difícil además el tránsito de los vehículos, eso lo sabemos. Pero llevamos varios y consecutivos. ¿Se está haciendo bien la pega en Argentina? ¿Están retirando rápido? ¿El criterio es el mismo? No. ¿Por qué está sonando con tanta fuerza en Argentina la idea de que se pueda licitar que una empresa externa se adjudique la limpieza de la ruta? Porque el gobierno argentino no lo está haciendo tan aceleradamente como probablemente sí lo hacen desde Vialidad acá en Chile. Preguntas, ¿ah? Porque es mucho. Y el impacto no solamente es para los viajeros, el impacto económico es importante. La cantidad de mercadería que ingresa de Paraguay, de Brasil, de Uruguay en menor medida, pero que ingresa de Argentina mismo a nuestro país se ve mermada y por lo tanto hay serios problemas también económicos allí. Llama la atención. No lo hemos, al menos yo no había visto en años anteriores tantos cierres consecutivos tan prolongados. Porque teníamos malas condiciones en alta montaña, pero se cerraba un día, se abría el otro. ¿Lo recuerdan o no? Si esto sí lo saben.
2: Sí. No, y los cierres con el aviso tan encima también de la hora. Lo veíamos en el cierre anterior a este, que se avisó cerca de las 13 horas y ya a las 3 de la tarde las barreras estaban abajo, que generó también malestar en los camioneros y en los transportistas. Pero nuevamente se vuelve a cerrar el paso fronterizo, se advierte que hasta el día de hoy o mañana se podría abrir, depende también del pronóstico meteorológico. Pero claro, causa curiosidad, sobre todo porque son cierres preventivos. Se entiende que la vía ya debería estar despejada desde el temporal pasado, pero ¿qué ocurre con el control de la autopista? En el lado argentino, más bien. Lo han dicho autoridades chilenas. En el lado argentino se demora un poco más la coordinación para limpiar la vía en comparación al lado chileno.
3: Claro, porque mucho ingresa hacia Chile.
2: Claro.
3: ¿No? Vamos a ir, hay que agregar que la Federación Gremial Nacional de Productores de Ganado Bovino descartó impactos. Todo el mundo descarta impacto, pero resulta que cuando vamos al supermercado...
2: No se refleja.
3: No se refleja. Todo el mundo dice, no, no se preocupe, acá no va a pasar nada. Y de repente nos vemos que los valores...
2: De las carnes, sobre todo.
3: De las carnes. Ahora, ¿qué hace aquel carnicero que está esperando que le llegue X cantidad de kilos de carne? Y le dicen, oye, va a llegar antes del 10 de septiembre, pero resulta que llega después del 15 de septiembre, se quedó sin mercadería. Para recuperar esas pérdidas, ¿qué hace? Le sube finalmente al consumidor, ¿o no? Pongo un solo ejemplo de tantos otros que se puedan dar a propósito de la mercadería que ingresa también a nuestro país. Benjamín Duque preparó el siguiente informe.
4: El complejo integrado Cristo Redentor permanece cerrado desde este martes de manera preventiva para todo tipo de vehículos debido a las condiciones de inestabilidad climáticas previstas para la alta cordillera. La determinación fue adoptada por el Comité de Coordinación Chileno-Argentino tras analizar los informes técnicos de ambas vialidades. Así lo informó el delegado presidencial provincial de los Andes, Ricardo Figueroa.
5: Día a día, la condición climática de alta cordillera con el Comité Integrado Chileno-Argentino y de acuerdo a los informes técnicos de ambas vialidades, hemos determinado que adelantemos el cierre. Este es un cierre completamente preventivo que solamente estamos adelantando de acuerdo a la inestabilidad climática que vamos a presentar.
4: La medida responde principalmente a las nevadas y las condiciones meteorológicas previstas para la zona, con precipitaciones de nieve y rachas de viento que podrían alcanzar entre 20 y 40 kilómetros por hora. El vocero de la Coordinación Argentina de Fronteras, Osvaldo Valle, señaló que la coordinación de ambos países analizará los antecedentes meteorológicos y de transitabilidad para así determinar cuándo existen condiciones seguras para retomar el tránsito.
6: Se van a volver a reunir ambas coordinaciones de la Dirección de asuntos técnicos de frontera de la vicejefatura de gabinete del interior de Argentina con la gente de pasos fronterizos de Chile para determinar mañana y verificar las condiciones climáticas. Del miércoles se espera prácticamente durante todo el día nevada.
4: Este nuevo cierre genera además atención por sus posibles efectos económicos, considerando que el paso de los Libertadores es uno de los principales corredores para el intercambio comercial entre Chile y Argentina. Sin embargo, desde la Federación Gremial Nacional de Productores de Ganado Ovino descartaron, por ahora, impactos en la disponibilidad de carne para las fiestas patrias. Su presidente, Ignacio Bessoain, indicó que la producción nacional se mantiene estable y que tanto la oferta local como las importaciones destinadas a estas fechas ya se encuentran aseguradas.
7: La producción nacional se mantiene estable y se mantendrá estable. Este nuevo cierre podría afectar a las importaciones de carne. Lo que sí tenemos como antecedente que el cierre anterior duró casi 35 días y no vimos ningún efecto o un periodo largo. Probablemente la afectación no va a ser para el 18.
4: Según Fedecarne, luego del cierre anterior, que se extendió por cerca de 35 días, no se generaron efectos en la oferta de carne.
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1: 8:41 a.m.
3: Muchas gracias. Gracias a todos los auditores que nos están escribiendo. Broderick, muchas gracias. Buenos días. Dice, como dato, no hay lomo liso argentino en ningún supermercado de la región. Hay mucha carne paraguaya y brasileña que ha llegado al mercado nacional. Eso es una realidad. Usted busque en cualquier supermercado donde compra carne y la cantidad de carne importada de Paraguay y de Brasil ha aumentado considerablemente también en Chile. Pero además hay que agregar que Chile está produciendo muy buena carne que viene principalmente desde Osorno y de esa zona. Y que también está con mucha inyección dentro del mercado nacional. Gracias, Broderick. Nos escribe Juan, muy amable, y se queda también con el tema. Nos dice, ¿no será que ya tenemos que pensar en el futuro con una inversión de un túnel con acceso de Argentina a Chile, Chile-Argentina? Llevamos décadas con esto del clima y esto viene peor todavía. ¿No se piensa futuro? Me acuerdo que un país hizo un túnel subterráneo bajo el agua y aparte de ser excelente en términos turísticos, le da un plus, no sé, dice, es mi opinión, dice John. Bueno, esta opinión ha sobrepasado también la opinión de cualquier ciudadano porque también se ha intentado, a través de los gobiernos, intentado avanzar en una idea común. Pero estamos con miradas y con realidades económicas muy distintas. Y con perspectivas muy distintas. Se hace a veces más engorroso poder llegar finalmente a un buen acuerdo. Vamos a tomar contacto con nuestra unidad móvil que nos está llamando a esta hora de la mañana.
2: Si tenemos que ir hasta Quilpué, no han reiterado también auditorios, hay cierres de calles alrededor de la Plaza Arturo Prat. Vamos a tomar contacto con Lucas Peña.
8: Claro, porque el día de hoy estaba programado diferentes cierres de calles debido a un desfile que está programado para el día de hoy en la comuna de Quilpué. Nos referimos al desfile de Fiestas Patrias que se va a realizar en la Plaza Arturo Prat. Y es por esta razón que ya se registra, de hecho, diferentes auditores se lo han notificado acerca de cierres de calles alrededor de la Plaza Arturo Prat. Como por ejemplo, la calle Covadonga, Esmeralda, Camin, Serrano y Bulnes. Esas calles estarán completamente cerradas debido a este desfile que se va a desarrollar a partir de las 11 de la mañana en la Plaza Arturo Prat. Y es por esa razón que se registra cierres de calles en estos puntos de la comuna de Quilpué, en este caso alrededor de la Plaza Arturo Prat. 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
3: Faltan 11 minutos para las 9 de la mañana.
4: Avanzamos. Finalmente, el 17 de septiembre no será. No será feriado.
5: No habrá feriado.
4: No hay feriado. La posibilidad de que el 17 de septiembre se decrete como feriado quedó completamente descartada. No será feriado. Esto luego de que se confirmara que los plazos de tramitación exceden dicho día.
5: La Comisión de Gobierno Interior no pudo finalizar su discusión en particular ayer y quedó un largo camino pendiente donde no contaban además con el apoyo del gobierno ni de sectores del oficialismo.
4: Cristóbal López nos entrega los detalles.
6: La Comisión de Gobierno Interior de la Cámara de Diputados no pudo finalizar la tramitación del proyecto de ley que consagraba el día 17 de septiembre como feriado y dejó fuera de juego cualquier posibilidad para que sea realidad. Al no contar con urgencia, la discusión de la iniciativa tuvo que acogerse a los horarios de citación de la sesión, donde el tiempo no fue suficiente para dar por terminada la discusión en particular. En la previa, el ministro de Hacienda, Jorge Quirós, ya había planteado las diferencias con el proyecto, manifestando que las cifras económicas no permitían entregar un nuevo festivo que iba a afectar la producción. Ayer, antes de la sesión, el encargado de la billetera fiscal redobló sus dichos y confirmó que la postura del gobierno era inamovible.
7: Nosotros hemos planteado siempre que tenemos que actuar en consecuencia, tenemos un buen diálogo con los parlamentarios en muchos otros temas y acá tenemos una legítima diferencia y el gobierno va a mantener su posición de no dar feriado el 17.
6: Al proyecto, aunque hubiese sido despachado por la Comisión de Gobierno Interior, aún le quedaban escollos que superar en una tramitación que se veía imposible desde el primer momento. El primero era la Comisión de Hacienda, donde el presidente

0: parte, el diputado republicano Agustín Romero ya había confirmado que no iba a poner en tabla la discusión de este proyecto, que no contaba con urgencia, aseverando que las políticas tienen que ir en la línea del crecimiento.
1: A los parlamentarios, ¿qué vamos a hacer? ¿Vamos a poner un feriado? Yo creo que tenemos que optar por una política que apunte hacia el crecimiento económico, que eso da sustentabilidad a largo plazo, pero eso implica sacrificios, y esos sacrificios los tenemos que enfrentar.
0: La presidenta de la Comisión de Gobierno Interior, la diputada Joana Pérez, hizo un llamado frente a posibles ingresos de este tipo en años venideros, que se haga con tiempo para favorecer la discusión y tramitación.
2: También se hicieron llamados en su minuto como para presentar este tipo de proyectos con mayor antelación, puesto que a nosotros esta comisión le llegó a ser no más allá de 20 días y eso también dificulta.
0: Luego de la Comisión de Hacienda, el proyecto debería haber enfrentado a la sala de la Cámara para luego realizar el mismo camino de tramitación en el Senado, algo imposible considerando que hoy día es el último día de acción legislativa antes del 18 de septiembre.
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4: Faltan 9 minutos para las 9 de la mañana.
5: Vamos a Cerro Castillo porque está el presidente de la República acá.
4: Sí, sigue ahí desde el día de ayer. Hoy día se va a presentar el proyecto de ley de reforma al mercado de capitales. Está reunido con su gabinete de ministros. Vamos a tomar contacto. Está ahí en el lugar Lucas Peña.
6: Sí, ya nos encontramos a las afueras del Palacio Presidencial, aquí en Cerro Castillo, de la comuna de Viña del Mar, a la espera de ingresar a una actividad que fue programada para el día de hoy, con la presencia de diferentes ministros, y obviamente el presidente de la República, José Antonio Kast, que recordemos que el día de ayer ya sostuvo una reunión con parlamentarios del Partido Republicano, y ahora durante esta mañana ya se va a realizar la presentación del proyecto de ley de reforma al mercado de capitales, que ya había sido anunciado en las últimas semanas por parte del ministro de Hacienda, Jorge Quiroz, quien también estará presente el día de hoy junto al ministro de Vivienda, Iván Poduje, también el ministro de las Expreses, José García Ruminot, y también el ministro de Economía, Daniel Mas, algunos de los ministros que van a estar presentes el día de hoy. Hemos visto también la llegada de diferentes parlamentarios, tanto de oposición como de oficialismo, a esta actividad que está programada para el día de hoy aquí en el Palacio Presidencial. Estaremos obviamente ampliando la información en el contexto de la presentación de este proyecto de ley. Nos referimos a la reforma al mercado de capitales, que en este caso facilitará el acceso a la vivienda según lo expuesto por parte del gobierno, así que estaremos muy pendientes acerca de los detalles de este proyecto de ley que será presentado el día de hoy aquí en el Palacio Presidencial. 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
7: Muy buenos días, Bio Bio. Para los conductores que vayan saliendo de ruta a Las Palmas por túnel Los Gemelos, dirección Concón, a unos 300 metros más o menos subiendo en la pista derecha hay un vehículo en pana, es un Chevrolet Corsa que está en la pista derecha, pero hay dos personas, me imagino que eran los que estaban en el vehículo, que están señalizando para que se cambien a la pista izquierda. Así que mucha precaución, esto es saliendo por ruta Las Palmas, dirección Concord.
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4: Faltan 7 minutos para las 9 de la mañana.
5: 9 de septiembre, y ya les queremos entregar acá en Radiograma al menos las alternativas de lo que se va a vivir en las fiestas patrias. En esta semana es el Carnaval de Chile, en rigor, así muchos lo conocen, es la festividad de nuestra patria, y que, bueno, lo sabemos siempre, ¿no? 3, 4, 5 días de fiesta. En esta oportunidad son menos porque el 17 finalmente no se decretó como feriado, lo decíamos en la nota anterior. Pero a menos de una semana hay diferentes comunas de la región de Valparaíso que ya han comenzado a organizarse. Están calentando motores, digámoslo así, para lo que será una nueva edición de la clásica festividad de septiembre.
4: Una de las más esperadas y de las más grandes es la tradicional fiesta criolla del Sporting. El evento villamarino se va a realizar del 17 al 20 de septiembre y contará con show musicales protagonizados por amigos de artistas, María José Quintanilla, Ráfaga, Joe Vasconcelos, quien cerrará además la jornada. El valor de la entrada va a ser de 8.000 pesos.
5: Pero en la tarde, porque usted puede ingresar durante la mañana y no le van a cobrar nada, salvo si ingresa más tarde, y ahí sí será este cobro de 8.000 pesos. Estuvimos conversando en Bio Bio con el gerente de eventos de Valparaíso Sporting, Yuri Muñoz. Adelantó que entre las 12 y 14 horas de dichas jornadas la entrada será liberada para todo público, siempre y cuando se tenga la cédula de identidad a mano.
8: Nosotros entre las 12 del día y las 2 de la tarde no vamos a cobrar ticket. Lo que sí vamos a hacer, vamos a leer el carnet de identidad de todas esas personas que van a entrar, por lo cual el que no viene con carnet de identidad no va a poder entrar. Nosotros necesitamos leer el carnet de identidad de todas esas personas que no van a pagar el ticket entre las 12 y las 2 de la tarde.
4: En el litoral, Concón también se asoma como opción con su feria sobremesa fijada para los días 18 y 19.

0: 9 de septiembre y van a tener una promoción de 2x1 en las entradas por un valor de 8.000 pesos.
1: Hacia la zona interior de la región de Valparaíso también existen alternativas para las fiestas dieciocheras. Dos de ellas se encuentran en San Felipe y en Los Andes, con la gran fonda del Aconcagua y la fiesta del Guatón Loyola respectivamente. Esto será transmisión de Bio Bio la radio.
0: En el caso de Los Andes, la entrada va a ser gratuita, mientras que en San Felipe el precio será de 6.900 pesos por punto ticket, un evento que tendrá la presentación de varios músicos como Amar Azul, Pablo Chile y Yapu, entre otros.
1: Mientras, con concursos de empanadas, talleres de cueca, desfiles en honor a las glorias del ejército y más actividades, Limache se posiciona como una de las grandes opciones para disfrutar el 18. El alcalde de la comuna, Luciano Valenzuela, extendió la invitación para la comunidad regional y turistas provenientes principalmente de Santiago.
2: Es una fiesta importante porque corona un mes lleno de actividades de vinculación con el entorno de la comuna, con los vecinos. Esta es una de las fiestas regionales con más tradición e historia y por eso es sumamente importante la invitación a cada vecino de la región de Valparaíso, región metropolitana, a que venga a disfrutar la fiesta de la chilenidad acá en la comuna de Limache.
0: Por otra parte, algunas fiestas han tenido que ser suspendidas por razones de fuerza mayor. Una de ellas es la fiesta costumbrista de Catapilco, que debido a los problemas de conectividad y posible flujo masivo en la zona, recordemos que fueron afectados por un socavón tras el paso del temporal, el municipio de Zapallar decidió reprogramar el evento para el verano del próximo año.
1: Otro acto que había sido muy polémico tiene relación con la actividad que iba a realizar la Municipalidad de Nogales en nuestra región. Reprogramó finalmente el desfile de las glorias del ejército. Recordemos que hubo una polémica generada por fijar la actividad para el 11 de septiembre, el mismo día que se conmemora el golpe de Estado. A través de un comunicado, el Departamento de Educación Municipal informó que el desfile de Fiestas Patrias se va a realizar finalmente el 23 y 24 de septiembre, dando entonces cuenta del cambio de esta actividad y será a las 10:30 de la mañana.
0: Volvemos a Zapallar, donde se va a organizar la Fonda Chita Qué Lindo, que será los días 17, 18 y 19. Son numerosas las comunas que van a ofrecer una diversidad de panoramas para disfrutar con familia y amigos las tradicionales y esperadas fiestas patrias.
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4: Revisemos las temperaturas en el interior. El día de hoy las máximas no van a superar los 17 grados. En La Ligua, máxima de 17, la mañana con nubosidad parcial. Toda la jornada, de hecho, con nubosidad parcial, al igual que en La Calera y Quillota. Villa Alemana, Quilpué, Limache, el panorama es bastante similar. Nubosidad parcial durante la tarde. La mañana está nublada, pero variando nubosidad parcial. La máxima va a llegar a los 17 grados.

grados durante esta jornada. Mañana van a bajar las temperaturas en la provincia de Marga. La máxima solo va a llegar a los 14 grados. En Casablanca, máxima de 17 el día de hoy, mañana nublada, variando nubosidad parcial, la tarde con nubosidad parcial y la noche se van a mantener igual, con el mismo panorama, nubosidad parcial. La máxima es de 17 grados el día de hoy en Casablanca, mientras que en San Felipe y en los Andes, 18 grados de máxima. La tarde, eso sí,

0: Uno de los adolescentes imputados por el homicidio de un estudiante del Liceo Guillermo Rivera de Viña del Mar.
1: Argumentando temor a represalias, el acusado se ausentó de la primera jornada del juicio oral, por lo que fue detenido por carabineros.
0: El próximo 11 de septiembre será la formalización de un conductor de 75 años que protagonizó un accidente fatal en Villa Alemana.
1: La colisión de alta energía dejó una mujer fallecida y a dos personas lesionadas.
0: En el Palacio de Cerro Castillo se ha convertido en el escenario de una nueva presión oficialista sobre el presidente José Antonio Kast sobre los indultos.
1: Parlamentarios republicanos se reunieron en Viña del Mar con el mandatario, mientras La Moneda mantiene su postura de analizar cada eventual indulto de manera individual.
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2: 9:02 a.m.
1: Bueno, el día de ayer se realizó una extensa jornada de juicio oral con complicaciones, de hecho, al inicio, por el homicidio de un estudiante de 16 años que fue apuñalado, recordemos, a la salida del Liceo Guillermo Rivera en Viña del Mar. Se suspendió la audiencia inicial, pero finalmente durante la tarde inició ya el juicio oral por este homicidio.
0: Sí, la verdad es que esto ha sido una noticia que hemos perseguido desde el momento en que se originó este crimen ocurrido allí frente a mucha gente que estaba en el bandejón central del Par Viana Álvarez. Conmocionó evidentemente a la región porque estábamos hablando de un menor de edad el que falleció, y también sobre lo que ocurrió, porque acá Carabineros llegó muy tarde al lugar. Quienes llegaron rápido y que no podían hacer nada fue la Seguridad Ciudadana de Viña del Mar. Llegaron como con las 10 camionetas, llegaron todas las camionetas, las motos, llegaron todos porque había mucha conmoción. Y luego, cuando se levantó la evidencia en el lugar, se tardó tanto, no se acordonó el lugar. Esto lo decimos con propiedad, porque uno de nuestros periodistas rápidamente llegó hasta el lugar, Fabián Corrotea, llegó a reportear y nos decía, pero si acá la gente se sigue paseando, incluso están pisando... Voy a hablar de restos biológicos, ¿no? Porque es muy delicado hablar de, ¿no? Y pisaban ahí el lugar. El Gustavo Frique no está tan lejos, menos el IST, que está a un par de cuadras. Todo eso nos llamó la atención de lo que ocurrió ese día. Y luego, cuando comenzamos a tratar de buscar la historia de quién lo había asesinado, bueno, nos comenzamos a dar cuenta de que acá había una rivalidad instalada ya hace un tiempo atrás. Y no fue una riña, fue un ataque. Acá nos agarraron a combos, como se dice, ¿no? Acá llegó y lo apuñalaron. Y este menor murió. Uno de ellos ayer no se quiso presentar. Tenía mucha... Bueno, es un niño. Ya no es un niño, ¿no? Es un adolescente. Es un adolescente, sí. Y tenía miedo a represalias. Bueno, pero hay que hacerse cargo también de lo que uno hace en la vida, ¿no? Uh-huh. Las represalias, evidentemente, que es una consecuencia. Probablemente no estamos haciendo auge para que tengamos represalias siempre a las personas, pero esto fue lo que ocurrió. Primero se había suspendido esta audiencia, pero ya inició este juicio oral por el homicidio de este estudiante de 16 años que fue apuñalado a la salida de su liceo, el emblemático Liceo Guillermo Rivera de Viña del Mar.
1: Sí, esta instancia inició el día de ayer y se va a mantener durante otras jornadas. Vamos a tomar contacto, tiene la información bien Diego, con Sansa Peña.
4: En internación provisoria fue puesto, tras concretarse su detención, uno de los dos imputados por el homicidio de Damián Santander, estudiante de 16 años del Liceo Guillermo Rivera de Viña del Mar. Este martes se ausentó de la primera jornada del juicio oral en su contra. Su defensa argumentó temor a represalias. Tras ser detenido y trasladado al tribunal, tanto el Ministerio Público como la parte querellante solicitaron su internación provisoria mientras dura el juicio. Patricio Olivares, abogado representante de la familia de la víctima, lo valoró a fin de garantizar su concurrencia.
5: Se ha dejado en internación provisoria durante a lo menos la duración del juicio. El tribunal en su resolución da cuenta de que es posible advertir que es por un hecho propio, voluntario del acusado menor de edad, que este decide no concurrir a la dependencia del tribunal más allá mayoría de las argumentaciones que se dieron, lo cual claramente pone en riesgo, dificultaría la realización de las demás audiencias y motivo por el cual ha resuelto la cautelar.

0: La ausencia del imputado implicó un retraso de alrededor de 3 horas y media. El fiscal de Viña del Mar, Gonzalo Inostroza, explicó que por este motivo únicamente pudo declarar uno de los acusados. En cuanto a la prueba a presentar, la calificó de sólida.
1: Solamente permitió la declaración del imputado menor de edad, que plantea su versión de los hechos, pero todavía queda, entiendo, la declaración del segundo de los acusados y ya comenzaría nuestra prueba. Hay prueba fotográfica, fílmica, pero también hay prueba científica. Y además están los testimonios de muchas de las personas que vieron el hecho, además del trabajo que hizo la policía.
0: De esta manera se espera que al menos hasta el jueves se extienda el juicio oral contra IIOP y AJBA, el primero menor de edad y el segundo de 18 años. El Ministerio Público solicita presidio perpetuo para el adulto acusado y 5 años de régimen cerrado para el menor.
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2: 9:07 a.m.
4: Escribe con fotografía incluida Felipe Córdoba. Gracias, Felipe. Dice, así quedó esta micro, está detenida, está con problemas mecánicos, justo a la mitad de la calle. De hecho, no se ve ni el chofer cerca de la micro. Está provocando mucha congestión vehicular. ¿Dónde? En la calle Viana, con dirección hacia el Duoc. Eso nos está escribiendo a esta hora. Y dice que el taco ya está en el troncal sur. O sea, es muy, muy extensa la congestión vehicular que hay. Y es una micro que quedó al medio de las dos pistas. Por lo tanto, hace que sea muy difícil poder transitar por el lugar. Y la congestión es alta. Es muy alta la congestión vehicular y es una micro con problemas mecánicos, nada más. Hay que retirarla pronto.
5: Si tenemos que ir hasta el Palacio Presidencial de Cerro Castillo, está hablando hasta ahora el ministro de Hacienda, Jorge Quiroz. Vamos a tomar contacto de inmediato.
4: Sí, vamos de inmediato hasta el Cerro Castillo. Está en directo. Vamos a escuchar al ministro. Escuchemos.
6: 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Están los cálculos, están las estimaciones, está cómo se va a hacer. Pero además, promoviendo el ahorro. Hay un elemento en este proyecto que es muy relevante, que promueve el ahorro y a las familias les permite, después de 30 meses de ahorro, ahorro sostenido, que se acerque a la cuota que a futuro se va a pagar, que en el pie, que estamos estimando que sea el 10%, el Estado ponga el 3% del 10%. Entonces, que la familia pueda finalmente comprar su casa con un 7% de pie. Esto coexiste con las otras políticas que sigue el gobierno desde el Ministerio de Vivienda, no las viene a reemplazar, más bien se complementan y se potencian, y eso es fundamental. Quisiera también señalar un par de temas más que tiene este proyecto.
7: La entrega, el ministro Jorge Quiroz entregando detalles de lo que es en este caso este proyecto de ley de la reforma de mercado capitales, con la presencia en diferentes ministros y obviamente la presencia del presidente de la República, José Antonio Kass, en un proyecto que en este caso busca facilitar el acceso a la vivienda. Los detalles que ahora está entregando el ministro Quiroz aquí en el Palacio Presidencial en la comuna de Viña del Mar. 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
2: 9:09 a.m.
5: Bueno, el último resultado de la prueba PISA dejó a Chile con su peor resultado en matemáticas en 2 décadas y una brecha más profunda frente a los países de la OCDE.
4: Esto, la verdad es que es un resultado de cómo Chile ha ido educando a los jóvenes y los niños. La verdad es que tenemos serios problemas para el futuro con estos resultados. La falta de atención y esfuerzo, el uso de las pantallas y los problemas de disciplina aparecen entre los factores asociados a este desempeño. La prueba PISA es una muy buena radiografía de lo que está pasando con la educación en nuestro país y este es el peor resultado que se ha originado, al menos en matemáticas.
5: Vamos al detalle en la voz de Montserrat Tapia.
8: El último informe PISA de la OCDE encendió las alarmas en el sistema educacional chileno al revelar que el 59% de los estudiantes del país no alcanza el nivel básico de desempeño en matemática, con un promedio de 403 puntos, muy por debajo de los 463 puntos que marca el promedio de los países desarrollados de la OCDE. El informe consolida una brecha técnica de 60 puntos. Pese a este complejo escenario, Chile conserva el primer lugar de América Latina junto a Uruguay. La ministra de Educación, María Paz Arzola, señaló señaló que estos antecedentes confirman el estancamiento del sistema escolar, un diagnóstico que había anticipado el CIMSE. En esa línea, la autoridad indicó que el desafío es poner el foco en

0: las salas de clases,
1: a poner los aprendizajes en el centro, respaldando a los docentes, facilitando la labor de los directores, apoyando a las escuelas en la evaluación para que los profesores puedan nivelar a sus estudiantes y sacarlo adelante.
0: Claudia Vargas, académica del Departamento de Matemática y Computación de la Universidad de Santiago y doctora en didáctica de matemáticas, advirtió que esta caída representa un año perdido en escolaridad y que la problemática trasciende el ámbito estrictamente numérico. La especialista dijo que la incapacidad de aplicar las matemáticas a situaciones de la vida cotidiana como finanzas o lógica básica, evidencia una deficiencia estructural, producto acumulado de las secuelas de la pandemia.
2: Los jóvenes evaluados estuvieron expuestos a una enseñanza telemática a cortas edades. No es cuánta matemática saben, sino cómo saben aplicarla.
0: Ilse Capona, magíster en comprensión lectora y directora académica del CIE de la Universidad Adolfo Ibáñez, profundizó en el impacto transversal de esta crisis, destacando que el deterioro de los aprendizajes básicos compromete la continuidad formativa y la educación superior y el desempeño laboral. La experta advirtió que la caída responde a una tendencia previa al periodo de pandemia y que actualmente converge en una triada de factores que han incidido en el retroceso.
3: La relación que existe entre la distracción digital, la disminución de la lectura por placer y el deterioro de la comprensión lectora es una triada sumamente importante.
0: El desafío es frenar el retroceso en matemáticas, superar las brechas de aprendizaje y replantear las metodologías de enseñanza para evitar un déficit irreversible para el futuro de los estudiantes.
4: 9 de la mañana, 12 minutos.
5: Ya tenemos cambio en el paso fronterizo de los Libertadores. Este comunicado está llegando desde Argentina, no desde Chile. Comunicado de prensa, Centro de Frontera, Sistema Cristo Redentor, Mendoza, República de Argentina.
6: Se comunica a los usuarios del Sistema Integrado Cristo Redentor que, teniendo en cuenta los informes técnicos de ambas vialidades, las coordinaciones de Argentina y Chile han resuelto que hoy miércoles se va a proceder a la apertura del túnel internacional. Eso va a ser a las 10 de la mañana para todo tipo de vehículos, en ambos sentidos.
5: Se abre el paso fronterizo de los Libertadores a partir de las 10 de la mañana. De no mediar inconvenientes climáticos que dificulten el tránsito y una segura ruta, el cierre del túnel se realizará a las 21 horas, cierre de barreras en Uspallata, 19 horas. Se emitirá un próximo reporte sobre la actualización del sistema Cristo Redentor a las 21 horas. Estaremos atentos para informar.
6: Está hablando el presidente de la República en Viña del Mar, en el Cerro Castillo. Vamos a escuchar de inmediato al mandatario.
7: Material. Un país donde cada vez más familias puedan decir, esta es mi casa, aquí está mi hogar, aquí quiero ver crecer a mis hijos. Ese patrimonio es lo que también esa familia le puede dejar a sus hijos. Siempre se dice, yo le dejo a mi hijo educación. Pero también es increíble cuando le dije, bueno, y esta propiedad va a ser tuya o va a ser de ustedes. Y sabemos que ese sueño de la casa propia se ha vuelto cada vez más difícil por el precio de las viviendas, el valor de los terrenos, la tasa del crédito, los requisitos para acceder al financiamiento y las dificultades para ahorrar han ido alejando a las personas de poder tener los recursos para el pie o para comprar su casa propia. Y el Estado ahí tiene una responsabilidad. Esa responsabilidad no consiste en reemplazar el esfuerzo de las personas, salvo en casos sociales donde claramente la persona no tiene ninguna posibilidad y por eso están las viviendas sociales, sino que tenemos que promover y acompañar a las personas y en caso de que sea necesario facilitarlo y promoverlo. Cuando una familia ahorra, el Estado debe ayudar a avanzar. Quizás, no muchos, algunos de los que estamos acá conocimos esas libretas de ahorro del Banco del Estado y nuestros padres nos inculcaban y nos llevaban al menos una vez al mes o cada dos meses a depositar algunos escudos en esa cuenta de ahorro. Y esa cuenta de ahorro no le daba beneficio en el tiempo, entonces no la cuidaba mucho y trataba de mantener ese ahorro para que en algún minuto tuviera el beneficio del banco. Después ya cambiaron los sistemas de inversión, aparecieron los depósitos a plazo, mercado de capitales, y eso se fue perdiendo.
5: En la intervención del presidente José Antonio Kast está hablando sobre el proyecto de reforma al mercado de capitales, que ya lo había hecho también el ministro Quiroz, y lo hemos estado escuchando. Todo esto se está desarrollando acá en la región de Valparaíso. El presidente, el ministro Quiroz y otras altas autoridades de gobierno se encuentran en el Cerro Castillo de la ciudad de Viña del Mar.
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5: Vamos a repasar la ruta de inmediato, pero la 68, aquella que nos une con la región metropolitana. El tránsito se mantiene normal hasta ahora, está lento solamente en el sector de la ciudad de Los Valles, también sector de Noviciado, tránsito lento. Si van a salir por la ruta 68 y van a conectar con la Alameda, tránsito normal. Si van al aeropuerto nacional e internacional, el tránsito es expedito. Y quienes van a tomar conexión con la estación intermodal

0: sector Pajaritos, también el tránsito se mantiene normal.
1: Hay tránsito lento, eso sí, entre el sector Pajaritos y el ingreso a la Alameda, en el enlace costanero y noviciado en dirección a Valparaíso y también en Ciudad de los Valles y noviciado en dirección a Santiago.
0: Ruta 60CH Las Palmas, tránsito normal. Ruta 60CH Troncal Sur, a esta hora, tránsito normal.
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2: 9 de la mañana, 18 minutos.
1: A la baja, la bolsa de Santiago, el IPSA retrocede un 0,33%, el IGPA también retrocede un 0,30%.
0: Vamos a revisar Wall Street, también a la baja, Dow Jones retrocede un 1,18% y el Nasdaq también retrocede un 0,32%.
1: A esta hora, el precio del dólar sube 1 peso con 35 centavos, se cotiza 925 pesos con 20 centavos comprador y 925 pesos con 50 centavos vendedor.
0: El euro 1,077 pesos con 59 centavos, mientras que la unidad de fomento, la UEF, está en 40.885 pesos con 63 centavos.
1: Ayer el precio del cobre subió un 1,35% en la Bolsa de Metales de Londres, al transar en 6 dólares con 68 centavos la libra. A esta hora se transa en 6 dólares con 65 centavos la libra.
0: El precio del petróleo Brent sube 2,77% en Londres, donde el barril se está cotizando a 100 dólares con 67 centavos, mientras que en Nueva York el valor del petróleo WTI sube 2,46% al cotizarse a 95 dólares con 38 centavos el barril.
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1: Bueno, pese a los fallos de la justicia y a los sitios espejo para burlar a la Corte Suprema, el director del Servicio de Impuestos Internos, Jorge Trujillo, defendió el cobro de IVA a los ilegales casinos online.
0: Esto yo no lo logro entender, ¿eh? Yo no logro entender lo que le está pasando a Chile con esto. Le estamos cobrando impuesto a lo ilegal. Cuesta entenderlo, ¿eh? Pero se ha dicho tanto, se ha verbalizado de tantos puntos y se sigue en esa. Entonces, ¿por qué no le empiezan a cobrar impuestos a las tragamonedas que tenemos en Valparaíso, en Viña, en Quilpué? ¿Por qué no lo hacen? ¿Por qué los casinos sí, online? Esto es brutal, ¿ah? ¿Eh? Y esto lo ha dicho nada más ni nada menos que la Corte Suprema. La Corte Suprema dijo que los casinos online son ilegales. Y al gobierno, avancemos, total, hay que cobrarle impuestos. Busquemos plata incluso desde la ilegalidad. Esto realmente es brutal. Yo no sé cómo nos va a pesar esto más adelante, ¿eh? Pero estamos entregando esta noticia hace mucho rato, no nos detenemos y al contrario, avanzamos en la recaudación de fondos, de dineros que no son legales en el país. Que no son legales. Actualmente, auditores, auditoras, hay 39 casas de apuestas inscritas en el régimen especial y en el primer pago, imagínense, empezamos ahora a cobrarle, no sé, al narcotráfico le empezamos a cobrar impuestos. Total, lo que yo quiero es recaudar. Oye, pero todo el mundo te dice que es ilegal porque es un acto, pero no importa.

0: Ahorita cobremos, pero si la cosa es que ingrese plata. ¿No está descuadrada esta noticia? ¿No está descuadrado lo que está pasando con esto? A ver, 39 casas de apuestas inscritas en régimen especial y el primer pago previsto será para octubre y que podría superar, bueno, ¿cómo no va?
1: Ahí se entiende.
0: Ahí se entiende. ¿Cuánto podría recaudar el fisco?
1: 100 millones de dólares. 100 o millones. Más.
0: O más. O más. ¿Qué están haciendo las casas de apuestas ilegales en nuestro país? Porque así lo ha dicho la Corte Suprema. En las apuestas por los partidos de fútbol hay escándalos que también han involucrado el tenis, un largo etcétera. Bueno, Sebastián Catalán nos va a agregar más acerca de esta recaudación a lo ilegal.
2: Continúa la polémica por el cobro de IVA a las plataformas de apuestas online en el Senado, mientras distintos organismos del Estado mantienen posiciones opuestas frente a una actividad que hoy opera sin una regulación integral. Ante la Comisión de Economía, el director del Servicio de Impuestos Internos, Jorge Trujillo, defendió la aplicación del tributo. Explicó que al organismo no le corresponde determinar si una actividad es legal o ilegal, sino aplicar los impuestos cuando existe un hecho económico gravado.
3: Habilitar una plataforma para el pago de los impuestos adeudados no valida en caso alguno la ejecución de este tipo de actividades, sino que se centra en el hecho económico de la operación de estos agentes.
2: El debate se intensificó porque actualmente existen 39 plataformas inscritas en el régimen especial y el Servicio de Impuestos Internos estima que el primer pago previsto para octubre podría superar los 100 millones de dólares. El senador PPD Ricardo Celis sostuvo que existe una inconsistencia. Mientras tribunales y organismos sectoriales han considerado ilegal la operación de estas plataformas sin autorización, el Servicio de Impuestos Internos les permite incorporarse a un sistema tributario. Además, pidió que una futura regulación considere medidas frente a la ludopatía y controles más estrictos.
4: Si bien es cierto, no le compete al Servicio de Impuestos Internos hacer la calificación de la legalidad o la ilegalidad para obtener el impuesto. Otros órganos del Estado sí han dicho que es una actividad ilegal. Entonces ahí hay una inconsistencia que es súper importante.
2: El senador de Demócratas Matías Walker defendió la idea de regular antes que prohibir, argumentando que hoy existe acceso descontrolado de menores, falta de transparencia sobre los propietarios y escaso control sobre el flujo de dinero. También advirtió que las empresas que no paguen impuestos o intenten burlar los bloqueos no deberían acceder posteriormente a una licencia estatal.
5: Establecer control biométrico, que hoy día no existe, para prohibir el acceso a los menores de edad, al mismo tiempo combatir la ludopatía. Que paguen impuestos, no solamente el IVA, un impuesto específico.
2: En paralelo, la Subtel informó que ya comenzó el bloqueo judicial de sitios de apuestas online, aunque reconoció que las plataformas pueden abrir nuevas direcciones. El debate ahora se concentra en cómo regular una actividad que ya existe, reducir sus riesgos y evitar que la recaudación tributaria termine siendo interpretada como una validación de su operación.
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1: El día de ayer, Cerro Castillo se convirtió en el escenario de una nueva presión oficialista sobre el presidente José Antonio Kast, los indultos. El tema estuvo entre las inquietudes de los parlamentarios republicanos en su encuentro con el mandatario y también forma parte de la agenda que los libertarios llevan ante el jefe de Estado.
0: La ofensiva se reactiva después de que José Antonio Kast descartara septiembre como plazo para otorgar los beneficios, una definición que mantiene abierto el malestar entre sus aliados.
1: Según pudo conocer la radio, en la previa de la cita con republicanos existía interés entre los parlamentarios por obtener alguna señal del Ejecutivo. La diputada Javiera Rodríguez, integrante de la bancada Pro Carabineros, aseguró que Kast conoce la inquietud del sector y planteó mantener la presión para avanzar en la materia.
8: No es algo que el presidente desconozca y por lo mismo vamos a seguir conversando con el Ejecutivo y a su vez empujando iniciativas que aporten a la toma de decisiones.
0: Bueno, sobre esto hay que agregar que la discusión no es menor porque los indultos particulares no son la única fórmula que se instala en el oficialismo. La diputada republicana por la región de Valparaíso o de la región de Valparaíso, pero que salió electa en la región metropolitana, Macarena Santelices, puso también sobre la mesa el indulto humanitario y la revisión de condenas, asuntos que considera prioritarios para las bancadas del sector.
9: Es una instancia para poder discutir con las bancadas oficialistas, para poner estos temas sobre la mesa. El indulto humanitario y la revisión de las condenas, sin duda, para nosotros es una de esas prioridades.
1: Y la presión cambia de partido, pero no de tema. Los indultos también ocupan un lugar prioritario en la agenda del Partido Nacional Libertario para su encuentro con el presidente en Cerro Castillo.
0: La colectividad ha endurecido sus cuestionamientos ante la falta de avances y exige el cumplimiento de lo comprometido durante la campaña. La diputada Paulina Muñoz adelantó que el tema estará entre los primeros asuntos que tienen que abordar con el presidente y apuntó a la coherencia con sus promesas.
10: Para nosotros eso representa la coherencia del presidente. Los indultos siempre van a estar dentro de los primeros temas que nosotros vamos a conversar, porque vamos a exigir que se cumplan los compromisos.
1: La Moneda, en tanto, mantiene su postura de analizar eventuales indultos de manera individual y caso a caso, una fórmula que no ha cerrado la discusión y que vuelve a enfrentar a Kast con las agendas propias de sus aliados.
7: 9 de la mañana, 27 minutos.
0: FONASA presentó una querella por presunto fraude de subvenciones de 5 prestadores de salud que habrían generado un perjuicio de 8.000 millones de pesos mediante la emisión de bonos de atención y exámenes sin justificación médica.
1: El Seguro Público de Salud detectó las irregularidades tras identificar un mecanismo de operativos gratuitos para captar pacientes y posteriormente cobrar esas prestaciones.
0: Javier Pardo nos cuenta más.
11: Tras detectar anomalías en los exámenes diagnósticos que aumentaron al doble de velocidad respecto de las consultas médicas, el Fondo Nacional de Salud se querelló contra 5 prestadores de salud que habrían generado un perjuicio de 8.000 millones de pesos mediante la emisión de bonos de atención y exámenes médicos. La investigación abarcó a laboratorios y servicios de consultas que en conjunto registran más de 71.000 beneficiarios y cerca de 330.000 bonos de atención. El mecanismo se habría concretado mediante operativos de salud comunitarios ofrecidos como gratuitos, principalmente sedes vecinales donde se captaba a beneficiarios de FONASA de los tramos B, C y D para realizarles exámenes preventivos. Tras entregar su cédula de identidad y huella digital, a algunas personas se le habrían emitido bonos a su nombre por prestaciones que no habían solicitado o que desconocían. Según explicó el director de FONASA, César Oyarzo, en estos operativos se llegaba a emitir un promedio de 25 exámenes por personas sin que existiera una evaluación médica que justificara esa cantidad.
12: Empresas que no estaban registradas en FONASA promocionaban estos operativos gratuitos. Se les entregaba 25 exámenes, lo que lleva de cerca de 8.000 millones estimados en el fraude.
11: La querella apunta al delito de fraude de subvenciones que en concreto consistiría en presentar estos operativos como una ayuda social gratuita sin informar a los beneficiarios que las prestaciones serían posteriormente cobradas a FONASA. Así lo señaló el jefe de la división jurídica, Juan Fuentes Díaz.
13: Lo que existe aquí, el hecho base, es el engaño que se le hace a la población, porque se les hace creer que hay una prestación gratuita, un otorgamiento de un beneficio asociado a cuestiones y a motivaciones sociales, y lo que ocurre por debajo es que aprovechan esa instancia para rescatar sus datos.
11: La presidenta del Colegio Médico, Ana María Regada, llamó a que los responsables sean investigados y sancionados, advirtiendo además que este tipo de casos afecta la confianza en los operativos de salud, que sí se realizan regularmente.
14: Que varios operativos comunales se vinculan con este fraude es algo también muy lamentable y nosotros esperamos desde el colegio que se aclaren las responsabilidades, que se investigue a los culpables, que se los castigue con el máximo rigor de la ley.
11: En una muestra de estos operativos, el 64,3% aseguró desconocer que FONASA pagaría al prestador por un bono emitido a su nombre, mientras que el 42,9% señaló que no autorizó expresamente esa emisión.
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7: 9 de la mañana, 30 minutos.
0: Bueno, ayer se lo estábamos contando desde muy temprano, una mujer fallecida y un detenido. Este fue finalmente lo que les contábamos ayer del accidente de tránsito protagonizado por un conductor de 75 años cercano a las 6:30 de la mañana en la ruta 62CH con dirección hacia la comuna de Villa Alemana, que mantuvo durante toda la mañana una alta congestión vehicular. Bueno, reiteramos, allí en el lugar falleció una mujer.
1: Sí, la fiscalía informó que el próximo viernes va a tener lugar la formalización de este adulto mayor detenido, mientras personal de carabineros continúa realizando diligencias para determinar la dinámica del accidente.
0: Benjamín Duque nos amplía la noticia.
15: El próximo viernes tendrá su audiencia de formalización el conductor imputado por un fatal accidente de tránsito registrado este martes en la ruta 62CH en dirección hacia Villa Alemana, que provocó la muerte de una mujer quien manejaba uno de los dos vehículos comprometidos. El accidente tuvo lugar a la altura del kilómetro 35 y gatilló un amplio despliegue por parte de carabineros, bomberos y personal del SAMU. Estos últimos constataron el fallecimiento de la víctima al llegar al lugar. El fiscal de Villa Alemana, Sergio Morales, detalló que el imputado corresponde a un adulto mayor de 75 años de edad quien conducía la camioneta implicada en el accidente.
16: A raíz de ello, fue detenido el imputado adulto mayor y fue controlada su detención en el juzgado de garantía de Villa Alemana en horas de la mañana, y se fijó audiencia de formalización para el

0: El próximo día viernes 11 de septiembre a las 8:30 horas.
1: El comandante de bomberos de Villa Alemana, Luis Bernal, indicó que junto con esto, dos personas resultaron lesionadas producto de la colisión de alta energía.
2: Fue una colisión de alta energía que dejó dos lesionados y lamentablemente una persona fallecida. Al lugar concurrieron los equipos de emergencia de la red SAMU, Carabineros, Bomberos de Limache y de Villa Alemana, quienes tuvieron que trabajar en la labor de recuperación de la víctima fatal.
1: Por instrucción del Ministerio Público, se solicitó la concurrencia de personal de la Sección de Investigación de Accidentes en el Tránsito de Carabineros, cuyos peritajes permitirán establecer la dinámica de la emergencia. Junto con ello, producto del accidente de tránsito, se dispuso un corte en el enlace Peña Blanca en el acceso al sector Lo Hidalgo en dirección a Limache, lo que causó una alta congestión vehicular en la zona.
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6: A las 10 de la mañana reabrirá el túnel internacional del Paso fronterizo Los Libertadores tras menos de 24 horas de su cierre. Fedecán.

0: descartó afectaciones a la disponibilidad de carne tras los reiterados cierres del principal corredor internacional de la zona centro.
1: La agrupación de usuarios de ascensores de Valparaíso manifestó inquietud ante la reestructuración de la licitación de las obras del ascensor Artillería.
0: Advierten que el nuevo proceso se va a dilatar hasta 2027, postergando una vez más su esperada reapertura.
1: En Quilpué se dio inicio al plan de ordenamiento y retiro de cables, iniciativa que contempla más de 10.000 puntos de intervención a nivel regional.
0: El lanzamiento fue encabezado por el viceministro de Transportes y Obras Públicas, que destacó su impacto en la continuidad del servicio, la estética urbana y la seguridad.
1: En internación provisoria quedó uno de los adolescentes imputados por el homicidio de un estudiante del Liceo Guillermo Rivera de Viña del Mar.
0: Argumentando temor a represalias, el acusado se ausentó de la primera jornada del juicio oral, por lo que fue detenido por carabineros.
1: El próximo 11 de septiembre será la formalización del conductor de 75 años que protagonizó un accidente fatal en Villa Alemana.
0: La colisión de alta energía dejó a una mujer fallecida y a dos personas lesionadas.
1: Una variada oferta de panoramas presentarán diferentes comunas de la región de Valparaíso a puertas de una nueva celebración de fiestas patrias.
0: A pesar de que se descartó el feriado del 17 de septiembre, en la región habrá actividades desde el 16 al 20 de septiembre.
1: Hasta acá dejamos la revisión de las noticias. Gracias por informarse junto a BioBio, la radio. Nos pasamos unos minutos, son las 9 de la mañana con 37 minutos. Karima Aguirre, que sea una gran jornada para ti.
0: Igual para ti, Rolo, y para todos los auditores. Quedes en compañía de la radio. Buenos días.
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1: Son las 9 de la mañana con 38 minutos. Saludamos a todos los auditores que ya están conectados con nosotros desde muy temprano y a aquellos que se están sumando también a nuestra transmisión. Estaremos hasta la 1 de la tarde, hasta las 13 horas, junto al Expreso BioBio para acompañarlos, para entregarles compañía, eso es, para informarlos, informarles a todos lo que está pasando en la región, en el país, para escuchar buena música. Eso ya está cantado, dice acá Cristóbal Figueroa, quien ya saludo. Cristóbal, buenos días, ¿cómo le va? ¿Todo bien? Todo bien, dice, está contento, dice, porque llegó Mirko Josic a Chile y hoy además en el Congreso se le hará, un homenaje a Mirko Josic. Va a ser interesante lo que vaya a ocurrir con ex jugadores de Colo-Colo, del 91, principalmente con todo lo que se consiguió. Así está contento ahí Cristóbal Figueroa, que trajo además los colores del cacique en su chaqueta. Imagínense lo contento que está. Casilda Merino está con teletrabajo. Hoy la saludamos. Casilda, ¿cómo va? Saludos, ¿ah? Lucas Peña ya está conectado con nosotros dentro. Ya está conectado, Lucas Peña. Vamos de inmediato con él. Estamos ya en contacto nuevamente con Lucas Peña, porque ahora está hablando el ministro Iván Poduje. Está en el Palacio Presidencial de Viña del Mar. Ya escuchamos al ministro Quiroz, escuchamos también al presidente de la República, José Antonio Kast, y ahora está hablando, o está por hablar. Estamos contigo, Lucas Peña, te saludamos.
5: Sí, en estos momentos va a entregar declaraciones el ministro de Vivienda, Iván Poduje, acerca del proyecto de ley de reforma de mercado de capitales. Pasamos a escuchar entonces al ministro de Vivienda y Urbanismo, Iván Poduje.
6: El Fondo Nacional de Vivienda tiene un efecto automático una vez que se implemente, que es reducir el pie de un 20% a un 10%, que es lo mismo que hace el FOGAES hoy día. Por lo tanto, complementa al FOGAES. La diferencia es que este para 150.000, tenemos 150.000 cupos, respecto al FOGAES que son 30.000, y además se permite la vivienda usada. Entonces baja el pie a la mitad y además baja la tasa del crédito hipotecario de 4.5, 4.2 a 3.3, casi un punto. Eso va a permitir que más gente pueda comprar viviendas con menor pie y pagar un dividendo que es casi igual al arriendo que está pagando hoy día.

0: se va a poder postular? ¿Cómo hacer esa
1: cosa? Efectivamente, hacer una postulación, como hoy día el Banco Estado va a administrar este fondo, y a través del Banco Estado se van a poder postular las viviendas. Y le insisto, es muy importante, porque nosotros hemos visto con el FOGAE, que el otro mecanismo que tenemos, que si nosotros logramos reducir el pie, las familias que hoy día pagan arriendos carísimos van a poder ser propietarias. Y lo que hace este fondo es básicamente eso. Y si usted además ahorra, ese 20% baja a 7%, porque sobre el 10 le dan un 3, que fue lo que explicó el presidente. Entonces es una medida que se complementa con también el tramo 4.000, que estamos ya, lo afirmó el presidente, que va a permitir por primera vez en la historia de Chile tener subsidios de vivienda hasta 4.000 UF, que una clase media que hoy día estaba absolutamente abandonada, hoy día va a poder tener parte de los subsidios, y eso también nos pone muy contentos.
0: ¿Es un requisito, ministro?
2: Se me consulta acerca de los requisitos para optar a la postulación al ministro Podolski.
1: Ser propietario de vivienda, tener un rango que va hasta 6.000 UF en vivienda nueva y usada, por tanto es bastante flexible. Son las mismas exigencias que tienen hoy día cualquier crédito hipotecario, solo que tiene esta garantía del Estado a través del Banco Estado, que permite rebajar el pie. Y nosotros lo que esperamos es que otros bancos se sumen y también nos ayuden a bajar el pie para que podamos llegar a un pie de 5%, y con eso, así que la demanda se va a disparar.
2: Ministro, aprovechando su visita a Viña del Mar, ¿cuál es la situación actual de la reconstrucción tras el mega incendio de Viña del Mar y Quilpué?
1: Hoy día tenemos un 25% de avance físico, tenemos más de 1.700 viviendas construidas en construcción y tenemos un 70% de los subsidios asignados. El 30% que nos queda son los campamentos Manuel Busto, Monte Sinaí y Villa Independencia, sector campamento, donde estamos entregando título de dominio para poder, luego el título de dominio, entregar el subsidio de reconstrucción y con eso completar el 100% que esperamos hacerlo este año.
3: Ministro,
2: ahí está, entonces se le consulta al el ministro Poduje acerca de lo que es la reforma de mercado de capitales, el proyecto de ley. Además, se le consultamos ahora acerca del estado actual de la reconstrucción tras el mega incendio del 2 y 3 de febrero del año 2024. Muchas gracias, Lucas. Ahí está Lucas con las autoridades que están en Cerro Castillo, en Viña del Mar, presidente incluido, encabezando además esta reunión desde el día de ayer y también durante esta jornada. Vamos a estar con esos detalles en el transcurso también de esta mañana. Son las 9:43. Saludos para todos los auditores que están conectados con nosotros. La Caro Figueroa ya nos saluda. Francisco nos saluda. Hola, Caro, ¿cómo va? ¿Cómo va la querida mañana, Caro Figueroa? Saludos para la Pau, ¿cómo está? Saludos, dice, a todo el equipo, a la SOA Casilda, que está con teletrabajo, a la Cuñita, a la Lolita también, la saluda, cariño, gracias por esos saludos, Y a todos los que están conectados, quiero recordar el número, el más 569-9200-7889. Ese es el WhatsApp de BioBio La Pazuca. ¿Cómo estás? Buenos días, saludos para ti que estás en recreo. Este es el nuevo número de WhatsApp de BioBio La Radio que ya estrenamos hace cerca de un mes y medio y que muchos de ustedes ya lo han anotado. Lo hemos cambiado. Si usted no lo ha hecho todavía, anótelo, lo repito, más 569-9200-7889. Saludos para Cecilia Trinidad, para Jorge Farfán, para Jessica Torramoral, que nos envía un abrazo, para la Nati, que está muy cerquita acá también de los estudios, un abrazo. Paula Herrera, ¿cómo estás? Un abrazo grande, dice. Está en modo zombie todavía. ¿Les ha costado todavía esa famosa hora? Algunos dicen que no, que ya están listos. Otros que todavía ahí como que pesa y pesa. Son las 9:44. Vamos a comenzar el Expreso BioBio con música. Aquí está la ruleta musical. Cuatro canciones. Ustedes eligen con cuál comenzamos. En el número uno, The Breakout Song. The Great Kick Bang sonando hasta ahora en el número uno de la ruleta musical. Esta pista fue compuesta por el vocalista Greg King junto al bajista Steve Wright y narra el dolor. Uy, esto sí que es doloroso, Cuando uno termina con la pareja, pero ha pasado solo una hora. El dolor de esa hora. Varios cerraron los ojos, ¿no? Se recordaron de esa ruptura amorosa, pero no con tiempo, sino que pasada una hora. ¡Uy! Me acaban de patear. Acabo de terminar. Así se escribió esta canción. Narra el dolor de una ruptura amorosa ocurrida hace apenas una hora. Combinada además con la frustración. Esto es terrible. De escuchar en la radio canciones melancólicas. Y se metió en un bar. ¿Qué más querían con esta canción? Bueno, hoy te la presentamos

en el número uno de la ruleta musical de Break Up Song, sonando en el número uno de la ruleta musical. Y atención, porque en el número dos... ¡Que le ponemos un poquito de sabor, mami!

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0: Inconfundible la voz de quién, de Juanito Ayala. ¿Cuándo estaba dónde? En Juana Fe, exactamente. Esta es la versión de La Jardinera, de Violeta Parra es. Pero acá es un homenaje bailable y tropical de este clásico tema de Violeta Parra. Fue publicada en su disco La Maquinita del año 2010. La banda Juana Fe, conocida también como Juana Fe simplemente, decidió rendir tributo a la folclorista chilena Violeta Parra, impregnando su característico sonido de fusión latinoamericana con esta canción que hoy te la presentamos en el número 2 de la ruleta musical.

The Time of My Life. Mira cómo baila hasta ahora la Karima Aguirre en el pasillo. Le encantó la canción. Mira, ahí está con el ángel bailando en el pasillo. Están echando carrera por el pasillo, se llegan, se juntan en la mitad y saltan hacia arriba. Fue grabada a dúo por Bill Medley y por Jennifer Warner. Al principio Medley dudó de aceptar, porque el título de la película le sonaba un poquito extraño, y Warner aceptó inmediatamente. Grabaron cara a cara en el estudio con la película proyectándose de fondo para sincronizar la intensidad de la música y los movimientos que habían de los actores. Llegó al número uno, nada más ni nada menos, de la lista Billboard. Ganó el premio Oscar a la mejor canción original. Ganó el Globo de Oro. Y también ganó un Grammy a la mejor interpretación de dúo. Se convirtió en un clásico inconfundible de la cultura pop. Y hoy está también acá en la ruleta musical, en la opción número 3. Vamos, mira la Karima, ahí va, vamos. Échate para arriba, eso, ¿eh? Ahí va.

quiere llegar ahora es la número 4. Pongan atención. Un clásico. Esta la has cantado seguramente en algún karaoke.

0: Víctor Manuel, claro.
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0: 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Así se llama esta canción. Víctor Manuel la escribió.
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0: Víctor Manuel escribió la letra de la canción durante una... Sí, un momento donde estuvo en Países Bajos.
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0: Súper internacional esta canción porque luego la música la hizo en México. La canción la escribió en La Haya, ahí en Países Bajos. Y la música en México. La inspiración detrás de la letra provino de una joven canaria que había conocido tiempo atrás en Caracas, Venezuela. Qué hombre más viajado, ¿no? Víctor Manuel. ¿Y saben cuándo la publicó? En 1970. Bueno, para el viaje salió, ¿eh? Este tema marcó un hito en la carrera del artista. Se convirtió en el gran éxito en Latinoamérica. Países como Argentina, Chile, Venezuela y México.

Repasamos los cuatro temas musicales de Break Up Song en el número uno. En el número dos, Juana Fe. En el número tres, Beat Medley junto con Jennifer Warner. Y en el número cuatro, Víctor Manuel. Tienes que votar ya al WhatsApp de la radio. Tienes que hacerlo al +56 99 200 7889. Simplemente pon el número de la canción que más te gustó. Y nos vamos con la votación. Estoy retrocediendo porque hay mucha votación. Gracias, ¿eh? Hola, Chris Stevenson. Dice, llevo una semana escribiendo el número antiguo. Pero ¿cómo, Chris? Va por el número 2. Ok, se queda con el número 2. Hola, Ladino, querido. Un abrazo grande para ti. Gracias por estar. Dice, un resfrío. No, el resfrío no me suelta. Dice, vamos, que se puede. Berta va por el número 3. Rodolfo vota para el número 1. Y la cuñita, por ahí anda la cuñita. Aldo Aste, un abrazo para ti. Ágata también nos escribe y nos pregunta por dónde está nuestra gata. Por ahí anda nuestra gata. Y se queda con el número 2. Willy va por el número 3. Caro Figueroa vota por el número 3. Maca, buenos días, también saludos para ti. Para Casilda, la quiero saludar. Va por el número 3, saludos Casilda, te envía Maca. Marcelo Augusto por la número 3. Evelyn, amo la película, me quedo con la número 3. Cecilia por la número 3. Emergencias y trabajo nos escriben. Voy por la número 1. Juan Pablo desde La Ligua, ahí está conectado. Un abrazo grande para ti. Pepe López va por la número 2. Patricia por la número 2. Pazuca, ¿por cuál te quedas? Ahí está abriendo tu mensaje por la número 4. Lenny Muñoz por la número 1. Juan Antonio por la número 2. María Alejandra va por la número 2. María Angélica Guayo por la número 3. Enrique, ¿cómo estás? Quiero todas, dice. Víctor Figueroa por la número 3. Judy, que siempre nos envía fotografías, también esta mañana, no es la excepción. Un lindo amanecer, se queda con la número 3. Sergio Ramírez, hoy me quedo con la 3. Hola, Rolo querido, dice, me quedo con la número 3. Gloria también va por la 3. Miguel Eduardo Gallardo por la número 3. Claudio Hurtado se queda con la número 4. Julio, un abrazo, va por la número 1. Rogelio por la número 3. Jorge, la número 4. Kena, otro abrazo para ti. Sin duda, voto por la número 3. Cristian va por la número 3. Javiera Martínez, el Sata y yo votamos a ojos cerrados por la número 4. Qué buen tema. Francisco va por la 3. Gina va por la número 4. Jacqueline Neire nos ha dejado ahí un audio. Nati va por la número 3. Nelson va por la número 1. Jaime Vera por la número 2. Silvana por la número 4. Pedro Ramírez por la número 3. Waldo Quiroz va por la número 1. Alan, un abrazo para ti. Que tengas un lindo día. Saludos para ti que estás en Laguna Verde. Luz María vota por la número 3. Oscar González por la número 1. Ligur Ferreterías por la número 3. Michael Escalona por la número 4. Emma va por la 2. Omar Manrique por la 2. María Estrella por la 2. Claudio Espinosa por la 4. Daniel por la 4. Rodrigo por la 4. Jaime por la 4. Oscar Zurita por la 2. Marcelo Parada va por la número 3. Margarita va por la número 4. Patricio Estrella por la número 1. Juan va por la número 3. Ricardo va por la número 4. Claudia va por la 3. Hoy paso, dice Aladino. Raquel va por la número 1. Lorenzo va por la número 2. Jaime va por la número 4. Javier por la número 4. Cristian Cabrera por la número 2. Juanita por la número 4. Ana María por la número 4. Voy por Juana Fe, dice Edgar. Hola, yo voy por la número 4. Astete Hugo. Joshua va por la número 1. Nicolás Orellana, ninguna. Hago agrollarse como cantante, eres mejor animador. Muchas gracias, querido Ramón. Un abrazo también para ti. Pedro Barahona, ¿con cuál te quedas, Pedrito? Un abrazo por la número 3. Liliana Castro por la número 4. Ya estamos en hora, ¿no? Para poder escuchar el tema, porque son las 9:55 y los temas duran entre 3 y 4 minutos. Entonces, no te puedo creer. Todos se quedaron con Dirty Dancing. La quieren escuchar completa, ¿verdad? Pero tienen que bailarla. Beat Medley con Jennifer Warner, The Time of My Life. Suena hasta ahora en Bio Bio, la radio.

día la versión larga de este tema que ha ganado hoy en la ruleta musical y que ustedes han votado como el número uno. Así, con esta energía hemos comenzado el Expreso Bio Bio que hoy te acompaña hasta las 13 horas. Son las 10 de la mañana en punto, vamos con el boletín informativo y está Karim Aguirre después del baile que hizo con esta canción ahí por los pasillos de la radio, lista y dispuesta para poder entregarnos la información de la última hora, las noticias más relevantes de la región y del país, ya, en breve. 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
2: ¿Cómo están? Buenos días, bienvenidas y bienvenidos al Informador. Vamos a revisar información porque 4 personas fueron detenidas por tráfico de drogas en la comuna de San Antonio, nos cuenta Lucas Peña.
3: Claro, porque son 4 personas que de hecho ya fueron formalizadas por el delito de tráfico de drogas después de un operativo que llevó a cabo la sección OS-7 de Carabineros San Antonio en la localidad de Yoyeo, específicamente en el sector de Tejas Verdes. Todo esto bajo el contexto de una investigación que se llevó a cabo conjunto con la Fiscalía, todo esto para establecer la existencia de actividades vinculadas al tráfico de drogas en ese punto de la comuna de San Antonio. Y se estableció que 2 dependencias arrendadas de la vivienda eran utilizadas como punto de acopio de drogas. Y es en ese contexto que 2 mujeres fueron fiscalizadas en ese lugar, las cuales se portaban dosis de pasta base de cocaína al momento de ser fiscalizadas. Así también un hombre y una mujer que fueron sorprendidos en el exterior portando más de 2 kilos de la misma sustancia. Estas 4 personas pasaron al respectivo control de detención, donde las 3 imputadas quedaron con la medida cautelar de prisión preventiva y el detenido con la medida cautelar de arresto domiciliario nocturno. 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
2: Tenemos que ir hasta el centro de Puerto Montt. Bomberos permanece trabajando en un incendio que afecta a un supermercado en un edificio de 4 pisos. Está en el lugar Robinson Cárdenas.
4: Sí, calle Antonio Varas con Talca, pleno centro de Puerto Montt. Bomberos permanece trabajando a propósito de esta emergencia que, de acuerdo al primer reporte, inició en el supermercado Algo Market, un local comercial que ofrece distintos productos como abarrotes y también platos preparados. Lo más reciente que nos han señalado desde el puesto de mando es que el fuego está confinado. La emergencia no ha sido controlada, pero sí se ha logrado prácticamente encerrar el avance de las llamas, debiendo realizar distintos esfuerzos para poder sofocar el fuego. Esta situación ha generado que no se permita el desplazamiento vehicular por calle Antonio Varas, por calle Cauquenes y de igual forma por calle Urmeneta, en pleno centro de la capital regional de Los Lagos, donde se declaró una alarma de incendio producto de fuego al interior de un supermercado de nombre Algo Market, en el centro de Puerto Montt. 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
2: Hace algunos minutos, el Banco Central recortó con fuerza su proyección de crecimiento para la economía chilena durante 2026, en medio de un escenario marcado por la debilidad de la actividad, un menor dinamismo de la demanda, el deterioro del mercado laboral y el impacto del alza de los combustibles. En su informe de política monetaria de septiembre, el Instituto Emisor redujo su estimación de expansión del Producto Interno Bruto para este año a un rango de entre 0,25% y 0,75%, desde el 1% al 1,75% previsto en junio. De acuerdo con el banco, la economía se ha debilitado a lo largo del año. Durante el primer trimestre, el menor desempeño de la actividad estuvo explicado principalmente por factores de oferta. Sin embargo, desde el segundo trimestre comenzó a evidenciarse una mayor debilidad de la demanda, acompañada por un deterioro del mercado laboral y de los indicadores de confianza. 10 de la mañana con 5 minutos hasta acá, El Informador. 11 grados hasta ahora en Valparaíso, se mantiene parcialmente despejado. Quédese en compañía de la radio. Buenos días.
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0: Son las 10 de la mañana, ya con 17 minutos, tenemos que revisar el deporte. Estamos ya en conexión con Rodrigo Rick. ¿Cómo te va? Muy buenos días.
2: ¿Cómo está? Muy buenos días. Volvió la Champions, volvió el Betis a la Champions y volvió con una victoria. Y en Francia le ganó 3-2 al Lille. Y la verdad que hoy día son solo loas para Manuel Pellegrini, de hecho de sus propios jugadores, ¿eh?, que han reconocido el trabajo y que los ha hecho mejores futbolistas. De todas maneras, no se conforma con esto Manuel Pellegrini. Quiere hacer historia también en esta competencia y así lo expresa.
3: Es la segunda vez, como dije, en 119 años que se juega una Champions en el Betis, entonces hay que valorizar lo que se consiguió la temporada pasada. Dentro de eso, como te dice, la última se jugó hace 21 años, quizás muchos hinchas béticos todavía ni nacían. El conseguir el logro de llegar a la Champions no es el fin de lo que uno necesita como plantel. Entonces creo que entre todos tenemos el convencimiento de que podemos intentar en cada partido demostrar si somos capaces de pasar a la segunda ronda o no somos capaces.
2: El otro partido destacado de la jornada de ayer, bueno, fue la victoria, por ejemplo, del Real Madrid, que le ganó 2-1 al Inter de Milán, y otro más, el City le ganó como visita al Porto 2-0. Hoy destacan los duelos Liverpool, Atlético Madrid y Napoli, Arsenal, ambos desde las 4 de la tarde. En la primera B también hay novedades, porque ayer Temuco, que no le estaba yendo nada de bien, le ganó a Wanderers, Santiago Wanderers, al gran líder del ascenso, y le ganó 3-0. Por eso se estancó en la tabla y lo podría pillar Cobreloa, que juega el día de mañana frente a Antofagasta de visita. Además, se está dando un milagro en la primera vez, porque Rangers volvió a ganar y con uno menos le ganó 2-1 a Puerto Montt en el Chinquihue. Logró su cuarta victoria consecutiva. Yo les voy a decir algo. En los últimos 4 partidos ha sacado 12 puntos. En las primeras 20 fechas sacó 6 solamente. O sea, lo que está haciendo Ivo Basay, de verdad que es un milagro. De hecho, pillaron a Santa Cruz y son últimos, pero por diferencia de goles. Y la verdad que están bastante, bastante bien perfilados. El sábado comienza la fecha 23 de la primera A, donde, por ejemplo, Universidad Católica va a enfrentar a Palestino, y en la UC de verdad que creen en los milagros, ¿sabes? Porque si bien hay 14 puntos de diferencia con Colo-Colo a falta de 24, por lo menos tiene fe es Agustín García Basso, que es el último fichaje que incorporó, el único, el conjunto cruzado, que cree que todavía tiene chances de campeonar el cuadro cruzado.
4: Hoy sabemos que por ahí Colo-Colo sacó una gran diferencia, pero las matemáticas dan, quiero o no. Nunca se sabe qué puede llegar a pasar. Y si Dios está adelante, yo confío que puede suceder cualquier cosa. Así que tanto mis compañeros como yo siempre decimos que nosotros tenemos que preocuparnos por nosotros. Si nosotros conseguimos los resultados que queremos partido tras partido, tomándonos con la seriedad que corresponde cada desafío, puede suceder cualquier cosa.
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2: Ya estamos palpitando a la quinta vez que está el Rally Mundial en nuestro país, en la región del Biobío. De hecho, ya mañana vamos a estar situados allá, particularmente en Concepción. Mañana hay largada protocolar a las 6 de la tarde, con transmisión también para la región, y vamos a estar contándole todo lo que pase en esta nueva jornada del Rally Mundial en nuestro país. Ojo que se va a estar disputando de manera paralela también en el Rally Móvil. Es una fecha válida para el Rally Móvil, el rally local. Y ahí está participando, y también va a participar de la WRC2, el multicampeón chileno, Jorge Martínez, que justamente valora el hecho de tener una vez más el Rally Mundial en nuestro país.
5: Ya por tenerlo quinta vez, como que nos relajamos y encontramos que es más o menos normal. Pero como lo dijiste tú, la verdad que estar corriendo de manera internacional, tratar de ir a una fecha de campeonato del mundo de rally en la WRC2, que es la categoría que corremos nosotros, es extremadamente caro y es muy difícil para nosotros lograrlo. Entonces, en lo deportivo es muy bueno poder tener la oportunidad de medirnos contra los mejores, y obviamente tener una fecha en casa, yo creo que es un golazo que cuando no la tengamos nos vamos a dar cuenta.
2: Extenderlo, por lo menos se están haciendo las gestiones para hasta el año 2029 tener este campeonato del mundo en nuestro país. Y cierro con una de él.

0: tenis, porque el gran favorito y el campeón defensor, Carlos Alcaraz, perdió ayer en la madrugada de nuestro país en el US Open en cuartos de final frente a Ben Shelton. Perdió en el último set, que fue un tiebreak, de estos que son los tiebreak largos, 10-7, y entonces se queda con las ganas de disputar nuevamente la opción del título. Shelton va a estar enfrentando a su compatriota, el estadounidense Frances Tiafoe, en semifinal.
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0: Estaba revisando dentro de las notas más leídas en biobiochile.cl. 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
0: Es que vamos a ingresar ya.
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0: ¿Alguno de ustedes ha tenido alguna vez un golpe de suerte? No hablo de Luis Jara, no estoy hablando de él, ¿eh?
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0: No, así como de la nada, sí. Aló, sí. ¿Usted es Rodolfo acá? Sí. O sea que usted tiene una herencia. ¿Ah?
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0: ¿Alguien ha tenido así como un momento en la vida de una alegría indescriptible porque llegó un turrón de plata así de la nada?
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0: ¿Alguien le ha pasado? Acá en la radio veo que no, nadie dice nada, ¿eh?
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0: Un premio millonario. Bueno, sí, tenemos a uno. Juan Pérez. Por llamarse Juan Pérez. ¿Era ITES? No era ITES. ¿Era? ¿Qué empresa era la que está buscando a Juan Pérez? ABCDIM. Está buscando al Juan Pérez de Chile. Y Juanito Pérez, que trabaja acá, fue al concurso y lo ganó. Eran más de 400 Juan Pérez que estaban haciendo la fila y se lo ganó él. Se ganó una buena cantidad de millones de pesos. Como 10 millones de pesos se ganó. En serio, es verdad.
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0: Mira, no te puedo creer, está llegando. No. ¡Oh, Jorge, no! Dice que sí le llegó la llamada, pero era una estafa. ¡No, al revés!
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3: Yo nunca.
0: ¿Nunca?
3: Nunca, no me gané ni siquiera la rifa al colegio. Con eso digo todo.
0: ¡Chao! ¿Nadie nada?

¿Qué pasó, Pri? Dice, hace poco me llegó un bono del trabajo. Hace poco, dice, me llegó el bono al trabajo de la mujer. Platita que no esperaba. Ay, pero ya, yo estoy hablando un palo fuerte, así como de repente de la nada llegaron 10 millones de pesos, 15 millones de pesos. Una herencia. El sorteo de... No. Nelson, mira, pero se encontró Don Luca nomás. Me encontré Don Luca en el paradero una vez. Bueno, esas platas sí que son bienvenidas, ¿no? No, me voy a poner esta chaqueta mejor. Y vas ahí, te pones la chaqueta y como que metes las manos al bolsillo. ¿Y esto? Y aparece un billetito de 20 lucas. ¡Oh!

0: dígame si no es Salvador. Dígame si no. Oiga, pero Chris dice, yo no me gano ni siquiera un saludo en la BioBio, pero ¿cómo dice eso, don Chris? Steven, es que usted escribe mal, pues escribe... ¿Qué escribe a otro WhatsApp?
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0: Se ganó un premio desde Colina 1. No, pues eso no son premios. Ah, mira acá, la Marité se ganó una gift card de 50 lucas en un supermercado. Son bienvenidas a 50 luquitas.
2: Una vez cuando mis hijos eran pequeños y estaban en el colegio, y bueno, no teníamos muy buen pasar. Y nos ganamos la canasta familiar y como 15 kilos de azúcar, que
0: antes que fueran los vientos. Esa es buena, pues eso es buena.
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0: Qué lindo sería que de repente, de la nada, ¡pum! Telefonazo, un correo, una carta. ¿Te acuerdas de la tía Isabel? ¿Cuál la tía Isabel? La tía Isabel, porque se crió con la mamá. Sí, pues sí me acuerdo. ¿Te acuerdas que ella murió sola, no se casó nunca, sí? Te dejó dentro del testamento y tienes un pedacito de la herencia. ¡No me digas! ¿Y de cuánto estamos hablando? Te dejó 35 millones de pesos. ¿Te imaginas?
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0: Roberto Tapia está escribiéndonos y dice: a mí, lo mío, el otro día entrando al trabajo me di una vuelta y salí. Después entré y me encontré una luquita. Eso, una luquita. Acá hay otro auditor que dice: hace un par de años me compré un raspe y lo dejé por ahí, olvidado. Cuando lo revisé, faltaba una semana para su vencimiento. Era harta plata. Tuve que ir a la agencia central a cobrarlo. ¿Qué me dice? Acá hay alguien que le pegó, ¿eh? Buena. Buena. Ángel, 20 mil pesos en la repisa de los platos. Se encontró 20 lucas, ¿viste? Acá hay otro auditor. Me gané 1 millón de pesos con las galletas Macay. Buen premio. A ver, déjame contar los ceros. 1, 2, 3 puntos. 1, 2, 3. A 1 millón de pesitos. ¿Qué dice Max? Años atrás tenía a mis hijos pequeños y sin lucas, 0 pesos, y caminando, pasando por fuera de la iglesia de Los Pinos en Quilpué, 4 luquitas en la calle, 4 luquitas. Fueron las más rendidoras del mundo mundial. ¿Qué me dices? Oye, vamos a tomar contacto ya con Lucas Peña, está con nosotros. Se viene la Fogata del Pescador, otra edición buena para las fiestas patrias. ¿Cuándo va a ser esta Fogata del Pescador? Lucas, ¿cómo te va? Un abrazo.
3: Sí, ¿qué tal? El Rolo, retomamos el contacto y también para que lo anoten nuestros auditores, la fecha exacta de esta actividad será el 17, jueves 17 de septiembre a partir de las 15 horas, obviamente en la caleta El Membrillo. Y de hecho el día de hoy, en unos minutos más, de hecho en 20 minutos más, las respectivas autoridades de la comuna de Valparaíso, de Cernapesca, de la Armada, entregarán mayores detalles acerca de esta actividad, esta tradicional Fogata del Pescador en esta edición de Fiestas Patrias del 2026. En esta actividad estará presente la alcaldesa de Valparaíso, Camila Nieto, concejales también del municipio, el presidente del sindicato de la caleta El Membrillo, Luis March, también tendremos a Jacob Silva, que es el capitán de Puerto de Valparaíso, el director regional del Cernapesca, Gonzalo Rojas, en diferentes autoridades que estarán presentes el día de hoy durante esta mañana para entregar mayores detalles acerca de esta edición de Fiestas Patrias de la tradicional Fogata del Pescado. Recordemos en la caleta El Membrillo, pero ya podemos confirmar obviamente la fecha, que es el jueves 17 de septiembre a partir de las 15 horas, el mismo día que además inicia también, se espera obviamente, el inicio de lo que serán las fondas en Alejo Barrios. Ya las diferentes actividades ya estarán en desarrollo en esta semana en el contexto de las Fiestas Patrias, así que en unos minutos más también estaremos ampliando cuáles serán los respectivos en detalles de esta actividad que está programada para el 17 de septiembre en la caleta El Membrillo de la comuna de Valparaíso, Rolo.
0: Bueno, vamos a estar atentos cuando conozcamos mayores detalles de esa información, pero ya se viene una nueva actividad también importante acá en Valparaíso. Gracias, Lucas, estamos en contacto, un abrazo grande.
3: Buenos días.
0: Buenos días.
4: Uy, yo al revés, perdí 1 millón de pesos, los rolitos. Así que le dejé un regalito a quizá a quien.
5: Estaba debutando en el año 2007 en la minería en Codelco Andina. Llevaba como una semana y la empresa, bueno, el sindicato completo de la CTC ganó el término de conflicto. Y me llegó 1.500.000.

0: de la nada.
1: Sí, no ve ni un dedo y sin tener la antigüedad en la empresa como para habérmelo ganado dentro del el área sindical.
0: No.
1: Esa sí que estuvo buena.
0: Historia.
2: Hola, Rolo. Hola. ¿Sabes? A mí me pasó lo mismo que le pasó a la señora recién que estaba comentando. También me gané la canasta familiar del colegio y también estábamos súper apretados de dinero en la casa. Y me gané 2 litros de aceite, unos paquetitos de fideo, un poco de arroz.
0: Toma.
2: Y ¿sabéis qué? Salvó caleta.
0: Salvó.
2: Porque me ahorró una ida al supermercado y nos... ¿cuánto se llama? Nos dejó un poquito de dinero al final porque era el dinero que íbamos a ocupar en el supermercado. Lo dejamos para la verdura.
0: Mira, buena combinación.
2: La canastita nos salvó.
0: Maravilloso. Acá hay otro auditor que dice: yo me encontré 700 lucas en una caja de zapatos. Cuando me mudé de bodega, apareció. ¡Toma! Otro auditor me dice, recibí una herencia inesperada. Nunca pensé en recibirla. Esa es la historia que estábamos buscando. ¡Qué buena! Saludos ahí al auditor que nos cuenta. Y la Pau dice que se ganó una cava de vino una vez. En el 81 mi papá se sacó un mini auto en una lotería. Después de casi un mes se encontró en una chaqueta que tenía una boleta y cuando la fue a ver, sorpresa, él había ganado el auto. ¿Qué me dicen? Hacemos un alto, una pausa, 10:33. Volvemos de inmediato.
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4: Oye, están buenas las historias que nos están contando ustedes. Son las 10 de la mañana ya con 38 minutos. Me dice acá una auditora: siempre me encuentro dinero paseando a mi perrita, lo máximo 10 luquitas, pero siempre me encuentro plata. Bueno, yo igual me encuentro plata. Ustedes se detienen cuando encuentran 10 pesitos. Yo me detengo, me agacho, busco los 10 pesitos y vamos sumando, ¿verdad que sí? Hola Carolina, saludos también para ti. Muchas gracias, un abrazo. Dice, yo con ustedes me he ganado varias entradas al circo, más otras más. Qué bueno, Carola, me alegro por eso. Nos encanta también nosotros regalar opciones para ir al teatro, al cine, en fin, a buenos espectáculos de la región de Valparaíso. Yo una vez pasé a jugar a los tragamonedas, dice un auditor. Los que no son legales, ¿ah? Pero no tenía idea ni cómo jugar. Con la última plata que tenía libre, 2 luquitas, andaba mal de plata. Y apreté el botón y de pronto, 40 lucas. Pero me fui enseguida, dice, ¿ah? Mira, se ganó 40 lucas y se mandó a cambiar. La Pau nos agregaba hace un rato que ella se había ganado una cava de vino. Yo me gané una cava de vino San Pedro al inicio del año 2000. Eran muchas botellas. En esa oportunidad saqué la cuenta y eran como 200.000 pesos. Lamentablemente en ese tiempo no sabía apreciar el vino, pero igual lo disfrutamos con mis padres. Lindo recuerdo. ¿Qué me dice? Otro auditor nos dice, jugué una trifecta de 1.000 pesos al azar en un teletrack de la calle Chacabuco en Quillota para sencillar un billete sin tener idea de hípica. Y de pura suerte, 900 lucas se ganó. No lo puedo creer, Fernando, ¿eh? Jessica, ¿qué dice la Jessica? A ver, el 17 de diciembre del 2004 gané 200.000 pesos en el juego de azar de la pirámide. Era el último sorteo. Le achunté a 12 números de 15. Estábamos tan contentos, más encima fue todo previo a Navidad. ¡Qué buena! Y también le ayudé al caballero de la agencia, que también estaba muy feliz. Otro auditor dice, mi madre hacía más o menos una semana que había fallecido, dice, y estaba muy triste. Estaba recién inaugurado el mall y ofrecían en una empresa de telefonía un celular con posibilidad de sacarse un auto. Inmediatamente lo compré, lo raspé y me lo gané. Se lo ganó. No. A ver, Francisco, ¿qué dice acá? Hace un año me rechazaron mis licencias. Junté todos los documentos y apelé. Sin ninguna esperanza. Y me pagaron, fíjate, cerca de 1.750.000 pesos. Qué felicidad cuando vi el depósito. Dice, no lo podía creer, ¿eh? Hola, yo te cuento mi historia de la niñez, dice Miguel. Tenía 6 o 7 años y había un concurso de Signal, la pasta de dientes, dice, de ganarse una aldea de los pitufos. Me gané la 99 de 100 que sorteaban. Fue el recuerdo más lindo de mi niñez. Mis papás estaban lejos de poder comprar un juguete de esas características. Víctor, ¿qué dice? Pasé al casino. ¡No! ¡Oh, historia del casino! A ver. Pasé al casino con 10.000 pesos. Después de un carrete, ¿ah? ¿Eh? Eran como las 4:30 de la mañana, más o menos. Tiré en la ruleta el número de cumpleaños de mi hijo. 400 lucas saqué. Me fui, pero de inmediato a la casa. ¡Oh, no lo podía creer! Dice.

0: Oh, y así hay varias. ¿Qué dice Gonzalo? Yo soy bueno para perder plata. El domingo perdí 15 lucas. No sé cómo lo perdió, pero lo perdió. Ay, bueno, son historias. Son historias que nos van contando ustedes al WhatsApp de Bio Bio. Recuerden que estamos en el más 56 99 200 7889.
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3: El 9 de septiembre de 1852, Matías Cousiño Jorquera fundó la Compañía Carbonífera de Lota. En un estudio de la zona carbonífera que realizó la Sociedad Nacional de Minería se lee: el año 1852 constituye una fecha memorable para la industria del carbón. Un acaudalado comerciante portugués que estaba establecido en Valparaíso, el señor Matías Cousiño, y además un ingeniero inglés, Thomas Bald Gardeland, formaron una sociedad para explotar el carbón de piedra de José Antonio Alemparte. Esto daba a Cousiño y Garland derecho al carbón que pertenecía a Alemparte y la posesión de la hacienda de Colcura. Para que no hubiera dificultades con los Carbullancas, se refiere a la familia de Alejo Carbullanca, cacique mapuche de Colcura, los cuales solo habían cedido el derecho al carbón de sus propiedades, los mismos socios les compraron el terreno de 500 cuadras de extensión en 1.000 pesos. También compraron a otros indígenas los terrenos en los cuales está hoy día Lota Abajo. El primer pique que se cavó, sigue diciendo este texto de la Sociedad Nacional de Minería, estaba situado en lo alto de la meseta que forma la punta de Lota Alto, muy cerca del lugar donde está edificada la capilla actualmente. Y el segundo pique, que se llamó el Pique de las Diucas, fue hecho en la falda que mira a Lota Abajo. La sociedad se mantuvo por algún tiempo, pero tropiezos y percances graves, que incluso comprometieron el patrimonio de los socios, hicieron que se retirase Garland y cedió sus derechos a Cousiño. Y Matías Cousiño quedó convertido en el único propietario de la compañía. Octavio Astorquiza y Óscar Galleguillo relatan en el libro 100 años del carbón de Lota. Cuando Matías Cousiño tomó en sus manos el mineral, la cantidad diaria de carbón que se extraía eran 60 toneladas y los obreros solo 100. No había una población regularmente formada, apenas unos distanciados ranchos en el sector. Bastaron solo 10 años para que la situación cambiara radicalmente. La población, ya el año 1862, era de 5.000 habitantes. Los obreros en las minas eran 600 y entonces ya se extraían 200 toneladas diarias de carbón. En Lota Abajo se desarrollaba a paso acelerado el comercio detallista y una guardia cívica organizada por el administrador del mineral, Benjamín Skella, se encargaba del orden y la seguridad de los pobladores. En Lota Alto, las primeras poblaciones de madera ocupaban el sector central. Ya tenían chimeneas de ladrillo y cada familia recibía gratuitamente una ración de carbón para el uso en el hogar. El muelle de embarque pasó a ser el mejor de su tiempo. A Lota llegaban, en esa época, casi 200 buques al año. Existía además un astillero y en 1863 se construyó un vaporcito de madera de cuyo armado se ocupó la propia maestranza de Lota. Desde el año 1854 funcionaba una fábrica de ladrillos refractarios, famosa. Y en 1857 empezó a funcionar la fundición de cobre, que 5 años después tenía 14 hornos en plena actividad, produciendo 5.000 quintales de cobre en barra al mes. El inicio del esplendor de Lota, que se acabó con el cierre de las minas a comienzos de los 90. Pero fue el 9 de septiembre de 1852 cuando Matías Cousiño Jorquera fundó la Compañía Carbonífera de Lota.
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1: Tenemos información a esta hora de la mañana. Ya estamos con Karim Aguirre. Karim, te escuchamos.
2: Sí, Contraloría informó hace algunos minutos que ordenó un sumario al Servicio Local de Educación Pública de Valparaíso, por lo que ha detectado pagos irregulares y falencias en gestión de personal. La Contraloría ordenó esta acción hacia el Servicio Local de Educación Pública, el SLEP de Valparaíso, un procedimiento disciplinario tras detectar diversas irregularidades en la administración de personal, procesos de contratación y uso de recursos públicos entre enero de 2024 y mayo de 2025. Según el informe emitido por el ente contralor, el organismo fiscalizador advirtió que la demora en la resolución de un procedimiento administrativo de suspensión y la remoción permitió que un exdirector ejecutivo continuará recibiendo remuneraciones de hasta el 16 de marzo de 2026. En ese periodo, y pese a encontrarse suspendido de sus funciones, recibió pagos líquidos por 247 millones de pesos, por lo que además del sumario ordenado por esta situación, se instruyó la adopción de medidas para evitar la repetición de situaciones similares y dar celeridad a los procedimientos disciplinarios pendientes en el servicio. Esta auditoría de la Contraloría también identificó contrataciones directas sin concurso o con fundamentos insuficientes, omisiones en procesos de reclutamiento y selección para asistentes de la educación, designaciones prolongadas en comisiones de servicio, el uso de recursos de la subvención escolar preferencial para fines que no contaban con acreditación suficiente y deficiencias en los controles de asistencia y jornada laboral, lo que también deberá ser objeto del sumario. Además, un funcionario prestó servicios simultáneamente en el SLEP Valparaíso y en la Municipalidad de La Calera, incluso durante periodos en que registraba licencia médica. Por todos estos antecedentes y más, la Contraloría ordenó un sumario al Servicio Local de Educación Pública de Valparaíso, el SLEP de la Comuna Puerto, por pagos irregulares y falencias en gestión de personal.
1: Son las 10 de la mañana ya con 48 minutos. El diputado independiente en cupo UDI por el distrito 7, Utuiti Teao, advirtió sobre un eventual uso fraudulento de matrimonios y acuerdos de unión civil para obtener la autorización de residencia y permanencia en Rapa Nui. El diputado está en línea. Diputado Utuiti, ¿cómo está? Gusto de saludarlo. Buenos días. Diputado, ¿me escucha? ¿Cómo está? Buenos días, lo saludamos.
3: Así es.
1: Ahí está, ¿cómo le va? Muy buenos días. Llorana, diputado, buenos días, bienvenido a Bio Bio.
3: Muchas gracias. Aquí estamos y justamente lo que usted habla con respecto a la unión civil en Rapa Nui. Ayer en la Comisión de Gobierno Interior se estaba tramitando un proyecto de ley que tiene que ver justamente con el mismo tema. Nosotros tenemos en Rapa Nui la ley 21.070, que dentro de todo es una especie de ley de residencia, ¿no es cierto?, que puede habilitar o no a personas para poder residir en la isla por más de 30 días. Hoy día, cualquier persona que vaya a visitar puede estar solamente 30 días en Rapa Nui y luego tiene que volver porque hay una serie de multas que tiene la ley para los que quieran quedarse, ¿no es cierto?, a residir en este territorio. Justamente nosotros detectamos con autoridades locales de Rapa Nui que estaban tratando de burlar esta ley a través de, ¿no es cierto?, la unión civil, y es por eso que buscando cifras del registro civil y de la cantidad, ¿no es cierto?, de gente que estaba mal utilizando esta herramienta, porque además habían verdaderas pymes de parte de algunas personas utilizando la unión civil. Le quiero recordar que muchos de ellos realizaban esta actividad muy simple con el carné frente, ¿no es cierto?, al oficial civil del registro civil, y a los 4 meses estaban diluyendo, ¿no es cierto?, esta unión, y era netamente para conseguir un cupo para habilitarse y poder residir en este territorio que es mi tierra de Rapa Nui.
1: ¿Cuánta gente, diputado, cuánta gente aproximadamente realizó con el arqueo que hicieron ustedes, con el chequeo que hicieron de las cifras de los acuerdos de unión civil y matrimonio? ¿Cuánta gente más o menos se quedó en la isla? ¿Qué cifras nos puede entregar?
3: Hoy día, off the record, estoy esperando la cifra oficial porque hemos oficiado, ¿no es cierto?, al registro civil, pero desde la fecha, le quiero comentar que esta ley comenzó a regir desde el año 2017 hasta la fecha. Yo voy a entregar esa información en algún momento, principalmente esperando, ¿no es cierto?, que respondan el oficio, pero aquí le quiero hacer una acotación. parte de las personas que en este caso son la mesa de capacidad de carga que está a cargo de la ley 21.070 son los que advirtieron que ese es el subterfugio que utilizan para habilitarse, porque dentro de la ley obviamente los mismos residentes de Rapa Nui al utilizar este acuerdo de unión civil, ¿no es cierto?, habilitan a su pareja, y también obviamente es un trámite que es muy fácil de utilizar. Lamentablemente hemos detectado verdaderas pymes que están, ¿no es cierto?, por un monto económico realizando este tipo de funciones de manera de que están quebrando.

0: Dando la ley tiene multas para quien mal utilice, ¿no es cierto?, esta herramienta, y hoy día queremos dejarla plasmada en un proyecto de ley que se está tramitando en la Comisión de Gobierno Interior, que además es muy parecida a una ley, ¿no es cierto?, de migración que se está viendo, y es por eso que yo quise, a través, ¿no es cierto?, de la comisión y este proyecto de ley, sumar que la Unión Civil no le diera, ¿no es cierto?, y no se utilizara de manera, en este caso,
1: okay, pero
0: malogrando la ley.
1: Estamos hablando de que la isla tiene cerca de, ¿cuánto?, 8.000 habitantes, más o menos, cerrando cifras, ¿no?
0: Un poquito más.
1: Un poquito, sí, más de 8.000, ¿no? No le estoy pidiendo la cifra exacta, pero la estimación, ¿cuántos más o menos son? Y lo segundo, relacionado con esa misma pregunta, es gente que vive en la isla, que se casa o tiene acuerdo de unión civil con gente del continente que los lleva, pero siempre hay una persona anclada, digamos, en Rapa Nui, que hace el matrimonio o que está con el acuerdo de unión civil, ¿no? Y después se separa. Eso está diciendo usted, ¿no? Dígame esas dos cosas, esas dos preguntas. ¿Aproximadamente cuánta gente usted estima? Después vamos con el número más exacto. Y si es que tiene que ver con los isleños propios que se casan o tienen el acuerdo de unión civil con otras personas del continente.
0: Perfecto. Mire, hasta el momento me han informado más de 100 personas. Voy a tener el dato exacto una vez que me entreguen el oficio. Pero lo que hemos detectado, y quiero que también piensen que este es un territorio súper frágil, porque tener habilitadas personas de esa manera, estamos hablando, ¿no es cierto?, de personas locales, ¿no? Aquí no estamos hablando solamente de gente del pueblo original, sino que estamos hablando de personas que ya están habilitadas, que pueden habilitar a través de, ¿no es cierto?, este sistema de unión civil. El territorio es un lugar que, para todos los que lo conocen, un sistema medioambiental también muy frágil. Entonces ocupan energía, ocupan recursos, ¿no es cierto?, del hospital, no hay vacantes en los colegios, el agua, la energía eléctrica. La mesa de capacidad de carga ha entregado cifras que obviamente nos tienen hoy día pendiente tres estados que tiene esta ley 21070, que obviamente estamos en saturación, en latencia, estamos a puerta de la saturación, que además trae medidas muy restrictivas dentro de eso, el turismo, que es la fuente laboral de muchos, de más del 70% de la población. Por eso es muy importante hoy día ponerle freno a este tipo de...
1: Pero son los isleños, entonces, ¿no? ¿Son isleños que se casan o contraen el acuerdo de unión civil con gente del continente, sí, o de otros países? ¿Es así?
0: Quiero aclarar que no solamente, lo que pasa es que cuando habla isleño, es todos los que permanecen en el territorio.
1: Es que ayúdame a comprender la ley también, porque si son dos ciudadanos del continente que viajan a Rapa Nui y celebran su matrimonio, ¿eso ya están dentro
0: no.
1: del...?
0: Eso, no, esa es la pregunta. Tiene que ser, discúlpeme, tiene que ser por parte de alguien que ya esté habilitado en el territorio. Puede ser alguien del pueblo originario, como alguien que ya esté habilitado por otra situación, por un contrato de trabajo, por ejemplo, y que contrae la unión civil, automáticamente utilizan la unión civil para ir a realizar el trámite, ¿no es cierto?, de habilitación. Y eso es lo que queremos frenar, porque detrás de eso hay una pyme entre 500.000 pesos y 1.000.000 de pesos para gente que está pagando para poder habilitarse.
1: ¿Cómo se puede certificar? Qué difícil entrar en el detalle, ¿no?
0: Sí,
1: porque la información es personal. Pues si yo me casé y me separé al instante porque pasó algo, está en todo el derecho de la historia que me pueda ocurrir algo así, ¿no? Pero también hay que, usted lo que está haciendo es desconfiar de muchas de las personas que están haciendo lo mismo, pero que uno no sabe la interna, ¿no? Porque en otras partes del planeta, en cualquier lugar, tenemos millones de historias, y usted debe saber también algunas, ¿no? De gente que se casó y se separó al instante, ¿no? Y que tenían 10, 15 años de novios, qué sé yo, ¿no? Qué difícil entrar en ese detalle tan íntimo.
0: Es bastante complicado, principalmente porque se ha detectado, y por eso le digo que esto está en investigación, y se ha detectado que una misma persona incluso lleva 4 uniones civiles, ¿me entiende?
1: Ya.
0: Esa es una parte. Ahora, no estamos desconfiando de la herramienta está y sabemos que es muy útil para muchas personas. Aquí lo que estamos pidiendo justamente es que dentro de esta ley de inmigración donde se está tratando, incluyan a Rapa Nui para que eso no sea un habilitante. Porque, por ejemplo, si alguien realmente está enamorado y se quiere casar, que opte por el matrimonio igualitario, que también es una herramienta que puede habilitar, pero tiene una diferencia con la unión civil. La unión civil tiene que ser, ¿no es cierto?, con el carnet, las dos personas, frente al ministro de fe, que en este caso es el director de registro civil local, y esa es la unión civil. Y luego de 4 meses uno puede diluir esto. Ahora, muchos lamentablemente caen en este problema de que no saben que además la unión civil trae consigo el amarre de muchos derechos también, ¿no es cierto? Tanto de patrimonio y otro tipo de situaciones. Pero hoy día la hemos detectado y a pedido también de autoridades locales, que justamente en la mesa de capacidad de carga, que es la que construye la ley 21.070, es que estamos trabajando para parar y frenar los

0: 100 personas.
1: Mala utilización de la herramienta.
0: Y esas aproximadamente 100 personas que están radicadas ya en Rapa Nui, tienen, por ley ya pueden hacerlo, digamos, por su documentación, pero ¿están en Rapa Nui? ¿Eso se ha verificado, se ha chequeado?
1: Así es, muchos ya lo han hecho y además muchos están en el proceso de hacerlo, y es por eso que hemos detectado esta situación, y esta es la oportunidad justamente de dejarlo plasmado para, no sé si decir mejorar la ley, pero sí ponerle, no cierto, atajos de mal utilizar una herramienta que en realidad es para entregar derechos a las personas que realmente la necesitan.
0: Qué interesante. Se me ha ido el tiempo, quisiera conversar más, pero tengo que ir al boletín informativo. Gracias por estos minutos con la radio, diputado. Muy amable. Buen día.
1: Un abrazo, que estés bien. Y Orana, Maururu.
0: Que estés muy bien. Hasta luego, el diputado Tuite Teao, independiente, cupo UDI, pide incorporar expresamente a Rapa Nui dentro de los proyectos de ley que buscan sancionar penalmente la celebración de matrimonios o los acuerdos de unión civil simulados y utilizados para obtener beneficios migratorios o residencia, literalmente, allí en Rapa Nui. Vamos al boletín informativo y seguimos con más.
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3: Hola, ¿cómo están? Buenos días, bienvenidas y bienvenidos al Informador. En unos minutos se van a entregar detalles de

0: edición de Fiestas Patrias de la Fogata del Pescador en Valparaíso. Vamos a tomar contacto con Lucas Peña.
1: Sí, porque ya nos encontramos acá en el restaurante La Caleta al Membrillo de la comuna de Valparaíso, donde se entregarán mayores detalles de la actividad que se va a desarrollar finalmente el jueves 17 de septiembre a partir de las 15 horas. Nos referimos a la Fogata del Pescador, la edición de Fiestas Patrias en 2026, que se va a desarrollar ese día.

0: la radio.
1: Y tenemos que revisar información económica a esta hora con Vanessa Gajardo.
2: Porque a propósito de las correcciones que trae este nuevo IPOM del mes de septiembre, los economistas apuntan, en línea con lo que ha dicho también el Ejecutivo, que la reactivación económica va a llegar en los últimos meses de 2026, pero las mejores cifras, y estamos hablando de un crecimiento que supere recién el 2%, llegarán a partir del año 2027, cuando se empiecen a materializar los primeros cambios de la Ley de Reconstrucción Nacional. Así también, los analistas consultados por la radio apuntan a lo que tiene que ver con la reforma al empleo, que también es algo que ya ha anunciado el Ejecutivo, y principalmente la agenda que lidera el ministro Tomás Rau en materia de flexibilización laboral, asegurando que la principal causa hoy de todos los problemas del empleo tiene que ver con los costos de contratación, que han subido más de un 50%, y es ahí donde apuntan justamente para volver a crecer a los niveles que teníamos tiempo atrás. Estamos hablando de un promedio para el 2027 de un 2,5%.
1: A las 12:30 se va a reunir el embajador de Estados Unidos en Chile con el canciller Francisco Pérez, nos cuenta Danilo Urmeño.
3: Sí, efectivamente, nosotros permanecemos aquí en el acceso a la Cancillería en Teatino 180, en pleno centro de Santiago, frente al Palacio de la Moneda, en el lugar donde se va a reunir a las 12:30 horas el embajador de Estados Unidos en Chile, Brandon Yad, con el canciller chileno Francisco Pérez. Esto a propósito de la entrevista que entregó el primero de estos anoche a distintos medios de comunicación, donde reveló antecedentes importantes vinculados al estallido social ocurrido en Chile el año 2019. Relacionando grupos o fuerzas de izquierda con la promoción de estos hechos de violencia que ocurrieron durante el denominado estallido social. A raíz de estos antecedentes es que el Ministerio de Relaciones Exteriores, liderado por el canciller Francisco Pérez, entonces decidió convocar, citar para esta jornada a Brandon Yad, quien minutos antes de las 12:30 debería llegar, arribar hasta las dependencias de la Cancillería para reunirse con el jefe de la diplomacia chilena. Vamos a estar muy atentos entonces si es que hay declaraciones del embajador de Estados Unidos acá en Chile, en la Cancillería, Bío Bío, la radio.
1: La exministra de Seguridad, Trinidad Steiner, participa en un seminario de identidad chilena, nos cuenta Francisca Cárez.
4: Sí, justamente a metros del Palacio de la Moneda se encuentra participando hasta ahora de un seminario sobre identidad chilena la exministra de Seguridad Trinidad Steiner, quien recordemos se ha ausentado durante las últimas semanas de la escena pública y tampoco ha concurrido a las comisiones investigadoras de la Cámara a las que ha sido invitada. La exsecretaria de Estado llegó esta mañana hasta el Centro Cultural La Moneda, se ha sentado al lado del expresidente de la República, Eduardo Frei Ruiz-Tagle, quien ha participado también como expositor. Ha vuelto a instalar la discusión por el estallido social, asegurando que no cree que lo ocurrido haya sido espontáneo. Señaló: yo no creo que esto fue natural ni nada, no creo nada. Además, llamó a revisar el libro de la Fundación Piñera respaldando los cuestionamientos realizados por el expresidente colombiano Iván Duque, asegurando que no se equivocó en lo que dijo, y también apuntó al Congreso. La comisión investigadora no hizo nada. Fueron palabras entonces del expresidente Frei, que está justamente acompañado por la ex ministra de Seguridad, Trinidad Steiner. Bío Bío, la radio.
1: Dos hermanos fueron detenidos como presuntos autores del homicidio de un adolescente de 15 años el pasado 3 de septiembre. En Calama nos cuenta Arturo Larraín.
5: Carabineros detuvo dos hermanos como presuntos autores de la muerte de un joven de 15 años de edad, hecho ocurrido el pasado 3 de septiembre. De acuerdo a los antecedentes, ese día circulaba un joven de 15 años por calle Pedro Valdivia, población Gustavo Lepage, lado poniente de la ciudad, cuando fue abordado por dos individuos con el propósito de asaltarlo. La víctima puso tenaz resistencia y fue atacado con arma blanca, quedando gravemente herido en la vía pública. Peatones que circulaban por el lugar lo trasladaron hasta un policlínico, pero lamentablemente el joven de 15 años falleció. De inmediato y después de 6 días, los policías encontraron a los presuntos autores y se trata de dos hermanos de 15 y 16 años de edad que viven en el mismo sector. Mientras tanto, se extendieron las investigaciones hasta el próximo viernes. En Calama, Bío Bío, la radio.
1: 11 de la mañana con 7 minutos, hasta acá el informador. La temperatura a esta hora en Quilpué y en Villa Alemana es de 13 grados. Quédese en compañía de la radio. Buenos días.
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0: ¿Qué lo dijo? No se ha empezado. 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

0: 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Oye, que están buenas las historias. Esa fue un golpe de suerte, de esa misma estábamos de las miras.
1: Hola, ¿cómo estás?
0: Hola.
1: Sí. Sí. Yo sí, junto a mis dos compañeros de trabajo.
0: ¿Qué pasó?
1: En el año 2016,
0: ¿ya?
1: Mi jefe vendió un terreno y nos regaló a los tres trabajadores 2,5 millones.
0: ¡No!
1: Fue la alegría más grande del mundo mundial.
0: 2,5 millones, yo quiero que sea mi jefe.
1: Que dure harto mi jefecito.
0: ¡Oh! Vendió un terreno y le dijo a su empleado, vengan para acá. ¿Qué tal?
2: Hola, Rulito, Patricio de Transporte Público.
0: Hola, Pato.
2: Hola, una vez a mí, estaba medio escuario con benzina, me acuerdo, en el auto.
0: Benzina, ya.
2: Y me da por abrir la aplicación del Banco del Estado.
0: ¿Ya?
2: Y no sé, alguien me había depositado 100 luquitas.
0: ¡Oh!
2: ¡Fuerte! Plata bienvenida. 100 luquitas para...
0: Oye, esa es la otra, ¿eh? Gracias por ese testimonio, ¿eh? De repente, de la nada, así como que... ¿Y quién me depositó esta plata? ¿Alguien se equivocó? ¿Y por qué tengo más plata?
3: Y amigos de la radio, a mí me ha pasado muchas veces, en una oportunidad yo siempre ordeno la ropa del closet, las chaquetas, todo, y en una oportunidad estaba mi esposo sin trabajo. Y va y saca una chaqueta de las ventas que tiene un montón. Y mete la mano al bolsillo y se encuentra 40 lucas.
0: ¡No!
3: Yo llegaba a llorar. Primero que nada, de la emoción, y después dije yo, pero si yo había ordenado la semana pasada esa chaqueta, ya la había revisado. Pero como Dios es poderoso,
0: alivio,
3: y Dios sabe cuando total. Estamos con la aflicción, Él derrama una bendición en el momento que menos esperamos.
4: Soy uno que busca.
5: Oye, Rolito, ¿ah? Con plata he tenido suerte. Una vez para el 18 andaba casi pato, y el día 16, justo afuera de una bomba de benzina, me encontré 120 lujitas.
0: ¡Oh! ¡120 lucas!
5: Pero
0: nada,
5: que he tenido con plata y cosas así, fue un día que fui a dejar al Sporting un pedido, y pasa un chiquillo, dice, al uno de los cabros que estaba ahí, y dice, oye, ¿sí qué? En la quinta, apuéstale a Rusia Pistolera.
0: ¿Ya?
5: Rusia Pistolera. Pagaba como 110 pesos, una cosa así. No tenía por dónde. Y dije, ah, ¿sabes qué? No es esa la suerte. Le aposté 5 lucas, saca la cuenta nomás. Por el gran golpe que he tenido de suerte.
0: ¡Oh, qué buena!
4: ¡Suerte! ¡Espero despierto!
0: ¿Quién le ha pegado el palo al gato? ¿Quién ha recibido una herencia? ¿Quién ha recibido un golpe de dinero? ¡Oh, tenemos información! Hay funcionarios activos de la Policía de Investigaciones que han sido detenidos. La historia la cuenta Néstor Aburto.
6: Atención con esta información. Información exclusiva de Bio Bio, la radio. Ámbito policial. Detenidos detectives de la Policía de Investigaciones, además de un abogado reconocido. La trama es la siguiente: asuntos internos de la Policía de Investigaciones, en una indagatoria que lleva ya hace varias semanas, ha determinado que funcionarios de su propia institución formaban parte de un grupo particular dedicado al secuestro extorsivo. Los antecedentes que maneja Bio Bio señalan que la propia Policía de Investigaciones, reitero, es la propia Policía de Investigaciones la que ha descubierto dentro de sus filas a personas que estaban cometiendo

0: actos ilegales. La PDI ha detenido en los últimos minutos a 7 personas, todas mayores de edad, en el marco de esta investigación que ha encabezado el Departamento Quinto de la PDI, es decir, Asuntos Internos, en coordinación con la Fiscalía Supraterritorial. Entre los detenidos figuran 3 funcionarios activos de la PDI, quienes son investigados junto a los otros 4 imputados por una serie de delitos de gravedad. De acuerdo con los antecedentes preliminares que ha accedido Biobío, la indagatoria apunta a asociación criminal, secuestro extorsivo y extorsión, además de eventuales infracciones a la ley orgánica de la propia institución e ilícitos que forman parte, obviamente, de una causa mucho más compleja. Me imagino que muchos de ustedes quieren saber los nombres. La radio está en condiciones de confirmar quienes están ya detenidos, atención: Vinko Fodic, él es exfiscal y ha sido detenido en las últimas horas. Ángelo Stevens Aguilera, funcionario de la PDI. Luis Moraga Parisi, él es denunciante en la Vicrim de La Pintana, pero estaba involucrado justamente en todos estos hechos. José Pinto Insunza y, por último, Ezequiel Calderón Flores. Ellos son las personas que están vinculadas, que han sido detenidas en las últimas horas, y es una investigación que está en manos en este momento de la Fiscalía Supraterritorial. Vinko Fodic y 3 detectives, además de otros civiles, ya están en los calabozos a la espera de pasar a una formalización.
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2: ¿Me puedes pasar la llave, por favor? Cristóbal Figueroa, ¿me pasas la llave? Está para cerrar por fuera, ¿no? ¿Cerremos por fuera? ¿Vámonos? No, el mundo está al revés. La Corte Suprema dice que las casas de apuesta son ilegales y el gobierno recauda. La policía de investigaciones tiene que perseguir a los malos, pero los malos están adentro. Han detenido a un ex fiscal y a funcionarios activos de la policía de investigaciones. Varios delitos, entre ellos secuestro, extorsión. ¿Cuál es la extorsión? Págueme tanta plata si no lo vengo a reventar, ¿no? Secuestros expresa al interior de la policía de investigaciones. ¿Cerremos por fuera o no? Y aquellos que tenían que protegernos del fuego quemaron la región de Valparaíso hace 2 años atrás. Cerremos por fuera. Me voy a la pausa. ¿Vamos a la pausa? Cerramos por fuera y a ver si cambiamos el ánimo, porque estas noticias son brutales, ¿eh? Son brutales. A ver, 3 funcionarios de la Policía de Investigaciones activos. No solo es que pierda credibilidad la institución con esto. ¿Qué va a hacer usted, auditor o auditora, cuando un PDI lo detenga por alguna situación? ¿Le creemos o no le creemos? ¿Y quién eres tú? No sé, se va perdiendo la fe y la institucionalidad. Ese es el pecado más grande que hay detrás. Lo mismo con lo del incendio que tuvimos acá por el 2 y 3 de febrero. Si ahí están en prisión, hay 9 personas en prisión preventiva, bomberos, ex CONAF, ex SENAPRED. Los que tenían que cuidarnos quemaron, mataron. Los que nos tienen que proteger de los secuestros están secuestrando. Las casas apuestas, ya lo dijimos. Cerremos por fuera.
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1: En Bio Bio indicamos la temperatura. 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
2: Humedad 63%, el cielo está despejado en Valparaíso y en Viña del Mar. La temperatura llega a los 14 grados Celsius.
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3: Contraloría detectó que el exdirector del SLEP Valparaíso, Manuel Pérez, recibió más de 247 millones de pesos en remuneraciones, pese a encontrarse suspendido de sus funciones. El ente contralor también constató otras irregularidades en el servicio y ordenó la realización de un sumario administrativo para determinar eventuales responsabilidades. Al menos 7 detenidos dejó una investigación de la Fiscalía Supraterritorial por una banda de secuestros extorsivos, integradas por miembros de la Policía de Investigaciones. Entre los detenidos hay 3 funcionarios activos de la Policía Civil, además del abogado y exfiscal Vinko Fodic. El Banco Central recortó con fuerza su proyección de crecimiento para la economía chilena durante 2026, en medio de un escenario marcado por la debilidad de la actividad, un menor dinamismo de la demanda, el deterioro del mercado laboral y el impacto del alza de los combustibles. El ministro de Hacienda, Jorge Quiroz, en conversación con la radio, confirmó que desde el gobierno esperan un alza del orden de los 80 pesos por litro en el diésel y de alrededor de 30 pesos por litro en las bencinas de 93 y 97. Durante esta tarde, ENAP informará las variaciones en los precios estimados de los combustibles.
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3: De la mañana con 30 minutos. Volvimos a abrir porque hay que continuar, la vida continúa, no podemos cerrar por fuera, ¿eh? Hay que continuar. Qué increíble, ¿no? Hay que saber elegir en la vida de qué lado nos ponemos, del lado oscuro o del lado verdadero. Fíjense que el abogado que y ex fiscal, nada más ni nada menos, ya había hecho, ha hecho mucha noticia. Pero en nuestro portal, en biobiochile.cl, el jueves 27 de agosto, hace poquito, el 27 de agosto de este año 2026, el área de investigación tituló así: Casa de Cambio y Socio Chino. Este es el ex fiscal investigado en la trama de lavado de activos. Si quieren pueden ingresar a nuestro portal y encontrar a quién está detenido ahora con los otros... activos funcionarios de la Policía de Investigación, activo hasta hoy, porque ya le tienen que dar la baja, ¿no? Si se comprueba todo, por lo demás tiene que haber una investigación. Un ex fiscal que encabezó la Fiscalía de Ñuñoa, Providencia y La Reina aparece bajo la lupa de la Fiscalía Supraterritorial por sus presuntos nexos con una organización criminal dedicada al lavado de activos. Se trata de Vinco Fodich Andrade, socio de una casa de cambio investigada como posible eje de una trama que incluyó depósitos en efectivo por 6.000 millones de pesos y transferencias cruzadas superiores a 4.000 millones. La justicia ya autorizó a levantar el secreto bancario de él y de otra decena de implicados. Bueno, por algo también ahora estamos a 9 de septiembre. Esto fue publicado el 27 de agosto. Todo calza, pollo, como dicen por ahí, ¿no? Vamos a un tema más interesante, un tema que nos apasiona, un tema realmente que nos va a poner el próximo 19 de septiembre con el corazón palpitando a full.
4: El Santiago Wanderers supo conquistar.
3: ¿Qué momento está viviendo Santiago Wanderers de Valparaíso? No solo con la sub-19, que sabemos todos los logros que han obtenido y el que se viene, el partido ahora que va a ser importante, sino que además... En la primera B está luchando arriba, perdió ayer 3-0 con Temuco, falta ver cómo le va a ir a Cobreloa, en una de esas empata o pierde y podría seguir en la punta, pero está ahí, estamos rasguñando el ascenso, ojalá eso se cumpla, vamos tocando madera y no mufando la situación para que Santiago Wanderers pueda subir finalmente a primera división. Pero este histórico club de Chile, con asiento en Valparaíso, está preparando uno de los momentos más relevantes de su historia deportiva. Deberá en el mítico Santiago Bernabéu de Madrid, en España, enfrentar al Real Madrid en una experiencia internacional que representa, sí o no, un enorme orgullo para toda la familia wanderina y especialmente para las nuevas generaciones que sueñan con hacer del fútbol un camino de crecimiento, de formación, de grandes desafíos. ¿Cuánta gente viajará? ¿Cómo están las entradas? ¿Dónde se van a quedar a dormir? Hablemos de esto y mucho más. Ya estamos en comunicación a esta hora con Francisca Burgos. Ella es la presidenta de la Corporación de Santiago Wanderers. Francisca, ¿cómo te va? Un abrazo grande, bienvenida.
5: Hola, buen día, ¿cómo están?
3: ¿Estás con nervio, no? Va quedando menos días. ¡Quedan 10 días! ¡Quedan 10!
5: Súper, súper ansiosa. Diez.
3: Tú viajas, ¿verdad?
5: Sí, por supuesto.
3: Ya, ¿compraste los pasajes de avión? ¿Cómo se está organizando el hincha, la hinchada wanderina para viajar a Madrid?
5: Somos muchos los que viajamos. Bueno, yo creo que ya la mayoría o prácticamente todos tenemos los pasajes listos. De hecho, hay grupos de WhatsApp donde vamos comunicándonos todos los días, vamos comentando las actualidades, los datos. Y ahora mismo estábamos hablando de la ansiedad que tenemos todos un poco de ya, porque hay gente que ya empezó a viajar. Yo me voy este domingo y así nos vamos moviendo todos juntos.
3: ¡Ah, qué nervios! ¿Cuánta gente aproximadamente has contabilizado que podría salir de Valparaíso? Ni hablar de todos los chilenos que viven... ¡Uy, le está entrando una llamada! ¿Francisca, estás ahí? ¿Sí? ¿No? ¿Sí? Esperemos que saca... Ahí está Francisca, ¿no? ¿Ah? Ahí está. Que te estaba entrando una llamada, parece. ¿Me escuchas?
5: ¿A mí?
3: Yo te escucho. Ahí sí, yo te escucho. Ya, que había sonado como que sí, estaba entrando una llamada. Pero estamos comunicados. Cuéntame algo. ¿Se tiene contabilizado más o menos cuántos van a viajar desde acá? 200, 100, ¿cuántos hinchas podrían ir?
5: No, yo creo que desde Valparaíso más de 200 personas y en total se han vendido, yo creo que casi 2.000 entradas, si es que no un poquito más.
3: Wow, y todos ellos estarán pintados de verde, ¿no? En el estadio, seguramente, gritando, pero dejando la garganta en el Santiago Bernabéu.
5: Sí, absolutamente. O sea, son muchos wanderinos, bueno, que viajamos de Valparaíso para allá, hay muchos wanderinos fuera, o sea, digamos, fuera de Valparaíso que va, y mucha gente en Europa mismo que es de Wander y que se está organizando también, y chilenos, comunidad chilena que, si bien quizás no es del club, pero quiere ir a apoyar, quiere estar con el fútbol nacional y qué mejor que celebrar las fiestas patrias con sus compatriotas ahí en el estadio alentando a un equipo chileno.
3: Qué emocionante,
5: es una gran experiencia.
3: Qué emocionante. La mayoría se queda más o menos en los mismos hoteles, en la cercanía del Santiago Bernabéu. ¿Qué sabes? Cuéntanos un poquito más de lo que han organizado ustedes. Pues entremos ahí al dato fino, cuéntanos.
5: O sea, mira, hay gente que va en grupos o que van en familias. Ya eso es algo bien importante. Somos poquitos los que vamos, quizás un par de días más como para recorrer un poco, aprovechar el viaje. Pero sí, nos estamos como pasando los datos de alojamiento. Hay gente allá también que está alojando a alguno de los viajeros que de repente están más complicados con las lucas. Se ha hecho como una comunidad bien bonita de pasarnos los tips, de quedarnos juntos. Yo en Madrid me voy a quedar con parte de un piño acá de Valparaíso, que somos amigos, entonces se va a dar como vamos a juntar allá, qué vamos a hacer para las fiestas patrias. Está bien bueno.
3: Oye, qué interesante. Está muy cara la entrada para el Santiago Bernabéu. Lograron conseguir la más barata. Hubo una negociación ahí, entiendo, no sé si con la FIFA algo hicieron o no.
5: Para nada cara. De hecho, la entrada costa, es lo más barato de todo el viaje. Son 15 euros.
3: ¡15 euros la entrada! Como que uno se pasa el rollo de que es más cara, ¿no? Pero qué bueno que sean baratas.
5: Todo lo pensamos. Pero claro, ellos quisieron hacerlo como un valor accesible al público latinoamericano también, entendiendo que los valores europeos son mucho más altos y que pueden llegar a los 100 euros, 200 euros. Pero es un partido, digamos, como hecho para un público latinoamericano y por eso...

0: cobra un poco más barato por la categoría, supongo yo, no sé, pero se agradece.
1: ¡Ay, qué buena! Y escúchame, los pasajes en avión, claro, y la estadía es lo más caro, pero ¿lograron conseguir vuelos más baratos? ¿Se organizaron bien? ¿Compraron con anticipación?
0: O sea, la anticipación suficiente que nos entregó UEFA o la FIFA en este caso, que tampoco fue tan anticipado, pero los precios fluctúan, pero no bajan de los 900 mil pesos.
1: Es harta plata.
0: Que es lo normal, digamos, para la época, porque también ella está de época alta. Pero ahí se hizo un esfuerzo importante.
1: Ya, después veremos cómo se paga, ¿no? Más adelante. Pero
0: sí, Dios proveerá.
1: Pero esta experiencia es imborrable. Yo he hablado con varios que van a viajar y están ansiosos, pero ya se les está quitando el sueño, están con poco apetito, o sea, una ansiedad brutal. Porque Santiago Wanderers, además de una fanaticada de esas que se llevan en el corazón. Bueno, aquí te digo a ti también, Francisca, sí. Tú eres una fanática y que además has llegado incluso a ser la presidenta de la propia corporación. Para el viaje, la organización, algunos detalles, ¿han dado bien el asunto con la dirigencia y la corporación o se están mirando un poquito de lejos o por este partido y por esta ocasión van un poquito más hermanados, llamémoslo así, déjame usar ese término para Santiago Bernabéu?
0: Es que las coordinaciones en realidad lo que dice relación con el partido Wander es un informante simplemente porque no lo organiza Wander. Entonces ellos como que simplemente han transmitido información. Ahora, respecto de la venta de entradas, yo creo que faltó un poco de información. Hubo hinchas que compraron Fondo Norte, pero no compraron en el lugar asignado para nosotros como visita. Es como un lugar neutral, ahí hubo unos problemas. El Real Madrid sí accedió a devolver las entradas para que pudieran comprar en otros lugares. Creo que ahí faltó quizás un poquito más de comunicación o que fuera un poco más expedito. Pero en general ha sido como bien tranquilo el proceso.
1: Ya, eso está bueno. ¿Para las fiestas patrias ya se están organizando? ¿Van a hacer un asadito? ¿Van a comer empanada? ¿Qué está dando vueltas por ahí? A ver, porque les toca el 19, pues, justo.
0: Claro, que bueno, hay comunidad en Chile, o sea, comunidad chilena en España que tiene como sus celebraciones, entonces están como pasando los datos de los lugares donde se pueden reunir. Nosotros el 18 de la tarde tenemos planificado, o queremos hacer quizá una concentración en el hotel, ir a ver a los jugadores, qué sé yo, como, y de ahí ya, ahí nos pondremos de acuerdo los que estemos allá para ver qué se hace el día 18 y llegar al partido el 19 igual.
1: Qué presión que tienen algunos de los chicos que también están jugando en el primer equipo, ¿no? Porque están ahí al borde del ascenso, toco madera para que eso ocurra, y además tienen que disputar la Intercontinental, o sea, son partidos sumamente importantes para la carrera de cualquier futbolista. ¿Cómo los notas tú? ¿Están tranquilos? ¿Están con mucha ansiedad también?
0: Yo creo que es más ansiedad que nerviosismo, si bien es cierto, todo lo que ellos han logrado ha sido como mérito propio, mérito del cuerpo técnico liderado por Felipe, el proyecto que tiene ahí ha sido y ellos saben también, bueno, va a haber mucha gente viéndolo, van a estar todos los ojos del mundo ahí pendientes del partido, pero yo creo que ellos saben que la prioridad para el hincha y el ascenso, y cualquier cosa extra, que también sería extraordinario triunfar allá, segundo sería como un rédito personal. Yo creo que ya estar allá para ellos es una ganancia, es una tremenda vitrina, y todo lo demás que se logre es como un exceso, diría, por decirlo de alguna manera, pero sí ellos tienen la mentalidad de que la prioridad es el ascenso.
1: Qué bien. ¿Sabes si hay algo preparado en el puerto de Valparaíso para ver el partido? ¿Va a haber algún lugar de concentración?
0: La alcaldesa, el día del lanzamiento, o sea, del nombre, cuando se nombró el Mirador Santiago Wander, dijo que lo estaban viendo, lo estaban tratando de planificar. Yo creo que todo el contingente policial va a estar como destinado a aquello, igual que los esfuerzos municipales. Hay un poco de duda respecto al clima, entonces, pero lo están viendo a lo menos de la municipalidad. Como nosotros no vamos a estar acá, yo al menos de la corporación, hay cuatro directores que viajan, no sé si va a ser algo como organizado en conjunto, pero yo sé que la municipalidad al menos está viendo los temas logísticos.
1: Porque es pedazo de carrete. Porque comienza, pero que escúchame, empieza el 18 de septiembre, te vas al Alejo Barrio, te pones a zapatear hasta las 4 o 5 de la mañana, y después hay que hacer hora, porque el partido a las 7:30 de la mañana, hora chilena.
0: No, claro, yo tengo entendido que las fondas sí este año cierran a las 3, entonces tendrían que hacer como una previa en otro lugar y después hacer la hora para el desayuno quizás de campeones.

0: y del partido.
1: No, si va a ser, si hay un lugar de concentración que sea, que si, el Elías Figueroa, no, no lo sé si vaya a ser, ¿no? Puede ser que sea acá en la Plaza Victoria, no, acá en el Parque Italia, yo creo que probablemente podría ser el lugar. Anda a saber cuál se dispone, pero tan temprano. O todo el mundo lo verá en sus casas mejor desayunando. No es que... ¡Ah! No sé. Cuando sepamos lo vamos a comunicar, obviamente, acá en la radio. Pero el horario... Bueno, 12:30 les toca a ustedes allá en Madrid para poder verlo.
0: Claro.
1: Sí. Oye, hagamos algo, Francisca. Ese día tomemos contacto contigo porque vamos a estar al aire ese día. Entonces podríamos... Después del partido, pues, ¿no? No antes, para que llegues bien, etcétera. ¿Te parece si nos organizamos y tomamos contacto contigo vía WhatsApp? Ahí nos comunicamos. ¿Te parece?
0: Sí, absolutamente. Ahí me avisan, voy a andar con micrófono para tener algo un poquito más profesional. Podemos hacer alguna llamada por ahí.
1: Eso, hagamos una llamada. Te entrego un abrazo. Gracias por estos minutos con la radio. Nos has dejado ansiosos a todos después de esta conversación. Y ojalá vaya bien con Santiago Wanderer. Y 10 días que no queda absolutamente nada para un gran viaje. Un abrazo. Gracias, Francisca.
0: No, gracias a usted y sigamos confiando. La derrota de ayer no pasa nada. Una golondrina no hace primavera, así que... Seguimos ahí pendiente del ascenso y vamos que vamos, Wander.
1: Eso, vamos que vamos, Wander. Chao, Francisca, un abrazo grandote. Cuídate, que estés bien. Chao, chao.
0: Chao, un abrazo.
1: Chao, gracias. Francisca Burgos, la presidenta de la Corporación Santiago Wanderers, que se alista para viajar. Son cerca de 200 hinchas que van a salir desde Valparaíso y se van a unir a todos los chilenos que se encuentran ya con ánimo de ir al Santiago Bernabéu y que están residiendo principalmente en Europa. Se va a vestir de verde, se esperan al menos 2.000, ya hay 2.000 entradas compradas de los wanderinos. Y Francisca hacía referencia al partido de ayer en la Araucanía, donde Santiago Wanderers perdió 3-0 con Deportes Temuco. Paliza. Pero ahí está, sigue puntero, veremos qué pasa con Cobreloa, tiene un partido importante que de perderlo dejaría ahí siempre en el liderato a Santiago Wanderers, pero si llega a ganar, ahí vuelven a compartir también los puntos en el primer lugar de la Primera B. Son las 11 de la mañana con 44 minutos.

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1: Llega Queen, a esta hora lo escuchamos, 15 minutos y el mediodía.

0: Hola Rolo, buenos días, Charlie por acá.
1: Hola Charlie.
0: Oye, venía desde Viña Valparaíso con la Niña España.
1: ¿Ya?
0: Y pasaba a la Universidad Santa María.
1: De Viña Valpo.
0: Ahí atropellaron un perrito y está reventado en la primera y segunda pista.
1: Estamos con
0: la sangre en el suelo.
1: Pero como
0: está muerto, pero el tema es que van a seguir pasando los autos y van a seguir aplastándolo.
1: Qué terrible.
0: Si pueden llamar a algunos municipales o que lo puedan retirar.
1: Hagamos el llamado, sí.
0: Mucha pena.
1: Pero fíjate que...
0: Saludos.
1: Fíjate que ese perrito fue atropellado, yo creo que antes de las 7 de la mañana. Y el cuerpo de este perrito está ahí. Y pasan los autos. Si nos escuchan del municipio de Valparaíso, vayan rápido y péguense una vuelta y saquen los restos de este animal que quedaron ahí, por favor. Porque la escena es delicada. A ver si nos escuchan del municipio de Valparaíso. Este es un mensaje que está llegando de muchos auditores que... Son las 11:50 y este perrito tiene que haber fallecido antes de las 7 de la mañana o por ahí. Imagínense. Qué increíble, ¿verdad? Bueno, a ver, 11:50 minutos. 11:50. Ojalá nos escuchen del municipio. Échenle una mano ahí a todos los conductores que atraviesan por ese lugar. 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Bueno, nos vamos a la caleta del Membrillo. Ahí está Lucas Peña. Lucas Peña, la fogata del pescador. Lucas, te escuchamos.
2: Sí, le vamos a hacer contacto acá en la caleta del Membrillo. Entrega declaraciones la alcaldesa de Valparaíso, Camila Nieto. La escuchamos.
3: Entender también, apenas caiga la noche, la merluza se va a vender a 5 mil pesos. Los pescadores van a estar atendiendo desde las 3 de la tarde. Y sin lugar a dudas, como bien decía nuestro presidente, es una fogata distinta que necesita también el apoyo de las personas que visitan y que vienen a celebrar las fiestas patrias a nuestra ciudad. Vamos a tener un plan que está

0: Elaborando la Seremía de Transporte con nuestra dirección de tránsito respecto a los flujos de tránsito, porque sabemos que la avenida Altamirano tiene el problema del socavón. Los vehículos livianos van a poder acercarse hasta donde mismo se está haciendo la fogata. Estamos evaluando la habilitación de estacionamientos hacia el lado sur también de Altamirano, que esperamos hoy día poder tener el visto bueno por parte de la Seremía de Transporte. Por su parte, el Alejo Barrios también va a estar funcionando en la parte superior. También se inaugura el mismo 17 de septiembre, pero durante la mañana, y quiero mencionarles que además hemos redoblado también nuestros esfuerzos en materia de seguridad, específicamente en Alejo Barrio, con 20 cámaras de seguridad que van a estar alrededor del Alejo Barrio, además del dispositivo junto a Carabineros de Chile y de nuestros equipos de seguridad que van a estar totalmente desplegados. ¿Junto con quién? Con nuestros equipos de fiscalización y de inspectores, porque tenemos que entender las restricciones que estamos teniendo de tránsito y por tanto vamos a estar buscando el máximo orden posible y el respeto a las medidas de tránsito que vamos a informar oportunamente con la Seremía de Transporte. Pero desde ya quiero mencionar que la avenida Altamirano se está analizando poder aperturarla en un horario solamente para vehículos menores, que nos permita poder llegar hasta esta parte de la fogata del pescador. El recorrido de las micros va a seguir siendo por Taquiadero, San Francisco, Camino de Cintura, y de vuelta las micros van a estar posicionadas cerca del Alejo Barrio en un paradero que se va a disponer para tal efecto afuera del bar El Roma, y las micros ahí van a poder dar también la vuelta alrededor del estadio, al parecer, que nos permita de esa manera poder tener el flujo de ida y de vuelta por el Camino de Cintura, Taquiadero, San Francisco, y poder llegar entonces hacia el sector de la aduana. Las obras relacionadas con Carampangue, que bien algunos de ustedes saben, van a ser obras que se van a comenzar después de las fiestas patrias. Así que hacemos el llamado a que puedan venir, disfrutar de la comuna de Valparaíso, disfrutar de esta mítica fogata del pescador, que con las autoridades nacionales y regionales estamos haciendo el trabajo tanto de fiscalización para que puedan tener habilitadas las mejores rutas y sea lo más expedito posible. Muchas gracias.
1: Ahí están entonces las declaraciones de la alcaldesa de Valparaíso, Camila Nieto, acerca de las diferentes medidas que se van a tomar en Avenida Altamirano, considerando el socavón que se registró en el sistema frontal, los diferentes trabajos que se registran en estos momentos. Hay que señalar que ya se entregaban diferentes antecedentes acerca de lo que será la fogata del pescador. Por ejemplo, los precios. A 5.000, por ejemplo, estará la merluza. Y además señalarles que se espera que se encienda esta fogata entre las 8 y las 9 de la noche. Algunos detalles que ya fueron entregados aquí en la caleta al membrillo en el contexto de la fogata al pescador que se va a registrar la próxima semana.
2: Gracias, Lucas. Gracias por la información que nos entregas a esta hora. Tenemos una región bien despejada. Las temperaturas están agradables. Ya estamos en torno a los 15, 16 grados en gran parte de la región de Valparaíso y esa será la máxima. Se mantendrá así como está ahora. Para el borde costero estaremos entre los 15 y 16 grados como máxima. En la zona de los valles, Margamarga, Casablanca, por ejemplo, por situar Margamarga, sí, el sector del Belloto, Casablanca, entre 16 y 17 grados. La Ligua también en esta zona tendremos 17 grados. Ya en la precordillera las máximas llegarán a los 18 grados. 22 para Isla de Pascua y para el archipiélago de Juan Fernández, 14 como máxima. Aprovechen, organicen la tarde, salgan a caminar, paseen, disfruten. Hacemos un alto, 11:56, viene el boletín de noticias, ya viene el mediodía.
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9: ¿Cómo están? Buenas tardes, bienvenidas y bienvenidos al Informador de Mediodía. Autoridades de Valparaíso entregaron detalles sobre la próxima fogata del pescador que se va a realizar en la caleta El Membrillo, nos cuenta Lucas Peña.
10: Sí, porque son detalles que ya fueron entregados por parte de las autoridades para lo que será el inicio de las fiestas patrias con una de las actividades más emblemáticas, que en este caso es la fogata del pescador que se va a desarrollar en la caleta El Membrillo. La alcaldesa de Valparaíso, Camila Nieto, señaló que se está realizando un plan en conjunto con el Ministerio de Transportes para agilizar el tránsito principalmente para los vehículos livianos y que se puedan acercar a la caleta El Membrillo para lo que será esta actividad que se va a desarrollar el 17 de septiembre. Los precios a 5.000, por ejemplo, estará la merluza y hay que indicar que entre las 8 y las 9 de la noche de ese día jueves 17 de septiembre se va a encender la respectiva fogata en esta actividad que se va a desarrollar en la caleta del Membrillo en la comuna de Valparaíso. 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
9: La ex ministra Trinidad Steiner se refirió brevemente a su situación con la Contraloría, nos cuenta Francisca Cárez.
11: No me excedí en mis atribuciones. Lean bien

El dictamen de la Contraloría. Con esas breves palabras, Trinidad Steiner protagonizó una accidentada reaparición pública luego de mantenerse alejada de la prensa durante las últimas semanas. La exministra de Seguridad participó de este seminario a metros del Palacio de la Moneda y al término de la actividad evitó responder las preguntas de los medios. Consultada por el dictamen de la Contraloría que cuestionó su actuar, Steiner se limitó a defenderse y aseguró que no excedió sus

0: una respuesta de la exministra de Seguridad Pública. Desde el Palacio de la Moneda, Bío Bío, la radio.
1: La oposición criticó al Ministerio de Seguridad por seguir ausentándose de la comisión mixta, nos cuenta Gonzalo Holguín.
2: Sí, les contamos que los senadores Karim Bianchi y Daniel Núñez vertieron críticas contra el ministro de Seguridad Martín Arrau y toda la cartera por la decisión ya política y al parecer definida de ausentarse por completo de la tramitación de la comisión mixta del proyecto que crea el subsistema de inteligencia financiera que está discutiendo la controversial o el controversial levantamiento del secreto bancario por vía administrativa. Compareció ante la instancia del Ministerio de Hacienda por vía del subsecretario. El Ministerio de Seguridad no estuvo presente y los parlamentarios están señalando que esta es una debilidad abierta del gobierno y que le genera mucha molestia. En particular, porque para poder justificar la agilización del levantamiento del secreto bancario y entregar nuevas facultades a la unidad de análisis financiero dependiente del Ministerio de Hacienda, también es necesario aquí latar y mencionar cuál es el nivel de sofisticación del comportamiento del crimen organizado y del terrorismo en el país, evidentemente con operaciones de lavado de activos, operaciones sospechosas, y es por eso que esta rareza de que es un proyecto que tiene comisiones de seguridad en su trámite, pero tiene la contraparte del Ministerio de Hacienda representando al Ejecutivo, ya genera molestia a los parlamentarios y atrasa el debate. Por lo menos habrá dos o tres sesiones más de diálogo antes de poder llegar a un entendimiento, si es que se logra, respecto del levantamiento del secreto bancario administrativo en la Comisión Mixta de Secreto Bancario. Desde el Congreso Nacional, Bío Bío, la radio.
1: En minutos llegará el embajador de Estados Unidos en Chile a la Cancillería en el centro de Santiago. Vamos a tomar contacto con Danilo Ormeño.
3: Sí, nosotros permanecemos aquí en Teatino 180, en pleno centro de Santiago, donde minutos antes de las 12:30 debería arribar hasta este lugar, hasta la Cancillería, el embajador de Estados Unidos en Chile, Brandon Yad, a propósito de esta cita, esta convocatoria que le hizo el canciller Francisco Pérez, a propósito de los antecedentes que reveló anoche en distintas entrevistas, donde confirmaba que habían datos fehacientes de inteligencia estadounidense que vinculaba a fuerzas y grupos de izquierda con el estallido social ocurrido en Chile el año 2019, lo que decantó entonces en esta convocatoria, cita que le hizo el canciller Pérez a Brandon Yad, quien, insistimos, debería llegar en los próximos minutos hasta la Cancillería. Desconocemos cuánto se podría extender esta cita, podría ser muy corta, pero también podría extenderse más de lo habitual. Así que estamos muy atentos aquí en la Cancillería, si es que hay declaraciones de Brandon Yad, el embajador de Estados Unidos en Chile, quien llega en instantes a la Cancillería. Bío Bío, la radio.
1: El fiscal nacional Ángel Valencia abrió la puerta a reactivar algunas causas del estallido social si aparecen nuevos antecedentes. La información con Javier Pardo.
4: Claro, porque el fiscal nacional Ángel Valencia se refirió esta mañana a los dichos del embajador de Estados Unidos en Chile, Brandon Yad, luego de que asegurara que organizaciones de izquierda dieron origen a los hechos de violencia ocurridos durante el estallido social. El jefe del Ministerio Público confirmó que las investigaciones vigentes por los ataques al metro fueron reunidas en la Fiscalía Metropolitana Sur y que se mantienen reservadas. Sin embargo, abrió la puerta a reactivar algunas causas si aparecen nuevos antecedentes. Consultado sobre los antecedentes mencionados por el embajador Yad, el fiscal nacional recordó que en 2025 encargó un informe estadístico sobre los hechos ocurridos entre octubre de 2019 y marzo de 2020. El persecutor también tendrá a la vista la evidencia recogida en causas ya terminadas y vinculadas con los mismos hechos, pero enfatizó en que las diligencias son reservadas y que será el propio fiscal Héctor Barros quien determine cuándo puede hacerse pública la información. Sobre los dichos del embajador Brandon Yad y la posibilidad de relacionar la violencia con organizaciones de izquierda, el fiscal nacional Ángel Valencia tomó distancia y señaló que no quisiera realizar una afirmación de esa naturaleza.
1: Mujeres fueron detenidas tras una riña en el exterior de un colegio, esto en Iquique, nos cuenta Cristian Núñez.
5: Debido a una riña ocurrida en las afueras del colegio Mahatma Gandhi, acá en el sector sur de Iquique, el establecimiento debió suspender sus clases durante esta jornada en todos sus niveles, de acuerdo a información entregada justamente por el propio colegio a través de sus redes sociales. Finalmente, la jornada escolar termina a las 12:30 horas de hoy debido a una riña ocurrida en la parte exterior, en las afueras del establecimiento educacional, donde se habría generado una situación entre dos apoderadas, dos mujeres adultas, quienes se habrían trenzado en una riña con arma cortante. Carabineros se confirmó la detención de las dos mujeres, sin embargo, hasta ahora no hay detalles de la situación ocurrida en las afueras de este colegio que queda ubicado en el sector sur de Iquique, donde reiteramos, debió suspender sus clases y su trabajo normal educacional de esta jornada debido a esta situación ocurrida en el exterior del establecimiento. En Iquique, Bío Bío, la radio.
1: Mediodía con 8 minutos, hasta acá el informador. La temperatura hasta ahora en Valparaíso y Viña del Mar es de 14 grados, se mantiene mayormente soleado. 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

minutos, son las 12:15. Quiero entregarle un abrazo grande. Estábamos hablando de Santiago Wanderers hace un rato. Está Nelson Valenzuela, nos escucha. Él es el papá de Christopher Valenzuela, que es el central de Santiago Wanderers. Y nos va comentando, ¿no?, lo que significa además para la familia este tremendo esfuerzo. Y cómo no saberlo, ¿no? De el viaje no solamente va uno, va más integrante, reunir los fondos. Además hay que decir que es muy bonito el esfuerzo que hay, pero es grande. Los papás, la familia, toda esta experiencia sirve mucho. Pero a veces también el mundo de los cadetes no es muy fácil ser cadete, eso quiero decir, ¿no? Hay mucho sacrificio detrás, las horas de levantada, los entrenamientos, el conseguir los objetivos. Así es que bueno, un abrazo grande para toda la familia, no solamente de Christopher Valenzuela, sino que de todos los chicos y familiares cercanos y amigos de los chicos que van a viajar a Madrid. Y que les vaya bien, porque los vamos a alentar acá como locos, ¿verdad? Aunque seamos de otros equipos. Ya me dijo Cristóbal Figueroa en la pausa, me dijo, yo sí o sí voy al Alejo Barrio y después hago hora para ver el partido. Dice, aunque es colocolino de corazón, ustedes lo saben, pero así son los compromisos. ¿Qué me dicen? Bueno, señoras y señores, son las 12:17. 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
1: Ya, Francisco, toma la guitarra.
2: Con el Sata.
3: Y le vamos punteando, pero yo quiero invitar a un amigo, al Darío.
4: Los dedos crespos en la guitarra, pues.
0: A ver, Sata, si andas por ahí, Sata, esta canción es participante también. ¿Qué me dices, Javiera Martínez? Agrégame más. Súbele el volumen. La cueca porteña presente. En la Bio Bio.

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1: Bueno, pues nos quedamos con gusto a poco, eso sí, porque buen tema que hemos escuchado recién. Muchas gracias, don Cristóbal. Hacemos un alto, son las 12:21. Tenemos que regresar dentro de los próximos minutos con mucho más del contenido que hemos preparado para ti esta mañana, ya de tarde, ¿no? Hemos cambiado PM. Son las 12:21 en Bio Bio, la radio.
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10: Ah, te acordaste. Dijimos que no hay primera sin segunda. Bueno, y después dicen que sin segunda ni tercera, ¿no? Pero vamos con la segunda patita. La isla de la fantasía se hace presente aquí en Bio Bio, la radio. Con usted presente. ¡Súbale, caramba!

Bueno, y la tercera va a ir después, en un ratito más, ¿ah? Sí, vamos a hacer tres cuequitas, pero llevamos dos. La tercera, luego de esta entrevista que vamos a tener a continuación y que es bien relevante, porque hoy la Empresa Nacional del Petróleo, con sus ejecutivos, estuvieron en el Consejo Municipal.

0: Estuvieron con las autoridades de la comuna de Concón. Recordemos que preside, obviamente, es el alcalde de esta comuna, Freddy Ramírez. Esta es una jornada bien importante. Queremos conocer qué fue lo que ocurrió en esta reunión, cómo está la relación entre Concón y la Empresa Nacional del Petróleo. Recordemos que esto ha generado mucha preocupación. Ya tenemos, además, los antecedentes que han sido expuestos y están a disposición de la Superintendencia de Medio Ambiente, del Ministerio Público. Recordemos que ya se sabe que durante varios años se han utilizado metodologías distintas que no se ajustaban a los parámetros exigidos por la normativa ambiental y por lo tanto hemos tenido todo un escándalo a propósito de la contaminación que hay allí en la zona. Alcalde, ¿cómo está? Gracias por estos minutos con BioBio. Buenas tardes y bienvenido.
1: Buenas tardes, Rodolfo. Bueno, muchas gracias por siempre estar invitándonos y poder también entregar información directamente de lo que ustedes requieran.
0: ¿Cómo fue la reunión? ¿Quién participó? ¿A qué hora fue? ¿Quiénes estuvieron presentes?
1: Bueno, hoy día tuvimos, como todos los miércoles de cada semana, el Consejo Municipal y nosotros habíamos ya invitado hace harto tiempo a la ENAP a propósito de las situaciones que se estaban desarrollando y que todos conocemos públicamente. Hoy día vinieron un equipo importante, estuvo el gerente referido a Aconcagua, el asesor jurídico de ENAP en Santiago y por supuesto también el gerente de sustentabilidad. Así que ellos hicieron una exposición ante el Consejo Municipal donde pudimos establecer, digamos, claramente cuáles han sido los parámetros de esta situación. Desde NAP se nos explicó cuáles han sido lo que ellos públicamente han comentado en distintas instancias, incluso en el mismo Parlamento y hoy día también en este Consejo Municipal. Así que fue una reunión bastante interesante desde el punto de vista de la información. Los concejales y concejadas tuvieron también la oportunidad de poder hacer distintos tipos de preguntas que fueron respondidas casi en su totalidad, y por supuesto estamos bastante conformes con esta primera reunión formal y pública donde conocemos directamente desde la versión de NAP lo que ha estado ocurriendo.
0: Está colgada, entiendo, ¿no? Esa la sesión del Consejo es pública, ¿no?
1: Es pública y queda registrada. Usted, colgada significa que queda en...
0: Sí, en la web, a eso me refiero.
1: En la web, efectivamente, disculpen, a veces términos no los ubico bien, pero efectivamente, está disponible en las distintas plataformas de la municipalidad y queda ahí grabada para su revisión.
0: Cuéntenos, ¿ENAP reconoció con quienes fueron las inconsistencias en sus reportes de recuperación de azufre durante varios años? Fue reconocido, ¿verdad? ¿Eso fue ampliado? ¿Lo conversaron?
1: Totalmente, ellos han reconocido que esto es una situación que se viene arrastrando desde hace algún tiempo. Nos explicaron técnicamente y por supuesto desde la versión de NAP lo que significa este trabajo, digamos, de investigación y segundo, cuáles han sido las inconsistencias que ellos detectaron en enero de este año y que fueron tomadas las medidas que ellos estimaban pertinentes, en este caso desde las denuncias correspondientes a distintos lugares y también las desvinculaciones que ellos han hecho en dos etapas. Y nosotros en ese sentido también señalamos y fuimos muy taxativos y claros. Quienes hicimos público este problema fue justamente el municipio en el mes de abril. Nosotros teníamos información informal por parte incluso de fuentes internas de la empresa de que venía ocurriendo algo y justamente fue el municipio que con su rigurosidad y también nuestra preocupación lo hicimos público y esto también obligó un poco a que la empresa diera explicaciones y tuviera que mostrarlo a la sociedad y a la comunidad lo que estaba ocurriendo y fue justamente lo que aclaramos hoy día y se nos explicó en detalle cuál ha sido el cronograma de que ellos han seguido a partir del descubrimiento de esta situación.
0: ¿La empresa entregó cifras concretas sobre cuánto azufre se reportó, cuánto correspondía realmente y cuál habría sido la diferencia? ¿Lo dijo?
1: La verdad que lo dijeron muy muy de manera general. ¿Ah? Yo creo que hoy día esta es la primera de varias sesiones de consejo que los vamos a invitar. Hoy día fue una explicación de contexto más general. Se nos explicó más bien el tiempo, el cronograma de los hechos sucedidos. No se habló de cifras en específico, como insisto, más bien fueron cifras generales. Y lo que quedamos fue justamente de seguir trabajando y especificando en la medida que avance la investigación para tener claridad no solo el Consejo Municipal, sino también que toda la comunidad.
0: ¿Pero qué periodo se habló? ¿Estamos hablando de los 5 años que se ha reportado, lo que hemos estado informando también nosotros,

0: Tal cual,
1: ya.
0: Tal cual, no, tal cual. Ellos hablaron de los 5 años, obviamente hicimos algunas preguntas más bien de carácter del por qué, digamos. ¿Eh? Ahora, efectivamente, nosotros esperamos muchas más respuestas, entendemos que esto es un tema en desarrollo y el acuerdo es seguir estableciendo estas mesas de trabajo, de conversación, y por nosotros y también nosotros vamos a estar mucho más encima y esperamos que también, ya creo que nosotros dimos un tiempo suficiente para que esto se desarrollara, como ya insisto, de investigación, y creemos que hoy día la comunidad Concón merece transparencia, merece volver a tener confianza, si es que se vuelve a tener, estamos hablando de la fe pública, así que creemos que hoy día es importante. Nosotros hacemos un llamado no solo a la ENAP, lo hicimos públicamente, y ustedes lo pueden corroborar, también creo que acá hay una responsabilidad del gobierno. Nosotros, en conclusión, también creemos, y se lo digo también, que fue nuestra postura hoy día, es que hizo un llamado directo también al ministro de Hacienda. Así como en Codelco ellos evitaron hacer retiros de las utilidades para reinvertir en la empresa, nosotros creemos que hoy día el ministro de Hacienda debe hacer lo mismo que hizo en Codelco con ENAP. Es decir, no hacer retiros de utilidades, que son multimillonarias, como nunca han tenido números tremendamente buenos, y que eso se reinvierta en tecnología,
1: pero espéreme,
0: en proceso,
1: pero espéreme.
0: En la comunidad.
1: Yo lo entiendo, pero estamos hablando de una investigación, estamos frente a la pregunta que nos tenemos que hacer más allá después de ver cómo lo que usted está argumentando, ¿no? Pero a ver si estamos frente a qué, a un error técnico, a negligencia, ¿o ustedes creen que lo que pudo existir acá fue una conducta probablemente deliberada para alterar los resultados y obtener ganancias económicas? Esto es grave, por alcalde, más allá de pensar después cómo recuperamos. Estacionémonos en este punto. Déjeme hacerle bien la pregunta, sí, para que se comprenda bien y dialoguemos. ¿Frente a qué estamos? ¿Qué fue lo que reconoció la Empresa Nacional de Petróleo? ¿Negligencia, error técnico, una conducta deliberada? De esas tres opciones, ¿cuál es la que manejaron hoy en el Consejo Municipal?
0: Mire, yo creo que hoy día toda esa hipótesis está en investigación. Nosotros, debo también aclarar una cosa, nosotros en ningún caso, al contrario, creo que hemos sido los que hemos expuesto este caso, y lo vuelvo a reafirmar, hemos sido los primeros en hacerlo público y exigir explicaciones. Por otro lado, nosotros como Consejo Municipal no actuamos como tribunal, y tampoco nosotros recibimos un proceso investigativo, porque facultativamente no nos corresponde hacer eso.
1: Pero sí se quiere yo, el municipio, usted se quiere yo.
0: No, todavía no nos querellamos. Rodolfo, yo creo que es importante ir aclarando el tema. Nosotros se ha intentado, no sé por qué razón, de alguna manera ir responsabilizando al municipio
1: de una institución distinta.
0: Estamos en un proceso. Sí, pero si me permite, puedo terminar.
1: Es que no le estoy diciendo, yo no le estoy diciendo eso, alcalde. Usted lo ha dicho en esta entrevista, usted mismo. Usted en abril de este año detectó con fuentes internas de la propia Empresa Nacional del Petróleo y de que acá había algo raro, de que se comenzaron a despedir a los ejecutivos, y nos encontramos después con toda esta. Entonces usted dice, yo lo expongo, pero no es la primera responsabilidad ir a la justicia. Yo me quedé yo, pero en 2 segundos, ¿por qué no lo ha hecho municipio? Esa es la pregunta.
0: Sí, bueno, lo vas a ir también con las facultades propias de la municipalidad. Nosotros hoy día, para poder denunciar, teníamos que tener primero antecedentes que hoy día, además, fuera del municipio, están en la fiscalía, están en la subintendencia de medio ambiente, y hoy día también nosotros lo hicimos. Hablamos con todos los organismos correspondientes, incluso yo me comuniqué con el delegado presidencial, con la seremía, con todos quienes correspondía que hicieran cargo de ese tema. Nosotros hoy día, también dentro de nuestras propias facultades, hemos logrado también establecer, y hoy día lo dijimos también en el Consejo, nosotros con los antecedentes que hoy día manejamos, que tiene que ver con lo que se ha ido estableciendo, hablamos con la ministra de Energía, y nos reunimos y le dijimos que el gobierno tenía que tomar acciones legales respecto a este tema, y fue lo que se nos planteó. Nosotros hoy día, a propósito de los antecedentes que hemos logrado recopilar y que se han dado en los últimos 4 semanas, tenemos nuestro equipo jurídico y nuestro equipo ambiental evaluando efectivamente si nosotros como municipio tenemos la facultad de poder ingresar una denuncia o querella, ya sea administrativa o penal, porque también tienen que entender que nosotros también tenemos, nos manejamos bajo ciertas normas, y en algunos casos podemos actuar y en otros no, y si tenemos la facultad con los antecedentes que tenemos, por supuesto que lo vamos a estar

0: estudio lo vamos a hacer.
1: Mire,
0: ahora, sin embargo, eso creemos que hoy día se han hecho lo que corresponde desde las instituciones que corresponden para poder llevar adelante todos los temas administrativos, legales, judiciales
1: ordenar
0: y todo lo que corresponde.
1: Esta parte para que me entienda bien lo que yo le quiero decir. En ningún minuto yo he dicho que la culpabilidad de usted, no sé dónde sacó eso, porque lo dijo.
0: No sé por qué lo dijo,
1: porque en ningún momento yo he abordado ese tema. Lo que yo le estoy diciendo es que la premisa es la siguiente: un funcionario público, en vista de alguna situación delictual o posible derecho de vulnerabilidad de la institucionalidad bajo algún delito que pueda estar en juego, tiene usted la responsabilidad de ir a la justicia. Cualquier funcionario público. Eso usted lo sabe, ¿no? Cualquier funcionario público.
0: Sí, y lo hacemos permanentemente.
1: Entonces, si se hace permanentemente, la ENAP reconoce, despide a gente, están mal hechas las mediciones de azufre, al parecer deliberadamente, porque acá habría algo más, y el municipio espera y estudia. No entiendo yo esa parte, ¿por qué no se han querellado todavía? De verdad que no lo entiendo. Usted me dice, no, lo estamos estudiando. Abril, mayo, junio, julio, agosto, 5 meses y siguen estudiando algo que pareciera que fuera. Esto es un escándalo nacional. Todo el mundo ya lo sabe. A esa va mi pregunta. ¿Por qué no se han querellado? ¿Qué siguen estudiando? No logro entender.
0: Bueno, obviamente cuando uno establece una querella, la presenta con muchos antecedentes que hoy día se están recién abriendo. O sea, yo lo que le quiero decir es que en todo sentido, los antecedentes de este caso, que como usted bien dice, es muy grave, se están conociendo no más allá de hace tres o cuatro semanas atrás. Entonces, cualquier tipo de denuncia o querella tiene que ir sustentada y fundamentada jurídicamente para que tenga una admisibilidad. Nosotros, a la fecha, no contábamos, como no lo tuvo el Parlamento, la Fiscalía, el Ministerio Público, hoy día tampoco desconocemos si efectivamente ha ingresado, por ejemplo, una querella. Hoy día no hay nada formalizado. Por lo tanto, lo que yo quiero establecer es que efectivamente, y con la responsabilidad sería, nosotros no vamos a caer en el juego fácil, digamos, de decir, oye, vamos a denunciar para poder cumplir con algo. Nosotros, al contrario, hemos sido muy responsables en el tema. Nosotros, para que esta cuestión tampoco se caiga, que es admisible, hoy día requerimos de antecedentes que están recién saliendo a la luz a propósito de los informes de ENAP, lo que se está trabajando en las comisiones en el Parlamento y lo que hoy día ocurrió, por ejemplo, en el Consejo Municipal. Nosotros hoy día, con estos antecedentes, podríamos eventualmente estar en condiciones o no de querellarnos. Pero creo que más allá de eso, porque hoy día las querellas existen, están los antecedentes en los organismos que corresponden, y por supuesto nosotros lo que esperamos es que eso funcione. Por lo pronto, nuestra responsabilidad hoy día como municipio es justamente garantizar este trabajo más riguroso de fiscalización con ENAP dentro de nuestras facultades, que no son muchas respecto a eso, pero sí desde lo público, desde lo comunitario y, por supuesto, de lo que significa el cuidar el bienestar de la salud de los vecinos y vecinas de Concón. Y en ese sentido también hemos sido súper estrictos.
1: Entienda bien la pregunta que le voy a hacer, para que no la malinterprete. ¿Y usted no reconoce que es una mala señal no querellarse a propósito de lo que acaba de decir? Porque ¿sabe por qué? Porque la empresa, porque la Empresa Nacional del Petróleo echó a ejecutivo, reconoció que durante varios años, 5, utilizaron metodologías que no se ajustaban a los parámetros y esto le puede afectar a la salud de los habitantes de su comuna. Y usted, como primera autoridad, me dice que está esperando que ojalá sea bien aceptada y con harto argumento la posible querella que todavía siguen estudiando. ¿No es una mala señal para su propia comuna que usted, como primera autoridad comunal, no se querelle?
0: No, porque nosotros hemos hecho todo lo que nos corresponde hacer. Yo nunca he dicho que no nos vamos a querellar. Yo creo que centrar la discusión en que si la municipalidad se querella o no se querella, creo que no nos lleva a ningún lado. Creo que hoy día hay algo mucho más importante.
1: Porque se resuelve.
0: Pero si me permite terminar,
1: lo que acaba de decir, alcalde, obvio, ¿cómo no? Si hay que buscar responsabilidad. Es una empresa estatal.
0: Pero mire, nosotros hemos sido los primeros que hemos solicitado responsabilidades. Nosotros jamás hemos salido de eso. Insisto, fuimos los primeros en hacerlo público y hemos seguido en la misma lógica.
1: No debe ser público. Usted tiene que ir a la institucionalidad porque usted es alcalde, por eso le digo.
0: Rodolfo, lo hemos hecho. Ahora, lo que estoy diciendo, nosotros hoy día porque así, si usted ve la cronología de los hechos,

0: la disponibilidad de información. Efectivamente, es recién hoy, cuando después de todas las explicaciones que ha dado ENAP, es donde tenemos los antecedentes para, insisto, hoy día poder llevar o no adelante una querella, lo que no significa que no se ha hecho nada. Hoy día, efectivamente, y también reitero nuestra posición, nosotros hemos sido muy responsables, muy rigurosos con la institucionalidad, y también para que esto no termine en nada. Insisto, fuimos los primeros en decirlo, nos juntamos con la ministra de Energía, hemos estado colaborando en todo. Yo hoy día estoy pidiendo ser citado incluso a una comisión en el Parlamento, y hoy día mismo, después de este consejo, hemos también instruido la posibilidad de que mi equipo jurídico y ambiental tome las acciones necesarias para poder hacerlo. No hemos dicho que no. Esta es una cuestión que está en desarrollo, está en proceso, no se ha cerrado, y el municipio es el que finalmente ha tomado protagonismo importante. Hoy día la pregunta es, ¿en qué nos centramos? En que estas cosas no vuelvan a ocurrir. Acá la responsabilidad no es municipal, acá la responsabilidad es del Estado, es de una empresa pública, y los que tienen que dar respuesta no soy yo. Los que tienen que dar respuesta es el presidente del directorio, es el gobierno actual, y hoy día lo que estamos diciendo es que esto no se puede volver a ocurrir. Entonces, nosotros vamos a asumir la responsabilidad desde lo que nos corresponde. Creo que hemos hecho todo lo que está a nuestro alcance normativamente y lo seguiremos haciendo. Y por eso, hoy día, parte del equipo ejecutivo de ENAP se presentó ante el Consejo Municipal. Esta fue la tercera vez que intentamos que viniera y se logró, y en ese sentido hoy día, con mayores antecedentes, con lo conversado y también con lo que tenemos a mano, podremos ir determinando los pasos a seguir. Insisto, esto es una cuestión que está en desarrollo, no va a ser de fácil resolución y probablemente va a tener un tiempo más largo de esclarecer los hechos. Lo que nosotros buscamos es que esto, por supuesto, no vuelva a ocurrir y que la ENAP termine siendo alguna vez un buen vecino para Concón.
1: Porque, ¿qué diablo han respirado durante 5 años los concoínos? ¿Qué diablo han respirado? ¿Cómo les ha afectado a su salud? Son cosas demasiado relevantes, y lo que espera la ciudadanía es que se vayan a la justicia, que paguen por sus delitos, más aún siendo una empresa nacional. Estamos en el mundo al revés, alcalde.
0: Totalmente.
1: Estas cosas son tan graves que llama la atención. Pero usted dice que, bueno, está en proceso. ¿Hay una nueva reunión con el Consejo Municipal la próxima semana? Si es así, ¿qué temas se van a abordar?
0: Bueno, nosotros siempre tenemos consejos toda la semana, donde tratamos todos los temas vinculados a la comuna.
1: ENAP los vuelve a visitar, esa es la pregunta.
0: No, la otra semana no volverá a venir porque, no sé si haya nuevos antecedentes de aquí al próximo miércoles. Por eso tenemos todos los miércoles consejos. Lo que sí, quedamos de acuerdo en que prontamente, habiendo nuevas antecedentes, tanto por parte de ellos como por parte nuestra, o los que se conocen públicamente, ellos van a recurrir inmediatamente a nuestras invitaciones a consejos. No olvidemos que las citaciones a consejo son más bien invitaciones, ¿eh? Nosotros no tenemos la facultad de obligar, digamos, a qué es lo que pasa como las comisiones parlamentarias, pero sí hay una voluntad de seguir trabajando. Yo me reúno periódicamente con algunos ejecutivos de ENAP para ir viendo los avances. Debo decirle que la verdad es que los avances en los últimos meses no han sido mucho, y nosotros que esperamos que también que las instituciones donde están las denuncias, las investigaciones, tenga resultados pronto, porque lo único que tenemos públicamente, todos, incluso el Parlamento, la ministra, que me lo reconoció también, son los informes propios de la ENAP, pero no tenemos nada distinto. Entonces esperamos que esto se acelere para esclarecer la verdad y poder recuperar la confianza en las instituciones, que es lo que más importa.
1: Los antecedentes fueron ya puestos a disposición de la Superintendencia del Medio Ambiente, también están en manos del Ministerio Público, y se le informó, y entiendo que es muy delicada la información, lo tiene la ministra y el Ministerio Público, entiendo, ¿no? Esta carpeta entregada por la empresa nacional. ¿Usted tuvo acceso a esa carpeta o no?
0: No, nosotros no hemos tenido acceso a esa carpeta. Sabemos que está donde usted lo ha señalado. Hoy día la exposición, digamos, también dado los tiempos del Consejo, fue bastante general, y nosotros esperamos ya en los próximos consejos que vienen el poder ir profundizando, y seguiremos invitando a ENAP para que esto esté mucho más claro, y que, pues, sobre todo, no solo el Consejo y el municipio, sino que toda la gente en Concón tenga absoluta claridad de lo que está pasando.
1: Nosotros nos preocupa mucho. La pregunta, ¿usted espera condena de ENAP si es que todo se comprueba y se contaminó a los habitantes de Concón?
0: La justicia debe funcionar.

0: sancionar. Hoy día, si hubo uso malicioso, si hubo un delito, por supuesto que debe ser condenado.
1: Ok, esa es la pregunta.
0: Por supuesto.
1: Oiga, me quedan tan pocos minutos, pero no puedo no hacerle otra pregunta, otro tema. Colegio Altazor, usted es apoderado y usted decidió intervenir en este conflicto. Usted tiene un tremendo conflicto de interés porque es apoderado y entiendo que estaría intermediando además porque le estarían bajando el sueldo en un 30% a los profesores. Gravísimo. ¿Qué pasa con eso, alcalde? ¿Usted no cree que tiene un conflicto de interés al intervenir allí?
0: O sea, mire, lo que pasa es que yo no sé si hay un conflicto de interés. Nosotros lo que hemos
1: ofrecido... Pero si es evidente, pues usted es alcalde de la comuna y apoderado, ¿cómo no va a haber un conflicto de interés, pues?
0: Si usted me permite responder, o sea, si la perspectiva suya es que hay un conflicto de interés, entonces partamos de esa premisa. Usted me pregunta si yo creo que
1: hay un conflicto de interés. ¿No considera que hay un conflicto de interés?
0: Pero si no me ha dejado responder, ¿cómo vamos a resolver el tema?
1: Responda.
0: Pero déjeme responder, pues. Entonces, si me interrumpe, no puedo responder. A ver, lo primero es que si un colegio se cierra, se transforma en un problema público.
1: La pregunta es otra. ¿Hay conflicto de interés o no? Esa es la pregunta.
0: Que exista, pero si usted me permite.
1: Pero que me está respondiendo.
0: Es que exista un conflicto social importante. Yo, efectivamente, como alcalde y también como apoderado, lo que estoy ofreciendo es una mediación interna. Justamente entre profesores, entre apoderados, entre el sistema regulatorio, nosotros no vamos a intervenir más que en una mediación.
1: Eso lo hace la dirección del trabajo, no un municipio, menos usted siendo apoderado por alcalde. Eso le estoy diciendo, ¿cómo no va a haber un conflicto de interés ahí?
0: Bueno, entonces la pregunta es, ¿nos mantenemos activos, inactivos? O sea, es una crítica,
1: la pregunta es muy clara.
0: Hay mil familias.
1: Le repito la pregunta. Déjeselo a la dirección del trabajo, no a un alcalde. Si usted ha apoderado el colegio, por eso le estoy diciendo, hay un conflicto de interés demasiado evidente. ¿Cómo va a calificar? Imagínese si usted resuelve con esta mediación el conflicto y después uno de los profesores que se le estaba descontando tiene que evaluar a su hijo. ¿Cómo lo va a evaluar? ¿No hay un conflicto de interés?
0: Yo creo que hay una cuestión muy ficticia. Creo que eso es un problema de colegio, llevarlo a una evaluación de una de mis hijas. Creo que es una cuestión demasiado tensionada, digamos, porque en realidad hoy día creo que hay que preocuparse de lo que está pasando. O sea, hoy día que hay mil familias que tienen una incertidumbre, hay profesores que están con menos sueldo, hay una posibilidad de que un colegio tal vez termine cerrándose y quede mil alumnos sin matrícula. Yo creo que hay que concentrarse ahí, ¿verdad? Y yo lo que estoy haciendo como ciudadano, como apoderado y también como alcalde, y ofrecer una posibilidad de acercar posiciones, de mediar. Acá no hay ninguna intervención, nosotros no tenemos ninguna posibilidad de resolver el conflicto, no tenemos ninguna posibilidad de intervenir en el conflicto, más que desde lo social, desde lo humano, y en ese sentido creo que no hay conflicto de interés que entre. Claro, nosotros, por lo menos eso yo no me lo he cuestionado, y créame que yo voy a seguir mediando, ofreciendo mi mediación. Yo todavía no he hecho nada. Me pidieron reunión los profesores, obviamente la acepté, y por supuesto que yo siempre voy a estar bajo los parámetros de la norma. O sea, nunca me voy a salir de la norma, y si en algo puedo ayudar en mi calidad de alcalde y también en mi calidad de apoderado, créame que no lo voy a ayudar 10 veces.
1: Okay.
0: Siempre estando dentro de la norma, y hoy día, entonces, le digo, espéreme, lo más importante es el bienestar de las mil familias y los niños que tienen ese tiempo tremendo.
1: Escúcheme, usted dice que no interviene, pero va a mediar. ¿No lo comprende, alcalde?
0: Lo que pasa es que estoy tratando de entender
1: escúcheme dos segundos para que nos podamos entender. Segundos, mire, la pregunta es
0: yo entiendo perfectamente.
1: La pregunta es súper sencilla, clara y directa. ¿Para usted no hay un conflicto de interés en su intervención como mediador en un conflicto donde usted es alcalde y apoderado? Esa es la pregunta. Yo no estoy viendo la intencionalidad, porque yo la veo y es sana. Porque usted quiere mediar para que estén bien los trabajadores y la cosa se resuelva. Eso es oficio de la dirección del trabajo, no de usted, porque usted es alcalde comuna. Hasta ahí llegó.
0: Una cosa, yo no voy a mediar entre, para que se entienda bien también,
1: lo acaba de decir,
0: en el conflicto entre el trabajador y el empleador.
1: Lo acaba de decir.
0: Eso a mí no me corresponde. Lo que yo estoy haciendo es que, a ver, yo creo que aquí también hay que profundizar. Nosotros entendemos, y por eso hemos estado pidiendo también información, es que no es el tema del descuento de los sueldos de los profesores. No tiene que ver solo con una decisión arbitraria, porque sí. O sea, detrás de esto, nosotros también como apoderados hemos estado pidiendo

0: haciendo que se transparente los estados financieros, la deuda, porque uno no descuenta a sus trabajadores porque sí. Creemos nosotros que acá hay algo mucho mayor y que queremos que también se transparente a la comunidad educativa. Entonces, dejar claro, yo no tengo ninguna intención, ni tampoco tengo la facultad para mediar, digamos, en términos laborales entre los profesores y la corporación que es su empleador. Lo que yo estoy haciendo y que me he ofrecido en mi calidad de apoderado y también de alcalde es mediar en un conflicto que tiene muchas aristas, donde hoy día vemos a los niños con una incertidumbre tremenda, a sus familias sin saber qué puede ocurrir, donde también me incluyo, y por lo tanto, dentro de mis facultades y mis posibilidades normativas, también como alcalde, pero también como apoderado, yo no voy a dudar en poder estar y colaborar en una situación donde ya se requiere de trabajo, de apoyo, y créame que jamás me he cuestionado si yo logro apoyar en algo, el decir que esto podría beneficiar académicamente a mis hijas. Déjame decirle que afortunadamente les va bastante bien en el colegio y nunca se ha requerido ningún tipo de intervención para una nota, para pasar de curso. Creo que eso es extensionar una discusión que no tiene sentido.
1: No lo entendió. No lo entendió y vamos a caer
0: Lo entendí perfectamente. Okay. Por ejemplo, lo dio usted, no lo di yo, y créame que tengo la capacidad de entender algunas cosas y creo que lo que escuché fue lo que escuché. Entonces, pero creo también importante aclararlo, que lo que yo estoy haciendo acá es de buena voluntad, de buena fe, y por supuesto evitar que esto se complique más allá de lo que ya está complicado.
1: Cómo no. Gracias, alcalde, por estos minutos con la radio.
0: Gracias, Rodolfo. Un abrazo.
1: Chao, que esté muy bien. Chao, chao. El alcalde de Concón, Freddy Ramírez, conversando con nosotros acerca de la situación de ENAP y además el colegio Altazor. 5 minutos para la 1 de la tarde. La información la tiene Lucas Peña, una de nuestras unidades móviles. Lucas, te escuchamos.
2: Claro, porque solamente hace unos minutos acaba de registrar un accidente de tránsito en Avenida España a la altura del Club de Yates, esto correspondiente a la comuna de Viña del Mar. Esto con dirección hacia el centro de la ciudad Jardín, donde se registró este accidente de tránsito, donde de carácter preliminar se trataría del volcamiento de un vehículo menor. Por parte del cuerpo de bomberos de Viña del Mar ya despacharon 2 unidades para acudir a esta emergencia y además solicitaron la presencia de personal del SAMU debido a este accidente de tránsito que se registró solamente hace unos minutos en Avenida España con dirección hacia Viña del Mar, esto a la altura del Club de Yates. 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
1: Son las 12:56. Tenemos que comenzar a despedirnos porque ya vienen las noticias de Radiograma en 4 minutos más. ¿Sigues gestionando tu negocio entre Excel y sistemas complicados? 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Un abrazo para todos. ¡Chau, chau, chau, chau!
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4: Un ex fiscal y tres funcionarios de la Policía de Investigaciones fueron detenidos por secuestros extorsivos, entre otros delitos. El embajador de Estados Unidos en Chile se reunió con el canciller Francisco Pérez luego de ser citado por los polémicos dichos del diplomático norteamericano respecto del estallido social. El presidente José Antonio Kast se comprometió con libertarios y republicanos a avanzar en los indultos para ex uniformados condenados por la revuelta del año 2019. Chile crecerá menos de un 1% este año. El informe de política monetaria del mes de septiembre muestra un complejo panorama económico. Terminaron los alegatos por los cuadernos de remoción de los más de 50 jueces que arriesgan su salida del Poder Judicial. Mañana el Pleno de la Corte Suprema comenzará su deliberación. El gobernador Claudio Rego celebró el fallo del Tribunal Calificador de Elecciones que rechazó su destitución y arremetió en contra de los consejeros regionales del actual oficialismo. 472 homicidios se registraron en el primer semestre de este año, marcando una disminución de un 11,5% en relación al mismo lapso del año 2025. Esta mañana reabrió el paso fronterizo Los Libertadores. Noticias del ámbito internacional. El precio del petróleo superó los $100 el barril ante la escalada de ataques entre Estados Unidos e Irán en el estrecho de Hormuz. La guerra golpeó a Wall Street y a todas las bolsas europeas. En los deportes, desde las 7 de la tarde, el exentrenador de Colo-Colo, Mirko Josic, recibirá un masivo homenaje en el Teatro Caupolicán. Los partidos Liverpool, Atlético Madrid y Napoli Arsenal destacan en la jornada de hoy miércoles en la Champions League.
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0: septiembre. Vamos a estar, como siempre, revisando lo último y lo más importante de la información nacional e internacional. Antes de eso, siempre saludamos a todos ahí en las 43 estaciones de Bio Bio, la radio en todo el país, que están conectadas para informarse. También, por supuesto, quienes están en la plataforma digital, es biobiochile.cl, y por supuesto quienes nos escuchan y nos ven a través de Bio Bio TV. Comencemos de inmediato con las noticias. Lo hemos estado contando desde muy temprano. Es este total de 7 personas detenidas, entre ellas hay 3 funcionarios activos de la Policía de Investigaciones y un ex fiscal que ha dejado un operativo en el marco de una investigación por secuestros extorsivos y otros casos de extorsión. Vamos a revisar la información, también algunas reacciones. Ya estamos con Rodrigo Pino. Hola, Rodrigo, buenas tardes.
1: Hola, buenas tardes. Nosotros acá en la comuna de Providencia, oficina donde tiene parte de la sociedad, nos referimos a uno de estos imputados, el ex fiscal Vinko Fojic, que ha sido detenido en las últimas horas por parte de la Policía de Investigaciones en una investigación de la Fiscalía Supraterritorial. Una información que vimos a conocer bastante temprano en torno a esta indagatoria, donde hasta el momento se habla de al menos 7 personas detenidas, entre ellos también 3 funcionarios de la Policía de Investigaciones y otras personas que están siendo sujetas de investigación. ¿Qué es lo que ha señalado la propia Fiscalía Supraterritorial? Se están haciendo indagatorias sobre la base de delitos como secuestro extorsivo, asociación criminal, extorsión, entre otros hechos. ¿Qué es lo que se ha desarrollado en las últimas horas? Estos allanamientos por parte de la Policía de Investigaciones en diversos puntos de la capital, donde se logró la captura. Lo señalamos en este caso acá en el sector oriente de la capital del ex fiscal Vinko Fojic y en la comuna de La Pintana, de 3 funcionarios de la Policía de Investigaciones. Se habla de 3 de 2 detectives, bien digo, y también de un agente policial. El resto de las personas están siendo también investigados, entre ellos también un empresario, un ejecutivo, Luis Moraga Parisi, quien también había sido ya indagado en investigaciones anteriores por parte de la PDI. Una investigación que se ha desarrollado con absoluta reserva, bastante tranquilidad por parte de los funcionarios de la PDI, también por parte del Ministerio Público, y que está siendo encabezada por 2 fiscales específicos en este caso. Nos referimos a los fiscales Pablo y Marcelo Serri, quien han sido designados por el fiscal Miguel G. Orellana, jefe de la Fiscalía Supraterritorial, para poder desarrollar esta indagatoria. Se espera que dentro de las próximas horas estas personas, estos 7 detenidos, que podrían ser incluso más según el desarrollo o el concurso de los avances de esta investigación, podrían ser formalizados durante las próximas horas. Por lo tanto, se va a determinar si en horas de la tarde se desarrolla este control de detención de estas 7 personas o en definitiva se hace durante las próximas horas, y en base a ello también se puede solicitar o la ampliación de la detención o en definitiva se formalizan cargos de manera inmediata. Ha habido pocas reacciones en torno a este caso que ha golpeado bastante duro a nuestras autoridades policiales y también de gobierno, pero sí hubo palabras asintantes por el propio ministro de Seguridad. Nos referimos a Martín Arrau, quien por supuesto me calificó como bastante preocupante esta información y que debe ser aclarado, dijo, en medio de esta indagatoria que ya está en manos de la Policía de Investigaciones y también por parte de la Fiscalía Supraterritorial. Escuchemos sus palabras.
2: Complejo en cuanto a una investigación en curso, por tanto no podemos dar más detalles, pero cuando entes del Estado, sea entes persecutores, policiales, pues legislativos, ejecutivos, se ven involucrados en ciertos actos, por supuesto que es una señal compleja para la ciudadanía y diría que nos pega bajo la línea de flotación. Por tanto hay que ser tremendamente duro, eficaz, rápido en las investigaciones.
1: Sí, de acuerdo a los antecedentes, la causa se inició luego de que el Departamento de Asuntos Internos de la Policía de Investigaciones descubriera que dentro de sus filas había personas que estaban cometiendo este tipo de delitos, reiteramos, prácticamente muy graves, que son asociación criminal, secuestro extorsivo, extorsión, infracción a ley orgánica de la PDI, entre otros. Es por eso que se hizo la denuncia a la Fiscalía Supraterritorial, que comenzó a hacer un cruce de información a través de otras fiscalías, también de otros entes policiales, y finalmente se con este golpe en las últimas horas con estas 7 personas detenidas. Se espera, como se hablamos, que en las próximas horas pasen a control de detención estos 7 imputados y eventualmente se va a determinar la formalización de cargos. Recordemos también que en medio de esta investigación ya el ex fiscal y también abogado Vinko Fojic había sido investigado en otras causas, principalmente por lavado de activos. Recordemos, ya se había señalado que efectivamente él era un socio respecto de una empresa de casa de cambios en las cuales se está investigando este lavado activos, pero aparentemente la investigación no pasó mayores, no hubo por lo menos causas directas o formalizaciones en contra de Vinko Fojic, pero en base a esta arista se habría abierto esta otra.

0: brazo investigativo que finalmente terminó con la detención de este ex fiscal y también de estas otras seis personas. Estamos a la espera de tener mayores antecedentes, porque han indicado que en el interior de esta unidad, de esta oficina de abogados donde ejercía su labor Vinko Fojic, está personal de la Policía de Investigaciones realizando diversas diligencias. Se han levantado ya diversos computadores, discos duros, teléfonos celulares, entre otros aparatos electrónicos que van a ser periciados también por el Departamento del Cibercrimen de la Policía de Investigaciones, y estamos a la espera si llega hasta este lugar también representantes de la Fiscalía Superterritorial, algunos de los fiscales a cargo de la investigación, para que nos den más detalles respecto de cómo se va a generar esta audiencia de control de detención y eventualmente formalización de cargos, o si en definitiva hay diligencias que pendientes que permitan o que requieran de una ampliación de la detención de estas siete personas. 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
1: Sí, quedamos atentos a lo que suceda en la tarde respecto de esas detenciones, pero para abundar en los datos que entregaba Rodrigo de Vinko Fojic, él, bueno, fue fiscal, lo contaba Rodrigo, fue parte recientemente del equipo penal que defendió al actual diputado y ex carabinero Sebastián Zamora, particularmente en el caso emblemático, ¿no?, de Pío IX. En el primer gobierno del expresidente Sebastián Piñera fue jefe de la División de Control y Sanción del Ministerio del Interior, es abogado de la Universidad de Valparaíso, fue fiscal adjunto en Curicó, fiscal jefe de la Fiscalía Local de Ñuñoa, Providencia y La Reina, y actualmente es socio de un estudio jurídico que se llama PFV Abogados, junto al exfiscal Alejandro Peña y junto a José Antonio Villalobos. Eso es como parte de lo que él estaba haciendo últimamente. Y respecto al dato de otra información, nosotros en nuestro departamento de investigación publicamos también en su momento respecto a esa causa, que es por lavado de activos. Según informamos en el minuto, en Investiga, este profesional apareció como socio de una casa de cambio que habría sido utilizada para lavar miles de millones de pesos. La empresa se llama Change Panda S.P.A. y fue creada por el empresario chino Tao Yang, el chileno Luis Alfredo Muñoz Morales y el propio Vinko Fojic. Rechazo absolutamente la imputación, no formo ni he formado parte de ninguna asociación criminal. Todos mis ingresos son fruto de mi trabajo, dijo en ese momento a nuestro departamento de investigación. No es el único vínculo del ex fiscal con ciudadanos chinos. Hace algunas semanas, él logró que la justicia revirtiera el traslado de los miembros del clan Chen desde Iquique hasta la cárcel La Laguna en la región del Maule. Aunque esa decisión finalmente fue corregida, y esto lo contamos oportunamente, por la Corte de Apelaciones de Iquique, que mantuvo a los imputados en Talca. Finalmente eso no se realizó, no se concretó, pero él fue parte del equipo que defendió a esos chinos que están presos. Y hay otro de los detenidos que es Luis Moraga Parisi. Él fue investigado por la compra del llamado edificio sin ley, ¿se acuerdan de él? Que está ahí en la cisterna, una causa en donde también figuraba su primo, que es el ex candidato presidencial Franco Parisi. Ahora hay que decir que esa investigación fue sobreseída por completo. Los dos datos, todas estas informaciones, lo que sabemos de este caso, está todo publicado en nuestra plataforma digital biobiochile.cl.
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1: Poco antes de empezar este noticiero les estábamos contando acerca de las palabras del embajador de Estados Unidos en Chile, que es Brandon Yatt, que se reunió con el canciller Francisco Pérez ahí en el Ministerio de Relaciones Exteriores. Todo esto a raíz de sus últimas declaraciones respecto del estallido social, donde él decía que sabía que había movimientos de izquierda detrás de esas manifestaciones. Y también decía que no solamente esos grupos habían intervenido acá en Chile, sino que también en otros países de Sudamérica. Ahora, este diplomático ha entregado otra versión después de la reunión con el canciller. Danilo Ormeño ha estado siguiendo toda esta reunión, las reacciones también. Hola, Danilo, buenas tardes.
5: Hola, Katy, auditores, ¿cómo estás? Muy buenas tardes. Claro, declaraciones con matices a pocas horas de haber generado esta polémica, de haber

0: entregado una serie de entrevistas. Nos referimos al embajador de Estados Unidos en Chile, Brandon Yad, quien vinculó directamente, a raíz de información de inteligencia norteamericana, a grupos de izquierda, fuerzas de izquierda que habrían promovido el estallido social, el denominado estallido social ocurrido en Chile el año 2019. Esta información que entregó, insistimos, a distintos medios de comunicación, una serie de entrevistas, el representante del presidente Donald Trump acá en Chile, bueno, decantó en una convocatoria, en una cita que le hizo el canciller, el diplomático chileno, justamente el canciller Francisco Pérez, al embajador de Estados Unidos acá en Chile, Brandon Yad. Una reunión, una de las más esperadas durante esta jornada, que nos mantuvo durante toda esta mañana aquí, en las afueras de Teatino 180, en la Cancillería, en pleno centro de Santiago. Cerca de las 12:30 horas, tal como estaba previsto y por una entrada lateral, sin que lo viéramos los medios de comunicación que estábamos apostados aquí, ingresó hasta la Cancillería Brandon Yad y comenzó esta reunión, esta entrega de información, que era justamente por lo cual se le convocó a estas dependencias. Bueno, hay que señalar que después de esta reunión, que duró menos de 20 minutos, Brandon Yad entregó nuevamente declaraciones y matizó sus dichos, que generaron distintas controversias y movimientos en el mundo político interno acá en Chile. ¿Qué es lo que dijo Brandon Yad? Aseguró que su país, que Estados Unidos, no realizó ninguna investigación independiente en Chile sobre el estallido social ocurrido el año 2019, ni tampoco enviaron investigadores de ese país a Chile. Básicamente dijo que, en conclusión, hubo participación de distintos sectores de izquierda y que esta información se basó en datos que entregaron en las propias autoridades chilenas. ¿A qué nos referimos?, dijo Brandon Yad. A las policías, por ejemplo, a académicos de las universidades y políticos en el Congreso, descartando de que hayan enviado investigadores privados o de Estados Unidos a realizar una investigación independiente en Chile a raíz del estallido social. Escuchemos parte de las declaraciones que entregó hace instantes aquí al término de la reunión en la Cancillería el embajador de Estados Unidos en Chile, Brandon Yad.
1: No tiene ninguna información respecto de que esos hechos habían sido originados por grupos de izquierda acá en Chile.
2: Eso
1: fue un análisis basado en información que vino del Congreso de ustedes, de nosotros chilenos, de su policía. De ahí viene esta información.
0: Información, decía, y que era una de las dudas que generó después de haber entregado estas polémicas declaraciones, esta polémica entrevista a CNN Chile, ya que surgieron distintos interrogantes, como por ejemplo, ¿desde cuándo Estados Unidos manejaba esta información? Si es que quizás podían individualizar más específicamente cuáles serían estas fuerzas o grupos de izquierda que habrían promovido el estallido social del 2019. Alguna de las dudas que no pudo responder Brandon Yad y que también se le consultó hoy al fiscal nacional Ángel Valencia respecto a estos antecedentes, si es que los manejaban o no. El fiscal, el mandamás del Ministerio Público, aseguró que hoy es información que aún se mantiene reservada, pero ojo, no descartó de que si aparecían nuevos antecedentes, podrían agregarse a la carpeta investigativa que fue unificada a raíz de los distintos hechos de violencia que ocurrieron durante el denominado estallido social. Esto dijo el mandamás de la Fiscalía.
3: Aquí estamos llegando al punto en el que nos encontramos muchas veces en puntos de prensa como este, en que yo tengo que insistir en que la investigación es reservada. Esperemos que el fiscal termine su trabajo y él decida el momento en el que pueda hacer pública esa información.
0: Lo decíamos, esto generó diversas reacciones en el mundo político acá en nuestro país. Reaccionaron los distintos sectores. Uno de ellos fue el diputado del Frente Amplio, Gonzalo Winter, quien dijo que era preocupante que cuando Estados Unidos revela esta información que vincula efectivamente a grupos de izquierda con el estallido social, recién ahí el gobierno reaccione y lo cite para conocer mayor información. Esta es la declaración del parlamentario Frente Amplista.
4: Cuando el tipo dice que tiene antecedentes secretos, misteriosos, de que la izquierda está detrás de los atentados o de las manifestaciones, entonces, al gobierno de Chile le llama la atención las cosas que dice este embajador y lo cita a entregar esos antecedentes. Esto es verdaderamente preocupante.
0: Conversamos también durante esta jornada con el senador del Partido Socialista, ex canciller José Miguel Insulza, quien aseguró que es muy relevante que si Estados Unidos tiene información

0: información importante respecto al estallido social se entregue de inmediato a las autoridades chilenas.
1: Me parecen realmente importantes las declaraciones del embajador Yal, porque en realidad si él tiene información de inteligencia que vincula a determinados grupos de izquierda en este caso con el estallido social, esto sería importante que el gobierno de Chile y las autoridades chilenas se enteraran, porque no, o sea, nunca se han asignado culpabilidades en esta materia.
0: Paralelamente a esta arista política que ha generado la entrevista que entregó Brandon Yad, se abre una arista penal, lo más probable. ¿Por qué decimos esto? Porque hay diputados de oposición, nos referimos a Luis Cuello, a Juan Santana y a la diputada Daniela Serrano, quienes ya han anunciado que van a presentar una denuncia penal a raíz de las declaraciones que entregó el embajador de Estados Unidos en Chile, Brandon Yad. Todo esto porque dijo estaría en duda si es que se entregó o no información secreta de inteligencia chilena a Estados Unidos. Un dato, Katy, antes de terminar, a las 13:30 horas, en unos minutos más, está pactada un punto de prensa que va a ofrecer el canciller Francisco Pérez, donde vamos a tener acceso a hacerle algunas preguntas respecto a los alcances de lo mismo, de lo que conversó en estos menos de 20 minutos con Brandon Yad, quien ya se ha retirado de la Cancillería, pero podría darnos más luces respecto a la postura que va a adoptar el gobierno chileno respecto a esta información que ha entregado, que ha revelado, que ha transparentado hoy después de diversos años de haber ocurrido. Cinco años de haber ocurrido el estallido social y que revela entonces el representante de Estados Unidos acá en Chile, el embajador Brandon Yad, Katy.
2: A ver, digamos para ser claros que según lo que él mismo dijo, porque todo esto se desata por sus propias declaraciones que se dan en varias entrevistas, él tenía información de inteligencia de su país respecto de quiénes estaban detrás del estallido social de 2019 acá en Chile. Y hoy lo que dice es que esa información existe, pero que está en base a lo que acá mismo se sabe, con informaciones que se esgrimieron desde Chile. Por lo tanto, no hay ninguna novedad. De inmediato cabe la pregunta qué necesidad había de decir que tenía otros datos, o los tiene y no los puede decir y se dio cuenta que estaba interfiriendo en política interna. Algo pasó, ¿no?
0: Sí, y por las declaraciones de Brandon Yad, lo que nosotros concluimos es de que no habría información nueva, porque en sus declaraciones, claro, podría decir efectivamente, hay información que es secreta y que no podemos revelar, y no. Él dice, la información que nosotros entregamos o mis declaraciones se basan en información o en datos que provienen desde las propias autoridades chilenas, y ahí las nombra, dice, las policías, políticos en el Congreso, incluso nombra a académicos en universidades, datos que a raíz de eso permiten elaborar este informe del cual él transparenta o revela ahora 5 o 6 años después del estallido.
2: Bueno, vamos a quedar a la espera entonces de esa otra declaración de qué es lo que dice el canciller respecto de la conversación. Primero, la necesidad detrás de hacer este llamado y qué fue lo que se saca en limpio finalmente después de esta conversación, que fue bien breve, eso sí, según tú nos contabas, y si bien el embajador explicó lo que quería decir, tampoco aceptó muchas preguntas de la prensa y luego se fue.
0: Sí, efectivamente, nosotros teníamos hartas preguntas, incluso, bueno, tú ayudaste a traducir ahí un poco en el vivo respecto a sus declaraciones, y claro, nos habían dicho, nos habían adelantado que eran 2, a lo más 3 preguntas, pero claro, nos dimos cuenta que él apareció y dijo, antes que me hagan todas las preguntas, quiero aclarar de que se agradece, incluso dice, esta cita que me convocó el canciller, porque era lo que era lo más oportuno, considerando de que nosotros manejábamos información. Ahora, ¿qué tan nuevas son esas informaciones? Es lo que le vamos a tratar de preguntar también ahora al canciller, quien habla en breve acá en la Cancillería.
2: Ya, quedamos atentos. Gracias, Dani.
0: Un abrazo. Chao.
2: Bueno, mientras quedamos ahí con líneas abiertas con lo que está pasando en la Cancillería, hablemos también de lo que pasó más temprano en la mañana en el Palacio Presidencial de Cerro Castillo. Ahí el presidente José Antonio Kast ratificó ante los republicanos y los libertarios que va a avanzar en los indultos a exuniformados condenados por hechos ocurridos durante los días del estallido social. Parte de sus aliados advirtió una nueva disposición del jefe de Estado, mientras que otros mantienen los reparos por la demora y exigen que esto sea ya. Resultados concretos. Francisca Cárez tiene más información. Hola, Francisca, buenas tardes.
3: Hola, Katy, ¿cómo estás? Muy buenas tardes. Salió humo blanco por los indultos. Tras semanas de presiones desde, por supuesto, la derecha, el oficialismo, el presidente de la República, José Antonio Kast, comprometió ante los republicanos y también los libertarios

0: parlamentarios a avanzar en los beneficios para los exuniformados condenados por hechos vinculados justamente a lo que ustedes hablaban, al estallido social, un tema que ha sido sumamente tocado durante también el último tiempo. ¿Y por qué esta señal llega además en un mes clave, el mes de septiembre? Porque estaba marcado en el calendario de ambos partidos como una oportunidad para obtener definiciones, particularmente en torno a lo que es el 11 de septiembre, este viernes, y CAST descartó utilizar una fecha simbólica, pero en menos de 24 horas en Cerro Castillo unió a ambas fuerzas y las recibe también para realizar una especie de llamado y también certeza, claridad, ambas fuerzas de la derecha, que podríamos decir que es la derecha más dura del sector, para decirles que los indultos llegarán. Están puestos en el calendario, si bien no hay una fecha definida, los indultos llegarán y que con tranquilidad los esperen ambas fuerzas, que finalmente han sido las que más han presionado al Ejecutivo para que ocurran estos tan esperados indultos. Primero fue la cita con los republicanos anoche en Cerro Castillo, puertas adentro. El mandatario reiteró que su gobierno avanza en la revisión caso a caso. La respuesta, sin embargo, provocó distintas lecturas. El senador, por ejemplo, Ignacio Urrutia, quien ha sido uno de los principales defensores de que esto se realice con la mayor rapidez posible, aseguró que encontró una disposición completamente distinta del presidente Kast a encuentros anteriores y abrió la expectativa de prontas novedades.
1: El presidente está hoy día con una disposición completamente distinta, mucho mejor a la que me había tocado con la anterioridad. Entonces yo espero que pronto tengamos novedades con respecto a esto.
0: Bueno, pero no es una realidad que todos salieron con el mismo optimismo, si bien muchos vieron un cambio en el tono del presidente Kast respecto a los indultos, porque los republicanos iban también a presentarle esta inquietud ya con más fortaleza respecto a la molestia que tienen de que en este mes no haya llegado ninguna novedad, ninguna señal por parte del Ejecutivo respecto a lo que fue una de las promesas de campaña del presidente José Antonio Kast. Algunos también valoraron el cambio de tono, pero otros parlamentarios transmitieron que la espera comienza ya a agotarse e incluso plantearon que no ven sentido volver a reuniones de este estilo como las que se producen en Cerro Castillo. Pero fuera de eso, también, por ejemplo, una de las diputadas que ha sido bastante incisiva con el tema, que es de la bancada pro carabineros, es la diputada republicana Javiera Rodríguez, quien reconoció que los indultos siguen siendo una deuda pendiente, aunque aseguró que Kast conoce esta presión y que la decisión continúa encaminada.
2: Para nosotros es una deuda pendiente, sin embargo, ayer igual se lo volvimos a plantear. Él es consciente de nuestro interés en que esto salga adelante. La decisión todavía está en su cancha y sabemos que eso se va a mantener así.
0: Y en el segundo round del presidente fue con los libertarios. En el Partido Nacional Libertario llegaron con una minuta de 14 materias que incluyó seguridad, osamentas, agenda 2030, aborto, también Dominga, pero con los indultos expresamente anotados entre sus prioridades. Kast volvió a transmitirles que avanza caso a caso y que esperen próximas señales. El vicepresidente de los libertarios, Hans Marowski, consideró insuficiente el ritmo y pidió definiciones antes de fin de año, aunque también dijo que aceptaron la respuesta presidencial.
3: Nos planteó lo mismo que hemos escuchado ya en la prensa, que están avanzando caso a caso. Para nosotros todavía nos parece insuficiente, creemos que deberían haber avanzado antes con esto, pero aceptamos la respuesta del presidente.
0: Regresiva queda instalada entonces. Septiembre no tendrá los indultos que parte de la derecha esperaba, pero republicanos y libertarios salieron sin duda de Cerro Castillo con un compromiso presidencial: avanzar caso a caso y entregar definiciones antes de que termine el año, y yo me atrevería a decir, según lo que hemos podido reportear, que próximamente ya entre octubre y noviembre. Katy.
4: Gracias, Fran. Seguimos en contacto.
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4: Revisamos señales económicas hasta ahora. La bolsa de Santiago a la baja. El selectivo IPSA pierde 0,85% y el índice general un 0,78%. Lo mismo está pasando en Nueva York, en Wall Street. El Dow Jones pierde 0,78% y el Nasdaq 0,69%. El dólar al alza, 2 pesos con 35 centavos. Está en 926 pesos con 20 centavos comprador y 926 con 50 vendedor. El euro en 1,077 pesos con 59 centavos. Unidad de fomento para hoy, 9 de septiembre, 40,885 pesos con 63 centavos. El cobre además hoy bajó 0,44% en la bolsa de metales de Londres, quedó en $6.65 la libra. El petróleo fuertemente al alza, subió 3,52% hoy en Londres. El Brent, que es uno de los que se usa como referencia acá en Chile, quedó en $101.37 el barril. Y en Nueva York, el WTI no se quedó atrás, subió 3,65% y quedó en $96.45 por barril. Bueno, estas cifras, las que son de este momento y las del día, van sumando, ¿no? Y dan cuenta de nuestra economía se desacelera. El Banco Central recortó y lo hizo con fuerza su proyección de crecimiento para este 2026 desde un 1,75% a un tope que llegaría a 0,75%. Y todo esto ante el menor consumo e inversión, un mercado laboral debilitado y el alza en el precio de los combustibles. La apuesta ahora se traslada hacia 2027. El gobierno espera que la ley de reconstrucción y otras medidas impulsen la recuperación para volver a crecer en rangos de 2% el próximo año. Está Vanessa Gajardo con nosotros en el estudio, nos cuenta más. Hola Vanessa, buenas tardes.
5: ¿Cómo están? Muy buenas tardes. Así es, Chile baja la velocidad, la economía en nuestro país ya no corre, podemos decir que camina. El Banco Central publicó este miércoles su esperado informe de política monetaria correspondiente al mes de septiembre, que significa no solo un balde de agua fría para el gobierno, sino un golpe de realidad también para los chilenos. El Instituto Emisor redujo su rango de crecimiento para 2026 y lo hizo con bastante fuerza, pasando del rango que iba de 1 a 1,75% que traía el IPOM del mes de junio, el anterior, ahora al rango de 0,25 a 0,75%, es decir, ni siquiera alcanzaríamos este año a crecer al 1%. Podemos destacar entonces en ese contexto, incluso cuando hace un año atrás Chile estaba creciendo a un rango del 2% y era tan criticado. Todo eso no hace más que confirmar el deterioro mayor a lo que tenía proyectado el central y el propio ejecutivo respecto de la actividad económica en nuestro país. El Instituto Emisor apunta principalmente a la desaceleración particular del segundo trimestre de este año. Se suma un deterioro persistente en el mercado laboral, la caída en la confianza, sobre todo en el mundo privado, el encarecimiento en el precio de los combustibles y el efecto que eso, por cierto, ha tenido en los ingresos de los hogares, también de las empresas. Guillermo Araya, gerente de estudios de Renta 4, apunta justamente a lo que tiene que ver con esta combinación de shocks externos, pero también desbalances internos que dan como resultado este cóctel de malos indicadores y entonces la caída en las proyecciones.
6: Conjunto de factores externos, la guerra entre Estados Unidos e Irán y los aranceles de Trump, e internos, ajuste del gasto fiscal y transmisión de precios de los combustibles, los que habrían incrementado la cautela en las decisiones de consumo, inversión y contratación.
5: Sabemos entonces que lo que son los conflictos geopolíticos externos también han ido presionando con fuerza a nuestra economía, pero el Instituto Emisor también reconoce que hubo hay factores coyunturales que no se habían tenido en tanta consideración. Las consecuencias que dejaron las condiciones climáticas adversas de los últimos temporales y que repercutieron, por ejemplo, en una menor producción minera.

0: Menor, digo, porque también la minería enfrenta sus propios problemas ya de carácter estructural, pero aquí se sumó un nuevo efecto. De hecho, en julio la producción cayó un 9,3%. La recuperación llegará, promete el ministro Jorge Quirós. ¿Cuándo? El último trimestre de este 2026. Destaca, por cierto, que partimos con cifras muy malas los primeros 6 meses de este año, pero que se viene una materialización importante en la inversión para el año 2027. Un guiño también al trabajo que hay que hacer en materia de permisología. Uno de los factores detrás de las mejores perspectivas de crecimiento para el próximo año tienen que ver con la implementación de la ley de reconstrucción, que proveería un mayor impulso a la actividad, principalmente, lo decíamos, por la inversión. En ese sentido, el rango de crecimiento del PIB para el 2027 se ubica entre un 2 y un 3% y entre un 2,25 y un 3,25% en el año 2028. Más allá de lo que es esta apuesta por la reactivación que hace Jorge Quirós, también dijo que en temas de empleo, que es algo que menciona también en su IPOM el Banco Central, salió a hablar sobre la cruzada que se dio ayer con el ministro del Trabajo, Tomás Rau, que dijo, o más bien se desmarcó de esta meta del desempleo del 6,5% al año 2030, y dijo que es una proyección que se impuso Jorge Quirós. Sobre esto, el aludido ministro de Hacienda dijo que fue una declaración que se le sacó de contexto a Tomás Rau. Confirmó, eso sí, que esa meta se mantiene hacia fines de su administración y habló de cuándo deberíamos ver mejores cifras en materia de empleo.
1: Empezar a ver mejores cifras de empleo el último trimestre y esperamos que eso se conecte con el primer trimestre del próximo año, porque vamos a hacer un presupuesto que va a ir muy enfocado con un fuerte énfasis también en obras públicas, en construcción, que son altas demandantes de empleo.
0: Un presupuesto enfocado entonces en el empleo, ya lo habíamos mencionado anteriormente, medidas también de corto plazo, dice él, para la reactivación, algunas de ellas contenidas en la ley de reconstrucción nacional, como la rebaja del IVA y lo que tiene que ver con el DFL2, y otras que dijo van a anunciar antes de que termine el mes de septiembre. Sí, dijo, es un momento complejo para la economía chilena, pero estamos llenos de medidas por todos lados. En lo que respecta a la política monetaria, el Consejo del Banco Central, recordemos, ayer dijo que iba a ser necesario estar en constante evaluación de distintos escenarios, por eso la TPM se mantiene en su actual 4,5%. Patricio Gana, director de ACA Contadores, dice que lo que está pasando actualmente en nuestro país responde también a las consecuencias de una política que fue, en términos fiscales, demasiado restrictiva a su juicio.
2: Hoy día estamos viviendo también un sobreajuste, pero que no viene de parte del Banco Central, viene del propio gobierno, en cuanto a que hicieron una disminución demasiado agresiva en términos de gasto fiscal, y eso terminó afectando la economía completa.
0: Y de las pocas cosas que no cambian en este IPOM de septiembre, Katy, auditores, tiene que ver con las perspectivas de inflación. La presidenta del Banco Central, Rosana Acosta, esta mañana, en su intervención típica ante los senadores, mantuvo la proyección para la meta de converger al 3%, que es la meta, dice ella, en la segunda mitad del año 2027.
3: Claro, no cambia, se mantiene en su expectativa, digamos que sería la única que sube, pero su alza es negativa. Oye, Vani, hemos hablado harto acerca de lo sensible que es el tema. Hoy día le preguntaban al ministro del Expreso acerca de lo mismo, ¿no? Si se estaban pensando en hacer algún tipo de ayuda para la población. La gente come hoy, necesita comer hoy, no en 2027 o a fines de 2027, que también lo va a necesitar. Pero la necesidad esa tan sensible es ahora. ¿Hay opciones de una apertura, algo así?
0: Siento que la respuesta que ha dado últimamente el ministro cuando se le consulta por eso es bastante genérica. No habla de una medida en concreto, solo dice que hay anuncios que vamos a conocer antes de que termine el mes de septiembre. Me imagino yo que algo tiene que ver con el precio de los combustibles. Hay reuniones periódicas con los transportistas, pero claro, para ampliar eso, son distintos sectores productivos los que se están viendo afectados, para qué hablar de la clase media, las familias comunes y corrientes. Pero él apuesta y sigue hablando hacia adelante sobre la ley de reconstrucción nacional, sobre la agenda de permisología. De momento, entonces, algo concreto y específico, focalizado, no hay anuncios.
3: No todavía. Gracias, Vania.
0: Buenas tardes.
3: Chao. Bueno, esta mañana además ingresó al Congreso Nacional la reforma al mercado de capitales, que es una iniciativa largamente anunciada, considerada además como fundamental para el crecimiento económico y la inversión por el mismo ministro de Hacienda, Jorge Quirós. La oposición ya lo llama un proyecto de

0: dos caras, porque dicen que las medidas que facilitarán el acceso a la primera vivienda ya cuentan con apoyo transversal en el Parlamento, y sin embargo las fuerzas opositoras dicen no confiar en la decisión del gobierno de unir estas medidas a la simplificación regulatoria del mercado de capitales. Doble filo están viendo. Gonzalo Holguín con detalles. Hola Gonzalo, buenas tardes.
1: Hola, ¿qué tal, Katy? Muy buenas tardes. Sí, ¿qué es el mercado de capitales? Que es un concepto que va a ser utilizado diariamente aquí en el Congreso Nacional, que se van a analizar una serie de cambios ahora que ya ha ingresado al Congreso la reforma al mercado de capitales, que es un espacio físico o digital donde se reúnen compradores y vendedores para negociar instrumentos financieros a largo plazo, como acciones y bonos, y su función principal es conectar a quienes tienen dinero ahorrado, que son los inversionistas, con quienes necesitan financiamiento, que son las empresas o eventualmente incluso los gobiernos para desarrollar proyectos de inversión. Entonces, el gobierno ha decidido presentar una reforma al mercado de capitales que busca simplificar este sistema, pero que al mismo tiempo tiene una serie de medidas para facilitar el acceso a la primera vivienda, que evidentemente se están llevando toda la atención política, porque seamos francos, es más fácil de aquilatar, es más fácil de dimensionar el efecto que tiene respecto de el impacto social de la iniciativa, y es más fácil evidentemente fijar la posición política de la iniciativa. Lo cierto es que, por un lado, toca una serie de disposiciones que se van a comenzar a estudiar en los próximos días y semanas en el Congreso Nacional, y por otro, evidentemente, las medidas que tienen que ver con la creación de fondos para generar facilidades de acceso a la primera vivienda. Se está solicitando un endeudamiento, o sea, perdón, un ahorro por parte de las personas solicitantes de un plazo a 30 años con un ahorro del 10%, y ese 10% será un 3% aportado por el Estado por vía de la creación de este fondo. También, evidentemente, las tasas crediticias para ser más accesibles, todo pensado para fomentar el acceso a la primera vivienda, sea esta una vivienda nueva o una vivienda usada. Esta mañana, ya lo contaba Vanessa, hablamos con el ministro de Hacienda, Jorge Quirós. Él señaló que lo más importante para el Ejecutivo es mejorar este acceso y explicó algunos de los instrumentos que van a generar las condiciones para que existan deducibles, evidentemente, que den cuenta de una evaluación correspondiente del gasto y también de la deuda que van a tener las personas, porque es una deuda muy, muy importante a plazo, son 30 años, y porque es una deuda muy significativa y simbólica, como es el acceso a la primera vivienda. Escuchamos al secretario de Estado.
2: Un fondo nacional para la vivienda erradicado en el Banco Estado, y este fondo va a adquirir créditos hipotecarios de la banca. Eso va a permitir que la gente pueda endeudarse en un crédito a largo plazo, estamos hablando de 30 años, con un pie del 10.
1: Lo decíamos, el proyecto cuenta con estos cuatro pilares: el acceso a la vivienda y el fomento al ahorro, el acceso al capital para empresas de todo tamaño, atención a la pequeña y a la mediana empresa, sobre todo en materia minera, aquí en el Congreso ya se habla mucho de eso, la simplificación regulatoria de este sistema y el establecimiento de Chile como un centro financiero regional, parte de los objetivos que tiene el gobierno. En la oposición, por la parte de vivienda, hay apoyo bastante transversal, no es que ya esté todo completamente aprobado, pero sí hay una muy buena disposición, considerando que estos instrumentos son positivos, y el punto lo hace el presidente del PPD y diputado de esa colectividad, Raúl Soto.
3: Ese objetivo compartido tiene que ver con que se facilite, se haga más barato el acceso de las familias de clase media a la casa propia para que puedan construir un hogar de forma más económica, con mayores facilidades y también con apoyo de parte del Estado.
1: La diputada Udi Flor Weiss, que es integrante de la Comisión de Hacienda de la Cámara Baja, ha relevado la necesidad de reactivar el mercado de capitales chileno, entregando estadísticas respecto a la reducción de la participación de empresas en los últimos 12 meses, para fundamentar que es necesario incorporar a la pequeña y la mediana empresa, lo decíamos, en particular la inversión minera, en este mercado.
4: Han bajado las empresas que están operando en la bolsa, de 244 que teníamos, ahora hay solo 182. Entonces esto va también haciendo más flexible y facilitando que empresas de menor tamaño o nuevas formas de generar empresas, como son por ejemplo las startups, también puedan operar en la bolsa.
1: Katy, también nos hacemos cargo de la cuestión más política que está ocurriendo en un sector de la oposición. El mirar con sospecha la decisión del gobierno de mezclar la simplificación regulatoria del mercado de capitales con el acceso a primera vivienda, y vamos a decirlo tal como nos lo dicen a nosotros, la impresión que tienen es que aquí hay un cálculo político, porque todo el mundo sabe que las políticas sociales para mejorar el acceso a vivienda en el país son ampliamente transversales y es casi prácticamente imposible rechazarlas, pero por otro lado, esto viene aparejado de la misma manera en que se hizo una estructura miscelánea en la Ley de Reconstrucción Nacional, con medidas que podrían ser más técnicas, más complejas de analizar, y algunas que generan desconfianza, como las que tienen que ver con los fraudes bancarios. El diputado del Partido Socialista, Daniel Manucheri, no es integrante de la Comisión de Hacienda, pero ya confirmó que participará directamente.

0: exactamente en toda la tramitación y dice que no confía en el ministro Quirós y que esto es una caparazón de buenas intenciones que puede esconder cuestiones que van a analizar muy sospechosamente. Escuchamos al parlamentario socialista.
1: Confiamos muy poco en el ministro Quirós. Pareciera que tiene un cascarón de buenas intenciones. Vamos a tener que estudiar el detalle de cada medida. Ya nos preocupa los fraudes bancarios. La gente tiene el derecho de poder alegar respecto a un fraude bancario, pero pareciera que el ministro quiere restringir ese derecho.
0: Claro, eso es porque el proyecto innova en la modificación de las reglas frente a los fraudes bancarios, en donde establece que el usuario podrá responder por culpa leve y ya no dolo o culpa grave, y presume una falta de cuidado cuando aparezca una operación desconocida que haya sido realizada utilizando mecanismos bancarios que las instituciones bancarias puedan considerar como una operación sospechosa o que eventualmente se está en presencia de un fraude. Estas y otras normas más estarán en la discusión, Katy, pero raya para la suma, un proyecto de dos caras, una parte muy fácil de aprobar y que tendrá mucho consenso político, y una que podría ser más delicada, más compleja, más necesaria de analizar: el acceso a la primera vivienda por un lado, la flexibilización del mercado de capitales por el otro.
2: Gracias, Gonzalo.
0: Buenas tardes.
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2: Volvemos de inmediato hasta la Cancillería. Danilo Ormeño, te escuchamos.
6: Sí, habla el canciller Francisco Pérez. Escuchemos.
7: De la que disponga. La Cancillería tiene que hacer su trabajo, custodiar los intereses de Chile y disponer los medios para que el resto de las instituciones trabajen con esta información. Una vez que la Cancillería reciba la información, esta será derivada a la Fiscalía Nacional y a los organismos competentes para su evaluación. Para este gobierno es de máxima importancia toda información que contribuya a esclarecer los hechos ocurridos durante ese periodo y ponerla a disposición para dar con los responsables de los actos de violencia. Ahora quedo a disposición de ustedes para sus preguntas.
6: Escuchemos las preguntas entonces de los medios de comunicación a esta hora al canciller Francisco Pérez. Escuchemos, vamos a ver porque le van a hacer las preguntas. Ahora sí, escuchemos.
8: Funciona, bueno, canciller, ¿cómo está? Muy buenas tardes. Bueno, usted ya ha dicho, dijo, vamos a recibir la información. Por lo tanto, esto es muy breve, no ha recibido la información todavía, ¿cuándo la va a recibir?
7: No hemos recibido la información, la hemos solicitado formalmente y esperamos recibirla apenas el embajador cuente con ella y nos la ponga a disposición.
8: Ya, aclarado ese punto, entonces, no hay cómo determinar si es que hay antecedentes o que le haya dicho el embajador. Si hay antecedentes que sean correspondientes quizás a entregar al Ministerio Público, ¿y qué le parece que un informe de inteligencia se pueda basar en fuentes abiertas para hacer una afirmación de este tipo?
7: Mire, lo que le puedo repetir es que nosotros hemos solicitado la información, no la tenemos disponible aún y tenemos que esperar que esta información se ponga a disposición nuestra para poder hacer lo que ya le conté, que es ponerla a disposición de los organismos competentes para su evaluación y posterior acción.
9: Queremos insistirle, canciller, ¿qué fue finalmente lo que le dijo el embajador particularmente? Y también preguntarle sobre la interpelación que usted va a tener que enfrentar en 19 días más. ¿Cómo se va a preparar para responder este nuevo flanco? Y a propósito de ello, ¿va a haber un giro en el diseño de la Cancillería? Porque hay críticas que han dicho que enfocarse en lo comercial, atendiendo a su perfil, a su trayectoria, no sería lo óptimo en un mundo donde la geopolítica es mucho más exigente. ¿Va a haber un cambio de diseño? Y si nos puede aclarar precisamente qué fue entonces lo que le dijo el embajador.
7: A ver, partamos por lo segundo. Ustedes saben, efectivamente hoy día fui notificado para la interpelación que va a ocurrir el 28 de septiembre. Nosotros hemos concurrido al Parlamento 11 veces desde que llegué a mi cargo, así que tenemos total disposición a contestar todas las preguntas que se hagan. Y siempre, eso sí, custodiando la necesidad de confidencialidad propia del cargo y de las cosas que son importantes para mantener la seguridad nacional. Pero al margen de eso, nosotros estamos siempre dispuestos a colaborar con la información y sobre todo para coordinarnos con los distintos organismos del Estado. Ahora, respecto de las críticas o las observaciones, mire, nosotros hablamos respecto de esto con resultados concretos. Ya desde que llegué a la Cancillería nos planteamos tres ejes principales en nuestro accionar, que eran la seguridad del país, en segundo lugar el crecimiento económico para conseguir el mejor bienestar de las personas, y en tercer lugar el poder conseguir también mejorar las confianzas, que son muy importantes para la política exterior. Yo lo que le puedo decir es que los primeros logros de esta Cancillería han sido precisamente en el ámbito de la seguridad. Pues nosotros partimos y lo primero que hicimos, el primer viaje que realizó la Cancillería, y en este caso particular, yo, fue a la Antártica, no fue al extranjero, porque teníamos muy claro el tema de la soberanía, que para nosotros, para esta Cancillería, es el tema primordial. Ahora, le puedo agregar otros logros muy importantes. El uno que a mí yo siempre destaco es haber podido en 4 meses restablecer relaciones consulares con Venezuela. En segundo lugar, 28 de mayo pudimos convocar a los países limítrofes, Perú, Bolivia, Argentina y también Ecuador, a lo que llamamos en aquella época el compromiso de Santiago, instancia que está en pleno desarrollo para lograr con los países vecinos hacer caso común para poder combatir más eficazmente a la delincuencia organizada transnacional. Eso no son temas económicos. Ahora, obviamente que el segundo pilar es el del desarrollo económico, cosa que es extremadamente importante hoy día, no solo desde el punto de vista económico, también desde el punto de vista geopolítico. El mundo está cambiando y las mayores dificultades que Chile va a enfrentar para poder comerciar con algunos países del mundo, la tenemos que reemplazar abriendo otros mercados. Eso es porque tenemos que conseguir empleo de calidad para los chilenos. Y eso es lo que hemos hecho justamente cuando hemos viajado al Asia. Hemos podido comprobar que el problema que estamos enfrentando nosotros también lo enfrentan otros. Y ahí es donde está la oportunidad que tenemos que agarrar ahora para conseguir.
2: El canciller Francisco Pérez, que responde algunas preguntas de la prensa luego de su reunión con el embajador de Estados Unidos en nuestro país, Brandon Young, dijo que, confirmó que no ha recibido la información de que dijo tener el embajador norteamericano, que espera recibirla y que una vez que la tenga la va a entregar al Ministerio Público. ¿Cómo calza eso con lo que dijo el embajador en relación a que era información no nueva, sino que con investigaciones en base a información abierta, fuentes abiertas, a la policía, a académicos, a políticos acá en Chile? Lo vamos a tener que revisar más adelante.
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2: Faltan 2 minutos para las 2 de la tarde.
3: Hablemos en los deportes, Rodrigo Riz, ¿qué tal?
4: Hola, ¿cómo estás? Hola. Sí, tiene que ver primero con el tema de Mirko Josic, porque está acá. Hoy recibe su primer homenaje, va a haber varios, el ex técnico de la selección chilena y por supuesto de Colo Colo, campeón de América de 1991. Va a ser un masivo recibimiento en el Teatro Caupolicán con las figuras de 1991. De hecho, ayer en el hotel, de sorpresa, las imágenes que estamos viendo también en Bio Bio TV, lo estaban esperando algunos de los jugadores, no todos, pero estaba la mayoría de los jugadores de Colo Colo 91, así que se le vio muy emocionado. En toda la visita se le ha visto muy emocionado a Mirko Josic. Bueno, va a haber justamente parte del plantel, van a haber artistas invitados que además son de Colo Colo en el show, y quien es artífice de todo esto es el Club Social y Deportivo Colo Colo, que a través de su presidente Edmundo Valladares valora

0: de esta manera la venida, después de más de 20 años, a nuestro país de Mirko Yossi.
1: No, bueno, está contento, está emocionado. Mirko quiere profundamente a Colo Colo y al país. No olvidemos que además de estar acá en el club, también dirigió a la selección chilena, entonces tiene todo un vínculo emocional muy fuerte. Estamos agradecidos porque hizo un esfuerzo de viajar, tiene 86 años de edad y ya ha querido venir acá y estar con la gente, recibir el cariño. Por suerte que tiene una salud que lo acompaña.
0: Sí, lo bueno es que también es un homenaje en vida. Y que eso es siempre importante, ¿no? Que se recuerde a uno de los técnicos más importantes, creo yo, en la historia del fútbol chileno. No solamente por los logros, ¿eh? Sino que también por lo que significó en su forma de dirigir. Y hablando de fútbol, hoy día tenemos una nueva jornada de la Champions League. Recordemos que el Betis el día de ayer ganó el equipo de Pellegrini. Hoy tenemos partidos importantes. Por ejemplo, el Liverpool va a estar recibiendo al Atlético Madrid y el Napoli al Arsenal. Respecto a este primer partido, viene de una derrota del conjunto del Atlético en la Liga Española y Diego Simeone, que es su técnico, proyecta así el partido de hoy que se disputa a partir de las 4 de la tarde en Anfield.
2: Yo me puedo imaginar un montón de partidos, la realidad va a ser lo que pase dentro del campo. Nosotros los entrenadores siempre nos imaginamos presionar en campo rival, tener la pelota, poder atacar, encontrar al tercer hombre, meter mucha gente en el área, que aparezcan los goles, pero bueno, después está el juego real, que es lo que pasa mañana cuando empieza el partido y bueno, empiezan a suceder un montón de cosas que ya no pasan por la imaginación, sino por la realidad que suceda en el campo.
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0: De verdad que no queda nada ya. Recordemos que se va a comenzar esto el día de mañana. Vamos a estar allá en Concepción, nosotros también con una transmisión especial. Mañana es el checkdown, que es la prueba inicial de los pilotos en alguno de los parajes ahí, de los parajes que van a estar disputando durante el fin de semana. Luego está la presentación protocolar de todos los autos, incluidos del Rally Móvil Chile, ¿eh? Porque también se corre una fecha paralelamente del Rally Móvil Chile. Esto es en la Plaza de Independencia en Concepción y ya el viernes comienza la competencia con el Finn Evans, el británico, en el primer lugar antes de esta carrera. Segundo está Sami Pajari, el finlandés, que ha ganado las tres últimas y que es uno de los candidatos también a quedarse con este gran premio que se va a estar disputando en nuestro país. Pero lo decíamos, también va a haber autos chilenos de nuestro rally y entre ellos va a estar, por ejemplo, la única piloto chilena que tenemos y que está disputando justamente con nosotros esta posibilidad, que es Colomba Estuardo. Ella tiene apenas 19 años, está como una de las protagonistas del campeonato nacional y tuvo, digamos, estas palabras en la previa antes de comenzar su participación el fin de semana.
4: Soy parte del equipo Roselote esta temporada 2026, corro en la categoría GT2i. Soy la única mujer actualmente corriendo como piloto en el campeonato, con mi dupla femenina con la Paloma, que también somos las únicas, la dupla mujer, binomio femenino arriba de un auto de carrera, así que tenemos una pega bastante, bastante bonita. Y creo que igual es una responsabilidad, por decirlo así, porque ya que somos las únicas representantes de las mujeres, estamos sacando la cara por todas.
0: Sin duda, grandes representantes entonces que va a tener en nuestro país en esta competencia que, les reitero, empieza ya el viernes por la mañana.
4: Gracias, Rodrigo.
0: Buenas tardes. Chao.
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7: Después del fallo del Tribunal Calificador de Elecciones que rechazó su destitución, el gobernador metropolitano Claudio Rego confirmó que va a seguir en política y que será candidato a algún cargo en el futuro. En paralelo, el

0: que también fue militante de la Democracia Cristiana, comenzó a recomponer sus redes en la oposición, mientras figuras del sector destacan su liderazgo y lo proyectan como una eventual carta electoral. ¿A qué cargo? Le preguntamos a Gabriela Piña, que está con nosotros en el estudio. Hola, Gaby, buenas tardes.
1: ¿Qué tal? Muy buenas tardes. Así es, esta mañana el gobernador de Santiago, Claudio Rego, valoró el fallo del TRICEL que, por 3 votos contra 2, rechazó el requerimiento presentado por consejero.

0: Metropolitana. Orrego también realizó estas declaraciones en un punto de prensa en el que estuvo acompañado por colaboradores, consejeros de oposición y también alcaldes. Tras el fallo, también aprovechó de abordar su futuro político y descartó retirarse. En esa línea aseguró que va a seguir ligado a la política y confirmó que va a ser candidato a algún cargo en el futuro, aunque todavía no define cuál. Reivindicó además su vocación de servicio público y afirmó tener más ganas que nunca luego de acusar que durante este proceso intentaron sacarlo de la política y destruirlo como autoridad.
1: Yo voy a seguir en política hasta que me muera. Y voy a ser candidato a algo. No sé qué es, pero a algo. Es decir, he sido concejal, he sido alcalde, hay muchas cosas que uno puede ser candidato, pero no me van a ver retirado a los cuarteles de invierno. Tengo más ganas que nunca.
0: Lo cierto es que durante los últimos meses Orrego ha buscado reconstruir sus redes políticas y reposicionarse como un liderazgo dentro de la oposición, retomando vínculos con distintas figuras del sector, particularmente en el socialismo democrático y también la democracia cristiana, donde militó por bastantes años. Desde ese partido, justamente la ADC, su timonel, el diputado Álvaro Ortiz, destacó a Orrego como un activo para la política chilena y aseguró que tiene potencial para ser candidato al cargo que desee. Además, valoró su experiencia como ministro, alcalde y gobernador regional y afirmó que seguirá contando con el respaldo de quienes reconocen su trayectoria en el servicio público.
2: Yo creo que Claudio tiene todo el potencial para ser un buen candidato al cargo que él desee. Yo creo que ahí nadie puede desconocer toda la experiencia que tiene Claudio, que experiencia es lo que mucha gente reclama el día de hoy de sus autoridades.
0: En esa misma línea, el secretario general del Partido Socialista, Arturo Barrios, quien además es muy cercano al gobernador metropolitano, calificó a Orrego como un liderazgo indiscutido entre los sectores democráticos y destacó también su capacidad para asumir futuros desafíos electorales.
3: Los 2,5 millones de votos que obtuvo en la última elección o en la primera elección a gobernador no son solo y exclusivamente personas militantes o sino afines a nuestra idea. Él sobrepasa aquello y eso es lo importante en un liderazgo.
0: Ahora Orrego va a buscar dejar atrás este capítulo judicial y retomar un rol activo dentro de la oposición, aunque todavía, él mismo lo decía, mantiene abierta la incógnita sobre cuál será su próximo desafío electoral.
4: Así que no respondió a la pregunta.
0: No respondió. Le consultaron directamente a qué podía postular, digamos, pensando no en un cargo eventualmente a candidato presidencial, pero por ahora no ha confirmado ni descartado tampoco esa opción.
4: Gracias, Gaby.
0: Buenas tardes. Chao.
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8: Dos de la tarde, 9 minutos.
9: Congestión vehicular a esta hora en la Avenida España con dirección a Viña del Mar tras el volcamiento de un vehículo a la altura del Club de Yates. El conductor chocó con una de las barreras de cemento que fueron instaladas por los trabajos que se mantienen en curso en la avenida. 3 mujeres quedaron en prisión preventiva tras mantener más de 18 kilos de drogas en dormitorios ocupados como acopio en una vivienda en San Antonio. Un 4 detenido quedó bajo arresto domiciliario nocturno luego de ser sorprendido con 2 kilos de pasta base a las afueras del domicilio. Contraloría detectó que el exdirector del SLEP Valparaíso, Manuel Pérez, recibió más de 247 millones de pesos en remuneraciones, pese a encontrarse suspendido de sus funciones. El ente de Contralor también constató otras irregularidades en el servicio y ordenó la

0: realización de un sumario administrativo para determinar eventuales responsabilidades. Esta noche se reunirán las coordinaciones chilenas y argentinas para determinar el estado del paso fronterizo Los Libertadores para mañana jueves. Esta mañana se registró la reapertura del corredor internacional luego del pronóstico de nevadas en la alta cordillera. El alcalde de Concón, Freddy Ramírez, no presentó una querella contra ENAP pese a conocer antecedentes por la emisión de gases desde abril. El jefe comunal aseguró estar recopilando aún mayores antecedentes con su equipo jurídico. Esta jornada se dieron a conocer detalles de la tradicional fogata del pescador del 17 de septiembre que se va a realizar en la caleta El Membrillo de Valparaíso. Tras las fiscalizaciones de Cernapesca, el gremio de pescadores indicó que existen altas expectativas en torno al evento.
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0: Hola, ¿cómo están? Muy buenas tardes, bienvenidas y bienvenidos a Radiograma Mediodía, ahora acá en la región de Valparaíso. Valparaíso y Viña del Mar mayormente despejados, la temperatura es de 15 grados a esta hora. Recordarles como siempre el WhatsApp de la radio, el +569 920 9889. Vamos a quedar como siempre muy atentos a sus informaciones. Vamos a ir de inmediato a la revisión de noticias independientes de la región. Hay alta congestión vehicular a esta hora si usted está transitando por la Avenida España y va en dirección hacia Viña del Mar por el volcamiento de una camioneta en la ruta. Vamos a ir hasta el lugar, está ahí Lucas Peña. Lucas, buenas tardes.
4: ¿Qué tal, Karim? Muy buenas tardes. Y claro, porque nos mantenemos todavía en este punto de la Avenida España, un poco antes de llegar al club de yates con dirección hacia la comuna de Viña del Mar, donde se registró este accidente de tránsito que solamente involucró a un vehículo menor que ya fue retirado del lugar. Pero vamos a repasar los respectivos antecedentes. Primero, en relación a la dinámica de lo que ocurrió en este punto de la Avenida España. Primero, recordar que hay una pista que está siendo ocupada en estos momentos en Avenida España con dirección hacia la comuna de Viña del Mar debido a los trabajos que se están realizando tras los diferentes derrumbes que ocurrieron después del sistema frontal que se registró en julio de este año. Y es bajo este contexto que esta camioneta, cuando iba con dirección hacia Viña del Mar, chocó con una barrera de cemento que está instalada aquí en la ruta y después este vehículo volcó. Al interior habían dos personas que resultaron lesionadas, de carácter preliminar serían lesiones leves, pero por lo menos por parte del conductor podemos señalar que se encontraba en buenas condiciones y de hecho se encontraba acá en el lugar en el momento que nosotros llegamos a la emergencia. Hubo un despliegue por parte del cuerpo de bomberos de la comuna de Viña del Mar con dos unidades del personal del SAMU, quienes atendieron a las personas que se encontraban al interior de este vehículo, y también por parte de seguridad municipal de la comuna de Viña del Mar. Ese despliegue que hubo debido a esta emergencia, actualmente solamente se mantiene carabineros en el lugar. Y lo que puedo mencionar también es acerca de la versión del conductor, quien nos comentó acerca de su versión de los hechos fuera de micrófono, que es la siguiente: que él no se percató de la presencia de esta barrera de cemento, que no la vio y pese a su intento de cambiarse de pista no pudo evitar el choque. Pero estamos hablando de un conductor que no es residente ni de Valparaíso ni de Viña del Mar, es proveniente de la comuna de Rancagua, vino acá de visita y él no tenía conocimiento de los trabajos que se estaban realizando, que se están realizando de hecho acá en el lugar, y es por eso que denunció una mala señalización y mala instalación de las barreras que están inhabilitando una pista actualmente en Avenida España. Eso por lo menos la versión que nos entregó el conductor fuera del micrófono, el conductor involucrado en este accidente de tránsito. Ahora vamos a repasar el estado actual de la Avenida España con dirección hacia la comuna de Viña del Mar. Recordar que hay dos pistas actualmente habilitadas con dirección hacia el centro de la ciudad Jardín, pero justo en el tramo donde ocurrió este accidente, que no son más de 30 metros, ahí solamente hay una pista habilitada. Después vuelven a haber dos pistas ya habilitadas con dirección hacia la ciudad Jardín, pero esto es debido a que todavía se mantienen realizando labores de limpieza, principalmente porque hubo un derrame de combustible, entonces están esperando que se seque esa pista para nuevamente habilitarla para los vehículos que actualmente están transitando con dirección hacia Viña del Mar. Pero eso todavía está generando bastante congestión en vehicular, considerando que esta emergencia, en general, el despliegue de los equipos duró un poco más de 40 minutos, entonces se está generando toda esta congestión ya desde mucho antes, debido a este accidente que se registró cerca, ya pasado el mediodía. Estaremos obviamente muy al tanto, se acerca del estado del tránsito en la Avenida España.

0: Pero recordar que en el tramo donde ocurrió este accidente, que es un poco antes de llegar al Club de Yates, solamente hay una pista habilitada producto de esta emergencia que ocurrió acá en la Avenida España, en la comuna de Viña del Mar. 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
2: 2:15 p.m.
3: En prisión preventiva quedaron 3 mujeres pertenecientes a una banda criminal dedicada al tráfico de droga en la comuna de San Antonio tras una investigación en conjunto entre carabineros y la fiscalía. Un cuarto detenido quedó bajo arresto domiciliario nocturno, siendo sorprendido con 2 kilos de pasta base a las afueras del domicilio, intervenido por funcionarios del OS-7 de carabineros. Nos va a contar Fabián Corrotea. Fabián, ¿cómo estás? Buenas tardes.
4: ¿Qué tal, Karim? ¿Cómo estás? Muy buenas tardes. 4 personas fueron formalizadas este miércoles en la comuna de San Antonio en el marco de una investigación del OS-7 de Carabineros en dicha comuna. La unidad especializada de la policía, en el marco de una orden investigativa emanada por la Fiscalía Local, desarrolló diligencias para establecer la existencia de actividades vinculadas al tráfico de drogas. Todo esto desde un domicilio ubicado en el sector de Yoyeo. En ese contexto se estableció que 2 dependencias arrendadas de esta vivienda eran utilizadas como punto de acopio de droga, comprobando el ingreso y salida de 2 mujeres desde este recinto, las cuales además portaban dosis de pasta base de cocaína al momento de ser fiscalizadas por parte de carabineros. De igual manera, un hombre y otra mujer fueron sorprendidos en el exterior de esta vivienda portando más de 2 kilos de la misma droga. El mayor Branco Yic, comisario de Carabineros de San Antonio, detalló que en total en este allanamiento se incautaron más de 18 kilos de droga.
5: Específicamente en el sector de Tejas Verde, comuna de San Antonio. Se logró la detención de 4 personas con un alto prontuario policial y posteriormente se efectuó la entrada y registro al inmueble, el cual era utilizado como acopio y almacenamiento de diferentes sustancias ilícitas. Se logró la incautación de más de 18 kilos de pasta base de cocaína, marihuana, elaborada, hachís.
4: Las 3 mujeres detenidas contaban con antecedentes penales también por delitos por tráfico de drogas. Según explicó Osvaldo Osandón, fiscal jefe de San Antonio, el allanamiento surge tras la detención de una mujer que portaba 3 bolsas con pasta base de cocaína al interior de un taxi colectivo, siendo su domicilio el mismo que se encontraba bajo investigación por el OS-7 de Carabineros. Este último en donde se incautaron justamente los 18 kilos de drogas. Así lo sostuvo el fiscal Osandón.
6: El origen de esta persona era un domicilio que estaba siendo investigado ya por una orden investigada de la Fiscalía Local de San Antonio. Por OS-7 de San Antonio se realizaron vigilancias, 4 personas detenidas, de las cuales 3 quedaron en prisión preventiva, mientras se cumplen los 100 días de investigación dados por el tribunal.
4: De esta manera, las 3 imputadas quedaron en prisión preventiva con un plazo de investigación de 100 días, mientras que el 4º detenido, el hombre, quedó con la medida cautelar de arresto domiciliario nocturno luego de este allanamiento, que deja un saldo de 18 kilos de droga incautada, todo esto en el sector de Tejas Verdes, perteneciente a Yoyeo, en la comuna de San Antonio.
2: 2:19 p.m.
3: 2 detenidos en La Ligua también por venta de drogas. Uno de ellos es un menor de 16 años. En el procedimiento, la Policía de Investigaciones decomisó drogas y además armas de fuego. Vamos a ir hasta Radio Dulce, vamos a tomar contacto con Yolanda Cantellana.
7: Un operativo desarrollado por detectives de la PDI de La Ligua permitió desarticular un punto de venta de drogas que operaba al interior de la población Juan Pablo II, dejando a 2 personas detenidas, entre ellas un adolescente de solo 16 años. La investigación coordinada por la Fiscalía Local se inició a partir de labores de análisis criminal e inteligencia policial que permitieron establecer que los imputados comercializaban sustancias ilícitas principalmente en el sector céntrico de la ciudad de La Ligua y en las plazas ubicadas en las inmediaciones de la población Juan Pablo II. El jefe de la Bicrim de La Ligua, subprefecto José Galindo, informó que durante el operativo fueron incautadas diversas sustancias ilícitas.
8: Se logró la incautación total de 57.78 gramos brutos de cannabis sativa, 6.49 gramos brutos de clorhidrato de cocaína, 23.32 gramos brutos de ketamina, 2 pistolas a fogueo adaptadas ilegalmente para el disparo, en conjunto de 12 municiones de distinto calibre, más un arma cortopunzante y un teléfono celular que portaba uno de los detenidos.

0: De la delegación presidencial, Andrés Sosa Reynoso destacó la labor que desarrolló tanto la Fiscalía como la Policía.
1: Como delegado presidencial, valoro enormemente el trabajo investigativo y profesional que ha desarrollado la Vicrim de la Ligua en el presente caso, retirando droga, armamento de circulación de nuestras calles y deteniendo a dos personas que serán puestas a disposición de la justicia. Como gobierno, seguiremos coordinando acciones para proteger a nuestros vecinos en la provincia de Petorca.
0: En el lugar del procedimiento fueron detenidos en flagrancia un hombre de 25 años y un adolescente de 16 años. El adulto fue puesto a disposición en el juzgado de garantía de la ciudad de La Ligua, donde fue controlada su detención y se le formalizaron cargos. Consultamos a la Fiscalía las medidas cautelares que se habrían impuesto a la persona formalizada, desde donde indicaron que todavía no está resuelto porque hay un recurso de apelación en la Corte de Valparaíso debido a que los tribunales no decretaron una prisión preventiva. Informó Radio Dulce para Bio Bio la radio.
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5: Bueno, se lo hemos estado contando durante esta jornada, se entregaron detalles de lo que va a ser la tradicional fogata del pescador este 17 de septiembre en su edición de Fiestas Patrias. En los pescadores existen altas expectativas sobre el evento, mientras que Cernapesca realizó las fiscalizaciones correspondientes de las más de 4.000 merluzas que serán vendidas al público. Nos va a contar detalles Fernando Ríos. Fernando, buenas tardes.
6: Así es, Karen, muy buenas tardes. Estamos a poco más de una semana de la apertura de la tradicional fogata del pescador, evento que se enmarca en las celebraciones de Fiestas Patrias. Esta fiesta, que cuenta con más de 30 años de historia, abrirá al público a partir de las 15 horas del próximo 17 de septiembre y se espera que continúe hasta la medianoche de dicha jornada. A puertas de esta celebración, la Dirección Regional de Cernapesca de Valparaíso fiscalizó el origen legal de las más de 4.000 unidades de merluza destinadas a ser vendidas. Una vez terminada esta revisión, se procedió al cierre de la cámara de frío que estarán almacenados dichos productos. El director regional de Cernapesca, Gonzalo Rojas, señaló que las unidades de merluza pasaron las fiscalizaciones correspondientes, dando seguridad que estos productos serán de origen legal, apoyan la pesca artesanal y serán certificadas.
7: Dar la tranquilidad a la ciudadanía de que toda la pescada que vamos a poder disfrutar el 17 de septiembre acá está certificada, tiene la acreditación de origen legal, entonces podemos dar fe que las más de 4.400 pescadas que van a estar a disposición de los porteños y porteñas son legales, apoyan la pesca regulada y a los sindicatos, así que la invitación está más que dada.
6: En el gremio de pescadores existen altas expectativas en torno a la afluencia de público en la fogata. En esta línea, el presidente del Sindicato de Pescadores de Caleta El Membrillo, Luis March, extendió la invitación a todos los locales a ser parte de la tradicional cita porteña en su edición de Fiestas Patrias.
8: Distinta a la anterior, la verdad, ha costado bastante salir adelante con esta fogata y esperamos que la fiesta salga adelante, la verdad, y tengamos buena afluencia público. Mire, la verdad, la merluza va a estar igual que la fogata anterior, a 5.000 pesos, con el show, que un tremendo show que vamos a tener, ¿cierto? Y la afluencia público, esperemos que esté buena, que se haga buena acogida este evento.
6: El evento contará con varias actividades de carácter familiar, como shows musicales y exhibiciones de cueca. En cuanto a los valores, la merluza tendrá un valor unitario de 5.000 pesos, mientras que el gran atractivo de la fiesta, hablamos de la misma fogata del pescador, será encendida entre las 8 y 9 de la noche.
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5: Vamos a pasar a hablar de la refinería en APA Aconcagua, en Concón, porque pese a mantener información respecto a las emisiones de gases como dióxido de azufre por parte de ENAP desde abril de este año, el alcalde de Concón, Freddy Ramírez, en conversación con la radio, aseguró que aún no ha presentado una querella respecto al caso. La estatal, en tanto, sostuvo que no existen antecedentes que vinculen dichas inconsistencias con un impacto en la población. Vamos a revisar esta información con Benjamín Duque. Benjamín, buenas tardes.
9: ¿Cómo estás, Karime? Muy buenas tardes. Así es. El alcalde de Concón, Freddy Ramírez, aún no ha presentado una querella por las inconsistencias detectadas en los registros de emisiones de dióxido de azufre en la refinería ENAP Aconcagua, pese a que, según reconoció el propio jefe

0: comunal en conversación con la radio, el municipio conocía dichos antecedentes desde abril de este año. Esto en el marco, recordemos, de la presentación que este miércoles realizaron ejecutivos de NAP ante el Consejo Municipal de Concón, donde entregaron explicaciones respecto de las inconsistencias registradas entre 2021 y 2024 y las medidas que ha adoptado la compañía tras detectar estos hechos. En conversación con la radio, Ramírez señaló que actualmente se encuentran reuniendo más antecedentes sobre el caso con el objetivo de poder presentarla en referencia a una eventual querella. Esto pese a que ya, como hemos señalado, han transcurrido 5 meses desde que el municipio tomó conocimiento de dichos antecedentes. Pasemos a escuchar al jefe comunal.
1: Sigue también con las facultades propias de la municipalidad. Nosotros hoy día, para poder denunciar, teníamos que tener primero antecedentes que hoy día, además, fuera del municipio, están en la fiscalía, están en la superintendencia de medio ambiente, y hoy día también nosotros lo hicimos. Tenemos nuestro equipo jurídico y nuestro equipo ambiental evaluando efectivamente si nosotros como municipio tenemos la facultad de poder ingresar una denuncia.
0: El alcalde Ramírez sostuvo que las denuncias ya se encuentran en las instancias correspondientes, apuntando al Ministerio Público, la Superintendencia del Medio Ambiente y también al trabajo que se desarrolla en el Parlamento, mientras insistió que se trata de hechos graves que han afectado la confianza de la comunidad. Desde NAP, en tanto, reiteraron que no existen antecedentes que vinculen las inconsistencias detectadas con un impacto en la población y señalaron que desde enero activaron mecanismos internos de control, además de una auditoría forense para esclarecer lo ocurrido. De esta manera, mientras continúan las investigaciones, el municipio de Concón aún no presenta una querella y asegura estar recopilando nuevos antecedentes para eventualmente concretar dicha acción judicial.
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5: Dos de la tarde, 28 minutos.
6: Luego de detectar una serie de irregularidades en el SLEP de Valparaíso, que aún no se refiere al respecto, la Contraloría ordenó la concreción de un sumario al estamento. De acuerdo a lo informado por el ente contralor, parte de los hallazgos corresponden a contrataciones sin concurso, demoras en sumarios, designaciones injustificadas en comisiones de servicio y uso de recursos de la subvención escolar preferencial sin acreditar su correcto destino. En ese sentido, de acuerdo a un informe que emitió el ente contralor, un ex ejecutivo, un ex director del servicio que estaba suspendido de sus funciones, siguió recibiendo remuneraciones hasta el 16 de marzo de este año. Estamos hablando del ex director del SLEP, su nombre es de hecho Manuel Pérez, quien recibió más de 247 millones de pesos en pagos líquidos. Lo anterior, según el ente fiscalizador, se debió a la demora en la resolución de un procedimiento administrativo de suspensión y remoción. En lo referido al ítem de contrataciones directas, algunas se realizaron sin concurso o con fundamentos insuficientes, omisiones en procesos de reclutamiento. Esto último se suma a que 6 de las contrataciones antes mencionadas y efectuadas para la Administración Central se justificaron con argumentos genéricos como la continuidad del servicio sin antecedentes suficientes que acreditaran la necesidad excepcional de prescindir de un concurso público. Eso es lo que ha indicado la Contraloría, ha ordenado acciones además para el SLEP de Valparaíso. A esto se ha referido también la alcaldesa de la comuna Puerto, Camila Nieto, con respecto al cuidado de la educación pública.
7: Requiere de que los recursos que ya están destinados a la educación pública sean bien utilizados, así que espero que esto se esclarezca por el bien de la educación pública, y donde es sumamente importante que lleguen más recursos también para la educación pública de la comuna y de la región de Valparaíso, pero por sobre todo es relevante que el Servicio Local de Educación Pública sea eficiente en su administración y los administre conforme a la legalidad vigente.
6: En el mismo informe de la Contraloría también se hace mención al caso de Gonzalo Gajardo Vistoso, se lo habíamos contado anteriormente el año pasado ya en la radio, quien ocupaba el cargo de encargado de seguridad dentro del servicio del SLEP de Valparaíso con un salario que superaba los 2 millones de pesos y de forma paralela además prestaba servicios como honorario en la unidad de medio ambiente del municipio de La Calera.
5: Dos de la tarde, 30 minutos.
6: Bueno, pese a un pronóstico de nevadas leves, se ha rehabilitado el tránsito esta mañana del paso fronterizo Los Libertadores, pero la situación está sujeta a cambios después de una reunión que se va a realizar a las 21 horas entre coordinaciones chilenas y argentinas. De eso nos cuenta Lucas Peña. Lucas, retomamos el contacto.
8: Sí, retomamos el contacto porque de hecho ayer adelantamos que durante la mañana de hoy podíamos tener novedades acerca del estado del paso fronterizo Libertadores, considerando que ayer por la tarde tuvo que ser cerrado el paso luego de nevadas que se registraron en la alta cordillera, principalmente en la tarde-noche y la madrugada. Es bajo este contexto que por parte de Argentina informaron el día de hoy durante la mañana que efectivamente se iba a reabrir el sistema integrado Cristo Redentor, reapertura que se registró desde las 10 de la mañana para todo tipo de vehículos. Cabe señalar que durante la jornada de hoy se podrían registrar pequeñas nevadas, sin embargo, si no hay inconvenientes que dificulten la transitabilidad segura de la ruta, este paso estará abierto hasta las 21 horas. Recordemos que ya es el tercer cierre que ocurre desde la suspensión de más de 30 días del tránsito producto del sistema frontal del mes de julio, cierres que son por inestabilidades climáticas. El delegado presidencial Manuel Millones entregó declaraciones tras la reapertura, mencionando la importancia de tomar este tipo de decisiones para resguardar a los conductores que normalmente usan el paso fronterizo.
9: Y estas medidas que se adoptan, en este caso coordinadamente con la autoridad argentina, tienen que ver con eso, para asegurar la vida de las personas que transitan diariamente por este paso cordillerano. Cuando tenemos vientos, en este caso a 140 kilómetros, es altamente riesgoso. Y si tenemos nieve, no hay visibilidad. Y además la pendiente, son 39 curvas.
8: Hay que señalar que efectivamente a las 21 horas es el cierre del túnel internacional, pero las barreras de Guardia Vieja en Chile y Uspallata en Argentina, eso será a las 19 horas. Esto por lo menos el día de hoy, porque hay que recalcar que durante la noche, específicamente a las 21 horas, se va a sostener una reunión entre coordinaciones chilenas y argentinas para definir lo que será el día de mañana para el paso fronterizo de los Libertadores. Esta reunión la adelantó el vocero de la Coordinación Argentina de Fronteras, Osvaldo Valle, quien pasaremos a escuchar a continuación.
10: Se habilita el sistema integrado Cristo Redentor desde las 10 de la mañana hasta las 21. Esta noche habrá una nueva reunión de coordinación argentina y chilena para determinar lo que va a suceder mañana jueves.
8: Ahí está entonces esta reunión que está programada para las 21 horas entre las coordinaciones de Chile y Argentina para finalmente tener alguna actualización acerca del estado del paso fronterizo de los Libertadores para el día de mañana. Pero recordemos que por lo menos hasta el momento las barreras se cierran a las 19 horas y a las 21 horas se cierra el túnel internacional. 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
6: Dos de la tarde con 33 minutos, dejamos hasta acá la revisión de las noticias. Quédese en compañía de la radio. Buenas tardes.
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8: Buenas tardes, queridos, queridas. ¿Cómo están? ¿Cómo va su miércoles? Hoy es miércoles 9 de septiembre. 9 del 9.
9: Buenas,
8: buenas. Hace rato no escuchaba el buenas, buenos.
9: Buenas, buenas.
8: Un video que nunca vi, por lo demás. Nunca vi ese viral. Sé que era una... Mira qué buenos pulmones. Mira qué buenos pulmones. Más 569-9207-8-89 es el WhatsApp de la radio. El WhatsApp de la radio. Ahí nos comunicamos, ahí conversamos. ¿Cómo va la Avenida España?

0: Aprovecho de preguntarles al tiro, muchachos, porque estaba complicado el tránsito en la Avenida España. Esta vez no era el angostamiento, el cierre de las pistas, sino que un accidente de tránsito que ocurrió un poco antes de las 2 de la tarde en ese lugar, con el volcamiento de una camioneta. Así lo estábamos escuchando también en el radiograma hace poquito rato. 14 horas con 40, comenzamos al tiro. Manu Valencia, te saludo. ¿Cómo estamos, Regio? Regio, te hallo también, gallo. Uy, tremendo tema con el que vamos a partir. Bonito. Es música chilena. Son Los Prisioneros, Tren al Sur.
1: Muy re buenas tardes, oiga, señorita, aquí con el guarguero más seco que la remiércoles, y que estamos esperando ya.

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1: 14 horas con 46 minutos. Vamos a revisar al tiro esto que va a ocurrir en Viña del Mar. La Muni de Viña del Mar abrió las postulaciones para la tercera versión del Festival Municipal del Cantar Años Dorados 2026. Una iniciativa que está dirigida, atención a todos los artistas que estén escuchando, está dirigida a personas mayores de 60 años y que busca promover, por supuesto, la participación, el encuentro y una vejez activa a través de la música. Ahora no sé si vejez, 60 años, hay yo que están bien jóvenes. El certamen convoca a, atención, artistas, solistas, aficionados que representen a organizaciones de la comuna. Y las inscripciones ya están abiertas. Vamos a revisar toda esta información. Agarren lápiz y papel. Estamos con Camila Estay, directora de Desarrollo Comunitario de la Muni de Viña del Mar. Camila, ¿cómo estás? Buena tarde.
2: Muy bien, muchas gracias, María Jesús.
1: Oye, Camila, Festival Años Dorados, tercera versión. Si algún auditor o auditora no había escuchado antes de esto, ¿de qué se trata el festival?
2: Bueno, el festival no solamente es un festival de canto, sino que es un espacio de participación, encuentro, envejecimiento activo y comunidad. Concuerdo perfectamente contigo que a los 60 años están en la plenitud de la vida, ¿no es cierto?
1: Sí. Sí, queda harto camino todavía.
2: Por lo tanto, el objetivo de este festival es que las personas mayores no sean solamente destinatarias de programas, sino protagonistas de la vida de nuestra ciudad. Uh-huh. Años Dorados es una oportunidad para encontrarse, participar y disfrutar de sus talentos. No tienen que ser artistas, pueden ser solistas, aficionados, no profesionales y que disfruten de la música.
1: Ok, eso es importante aclararlo. Solistas, ¿verdad? No es como que haya un grupo de vecinos que tenga más de 60 años y que tenga una banda, por ejemplo, y se junten a tocar cada cierto tiempo. No, esto es para solistas.
2: Solistas aficionados.
1: Es decir, si le gusta cantar en la ducha y siempre le han dicho, oye, debería ir presentarte a un concurso.
2: Exacto.
1: Ahí va.
2: Esta es la oportunidad. Perfecto. Atreverse.
1: Perfecto, perfecto. Esta es la tercera versión ya del festival.
2: Tercera versión, nos ha ido muy bien con una alta participación y sobre todo muy buena recepción de parte de los vecinos y vecinas. Creemos nosotros como municipio y también por una solicitud de nuestra alcaldesa Macarena Ripamonti que el envejecimiento también significa participar, crear vínculos, disfrutar de la cultura y sobre todo generar los espacios para que sigan desarrollando sus talentos. Y una política integral hacia las personas mayores debe abordar sus necesidades, pero también generar oportunidades para participar y disfrutar de la ciudad. Uh-huh. Y sobre todo, y pasa mucho, ¿no? En la niñez, los niños de repente en la plaza se conocen y hablan de un tema y son amigos, ¿no es cierto?
1: Sí, claro.
2: Pero cuando va pasando el tiempo, esa capacidad de relacionarnos con otro que no conocemos se va perdiendo. Uh-huh. Entonces, en la medida que encontramos un punto de unión, un objetivo en común, podemos generar toda esta red y que esas personas que están en sus casas, que quizás no tienen estos espacios para compartir, puedan desarrollarlo y que el municipio los ayude a generar estas instancias.
1: Ahora, hay también otra observación importante, que bueno, es para personas mayores de 60 años, lo decíamos, ajá, solistas, es decir, se abre la oportunidad para ser una estrella, ¿verdad?
2: al 60 años o más. Por supuesto que sí.
1: Pero también que representen a una organización de Viña del Mar. Entonces, a ver, Camila, si podemos aclarar.

0: eso y también contar por qué es importante que exista ese vínculo con las organizaciones comunitarias.
1: Perfecto. Primero, repasemos los requisitos. Tener más de 60 años, uh-huh. representar a una organización social de la comuna. Si participa en un club de personas mayores, en una junta de vecinos, en un club deportivo, la idea es que representen a ese club, ¿no? Uh-huh. También es importante que tengan residencia en Viña del Mar.
0: Okay.
1: ¿Cómo se acredita esto? De dos maneras. Mediante el certificado que emiten las juntas de vecinos o también de la cartola de registro social de hogares.
0: Okay.
1: Esto lo pueden realizar presencialmente en el municipio, donde mismo tienen que ir a buscar las bases, que es en grupos prioritarios de la municipalidad, muy cerquita de la plaza, en Avenida Valparaíso, uh-huh. o también lo pueden realizar descargar la cartola de registro social de hogares en la página que está destinada para ello.
0: Perfecto. Perfecto.
1: Que es Ventanilla Única Social del gobierno, que es ventanillaunicasocial.gov.cl.
0: Oh,
1: existen
0: si no,
1: las dos formas.
0: École, y si no, a la Junta de Vecinos. Ahora, las personas que pertenezcan a una organización comunitaria, ya lo decías tú, Junta de Vecinos, Club Deportivo, grupos de adultos mayores, que sean socios, basta, ¿verdad? No tienen que ser de la directiva.
1: No tienen que ser de la directiva, solamente tienen que acreditar que pertenecen a la organización y que son vecinos de Viña del Mar.
0: Perfecto. Ahora, las postulaciones, Camila, ¿hasta cuándo son? ¿Cómo pueden inscribirse?
1: Bueno, quedan poquitos días, así que por eso queremos hacer este llamado. Son hasta el viernes, el viernes 11, no nos queda
0: mañana.
1: Nada. Pasado mañana, así que todavía estamos a tiempo.
0: Ya, perfecto. ¿Cómo hay que inscribirse?
1: Muy importante, ¿cómo hay que inscribirse? Los requisitos, ya los dijimos, uh-huh. las bases de participación las pueden retirar en Avenida Valparaíso 729, que es al costado del Teatro Municipal,
0: ¿ya?
1: O en 1 Norte 1929, esquina Avenida Sporting. Y las inscripciones se realizan en la página del municipio, www.munivina.cl/videco. Pero si van a retirar las bases, aprovechen de hacer todo el trámite ahí, porque los equipos van a estar felices de recibirlo y hacemos la postulación junto a quienes quieran participar en el momento en línea y los apoyamos para que no se queden fuera de este tremendo festival por quizás no poder ingresar un computador.
0: Okay.
1: Pídanos apoyo y nosotros como municipio y equipos felices de poder acompañarlos en el proceso de postulación.
0: Voy a insistir entonces con la información. Hay dos formas en el fondo de que te puedes inscribir. Es por internet, una que es www.munivina.cl/videco. Y si no, también puedes hacerlo presencial porque en el fondo las bases se van a entregar ahí. Entonces vas a buscar las bases y te aprovechas de inscribir de manera presencial en Valparaíso 729 y en Uno uh-huh. Norte, ¿cuánto?
1: 1 Norte 1929.
0: Ahí, eso es a la altura del Sporting.
1: Sí, es importante que ahí funcione nuestro centro diurno de personas mayores, nuestro CEDIAM.
0: Ah, perfecto. Entonces ahí está, además se arma todo el carrete ahí mismo.
1: Por supuesto. Y si no tiene la cartola, o no tiene el registro social de hogares, los equipos también se los pueden descargar ahí mismo. Así que no se haga ningún problema. Bien. Si les falta el certificado, también lo podemos hacer a través de nuestro equipo.
0: Ya, la invitación entonces a todos los que le hayan dicho alguna vez, oiga, que canta bonito, usted debería inscribirse a algo, o que haya quedado con la bala pasada de inscribirse en el Festival de la Voz de algún año, este es el momento para participar en el Festival Años Dorados. Personas mayores de 60 años que vivan en Viña del Mar y que sean miembros de alguna organización comunitaria de la Ciudad Jardín. Estamos con eso, las inscripciones pueden hacerla por internet o también de manera presencial. Si les quedó alguna duda, escríbanos nomás al WhatsApp, aquí yo le mando la información porque la escribí aquí muy aplicada. Camila Estay, directora de Desarrollo Comunitario de la Muni de Viña del Mar. Camila, muchas gracias por esta conversación. La invitación, por supuesto, la extendemos a todos.
1: Muchas gracias a ustedes y a las familias que motiven, porque también en la final, cuando se hace el evento, participan las familias, los amigos, los vecinos, las organizaciones que acompañan. Así que el llamado también es que si reconocen a alguien, lo inviten y lo acompañen.
0: Bueno, maravilloso. Muchas gracias, Camila. Un abrazo.
1: Ya, un abrazo. Que estés muy bien. Chao.
0: Gracias, chao. 14:55. Oye, está bueno esto. Manu, ¿tú has participado alguna vez en un festival de la voz o algo así?
2: Sí.
0: ¿Pero cantando, tocando piano?

0: Muchos años cantando, buena. ¿Joven, juventud, adulto o niñez? Niñez. Yo también en la niñez. También en la niñez participé en un festival de la voz. Canté un blues. Bueno, pero era como el séptimo básico. Estaba más nerviosa. Gritaba como canasto guatita. Pero bien, qué entretenido. Ya la invitación está hecha, señoras y señores. Ya lo saben, hasta el 11 de septiembre, eso sí, eso es hasta este viernes. Ahí puedes, hasta esa fecha puedes inscribirte para participar en esta tercera versión del Festival Municipal del Cantar Años Dorados 2026 de Viña del Mar.
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0: Ay, hay un maíz participante.
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0: Oh, ya.
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0: Bien, amigo, tiene muchas posibilidades, entonces no se pierda la oportunidad. No se la pierda.
2: Hola, María Jesús.
0: Hola.
2: Habla el novio.
0: Ah.
2: No sé si te acuerdas de
0: por
2: mí.
0: Por supuesto.
2: Que yo me emparejé ahora con una viudita. Bueno, para mantenerte informado.
0: Eso, mira, que no he dormido nada estos días pensando en esto.
2: Aquí vamos.
0: A ver.
2: Vamos andando. De momento vamos bien, dijo el pavo que estaba en la puerta del horno.
0: Sí, claro.
2: Ya, así que aquí vamos, po. Afírmate, Catalina, a ver qué pasa.
0: Agárrate, Aguirre. Un 9 de septiembre de 1975 nació Michael Bublé. Lo escuchamos con Crazy Little Thing Called Love.

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0: 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En Bio Bio, una nueva hora. 3 de la tarde.
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3: ¿Cómo están? Muy buenas tardes, bienvenidos al Informador. Un hombre fue detenido tras una persecución a pie por parte de carabineros luego de un robo en el peaje Las Vegas en la comuna de Yayay. Nos informa Fabián Corrotea.
4: Procedimiento de carabineros que termina con un hombre de iniciales LACP de 21 años detenido luego de protagonizar un robo a trabajadoras del peaje Las Vegas, todo esto en la comuna de Yayay en la ruta 5 Norte. Fue eso de las 3 de la mañana cuando las víctimas llaman a carabineros a raíz de este robo sufrido por parte de 12 hombres responsables. Uno de ellos, luego de ser perseguido a pie por parte de carabineros, termina detenido y también incautado un arma de fuego de tipo pistola y también un arma blanca, un cuchillo, el cual habría sido utilizado justamente para cometer este ilícito. Además, también se recuperaron dos teléfonos celulares por parte de carabineros luego de este robo registrado a eso de las 3 de la mañana en el peaje Las Vegas. El segundo responsable se mantiene sin paradero conocido y por lo mismo se abrió una investigación para dar cuenta de su participación. En tanto, el hombre detenido de 21 años será puesto a disposición de la justicia para ser formalizado por su responsabilidad en este robo que se cometió al peaje Las Vegas, que dejó víctimas justamente a las trabajadoras que se encontraban de turno durante la madrugada de este miércoles. En la región de Valparaíso, Bio Bio, la radio.
3: El gobierno regional de Valparaíso iniciará un proyecto para fortalecer la gestión del riesgo de desastres en la región. Lo detalla con Fernando Ríos.
5: En conjunto con el programa de las Naciones Unidas para el Desarrollo, la Gobernación Regional de Valparaíso dio inicio al proyecto que busca la planificación y gobernanza en la reducción del riesgo de desastres en la región. El plan contará además con el respaldo técnico de Senapred. El proyecto considerará una inversión de 47.750.000 pesos y tendrá como propósito principal fortalecer la capacidad municipal para avanzar la formulación de sus respectivos planes comunales de reducción del riesgo de desastres que consideren medidas de mitigación, preparación y respuesta. Es importante señalar que hasta la fecha 20 de las 38 comunas de la región cuentan con esta clase de planes. Otras localidades como Quillota, Limache, Punchuncaví, Los Andes y Juan Fernández carecen de él, mientras que las comunas de Hijuelas, Calle Larga, Santa María, Petorca e Isla de Pascua ni siquiera cuentan con un plan de emergencia.
3: A esta hora continúan las diligencias de allanamiento en la oficina del exfiscal Vinko Fodic. Nos informa Sebastián Catalán.
6: Claro, porque nos encontramos justamente en las oficinas del abogado y exfiscal Vinko Fodic, donde cerca de las 14 horas personal de la Policía de Investigaciones se retiró luego de realizar diligencias de allanamientos. Desde el lugar fueron incautados computadores, teléfonos, discos duros, vehículos y otros dispositivos electrónicos. La diligencia se enmarca en el cuadro de una investigación por una presunta banda dedicada a secuestros extorsivos, causa que deja al menos 7 detenidos, entre ellos 3 funcionarios activos de la PDI, uno de ellos primo del líder del partido de la gente Franco Parisi y el propio Fodic. La indagatoria se hizo luego de que asuntos internos de la Policía Civil detectara posibles delitos cometidos por integrantes de la institución con una investigación conjunta con la Fiscalía. Se indagan delitos por asociación criminal, como mencionaba también secuestro extorsivo, la extorsión y extorsión de infracciones a la ley orgánica de la PDI, bien digo, y junto con otros delitos que han sido indagados también por el Ministerio Público. De momento estamos esperando declaraciones tanto de la policía como de la fiscalía y nos encontramos en el lugar de los hechos ante cualquier novedad. Desde Providencia, Bio Bio, la radio.
3: 4 personas, entre ellas un menor de edad, fueron detenidos en un control antidrogas en Quilleco. Nos informa Mario Tapias de Los Ángeles.
7: 4 jóvenes de 17, 18, 19 y 20 años respectivamente fueron detenidos en Cantera, comuna de Quilleco, por porte de marihuana y también de clorhidrato de cocaína en pequeñas cantidades, según se indicó. Sin embargo, este control fue efectuado por carabineros de Quilleco a un automóvil en el sector cercano a la comuna, donde se determinó que transportaban este tipo de drogas, siendo detenidos y al no dar explicaciones satisfactorias respecto a la tenencia de esta droga, fueron puestos a disposición del tribunal. Cabe señalar que el operativo se realizó al interior de la población Isabel Riquelme, en la ciudad de Cantera, esto es en la comuna de Quilleco, provincia de Biobío. 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
3: 15:05, hasta acá el informador, la temperatura en Valparaíso 14 grados, cielo soleado.

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1: 3:11, saludar a Marta que nos está escuchando desde Florida, United States. Dice, está listo para el 18, pero con un calor, niña, dice calor, con un calor, porque allá como que hablan un poco así todos los españoles, ¿no? Como un calor. Dice que hace mucho calor allá en los United States. Saludos a todo el equipo. Nos manda una foto también. Está llena de banderas chilenas su casa, al ladito de un ascensor porteño. Saludos ahí a ti, Marta, y a toda la familia. Loco, ¿por qué? Porque este álbum es el quinto álbum de estudio del músico argentino Andrés Calamaro, que se llama Alta Suciedad, y fue lanzado un 9 de septiembre. Calamaro, loco.

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2: Hola, hola, Mari Jesús.
3: Hola.
2: Lindo día.
3: Lindo, Gaya. Bonito.
2: Otro sí. Aire, ¿cierto?
3: Cierto, muy cierto.
2: Tengo una duda, a ver si alguien me la puede aclarar.
3: A ver.
2: ¿Por qué a la bailarina de cueca

0: le dicen China.
1: Oh. Chan chan, ¿por qué? Yo sé por qué. Es fácil. Ah, o sea, es una respuesta corta en realidad. ¿Alguien se quiere arriesgar a dar la respuesta? Déjame decirte, amiga, que por qué se le dice China. No sé, a mí me cuesta la paya, otra vez lo dije. Pero mira, en realidad, amiga, ¿por qué se le dice China? Es porque es una palabra quechua, en realidad, justo tiene que ver con el español y suenan similar a que pensemos al gentilicio de los chinos, pero en realidad es una palabra quechua. Y se usaba esta palabra quechua para nombrar a hembras de distinta especie. Entonces, a las mujeres también se les decía china según la voz quechua. Ahora, después esto, por supuesto, durante la colonia, se empezó a utilizar este término para las mujeres que trabajaban en el servicio doméstico. Esto en la época republicana. Chile, Perú, Bolivia, donde se hablaba el quechua. Los españoles, los criollos, empezaron a aplicar este término a las indias o a las mujeres que trabajaban en el servicio doméstico, que evidentemente eran indígenas y que trabajaban para los españoles. Y de ahí empezó a evolucionar este nombre para usarlo o para utilizarlo para nombrar a las mujeres del campo o a la pareja del guaso, como lo conocemos ahora como la china chilena.
2: Se le dice china a la guasa, a la china del campo.
1: Eso.
2: Porque es la que ayuda a la patrona en el campo.
1: École, cuá. École, claro. En el fondo era también, en algún momento se le empezó a usar para las mujeres que también eran como las esposas de los hacendados. Eso quedó ahí porque no. En un tiempo muy breve. Lo cierto es que se quedó para, como dice la amiga, insistimos, para las mujeres que trabajaban en las haciendas y que trabajaban para los españoles. ¡Ah, claro! Pero no, el trabajar como chino, Manu Valencia, tiene que ver con los chinos porque, ponte tú, hicieron nada más ni nada menos que una muralla. La muralla china. Y porque además actualmente los chinos trabajan muchísimas horas, tienen jornadas de 12 horas fácilmente. Eso es los chinos, que no tiene que ver con la China que nos preguntó la amiga. Hay un libro que se llama Cuentos Chinos, que escribió un periodista que se llama Paul Heimer, el apellido, no es así, pero suena parecido. Y él viaja por distintos países buscando la razón de por qué los extranjeros no estaban, esto hace como 10 años atrás, no estaban invirtiendo en los países latinoamericanos. Y dentro de eso llega hasta China. Y él cuenta las extensas jornadas de trabajo que tienen los chinos, donde incluso varios de ellos, mira, me están llamando, varios de ellos, posible spam, dice. Varios de ellos lo que habían decidido junto a sus jefes, en el fondo, era incluso vivir en el lugar donde trabajaban para ahorrarse el tiempo de ir y volver a la casa y poder trabajar ese tiempo. En el fondo, no perderlo y seguir trabajándolo. Pero volviendo a la chilito, esa es la razón, amiga, de que se le llame así a la china, a la bailarina de cueca. Es una palabra quechua que originalmente significa hembra y que luego fue transformándose un poco o utilizándose para nombrar a las mujeres que trabajaban dedicadas al servicio doméstico en las casas de los hacendados españoles o criollos.
3: Dicho eso, chinos ya habrían arreglado el terminal, yo creo.
1: Yo creo que sí. Sí. Y le hubiesen puesto un montón de detallitos chiquititos. Le hubiesen puesto uno de squishy. Los que no conocen los squishy son, ahora andan como los niños con unos juguetes que son apretables, que son satisfactorios, dicen ellos. Que son como las pelotas en realidad que nos pasaban a todos para el estrés. Esas pelotas que se apretan. Ya, ellos mismos, pero tienen en distintos tamaños. El squishy. A todos lados. Todas las aplicaciones de ventas chinas tienen estos squishy. Claro, los chinos lo habrían hecho en un ratito. En un ratito. Ah, ¿qué pasó, Marta? A ver. Brindo por las chinas, chilenas de corazón. No hay quien lo niegue, que bailan bien el folclore. ¡Éjale! Oye, que tienen talento. Admiro ese talento. O sea, China Stone era quechua. Son pelacables, muchachos. Son pelacables. 3:21, momento preciso, Manu. 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
6: Saló la tierra, fui minero.
7: El 9 de septiembre de 1852, Matías Cousiño Jorquera fundó la Compañía Carbonífera de Lota. En un estudio de la zona carbonífera que realizó la Sociedad Nacional de Minería se lee: el año 1852 constituye una fecha memorable para la industria del carbón. Un acaudalado comerciante portugués que estaba establecido en Valparaíso, el señor Matías Cousiño, y además un ingeniero inglés, Thomas Ball Gardland, formaron una sociedad para explotar el carbón de piedra de José Antonio Alemparte. Esto daba a Cousiño y Gardland derecho al carbón que pertenecía a Alemparte y la posesión de la hacienda de Colcura. Para que no hubiera dificultades con los Carbullancas, se refiere a la familia de Alejo Carbullanca, cacique mapuche de Colcura, los cuales solo habían cedido el derecho al carbón de sus propiedades, los mismos socios les compraron el terreno de 500 cuadras de extensión en 1.000 pesos. También compraron a otros indígenas los terrenos en los cuales está hoy día Lota Abajo. El primer pique que se cavó, sigue diciendo este texto de la Sociedad Nacional de Minería, estaba situado en lo alto de la meseta que forma la punta de Lota Alto, muy cerca del lugar donde está edificada la capilla actualmente. Y el segundo pique, que se llamó el Pique de las Diucas, fue hecho en la falda que mira a Lota Abajo. La sociedad se mantuvo por algún tiempo, pero tropiezos y percances graves, que incluso comprometieron el patrimonio de los socios, hicieron que se retirase Gardland y cedió sus derechos a Cousiño. Y Matías Cousiño quedó convertido en el único propietario de la compañía. Octavio Astorquiza y Óscar Galleguillo relatan en el libro 100 años del carbón de Lota. Cuando Matías Cousiño tomó en sus manos el mineral, la cantidad diaria de carbón que se extraía eran 60 toneladas y los obreros solo 100. No había una población regularmente formada, apenas unos distanciados ranchos en el sector. Bastaron solo 10 años para que la situación cambiara radicalmente. La población, ya el año 1862, era de 5.000 habitantes. Los obreros en las minas eran 600 y entonces ya se extraían 200 toneladas diarias de carbón. En Lota Abajo se desarrollaba a paso acelerado el comercio detallista y una guardia cívica organizada por el administrador del mineral, Benjamín Esquella, se encargaba del orden y la seguridad de los pobladores. En Lota Alto, las primeras poblaciones de madera ocupaban el sector central. Ya tenían chimeneas de ladrillo y cada familia recibía gratuitamente una ración de carbón para el uso en el hogar. El muelle de embarque pasó a ser el mejor de su tiempo. A Lota llegaban, en esa época, casi 200 buques al año. Existía además un astillero y en 1863 se construyó un vaporcito de madera, de cuyo armado

0: se ocupó la propia maestranza de Lota. Desde el año 1854 funcionaba una fábrica de ladrillos refractarios, famosa. Y en 1857 empezó a funcionar la fundición de cobre, que 5 años después tenía 14 hornos en plena actividad, produciendo 5.000 quintales de cobre en barra al mes. El inicio del esplendor de Lota, que se acabó con el cierre de las minas a comienzos de los 90. Pero fue el 9 de septiembre de 1852 cuando Matías Cousiño Jorquera fundó la Compañía Carbonífera de Lota.
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9: ¡Eso! Mira, hay una talla con esta canción de fondo. Sweet Dream se llama este tremendo tema. Eurythmics, en la radio.

0: 3:35. 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
1: El alcalde de Concón, Freddy Ramírez, indicó que como municipio aún están evaluando una posible acción legal en contra de ENAP. Esto por las inconsistencias en sus reportes de emisión de azufre detectadas en los últimos 5 años, pese a conocer antecedentes desde abril de este año. Pagos irregulares, contrataciones sin concursos y demoras en sumarios fueron detectados por la Contraloría en el SLEP de Valparaíso. El organismo fiscalizador ordenó abrir un procedimiento disciplinario ante las irregularidades en la institución. El Banco Central recortó con fuerza su proyección de crecimiento para la economía chilena durante 2026, en medio de un escenario marcado por la debilidad de la

0: actividad, un mayor dinamismo en la demanda, el deterioro del mercado laboral y el impacto del alza de los combustibles. Y el primer ministro de Reino Unido, Andy Burnham, alzó la voz este miércoles en el Parlamento británico en torno al tema de la seguridad de las Islas Malvinas bajo soberanía de su país y luego de la arremetida del gobierno argentino de Javier Milei.
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2: Horas 36 minutos. Ayer ya contábamos esta noticia, los resultados de la prueba PISA 2025, que vuelven a encender las alertas sobre el estado de los aprendizajes en nuestro país. Chile registró una caída de 12 puntos en lectura respecto de la medición anterior. Mientras que a nivel de la OCDE también se observa un deterioro importante. En la última década, el rendimiento lector cayó 28 puntos en promedio en la última década. En Chile, solo el 62% de los estudiantes de 15 años alcanza el nivel mínimo de competencia lectora. Pero detrás de estas cifras hay una preocupación que va mucho más allá de una prueba internacional. ¿Qué consecuencias tiene para los niños, niñas y adolescentes no comprender adecuadamente lo que leen? ¿Cómo impacta esto en su aprendizaje, su capacidad de analizar información y tomar decisiones? ¿Qué responsabilidad tienen las escuelas, las familias, el entorno digital? Tremendo tema. Para conversar esto, estamos ya al teléfono con Carolina Arévalo. Ella es psicopedagoga, magíster en educación académica, también de la Facultad de Educación y Humanidades de la Universidad de Tarapacá. Carolina, ¿cómo estás? Buena tarde.
3: Hola, muy buenas tardes. Espero que me escuchen bien, me reciben bien.
2: Hasta ahora sí, bastante bien. Si te empezamos a escuchar mal, por supuesto te aviso. ¿Ya?
3: Ya, perfecto. Vamos. Muchas gracias.
2: No, gracias a ti, Carolina, además, por darnos estos minutos. Oye, bueno, partamos por entender la magnitud de este problema. ¿Qué nos está diciendo realmente esta caída de 12 puntos en lectura? ¿Estamos frente a un retroceso puntual, algo determinado, o esto es en realidad un problema que se viene ya acumulando hace varios años?
3: Mira, es preocupante, pero más que eso, tomémoslo como un desafío. Es una señal de que efectivamente venimos en detrimento ya desde el año 2015 en adelante. Entonces, desde el punto de vista de lo que es la formación tanto de docentes, es por ello que también hay todo un nuevo trabajo de la conformación de nuevos estándares para la formación de profesores. Esto aparece el año 2021. Es un trabajo que se está haciendo en las universidades. Estamos bastante preocupadas con respecto a esta situación y por eso es que estamos en proceso de rediseño. Te hablo a partir de la información que estamos recibiendo con la formación de nuestros estudiantes. Ahora te comento, nosotros además pertenecemos a distintas redes y estamos en comunicación a nivel nacional. Y nos vamos dando cuenta que este retroceso también tiene relación con políticas. Donde efectivamente se están poniendo atajos con esta nueva formación de profesionales a través de estos nuevos estándares, pero también tenemos que tener en cuenta de que hay una generación que va saliendo con información y conocimientos poco actualizados de alguna manera, por decirlo no menos. Y sin contar de que la pandemia también jugó en desmedro, dado que estos estándares aparecen en el año 2021. Ahora bien, este descenso que nosotros estamos teniendo también, como te digo, al ser una señal, nos está indicando que tenemos que cambiar muchas cosas. Tenemos que ir modificando nuevas estrategias, establecer nuevos métodos, como se podría decir coloquialmente, hincarle el diente a las nuevas teorías también de aprendizaje, porque estamos viviendo un nuevo cambio y eso nos está llevando a un nuevo paradigma donde tenemos que estar todos al día con respecto a eso. Se habla mucho de neurociencia en educación, ¿no es cierto? Partimos con la neurociencia, pasamos por neurociencia de la educación y de ahí nos fuimos a dar, ¿no es cierto?, a la neuropsicología del aprendizaje. Y es ahí cuando nos empezamos a dar cuenta que los procesos de aprendizaje tienen que modificarse porque nuestros estudiantes van desarrollando hitos del desarrollo fisiológico. Y esos hitos del desarrollo, al tener tanta información, ¿no es cierto?, a través de las redes sociales, este incremento fuerte que tenemos de los chicos con el sobreuso de los celulares, un mal uso, por ejemplo, de todo lo que son redes sociales, el sobreabuso de trabajar a través de todo el aspecto tecnológico, donde no ha habido una transición, ¿no es cierto?, de lo que es educarse con respecto a lo que es el uso de las tecnologías en función de utilizarlas como herramientas para los procesos de aprendizaje. Eso por una parte.

0: Y por otra parte, al darnos cuenta que este tipo de interacción que se está teniendo en las aulas a través de tanta tecnología, los estudiantes hoy día casi no necesitan pensar porque toda la información la encuentran, ¿no es cierto?, en la IA, por ejemplo, y que muchas veces se equivoca. Entonces, todas esas cosas nos está faltando, esto es muy personal lo que puedo emitir, de que, y te lo digo porque yo también hago, ¿no es cierto?, supervisiones en colegio, y yo trabajo desde lo que son los planes de integración especial, donde nosotros nos vamos dando cuenta que nuestros estudiantes cada vez aumenta el porcentaje de estudiantes que rinden menos en los procesos de lectoescritura, por ejemplo. Y eso nos evidencia a través de la PISA, que está midiendo estudiantes de 15 años. Ahora hay que entender que la PISA está midiendo estudiantes entre 15 y 16 años, donde estos niños tenían 10 años en pandemia. Y hubieron 2 años también de detrimento en la formación educacional. Entonces, eso también es resultado de lo que estamos viviendo ahora. Ahora, el punto, el análisis creo que está claro, el diagnóstico lo tenemos claro. Ahora, ¿cuál es la preocupación y la responsabilidad que tenemos que tener todos? Porque aquí no es solamente a nivel educacional, aquí juegan también en medio de toda esta situación y a futuro es los agentes educativos. Y aquí tienen una tremenda responsabilidad la familia, la comunidad y todos nosotros, ustedes a través de las redes sociales, de la comunicación y nosotros por ende en la parte educacional, porque esto es un trabajo en equipo, es un trabajo conjunto. Tenemos que entender que en equipo vamos a lograr las cosas en forma cohesionada y teniendo focos comunes vamos a poder avanzar, porque no sacamos nada con un lado, avanza por un lado si por el otro lado no se nos apoya. Es clave que las familias tengan mayor responsabilidad en el proceso de sus hijos. Otra cosa que se ha visto en los últimos artículos es el hecho de que la sobrehora de estudios, tanto de lenguaje como de matemática, porque ha habido un incremento, ¿no es cierto?, en las aulas de lenguaje y matemática, no están dando los resultados que se esperan. Porque hoy día tenemos que pensar que las personas se desarrollan fisiológicamente y dentro de esto hay algo que está en juego que se llama también hoy día salud mental. El sobreuso de tecnologías también está dando no los mejores frutos en los procesos de aprendizaje. Entonces, eso es lo que yo te puedo decir, efectivamente, y esto cada vez va en bajada y los resultados no son solo, no es que nos quiera justificar, ¿no es cierto? Pero estos resultados de baja, los resultados es a nivel mundial. Solamente 3-4 países se escapan de esta realidad, ¿no es cierto? Sí, sí. En los países orientales igual es muy preocupante que países europeos también vayan a la baja ostensiblemente.
1: Ay, entonces, mira, tengo eso. un montón de preguntas, no entregaste tanta información, pero déjame ordenarlas un poco también, haciendo el ejercicio también de la comprensión, ¿verdad? Mira, a ver, para que hagamos un poco, en el fondo vamos por lo más macro a lo más pequeño. Espérate, deja ordenar mi vida, es que de verdad tengo muchas preguntas. A ver, cuando hablamos de una baja en la comprensión de lectura, generalmente tendemos a pensar, y nos quedamos en lo chico probablemente, que un niño tiene o niña tiene dificultades para entender un texto y ahí nos quedamos, ¿verdad? No, mira, es que no se le da mucho leer. Entonces ahí le leo yo, ahí vamos conversándolo y nos quedamos en eso. Pero lo cierto es que la comprensión lectora no tiene que ver solo con lo que estamos leyendo y entendiendo y ya. Tiene que ver con todo o prácticamente todo lo que nos rodea, en cómo nos enfrentamos desde en el día a día, ¿verdad? ¿Cuáles son las capacidades qué otras capacidades en realidad se ponen en riesgo cuando no se desarrolla adecuadamente la lectura?
0: Uf, ahí entramos a hablar un poquito de las funciones de orden superior. No sé si las manejan la mayoría de la gente, pero hoy hablamos de funciones ejecutivas.
1: Una explicación ahí cortita, porfa.
0: Las funciones de orden superior responden directamente a nuestro desarrollo, ¿no es cierto?, del sistema nervioso central que está alojado en la parte prefrontal. Digámoslo en la frente para que todo el mundo entienda. En el sector de la frente al interior de nosotros, ¿no es cierto? Uh-huh. Esas funciones ejecutivas tienen relación con cosas claves que tienen que ver con memoria de trabajo, ¿no es cierto? Trabajamos con control e inhibición, flexibilidad cognitiva, dominio del espacio ambiente temporoespacial. ¿Qué significa eso? Cuando tú me dices qué cosas se van a ver afectadas, en primera instancia la memoria de trabajo. ¿Qué significa la memoria de trabajo en el cómo tú ejecutas el día a día? Uh-huh. Hoy día, con el tema del mismo celular y todo lo que es tecnología, las personas no están desarrollando memoria. Al no desarrollar memoria, eso significa que la codificación

0: Es decir, los códigos o las letras, como se pudiera decir de forma más simple, las letras no se están memorizando tampoco. Al no memorizar las letras, tampoco estás memorizando la asociación que tiene que haber de esas letras, que se transforman en palabras. ¿Por qué? Porque todo lo tienes en la tecnología. No necesitas leer porque pones un audiolibro. No te esfuerzas en eso. Y sin contar que va de la mano lo que es lectoescritura, lo que es la escritura. La escritura hoy día ya no existe la exigencia que existía antes de escribir de manera cursiva. Hoy día da lo mismo si escribes a mano imprenta o cursivo. Resulta que cuando tú trabajas de manera cursiva, tus funciones de orden superior juegan en equipo. Hay todo un dominio visual que tienes que tener, ¿no es cierto? Un dominio óculo-manual, es decir, tienes que tener un dominio ojo-mano para poder ejecutar una palabra, pero para que ejecutar esa palabra necesitas entenderla, escucharla, ¿no es cierto? Prestar atención a lo que te están pidiendo para tú poder ejecutarla. Eso hoy día no está ocurriendo. Por ende, no existe ese ejercicio. Entonces, la memoria de trabajo obviamente se afecta. Al afectarse eso, también tiene otro desmedro que tiene que ver con lo que es ubicación temporoespacial, el espacio-tiempo, en el cómo yo me ubico en el tiempo para dar respuesta a ciertas cosas. Y eso también tiene relación con la lectura. Muy bien lo que tú mencionas, efectivamente la lectura está en todos lados. La lectura tiene que ver con la comprensión del espacio que te rodea y cómo tú lo puedes explicar y cómo tú lo vives. Y eso también tiene otra situación, por eso es que tenemos tanta crisis, ¿no es cierto?, en los estudiantes. Hay muchas desregulaciones, no sé si han oído hablar de crisis al interior de los colegios, tú viste las situaciones que han pasado. ¿Por qué? Porque al no tener esa capacidad de regularte, de prestar atención, de comprender lo que se está pidiendo y lo que tú vas a ejecutar, pierdes el control de mi visión, establecer, ¿no es cierto?, las fronteras que se requieren para decir yo llego hasta ahí. Eso tiene directa relación con todo lo que es la lectura. La lectura y la escritura son la base y la clave del desarrollo de las personas. De hecho, es lo que te va a mantener el día de mañana con tener una lucidez mayor. Eso es lo que te puedo decir con respecto a lectoescritura.
1: Ajá. Ahora, Carolina, otra de las inquietudes que me invaden en este momento después de escucharte es que también, bueno, el desafío, por supuesto, está para las políticas públicas en educación. ¿Será que también está avanzando tan rápido la tecnología, avanza tan rápido la IA, avanza tan rápido las redes sociales y en realidad todo como nos relacionamos en torno al computador, a la tablet, al celular, que la forma de enseñar también va quedando un poco obsoleta? ¿Va avanzando más lento que los estímulos que tienen los niños?
0: Mira, ahí me hiciste como varias preguntas en una.
1: tengo mucha idea en la mente en este momento, ¿verdad?
0: Sí, lo primero es que no nos dimos cuenta que la ola era superior a lo que nosotros podíamos dominar. ¿Ya? Porque la tecnología se nos vino como un tsunami. Por lo tanto, no pusimos las barreras de contención necesarias como para poder ir dosificando el ingreso de las tecnologías en nuestras vidas. Y no menos cierto y más complejo fue el tema de la pandemia, porque ahí sí que le dimos con todo a la tecnología, ¿no es cierto? Para poder estar comunicados, para poder estar educados, para poder tener un país produciendo, ¿cierto? Entonces, al ocurrir esto, no hubo después un freno. Al contrario, se abrió mucho más la puerta. Entonces, lo que yo siento que nos faltó, y esto a nivel mundial, fue transición. No se supo manejar, ¿no es cierto? Y no quiero culpar a nadie, porque aquí todos los que somos adultos mayores de edad tenemos que asumir cierta responsabilidad. Aquí todos somos responsables de cómo dejamos pasar, ¿no es cierto?, este mar sin haber puesto las contenciones necesarias. Pero ahora ya estamos acá, sobre la leche derramada, nada que hacer. Ahora el punto es empezar a poner, ¿no es cierto?, fronteras. Ahora, si bien es cierto, las políticas públicas son importantes que se establezcan, porque a nivel de educación yo sé que se están trabajando en ellas, pero efectivamente la rapidez con la que estamos viviendo muchas veces nos supera, ¿ya? Y también tiene que ver con las manos con las que se puede contar para avanzar en esto. O sea, sí o sí tenemos que estar muy actualizados, te lo digo nosotros a partir de la universidad. En la universidad nosotros estamos cada vez creciendo más, estamos con muchas responsabilidades para poder dar la respuesta no solamente a nuestros estudiantes en formación, que también vienen con situaciones de comprensión lectora y de ejecución gráfica. Eso también lo tenemos que ver. O sea, aquí hay un círculo completo. O sea, nuestro sistema o nuestro enfoque sistémico de formación educacional es la que estamos en la que tenemos que trabajar. O sea, tenemos que establecer un sistema de desarrollo estratégico de tal manera de poder dar respuesta a todos los hitos del desarrollo, desde la prebásica, básica y media, para que cuando lleguen los estudiantes a formarse en educación superior, o los técnicos, o el oficio que quieran servir, sean de común acuerdo en función de trabajar para que todos avancemos de la misma manera. Y por eso que te insisto en las funciones de orden superior, porque hoy día una de las cosas, uno de los que tenemos mayor desmedro en el control de inhibición, la gente, hoy día la mayoría de la gente no tienen límites para hacer o decir las cosas. Uh-huh. Y eso también nos está provocando uh-huh. un tremendo problema. Y eso es efecto también del desmedro de tener poco dominio en el ámbito lecto-escritor. Uh-huh. Eso ahora, es lo que te puedo decir.
1: Ahora, hay también, bueno, las responsabilidades son compartidas, como en varias, sí. en varios temas de nuestras vidas, ¿verdad? De hecho, tú mencionas ahí un año. Desde el 2015, ahora, esta cifra que nos preocupa ahora ha ido mostrando señales, ¿verdad? Ha ido bajando la comprensión lectora desde el año 2015, tú lo dices. Ahora, también podríamos pensar que incluso desde antes. Y eso me hace pensar en que hay una generación completa que está leyendo menos y que no está entendiendo lo que lee. Lo que es gravísimo, como lo estamos conversando. ¿Qué podemos hacer hoy como padres, como cuidadores, para recuperar el hábito lector en niños, niñas y adolescentes? Especialmente cuando hay que competir de cierta manera con el celular, hay que competir con las redes sociales, hay que competir con los contenidos audiovisuales en los niños o en los adolescentes. Y eso se hace cada vez más difícil. O a lo mejor no hay que competir.
0: Mira, dentro de las áreas del desarrollo de todo individuo tenemos tres grandes áreas. La cognitiva, que es de la que estamos hablando, tenemos el área psicomotriz, que tiene que ver cómo nosotros nos conducimos en la vida, cómo nos movemos, cómo miramos, cómo escuchamos, cómo hablamos, cómo tocamos. Y está la otra área, que es el área socioemocional. Si tú me preguntas a mí, la mejor herramienta o la mejor arma que podemos utilizar se llama cariño y compromiso. Primero, el cariño y compromiso que tengo que tener yo con mi comunidad, con mi sociedad en la que estoy. Por ende, al ocurrir eso, tiene que haber un compromiso también familiar. Los padres tienen que saber escuchar más a sus hijos e intercambiar más con sus hijos. Si tú preguntas, yo te digo, yo tengo contacto directo con los colegios y tengo contacto directo con tanto estudiantes universitarios como estudiantes que están en prebásica, básica y media. Y te das cuenta que los padres no conocen a sus hijos, porque no hay conversación, no hay una interacción. Y ese es otro problema que tenemos, la forma de expresarnos, que también tiene que ver con la forma en cómo yo escribo, cómo hablo, cómo me expreso. Y eso es por qué, porque no se está viviendo tiempos de saber compartir en familia. El hacer un viaje un fin de semana 18ero no me implica para nada el que yo compartí con mi familia. Esto es un día a día. Para que haya una mejor maduración, porque en estos momentos lo que tú me estás diciendo y lo que estamos viviendo, hay un tema de inmadurez social que tenemos. Vivimos en función de lo que tenemos, de lo que queremos tener, y nos olvidamos que lo más importante no es lo que tenemos o lo que queremos tener, es cómo compartimos. El tema de familia está totalmente alejado de lo que realmente es familia. Hoy día, de hecho, porque yo es una de las asignaturas que aplico que tiene que ver con técnicas de familia, hoy día ya no hablamos de tipos de familia, lo hablamos como una parte histórica y teórica, pero hoy día hablamos de vínculos familiares, y tu vínculo puede ser con el señor de la esquina que me escucha, con el profesor que me escucha, y no necesariamente es con la parte donde tú vienes de tu raíz, que se llama familia. Si tú me preguntas a mí, la mejor forma de dejar de lado las redes sociales, que no está mal utilizarlas de vez en cuando, es empezar a escucharnos más. No solamente a nivel familiar, en el trabajo, en todas partes. El saludo, el estar, el conversar, el preocuparse de las personas, eso es clave para poder avanzar en lo que tú me mencionas, porque eso crea respeto. Y al crear ese respeto, establecemos límites de saber llegar hasta donde está el otro, porque si yo me doy cuenta que la otra persona no está bien, yo voy a retroceder y voy a pensar cómo actúo frente a esa persona. Y eso te lo da la madurez de la que estoy hablando, con las funciones de orden superior. Eso tiene que ver con control de inhibición y tiene que ver cómo tú utilizas tu memoria de trabajo. La parte afectiva es clave, tenemos que madurar la parte afectiva. Eso es clave para poder avanzar, porque si a mí me interesa hablar contigo, yo voy a dejar de lado las redes sociales porque me interesa más hablar con mi mamá, con mi papá, con mi hermano, etcétera. La relación vincular parental es clave aquí como herramienta.

0: herramienta para poder avanzar. Y una de las cosas que inciden bastante en esto es la famosa jornada escolar completa. Ahí es donde tenemos que empezar a remirar nuevamente eso. Porque se perdió la hora de la familia del almuerzo en la casa.
1: Claro, en algún momento era para que los niños estuvieran seguros mientras los papás o mamás trabajaban, y ahora también en realidad, bueno, pero es que las jornadas de trabajo también son tan largas.
0: Es que ahí es donde está el tema. ¿Cómo podemos optimizar? Ahora, lo interesante sería si esa jornada de trabajo es tan larga, tiene mayor porcentaje de productividad. Ajá. ¿Realmente es tan productiva? Tener a las personas todo el día trabajando, llegan cansados a su casa y el otro día no alcanzan a relajarse y nuevamente cansados el cansancio. Y la respuesta es clara, la evidencia la tenemos, se llama salud mental afectada en nuestra sociedad. Organizacionalmente estamos teniendo serios problemas de salud mental. Un alto porcentaje de las personas hoy día no funcionan si no tienen un antidepresivo o un ansiolítico. Y eso solamente es por falta de tener los espacios para compartir con seres queridos, con seres que te escuchan. Así eso es lo que te puedo decir. Esa es la primera, si tú me dices estrategia, la estrategia está en eso.
1: Tremenda,
0: Efectivamente sé más.
1: Tremenda clase que nos has dado, Carolina Arévalo, psicopedagoga, magíster en educación y académica de la Facultad de Educación y Humanidades de la Universidad de Tarapacá. Carolina, muchas gracias por esta conversación. Muy interesante.
0: Te agradezco. Que estés muy bien. Un abrazo a todos y espero en Dios que podamos ir avanzando. Desde la Universidad de Tarapacá estamos trabajando para ello.
1: Un abrazo.
0: Desde la Facultad de Educación y Humanidades. Un abrazo para ti y para
1: todos.
0: Muchas
1: gracias, Carolina.
0: Chao.
1: Carolina Arévalo, psicopedagoga, magíster en educación, insisto, y académica de la Facultad de Educación y Humanidades de la Universidad de Tarapacá, conversando con nosotros. Quedan 3 minutos para las 4, vamos al informador y ya volvemos con Agenda Abierta.
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0: Nueva hora, 4 de la tarde.
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2: ¿Cómo están? Muy buenas tardes, bienvenidos al Informador. Carabineros y el municipio de Valparaíso entregaron cifras del plan de recuperación de espacios públicos y puntos críticos de delincuencia. Nos informa Fabián Corrotea.
3: Operativos de recuperación de espacios públicos en la comuna de Valparaíso que permitieron retirar más de 8 toneladas de escombros en diversos puntos de la comuna. Se trató de un procedimiento encabezado por la Segunda Comisaría de Carabineros y también el municipio de la comuna Puerto. En la primera jornada se intervino los sectores de Avenida Brasil, Nudo Varón y también bajo la vía elevada de Avenida Argentina. En tanto, la segunda jornada, que consistió en intervenir los sectores de Calle Blanco, Colón y Rodríguez, también inmediaciones del Hospital Carlos Van Buren, permitió también retirar otras 1,2 toneladas de escombros. Cabe recordar que estos sectores eran utilizados por personas en situación de calle e incluso muchos de los episodios de delincuencia también se registraban en dichos puntos. Un trabajo entonces en colaboración de Carabineros y el municipio de Valparaíso para recuperar espacios públicos y también sacar de las calles más de 8 toneladas de escombros. En la región de Valparaíso, Bio Bio, la radio.
2: El presidente José Antonio Kast agradeció al Partido Nacional Libertario sus propuestas y apoyo a reformas del Ejecutivo. Nos cuenta María Gramont.
4: Sí, porque a través de sus redes sociales el presidente José Antonio Kast agradeció públicamente la reunión que sostuvo con el Partido Nacional Libertario, pese a que la colectividad no forma parte del gobierno. Esto luego de reunirse esta mañana con la bancada y también con el presidente del Partido Nacional Libertario, Johannes Kaiser, para conversar sobre los desafíos del Ejecutivo, iniciativas legislativas y también otros temas de la contingencia. Fue a través de sus redes sociales que Kast valoró las propuestas, también la franqueza y el respaldo del partido a reformas clave impulsadas por su administración. Bio Bio, la radio.
2: La oposición cuestionó la reaparición pública de la ex ministra Trinidad Steiner. Nos cuenta Gabriela Piña.
5: Así es, la oposición reaccionó a esta reaparición de la ex ministra de Seguridad, Trinidad Steiner, quien recordemos participó esta mañana en un seminario, pese a que se ha restado de comparecer ante la Comisión Especial Investigadora de la Cámara que indaga su gestión. La diputada del Frente Amplio, Tatiana Urrutia, que forma parte de esta comisión, llamó al presidente José Antonio Kast a utilizar la cercanía que mantiene con la ex secretaria de Estado para pedirle que asista al Congreso y además cuestionó que tenga tiempo para participar en conversatorios, pero no para entregar su testimonio ante una instancia que busca esclarecer los hechos. En la misma línea, el diputado independiente de la bancada del PPD, Jaime Araya, que también forma parte de esta instancia, sostuvo que Steiner tiene información relevante que aportar y aseguró que la oposición le ha entregado todas las garantías para declarar ante la comisión. Además, planteó que su testimonio permitiría contrastar las versiones entregadas sobre cómo reaccionó el gobierno frente a la situación investigada.
2: Un hombre fue herido a bala en la comuna de La Unión. Nos cuenta Andrea Solís desde Valdivia.
6: El hecho se registró durante la noche de ayer en la población Santa Mónica, en la comuna de La Unión. Allí, de acuerdo a los primeros antecedentes, un hombre resultó herido a bala por un arma de fuego y además también se constataron otros impactos balísticos que dañaron a un inmueble también en dicho sector. Según lo que ha informado el Ministerio Público, se instruyeron diligencias tanto a la CIAT y a la BOCAR de Carabineros para poder esclarecer los hechos y también poder dar con él o los responsables de estos disparos que dejaron a una persona lesionada en la capital provincial del Ranco. En la región de Los Ríos, Bio Bio, la radio.
2: 4 de la tarde, 5 minutos, cielo soleado en Limache. Sigue Agenda Abierta con María Jesús León. Muy buenas tardes.
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3: 4 de la tarde, 12 minutos, 4:12. Manuel García, sobre los campos.

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1: Qué lindo tema. Qué bonito. Es hermoso. La música, la letra.
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1: De hecho, esta canción, bueno, un tema lanzado en 1990.

0: 33. Bajo el signo de Caín se llama el disco que tiene este tema. Y la escribió Miguel Bosé. La escribió él, el mismísimo. Y la escribió, de hecho, y él ha contado en varias ocasiones que la compuso imaginando el dolor de perder a su propio papá. Porque había él sido testigo de la pena que había tenido un amigo muy cercano a él que había perdido a su padre. Y por eso tiene que haberle dolido tanto cuando escuchó a Pinilla.
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0: Ay, mío, cale. En algún recuerdo. No, y ahí se puso a cantar cualquier cuestión. En efecto, ahí estamos bien.
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0: No, y aquí dijo cualquier cosa. Junto a la cuñita, en cualquier lugar. Tápate el oído, cuñita. Esta comentada interpretación de Mauricio Pinilla, un cantante que es excelente futbolista, todavía está dando de qué hablar, por supuesto. Todavía está dando vueltas en redes sociales. Y no fue sino el mismísimo Miguel Bosé quien quiso sumarse también a la broma que nació después de esta particular presentación.

0: la echó al hombro, está bien. Mira, dijo, se me olvidó la letra, pero igual la hago. El show tiene que continuar, dijo Pinilla. Y Miguel Bosé publicó en su cuenta de TikTok un video junto a sus perros.
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0: Y de hecho, él sube un video junto a sus perritos, dos perritos, y usa justamente una parte del audio de Pinilla. Y se ve a Miguel Bosé caminando de espalda con los dos perritos. Y no es una elección al azar. No es azarosa la parte que él decide usar. Porque en uno de los versos originales de la canción, Bosé canta: me quedaré aquí junto a mi perro espiando horizontes. Y ahí dice: mi amor. Y esa frase, que evidentemente Pinilla canta cualquier cosa, donde dice: junto a mi perro en ese lugar,
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0: La parte bonita. Ay.
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0: No, dijo cualquier cosa. Dijo cualquier cosa. Y Miguel Bosé agarró esta parte y subió su video a TikTok. No quiso quedarse fuera de los comentarios de sobremesa que nos ha entregado Pinilla y su presentación.
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0: Había pedido él si podía leer la letra en su celular como ayuda a memoria. Le faltaba escribir la letra en la goma de borrar. O quizás, ¿quién no hizo eso? Y se escribió el torpedo en la pierna. O algunos en el lápiz Bic.
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0: ¿Qué otros torpedos existían? Existían, no existen, no sé, los muchachos deben usar torpedo todavía. Yo lo escribía en la goma de borrar con una letra enana. Después, mis compañeras, cada vez más sofisticadas, escribían en Arial 5 o Times New Roman 3 en una letra minúscula.

0: Juventud nos hacía ver sin ningún problema. Y lo guardaban en el lápiz Bic. Todo, juventud que todos tenemos delante ahora. Dicen que Mauricio Pinilla ahora está haciendo un collage para mandarle a Miguel Bosé. ¡Tanto daño te hemos hecho, Miguel! Quizás por eso estaba tan enojado con la Bachelet hace algunos años atrás, ¿po? Hola Mónica, ¿cómo estás? Buena tarde. ¿No entiendes lo de Pinilla con Bosé, Claudio? Ok, ocurre que Mauricio Pinilla está participando de un grupo, de un programa que es como Fiebre de Canto, así se llamó, ¿no? Fiebre de Canto, estoy bien. Y le tocaba cantar esta canción, Si tú no vuelves, un tremendo tema, hermoso tema de Miguel Bosé. Pero el exfutbolista, arriesgado, no se acordaba de la letra. Y tal como él lo vaticinó, se lo olvidó. Y no solo entonces olvidó la letra, sino que además, como era una canción bastante difícil de cantar, desafinó un poquito. Ay, ¿viste? Ay, como que le dolió hasta cantar. Y inventó una letra, la sacó de la chistera, y ahora es el propio Miguel Bosé que ha decidido guardar este pedacito de canción y subir un video a TikTok de él mismo con los perritos. Primer plano. Buenas tardes, Lore, ¿cómo estás? ¿Hacías torpedos, Lore, en el colegio? Mónica, ¿tú cuando ibas a la escuela hacías torpedos?
1: Hola.
0: Hola.
1: Oye, María Jesús, yo la verdad era muy buena alumna, no necesitaba Mateo, o sea, perdón, Mateo, no necesitaba torpedo, pero tenía una compañera
0: seca
1: que hacía el torpedo de toda la materia en un boleto de
0: del
1: micro.
0: Viste.
1: Y además después lo doblaba como en abanico, ¿ya? Eso eran los torpeos de nuestros tiempos,
0: sí, claro,
1: de los 90.
0: Sí, pues.
1: Oye, con respecto a Mauricio Pinilla, pucha, da igual, como un alivio saber que hay gente más jodida que uno. Saludos.
0: No, yo sí hacía torpedo. ¡Denúncienme! ¡Denúncienme! Pero hacía torpedos para química, por ejemplo, cuando había que... O física, porque era pésima. Era pésima, me iba malísimo.
2: Si alguien quiere a Pinilla, por favor, sáquenlo de ahí.
0: ¡Sálvenlo! ¡Sálvenlo! ¡Save de Pinilla! No, entonces lo que hacía yo era... Oye, que mis hijas no estén escuchando. Por favor, que mi hija no estén escuchando. Pero lo que hacía yo era que, como no me sabía la fórmula en realidad, porque me costaba mucho física y química, me anotaba en una hojita pequeñita la fórmula. Ahora, si es que no sabías aplicarla, no servía de nada el torpedo. Claro.
3: Oye, yo llevé los torpedos a un nivel más producido. Escaneaba la etiqueta de las Coca-Colas, le sacaba toda esa cuestión de los datos que trae los ingredientes y ponía toda la materia ahí y volvía a pegarla a la botella. Me salvé de varios exámenes así.
0: Bien, un profesional. Un profesional. No, si los chilenos no nos quedamos por creatividad. Por creatividad no nos quedamos. No... Yo también era buena estudiante, Lore. La Lore dice, nunca hice torpedo. Me están enjuiciando. Me están haciendo juicio. No, a mí me va súper bien en el colegio, pero en realidad química y física era un dolor de cabeza para mí. Química, física no tanto. Química, oh, terrible. Terrible. Pero imagínate, a Pinilla no le dieron permiso para sacar el celular, pero ponte tú que se hubiese escrito ahí en la manito, a la vieja usanza.

0: Vinilla. Claudio dice en el liceo, yo era el torpedo. Ella era el torpedo, no cobraba nada, dice.
1: Mi hermano mayor
0: era bueno para soplar.
1: Torpedo, que dice que lo hacían en la marina. Estoy hablando muchos años atrás.

0: eran dos palos de fósforo, se pegaban a una tira de papel que podía tener, no sé, 20, 30 centímetros de largo.
1: Oh, ¿ya?
0: Y se iba desenrollando uno, claro. y otro palo de fósforo abajo, y se iba enrollando uno y desenrollando el otro.
1: Pergamino.
0: O sea, siempre iba quedando como dos palitos juntos.
1: Claro.
0: Era mortal. Era buenísimo para copiar. Lo que más me gustaba eran los torpedos de las chicas que lo hacían en las piernas.
1: Es que claro, porque además ahí te rayabas y después te tapabas con el jumper. Entonces la profe pasaba y de nuevo te podías ver. Cosas que ahora no se hacen, muchachos. Ustedes los más chicos no lo hagan. No, antes se podía. No, yo tenía unas compañeras profesionales. Tenía unas también, unas compañeras, mi colegio era de puras mujeres. Escribían en el estuche. En el estuche estaba todo escrito. Éramos tantas alumnas también. Como 47 alumnas metidas en la sala. Nadie nos veía porque todos estábamos tan apretadas. Pero Claudio, tú no cobrabas nada porque no hacías el torpedo, ¿cómo? ¿Tú eras el torpedo porque ibas soplando en la prueba? Yo era la que soplaba en biología. Me iba bien, súper bien. Anónimo, por si me está escuchando el profe. Sí, todavía está en esta tierra ese profesor. Dice, nosotros en los 90 grabábamos materia en un cassette y nos pasábamos el cable del personal por la manga. Solo notábamos en qué minutos se hablaba cada materia. Me saco el sombrero de la trampa, amigo, que no quieres que diga el nombre porque tu profesor puede estar escuchando. Lo sé. Te pasaste. 4:28. Quedaré.
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4: Tenemos información judicial de último minuto. Fabián Corrotea, te escuchamos.
5: Información judicial en la comuna de Rinconada. El juzgado de garantía de los Andes ha rebajado las medidas cautelares del alcalde de Rinconada, Juan Galdames, el cual se mantenía con arresto domiciliario nocturno y arraigo nacional. Ahora, el alcalde Galdames, acusado de 4 acusaciones por fraude al fisco, por compras de 3.000% de sobreprecio en terrenos, tendrá la medida cautelar de firma semanal en Carabineros. Ya no tendrá la medida cautelar de arresto domiciliario nocturno, en donde ya se pudo constatar que había incumplido en 3 ocasiones dicha medida cautelar. Ahora, tras una nueva audiencia en el juzgado de garantía de los Andes, se decretó la rebaja de sus medidas cautelares, quedando solamente con la firma semanal en Carabineros de Rinconada, y se mantiene también entonces el arraigo nacional para el alcalde Juan Galdames de la comuna de Rinconada, acusado por fraude al fisco en compras que alcanzaron un presunto sobreprecio de 3.000% en terrenos para el municipio.
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6: Me quedaré aquí.
7: Hola.
8: Pero de pesadilla.
7: Oye, pero no porque sea Pinilla puede hacer cualquier cosa. 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
9: 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Yo también lo hacía con un boleto de micro antiguamente. Pescaba ahí el boleto por la parte blanca y escribía con puras letras chiquititas toda la materia. Y después lo dobláis como un abanico y lo ponía entre los dedos. Entonces iba ahí corriendo con un dedo, un lado del abanico, un otro lado, un lado y el otro lado. Así se copiaba antes.
8: Ah, sí. Y después a mí me pasó que como éramos. Es que mi colegio era grande, era súper, súper grande. Había muchísimas alumnas, muchísimos cursos y muchas alumnas por sala. Entonces, cuando nos separaban para dar las pruebas y nos sentaban, en vez de sentarnos de a dos, bueno, nos separaban. Y eran una, dos, tres, cuatro, cinco, seis filas de alumnas. Pero éramos tantas que quedábamos pegaditas una tras otra, muy pegaditas. Entonces, y como éramos, claro, como éramos tantas también, nos hacían pruebas larguísimas porque nos estaban preparando para la prueba de aptitud. Entonces lo que hicimos también con mis compañeras era como que creamos un propio lenguaje. Nos hacíamos las preguntas, eran 80 preguntas, o sea, pruebas de 80 preguntas, fácilmente 80 preguntas. Entonces creamos una forma, estamos como para crear una civilización, una nueva forma de conteo para poder preguntarnos la, no sé, la 76 con una figura en la espalda y luego respondernos hacia atrás.

Por ejemplo, no sé, por ejemplo, el del 1 al 4, las unidades era un toque. Sí, un punto. Luego el 5 era una línea horizontal. Entonces, si vas a preguntar las 7, era una línea horizontal y dos puntos. Y las décimas era una línea vertical. Entonces, si vas a preguntar la 18, era una línea vertical, una línea horizontal y tres puntos. Y así podíamos preguntar hasta las 79, 80 preguntas que nos hacía la prueba. A ver, ¿qué pasó? NN le saca un audio, o sea, un mensaje. No digan mi nombre, me encanta eso, no digan mi nombre porque si no, me matan en la casa. No, y está guardado como NN, no sé por qué. Ah, tú le cambiaste el nombre para que... El malo te cambió el nombre para que no dijéramos, a ver. No digan mi nombre, ok. Una compañera que se sentaba... Esto lo voy a leer ahora, yo no sé qué viene. Una compañera que se sentaba conmigo y a mí me gustaba, se hizo... A ver, no sé qué voy a decir esto. Se hizo un torpedo en la pierna y a mí me encantaba, era súper linda. Y me dice... aprovecha de copiar. Y se levantó el jumper. Y él quedó tan pegado mirándole la pierna, dice, que quedó en blanco. Y era el examen final y se sacó un rojo. ¡No! Ahora esa niña es mi cuñada. Ya van a saber quién eres igual, amigo. No voy a decir tu nombre, pero ya sé cuál es. María Jesús, después de escuchar a Pinilla, nunca supimos valorar a Bartichotto. Hay unos audios, vamos a escucharlos también ahí. A ver qué pasó. Mínimo que se haga un tatú de José en Pinilla. Un tatuaje de Pinilla. Ah, porque Pinilla se tatuó el palo, ¿no? El cuando fue, ¿qué fue? Copa América. Hoy estoy como haciendo memoria ahora, amigo. ¿Por eso, Max, o no? Yo no, a mí ya se me voy reseteando cada cierto tiempo, entonces no me acuerdo, pero fue el palo Pinilla, pues. Claro que sí, que después se lo tatuó. ¿Verdad? Tienes razón. Tendría que tatuarse a vos. Bartichotto.

0: Voy a revisar acá que nos están enviando. Lo escucho al tiro, muchachos. 4:39. Esa es la hora. Hora precisa. El WhatsApp es el más 569-9200-7889. Vamos a escuchar al tiro esos mensajes que nos están enviando al WhatsApp Bio Bio.
1: Atención, un microbús se volcó en el camino Cintura de Valparaíso. Vamos a tener más detalles con Fabián Corrotea.
2: Sí, es un nuevo accidente que involucra a un microbús del transporte público, todo esto en Valparaíso, específicamente en camino Cintura con subida a Toro. Se trata de un microbús el cual impactó contra un poste del alumbrado público, volcándose todo esto frente al Club Cochran en camino Cintura con subida Toro. Ya se encuentran en el lugar dos unidades del Cuerpo de Bomberos de Valparaíso y al momento se registra una persona lesionada. Justamente bomberos se solicita la presencia de una ambulancia SAMU y de carabineros a raíz de este accidente vehicular protagonizado por un microbús el cual impactó contra un poste del alumbrado público y posteriormente volcó, justamente dejando una persona lesionada. 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
1: Parlamentarios anunciaron la presentación de una solicitud para conformar una comisión especial investigadora. Esto por la alteración de informes de emisiones de dióxido de azufre de la refinería Aconcagua de Concón. Senda detectó que 25 de 146 testeos realizados a choferes de la locomoción colectiva en la región de Valparaíso dieron positivo a probable consumo de sustancias. Esto equivale a uno de cada seis choferes. Buscando alinear a republicanos y libertarios, el presidente José Antonio Kast ratificó a ambas tiendas su compromiso de avanzar en los indultos a exuniformados condenados por hechos ocurridos en estallido social. Y la Junta de Gobernadores del Organismo Internacional de Energía Atómica, la Agencia Atómica de la ONU, adoptó este miércoles una resolución que critica a Irán por incumplir sus obligaciones de no proliferación nuclear y remitió el asunto al Consejo de Seguridad de

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19: Buenas tardes, señorita María Jesús.
7: Buenas tardes, señorito.
19: Pase a la pizarra.
7: Vamos con nuestro próximo. No, sí. Yo pasaba siempre a la pizarra. No, sí, a mí me iba bien. Excepto en física y química. Vamos con nuestro próximo tema. Llega la primavera, lo sentimos, nos ponemos contentos, el día dura más, hace más calorcito. Pero también con la primavera comienza la temporada de mayor actividad de la chaqueta amarilla. una avispa que puede convertirse en un verdadero

0: problema durante los meses de calor, especialmente donde hay alimentos, basura, fruta o fuentes de agua. Por eso, desde el Instituto de Investigaciones Agropecuarias, el INIA, están haciendo un llamado a capturar a las reinas, a la reina de la chaqueta amarilla. A nosotras no. Aprovechando este periodo en que comienzan a formar nuevas colonias y entregando también, además, una alternativa sencilla para elaborar trampas caseras. ¿Cómo funciona este método? ¿Dónde hay que instalarlas? ¿Qué precaución debemos tener? Estamos ya al teléfono con Nancy Vita, investigadora del Centro Regional de Investigación La Platina de Línea. Nancy, ¿cómo estás? Buena tarde.
1: Hola, buenas tardes.
0: Oye, Nancy, bueno, ¿por qué, lo primero, ¿verdad? ¿Por qué en esta época del año es tan importante capturar a las reinas de la chaqueta amarilla? ¿Qué pasa si es que acaso no logramos controlarlas ahora?
1: Mira, lo importante es decir que primero, en estas fechas, cuando empiezan a subir las temperaturas, cuando salen las reinas hibernantes que están apareadas, uh-huh, a hacer sus nidos, uh-huh, ¿ya? Entonces, por eso es importante en este momento hacer la captura de la reina. Uh-huh. ¿Para qué? Mientras más reinas capture, obviamente menos nidos son los que van a hacer.
0: Perfecto, perfecto, perfecto.
1: Entonces, esa es la idea de las trampas.
0: Perfecto. Ahora, para quienes están escuchando y quizás nunca han visto una chaqueta amarilla reina, ¿cómo podemos reconocerla? ¿Cuál es la diferencia que tienen con las chaquetas amarillas que normalmente vemos durante el verano, que también son bien molestas?
1: Claro, lo que pasa es que mucha gente confunde a la chaqueta amarilla con otra avispa, como por ejemplo la Polistes, la que hace los nidos arriba de los techos. No sé, ajá, si la ubicas.
0: Sí, claro.
1: Ya, ese es otro tipo de especie de avispa. Está la otra avispa que también es Boisoni, que también se parece a la que hace los nidos en los techos. Hay otra avispa que se llama Vulgaris, que también es muy parecida a la chaqueta amarilla, pero la diferencia está en que esta chaqueta amarilla hace los nidos en el suelo. ¿Ya? Uh-huh. Esa es la gran diferencia. Y también es mucho más gordita. Ya, su cintura es mucho más pequeña, es mucho más gordita su abdomen, sus antenas son negras, entonces eso le hace diferenciarse de las que yo nombré antes.
0: Perfecto, perfecto. Y el nido en el fondo es el que conocemos de avispas, pero que tal como cuando lo hacen en el techo, lo hacen en el suelo.
1: Pero es mucho más grande.
0: Ah,
1: los okay. Del techo son aproximadamente, no sé, a lo más 50 celdillas, no más que eso, y es solo un panal.
0: Ajá.
1: En el suelo, ellas son capaces de formar nidos mucho más grandes y con muchos panales.
0: Ok, entonces, o sea, no pasan desapercibidos.
1: Uno, no se pueden ver. O sea, es imposible ver un nido de chaqueta amarilla en el suelo.
0: ¿Por qué?
1: Porque no se ven, porque están bajo suelo. No lo pueden ver.
0: Son subterráneos.
1: Son subterráneas, exactamente.
0: Ok.
1: Claro, no se ven. Lo que tú a lo más podrías ver, quizás, la gente que tiene buen ojo, es la entrada y la salida del nido, cuando salen y entran del agujerito.
0: Mira, pero la ver bandida. El nido.
1: Exacto, por eso cuesta tanto hacer el control.
0: Claro, ahora entiendo.
1: Está muy bajo tierra.
0: Ahora se entiende, perfecto. Ahora, el INEA está enseñando a fabricar una trampa casera. ¿Cómo se arma esta trampa? ¿Qué materiales necesitamos? ¿Cuál es el elemento en el fondo también, me imagino, que permite atraer a estas chaquetas amarillas?
1: Claro, mira, hay dos controles. El primero es el de la reina, el que se hace con la botella de plástico de la bebida Coca-Cola, por ejemplo, de medio litro.
0: Ok.
1: Entonces lo que tú tienes que hacer es partir esa botella en dos. Ahora, ¿por qué se parte? Porque es más fácil echar lo que va a ir dentro, que va a ser el cebo.
0: ¿Ya?
1: Entonces, una vez que la partes, le haces dos agujeros. ¿Ya? Uh-huh. Uno arriba y uno más abajito. Uh-huh. Nunca los agujeros deben ir uno frente al otro, porque si la reina va a pasar de largo.
0: ¿Ya?
1: Y la idea es que entre y choque con la muralla de la botella. Esa es una cosa.
0: Okay.
1: ¿Ya? Y lo otro es que dentro de la trampa tú tienes que colocar como cebo vinagre de manzana más agua.
0: ¿Ya?
1: En cantidades iguales. O sea, uno a uno. Si echas 40 cc de vinagre de manzana, tienes que echar 40 cc de agua. ¿Y qué pasa? Que la fermentación del vinagre manzana produce ácido acético, y eso es lo que la reina le llama la atención y es lo que va a ir a buscar.
0: Ajá.
1: Por eso cae la reina en la trampa.
0: Ok, a ver, para que nos hagamos la imagen visual de todo esto. Es una botella de medio litro, de las que conocemos.
1: Exacto.
0: Cualquiera.
1: Sí.
0: Les hacemos dos hoyitos.
1: Exacto.
0: Podría ser también hoyitos que se

0: que se miren entre sí?
1: No, no pueden mirarse entre sí.
0: Ok, uno más arriba y el otro más abajo.
1: Uno más arriba y el otro más abajo, para que la chaqueta amarilla no pase de largo.
0: Ah, perfecto, claro, obvio, ya, ok.
1: Para que choque con la muralla de la botella y caiga al líquido.
0: Ok, en el fondo mi pregunta era, si bien no están de frente, una va a estar más arriba y el otro más abajo.
1: Exacto,
0: pero por caras contrarias.
1: Exactamente. Exacto. Van a estar okay. Al frente, pero por una arribita y uno más abajito.
0: Perfecto, aclarado. Dentro de esta botella tiene que tener agua más vinagre de manzana.
1: Exactamente.
0: Ya, y lo que va a ser...
1: En cantidades iguales.
0: Ok, y lo que va a hacer la chaqueta amarilla es que va a entrar y va a querer tomar este vinagre.
1: Exactamente.
0: Y se
1: va a el olor es lo que la trae. Entonces ahí tú te puedes dar cuenta que la fruta madura es donde se va a alimentar la chaqueta amarilla. Uh-huh. ¿Y por qué? Porque la fruta expele entonces ácido acético.
0: Uh-huh, perfecto. Esto es una trampa efectiva, ¿verdad?
1: Efectiva, sí. Pero para la reina.
0: Ya, no van a llegar las moscas, no van a llegar las abejas, no, solo las avispas.
1: No van a llegar otro insecto, pero cuando te digo solamente la reina es porque después, cuando ella ya formó el nido, ya la reina no va a salir más a volar. Entonces, por eso este es el momento oportuno cuando ella sale a volar. Está formando el nido y sale a buscar alimento, proteína y carbohidrato para sus larvas.
0: Perfecto.
1: Ella después ya no sale, las que salen son las obreras.
0: Ok. ¿Y cuánto tiempo tenemos entonces? ¿Cuánto tiempo tenemos? ¿Cuánto tiempo dura? ¿Cuál es este plazo para hacer esta trampa?
1: Dos meses, más o menos. Dos meses.
0: Primavera. Septiembre,
1: claro,
0: octubre.
1: Y ahí después en noviembre ya empiezan a salir las primeras obreras.
0: Ajá.
1: Dependiendo de la temperatura, obviamente.
0: Ajá.
1: Si hay más temperatura va a ser más rápido el ciclo.
0: ¿Esto es en cualquier lugar o las personas que viven más en casa, por ejemplo, que tengan patio o que viven en sectores más rurales?
1: Exactamente. Principalmente para gente que vive en zonas rurales, porque es ahí donde la chaqueta amarilla hace los nidos. Principalmente en laderas de cerro, cerca de donde haya fuentes de agua, por ejemplo, canales, porque ellas necesitan agua. Obviamente, como nosotros, ir a buscar agua para llevar al nido.
0: Uh-huh. Ahora, hay
1: personas...
0: Perdón. Dale nomás, dale.
1: Que tú terminas la trampa, en la tapita la tapas y en la tapita le haces un hoyito y le cuelgas un fierrito, un alambre para colgarla en un árbol, por ejemplo.
0: Perfecto. Ahora, hay personas que sienten un poco de temor frente a las avispas, particularmente estas avispas, porque además son más gorditas, llaman más la atención, meten más ruido también en ese zumbido. Y porque pueden atacarte. Pueden.
1: Exacto.
0: Claro, ¿verdad? Se sienten amenazadas y sales perdiendo. ¿Qué precauciones tenemos que tomar antes de instalar, revisar o retirar esta trampa?
1: Mira, primero que nada, la chaqueta amarilla tiene dos facultades. Una que te entierra la lanceta y la otra que te muerde.
0: ¿Ya?
1: ¿Ya? Distinto a la abeja, que la abeja pierde su aguijón cuando te lo entierra en la piel, la chaqueta amarilla no. Te puede picar varias veces.
0: ¡Uy, bandida! ¿Ya?
1: Pero una cosa, eso es importante. Mira, no hay que tomar tanta precaución porque una vez que la chaqueta amarilla está dentro de la botella, va a estar muerta. Se va a ahogar en el fondo. Entonces tú la puedes sacar. La idea de esa trampa, dependiendo de la cantidad que caigan, deberías cambiarla una vez a la semana.
0: Ajá. ¿Y con
1: eso es importante porque igual como es ácido acético se va a evaporar. Ojalá nunca ponerla tan a la luz del sol, por ejemplo.
0: Claro, para que no se evapore
1: el sol directo, para que dure más la trampa.
0: Ajá. Perfecto.
1: Para que no se evapore tan rápido.
0: Antes de que nos despidamos, nos queda muy poco tiempo, pero ¿y si acaso llegáramos a encontrar un nido? Estamos ahí trabajando la tierra, vamos a poner un arbolito, ¡puf! Nos encontramos con un nido de avispas reina. ¿Qué tenemos que hacer?
1: Llamar a alguien que las vaya a sacar, o sea, por ningún motivo acercarse, por ningún motivo. Al momento en que tú te acerques y tocas ese nido, van a salir cientos de avispas adentro.
0: Se me apretó la guata.
1: Estamos hablando de que un puro nido, por ejemplo, puede tener, solamente voy a hablar de reina, de hasta 3.000 celdillas de reina.
0: ¿Cuántas?
1: Si el nido es grande, hasta 3.000.
0: No, pero es como una película.
1: Cuando el nido es muy grande, cuando un nido normal, por llamarlo de alguna forma, puede tener hasta 300, 400. Y el resto de la casta que está dentro van a ser solamente obreras.
0: Ok, ya, espérate, me surge otra duda. Ya me están mirando feo porque tenemos que despedirnos. Pero

0: Pero es que sabes que además personalmente yo soy de esas personas que le temo a las avispas. Entonces, si es que yo justo estoy con el chuzo y pum, me encontré con un nido de avispa, salgo corriendo y llamo ¿a quién?
1: Mira, a algún control de plagas.
0: Ya.
1: A estas empresas que hacen control de plagas.
0: Perfecto.
1: Pero tú nunca hacer nada.
0: Okay.
1: Porque antiguamente la gente le echaba parafina y eso es muy peligroso.
0: Claro, ya. No nos pongamos choro con las avispas.
1: Exacto, no, para nada.
0: Démonos por perdedores y llamamos por teléfono a alguien que sepa hacerlo.
1: Exactamente.
0: Sí, perfecto. Mejor. Aclarado.
1: No. Y ahí van con traje y todas las cosas necesarias para sacarlo.
0: Nancy Vita, investigadora del Centro Regional de Investigación La Platina del Instituto de Investigaciones Agropecuarias INEA. Muchas gracias, Nancy, por este contacto.
1: Muchas gracias a ustedes, que estén bien.
0: Un abrazo, buena tarde.
1: Chao, gracias.
0: Uy, me puse como hasta nerviosa, ¿sí? ¡Qué bien! Yo soy de esas personas que le temo a las avispas. A ver, dice, un amigo pasó a llevar un nido de chaqueta amarilla en bosques de Curicó. Arrancó mientras lo picaban. Se tiró al río Teno. Imagínate arrancando, nos cuenta acá Roberto. Y terminó en el hospital. Ándale, mira si se me pone la piel de gallina. Me das... ¿Viste? No me sale ni la palabra. Así mismo. Buenas tardes, ¿qué saben del corte de luz en Valparaíso? Emilio, probablemente estés en el Cerro Cordillera o Cerro Toro. Recuerda que lo estuvimos contando hace poquito rato, hubo un accidente bien complejo en el sector del Camino Cintura, la subida El Toro, y es como San Francisco, ¿verdad? También debe estar por cerca ahí del sector de Chalé Picante. A ver si es que los auditores me corrigen o estoy bien. Y eso fue un microbús del transporte público que chocó con un poste de la luz y después se volcó. Eso tiene sin luz al sector del Cerro Cordillera y el Cerro Toro. Probablemente sea eso, amigo. 16:58 y una persona lesionada, por supuesto, también de eso. Y vamos a estar contándote en el informador de las 5, que viene ahora.
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7: 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En BioBio, una nueva hora. 5 de la tarde.
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8: Hola, ¿qué tal? Buenas tardes, bienvenidos al Informador. Un microbús de transporte público de Valparaíso protagonizó un accidente vehicular tras chocar con un poste del alumbrado con posterior volcamiento. Nos cuenta Fabián Corotea.
9: Sí, se trata de un nuevo accidente vehicular que involucra a un microbús del transporte público del Gran Valparaíso, específicamente

0: De la línea 500 en el sector de Camino Cintura con subida Toro en la comuna de Valparaíso. Un microbús impactó contra un poste del alumbrado público con posterior volcamiento. Aquello mantiene trabajando a bomberos de la comuna Puerto con ambulancias SAMU y también carabineros a raíz de los lesionados que se han registrado a raíz de esta emergencia. Al momento se encuentra siendo atendido el conductor de este microbús, mientras que todavía se desconoce la cantidad de lesionados de los pasajeros justamente que mantenía este microbús al momento de chocar contra el poste y posteriormente volcar. Todo esto en Camino Cintura con subida Toro en Valparaíso, en la región de Valparaíso. 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
1: La Policía de Investigaciones de Quilpué detuvo a dos personas por mantener animales encerrados en una bodega. La información con Fernando Ríos.
2: Detectives de la Brigada de Investigación Criminal de la comuna de Quilpué detuvieron a un hombre y a una mujer por su presunta responsabilidad en el delito de maltrato animal, luego de encontrar tres animales encerrados en una bodega en el sector de Los Quillayes. Los imputados ya habían sido aprehendidos anteriormente por hechos relacionados al mismo delito, por lo que debido a la reiteración del mismo, estos quedaron a disposición de los tribunales de justicia para enfrentar sus respectivos controles de detención por orden del Ministerio Público. Fueron dos perros y una gata los animales encontrados que se mantenían sin acceso a agua ni alimento, uno de los canes con indicios de lesiones y desnutrición. Los tres fueron rescatados y entregados a la Fundación de Protección Animal Cuatro Huellas, quienes quedaron a cargo de su cuidado y protección. 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
1: Senadores oficialistas anunciaron un acuerdo para presentar modificaciones a la reforma constitucional. Cristóbal López.
3: Sí, los senadores Andrés Longton y Arturo Esquella anunciaron que lograron un acuerdo para presentar una propuesta ante la Comisión de Constitución para poder viabilizar la reforma constitucional del presidente José Antonio Kast. Esto manteniendo tres puntos centrales dentro del debate de este proyecto que tienen que ver con consagrar el combate al crimen organizado dentro de la Carta Fundamental, también el crear un régimen penitenciario diferenciado y lo que tiene que ver con crear una nueva hipótesis dentro del estado de excepción de emergencia en vez de considerar un nuevo estado de excepción, lo cual permita entregar otras facultades también al gobierno y a las Fuerzas Armadas para poder enfrentar casos que tengan que ver con seguridad pública, no con orden público, es decir, no con protestas, sino con casos directamente relacionados con el combate al crimen organizado, generando así una propuesta que podría ser debatida ya en el mes de octubre en la Comisión de Constitución del Senado, en el Congreso Nacional. 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
1: Camioneros de la zona centro-sur se declararon en alerta máxima respecto a nuevas alzas del diésel. Nos informa Mario Tapia.
4: Durante esta tarde, los camioneros y las bases de la Federación Centro-Sur, unidos de camiones con sede en Los Ángeles, se declararon en alerta máxima debido a los problemas que tienen con las alzas sucesivas de los combustibles. Esta alza de 100 pesos decretada para las próximas horas se va a duplicar seguramente, dijeron, durante las próximas semanas. Y ya es insostenible la labor de los camioneros, dijeron. Muchos de ellos abandonaron ya el trabajo debido a que no dan los costos ni tampoco las ganancias. Señaló Martínez, el presidente de la Federación, Freddy Martínez, que esta situación es tan complicada que ya darán un ultimátum al gobierno para que acoja las medidas que ellos están proponiendo para mitigar el impacto de estas alzas. Indicó de no ser escuchados como hasta ahora, ya la próxima semana tomarán medidas de presión y se declararon en alerta máxima de momento. En Los Ángeles, Bio Bio, la radio.
1: 5:05, la Ligua 17 grados. 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
1: Atención, tenemos información de último minuto con respecto a la ENAP, porque se hizo una estimación de precios de los combustibles. Se señalaron que para esta semana la variación estimada en el precio de los combustibles es de más de 35 pesos por litro en el precio de la gasolina de 93 octanos y más de 35 por litro en el precio de la gasolina de 97 octanos. 0,0 litros en el caso del querosene, no hay variación, más de 89 pesos por litro en el precio del diésel y menos de 6,1 litros precio por litro en el precio del gas licuado en el uso vehicular.
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7: María Jesús, mira, cuando yo encuentro un nido de avispas o chaquetas amarillas, es en el atardecer ellas vuelven al nido. Y ahí les echo Tanax, spray.
8: ¿Y sirve?
7: Entonces quedan medias atontadas y después las le pongo fuego y las quemo. Si no logran salir, como dice la señora, que claro, escapan esto, pero así no. Eso he hecho yo por años. Las odio porque pican muy fuerte.
8: No, sí veo que las odio, amiga.
7: En realidad.
8: ¡Ay, qué nervio! ¡Qué nervio! Ya, pero le resulta a la amiga. Pero salen, bueno, que salen atontadas, dice. Ay, ay, ay, ay, ay, ay. 5:11, 5:11. Y antes de ir a la música, nos mandan, sí, fotografías. Gracias a los que nos están enviando, nos han enviado fotos, videos de este accidente que está en la subida Toro con Camino Cintura, en el Cerro Toro. Cerro Toro y Cerro Cordillera, justo en la división. Esta micro que chocó con un poste de luz y además luego volcó. Hay una persona lesionada que ya ha sido atendida y también hay gran parte de la comuna de Valparaíso que está sin luz producto de este accidente.

accidente. Más 569-9200-7889 es el WhatsApp BioBio. Y escuchamos a George Ezra con Budapest.

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1: Estoy viendo la página de Chilquinta, donde sube la información de las interrupciones que hay en distintos lugares de la región. Y en Valparaíso, en efecto, están sin luz, producto del accidente de tránsito, entre el... Es bien grande, a ver, en Camino Cintura... Ay, que me cuesta esta página. De Camino Cintura, a ver, desde abajo, un poquito más atrás de la Iglesia La Matriz, donde está el ascensor Santo Domingo, hasta calle Capilla, más arriba del Camino Cintura. Así está. Son varios clientes los que están... Clientes porque... Esto es Chilquinta, varios hogares que están sin luz producto de este accidente de tránsito. Un poco... A la altura de Gandarillas también creo que sería el otro límite para las personas que están sin luz. Insisto, producto de este accidente que ocurrió en el Camino Cintura con la subida El Toro. Fabián Corrotea, ¿cómo le va? Buena tarde.
2: ¿Qué tal, Jesús? ¿Cómo estás?
1: Bien, acá viendo algunos videos y fotos que nos siguen enviando los auditores del accidente.
2: Este accidente que vuelve a ser protagonizado por un microbús del transporte público. Algo que ocurrió el viernes, recordemos, con este microbús que desbarrancó y terminó chocando contra una vivienda, y en donde también se pudo corroborar que el conductor se mantenía manejando bajo los

0: efectos de la droga. En este caso todavía no se descarta dicha situación, sin embargo vuelve a ser protagonista un microbús de transporte público, esta vez chocando contra un poste del alumbrado y con el posterior volcamiento, todo esto ahí en Camino Cintura. Con subida a Toro, nos decían, frente al Club Juventud Cochrane.
1: École.
0: Del Cerro Toro. Al momento ya hay un balance de esta emergencia, son 8 las personas lesionadas, fuera de gravedad, incluyendo al conductor. Uh-huh. Pero se mantiene, como tú bien mencionabas, este importante corte del suministro eléctrico desde Plaza Echaurren hacia arriba, podríamos decir.
1: Claro,
0: Cerro Toro,
1: exacto.
0: Todo ese sector, ya en la parte alta, Cerro Cordillera, también parte del Cerro Cordillera, también Cerro Toro, que es donde ocurre este accidente. Y bueno, ahora los trabajos se van a concentrar en reponer el suministro, en colocar un nuevo poste y también retirar el microbús que quedó incrustado contra justamente este poste de cemento, podríamos decir, ¿cierto? De hormigón, uh-huh. El cual se ve totalmente destruido por el impacto que sufrió por parte del microbús.
1: No, lo quebró a la
0: mitad. Quebró totalmente desde la base. Así uh-huh. que, al momento entonces, en cuanto al estado de salud de los pasajeros y del conductor, todos fuera de gravedad, se atendieron a 8 personas, incluyendo justamente al chofer de este microbús, y ya se comienza a desmovilizar bomberos de Valparaíso, quienes trabajaron con 2 unidades, uno de la duodécima y otro también de la segunda compañía germana, en este accidente que, como repetimos, vuelve a involucrar a un microbús del transporte público.
1: Una vez más.
0: Sí, de la línea 500 en este caso, de los de color rojo con verde.
1: Rojo con verde.
0: Claro. No tenemos el número exacto del recorrido, pero sí de las unidades de la línea 500, que suelen ir a Placeres, Nueva Aurora también, uh-huh. hacen ese recorrido acá en el Gran Valparaíso.
1: Sí, no se alcanza a ver además en las fotos que nos mandan, porque la parte frontal y la parte del techo y la parte del frente, el parabrisas frontal,
0: claro.
1: están totalmente destruidos.
0: Claro, y quedan casi en el borde con la vivienda que se encuentra ahí. No se ven daños, al menos en esta casa, que es de color rojizo, se ve. Pero no se ve daño ahí, solamente en el poste. Es este video que podemos tener registros de este accidente.
1: Es el recorrido Pedro Montt, Placeres, Las Palmas.
0: Ya.
1: Espera, acabo 500. De hacerle un máximo zoom a una de las fotos que nos envió un auditor.
0: Buenísimo.
1: Y es el recorrido Pedro Montt, Placeres, Las Palmas. ¿Qué será eso? ¿La 501?
0: Pedro Montt, Las Palmas.
1: Pedro Montt, Placeres, Las Palmas. Están vivos. Mira, acabamos de dar ahí con una de las fotos que nos mandan, y estas
0: 501.
1: Son la 501. Ah, está la 501.
0: 501, sí.
1: Es la 501.
0: Buenísimo.
1: Ya, ahí está entonces, aclarado.
0: Bueno, sin heridos de gravedad entonces.
1: Por suerte,
0: 8 personas atendidas. Sí, por cómo quedó, pudo haber sido un resultado mucho más grave. Pero ahora es el problema que tienen los vecinos justamente. ¿Qué culpa tienen ellos uh-huh. de haber sufrido este corte de suministro? Y bueno, ahí ya se encuentra también operadores de Chilquinta para reponer el sistema de electricidad.
1: Ahora, la mala noticia de todo esto es que Chilquinta estima la reposición para eso de las 4 de la mañana.
0: De las 4 de la mañana.
1: Así lo tiene en su página. Es la información oficial, lo tiene Chilquinta. Pueden ustedes también consultarlo. Es chilquinta.cl/... ¿Cómo la bachelet? // interrupciones. Ahí está. De hecho, es la única interrupción de suministro eléctrico que tiene hasta ahora Chilquinta en su página. Que es un corte, por supuesto, no programado,
0: claro.
1: debido a este accidente de tránsito. Y que mantiene a un montón de hogares, insisto. Esto es entre Cajilla, justo atrás de la Iglesia La Matriz. Arriba hasta calle Capilla, pasando más arriba del camino Cintura, pasado un poco más de calle Rigoletto y hasta el sector de calle Gandarillas, García Reyes, por ahí todo el sector, eso ya es cordillera, diría yo.
0: Claro. Y otro alcance, María Jesús, auditores, nos comentan también que Camino Cintura es una de las alternativas para
1: Exacto,
0: bajar al plan.
1: Te iba a decir lo mismo.
0: Sí, nos están dando cuenta también acá auditores respecto a el impacto que puede tener este accidente en cuanto sí. a la alteración del tránsito, sabiendo ya todo lo que se ha contado de Avenida Altamirano, lo que va a pasar con Carampangue, ya eso el 21 de septiembre, pero desde ahora ya podemos tener algún registro de aumento de la congestión a raíz de este accidente en Camino Cintura con subida a Toro.
1: Así es, es una de las alternativas, porque por ahí podrías bajar, por ejemplo, por San Francisco, y este accidente fue un poco antes. Así que,
0: justamente.
1: Además, bueno, a ver, si es que revisamos la foto de nuevo que nos manda el auditor, probablemente esté ahí cortado el tránsito. Carabineros haya hecho ahí un corte.
0: Solicitaron presencia de carabineros y de seguridad municipal por parte de bomberos.
1: Entonces, en efecto, está la pista, y de hecho yo diría que ahí hay una sola pista, es en ambos sentidos, pero probablemente tenga una sola pista. Así que
0: sí, se ve bastante angosto el trayecto, al menos en esa calle.
1: Sí, es angosta el camino cintura ahí. Entonces, con mayor razón, podría incluso o no pasar vehículos por ahí en un ratito más, o que sea aún más lento porque dejen pasar vehículos para allá, después paren y otros vehículos para acá.
0: Sí, lo que desconocemos es si es que este microbús en su trazado original pasa por esa calle, o es por los cortes de Avenida Altamirano que debió tomar camino a cintura.
1: Sí.
0: Eso también
1: Es así, porque se viene por Pedro Montt. Entonces baja y se viene por el centro,
0: claro, con
1: Cochrane Esmeralda con del Pedro Montt.
0: Pedro Montt.
1: Así es.
0: Sí, entonces, así que, claro, vamos a estar atentos ahí a los reportes de vecinos, que sean de Cerro Toro, Cerro Cordillera, que nos puedan mencionar también la situación del tránsito a esta hora a raíz de este nuevo accidente protagonizado por un microbús del transporte público.
1: Ay, ay, aycito. Fabián, como siempre, muchas
0: Buenas
1: gracias.
0: Buenas tardes, Jesús.
1: Buenas tardes. Bueno, puedes tú también contarnos. Va a estar complejo. Va a estar súper, súper, súper complejo. Además, ahí el tránsito. Manu Valencia, dígamelo nomás porque no lo escuché. Debería de haber. Preguntémosle a los auditores. Porque el Manu suma, bueno, capaz que también tengan problemas como de comunicación o de conexión a internet, a lo mejor. Por la fibra óptica, lo cierto es que están sin luz. Lo cierto es que está sin luz, son muchos hogares que están sin luz, se cree o se espera, según la información que ha entregado Chilquinta, que la reposición del suministro eléctrico sea a eso de las 4 de la mañana. A las 4 de la mañana. Y precaución también, podrían haber, nosotros nos estamos ahí adelantando, proyectando algunos problemas con el tránsito, con el flujo del tránsito, porque Camino Cintura es una, si no la única, alternativa para capear el taco de Avenida Errázuriz, el taco que tiene Condel y que ahora va a tener también el Camino Cintura. Y ahí otra vez yo digo, bueno, se ha coordinado en efecto la Seremi de Transportes, el MOP, el Serviu, el municipio, para buscar vías alternativas. ¿Qué pasaba si es que acaso ocurría un accidente de tránsito en el Camino Cintura? ¿Cuáles son las otras opciones que tiene? Más 569-9207889 es el WhatsApp de la radio.
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3: Atención, información del minuto. El volcamiento de un camión de transporte de combustibles mantiene suspensiones de tránsito en la ruta 5 Sur en el kilómetro 372 en San Carlos. Nos informa Guillermo Escares.
4: Un accidente de tránsito se registra a esta hora en la ruta 5 Sur, altura del kilómetro 372 en la comuna de San Carlos, donde un camión que transportaba combustible terminó volcado en la carretera. Producto de la emergencia, se mantiene completamente interrumpido el tránsito en ambos sentidos de la ruta 5 Sur, generándose una afectación de aproximadamente 4 kilómetros de vehículos. Al lugar concurren voluntarios bomberos de San Carlos y Chillán, estos últimos con una unidad especializada HAZMAT para atender la emergencia con materiales peligrosos, además de personal de la empresa concesionada de la ruta 5 Sur. Los equipos de emergencia trabajan en el lugar para controlar la situación y asegurar el sector, debido al riesgo asociado a la carga de combustible que transportaba el vehículo. Se recomienda a los conductores evitar este tramo de la ruta 5 Sur y, por supuesto, considerar vías alternativas mientras permanezca la interrupción del tránsito en la región de Ñuble. 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

0: 17:35. Quilpue, la incorporación de Villoto Sur al plan Escudo de Barrio abre una nueva etapa en la estrategia de seguridad para uno de los sectores de Quilpue que ha planteado mayores necesidades en materia de prevención y también de recuperación de espacios. Esta medida busca reforzar, dicen, la presencia y coordinación de los organismos de seguridad, pero también plantea una pregunta. ¿Qué cambios concretos pueden o van a poder percibir los vecinos? ¿Y en qué plazos? Estamos al teléfono ya con la alcaldesa de Quilpue, Carolina Corti, para conversar sobre este anuncio. ¿Cómo está, alcaldesa? Buena tarde.
1: Hola, María Jesús. Hola a todos los auditores de Radio Bío. Muy buenas tardes.
0: Alcaldesa, bueno, ¿cómo recibe esta noticia? Me imagino que contenta.
1: Sí, es que nos costó.
0: Por lo mismo.
1: Nos costó porque estamos hablando de 50 barrios, escudo barrio, que en definitiva estamos hablando de 340 y tantas comunas a nivel de Chile. Y efectivamente, apenas lo anunció el presidente en su momento en la cuenta pública, yo me obsesioné con que efectivamente podíamos hacer un buen trabajo si es que el Estado se hacía parte en el barrio a partir de todo lo que nosotros ya hemos invertido en temas de seguridad pública y en lo que vamos a seguir invirtiendo. Por tanto,

0: teníamos claramente detectado cuál era el sector que a nivel de general director de carabinero o a nivel de el prefecto inspector nacional de la policía de investigaciones iban a aparecer como zonas rojas. Y entonces yo creí que era importante hablar con el ministro. En su momento yo se lo planteé de manera muy directa, le dije que si bien es cierto somos una comuna la tercera más importante en densidad poblacional, pero no dejamos de tener problemáticas que pudieran convertirse en problemas bastante más graves si no les ponemos atajo. Okay. Y no contenta con eso, fui muy insistente en que teníamos los argumentos necesarios, por tanto, nutrimos de toda la información a Santiago. Y hasta el día de ayer no sabía a qué venía el ministro, hasta que nos comunica con una cantidad, un centenar de dirigentes vecinales del polígono que está en el fondo seleccionado, porque está seleccionado un polígono muy específico. Y en ese polígono específico, en definitiva, es donde uno debiera producir el cambio. Ya de aquí a 6 meses debiéramos empezar a ver los primeros cambios importantes. Esto tiene 3 pilares. Una parte viene con un financiamiento por parte del Ministerio de Seguridad Pública que antes de diciembre debiéramos llegarnos y nosotros tener que invertir en ese sector en particular, en algunas herramientas que sean eficientes de cambios más bien inmediatos y que nos permitan seguir las cadenas de custodia para quienes hoy día están atemorizando a las familias de Belloto Sur. Uh-huh. El segundo cambio.
1: Dele nomás, igual que le sale mucho.
0: El segundo eje importante es que todas las seremías se ponen a disposición del polígono con algún proyecto que cambie la calidad de vida de los vecinos y vecinas de ese sector en particular. Por ejemplo, si nosotros detectamos un sitio de riazo, tenemos que iniciar el proceso, porque esto lo lidera con la seremía, lo lidera el delegado presidencial provincial de Marga Marga, con quien ya nos pusimos de acuerdo, y vamos a hacer un intersectorial de gabinete para saber cómo desde todas las seremías se va a aportar a ese polígono para que el Estado esté presente, ya sea en un proyecto de cancha, ya sea en un sitio, en un eriazo cero. Entonces empieza a llegar inversión al polígono y también se empiezan a ocupar estos espacios que normalmente son ocupados por los antisociales. Y la tercera pata, y no menos importante, son polígonos que van a estar enfrascados en rondas de vigilancia más especiales, con introducciones, por ejemplo, de MT0 por prioridad, o en su defecto con rondas de carabineros que a través del OS7, OS9, a través del OS14 van a tener que ser priorizados dentro del territorio de Quilpué.
1: Ok, esos son los 3 pasos. Ahora, me queda una duda con la intervención de algún espacio. ¿Eso tiene que ver con, por ejemplo, una plaza?
0: Claro, nosotros vamos a identificar junto a los vecinos cuáles son los espacios más conflictivos que nos están, por ejemplo, espacios públicos conflictivos que nos están produciendo hoy día, centros de reuniones de antisociales, venta de droga y todo lo que signifique el captar a nuestros niños, niñas y adolescentes, por ejemplo. Uh-huh. Respecto de eso, es que tenemos que trabajar con la seremía de deporte, respecto de talleres específicos en ese polígono, tenemos que trabajar en eriazo cero con el seremi de vivienda y urbanismo, de tal manera que identificamos un proyecto que ese lugar ya no quede al arbitrio de quien quiera definitivamente generar una red de corrupción y de delincuentes a través de los mismos niños, niñas y adolescentes del sector. Uh-huh. Que ese es un problema grave que tenemos ahí.
1: Ahora, el sector es que el sector de Belloto Sur es bastante grande.
0: Enorme, tiene 10 sectores.
1: Sí, claro. Bueno, la mitad de Quilpué es Belloto Sur, diría yo.
0: No están así. No,
1: me exageré, geográficamente.
0: Exageré. Sí, no están así. Lo que sí tiene muchos sectores. Entonces, no es que nosotros, por ejemplo, el sector y el polígono de ahora venga a solucionar la problemática de Belloto Sur.
1: Eso mismo le pregunto, porque en el fondo, si hablamos de un lugar determinado donde trabaje con los vecinos y digan, mire, este es el problema, o este sector es un problema, este lugar es un problema, se escucha un poquito para el tremendo sector que es Belloto Sur y las complicaciones.

0: que tiene Belloto Sur, porque
1: sí, pero es que, a ver,
0: porque ayer hablábamos también referente a los índices, por ejemplo, de secuestros, y Quilpué es una de las comunas que tiene más secuestros en la región.
1: Sí, pero es que espérate, que primero hay que partir, porque frente al crimen organizado que ya se ha instalado en Chile, hay que partir. Segundo, tenemos que trabajar en conjunto con la comunidad, porque ellos conocen perfectamente cuáles son los lugares y las personas que se adueñan de los espacios de los vecinos y vecinas del sector. Tercero, esto no es que hoy día tengamos el polígono específico, hoy día el décimo sector de Belloto Sur, y que el noveno nosotros lo dejemos abandonado. Es que partimos por el décimo, pero si esto empieza a surtir efecto, efectivamente tú empiezas a ampliar este sector. Y después el día de mañana yo tendré que trasladar mis necesidades ya. ¿Por qué? Porque los recursos empiezan a utilizar del Estado, porque hay dos tipos de Estado. El Estado de abandono, y el Estado, que no está presente el Estado, y el Estado que es como haces el cambio de esa presencia al Estado. Y en eso estamos. Porque yo sola, con seguridad pública, aunque hayan aprobado la nueva ley que viene sin financiamiento y que además viene con particularidades bien especiales en seguridad pública municipal, es imposible. Yo tengo que partir con un piloto, y ese piloto me tiene que generar la red para seguir con esta política local, pública, de la municipalidad en seguridad pública. Por eso es importante partir.
0: Ahora, ¿cómo se coordina el trabajo entre el municipio, carabineros, la PDI? Y si es que acaso van a haber nuevas estructuras de seguridad, porque en el fondo, ¿quién va a tener la responsabilidad de hacer seguimiento a los compromisos?
1: El delegado presidencial provincial de Marga Marga es el que tiene la coordinación específica tanto de las policías como del el seguimiento de los demás organismos del Estado, como son las seremías. Eso va a ser una ayuda bastante importante, porque hoy día que cada una de las seremis se comprometa con una, con un, llamémoslo, intervención, pero además una intervención que no solo tiene que ver con la problemática, sino con recursos, es que no solamente vamos a tener los recursos del Ministerio de Seguridad Pública para hacer visible y perseguible al delincuente, sino que además vamos a tener la intervención de las seremías. Entonces nos empiezan a llegar recursos que de alguna manera se hacen eficientes porque están comunicados y existe absolutamente una relación, vinculación con la comunidad. Por eso que ayer era tan importante el marco de público que había, porque eran más de 100 dirigentes de solo ese sector, que en el fondo eran clubes deportivos, que eran centros adulto mayor, que eran comités de adelanto, que eran juntas de vecinos. Toda esta unión, esta comunidad se va a unir en torno de que su sector cambie.
0: Claro, ojalá que lleguen los recursos, porque si no, lo que ocurre es que queda todo dentro del plazo estimado del programa, es que, o del plan, y luego queda es que ahí la pura plaza instalada. Y
1: lo que pasa es que en mi caso, conociéndome, es absolutamente imposible que no lleguen, porque si no, lógicamente voy a ser la primera en criticar, digamos que el plan no funcionó. Pero hoy día tengo que creer y tengo que albergar la esperanza de que estamos partiendo con un plan que tiene sensatez y que puede ser un factor y agente de cambio importante en un sector donde lamentablemente tenemos la muerte de Rita Olivares, exactamente en ese sector, y que no necesariamente ese sector se ha desarticulado en ese tipo de bandas. El crimen organizado es un crimen que se instala y no se va. El crimen organizado se instala y se expande. Por tanto, yo tengo que evitar la expansión y tengo que cerrarles las puertas a través de lugares que efectivamente ellos sienten que son intocables.
0: Alcaldesa, nos quedan poquitos minutos. Varias preguntas para tan pocos minutos, lo sé, pero ¿cuáles son los plazos? Uno, en el fondo, ¿cuándo ya los vecinos deberían empezar a ver que se está ejecutando este plan y tener esa sensación de que su barrio va a ir mejorando en seguridad? Dos, ¿qué compromiso concreto se puede asumir hoy con los vecinos de Belloto Sur? Y ¿cuál es

0: el indicador también que les va a permitir decir en cuánto tiempo que efectivamente este plan está funcionando.
1: A ver, yo creo que nos tenemos que dar un plazo de 6 meses, por razones bien sencillas. La primera razón sencilla es que nos va a llegar de aquí a diciembre el dinero de la seguridad pública, que yo ya tengo pensado en cómo vamos a impactar ese sector respecto de la herramienta que vamos a utilizar para poder visibilizar y generar las pruebas necesarias para empezar a desarmar y desarticular. Lo segundo, la próxima semana nosotros ya tenemos la reunión constante con el seguimiento y con el compromiso de las carteras, que es fundamental, junto al delegado presidencial. Y lo tercero es que nosotros ya estamos en proceso de licitación de una estación móvil de seguridad pública que va a estar priorizada en ese sector. Y tengo que definir cuál es la otra herramienta que nosotros vamos a utilizar. ¿Por qué digo 6 meses? Porque por lo menos siempre nos ocupamos de que cuando se parte un proyecto como el Estado Desgrasoso, tiene que pasar por varias etapas, y lo que yo aspiro es que, como yo le voy a dar el ritmo necesario, que es el que los vecinos de Quilpué ya saben que tengo al interior de cuando nos ponemos metas y desafíos, calculo que 6 meses es un tiempo prudente, okay. Pero de partimos ayer. Okay. Esa es la verdad.
0: Alcaldesa, antes de despedirnos, Iván Poduje, el ministro, prometió que se iban a entregar todos los subsidios pendientes de la reconstrucción.
1: Sí.
0: Pero, ¿qué le parece que en materia de reconstrucción concreta no se hayan hecho más anuncios o mayores anuncios?
1: En mi caso particular, nosotros estamos trabajando con una mesa técnica que puede decirse que tanto en población argentina como en Pompeya los problemas más graves los teníamos con los muros de contención para avanzar con esa reconstrucción, y que hoy día, de aquí al mes de octubre, noviembre, vamos a iniciar los procesos de construcción de esos muros de contención que albergaba la hipótesis del de desplazamiento de remoción en masa, y que de alguna manera hacía que las personas no pudieran tener subsidios de autoconstrucción. Uh-huh. Eso va a empezar a desentrabarse. En lo otro concreto tiene que ver con aquellas personas que tenían subsidios de autoconstrucción, donde lamentablemente la asistencia técnica del primer año no llegó a tiempo, por tanto tenían muchas cosas que subsanar para obtener esa platita que ya gastaron, porque muchos ya gastaron esa plata, y hoy día nosotros tuvimos la flexibilización de la norma, de la Ley General de Urbanismo y Construcción en estos casos, por tanto ya hay varios desentrabados en ese sentido, por tanto sí, efectivamente, nosotros ya estamos avanzando.
0: María Carolina Corti, alcaldesa de la comuna de Quilpué. Alcaldesa, muchas gracias por esta conversación. Gracias por recibir esta llamada.
1: Gracias, María Jesús, que esté muy bien.
0: Un abrazo, buena tarde. 17:50.
2: Faltan 10 minutos para las 6 de la tarde.
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4: Un corte de suministro eléctrico se mantiene en Cerro Toro de Valparaíso, producto del impacto de un microbús contra un poste en camino Cintura. 8 personas resultaron lesionadas, fuera de gravedad. El juzgado de garantía de los Andes rebajó la medida cautelar de Juan Galdames, alcalde de Rinconada, acusado de fraude al fisco, negociación incompatible y falsificación de instrumento público. Galdames continuará la investigación bajo la medida de firma mensual, pese a incumplir en 3 ocasiones el arresto domiciliario nocturno. La ENAP reveló los montos finales de las variaciones estimadas de los precios de los combustibles justo en las semanas previas a las fiestas patrias. Tanto la gasolina 93 y 97 octanos subirán 35 pesos por litro desde este jueves 10 de septiembre, mientras que el diésel tendrá un incremento más fuerte de 89 pesos por litro. Y los elogios del presidente de Estados Unidos, Donald Trump, al partido Alternativa para Alemania por su pasado triunfo en la elección local de Sajonia-Anhalt no habría caído bien en el gobierno del canciller Friedrich Merz.
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14: ¿Cómo? ¿Qué aquí?
15: Avenida España, hay un taco enorme.
14: Ah, ok. El subtítulo dice, Avenida España, hay un taco enorme. Eso dice. Y al parecer por un accidente, ¿o no, amiga? Nos manda la foto. No tiene mucho contexto. Solo veo un gran taco a la altura de el reloj de flores, ¿o no? En dirección a Valparaíso. Poquito más acá del reloj de flores. Nos manda, muchas gracias, amiga. Gracias, gracias, gracias. Si te sobra un poquito de contexto, te lo agradezco, eso sí, también. Pero acá hay un auditor, Jorge, que nos dice, ah, María Jesús, hay un taco en Avenida España, dirección Valparaíso, al parecer por accidente. Ahí está, es un accidente de tránsito en la Avenida España, en dirección a Valparaíso, por eso el taco, muchachos.

0: Ok, entendí, entendí la señal. Entendí la señal. Yeah. Muy noventas. Muy 2000. Gracias a todos. Gracias a todos por acompañarnos hoy. Y nos escuchamos mañana. Mañana nos damos cariñito. Gracias. También con otro capítulo de Agenda Abierta. Nos vamos con los Backstreet Boys. I want it that way. I want it that way. Dímelo de nuevo. Ahí voy de nuevo. I want it that way. Ahí sí. Chau.
1: Hubo un accidente en el puente Capuchino.

tardes. Destaco que hay a la altura del reloj de Jorge CDR, que en el puente Capuchino un vehículo Mercedes-Benz chocó por el costado a un furgón policial. La pista izquierda está totalmente obstruida.

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4: Pésimas noticias previo al 18. La ENAP informó que a partir de este jueves las gasolinas de 93 y 97 octanos subirán 35 pesos por litro, mientras que el diésel lo hará en 89 pesos por litro.
5: Estamos hablando de un golpe directo al bolsillo, justo en el peor momento posible, porque vienen las fiestas patrias, cuando efectivamente casi 2 millones de chilenos salen de viaje.
6: El Banco Central recortó con fuerza la estimación de crecimiento para este año, dejándolo bajo el 1% según el informe de política monetaria de septiembre.
7: Hicieron una disminución demasiado agresiva en términos de gasto fiscal y eso terminó afectando la economía completa.
4: El gobierno presentó la reforma al mercado de capitales, anunciando la creación del Fondo Nacional de la Vivienda y beneficios tributarios para las pymes.
8: El sistema no está armado para tener acceso.

0: ingreso a capital para todas las empresas en Chile. Entonces, lo que acá se propone, extendamos este beneficio a otra empresa.
1: El embajador de Estados Unidos, Brandon Yad, reculó en sus polémicos dichos sobre el estallido social en Chile y aseguró que no cuenta con una investigación propia de inteligencia.
2: Quiero dejar algo muy, muy claro. La embajada de Estados Unidos no tiene ninguna investigación. No enviamos investigadores a Chile.
3: Una vez que la Cancillería reciba la información, esta será derivada a la Fiscalía Nacional.
4: La Policía de Investigaciones, tal como lo informó BioBio, allanó las oficinas del exfiscal Vinko Fodic, quien fue detenido junto a otros tres detectives por su presunta participación en una red de secuestros extorsivos.
5: Cuando entes del Estado se ven involucrados en ciertos actos, por supuesto que es una señal compleja para la ciudadanía y diría que nos pega bajo la línea de flotación.
1: El Congreso despachó a ley el primer proyecto de la agenda de seguridad que tiene que ver con la ampliación de la flagrancia.
6: En el contexto de la reforma constitucional, el día de hoy ya llegamos a un acuerdo en un 100% con mi par y compañero acá en la región, el senador Andrés Longton.
4: Se extiende la agonía. La Corte Suprema iniciará mañana la deliberación de los cuadernos de remoción contra jueces que, estando con licencia médica, viajaron al extranjero.
7: No es lo mismo alguien que simula una enfermedad para alargar las vacaciones o para tener vacaciones que no le correspondían, que alguien que tiene un historial de múltiples enfermedades comprobadas médicamente.
1: Tras reunirse en Cerro Castillo, el presidente José Antonio Kast se comprometió con libertarios y republicanos a avanzar en los indultos a exuniformados condenados por el estallido social.
8: El presidente está hoy día con una disposición completamente distinta, mucho mejor a la que me había tocado con la anterioridad.
9: Este es un primer paso, vamos a esperar buenas noticias al respecto.
4: El gobernador Claudio Orrego aseguró que continuará en política y que buscará competir por un nuevo cargo en el futuro luego de que la justicia electoral rechazara la solicitud de destitución en su contra.
10: Yo voy a seguir en política hasta que me muera. Y voy a ser candidato a algo. No sé qué es, pero a algo. O sea, he sido concejal, he sido alcalde. Hay muchas cosas que uno puede ser candidato.
1: Y en noticias que llegan del exterior, Argentina reiteró que el reclamo de soberanía de su país sobre las Islas Malvinas es irrenunciable y se apoya en el derecho internacional.
4: Estados Unidos declaró como organización terrorista a la banda criminal ecuatoriana Los Tiguerones, uno de los grupos delictivos causantes de la ola de violencia que sufre el país andino.
1: Y en el deporte, desde las 19 horas y en el Teatro Caupolicán de Santiago, se homenajeará al exentrenador de Colo-Colo, Mirko Yossi, campeón de la Copa Libertadores del año 1991.
11: Que esa magia no se pierda. Y están así que hay una serie de actividades en estos días que le tienen a él programadas. Y creo que es muy bonito, ¿verdad? Porque los homenajes hay que hacerlo en vida y él se lo merece con creces.
4: Unión La Calera anunció esta tarde la desvinculación del entrenador Martín Chicotello.
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14: 6:06 p.m.
4: ¿Cómo están? Bienvenidos a la presente entrega de noticias. Partimos Radiograma Vespertino durante 2 horas. Vamos a estar revisando los principales hechos que han marcado la jornada informativa, no solo en nuestro país, sino en el mundo. Junto a Leila González le damos la bienvenida. Hola, Leila.
1: ¿Cómo estás, Néstor? Muy buenas tardes. Buenas tardes a todos nuestros auditores, a quienes se conectan a través de las 43 estaciones de BioBio, la radio, y a quienes también nos ven mediante BioBio TV, porque la radio no solo se escucha, sino que también se puede ver. Les recuerdo rápidamente que usted siempre puede estar en contacto con nosotros. Hay varias formas de hacerlo. Puede escribirnos a nuestro WhatsApp. El número es el +56 469-9200-7888. Ahí nos puede enviar texto, mensajes de audio, videos, imágenes. Cuéntenos qué.

0: está ocurriendo para nosotros poder informarlo de manera oportuna. También nos puede llamar a nuestra línea completamente gratuita desde cualquier parte del país. El número es el 800-810-810 o escribirnos a través de nuestra cuenta de X con el arroba BioBio.
1: También puede descargar la app de Radio Bio Bio, la instala en su teléfono y desde ahí nos puede escuchar o también ver si así usted lo quiere. Vamos de inmediato porque hay hartas noticias.

0: ayuda a Jiménez, es decir, se fue de la escena donde había ocurrido el accidente. Jaime Sepúlveda nos va a entregar más detalles. Jaime, buenas tardes.
1: ¿Cómo están? Muy buenas tardes. Hace pocos instantes ha finalizado la audiencia de control de detención del imputado tras el atropello Rolando Jiménez en la comuna de Providencia. Recordemos que durante la tarde de ayer, el fundador del Movimiento de Integración y Liberación Homosexual fue arrollado por este camión tres cuartos ahí en Francisco Bilbao con calle Andacollo, en donde el chofer irresponsable rápidamente escapó, pero fue detenido posteriormente por funcionarios municipales. Con respecto a todos estos antecedentes, en donde el vehículo en que se desplazaba, tenía su revisión técnica vencida y el imputado nunca había obtenido su licencia de conducir, se decretó su detención y es por eso que hace pocos instantes afrontó este control de detención. El tribunal finalmente decretó la medida cautelar de prisión preventiva por un plazo de investigación de 120 días. De igual manera, hay o podría existir el pago de una caución de aproximadamente 13 millones de pesos para que esta persona imputada por el delito finalmente pueda obtener su libertad. Con respecto a Rolando Jiménez, recordemos que fue trasladado con lesiones de carácter grave durante la jornada del día de ayer hasta el Hospital del Salvador, en donde se ha mantenido en estos instantes. Aparentemente hay algún tipo de evolución médica frente a esta situación, pero de igual manera se mantiene en este recinto hospitalario. Por lo cual finalmente se concreta la detención, como ya lo decíamos, la prisión preventiva, finalmente lo que decreta el tribunal en contra de este responsable del atropello. 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
2: 6:10.
3: Un importante corte de suministro eléctrico afecta a los cerros Cordillera y Toro en Valparaíso a raíz del choque con posterior volcamiento de un microbús. Fabián Corrotea de Radio Bio Bio en la región de Valparaíso tiene todos los detalles. Fabián, buenas tardes.
4: ¿Cómo están? Muy buenas tardes. Así es, un nuevo accidente vehicular que es protagonizado por un microbús de transporte público, esta vez perteneciente a la línea 501. Todo esto en el camino Cintura con subida a Toro en el cerro del mismo nombre en la comuna de Valparaíso. 8 personas resultaron lesionadas, incluyendo al conductor de este microbús a raíz del choque que protagoniza esta máquina contra un poste del alumbrado público con posterior volcamiento. Las personas fueron evaluadas por parte de los equipos de SAMU y de bomberos, sin embargo, ninguna está en gravedad hasta el momento. Todas se pudieron salir por sus propias vías y se encuentran sin mayor gravedad. Sin embargo, lo que ahora se está trabajando es la reposición del suministro eléctrico. Cabe recordar que este poste resultó gravemente dañado. Por lo mismo, una parte importante del Cerro Toro y del Cerro Cordillera en Valparaíso se mantiene sin el suministro eléctrico a raíz justamente de este choque que vuelve a tener como protagonista a un microbús de transporte público, esta vez de la línea 501 del Gran Valparaíso. 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
2: 6:11.
0: Comienza a normalizarse la ruta 5 Sur luego del volcamiento de un camión que transportaba combustible. Guillermo Escares, desde Radio Bio Bio en Ñuble, nos va a contar más detalles.
5: Así es, se encuentra ya habilitada nuevamente el tránsito en la ruta 5 Sur a la altura de los kilómetros 369 al 373 en la comuna de San Carlos, luego del accidente que protagonizó un camión de carga de combustible, el que transportaba en un estanque. Debido a esto, se realizó desvíos durante esta jornada y de acuerdo con la información entregada por Carabineros, el tránsito ya se encuentra habilitado en ambos sentidos, aunque se recomienda a los conductores circular con precaución y mantener una velocidad razonable mientras continúan las labores de despeje y normalización en este lugar. El accidente dejó solamente una persona lesionada de carácter leve. El conductor, quien fue atendido oportunamente por los equipos de emergencia, presentaba lesiones de carácter leve y fuera de riesgo vital. Destacamos entonces que en el lugar trabajan bomberos de Chillán y San Carlos, principalmente personal especializado, debido a la naturaleza de la carga que transportaba el vehículo. A esta hora el lugar permanece bajo custodia de Carabineros y personal de la concesionaria Ruta 5 Sur, mientras continúan las labores de despeje. 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
2: 6:12.
3: Vamos a revisar ahora información política. La Comisión de Medio Ambiente aprobó una indicación para regular las carreras de galgos en el proyecto que busca prohibirlas. Vamos al Congreso Nacional, todos los detalles los tiene Cristóbal López. Cristóbal, buenas tardes.
1: Sí, ¿cómo están? Muy buenas tardes, porque iniciando la discusión

En particular del proyecto de ley que busca prohibir las carreras de galgo, la Comisión de Medio Ambiente aprobó una polémica indicación ingresada por el jefe de la bancada de diputados republicanos, el diputado Benjamín Moreno, que busca regularizar las carreras de galgo, algo que se aprobó en una votación dividida con 7 votos a favor y 6 en contra, generando gran descontento en la oposición que ha manifestado el difícil camino que han tenido para poder discutir este proyecto que ya hace algunas semanas era aprobado en general en la sala de diputados en una sesión especial. Se hicieron reservas de constitucionalidad, principalmente porque este proyecto, esta indicación, se aleja de la idea matriz del proyecto, que es justamente prohibir las carreras de perros, y es en esta línea también que no se descarta concurrir al Tribunal Constitucional, donde expertos adelantan que sería altamente probable una victoria para poder quitar esta norma del proyecto, si es que se mantuviera hasta el final de la tramitación, recordando que este proyecto está aún en su primer trámite legislativo. En el Congreso Nacional, Bío Bío, la radio.

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2: Hola, buenas tardes. Estamos en Arzobispo Arturo Espinosa Campos con Quilín y están los semáforos instalados desde mediados de febrero a la fecha y aún no son conectados. Están tapados con bolsas plásticas negras, igual que los semáforos que tiene Pedro de Valdivia con los industriales, también instalados desde febrero a la fecha. La municipalidad de Macul no sé si estará esperando llegar a fines de año o al próximo febrero para completar un año de aniversario. No sé cuál es la política, pero esto causa problemas. Todos los días hay tacos. Muchas gracias.
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1: 6:15 p.m.
4: Santiago, a esta hora el cielo está despejado, pese a que hacia el sector oriente, Santiago, en las imágenes que nos llegan desde Plaza Baquedano, en directo, en vivo y en directo, le describimos a los auditores de la radio, se ven cúmulos bastante bajos de nubosidad. Sin embargo, el resto de la región metropolitana, principalmente está el sol como protagonista. La dirección meteorológica, de hecho, dice despejado, la temperatura es de 18.3 grados, la humedad relativa del aire para la capital es de 49%. Para mañana, Santiago, se espera algo más fresco. Fíjese que mañana la temperatura máxima es la que usted está sintiendo a esta hora. Será solo 18 grados y a prepararse, no guarde el abrigo porque vamos a tener unos cambios de temperatura muy, muy complejos en las próximas 48 horas. Los resfríos, ¿usted se ha encontrado con gente resfriada?
5: Sí, mucha.
4: Mucha, ¿no es cierto? Entre resfrío y alergia también, pero mire... Mañana viernes la temperatura será de 16 grados, el día viernes, mañana jueves 18, el viernes 11 la temperatura será de 16 grados. Pero el día sábado el termómetro aumenta a los 20 y las temperaturas mínimas de las próximas dos madrugadas serán de 7 grados, mientras que la madrugada del sábado el termómetro baja a 3 grados. Es decir, el sábado tendremos una mínima de 3 grados y una máxima de 20, así que cuidado con los resfríos. Eso es lo que dice la Dirección Meteorológica. Lo otro, se había pronosticado la posibilidad de precipitaciones el día jueves. Según la Dirección Meteorológica de Chile, señalan que mañana, 10 de septiembre, deberíamos tener precipitaciones, pero en la noche. En la tarde, por ahí podrían en los sectores altos caer algunas gotitas, pero en la noche es cuando deberían dejarse sentir algunas precipitaciones y durante la mañana del día viernes. Mira, acaba de cambiar la temperatura máxima, nos está escuchando la Dirección Meteorológica, cambió. ¿Sabes cuál es la máxima para el viernes? Yo dije 16, va a ser 15. O sea, bajó todavía un grado más. Esto es lo que ha pasado recién. Ya, entonces 18 para mañana, 6 la mínima y en la noche algunas precipitaciones. ¿Qué pasa en Valparaíso y Viña del Mar? A esta hora... está despejado, dice la dirección, pese a que vemos también cúmulos de nube hacia la zona de Quintero, me atrevería a decir, Puchuncaví, se ven nubes. Con nubosidad parcial, variando a nublado esa zona. La temperatura máxima para mañana es de 16 grados, la mínima 7.

0: El norte grande de Chile, Arica, Iquique y Antofagasta, tendrán temperaturas que rondarán entre los 22 y los 20 grados. Estará nublado durante la mañana, en la tarde despejará. En el caso de Calama, completamente despejado con una temperatura máxima de 20 grados. En Copiapó, 20 grados, también durante la mañana con abundante nubosidad. Luego en la tarde deberían tener viento, rachas de viento que bordearían los 40 kilómetros por hora, pero totalmente despejado. La Serena y Coquimbo, que a esta hora está despejado, tienen 18 grados. Mañana la temperatura máxima para La Serena y Coquimbo será de 17 grados y estará con nubosidad parcial variando a despejado en el transcurso de la tarde. La zona interior de la región de Valparaíso, San Felipe, Los Andes, 20 grados. Calera, Quillota, Villa Alemana y Casablanca, Quilpué también 18 grados, con nubosidad durante toda la jornada. Rancagua, 18 grados mañana, también con nubosidad, y al igual que la región metropolitana, en la noche deberían tener precipitaciones. Lo mismo va a ocurrir en Curicó y Talca, no precipitaciones, pero sí hay chubascos aislados. 16 grados para mañana ahí en Talca. Chillán, Chillán Viejo, 15 grados mañana, estará nublado gran parte de la jornada. En Concepción estará con nubosidad parcial, variando a nublado. La temperatura máxima en Concepción será de 16 grados, mientras que en Los Ángeles 12 grados la temperatura máxima, y estará con nubosidad parcial variando a despejado en el transcurso de la tarde. Temuco, nubosidad parcial mañana, la temperatura máxima para Temuco será de 14 grados. En el caso de Valdivia, donde las lluvias deberían dejarse sentir a eso de después del mediodía, en la tarde, básicamente tarde y noche, estará mañana nublado, 12 grados la temperatura máxima. En Osorno, Puerto Montt, la situación es distinta porque estará con nublado y chubascos aislados durante la mañana, en la tarde lluvia, 9 grados la temperatura máxima para la capital de la región de los lagos. En Coyhaique, 10 grados la temperatura máxima, nubosidad parcial variando a nublado, en la tarde la presencia de algunos chubascos ahí en Coyhaique. En Punta Arenas el termómetro subirá hasta los 5 grados, estará nublado y chubascos durante la madrugada, durante el día con nubosidad parcial. En la isla de Rapa Nui mañana tendrán una máxima de 22 grados, nublado, ocasionalmente con nubosidad parcial, chubascos con viento entre 25 y 40 kilómetros, e incluso podrían tener ráfagas de viento que lleguen a los 60 kilómetros en Rapa Nui. En el archipiélago de Juan Fernández estará cubierto y chubascos aislados, nublado gran parte del día, 14 grados la temperatura máxima. Y en la isla Rey Jorge, territorio que administra Chile, ¿no es cierto?, la temperatura máxima será de 7 grados bajo cero. ¿Sabes qué temperatura tienen en este momento en la península Antártica? 13 grados bajo cero.
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0: Leila, auditores, ayer, y esto sí que causa y efecto.
6: Literalmente.
0: Literal, no hay espacio a duda.
6: No habíamos estado tan alineados con este espacio.
0: Mire, siempre cuando se llaman algunas conferencias de prensa, autoridades, claro, tienen un diseño, hay una estructura, y en este caso me imagino que fue igual. ¿Y a qué nos referimos? Las diversas y distintas entrevistas que dio el embajador de Estados Unidos en Chile, Brandon Hutt. ¿Qué es lo que pasa con el embajador? Que dijo, tengo varias declaraciones, hay unas más polémicas que otras, pero hay una que apunta a partidos de izquierda.

0: fue la...
1: En 2019, lo que nuestra inteligencia nos dice es categóricamente que provino de organizaciones de izquierda o de ideología de izquierda. Esto es respecto a el estallido social de 2019. Esa es la frase textual. Nosotros aquí no la estamos adornando. Es la frase textual en una entrevista televisiva del embajador de Estados Unidos en Chile.
0: Y esto motivó a que la Cancillería, particularmente Francisco Pérez, que es el ministro de Relaciones Exteriores, lo citara para básicamente decirle: si usted tiene elementos que puedan contribuir y que puedan ayudar a una investigación judicial, en este caso al Ministerio Público, que sean puestos a disposición de justamente las personas que investigan, tomando una suerte de distancia, y algunos dicen la necesidad probablemente que la Cancillería también le llamara la atención, algo que no se ha confirmado si eso ocurrió por el tono de sus declaraciones en esta ronda de entrevistas que dio el día de ayer.
1: Llamó la atención, eso sí, también, Néstor, el tiempo que se demoró la Cancillería en emitir un comunicado sobre esto dicho, porque estas entrevistas se emitieron en la noche y fue ayer mismo en la noche. De hecho, lo informamos acá oportunamente en la radio, que la Cancillería emite este comunicado diciendo que habían citado al embajador para que diera las explicaciones y entregara estos antecedentes que él mismo reconoció haber tenido, porque es lo que dijo en la entrevista. Y él dice: nuestra inteligencia, aludiendo a Estados Unidos, nos dice que provino de organizaciones de izquierda. O sea, si alguien dice algo así, uno creerá que tiene información contundente. Yo creo que es lo que todos nos imaginamos cuando escuchamos la entrevista del embajador.
0: Claro, salvo que sea que el embajador esté con el síndrome Trump. Que es hablar...
1: Explícale a los auditores cuál es el síndrome.
0: No, el síndrome Trump, que es hablar, provocar, básicamente como un agente provocador desde el punto de vista de una posición. Porque si él tuviera los antecedentes, claro, van a pasar 7 años. Él en ese entonces era un policía de frontera. Ese era su rol. ¿Se enteró o cuando llegó a la embajada le entregaron carpetas o carpetazos de los servicios de inteligencia estadounidense? ¿Eso quiere decir que entonces operan en Chile? ¿El gobierno del presidente Gabriel Boric, el gobierno de Sebastián Piñera, sabían que habían operaciones de inteligencia de Estados Unidos dentro del país? ¿En base a qué está su línea argumental?
1: Es bien raro el timing de porque lo dice en una entrevista televisiva. ¿Por qué no se lo dice directamente a las autoridades? ¿Por qué lo hace en este momento? ¿Fue una forma de provocar? Hoy día lo vimos también cuando sale de esta reunión, que duró poco, además, a conversar con los medios de nuestro país, medios chilenos, medios que hablan castellano, y responde todas las preguntas en inglés. Entonces, llama la atención, evidentemente, la actitud que tomó el embajador. Después de esa serie de entrevistas que dio ayer, esa serie de declaraciones, porque habló de varios temas, esta fue la que más llamó la atención porque tiene la reacción inmediata del gobierno, pero la actitud un poco provocativa del embajador es lo que llama la atención. Y hay que ver también si efectivamente el canciller lo llamó al orden, porque el canciller dijo que le había dicho que
0: los embajadores,
1: no corresponde que los embajadores se metan en cosas internas.
0: Claro, que los embajadores en general no deben opinar sobre asuntos internos. Exacto. O situaciones que están ocurriendo. Pero ¿sabes qué? Eso también te muestra que hay un problema del gobierno. Esto va más allá de la Cancillería. Yo creo que hay un problema también de la moneda, porque no hay libertad ni hay... Yo me pregunto, si el que hubiese dado esas declaraciones hubiese sido el embajador ruso o el embajador de algún otro país, ¿cuál sería el planteamiento? Estamos mostrando lo que quiero decir con esto es que día a día se muestra que hay una posición débil en cuanto a cómo marcar la cancha de los lineamientos públicamente, porque aquí hay algo que no está entendiendo la Cancillería ni el Palacio de la Moneda, que es públicamente decirle al embajador: mutis, a ver, usted no... Pero de forma...
1: No opina de las cosas que no le corresponden.
0: Contundente, sí. Contundente, porque estoy seguro que si fuese el cónsul boliviano que hace alguna declaración...
1: La situación sería distinta.
0: La situación sería absoluta y diametralmente distinta. Es verdad que dijo el canciller que los embajadores, como haciendo referencia a lo que le habría transmitido, que los embajadores no pueden ni deben meterse en asuntos internos. Pero efectivamente la embajada de Estados Unidos está a contrarreloj, va a tener que mostrar si tiene antecedentes y cuáles son esos antecedentes.

0: porque no vengan a cambiar el discurso a la embajada de Estados Unidos. No, no, no. El embajador ya habló, lo dijo. Aquí hay dos opciones. O están mintiendo, están faltando a la verdad. Digámoslo así, la embajada de Estados Unidos está faltando a la verdad. O se está inventando una historia, o también es probable, tienen antecedentes. ¿Cuáles son esos antecedentes para que este embajador venga y diga lo que dijo?
1: Que además es muy sorpresiva también porque lo dice con toda la seguridad del mundo y luego retrocede y hoy día dice, no, es que tenemos la información de fuentes abiertas, y, o sea, la misma información que tenemos en Chile, básicamente. Pero acá la frase textual que él dice, y ya la hemos repetido varias veces, lo que nuestra inteligencia nos dice es categóricamente que proviene de organizaciones de izquierda o ideología de izquierda, para hoy día venir a decir que no es inteligencia, es información en base a fuentes abiertas. Entonces, ¿cómo es la cosa? Decídase. Decídase. ¿Por qué dice algo? Y después se retracta. Mira,
0: el problema es que este embajador ha comenzado a convertir en un problema. Por el otro lado tienen a los chinos.
1: La primera vez que están.
0: Por el otro lado tienen a los chinos, que es un embajador económico. Que se enoja cuando pasa algo con las empresas, ¿no es cierto? Sale en defensa de sus corporaciones. Y por el otro lado tenemos al embajador de Estados Unidos, que uno de lo que reportea del análisis que uno empieza a hacer, se está transformando este embajador en un problema.
1: Se imagina.
0: En un problema para la administración Kast. Eso es lo que quiero decir. ¿Quién lo hubiese dicho, no? Pero. Porque este embajador llega con el presidente Gabriel Boric.
1: Exacto. Uno pensaría que iba a ser distinto. Aparte, ya son dos polémicas en menos de una semana. O sea, tenemos la semana pasada en el Foro Madrid la doctrina Donroe, y ahora tenemos estas declaraciones ya aludiendo directamente a nuestro país. En menos de una semana.
0: De asuntos internos del país.
1: ¿Cuándo fue el Foro Madrid? ¿El jueves pasado?
0: La semana pasada, sí.
1: El jueves pasado. Y esto fue martes.
0: Pero mira, el punto, yo creo que el punto más importante acá es el contenido y la forma, porque lo dice sabiendo el embajador, y me imagino que la embajada de Estados Unidos, que estamos a un par de horas del 11 de septiembre, que estamos en recta a lo que va a ser, ¿no es cierto?, el primer 18 de octubre con la administración de José Antonio Kast, que es distinto a lo que pasó el año pasado, que se cumplen 7 años. O sea, yo me imagino que era bien pensado, estaba bien diseñado por parte de la embajada hacer esta declaración que hizo, porque lo hizo en una, no una conferencia, pero lo hizo en entrevistas con varios medios de comunicación. Sí. Había un mensaje.
1: Hay un contexto distinto en el que se hace estas declaraciones.
0: Ya, vamos a ver, porque yo creo que parece que todavía queda libreto.
1: Vamos a ver si es que realmente
0: queda libreto con la embajada, me refiero.
1: Lo llamaron al orden. Hay que ver cómo actúa de aquí en adelante.
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1: 6:36 PM.
2: Se desacelera la economía de nuestro país. El Banco Central acotó su proyección de crecimiento para este año 2026 desde el 1,75 a un máximo de 0,75%. Todo esto ante el menor consumo e inversión, un mercado laboral debilitado y también el alza de los combustibles que ha golpeado fuertemente.
3: La apuesta está en 2027. El gobierno espera que la ley de reconstrucción y otras medidas impulsen la recuperación para volver a crecer a rangos del 2% el próximo año. En tanto, el Instituto Emisor apuntó a adaptar el empleo a los cambios tecnológicos. Vanessa Gajardo tiene todos los detalles. Vanessa, buenas tardes.
4: ¿Cómo están ustedes? Muy buenas tardes. Chile pisa el freno y acá la gran pregunta que se hacen los economistas y sobre todo la ciudadanía es si se viene un 2026 cuesta arriba. El Banco Central publicó este miércoles su esperado informe de política monetaria correspondiente al mes de septiembre, que significó no solo un balde de agua fría para el gobierno, aunque ellos no lo quieran manifestar de esa forma, sino también un golpe de realidad para todos los chilenos. El Instituto Emisor redujo, más bien se desplomó, el rango de crecimiento para este 2026, pasando de lo que era un 1 a un 1,75%, esto en el IPOM de junio, ahora al rango de 0,25 a 0,75%. Es decir, este año no superaríamos el crecimiento de un 1%. Y acá dirán, ¿cómo se extraña no crecer al 2% que tanto fue criticado, sobre todo en los últimos años?

0: esto no hace más que confirmar un deterioro mayor en lo que es la actividad económica de nuestro país. El central apunta a la desaceleración, particularmente en el segundo trimestre de este año. Tenemos el deterioro sostenido en el mercado laboral, la caída en la confianza, sobre todo en el mundo privado, el encarecimiento en el precio de los combustibles y cómo esto también se ha ido traspasando a los ingresos que tienen los hogares y también las empresas. Guillermo Araya, gerente de estudios de Renta 4, apunta justamente a la combinación de lo que son estos factores internos, pero también externos. No podemos olvidar todo lo que está pasando con los conflictos geopolíticos en el mundo. Y lo que da, dice él, como resultado, esta mala combinación de indicadores macroeconómicos y, por ende, la caída en las proyecciones.
1: Conjunto de factores externos, la guerra entre Estados Unidos e Irán y los aranceles de Trump, e internos, ajuste del gasto fiscal y transmisión de precios de los combustibles, los que habrían incrementado la cautela en las decisiones de consumo, inversión y contratación.
0: Eso sí, el Instituto Emisor también reconoce que hubo factores coyunturales que no se consideraron o no se consideraron en tal magnitud, que fue lo que finalmente ocurrió. Las consecuencias, por ejemplo, de las condiciones climáticas adversas, sobre todo por los efectos de los temporales del último tiempo, que repercutieron, y aquí tenemos un claro ejemplo, en la caída en la producción de la minería. De hecho, tenemos que este sector en julio cayó un 9,3%, una cifra realmente preocupante. Sobre el tema de la inflación, que también tiene que ver con la bajada más ciudadana de todo esto, se mantiene, eso sí, la proyección de llegar a un 3% en la segunda mitad del año 2027. En lo que respecta al curso de la política monetaria, toda esta volatilidad, esta incertidumbre presente, hace que finalmente el Consejo del Banco Central diga que hay que mirar mes a mes lo que está ocurriendo con los distintos escenarios que se pueden ir configurando, y es por eso que la tasa de política monetaria se mantiene firme en este 4,5%. Pero también hay otros puntos sobre la mesa que son de exclusiva responsabilidad de esta administración. Aquí no se puede, como en otros casos, culpar a la herencia del gobierno anterior o a reformas del año 2014, etcétera. Ese es el fondo de lo que plantea Patricio Gana, director de ACA Contadores, que tiene que ver con la política de ajuste fiscal de este gobierno.
2: Hoy día estamos viviendo también un sobreajuste, pero que no viene de parte del Banco Central, viene del propio gobierno en cuanto a que hicieron una disminución demasiado agresiva en términos de gasto fiscal y eso terminó afectando la economía completa.
0: La recuperación llegará en el último trimestre, es lo que promete el ministro de Hacienda Jorge Quirós, lo hizo esta mañana en conversación con Expreso Bio Bio, destacando, reconociendo que partieron con 6 meses muy débiles, 3 de esos meses heredados del gobierno anterior, pero dice él que se viene una materialización importante en la inversión para el año 2027 y que eso va a ayudar a mover la aguja. Uno de los factores detrás de las mejores perspectivas de crecimiento para el año 2027 descansan justamente en la implementación de la Ley de Reconstrucción Nacional, que proveería un mayor impulso a la actividad, principalmente, ya lo decíamos, a través de la inversión. En ese sentido, es que este IPOM de septiembre sí modifica los rangos de crecimiento del PIB para el próximo año, fijándolos entre un 2 y un 3% y entre un 2,25 y un 3,25% para el año 2028. Más allá, eso sí, de su apuesta por la reactivación económica, Jorge Quirós también habló de los temas de empleo y se refirió a la polémica que se gestó ayer a propósito de los dichos del ministro del Trabajo Tomás Rau, que se desmarcó de esta meta de un desempleo del 6,5% hacia el año 2030 y digamos que le tiró la pelota o dijo que es una meta que se impuso justamente el aludido ministro Quirós. Sobre este punto, Quirós dice que fue una frase que conversó con el ministro Rau, que le dijo que fue sacada de contexto de esta entrevista. Confirmó que esa meta se mantiene, mucho ojo con eso, se mantiene entonces el desempleo en el 6,5% al término de esta administración y habló de cuándo podríamos ver mejoras en ese indicador.
3: Empezar a ver mejores cifras de empleo el último trimestre y esperamos que eso se conecte con el primer trimestre del próximo año, porque vamos a hacer un presupuesto que va a ir muy enfocado con un fuerte énfasis también en obras públicas, en construcción, que son altas demandantes de empleo.

0: decía el ministro Quirós, confirmando también lo que hace algunos días anunciamos como los pilares estratégicos que va a buscar defender el Ejecutivo en el debate legislativo: seguridad, niñez, salud, pero también aquellas partidas que más puestos de trabajo generen. En cuanto a lo que son medidas de corto plazo, también fue consultada por ese punto en lo inmediato, cómo ayudar justamente sobre todo a la clase media. Dijo que la ley de reconstrucción contiene medidas que son más inmediatas, por ejemplo la rebaja del IVA y también lo que tiene que ver con el DFL2. Y otras que dijo van a dar a conocer antes de que termine el mes de septiembre. Es un momento complejo, reconoce el ministro de Hacienda, pero estamos llenos de medidas por todos lados. Y es así, son muchas las reformas que se están discutiendo en paralelo. Acá quiero destacar lo que fueron los dichos esta mañana de la presidenta del Banco Central, Rosana Costa, en el Senado, hoy exponiendo, presentando este informe de política monetaria, que es un tema que sobre todo tú, Néstor, siempre comentas cuando discutimos indicadores macroeconómicos. Después de leer completo este informe, Costa terminó con un potente mensaje de los parlamentarios, solo porque estaban hablando de cifras negativas, no aplaudieron, así lo manifestaron de distintos sectores políticos, respecto de los tiempos que corren hoy y la velocidad con que lo hacen.
1: Las transformaciones tecnológicas y productivas están modificando la naturaleza de muchos empleos. Esto plantea desafíos importantes, particularmente para jóvenes. La tarea no consiste en detener estos cambios, sino prepararnos mejor para que sus beneficios se traduzcan en más oportunidades.
0: Es un mensaje que decidimos destacar porque se desmarca un poco de lo tradicional que puede ser Rosana Costa cuando expone estos informes que son bastante técnicos, acompañados de muchísimos gráficos y con un lenguaje que a veces no llega directamente a las personas en sus casas. Pero acá lo que ella plantea, que es un tema que se toca en términos generales, es que no podemos quedarnos atrás en lo que tiene que ver con la discusión justamente de las nuevas tecnologías, de la automatización, de la aplicación de la inteligencia artificial. Ella dice que los senadores y senadoras, las empresas, las instituciones, los servicios tienen como una responsabilidad hacia adelante hablar de políticas públicas, hablar de cambios que justamente se adapten a lo que son los nuevos tiempos, especialmente, dice ella, para los jóvenes, pero también para las mujeres y otros sectores que lamentablemente en esta nueva generación, ¿no?, se han ido quedando atrás.
2: Estaba pensando, claro, ¿qué es del sentido común? Es del sentido común pensar en que los desafíos, hay que subirse a los desafíos más que criticarlos o cuestionarlos o frenarlos, que creo son los términos que finalmente está utilizando la presidenta del Banco Central. Uno se retrotrae a la revolución industrial, es como que alguien cuando se estaban generando los motores haya ido, no sé, a caballo y haya dicho que esto es una tontera. ¿Me entiendes? Hay que ver cómo se suben. El problema de eso es que no hay establecida una política seria y responsable de cómo se recicla, ¿no es cierto?, la mano de obra, digámoslo así, las personas dentro de ese mundo. Ayer lo decíamos. O sea, uno que tiene 40 años versus ustedes que son más jóvenes, uno está en una época intermedia donde es una mitad, nos criamos análogo y estamos viviendo en el mundo digital, estamos en ese mundo intermedio y aún así nos cuesta entender ciertas cosas del mundo digital. Probablemente los que tienen y nos están escuchando menos de 30 años les hace, dice, hoy día un niño que no sabe ni hablar, le pasa un teléfono, inmediatamente con el dedo le hace para atrás o para adelante a la pantalla. ¿Te fijas? Porque vienen ya con un... Entonces, esto llegó para quedarse, y ¿dónde están los esfuerzos para la política pública para ver cómo se reciclan las personas que hoy día tienen sobre 45, 50 años para un mundo digital que viene avanzando pero a forma impactante? Y esto no es solo para quienes son profesionales, que también los puede impactar, sino que es para el grueso de las personas, para muchos que les toca, por ejemplo, una persona trabajar en una conserjería donde hoy día hay sistemas donde tú con el teléfono puedes abrir el portón de tu edificio. Para eso necesitas un software, tienes que entender cómo se conecta, ¿me entiendes? Y cosas muy básicas, pero que tienen un impacto.
0: Yo creo que es muy importante, y acá algunos se pueden sorprender, que justamente un análisis desagregado que hace este IPOM en una tabla en particular tiene que ver con el fenómeno de la inteligencia artificial y señala que en el último tiempo, abarca 2022 a 2025, los

0: puestos de trabajo en el sector formal que más se destruyen es justamente los trabajadores menores de 30 años. Y ahí está la contradicción, porque uno dirá, bueno, las personas más jóvenes son las que tienen un mayor acercamiento a la tecnología, al mundo digital, pero ¿qué es lo que pasa? Tú lo planteabas muy bien, hay niños que nacen con el teléfono en la mano, pero ya es algo que está al alcance de todos. Pero no es un tema que se enseñe en los colegios, no es un tema que se capacite en la universidad. Entonces, cuando egresan los estudiantes de los institutos, de la universidad, etcétera, claro, saben lo básico, saben lo genérico, pero no tienen las herramientas necesarias para aplicar esas nuevas tecnologías en el rubro que van a desempeñar el día de mañana. Yo creo que ahí es donde está la gran discusión, cómo se incorpora esto, finalmente erradicar de una vez por todas el temor de que las personas vamos a ser reemplazados, porque efectivamente hay muchos trabajos que tienen mucho riesgo también de caer en la automatización y por ende desaparecer, sino cómo conversa el ser humano común y corriente con las nuevas tecnologías. Y eso es lo que yo creo que no se está discutiendo con la altura de miras, que tampoco viene tan considerado en esta reforma laboral que está hablando el Ejecutivo y que es responsabilidad hacia atrás, porque en realidad no se le ha tomado la relevancia ni en este ni en el gobierno anterior y así.
1: Ayer hablábamos algo respecto a los costos, ¿no? Hoy día los costos que son enormes para quien construye una pyme, eso tiene una fuerte presión a la informalidad. No es casualidad que cuando Carabineros realiza revisiones de vehículos de carga, transportista, el mismo que atropelló, que vamos a revisar más adelante a Rolando Jiménez, el conductor no tenía licencia, no tenía esto, no tenía. La informalidad ha crecido muchísimo y ya no le importa enfrentarse a la institucionalidad. Cuando eso ocurre, cuando tú tienes conductores de vehículos, incluso transportistas de gas u otros, que no les importa manejar vehículos. Imagínense, un transporte, o sea, un camión que no es un auto, no es que frena, necesita algo de experiencia y obviamente marco, normas y por ende control, y no importa, da lo mismo, si no tiene licencia maneja igual y transporta desde cilindros de gas a una mudanza, le da exactamente lo mismo. Cuando tú ya llegas a eso es porque hay una fuerte presión de que el trabajo en negro está y viene aumentando tal como muestran las cifras, que esa es la otra preocupación también de la realidad económica que estamos viviendo en este momento. ¿Por qué? Porque claro, la legalidad hoy día tiene una fuerte presión económica para la empresa. No estoy diciendo que trabajar en, estoy hablando de los actos, no de las consecuencias de ciertas decisiones que se van tomando. Y aquí está, los brotes verdes nunca llegaron. Podría ser que para la próxima primavera tengamos brotes verdes, ¿o no? Porque al 0, no sé cuánto, eso es como no crecer.
0: Y verde entre comillas, porque yo no sé si es realmente un motivo de celebración o de alegrarse volver a un crecimiento del 2,5%, que fue lo que se le criticó tanto a la administración pasada y que a duras penas llegamos a esa cifra. Y ojo, aquí los economistas ya empiezan a hacer el peso ya en el ámbito más político respecto de que, claro, lo que se le criticó tanto al expresidente Gabriel Boric es que efectivamente fueron un gobierno que nunca consideró en su plan la economía. Pasaron 2 años de que estaban ahí sentados en la moneda para que recién lo incorporaran y hablaran de pacto fiscal y todo lo que vino después. Pero este es un gobierno que de base prometía ser el gobierno de la seguridad y de la reactivación económica. Y por eso es que yo creo que el costo político está siendo tan importante. Hay que ver cómo se van a materializar, ¿no?, los cambios de la ley de reconstrucción, ahora la reforma al mercado de capitales, la reforma en el ámbito laboral. Yo creo que ahí el gobierno está haciendo bien las cosas, porque efectivamente, lo decía el ministro Quiroz, estamos llenos de medidas por todos lados. No vaya a ser, sí, a chequear esto, que el que mucho abarca también poco aprieta.
1: Claro. Pero, a ver, lo importante son los resultados, y los resultados hasta ahora son complejos. Efectivamente, lo que pasó con las decisiones del presidente Trump de atacar Irán, el precio de los combustibles. Ahora, uno podría decir, si fuera el presidente de la República, deberían entrar en un análisis realmente de qué es lo que estamos pagando con los combustibles. Porque ese yo creo que es un debate absolutamente legítimo y que podría abrirlo esta administración, que dijo que venía a ordenar la casa.
0: Está todo el tema de la refinería,
1: pagando, claro, ¿estamos pagando el combustible de Hormuz o estamos pagando el valor del combustible argentino? De los ecuatorianos. Porque van a subir las bencinas esta medianoche. Mañana vamos a tener una

0: nueva realidad y eso golpea fuertemente el bolsillo, sobre todo el diésel. Está complejo, no está fácil. Es de esperar que con la llegada ya de la primavera los indicadores puedan tener alguna mejora.
1: Esa es la promesa.
0: Gracias, Vanessa.
1: Buenas tardes.
2: Y el ministro de Hacienda, Jorge Quirós, presentó ante el Congreso la reforma al mercado de capitales, la que contempla la creación del Fondo Nacional de la Vivienda, beneficios tributarios para pymes y cambios a la ley de fraude.
0: De hecho, hoy habló con Expreso Biobío, también el ministro Quirós, desde la región de Valparaíso, entregó varios detalles de lo que es justamente su posición. El Ejecutivo ratificó que se pedirá un pie de al menos un 7% del valor de la primera vivienda y dijo que lo más importante es incentivar la inversión en proyectos de menor tamaño. Gonzalo Holguín ha preparado el siguiente informe.
3: El ministro de Hacienda, Jorge Quirós, se presentó ante la Comisión de Hacienda de la Cámara Baja la reforma al mercado de capitales y acceso a la primera vivienda, iniciando oficialmente su trámite legislativo. El proyecto crea el Fondo Nacional de Vivienda y, según el secretario de Estado, tiene un financiamiento para contribuir al acceso de 150.000 viviendas nuevas o usadas, estableciendo nuevas reglas de ahorro para los postulantes a viviendas de hasta 6.000 UF o 245 millones de pesos. Se exigirá un ahorro de 30 meses, 2 años y medio, y si las personas alcanzan a reunir al menos el 7% del valor de la vivienda que aspiran a obtener y la diferencia para llegar al 10% el pie saldrá de este fondo. Respecto del mercado de capitales, Quirós explicó que el cambio más importante del proyecto es incorporar a las pequeñas y medianas empresas a un beneficio tributario que en la actualidad solo existe para las empresas de gran tamaño.
4: Supongamos que ahora viene alguien más empeñoso y hace un fondo de inversión pública en pymes. Las pymes tuvieron éxito. Vendió la cuota, todo lo impuesto. Global complementario. El sistema no está armado para tener acceso a capital para todas las empresas en Chile. Nadie arma fondos de inversión para las pymes. Entonces lo que acá se propone, extendamos este beneficio a otra empresa.
3: El diputado del Partido de la Gente, Juan Marcelo Valenzuela, pidió que el gobierno considere que el 7% mínimo para el pie de la vivienda pueda recolectarse de una manera distinta a los 30 meses continuos que solicita el proyecto.
5: Este 7% de la vivienda sería mediante aportes continuos durante 30 meses. Podría excluir a los trabajadores con ingreso variable. Sería bueno tener un poquito más de flexibilidad.
3: El incentivo a adquirir la casa propia es el dulce con el que nos vamos a entusiasmar. Esto lo dijo el diputado independiente PPD, Carlos Bianchi, advirtiendo que el proyecto también tiene otras cosas. Por ejemplo, reconoce profundas dudas sobre el peso de la prueba en la acreditación de un fraude bancario en la denominada ley de fraudes.
6: Si a mí me clonan mi tarjeta de crédito, yo voy a hacer el reclamo, el banco me tiene que pagar lo que se me estafó en esa tarjeta de crédito. Hoy es así. La propuesta que nos traen es que ahora el peso de la prueba está en el dueño de esa tarjeta de crédito, ¿no?
3: El diputado republicano y presidente de la Comisión, Agustín Romero, dijo que el peso de la prueba sobre eventuales fraudes bancarios nunca recae realmente sobre los bancos, porque al final ese costo siempre se pasa al cliente.
7: No es que pierde el banco, lo que hace es traspasar estos costos a toda la cartera. Ah, por fin le vamos a hacer al banco responsable de que debiera responder, pero al final la carga se divide entre todos los que tenemos una cuenta corriente.
3: El ministro Quirós proyectó que de aprobarse la reforma completa en el Congreso aquí a diciembre o antes de fin de año, los efectos y beneficios concretos que están contenidos en la iniciativa comenzarían a regir en marzo del 2027.
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13: Buenas tardes, Radio Bio Bio. Les comento que a la altura de General Velázquez con Santa Margarita, un carro cosechero con tarro, lo más probable que sea aceite, se volcó en la mitad dejando una pura pista funcionando, se incendió, lo apagaron al instante con extintores, se está generando recién mucha congestión, esto es hacia el sur, y ahí mandé videos y fotos para que tengan mucha precaución porque hay solamente una pista habilitada.
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1: Faltan 2 minutos para las 7 de la tarde.
2: Es una esperada reunión que duró, fíjese, 20 minutos, solo 20 minutos en el Ministerio de Relaciones Exteriores. Los asistentes, por un lado, el canciller de nuestro país, Francisco Pérez, y por el otro, el embajador de Estados Unidos en Chile, Brandon Jude. El motivo, los dichos del diplomático norteamericano sobre el estallido social.
3: Tras el encuentro, Jude reculó de sus polémicos dichos y aseguró que no cuenta con una investigación propia de inteligencia sobre los hechos ocurridos posterior al 18 de octubre de 2019. Danilo Ormeño tiene todos los detalles. Danilo, buenas tardes.
4: Hola, ¿cómo están? Muy buenas tardes. Después de asegurar que la inteligencia estadounidense contaba con información que vincula a organizaciones o bien fuerzas de izquierda como responsables de los disturbios registrados durante el estallido social de Chile en 2019, el embajador de Estados Unidos en Chile, Brandon Jude, aclaró lo dicho. Así lo expuso después de ser citado a dar explicaciones por parte del canciller Francisco Pérez, con quien hoy se reunió en el Ministerio de Relaciones Exteriores en Teatino 180, en pleno centro de Santiago. Cita que, ustedes lo decían, duró apenas 20 minutos, incluso menos. Tras el encuentro, que generó amplia expectación periodística durante toda la mañana allí en la repartición pública, Jude matizó las declaraciones que entregó en una entrevista anoche a CNN Chile, horas previas, lo decíamos, hace muy pocas horas, y aseguró que la conclusión expuesta fue hecha por fuentes abiertas de información, mencionando, por ejemplo, a las policías, al Congreso, a autoridades, a políticos, a académicos, todos chilenos. En ese contexto, el representante de Estados Unidos en nuestro país descartó tener una investigación propia, por lo que también despejó las dudas sobre la posible presencia de agentes norteamericanos en suelo nacional, ni ahora ni tampoco el 2019. Escuchemos y veamos a través de BioBio TV lo que dijo el embajador de Estados Unidos en Chile.
5: Quiero dejar algo muy, muy claro. La embajada de Estados Unidos no tiene ninguna investigación. No tenemos documentos en la embajada que traten sobre el estallido de 2019. No enviamos investigadores a Chile para realizar una investigación. Y bajo mi gestión, jamás enviaremos investigadores a Chile para realizar una investigación sin haber sido invitados por el gobierno chileno para hacerlo. No lo hemos hecho antes en Chile y no lo haremos.
4: Minutos después de la declaración que acabamos de escuchar y de ver, fue el propio canciller Francisco Pérez quien, en pocos días más, recordemos, va a enfrentar una interpelación. Salió a enfrentar esta polémica, pero sin despejar las dudas en su totalidad. El jefe de la diplomacia chilena aseguró que en la reunión con Jude le solicitaron formalmente que entregue esta información, la que dijo será remitida en su momento también al Ministerio Público.
6: El embajador ha manifestado su disposición a hacer llegar información de la que disponga. La Cancillería tiene que hacer su trabajo, custodiar los intereses de Chile. Una vez que la Cancillería reciba la información, esta será derivada a la Fiscalía Nacional y a los organismos competentes para su evaluación.
4: Pero se fueron sumando más voces al debate, a las reacciones que generó estas polémicas entrevistas que entregó Brandon Jude, quien más temprano reforzó justamente la tesis inicial del embajador. Fue el expresidente de la República, el demócrata cristiano Eduardo Frei Ruiz-Tagle, quien abordó el origen y también las consecuencias del denominado estallido social ocurrido en Chile el año 2019. Fue en el lanzamiento del nuevo estudio Identidad y Cohesión Nacional, donde el exmandatario citó al expresidente de Colombia, Iván Duque, y afirmó que no cree que la revuelta haya sido un fenómeno espontáneo ni tampoco natural.
7: Yo no creo que esto fue natural ni nada, no creo nada. El expresidente de Colombia, Duque, ¿qué habla de este tema? Dice, yo en el mes de marzo, abril del año del estallido, llamé al presidente y le dije todas estas cosas, que investigara. Lo que dijo Duque se cumplió 100%. Algún día se va a conocer esa verdad.
4: Bueno, ahí relataba parte de la conversación que habría tenido en su momento Iván Duque con el presidente, entonces el fallecido Sebastián Piñera. Bueno, esto ha generado distintas reacciones en el mundo político, lo decíamos, principalmente en parlamentarios, en el Congreso. El diputado del Partido Nacional Libertario, Hans Marowski, admitió que le desconcierta que la primera información que entregó el embajador Jude no coincida con lo que finalmente le expuso al canciller Francisco Pérez.

0: cierto, un poco. Yo hubiera esperado que en la reunión con Cancillería hubiéramos tenido algún resultado de lo que en realidad dijo el mismo embajador unas horas antes, nomás un par de días antes, en la entrevista que todos escuchamos.
1: Para el senador del Partido Socialista y ex canciller del gobierno, justamente Eduardo Frei, José Miguel Insulza, quien conversó con la radio esta mañana, dijo que es muy relevante que todos estos antecedentes que ventiló el embajador sean expuestos y entregados en su totalidad y lo antes posible a las autoridades chilenas.
2: Realmente importante las declaraciones del embajador Yang, porque en realidad si él tiene información de inteligencia que vincula a determinados grupos de izquierda en este caso, con el estallido social, esto sería importante que el gobierno de Chile y las autoridades chilenas se enteraran.
1: Bueno, hay que decirlo, Leila Néstor, a esta arista política se suma otra, que es la arista penal, podríamos decirlo, porque los diputados de oposición, Luis Cuello, Juan Santana y Daniela Serrano, acudieron hoy a presentar una denuncia por posible entrega de información secreta de inteligencia chilena a Estados Unidos, algo que seguramente va a decantar en una investigación que va a iniciar el Ministerio Público en esta nueva arista que se abre, una arista penal a propósito de estas polémicas declaraciones que entregó Brandon Yad y que luego fueron retractadas en parte después de esta reunión que sostuvo con el canciller Francisco Pérez.
3: Bueno, algo ya analizábamos en causa y efecto, pero hay un punto a raíz de lo que decía el presidente Frei. Claro, yo creo que algún día se conocerá la verdad realmente, porque efectivamente la coordinación de la quema aquí fue el fracaso más grande de todos los quienes estuvieron al frente de las investigaciones, particularmente la fiscalía con las policías, porque hasta el día de hoy, salvo las personas que se detuvieron en flagrante en el momento en que estaban haciendo destrozos dentro de las estaciones de metro, y me quiero referir únicamente a las estaciones de metro, todas las estaciones de metro que se quemaron con cosa de minutos prácticamente una de otra. Yo no sé si estaban coordinados, no lo sé si a través de redes sociales se subió la primera foto y a alguien y a todos se les ocurrió, oye, anda a comprarte combustible, tú tienes combustible, ya prendámosle fuego a la estación. Es raro eso, porque todas empezaron como una especie de secuencia, ¿no es cierto?, a quemarse estas estaciones. Entonces, ¿quién estuvo detrás? ¿Tuvo alguien detrás de eso? Yo encuentro raro que haya nacido así como de mutuo propio de alguien de prenderle fuego, quememos la estación, sí, quememos la estación, están quemándola allá, quemémosla al tiro, la de acá. Es raro.
1: O sea, espontáneo no fue, claramente.
3: No me hace sentido, yo siempre digo, las cosas tienen lógica. De que habían informes de seguridad en la época, los K-Pod y todo eso a la basura, si eso era una humorada casi, porque además eran empresas privadas que estaban vendiendo también información para sacar sus propios tajadas, ¿no es cierto?, una torta, en un momento en que estaba droga y el gobierno no sabía cómo reaccionar. Pero recuerden ustedes que la unidad de investigación de BioBio reveló que, si la memoria no me falla, cerca del 8 de octubre, lo pueden buscar el reportaje, cerca del 8 de octubre se envió un oficio de inteligencia que se le quiso hacer llegar al Ministerio de Transporte, al Metro, pero que fueron los estafetas, porque esto se entregaba así, a través de estafetas, le lleva el documento para allá, no estaba el director del Metro, no estaba la ministra Hood, entonces nos dejaron el documento, después lo llevaron, quedó arrumbado en un papel ahí, nosotros hicimos público eso, y donde algo se advertía de una coordinación, pero más bien de tipo estudiantil, para generar caos en Santiago, ¿no es cierto?, con el metro, tomándose las principales arterias de la capital. Eso era una realidad. Y el documento tiene bastante valor porque es mucho antes del 18 de octubre propiamente tal, o sea, son semanas antes. Y recuerden que justamente semanas antes teníamos esto de que se tomaban estaciones de metro donde estudiantes se colocaban, ¿no es cierto?, en el andén.
4: Se sentaban ahí.
3: Se sentaban y frenaban toda la operación del metro y quedaban millones de personas caminando por la superficie. Pero de ahí a decir quién estaba detrás con exactitud de quemar las estaciones de metro, de generar un caos en la ciudad esa noche, no está claro. No logró llegar a un puerto la investigación judicial. La Cámara de Diputados también hizo comisiones investigadoras donde se habló todo esto, y si ahora viene el embajador de Estados Unidos, el embajador Yad, a decir que tiene que informes, que los muestre.
4: Que con mayor razón es complejo lo que dice el embajador, porque él sabiendo que acá todavía no...

0: gustan esas respuestas.
1: Claro.
0: Va y dice jugar, básicamente que ellos
1: juega
0: sí
1: con
0: la
1: algo
0: tienen.
1: Peligroso.
0: Y lo dice públicamente, además. Y o sea, no se acerca a las autoridades, lo dice públicamente.
2: Esa es la sensación que queda, que finalmente está jugando, porque si sumamos y restamos y sacamos la conclusión de las declaraciones que entregó Yad, nos damos cuenta que en la práctica no hay nada nuevo. O sea, él dice esta conclusión, él

0: discusión si finalmente se saca a través de fuentes abiertas, fuentes que...
1: las mismas que podemos tener nosotros.
0: Que tiene toda la gente, o sea, exacto, de reportes de la policía que en algún momento se publicaba, uh-huh, declaraciones de muchas veces parlamentarios en el Congreso, o sea, a raíz de todo eso, esa información la recopilaron y entregaron una conclusión. Pero finalmente nos damos cuenta que investigación de inteligencia norteamericana no hay.
2: Sí, pero tienen que hacerse, este embajador tiene que hacerse cargo de lo que dice.
0: Absolutamente.
2: O sea, yo no sé, Marcos Rubio estará mirando esto. Yo me imagino que no, porque no les interesa, pero es extraño que la Secretaría de Estado algo tendrá que decir, pues sí, no puede venir a decir, y si es que tienen información, entréguenla, pero él empieza a cambiar su versión.
0: Sí.
2: La cambió. La cambió. ¿Por qué la cambió? Estaba mintiendo. Aquí hay dos escenarios, perdón, embajador. ¿Usted mintió? ¿Se pasó la entrevista que hizo ser un gran titular y por eso lo dijo? ¿O alguien le obligó a retroceder porque no era el momento ni es el momento de decirlo? Porque también yo podría pensar eso, que él cambia su versión porque recibió algún llamado y te equivocaste, lo que leíste era para ti nomás. No sé, po. Pero venir a decirlo de esta forma, aun cuando se retractó de, entre comillas, de sus declaraciones, no sé.
1: Que sembró la duda, y ahí es una duda que no va a salir hasta que tengamos algo concreto o que efectivamente entregue información a las autoridades o diga, no, es que me equivoqué.
2: Las autoridades que gobernaron en ese momento, me refiero yo al presidente que falleció, ¿no es cierto?, Sebastián Piñera, pero también quienes fueron autoridades que ocuparon puestos de... muy importante en ese momento, tanto comandantes en jefe, generales, directores generales, ministros de defensa, de por medio. Yo creo que hay un convencimiento de que hubo una coordinación en un ataque. No de todo lo que vimos, pero sí de desestabilizar desde una estructura. Yo no conozco a ninguna de las autoridades que pasó por puestos que estuvieron esa misma noche, el 18 de octubre. Cuando, ¿se acuerdan cuando viene todo esto? Hace poco, en una entrevista al tema del día, el ex comandante en jefe del ejército, quien dirigía en ese momento el ejército, reconoce que en una reunión asesores del presidente le dice, nosotros no vamos a salir. Que se empiezan a desclasificar, como en el paso de los años, se empiezan a desclasificar cosas que antes daban vuelta, que nosotros mismos aquí los comentábamos, pero las fuentes empiezan a abrirlo y a decirlo, mire, sí, pasó esto. Y yo creo que hoy día todos los que estuvieron del 18, 19, el 20 de octubre y que les tocó largas horas, yo creo que todos tienen la convicción de que había una coordinación por los ataques. Después todo lo que pasó, las olas de violencia, los saqueos y todo eso, evidentemente eso fue más espontáneo y todo indica que así fue. Pero en las primeras horas fue raro. Sí. O sea, 20 estaciones de las cuales entre 6 a 9 tuvieron pérdida total.
0: Rarísimo. Y buscando la explicación de este cambio de postura del embajador, aparecen distintas lecturas respecto a la decisión que tomó la Cancillería, el canciller Francisco Pérez, de convocar a Yad a la Cancillería. Algunos hacen algunas lecturas y dicen, se preguntan si es que sale o no más fortalecido, pensando en que en 19 días más va a ser interpelado. Yo no sé si habrá sido el mejor momento quizás para convocarlo. Algunos, incluso conversamos con algunos de los parlamentarios que firmaron la interpelación, le preguntamos su opinión y ¿sabes lo que respondía?
2: ¿Sí?
0: Humo. Eso nos decía.
1: Por eso nosotros decíamos que considerando otras situaciones, llamaba la atención la rapidez con la que se citó al embajador, porque estas entrevistas se emitieron en la noche. Claro, habíamos conocido unos extractos durante el día.
0: Sí.
1: Y el comunicado de Cancillería llega ayer en la noche. Entonces, ¿se percibe un cambio en el tono, en la postura, en el comportamiento del canciller a días de su interpelación o no?
0: Recordemos que uno de los puntos de la interpelación es eso, porque dice que ha sido muy blando en la postura, tanto con Argentina por la pugna con el Estrecho de Magallanes y las distintas declaraciones que ha entregado el mismo Yad.
1: Uh-huh.
0: Se ha enfrascado en discusiones con dos secretarios de Estado, luego publicó esta declaración conjunta por el escudo de las Américas. Entonces ha sido un sinfín de situaciones donde se ha visto involucrado también con el canciller. Y un dato, al final, en la última pregunta que se le hace al canciller respecto a las declaraciones que entrega, y dice, el embajador no

0: le corresponde a los embajadores hablar de temas o de política interna, y hoy día se lo volvimos a recordar al embajador Yad, dice el canciller. O sea, han sido en reiteradas oportunidades donde se le ha dicho, se le ha llamado al orden de que no comente y no opine de política interna, algo que
1: no está haciendo caso.
0: No es un caso.
1: Evidentemente se hizo.
2: Gracias.
0: Gracias, Danilo. Buenas tardes.
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4: 7:14 PM.
2: Vamos a hacer una pequeña pausa. Al regreso vamos a estar tomando contacto con una de nuestras unidades móviles por los detalles que se han ido conociendo sobre quién quedó en prisión preventiva, por cierto, pero quién estuvo detrás del atropello de Rolando Jiménez en la comuna de Providencia, el fundador del Movimiento de Liberación Homosexual. Detalles de eso, y obviamente hay más noticias que vamos a estar revisando.

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6: 7:18 p.m.
7: A esta hora, Santiago, el cielo está despejado, la temperatura es de 16 puntos.

0: 5,4 grados. La humedad relativa del aire llega al 57%.
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2: Es una presentación de Chile quiere terapearse y puede hacerlo online o presencial en Centros H Salud.
3: A partir de mañana, la gasolina de 93 y 97 octanos subirá a 35 pesos por litro, mientras que el diésel lo hará en 89 pesos por litro.
0: El Banco Central recortó con fuerza la estimación de crecimiento para este año, dejándolo bajo el 1%.
3: El gobierno presentó la anunciada reforma al mercado de capitales.
0: El embajador de Estados Unidos en Chile se desdijo de sus dichos sobre el estallido social en nuestro país.
3: La Policía de Investigaciones allanó las oficinas del exfiscal Vinko Fodic, quien fue detenido junto a otros tres detectives por su presunta participación en una red de secuestros extorsivos.
0: La Corte Suprema iniciará mañana la deliberación de los cuadernos de remoción contra jueces que viajaron al extranjero con licencia médica.
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7: De Radio BioBio, mi nombre es José, para informar que el semáforo que está en dirección hacia el oriente por Carlos Valdovino, una cuadra antes de llegar a Gran Avenida, el llano supercaso parece que es esa calle, está pegado desde la mañana, desde las 5 de la mañana, y trabajo en un radio taxi y ha estado pegado todo el día en luz roja y ha estado un taco todo el día por Carlos Valdovino hacia, en dirección hacia el oriente, para ver si lo pueden venir a ver, por favor. Gracias, BioBio, la radio.
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3: El alcalde de Concón, Freddy Ramírez, no presentó una querella contra ENAP pese a conocer desde abril los antecedentes sobre la emisión de gases. El jefe comunal afirmó que continúa recopilando mayores antecedentes junto a su equipo jurídico.
4: Quienes hicimos público este problema fue justamente el municipio en el mes de abril. Los antecedentes de este caso, que como usted bien dice, es muy grave, se están conociendo no más allá de hace tres o cuatro semanas atrás.
3: Según cifras de Senda Valparaíso, uno de cada seis conductores de microbuses fue descubierto manejando bajo los efectos de alcohol o drogas. Al respecto, las autoridades han programado mesas de trabajo junto a los gremios para dar con soluciones a esta problemática que se ha acentuado en el último tiempo.
5: Hemos establecido mesas de trabajo con los conductores de la región para abordar este problema de fondo. Durante la próxima semana sostendremos una nueva reunión con el objetivo de definir y concretar herramientas de apoyo y programas de rehabilitación.
3: La Contraloría ordenó abrir un procedimiento disciplinario en el SLEP Valparaíso tras detectar irregularidades en la gestión de recursos entre enero de 2024 y mayo de 2025. Entre los hallazgos resaltan pagos irregulares, contrataciones sin concursos, contratos honorarios sin labores acreditadas y demoras en sumarios administrativos.
6: Han seguido por meses y años percibiendo su remuneración sin trabajar, lo cual constituye una verdadera burla a la fe pública.
7: Lamentable, espero que esto se esclarezca, de estar articulado y coordinado en lo que va a ser la discusión presupuestaria.
3: Y el Sistema Integrado Cristo Redentor retomó este miércoles el tránsito para todo tipo de vehículos. Esto luego de permanecer cerrado preventivamente debido a las condiciones meteorológicas adversas registradas en la Alta Cordillera.
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3: ¿Cómo están? Muy buenas tardes, bienvenidos a Radiograma Vespertino, ahora enfocados en la región de Valparaíso. Saludamos de inmediato a quienes nos sintonizan por la 94.5 en el Gran Valparaíso y por la 93.5 en el Valle de Casablanca. Pasamos a revisar de inmediato cómo va a estar el tiempo para mañana en la región de Valparaíso y comenzamos en la costa. Mañana jueves se espera mínima de 7 grados, máximas de 16 grados, cielo nublado durante la madrugada, la mañana, la tarde y cielo cubierto durante la noche. En tanto, en el interior de la región, en comunas como Villa Alemana, Quilpué, La Calera, Quillota, se espera mínima de 7 grados, máximas de 18 grados. Se espera cielo nublado durante la madrugada, mañana y tarde, y cielo cubierto durante la noche. En tanto, en comunas de la sectores precordillerano, por ejemplo, San Felipe y Los Andes, se espera mínima de 6 grados, máximas de 20 grados, cielo nublado durante casi todas las jornadas, exceptuando la noche, como el resto de los sectores de la región que se encontrará cubierto. Pasamos a revisar entonces el sector insular de la región. Estamos hablando de Rapa Nui y Juan Fernández, porque para mañana jueves esperan mínimas de 18 grados en Isla de Pascua, máximas de 22 grados, cielo cubierto y lluvia con viento entre 25 y 40 kilómetros por hora y ráfagas de viento hasta 60 kilómetros por hora. Todo esto durante la madrugada, mañana tarde y durante la noche cielo nublado con chubascos. En tanto, en el archipiélago de Juan Fernández, para mañana jueves esperan mínimas de 10 grados, máximas de 14 grados, cielo cubierto y chubascos durante la madrugada y durante la mañana, tarde y noche. Cielo cubierto con chubascos con vientos entre 25 y 40 kilómetros por hora. A partir de este momento les ofrecemos información independiente de la región.
1: 7 de la tarde, 27 minutos.
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3: A ver, varios auditores nos han comentado con respecto a una alta congestión de vehículos en Avenida España, a la altura del puente Capuchinos, en dirección hacia Valparaíso. Se registra una gran congestión en el lugar. Ya nos estaban llamando, por ejemplo, nos comentaban que desde Avenida San Martín ya se podía percibir una gran congestión de vehículos y, por supuesto, también un flujo vehicular que se encuentra totalmente achatado a esta hora de la tarde. Vamos a ampliar esta información porque un automóvil particular colisionó contra un vehículo de carabineros a la altura del puente Capuchinos. vecinos en la avenida España. Vamos a ampliar esta información con Fabián Corotea. Fabián, buenas tardes.
8: ¿Cómo estás, Benjamín? Muy buenas tardes. Así es, continúa la congestión a esta hora en avenida España en dirección hacia Valparaíso a raíz de un accidente que se registró en el retorno del puente Capuchinos hacia Viña del Mar, esto en dirección hacia Valparaíso. Se trató de una colisión entre un vehículo particular y un vehículo de carabineros. Todo esto, recordemos, a la altura de el retorno del puente Capuchinos en la avenida España. Un lesionado fue trasladado hasta la asistencia pública por parte de la ambulancia SAMU, mientras que bomberos también trabajó en el lugar a raíz de esta emergencia. Un carro de la segunda compañía y otro de la séptima compañía de Viña del Mar. Al momento se mantienen los vehículos siniestrados en la avenida España, lo que mantiene también a esta hora un alto tráfico en dirección hacia Valparaíso a raíz de esta emergencia.

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1: Continúan las fiscalizaciones preventivas de carabineros en Cabildo. Durante este miércoles, con aporte de personal de Aconcagua, la policía uniformada ha realizado controles que ya ha permitido detener a una persona y decomisar drogas. Vamos a tomar contacto con Jonathan Cantellano, de nuestro medio asociado Radio Dulce.
2: En pleno desarrollo en la comuna de Cabildo está un operativo de fiscalización por parte de carabineros que cuentan con apoyo de funcionarios policiales de la prefectura de carabineros de Aconcagua en el marco de un plan de seguridad que está desplegando la delegación presidencial de Petorca y la zona norte de nuestra región. De acuerdo con la información que entregó el gobierno, el procedimiento ha permitido ya sacar de circulación a 3 vehículos, detener a una persona e incautar armamento y drogas. Así lo informó Andrés Osada Reynoso, delegado presidencial provincial de Petorca.
0: En la comuna de Cabildo se ha realizado una nueva ronda de impacto con refuerzos de carabineros de la prefectura de Aconcagua. En esta ocasión se han sacado de circulación a 3 vehículos, se detuvo a una persona y también se incautó armamento y droga. Procesos investigativos que hoy día están en manos de la fiscalía de turno. Como gobierno vamos a seguir reforzando las medidas de seguridad en la comuna de Cabildo en coordinación con el municipio y también con nuestros vecinos, porque nuestro objetivo es la seguridad de todos y todas.
2: Según autoridades gubernamentales, los antecedentes y procesos investigativos ya están en manos de la fiscalía local, que deberá determinar las diligencias correspondientes y eventuales responsabilidades de algunos de los detenidos. Desde el gobierno señalaron que van a continuar reforzando las medidas de seguridad en las 5 comunas de la provincia de Petorca. Se espera que durante la jornada de mañana, tanto carabineros como el gobierno puedan entregar las cifras definitivas que han dejado esta nueva ronda de fiscalización que ha estado desarrollando durante esta jornada de miércoles carabineros en la comuna de Cabildo. Informó Radio Dulce para Bio Bio, la radio.
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1: Atención, porque un accidente vehicular se registró hace algunos minutos en calle Independencia con carrera, todo esto en Valparaíso. Retomamos el contacto con Fabián Corrotea.
4: Sí, así es, nos encontramos en calle Independencia con carrera, todo esto en Valparaíso, a raíz de esta colisión frontal entre dos vehículos, un auto de color rojo tipo SUV y un camión de tres cuartos de tipo menor. Este camión, el cual justamente colisiona contra este vehículo menor de color rojo. Trabajan a esta hora dos unidades del Cuerpo de Bomberos de Valparaíso, de la novena compañía y de la tercera compañía, además de una ambulancia SAMU, la cual ha llegado en los últimos minutos hasta esta intersección. Todo esto tiene que ver con estos dos vehículos, uno que transitaba en dirección hacia el Parque Italia y el otro que conducía hacia calle Colones por justamente calle Carrera. Colisionan por la parte del copiloto de este camión menor y por la parte del piloto, por la parte izquierda del vehículo de color rojo. A esta hora se encuentran trabajando los equipos de emergencia en atender principalmente a una persona que es el copiloto justamente de este camión menor, puesto que se encuentra todavía al interior de la estructura justamente de dicho vehículo. El tránsito se encuentra totalmente suspendido a esta hora en la intersección de Independencia con carrera, puesto que se mantienen los trabajos de bomberos a esta hora en ambas pistas en dirección hacia el Parque Italia. El desvío está siendo por carrera hacia Avenida Colón para quienes transiten hacia Avenida Argentina por calle Independencia. Es lo que podemos informar al momento. Continúan los trabajos entonces de bomberos y también de una ambulancia SAMU raíces de este choque frontal entre este vehículo de color rojo modelo SUV y este camión menor de color blanco, en donde se encuentran siendo atendidos los conductores justamente de ambos vehículos, pero principalmente la persona copiloto justamente de este camión menor. 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
1: El alcalde de Concón, Freddy Ramírez, confirmó que el municipio maneja antecedentes sobre las inconsistencias en los reportes de emisiones de NAP desde abril, sin que hasta ahora haya presentado una denuncia o querella contra la estatal. En conversación con Espeso Bio Bio, el jefe comunal explicó que los equipos jurídicos del municipio se encuentran evaluando los antecedentes y las facultades que tendría la administración para iniciar acciones.
14: Quienes hicimos público este problema fue justamente el municipio en el mes de abril. Los antecedentes de este caso, que como usted bien dice, es muy grave, se están conociendo no más allá de hace tres o cuatro semanas atrás. Cualquier tipo de denuncia o querella tiene que ir sustentada y fundamentada jurídicamente para que tenga una admisibilidad.
1: Esto mientras los antecedentes del caso ya se encuentran también en manos de la Fiscalía y de la Superintendencia del Medio Ambiente. En Consejo Municipal, la empresa reconoció que durante años se utilizó una fórmula distinta a la establecida para calcular la recuperación de azufre y que algunas fuentes de emisión no fueron incorporadas inicialmente. ENAP, sin embargo, reiteró que no existen antecedentes que vinculen estas inconsistencias con un impacto en la población y sostuvo que desde 2019 se han cumplido las normas de calidad del aire para dióxido de azufre en las estaciones de monitoreo de la zona. Douglas Sequeira, gerente corporativo de riesgos integrados de la Empresa Nacional del Petróleo, indicó que dichas irregularidades fueron reportadas de inmediato.
15: Tras haber inmediatamente detectado estas inconsistencias en el marco de la preparación del informe anual, inmediatamente, esto es en el mes de enero, ENAP reporta estas inconsistencias desde la refinería de Aconcagua a la casa matriz e inmediatamente, ¿cierto?, el 23 de enero se constituye un directorio extraordinario.
1: Tras la sesión, el Consejo emplazó a la estatal a regresar en 6 meses con cifras actualizadas y verificadas. A esto se suma la solicitud anunciada por los diputados Jaime Mulet y Otuiti Teao para crear una comisión especial investigadora que determine eventuales responsabilidades de ENAP y de los organismos encargados de la fiscalización. Este último parlamentario de la bancada UDI hizo hincapié en que se dé una respuesta a cada una de las irregularidades detectadas por la estatal.
16: ¿Qué es lo que está respirando la gente? Queremos saber por qué ocurre algo así. Queremos saber qué pasó con la desvinculación de los 16 trabajadores. Todas esas explicaciones, justamente en estos 60 días que va a durar la Comisión Especial Investigadora, nos van a entregar a través de ese informe.
1: En concreto, la instancia busca indagar sobre la alteración de informes de emisiones de dióxido de azufre, apuntando eventuales responsabilidades por incumplimientos ambientales y por el impacto que esta situación pudo tener en la salud de vecinos de Concón, Quintero y Puchuncaví. A partir de mañana, el Pleno de la Corte Suprema comenzará la deliberación de los cuadernos de remoción contra jueces que, estando con licencia médica, viajaron al extranjero. En paralelo, algunos magistrados depositan su fe en el Tribunal Constitucional, buscando

0: buscando paralizar sus procesos sancionatorios. Los detalles con Marcela Rojas.
1: Tras 6 jornadas de alegatos, el Pleno de la Corte Suprema cerró este miércoles las exposiciones de las defensas y desde mañana comenzará la deliberación caso a caso de los cuadernos de remoción de los jueces que, estando con licencia médica, viajaron al extranjero. Lo anterior luego de que uno de los supremos se ausentara del Pleno de la tarde por motivos médicos y obligara a reprogramar el proceso. La instancia no tiene por ahora una fecha definida de término, por lo que tampoco existe un plazo establecido para conocer las resoluciones respecto de los magistrados involucrados. Durante los alegatos, las defensas insistieron en que las conductas atribuidas a sus representados no alcanzarían el estándar de gravedad necesario para aplicar la remoción. El abogado Víctor Flores dijo que la propia jurisprudencia de la Corte Suprema establece que esta medida debe reservarse para situaciones de especial gravedad.
2: En los casos donde se ha removido a los jueces son casos graves como prevaricación, tráfico de influencia, acoso sexual, acoso laboral reiterado, ninguno de los cuales se da en el caso de mi representada. Entonces, yo hice mucho hincapié en que este excelentísimo tribunal respetara su propia jurisprudencia y que es el caso también del derecho comparado.
1: En paralelo, uno de los puntos que atravesó las jornadas de alegatos fue la existencia de requerimientos ante el Tribunal Constitucional presentados por algunos de los magistrados. El académico de Derecho Constitucional de la Universidad de Santiago, Felipe Lizama, defendió que recurrir a esta instancia constituye una vía válida para resguardar las garantías constitucionales.
3: Yo no diviso que haya un propósito dilatorio, sino que precisamente cautelar la observancia de garantías mínimas que franquea la Constitución sobre el punto, y en particular porque el mismo artículo 80 dice previo informe del inculpado. La discusión estriba entonces pues sobre si esa referencia implica, por ejemplo, rendir probanzas o basta solamente con una presentación por escrito.
1: Una de las defensoras que alegó este miércoles, María Soledad Molina, explicó que el requerimiento presentado por su representado, el juez Óscar Pacheco, continúa en el Tribunal Constitucional y que una eventual resolución podría tener incidencia en el proceso de remoción.
4: Porque no olvidemos que el requerimiento de inconstitucionalidad, su efecto es general. Entonces, si se acoge el requerimiento presentado por esta parte o por el resto de los colegas, sí va a tener relevancia en lo decisivo de fondo.
1: Con los alegatos concluidos, la decisión queda ahora en manos del Pleno de la Corte Suprema, que desde mañana deberá deliberar sobre cada uno de los cuadernos, mientras continúa abierta la lista constitucional en aquellos procedimientos vinculados a los requerimientos ante el TC.
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0: Atención con estas cifras porque el Senda Valparaíso dio a conocer que 1 de cada 6 choferes del transporte público fueron sorprendidos conduciendo bajo los efectos de alcohol o drogas. El panorama alerta a las autoridades de la región, quienes han establecido mesas de trabajo con los gremios del rubro para discutir soluciones y trabajos de rehabilitación para quienes lo necesiten. Lo detengo con Fernando Ríos.
11: una preocupante cifra.

0: conocer el Servicio Nacional para la Prevención y Rehabilitación del Consumo de Drogas y Alcohol de Valparaíso sobre el uso de sustancias en los conductores de microbuses. Uno de cada 6 choferes dio positivo en los test de drogas. Según información entregada por el Senda consignada por La Estrella, 146 conductores fueron sometidos a test de drogas, donde 25 de ellos arrojaron resultados positivos, equivalente al 17% de ellos, un registro que para las autoridades es alarmante. El Seremi de Transportes de Valparaíso, Matías Valenzuela, señaló que se han establecido mesas de trabajo con los conductores de la región para encontrar soluciones a esta problemática y subrayó la total incompatibilidad entre la conducción y el consumo de sustancias.
1: Hemos establecido mesas de trabajo con los conductores de la región para abordar este problema de fondo. Durante la próxima semana sostendremos una nueva reunión de esta mesa intersectorial con el objetivo de definir y concretar herramientas de apoyo y programas de rehabilitación. En este sentido, nos sumamos a los enfáticos llamados de Senda sobre la total incompatibilidad entre la conducción y el consumo de sustancias.
0: En el gremio de conductores han manifestado su preocupación por los números otorgados por el Senda, que evidencia una falencia que va más allá de las capacidades de los conductores para financiar la rehabilitación de aquellos que padecen problemas con el consumo de sustancias. El presidente del Sindicato de Trabajadores de Viñabús, Hugo Ramírez, señaló que esta situación debe ser considerada como una enfermedad y no como un vicio, donde las empresas y el Estado deben adoptar un rol más activo para mitigar esta problemática.
2: Ya no es un vicio, es una enfermedad que está atacando no solamente a los conductores. Lo importante sería que se aplicara la ley y que a los conductores que sean sorprendidos se los mande a rehabilitación y les paguen la licencia para que se recuperen. Necesitamos ayuda, pero una verdadera ayuda. No, el gobierno dice que no tiene plata para rehabilitar. Ningún empresario se hace cargo de una rehabilitación del conductor.
0: Cabe recordar que los conductores del transporte público han protagonizado múltiples accidentes. Los más recordados son el caso del microbús que desbarrancó y destruyó una vivienda en Playa Ancha y el caso de la joven Paloma Ulloa, quien falleció luego de ser atropellada mientras cruzaba un paso de cebra. Ambos hechos involucraron a choferes que dieron positivo en consumo de cocaína.
3: Buscando alinear a republicanos y libertarios, el presidente José Antonio Kast ratificó a ambas tiendas su compromiso de avanzar en los indultos a ex uniformados condenados por hechos ocurridos en el estallido social. El jefe de Estado de los encuentros en Cerro Castillo no comprometió fechas, pero parlamentarios consultados por la radio destacaron su nueva disposición. Lo detesco, Francisca Cárez.
4: Salió humo blanco, pero la presión no termina. Tras meses de espera, el presidente José Antonio Kast ratificó ante republicanos y libertarios que avanzará los indultos a ex uniformados condenados por hechos vinculados al estallido social. La decisión la tomó en reuniones realizadas en el Palacio Presidencial de Cerro Castillo, donde el mandatario recibió en menos de 24 horas a los dos sectores más conservadores de la derecha. Septiembre era un mes donde ambas colectividades querían señales y aunque Kast no puso fechas sobre la mesa, en republicanos algunos aseguran haber advertido un cambio. El senador republicano Ignacio Urrutia dijo que encontró una disposición completamente distinta a encuentros anteriores.
5: El presidente está hoy día con una disposición completamente distinta, mucho mejor a la que me había tocado con la anterioridad. Yo espero que pronto tengamos novedades con respecto a esto.
4: Pero la lectura no fue unánime. Otros parlamentarios salieron de la cita sin el mismo optimismo. Incluso algunos también reclamaron ante Kast la contratación de un joven de 19 años en el Ministerio del Interior. La diputada republicana Javiera Rodríguez reconoció que los indultos siguen siendo una deuda pendiente, aunque aseguró que el presidente reafirmó su voluntad de avanzar.
6: Para nosotros es una deuda pendiente. Sin embargo, ayer igual se lo volvimos a plantear. Él es consciente de nuestro interés en que esto salga adelante. La decisión todavía está en su cancha y sabemos que eso se va a mantener así.
4: La segunda ronda fue con los libertarios. Los indultos formaban parte de una extensa agenda que llevaron ante Kast, junto con materias de seguridad y aborto. La colectividad también salió con el compromiso presidencial, pero mantiene la presión. La diputada Paulina Muñoz calificó la señal como un primer paso y adelantó que seguirán insistiendo hasta conocer los resultados.
7: Este es un primer paso y es importante que se reconozca que hay un compromiso y vamos a esperar buenas noticias al respecto. Nosotros siempre vamos a insistir con el tema de los indultos.
4: La próxima definición queda en manos de La Moneda. Septiembre sigue corriendo sin una fecha comprometida para los indultos. Y mientras el gobierno mantiene la revisión caso a caso, republicanos y libertarios esperan que la señal entregada en Cerro Castillo se convierta en los primeros indultos.
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3: Atención a esta información de último minuto. Un nuevo cierre afectará el paso de los libertadores a partir de este jueves. Fabián Corotea, te escuchamos.

0: Información del momento respecto al paso Los Libertadores, el cual se mantendrá cerrado para toda la jornada de mañana 10 de septiembre a raíz de las condiciones meteorológicas en alta montaña. Cabe recordar que el túnel internacional se mantendrá abierto hasta las 9 de la noche de este miércoles y ya a partir de mañana se mantendrá cerrado para todo tipo de vehículos, tanto en dirección hacia Argentina como también en dirección hacia nuestro país. 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
2: Revisamos el estado del tránsito en la Ruta 68 para quienes se dirigen a la región metropolitana hacia la Alameda por la Ruta 68 y la salida hacia el aeropuerto, tránsito completamente expedito. Ruta 68, tránsito normal, Las Palmas, tránsito lento entre el enlace Aguasanta y el enlace Rodelillo en dirección a Viña del Mar, y el Troncal Sur, tránsito completamente expedito.
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2: El alcalde de Concón, Freddy Ramírez, no presentó una querella contra ENAP pese a conocer desde abril los antecedentes sobre la emisión de gases. El jefe comunal afirmó que continúa recopilando mayores antecedentes junto a su equipo jurídico. Según cifras de Senda Valparaíso, uno de cada seis conductores de microbuses fue descubierto manejando bajo los efectos del alcohol o drogas. Al respecto, las autoridades han programado mesas de trabajo junto a los gremios para dar con soluciones a esta problemática que se ha acentuado en el último tiempo. La Contraloría ordenó abrir un procedimiento disciplinario en el SLEP de Valparaíso tras detectar irregularidades en la gestión de recursos entre enero de 2024 y mayo de 2025. Entre los hallazgos resaltan pagos irregulares, contrataciones sin concursos, contratos a honorarios, sin labores acreditadas y demoras en sumarios administrativos. Y el Sistema Integrado Cristo Redentor ya cerró nuevamente por este cierre que afectará al paso de los Libertadores a partir de este jueves. Esto fue informado por parte de la Delegación Presidencial Provincial de los Andes.
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1: Faltan 9 minutos para las 8.
2: El gobernador Claudio Rego aseguró que continuará en política y buscará competir por un nuevo cargo en el futuro luego de que la justicia electoral rechazara la solicitud de destitución en su contra. El ex militante de la Democracia Cristiana ha intensificado sus vínculos con diferentes sectores de la oposición, donde comienzan a proyectarlo como una posible carta electoral. Lo detalles con Gabriela Piña.
4: En el Palacio del Gobierno Regional de Santiago y acompañado por colaboradores, consejeros de oposición y alcaldes, Claudio Orrego valoró el fallo del Tribunal Calificador de Elecciones. En una votación dividida de 3 votos contra 2, el Tricel rechazó el requerimiento presentado por cores del Partido Republicano y la UDI para destituirlo de su cargo por presuntas faltas a la probidad. Tras conocerse la definición, Orrego dijo que la causa, que se extendió por más de 1 año y medio, estuvo basada en acusaciones falsas y motivaciones políticas. Además, cuestionó a los cores que impulsaron su destitución y aseguró que en política no todo vale. En la instancia, el gobernador también aprovechó de abordar su futuro político. En esa línea, aseguró que seguirá ligado a la política y confirmó que será candidato a algún cargo en el futuro, aunque todavía no define cuál.
5: Yo voy a seguir en política hasta que me muera. Y voy a ser candidato a algo. No sé qué hay, pero a algo. He sido concejal, he sido alcalde, hay muchas cosas que uno puede ser candidato.
4: En los últimos meses, Orrego ha buscado reconstruir sus redes políticas y reposicionarse como un liderazgo dentro de la oposición, retomando vínculos con distintas figuras del sector, sobre todo en el socialismo democrático y la democracia cristiana. El timonel de la DC, el diputado Álvaro Ortiz, destacó a Orrego como un activo para la política chilena y aseguró que tiene potencial para ser candidato al cargo que desee.
6: Es un activo para la política chilena, es una persona que tiene compromiso público, que sabe hacer su trabajo, sabe hacer muy bien las cosas que le corresponden, las diferentes responsabilidades que ha tomado.
4: El vicepresidente del Partido Socialista, Arturo Barrios, cercano

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9: El alcalde de Concón, Freddy Ramírez, no presentó una querella contra ENAP, pese a conocer desde abril los antecedentes sobre la emisión de gases. Según cifras de Senda Valparaíso, uno de cada 6 conductores de microbuses fue descubierto manejando bajo los efectos del alcohol o drogas. La Contraloría ordenó abrir un procedimiento disciplinario en el SLEP de Valparaíso tras detectar irregularidades en la gestión de recursos entre enero de 2024 y mayo de 2025. Y el sistema integrado Cristo Redentor nuevamente cerrará tras una decisión de la coordinación chilena y argentina anunciada por la Delegación Presidencial Provincial de los Andes.
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4: Un minuto para las 20 horas, hasta acá Radiograma Vespertino, el cielo se encuentra despejado en Viña del Mar, donde se registran 12 grados. Continúa en compañía de la radio, que tenga una excelente noche.
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6: Bienvenidos a nuestro resumen deportivo de cada día. Estamos en ya en el miércoles 9 de septiembre. Roberto Enrique Vallejo, ¿cómo le va, don Roberto?
7: Más bien, un agrado saludarlo, igual a todos los amigos.
6: Ahí está Franquito Salucci en los controles para repasar Franquito. Un poquito la actividad deportiva, como vino en el día de hoy a nivel nacional e internacional. Hay bastante, hay mucho,
7: acaba,
6: mucho
7: deporte. Acaba de terminar un partido de primera vez, ¿eh?
6: De primera vez, ya está la jornada 25, entiendo, claro, que es esta, en desarrollo. Ha ganado Deportes Recoleta, Roberto, ¿eh?
7: Sí, le costó hasta el final nomás.
6: Y eso, que remontó el partido, que estaba perdiendo en el primer tiempo y lo ganó en un gol de Felipe Flores, ¿eh? Lo ganaba San Marcos, gol de Barbosa, lo empató el Pipe Flores y Gonzalo Álvarez. En definitiva, 7 del final. Roberto, ¿has visto el gol? Yo no tuve esta opción, estaba justamente en el aire en el momento que vino el segundo gol de Recoleta. Lo gana, en todo caso, Deportes Recoleta. Esta fecha es la 25, que tuvo anoche la derrota del puntero, ¿eh? Sí, Santiago Wander perdió feo.
7: Feo, una presentación en falso. 3-0. Sí.
6: 3-0, y bueno, en todo caso sabemos que la primera vez, claro, es así, Roberto, el que por ahí no anda bien, lleva varias fechas sin ganar, de repente, pímbate, ahí está, un triunfazo, Emiliano Astorga, que no, pues se le estaba resistiendo el triunfo, y ahí le gana 3-0 a este Santiago Wander, muchos de los muchachos que van a participar la próxima semana, pues, ¿no? La final intercontinental.
7: Oye, pero ahora hay que ver si Cobreloa es capaz mañana de ganarle a Antofagasta de visita. De visita,
6: exacto. Y con 2 bajas importantes, la de David Tapia, el lateral derecho, y la del goleador Gustavo Botti. Sí, son 2 bajas.
7: Antofagasta está en la parte alta de la tabla.
6: Antofagasta sí, más allá de que viene, entiendo, de una derrota, el cuadro Puma, pero efectivamente está peleando puesto de vanguardia. Atención, esta jornada no jugó el tercero. No jugó San Luis de Quillota, el equipo del Chupete Suazo. Tenía que jugar con San Felipe, ese partido pasó para fines de mes. Que San Luis, cuidado, Roberto, si ganara el partido con San Felipe, ¿a cuánto llega San Luis de Quillota?
7: San Luis tiene 38, 41 también.
6: 31,

0: Se coloca tres. Cuidado, Y efectivamente, como dice Roberto, 37 tiene Antofagasta en caso. 37 llega Recoleta. Atención con esta victoria de Deportes Recoleta, pues se pone quinto en el campeonato con 37 puntos después de ganarle a San Marcos. Y San Marcos, que está fuera de todo, fuera de liguilla, y además con esta acusación de la Unidad de Control Financiero, que no sabemos incluso si no va a llegar a ser desafiliado. Hay dos cuestiones. La otra de Puerto Montt, que es por el tema de Kevin Flor, el defensa, ¿no? El problema que ha tenido respecto a su cotización, él no lo ha declarado Puerto Montt, y ahí están en un membré también importante.
1: Eso Santa Cruz se dio cuenta y lo...
0: Santa Cruz está penúltimo. En realidad, en estos momentos tiene los mismos puntos que Rangers. Pero de verdad, tiene que jugar ahora, en un ratito, 20-30, pero Juan Iquique, cuidado, no es un partido fácil.
1: No.
0: Claro, como Santa Cruz ve que viene Ranger, que ya está Ranger ahí, ya está igualadito con 18 puntos, y a ver, ¿qué escritoriazo podemos meter ahora? Y metió el saltó, en todo caso, denunció. No pueden denunciar los clubes, en todo caso lo denuncia la Unidad de Control Financiero.
1: Le entrega la información.
0: Claro, dice, oye, mira, ahí hay un tema, investiga Puerto Montt que tiene este, listo. El otro San Marcos, escritoriazo, Roberto, entiendo que en los últimos 5 campeonatos del torneo del ascenso, todo se ha definido por escritorio. Qué vergüenza.
1: O sea, está pasando un mal momento la primera vez.
0: Y ojo, de esos 5, creo que 4 San Felipe zafó por escritorio. Oh. Por escritoriazo. No, es terrible. Lo que se vive en Chile en los torneos de ascenso es terrible. Y si eso pasa en la primera vez, Liga de Ascenso, imagínese.
1: Oh. La segunda que no recibe nada.
0: Exactamente. Pero, bueno, hay que dar el trabajo. Bueno, ahí está, Copiapó Magallanes 20-30 también Iquique Santa Cruz, ganó Recoleta 2-1 a San Marcos de Arica en la Champions. Atención, estos son resultados finales de hoy. Barcelona 5, a ver, ¿cuál fue la goleada más estratosférica? La de Paris Saint-Germain, el actual campeón.
1: Sí.
0: 6-1 le metió el Slovan Bratislava. Ya Touré dirige al Slovan Bratislava, ¿sabés? 6 se comió. Paseándose el campeón ahí de la Champions. El otro finalista de la división pasada, que fue el Arsenal, ganó en Napoli. Buen triunfo apretado, metió. 1-0, apretado, pero ganó en Italia. El Barcelona, otro equipo que goleó. 5-1 al Feyenoord.
1: No le cuesta nada meter 5 goles. Lo hizo en el ámbito local y ahora en la Champions.
0: Ojo que al Feyenoord le anularon 2 goles, pero igual.
1: Y bueno.
0: Igual. Ay, Gabriel Jesús marcó su primer gol, el brasileño, con el Barça. Stuttgart le ganó 3-1 al Viking de Noruega. El Liverpool remontó, lo perdía con el Atlético de Madrid y lo ganó 2-1. ¿Y qué pasa? Cholo Simeone pierde todos los partidos este año.
1: Uy.
0: Con el Atlético. Y el Sporting Lisboa, que le ganó 3-1 al Galatasaray. A esta hora, Copa Libertadores, Palmeiras 1, Liga Deportiva Universitaria de Quito 0. Un chileno titular en el cuadro ecuatoriano, Fernando Cornejo. El hijo del gran Fernando.
1: Siempre, hace tiempo que está.
0: Exactamente. El equipo de Gustavo Álvarez. La Liga Deportiva, recuerda Roberto. Y esto es la Copa Libertadores, la Sudamericana, Santos 1, Atlético Mineiro 0. Roberto, homenajes a dossier aquí para Mirko Josip. ¿Tú consideras que fue el mejor entrenador a nivel clubes en Chile?
1: Bueno, junto con Sampaoli, que ganó la Copa Sudamericana.
0: Para la U.
1: Claro, yo creo que quienes ganan torneos internacionales están ahí arriba. Ahora, la más importante es la Copa Libertadores.
0: Lo que pasa es que Sampaoli se le suma después la Copa América, que también fue historia a nivel selección, cosa que Mirko Josip. No anduvo.
1: Él con la selección no caminó.
0: Por eso.
1: Pero claro, Copa Libertadores tiene más resonancia.
0: Exactamente.
1: Por ser un
0: algo que no se igualó y no sabemos cuántos años, si es que se va a poder. Si es que vamos a tener un equipo que pueda llegar a igualar aquello. El mismo Colo-Colo, Universidad de Chile, Católica.
1: Pero la Católica puede invertir. Yo creo que ahí están con la mano muy apretada, pero
0: Católica
1: pueden desarrollar
0: puede
1: algo más.
0: Católica puede invertir, la U también puede invertir y Colo-Colo invirtió.
1: Es que la U, mientras no se arregle el tema administrativo, va a pasar un par de años así tambaleando.
0: El tema es que cómo vamos, por supuesto que invitamos a los auditores al más 569-9200-7888 y ahora le voy a mandar un saludo muy grande a un amigo auditor que tuvo una grandísima noticia en el día de hoy. Ahí es que al nivel que vamos, entonces pasa al octavo de final. Con suerte, alguno dirá con ra, ¿no? A cuartos. Y hasta ahí. Sí. Y hasta ahí. No hay un semifinalista chileno de Copa Libertadores. ¿Hace cuánto que no tenemos un semifinalista?
1: ¿Y la U creo que fue el último?
0: El último, claro que sí. Entonces, mira, y estamos hablando de equipos como Coquimbo, fue el último campeón, octavo de final, Platense.

0: millones de dólares que ingresan hacia adentro.
1: Y de alguna manera también, no sé, Católica aquí lo paga con la salida de Kovacic. Pero Matías, claro, en algún momento tendrá que hacer alguna autocrítica profunda. No lo hemos reforzado con nadie.
0: Sí, pero la
1: derrota... Trajo un defensa central, que ahora es titular. Sí. Pero él sabía perfectamente que no lo iba a poder utilizar en esos octavos de final.
0: Es titular porque no está Díaz.
1: Y si estuviese Díaz...
0: No estaría titular.
1: Claro, probablemente. O sea, un jugador que ya era suplente de Racing.
0: A plantel nada más.
1: Entonces, sabiendo que Clemente Montes no llegaba, que Díaz, su reemplazante, Valencia, Rosell, lesiones además de larga recuperación. ¿Cómo se pretende pasar el octavo de final de esa manera?
0: Pero justo con el equipo que tiene, que venga Estudiante y le gane por 3-0 en su casa... Yo creo que es extremo el tema, y hay un tema ahí de plantel y técnico que no supieron defender la localía de otra manera. O sea, ¿cómo fueron tan permeables? ¿Cómo no pusieron un poquito más de ganas, garra?
1: Y otra cosa,
0: aunque sea limitado futbolísticamente.
1: Desde que se fue Burjo así, la Católica empezó a ganar todos los partidos. ¿Eso fue coincidencia?
0: No.
1: Porque tal vez fue una coincidencia, ¿no?
0: No.
1: Pero raro, ¿ah? ¿Eh?
0: Son cosas que pasan, de repente.
1: Son cosas que pasan.
0: Mira, en River Plate se fue un buen técnico.
1: Otro, exacto, buen ejemplo.
0: Y apareció uno de los ayudantes.
1: Sí, no, o sea...
0: ¿El equipo está ganando o empatando?
1: Siquiera uno de los ayudantes, era que estaba trabajando en inferiores,
0: claro.
1: En divisiones inferiores, Poncio. Bueno,
0: no está escrito esto.
1: Buen ejemplo, me gustó ese. Y ahora ganan todos los partidos, exactamente. Puede ser coincidencia.
0: Claro, pero muchos dicen, estaban haciendo la cama los jugadores al técnico. Porque por el caso de River, ¿cómo puedo cambiar tanto? Estamos hablando de un técnico, lo traen de Europa.
1: ¿Sí?
0: Lo levantan de Europa.
1: $2 millones.
0: ¿Sabes cuánto dinero? Y ahora le cortan el contrato, ¿cuánto tuvieron que pagar? ¿Sí?
1: No, increíble. Vamos a escuchar a Edmundo Valladares, presidente del Club Social y Deportivo Colo Colo, porque es el club social, los socios del club, no blanco y negro, que traen a Mirko Josic. Blanco y Negro se suma a la iniciativa, va a hacer una fiesta también, homenaje, agasajo, bueno, el próximo domingo, en partido con Concepción. Pero...
0: Perdón, digamos que el club es del de la historia de Colo-Colo.
1: Claro, exactamente.
0: Y el otro es la concesionaria que llegó hace 20 años.
1: Sí, bueno, pero la concesionaria, por ejemplo, hay campeones de la Copa Libertadores del 91, como Jaime Pizarro y Daniel Morón, que estaban en el hotel ayer con el propio Mirko.
0: Pero ellos al club lo miran hasta a partir de que llegaron.
1: Y además, sí, eso es cierto.
0: Porque está el Club Social que es la historia. Además, el dueño del Monumental no es blanco y negro, es el Club Social.
1: Club Social.
0: Paga un arriendo blanco y negro para ocuparlo.
1: El Club Social y Deportivo. Edmundo de Valladares.
0: Edmundo de Valladares.
1: Que hablo respecto a si se está pensando hacer una estatua para Mirko Josic. Mira lo que dijo, escuche.
2: Mira, la verdad que hemos conversado con Mirko, en general una persona muy sencilla, muy humilde. Ya el homenaje acá en el Caupolicán, ya el evento que se va a hacer también, haciendo justicia a su labor, que va a tener cabida mañana con el renombramiento de la Casa Alba como Mirko Josic. Todo lo que se tiene previsto para él ya es muy importante, muy significativo. Así que bueno, tendremos que verlo paso a paso, pero para nosotros lo más importante es poder generar esta instancia, este espacio, homenajear en vida a los ídolos cuando se puede. Lo logramos con Caselli, por suerte, como club, junto a nuestra gente, con Mirko también.
1: Ahí está, el Mundo Valladares, Roberto Enrique Vallejos. ¿Ah?
0: ¿Tenía fritura usted?
1: Sí, exactamente.
0: Estamos el 18, ¿ah?
1: ¿Eh? Exacto.
0: Cuidado con la fritura.
1: Sí, Roberto, tienes toda razón. Oye, el domingo habló también el Mundo Valladares, habrá homenaje a Mirko Josic en el Estadio Monumental. Mirko Josic.
0: Mañana
1: decía,
0: hay otro.
1: A mañana sí,
0: en el
1: Salón
0: Congreso,
1: de Honor del ex Congreso Nacional.
0: Me llamaron para invitarme, tengo actividades.
1: Ah, sí, sí.
0: Te agradecí
1: sí.
0: La invitación.
1: Sí, me llamó. Entiendo, Maricela Santibáñez. Pamela.
0: Pamela.
1: Sí, bueno, está bien, es que lleva prensa de Maricela, la diputada. Ya, sí, porque entiendo que usted también está invitado. De hecho, estaba viendo el homenaje ahora en el Teatro Caupolicán. Estaba Vladimiro Mimisa, ¿eh? Claro, el cantagoles fue, en ese momento.
0: Cantó los goles del Colo Colo campeón.
1: Del Colo Colo campeón en su voz, el gran relator, el Vladi. Bueno, ahí está. Bueno, entre otros, hay muchos más. ¿Qué dijo Leonel Herrera hoy aquí en Diálogo con Biobío? Que espera tener Mirko Josic una reunión privada con todo aquel plantel del 91. Con todo el plantel del 91. algunos de ellos, bueno, son una reunión de blanco y negro, otros comentaristas, el caso.

0: Marcelo.
1: Oye, pero hubo un día que cuando llegó hubo una reunión. Lo que pasa es que ahí faltó.
0: No, sí. Faltó uno. Sí, no, pero había gente. No, no, no. Lo que quiere Mirko es solamente una reunión íntima con ellos, solamente ellos. Que entiendo lo que decía Leonel Herrera, que tienen un WhatsApp entre todos, que tienen muy buena relación, preocupados, saludos que se mandan, preocupados cuando hay la enfermedad de alguno de ellos. Tienen muy buena relación y línea directa. Por lo tanto, ellos van a estar a solas con Mirko. No sé cuándo se va a dar eso. Porque entiendo que Mirko se queda también por la semana
1: siguiente
0: de fiestas, sí.
1: Ya. Yeah.
0: De la semana siguiente.
1: Van a pasear por Chile.
0: Claro, exactamente. Ya, Roberto, nos vamos a ir a la primera pausa de nuestro programa. Hoy fue operado Eugenio Mena. Ya vamos a contar novedades del fútbol nacional. Porque hay novedades, Roberto.
1: Es una baja la Católica.
0: Sí.
1: Estaba siendo titular, aunque su nivel ha decaído en esta temporada.
0: Exactamente. Así que bueno, nos vamos a ir a la pausa. Ya enseguida volvemos ahí mientras vamos refrescando el más 569-9207-888.
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0: 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Señoras y señores, Roberto Enrique Vallejos, aquí estamos con los amigos auditores y uno en especial, Cristóbal. Después de un año, la comuna de Cerrillos encontró su camión robado. Es auditor de la NAM.
1: Qué bueno.
0: Cristóbal, ese aplauso para usted, maestro. Tanta buena. No, y esto lo puede decir, ¿eh? Hay muchos que no pueden contar esto, ¿eh?
1: Así es.
0: Muchos no pueden contarlo, Roberto.
1: Felicitaciones.
0: Su camión, nos decía por aquí. Después de un año en la comuna de Cerrillos, apareció el camioncito.
1: Increíble.
0: No sé en qué condiciones, Cristóbal, en todo caso nos puede decir, a ver si faltó algo y demás, podríamos ayudarlo, ¿no?, de alguna manera. Pero bueno, ya esto es importante. Wander, un equipo inestable, independiente, que este puntero demuestra inestabilidad deportiva como administrativa. Además, si desciende un equipo por escritorio, ojalá descienda otro deportivamente. O sea, que existan dos descensos, si es que hay descenso por secretaría. ¿Me entiendo que está hablando? Sí. Es que, ¿sabe lo que pasa, amigo? En la primera B, en la Liga de Descenso, como se denomina ahora, primera B, lo mismo. Hay un solo descenso.
1: Sí.
0: Hay un solo descenso. Excepto que lo desafilien. Y ahí no sé qué podría pasar. Si es que habrá un ascenso más de la segunda división, no sé. Que desafilien en este caso a San Marcos y Puerto Montt, que son los que tienen denuncia.
1: Sí, que desafíen.
0: Que tienen que presentar, obviamente, descargo, apelaciones y demás.
1: Sí.
0: Pero No puede haber lo que dice el amigo, que además de ese descenso por secretaría, sí, que haya otro, entiendo, deportivo. Por ejemplo, si es que
1: para no salvar a los malos deportivamente,
0: descienden a San Marcos, Puerto Montt, que descienda uno deportivamente, claro, sea Rangel o Santa Cruz, por ahora.
1: La campaña.
0: Por ahora.
1: O, claro, cualquiera que ha hecho mal la campaña.
0: Sí, no estaría mal. No, igual se acepta, ¿eh? Se acepta el, sí, el consejo o la opinión. En todo caso, yo creo que es más una,
1: pero,
0: opinión.
1: Esto necesita clubes, 16 clubes la primera vez para funcionar y para cumplir los compromisos con la televisión. ¿Qué pasaría? ¿Hay equipos en la segunda división profesional que estén en condiciones de asumir la responsabilidad del profesionalismo? Esa es la gran consulta. ¿Qué instituciones hay en la segunda división profesional para, por ejemplo, reemplazar a dos en la primera vez?
0: Pero no puede ser a dedo, tiene que ser deportivo, Roberto.
1: Claro,
0: yo entiendo lo que dice. Yo entiendo que, por ejemplo, Santiago City, que está todo muy sospechado en ese club, muy sospechoso todo ese club, todo muy raro, todo muy raro, esté peleando. Pero Santiago City, que tiene, con todo respeto, si llega a 50 hinchas, 100 hinchas, que van a cada uno de los partidos, vas a saber con los... Mírelo, la gente que, bueno, va, los hinchas que van.
1: Cuéntame,
0: si
1: Limache,
0: deportivamente.
1: ¿Qué representa Limache?
0: Bueno,
1: está en primera edición. Es un tremendo mérito porque fue una cosa seria, bien llevada.
0: Ya, y Santiago City está peleando. Está peleando, hay un ascenso. Está peleando ahí con los Hornos, con Linares, con Brujas de Salamanca.
1: Es transparente, si tiene todo claro, está bien. Si deportivamente se lo gana, bienvenido.
0: Si tiene todo claro, dijo.
1: Sí. A eso me refiero.
0: Bueno,
1: y si no, que lo demuestren, que no lo tiene claro. Hay que contarle cuáles son las cosas malas que ya existen con pruebas. Porque
0: ojalá,
1: las cosas con pruebas.
0: Sí, pero con prueba, ojalá que haya gente que lo investigue.
1: Bueno, de eso.
0: Porque nosotros no somos los que tenemos
1: la
0: que investigar.
1: La NFP tiene que preocuparse. Sí. Hay una organización ahí que tiene que ve los clubes que ingresan.
0: ¿O a ti te parece lógico que un club como eso cobre 50 mil pesos una entrada?
1: No.
0: Cuando lo cobró contra Sandino de local o lo cobró, hay otro partido.
1: En este país hay libertad económica. Por lo tanto, hay libertad de precio. Eso podemos opinar nosotros, pero no es que sea una obligación. Ellos pueden hacer lo que quieran, porque aquí no hay ninguna ley que lo impida. Aquí es
0: a mí eso me da sospecha.
1: Bueno, o sea, usted está criticando la economía.
0: Pero lógicamente, pero un
1: país,
0: equipo que lleva 50, 100 personas en un estadio, le cobre una entrada 50 mil pesos, 60 mil pesos, un disparate para que...
1: Obvio, para eso, todo es un disparate, pero no es ilegal. A eso voy yo.
0: No es legal, pero sí te da la posibilidad de sospechar. Bueno,
1: y la gente que la paga. ¿Y por qué lo paga la gente?
0: No, la gente no pagó nada, y fueron 10, Roberto. ¿Quién va a pagar?
1: Bueno, y entonces los 50 mil.
0: Santiago City tras Santiago.
1: ¿Por dónde han cruzado ese dinero? ¿Llegó dinero de otro lado?
0: No sé. No.
1: No,
0: no
1: es
0: sé.
1: Que sí.
0: Yo no sé.
1: Hay que empezar a decir las cosas como son.
0: No, hay que empezar a investigar.
1: No, hay que decir las cosas como son.
0: Hay que empezar a investigar cosas que no hicieron. Ahora está con este tema del tema de la Sociedad Anónima Deportiva, la reforma y demás. Yo espero que vayan con todo, no solo los equipos de primera división. Saludo a Martín Ballesteros, tremendo arquero de Santiago City, nos dice Juan Pessoa. Saludos. Este chico formado en Católica pasó por Colo-Colo también, la Unión, ¿no? Varios equipos ahí, sí. Sí, estuvo en la Audax Italiano. ¿Qué pasa, Roberto? Vamos a escuchar voces. Lautaro Pastrán, sí, señor.
1: ¿Qué pasó?
0: Colo-Colo. Pastrán, cuidado, mañana sale la lista de convocados para la selección, ¿eh? Nico Córdoba la entrega mañana. Tengo confirmadísima esta noticia. No sé la hora, no me pregunte la hora, no sé. Pero este podría ser una de las novedades, ¿eh?
1: Bueno,
0: está en un nivel, Roberto, de selección.
1: Me gusta.
0: Partido contra el Conce, habló Pastrán y el objetivo personal que tiene el Cacique, está andando bien, ¿eh?
4: Va a ser un partido parecido a lo que fue contra Huachipato, ¿no? Un equipo cerrado que era bien compacto, con línea de 4, línea de 5, eso no lo sabemos, pero sí sabemos que va a ser un equipo compacto, metidos atrás y bueno. Y respecto a lo otro, sí, obviamente me gustaría meter más goles y más asistencia, obviamente, para aumentar mis números. Me gustaría, no sé, cinco goles más.
0: Papá, 5 goles más. ¿Cuánto lleva ya Pastrán? Lleva como 5 sí, más, 10 goles, bien, ¿no?
1: Interesante el chico.
0: No, está andando bien, Pastrán.
1: Tiene muchas condiciones,
0: sí,
1: técnicas.
0: Y yo a mí no me sorprendería que lo lleve, si esto es cuestión de ir probando. Son 3 partidos que tiene la selección chilena.
1: Oye,
0: Canadá, Estados Unidos, México.
1: Claro, fíjate, Colo-Colo juega de local en el Monumental. En ese lugar, Colo-Colo tiene que tener alternativas de juego para salvar precisamente murallas que le coloquen al frente.
0: Lo que pasa es que Huachipato de local en el Esterroa, no estaban jugando en el Esterroa, no. Se metió atrás.
1: Sí, aprovechando las condiciones de la cancha, que era difícil.
0: Ese es el
1: acá tema. No, el Monumental está liso, pueden hacer juego rasante.
0: Yo creo que no va a ser excusa, dice.
1: No va a ser. Yo creo que no. Colo Colo no puede excusarse nunca. En la historia ha sido siempre un equipo que ataca y no llora, que es lo importante.
0: ¿Tienes ahí la tabla, Roberto, del torneo de primera división?
1: No.
0: Porque yo creo que el gran partido, porque entiendo que es cuarto, ¿no? Palestino en estos momentos está cuarto en el torneo, ¿verdad, Palestino? Sí, está cuarto con 36. Pero mira, está a 3 puntos de la Católica y de la U. Y de hecho, se van a enfrentar el sábado en la Cisterna, Palestino y la Católica.
1: Ah, mira.
0: La U puede tener una ventaja, no sé, porque juega un día después. No sé si es ventaja o no con la Serena. Yeah. Y atención, tiene la baja de Marcelo Morales, además de Barrera. Lucas Barrera también que está lesionado, tiene para varias semanas.
1: Morales es muy importante a los futbolísticos. Él, ahora que ya por la zurda no tienen quien coloque que le dé el gusto al técnico, él es el que se desdobla.
0: Mira, de eso habló justamente hoy Agustín Arce, su compañero.
5: Una baja muy importante para el equipo, porque venía jugando todos los partidos. Pero creo que el compañero que lo supla por ese lado lo va a hacer de muy buena manera y va a darlo todo para poder hacer un buen partido ese fin de semana.
0: Sí, yo tengo dudas, ¿quién va? No sé si para el equipo todavía Gago. Mañana vamos a tener más ideas, pero pues tendría que ser Diego Vargas, sí, es el lateral izquierdo.
1: No, otro. No, además que el chico va a hacer todo el empeño. Pero digámoslo claramente, no hay un reemplazante igual que Morales.
0: Porque Fernández ha jugado algún partido, Nicolás Fernández, por la izquierda, ¿no?
1: Sí, pero poco. Mentiroso. Un lateral izquierdo mentiroso.
0: Exacto, porque es derecho.
1: Bueno, es diestro.
0: Vamos a. Está también Tamayo. Habrá que ver si Vianeider puede jugar ahí, el venezolano.
1: Sí,
0: no sé.
1: Improvisando.
0: Vamos a ver qué prueba Gago, mañana le contaremos. 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Tenemos que ir a la pausa, ¿sí? Nos quedan unos minutitos, ahí le contamos algo al polideportivo. Tenemos semifinal femenina.
1: Dijiste algo de Mena, que no lo has contado.
0: Sí.
1: Vamos a la pausa, ¿te parece?
0: Si quieres lo digo rápidamente, lo de Mena.
1: Pepe, tranquilo.
0: Mira, fue sometido hoy a una menisectomía.
1: Ya, con eso pasó la hora ya.
0: Menisectomía parcial artroscópica a la rodilla. Operación de rodilla, en todo caso.
1: Menisco. Eso es meniscal.
0: Exactamente. Pausa y enseguida volvemos con Polideportivo. Roberto les dice quién será la semifinal del US Open femenina. Corre que te corre.
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0: Algunas cuestiones del polideportivo. Las chicas del vóley femenino están en sudamericano, el maracanacini, están jugando en Río Janeiro. Ayer perdieron con Venezuela, con Colombia, perdieron 3-0. Hoy se recuperaron 3-1 en set, le ganaron a Venezuela. Mañana van contra Argentina, que hasta ahora va invicta, ganó los dos partidos.
1: Sí, difícil.
0: Eso es sudamericano de vóley femenino. Luego mañana tenemos ya el comienzo del rally, es decir, de la fecha del rally en Concepción, rally mundial, con la largada protocolar a la Plaza de Concepción. Independencia en Concepción. Ahí estará Rodrigo Ríos, Alejandro Smau, viajan mañana. Y por otro lado, ya entramos en la fase final del US Open de tenis.
1: Así es.
0: ¿No? De hecho, ya tenemos semifinales femeninas, Roberto Enrique. Tenemos la 1 del mundo, Sabalenka.
1: Así es.
0: Jugando con Pegula, que es la 3 contra la estadounidense. Y después, en el otro partido, Coco Gauff, que es la 4.

0: 4 va a enfrentar a la 2, Rivaquina. Es decir, están las 4 mejores del ranking en semifinales. Se enfrentan entre ellas.
1: Espectacular, bastante.
0: Usted sabe mucho de tenis. ¿Usted qué, a quién esté apuesta a la final?
1: La Rivaquina ya.
0: Sabalenka con Pegula, ¿quién va a ir?
1: No, Sabalenka.
0: Sabalenka. Ni siquiera Pegula, que es local, este va.
1: Ella ha vivido un drama de salud que le ha puesto algún inconveniente, pero igual, mira, está llegando a las semifinales.
0: Sabalenka, usted va por Sabalenka. ¿Y entre sí. Coco Gauff y Rivaquina?
1: Rivaquina.
0: Rivaquina.
1: Sí.
0: O sea, no ella vamos a tener.
1: Ella viene en alza, Rivaquina.
0: No vamos a tener una final local, dice usted, entre dos estadounidenses.
1: No. O sea, en el papel no.
0: Qué buena jugada Rivaquina, me encanta cómo juega. Sí, sí, sí. Oh. Oye, en masculino, a ver, antes que no vayamos, Roberto, perdió Alcaraz. Perdió Carlos Alcaraz. Sí, ¿eh? No va a poder revalidar su título del US Open, perdió con Yelton. Ganó Kachanov. Hubo un retiro de blocks del belga. Que le ganó en la primera ronda, si mal no recuerdo, a Tomás Barrios.
1: Sí.
0: Tomás Barrios Vera, a blocks, el belga.
1: Sí.
0: Perdió 6-2, 7-5, 3-2, abandono, pasa Kachanov y empiezan a jugar un ratito Zverev con el neerlandés Van del Chanchul.
1: No, pues.
0: Chanchul.
1: Sí.
0: Van de Chanchul.
1: Sí, pero no, tengo que.
0: Es bravo este apellido.
1: El chileno perdió Tabilo con Zverev.
0: Con Zverev.
1: No con Blocks.
0: No, Blocks a Tomás Barrios. Tomás Barrios, la primera ronda.
1: Ya, perdón.
0: En la primera ronda. Pero llegó bastante alto, ¿eh? Blocks. Llegó bastante bien.
1: Sí,
0: sí, sí, sí, sí. Bueno.
1: Chico que va en alza.
0: Va muy bien, sí, señor. Va muy bien. Ya están Tiafoe y Yelton entonces en semifinales.
1: Sí.
0: Ah, te estaba definiendo entonces estar, la otra, Kachanov. Vamos a ver si lo más probable que sea Zverev. Pero Zverev sí. Viene ganando. Ahí que, el partido más fácil y más rápido que definió fue con Tabilo. Increíble.
1: Que se equivocó mucho.
0: Exacto. Y la semana que viene tenemos Copa de Davis. Roberto, 20:30. ¿Nos vamos?
1: Sí, pues.
0: La voy a hacer en instante hoy en la radio. Hasta mañana.
1: Chao.
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1: 8 de la noche con 33 minutos. Bienvenidos a un nuevo capítulo de Hoy en la Radio. Los extrañé ayer, lo confieso. Pero elegí vivir, hoy ya estamos mucho mejor, así que vamos a tener un tremendo programa, los vamos a estar acompañando con entrevistas, con música en vivo, varios temas de actualidad y de tendencias. Esta noticia es mala, eso sí. Porque sí, sabemos que hay muchos productos dieciocheros que han subido, la papa, cerca de un 48%, y que es clave, encuentro yo, durante el 18, pero también el asado carnicero, el costillar de cerdo, dentro, bueno, el pollo y el arroz más o menos se registraron bajas de precios, pero el resto, la mayoría ha subido. Pero ahora súmele la bencina, así es, porque ENAP reporta una fuerte alza en las bencinas y el diésel, que se dispara 89 pesos por litros, ni más ni menos, y que ha sido la tónica, la verdad, durante este año. Los montos finales de las variaciones estimadas entonces de los precios de las bencinas y el diésel justo en las

semana a las fiestas patrias es el siguiente. Gasolina de 93 y 97 octanos subirán 35 pesos por litro desde este jueves 10 de septiembre. Seguro que en las bencineras ya debe haber harta gente apostándose, porque cuando se trata de subir la bencina ahí a las 12 en punto, a las 11:59 para bajar la otra cosa, eso sí. Mientras que el diésel va a tener un incremento más fuerte de 89 pesos por litro. El GLP de uso vehicular, por su parte, va a bajar 6,1 pesos por litro. Estos nuevos incrementos en las bencinas fueron adelantados esta jornada por el ministro de Hacienda, Jorge Quirós, que en conversación con nuestra radio justamente dijo proyectar subidas en el orden de 30 y 80% en gasolinas y el diésel respectivamente, que yo les decía ha sido la tónica más allá de los precios internacionales de la bencina, que luego se estabilizaron, pero que decía que por temas de refinamiento, que es ENAP, en Chile, entonces los precios se mantenían altos. Bueno, el tema es que se produce esta nueva alza para este jueves. Les reiteramos el llamado, ya que si están viendo BioBio TV, pueden salir en el auto a echar bencina mientras nos van escuchando por la radio, porque los vamos a estar acompañando hasta la medianoche con conversación y con música, por supuesto. Hoy día nos visita De Salón, que tienen un nuevo sencillo, pero también vamos a estar recordando sus temas más nostálgicos. Vamos a revisar el tiempo en Santiago. A esta hora tenemos 14,5 grados, muy agradable. Yo quiero que me cuenten en el chat, porque lo revisamos bastante la semana pasada, cómo nos iba a pegar el cambio de hora. Y si nos gusta o no nos gusta que cambie la hora, bueno, cuéntenos en el chat. A mí, la verdad es que yo preferiría mantener el horario de invierno, pero me ha gustado esto de que esté con solcito hasta más tarde. Da la sensación de que el día dura más, de que uno tiene un poquito más de vida, digamos. Bueno, mañana jueves, les cuento que vamos a tener cielos nublados con extremas de 7 y 18 grados. Este viernes se va a estar frío, 7 y 16 la máxima, y chubascos aislados. Estos chubascos partirían, eso sí, mañana en la noche y luego volverían el viernes en la tarde. El panorama cambia desde el fin de semana. El sábado va a estar bastante agradable, con cielos parciales en la mañana, despejados por la tarde, extremas de 3 y 20. El domingo vamos a alcanzar los 23 y el lunes 24 grados, así que ya empieza a sentirse la primavera, a pesar de que los meteorólogos ya nos adelantaron acá en este programa que no va a llover para el 18, pero que sí vamos a tener cielos cubiertos. Nos vamos a la música, vamos a escuchar a Fran Valenzuela con, ¿cómo se llama esta canción? Prenderemos fuego al cielo. Sí, prenderemos fuego al cielo.

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8: 20:44, vamos a hablar de un tema que es muy relevante. Recordarán en mayo de 2025 la muerte de Valentín Brain, un niño de 5 años que estaba jugando con un amigo en un departamento piso 13. Ambos caen por la ventana y él termina muriendo días más tarde. La mamá le había preguntado a la mamá de su amigo si es que tenían sistemas de protección en las ventanas, a lo cual señaló que sí. Lo que busca la familia justamente es que siga avanzando la ley Valentín, que exige mallas de seguridad en los edificios.

0: Colegios y efectivamente ha sorteado una nueva etapa con la aprobación en el Senado. Vamos a conversar de este tema con el senador de la UDI, Gustavo Sangüesa. Senador, ¿cómo está? Muy buenas noches.
1: Muy buenas noches, Claudia.
0: Bueno, queríamos hablar de este tema primero para ver qué es lo que contempla. En algún momento, cuando se empezó a hablar después de la tragedia, muchos decían, no puede ser que obliguen a todo un edificio a poner mallas, etcétera. No se trata de que todo el mundo tenga que poner mallas, pero la gente que tiene hijos de cierta edad hacia abajo, sí, me imagino, ¿no? Si usted nos pudiese explicar cuáles son los puntos que se han aprobado.
1: El proyecto, lo fundamental tiene, el primer elemento que tiene es que existe ahora el derecho a instalar mallas.
0: Claro.
1: Muchos reglamentos de copropiedad establecían y prohibían la instalación de malla o de elementos que
0: poco estéticos,
1: lo estético, exactamente. Entonces, hoy día, una vez que esto ya sea promulgado, esta parte comienza a operar de inmediato, por lo tanto no va a haber ningún reglamento y los que lo contengan se va a entender que queda derogado eso. Todas las personas que decidan instalar malla van a poder realizar o elementos de protección en su terraza desde el segundo piso hacia arriba. Entonces yo creo que ese es el primer elemento. Se elimina cualquier restricción que pueda existir en algún reglamento de copropiedad. Y por otro lado, se establece una nueva obligación de seguridad. ¿Y en qué consiste esta obligación de seguridad? Las personas que ocupen un departamento, a cualquier título, sea copropietario, sea arrendatario, lo tenga a uso gratuito, y que tengan hijos menores de 12 años o con necesidades especiales que sean susceptibles de alguna caída, van a tener la obligación de instalar estas medidas de protección. Y esto lo hacemos obligatorio. ¿Por qué? Porque nosotros sabemos cómo en nuestro país, finalmente, si no las cosas no son obligatorias, se produce un relajo. Y estas tragedias nos llaman constantemente la atención. No queremos que ocurra otra tragedia como la de Valentín, porque finalmente eso enluta a todo un país por no haber tomado las medidas que se pueden tomar. Esto es muy similar a lo que ocurrió cuando se toma la decisión de exigir las sillas de guagua en los automóviles. O sea, ocurrieron cuántas tragedias, cuántos niños salieron expedidos por las ventanas para que finalmente se tomara la medida que es una obligación. Y todos asumimos, cuando subimos a un vehículo y llevamos a un menor, que él tiene que ir en su silla que le permite protegerse. Entonces, creo que ahí esos son los dos elementos esenciales. El tercer elemento que estuvo en discusión en la comisión mixta tiene que ver con la responsabilidad de los proveedores de estos elementos, que también tienen que, de acuerdo a la ley del consumidor, entregar las garantías de que estos elementos efectivamente sí impiden la caída de un menor en condiciones normales.
0: Claro, sí, o sea, ya, tres puntos. Primero, que no se pueden prohibir, esto depende de cada, hasta el día de hoy, de cada comunidad. Por ejemplo, X edificio puede decir dentro de su reglamento, no aceptamos mallas de seguridad, y ahí los vecinos están impedidos, básicamente. Por otro lado, las personas, eliminando ese ítem, es decir, ya no se pueden prohibir, las personas que tengan menores de 12 años o niños con ciertas capacidades especiales van a estar obligados a hacerlo. Y otro punto importante, entonces, como usted dice, es que me imagino que tengan que estar certificadas, o que el proveedor de las mallas, que seguro que van a salir varios una vez que esto se apruebe, también te den la seguridad o las garantías. El día de hoy, incluso, de hecho, uno dice, ¿por qué no instalarlas o por qué puede generar reticencia? Sí. Hoy, si uno quiere adoptar un gato y postular para adoptar un gato, lo primero que te preguntan es si vives en departamento, para que el gato sea indoor, y si es que vives en departamento, se van a asegurar o te piden fotos para ver que tu terraza tenga mallas, porque si no, no te puedes llevar ese gatito. Entonces, claro, imaginamos que corre también para los niños. Y buen punto el de las garantías. A mí me pasó un accidente en mi departamento porque se supone que la garantía es de 2 años, por ejemplo, pero nadie te dice que si te llega sol directo porque tienes vista oriente, esos 2 años se reducen en la mitad.
1: Seguramente disminuye,
0: sí,
1: claro.
0: Totalmente. Y uno no lo ve, pero si se empuja esa malla, se empieza a cortar sola, pero eso uno se da cuenta cuando el accidente ocurre. Entonces, me parece un muy buen punto.

0: puntual que usted toca y respecto a las garantías que tienen que dar estas empresas que van a instalar las mallas, porque claro, seguro que se van a llenar de empresas que vayan a prestar este servicio una vez que esto sea obligatorio.
1: De todas maneras, ahora Claudia, nada quita la responsabilidad que tenemos los padres, obviamente, en el cuidado de nuestros hijos. Pero estas tragedias ocurren por accidentes, por un descuido o por una negligencia. Lo que tenemos que ayudar es entre todos cómo evitamos que eso termine en una tragedia. Y para eso hay que tomar estas medidas que son de resguardo, que en algún minuto pueden resultar incluso onerosas. Por eso se da un plazo hasta de 24 meses para que comience a operar la exigencia, porque también hay que adecuar seguramente muchos reglamentos de copropiedad, y eso es parte de las comunidades, van a tener que reunirse. Y yo creo que ahí hay dos elementos que son fundamentales. Uno, por un lado, te permite sociabilizar el tema, volver a colocar, y que no este tema no se coloque sobre la mesa solamente cuando hay una tragedia, sino que sea parte de la conversación que tienen las comunidades, para que entre todos vayamos tomando medidas que nos permitan evitar una tragedia. De eso se trata, ¿cómo la evitamos finalmente? Sí. Y por otro lado también el llamado a la conciencia de los padres, que porque esto, por ejemplo, no va a ser obligatorio en un departamento donde no existan menores de 12 años o personas con necesidades especiales susceptibles de caída. Pero esos departamentos igual pueden recibir visitas.
0: Exacto.
1: Entonces uno igual tiene que tomar los resguardos. Yo me imagino, y porque era tan importante el primer punto que marcamos, que aquellas reglamentos que prohíben la instalación, hoy día no van a poder hacerlo. Por lo tanto, si yo soy abuelo y digo, ¿sabes qué? Aquí vienen a veces mis nietos, por lo tanto yo igual voy a instalar las mallas de protección, porque no quiero que el día que me vengan a visitar mis nietos pueda ocurrir una caída. Entonces, con esta ley, efectivamente, sí van a poder hacerlo, independiente de que no tengan los requisitos que hacen la obligatoriedad.
0: Claro, y como usted dice, siempre que esto no exime o que no es para que se relajen los papás en ningún caso, por el tema de las visitas, pero también porque en el caso de Valentín, la mamá había preguntado si es que las ventanas estaban aseguradas. Quizá con otro tipo de protección lo estaban, no sabemos, pero los niños terminaron cayendo de todas maneras, y sabemos que los niños siempre debiesen estar supervisados por los adultos. Pasa también con las piscinas, que pueden tener barreras, protección, etcétera, pero que uno tiene que estar pendiente porque nadie lo quiere, pero un accidente puede ocurrir en cosa de segundos. Ahora, cuando se refieren a edificios de altura, esta obligatoriedad y también la no prohibición por parte de las comunidades de los edificios, ¿es desde qué? ¿Cuántos pisos hacia arriba?
1: Esto es desde el segundo piso.
0: Ah, desde el segundo piso.
1: Exactamente. Una caída de un segundo piso en un niño menor igual puede ser fatal. Por lo tanto, se establece que que residan sobre lo que dice la ley, es sobre el primer piso, ¿sí? Desde el segundo piso.
0: ¿Qué falta en materia legislativa para que esto se pueda aprobar y, como dice usted, poder empezar de a poco, ¿cierto?, a implementarla?
1: Hoy día debiese estar, tengo entendido que esto nosotros ya lo votamos en el Senado, porque faltaba, etcétera. Habían ciertos elementos que teníamos discrepancias con la Cámara de Diputados. Nosotros ya votamos lo que se denomina la comisión mixta, por lo tanto, tengo entendido que hoy día en la tarde se votaba en la Cámara de Diputados, por lo tanto, ya está a puertas de ser promulgada por el presidente de la República, que sería el último paso para que ya se convierta en ley.
0: Sí, es una buena noticia, ¿cierto? Es súper relevante por los niños, bueno, incluso también por los animalitos, nunca está de más tener mallas en los departamentos. Gustavo Sangüesa, senador, muchísimas gracias por conversar con nosotros, que le vaya muy bien.
1: Muchas gracias, Claudia.
0: Hasta luego.
1: Espero que se genere la conciencia necesaria para que no tenga que existir la ley, sino que aquellas personas que ya están en estas condiciones comiencen a instalar las mallas, porque cualquier medida de seguridad siempre es bienvenida.
0: Sí, no solo porque es obligación, que se ponga el tema sobre la mesa, que se conserve y que se tomen las diligencias. Muchas gracias, buenas noches.
1: Buenas noches.
0: Nos vamos a la música. Hoy en la radio, cuando son las 20:54, escuchamos a Bruno Mars y Rosé con Apetite.

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1: 20:57. Si tú tienes en tu poder una Mitsubit, considérate muy, pero muy afortunado. Porque hoy se vendieron 10.000 unidades de esta especial tarjeta en menos de 2 horas. Y la verdad es que la gente hizo fila desde muy temprano, porque después de esta primera venta en agosto, donde también se agotaron en menos de 2 horas, la gente estaba esperando con ansias la oportunidad de tener su tarjeta con el gatito, y pasó lo mismo. Se vendieron muy, pero muy rápido. Ya lo habían anunciado, esta segunda edición de la Mitsubit, que se estaba vendiendo desde las 8 de la mañana, disponible en 15 estaciones en Tobalaba, Los Leones, Baquedano, La Moneda, San Pablo, San Alberto Hurtado, Vespucio Norte, Santa Ana, La Cisterna, Quilín, Vicente Valdés, Plaza de Puente Alto, Plaza de Maipú, Irarrázaval y San Joaquín. Y se voy a comprar 2 tarjetas máximo por persona, que nada que ver andar comprando muchas y revendiendo. Bueno, eso anunció el Metro de Santiago. ¿Cuál es la gracia para los que están viendo en BioBio TV? Que no puede ser más tierna. Sabemos que los gatos o los michis son furor. Todos amamos a los gatos. Bueno, en este caso está el michi, un gato naranjo, más encima que están locos, con casco y su chaqueta de seguridad al interior de la estación, más bien de la obra que se está haciendo en el metro, porque él es constructor de la futura línea 7 del metro. Bueno, como lo hemos seguido en redes sociales, porque él nos va mostrando los avances del metro, la gente ya le tiene muchísimo cariño. Así que esto fue fenómeno desde el 26 de agosto, cuando se lanzan estas Mitsi tarjetas VIP por primera vez. Y hoy se pusieron a la venta 10.000 más por éxito de ventas, y se repitió exactamente el mismo fenómeno, con filas desde muy temprano, y bueno, en un par de horas ya estaban agotadas también estas tarjetas. De hecho, en la boletería de Metro Tobalaba, tiempo récord, se acabaron en 28 minutos, y se empezaban a vender a las 8 de la mañana, pero las filas empezaron a las 6 de la madrugada. Gente de otras regiones, vino gente de Rancagua a

0: comprar la Mitzi tarjeta. Y si ustedes lo quieren juzgar, no lo hagan. Porque si ustedes se gastan 3,000 pesos, 4,000 pesos en una cajetilla de cigarros y en otras cosas, todo bien con que se quieran gastar esa plata, que son, ¿cuántos? ¿Mil y tanto? No, 1,500 pesos, con para la tarjeta VIP. Así que todo bien con Mitzi VIP, que ya se agotó de nuevo, así que los que la tienen, guárdenla, atesórenla, que no se les pierda. 21 horas, nos vamos con el informador.
1: 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En Bio Bio, una nueva hora. 9 de la noche.
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3: ¿Cómo están? Muy buenas noches y bienvenidos al Informador. La Asociación Nacional de Trabajadores del Servicio de Protección Especializada manifestó su descontento por la instalación de un cerco eléctrico en la residencia de Quillota. La información con Fernando Ríos.
4: A través de una carta dirigida a autoridades gubernamentales y de protección de la niñez y adolescencia, la Asociación Nacional de Trabajadores del Servicio Nacional de Protección Especializada a la Niñez y Adolescencia denunció la instalación de un cerco eléctrico en la residencia ubicada en la comuna de Quillota. Respecto a esto, el gremio indicó que no fueron parte de un proceso de participación efectiva para tomar esta decisión, de la misma forma en que la protección especializada no puede operar bajo una lógica del castigo o encierro. En este sentido, se señaló que esta clase de inmuebles no son cárceles, por lo que se solicitó la suspensión de la instalación, indicar los fundamentos técnicos de la obra, la realización de una mesa de trabajo en conjunto con representantes de la niñez, incluyendo ANTRAP, entre otras medidas.
3: Ampliamos información sobre el accidente vehicular entre un vehículo y un camión menor tamaño en la calle Independencia, en la ciudad de Valparaíso. Nos cuenta Fabián Corrotea.
5: Dos personas lesionadas fue el saldo de un accidente vehicular de mediana energía que protagonizaron un vehículo menor de color rojo, modelo SUV, y un camión de menor tamaño de estilo chasis cabina. Todo esto tiene que ver con un choque en la intersección de calle Independencia con calle Carrera en Valparaíso, muy cerca de los estudios de Radio Bio Bio. En dicha ciudad, los dos ocupantes de este camión de menor tamaño fueron atendidos por personal del SAMU, puesto que presentaban lesiones de diversa consideración, mientras que el conductor del vehículo de color rojo no requirió la presencia de la ayuda médica. El tránsito ya fue restablecido en dicha intersección en dirección hacia el centro de la ciudad, luego de que estos dos vehículos protagonizaran una colisión de mediana energía, todo esto en calle Independencia con Carrera en Valparaíso. 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
3: Reacciones divididas generó la meta de Hacienda de reducir el desempleo al 6,5% luego de las diferencias entre los ministros Quirós y Raúl. Nos informa María Gramont.
6: La meta del gobierno de reducir el desempleo a un 6,5% abrió un nuevo debate político. Fue en conversación con Expreso Bio Bio, donde el ministro de Hacienda, Jorge Quirós, reafirmó su compromiso con esta reducción del desempleo, pese a ser desafiante en sus propias palabras, luego de que el ministro del Trabajo, Tomás Rau, evitara comprometerse con esta cifra. En el oficialismo, el diputado de la UDI, Jaime Coloma, valoró que Jorge Quirós mantenga la meta y llamó a Rau a sumarse a esta para que puedan avanzar en una agenda legislativa conjunta que pueda lograr esta baja en el desempleo. En tanto, en la oposición fue el diputado socialista Daniel Manucheri quien criticó y apuntó a una descoordinación dentro del Ejecutivo, asegurando que este tipo de promesas representan un peligro para Chile. 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
3: 21 horas 4 minutos, cielo parcialmente nublado en la comuna de Olmués. Continúa en compañía de la radio. Muy buenas noches.
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